0: que la red criminal garantizaba muestras superficiales, la aprobación de volúmenes manipulados o maniobras para que el hidrocarburo fuera liberado de la aduana sin revisión. Además, se establecían calendarios de arribo en la cadena de complicidades. Una vez en tierra, el combustible se distribuía mediante tres empresas legalmente constituidas por una red de compañías fachada y también triangulaciones financieras. Estas eran las responsables de darle la apariencia legítima a los ingresos de la venta. Vamos a escuchar qué más dijo Ernestina Godoy.
1: Buques cargados, registros manipulados, personal aduanal cómplice, revisiones simuladas y lavado de dinero eran el ciclo de este negocio ilegal en el que presuntamente participaron Manuel Roberto N., Fernando N. y sus cómplices. Las investigaciones nos llevaron a identificar operaciones de esta misma red en Tamaulipas, Baja California, Colima, Sonora y en la Ciudad de México.
0: La abogada de la Nación aclaró que el FGR seguirá el rastro de accionistas, apoderados legales y enlaces de participación en las distintas etapas de esta cadena ilegal de la que existe evidencia de participación de los hermanos Farías Laguna. Primo, el reporte.
2: Muchas gracias, Juan Antonio.
0: Gracias, buenas tardes.
2: Muy buenas tardes, así se está configurando ya pues este caso contra los Farías Laguna. Ya ambos están detenidos y están presos en el penal de máxima seguridad del Altiplano en Almoloya, en el Estado de México. Y bueno, en Puebla se ejecutó hoy una maniobra más del operativo Enjambre. Esta operación diseñada por el gobierno federal para combatir delitos como la extorsión, delitos en donde están involucradas autoridades, sobre todo del nivel municipal. En ese sentido, le voy a comentar que Isaac Rodríguez Ochoa, el hermano de Esperanza en Puebla, así se llama el municipio de Esperanza, fue detenido el día de hoy junto a su hermano Manuel y a la exdirectora de seguridad del municipio, Abigail Contreras, acusados de participar en una estructura criminal dedicada a la extorsión, al robo a transportistas y también el secuestro. Pablo Yolat, corresponsal de Grupo Fórmula en aquel estado, tiene toda la información. ¿Cómo estás, Pablo?
3: Así es, Primitivo. ¿Qué tal? Muy buenas tardes. Te saludo con mucho gusto. Las fuerzas de seguridad realizaron 23 cateos en el llamado Triángulo Rojo. De esta forma se puso en marcha, como bien lo dices, el operativo Enjambre, que concluyó con la detención de 9 personas vinculadas con un grupo criminal dedicado al robo de transporte de carga en la autopista México-Puebla y Veracruz, también vinculada con secuestros, extorsiones y otros delitos de alto impacto. Entre los detenidos está el presidente municipal de Esperanza, Isaac Rodríguez Ochoa de Morena. Su hermano y su exsecretaria de Seguridad Pública también fueron detenidos, quienes daban protección a los delincuentes. En este operativo se aseguraron 35 armas de fuego, entre ellas 2 fusiles Barrett de alto poder, 52 cargadores para distintos calibres, 11 vehículos, de los cuales 4 cuentan con blindaje de fábrica, 1 con blindaje artesanal y torreta adaptada. También se aseguraron indumentaria y equipo táctico, un dron y un inhibidor de señal. Este despliegue se suma a la reciente captura de Saíd de Jesús Godos Luna, presidente municipal de Tepeyahualco de Movimiento Ciudadano, quien enfrenta cargos por su probable responsabilidad en los delitos de secuestro exprés y robo de vehículo con violencia. También protegía a este grupo criminal. Primitivo, este es el reporte que tenemos desde Puebla.
2: Muchas gracias, Pablo.
3: Seguimos pendientes, saludos.
2: Seguimos pendientes de lo que ocurre en el estado de Puebla, como estamos muy pendientes de lo ocurrido en Guerrero. Este día fue encontrado sin vida y además encontrado descuartizado el cuerpo de el agente de la Guardia Nacional, Eduardo Bustos Pérez. Su cadáver se ubicaba en el municipio de Plan de Lima, junto a otros 3 cuerpos. El tema aquí es que este hombre, Eduardo Bustos Pérez, agente de la policía, de la Guardia Nacional, había publicado horas antes de su desaparición y asesinato un video en donde habla de los vínculos establecidos entre autoridades federales y también autoridades locales del estado de Guerrero con la banda criminal de los Tlacos. Esto lo decía solamente unas cuantas horas antes de desaparecer a través de un video difundido en redes sociales. ¿Qué se sabe del caso? Vamos hasta Guerrero. Allá se encuentra Celeste Hernández, periodista de Audiorama en aquel estado. ¿Cómo está, Celeste?
4: ¿Qué tal, Primitivo? Te saludo con mucho gusto. Preciso la información, el cuerpo de este agente de la Guardia Nacional y tres hombres más fueron localizados el día sábado por la mañana en la carretera federal México-Acapulco, a la altura de la comunidad Plan de Lima, en el municipio de Juan R. Escudero, este municipio que justamente conecta el puerto de Acapulco con la región centro, con el municipio de Chilpancingo. Comentarte que después de este hallazgo, comenzó a circular este video en redes sociales donde el agente, que por cierto se encontraba de descanso en Guerrero, pues narra algunos presuntos vínculos de mandos de la Guardia Nacional y de la Fiscalía General del Estado para hacer limpieza o para hacer detenciones en este corredor que le llaman Río Azul y que incluso ya está llegando a comunidades rurales de Acapulco, como por ejemplo Jaltianguis, Pablo Galeana, Solapa, entre otros. Esto fue lo que dijo el agente de la Guardia Nacional.
5: Yo que soy de investigación, el Cabo Medina me mandaba aquí al poblado de Jaltianguis, Ocotito, Colorada, a hacer actos de investigación para informar por escrito, tomar fotografías, mapear, georreferenciar, sacar coordenadas y mandárselas a mi inmediato superior, que es el Cabo Medina. Ya ese güey se ponía se ponía de acuerdo pues con el Montoro para ver que ellos le daban parte. Cuando yo daba la información, ellos daban parte a los tlacos. Y ya los tlacos le decían, porque como los tlacos así no quieren entrar diferente, mandan a la fiscalía. Y la fiscalía, ¿qué es lo que hace? Manda a sus subordinados, que somos nosotros de la Guardia Nacional. Y el MEGNA también tiene su jefatura de servicios especializados. Igual, ellos controlan Acapulco, todo el municipio de Acapulco lo controlan ellos. Mandan como 3 o 4 de toda la cartera federal, que también de hecho mandan aquí a Jaltianguis, La Calera, La Amarilla, San José, el 30, el 48, todos los pobladitos, 45, hasta los pueblos santos, que son Santa Bárbara, San Miguel, Santa Rita, a todos. Los mandan mínimo unos 1 o 2, no en todos los poblados, pero sí los van cambiando de poblado para que vayan teniendo conocimiento de todo lo que está pasando. Y este güey del Cabo Medina, con el Montoro, les están dando un sueldo neto de aproximadamente 100,000 pesos a la quincena. A la quincena les están pagando su güey. Y no se lo depositan, ni se los dan así por otro, directamente, se reúnen ellos directamente en Chilpancingo, directamente los tlacos, y le pagan en efectivo a esos dos güeyes ahí. Independientemente, los generales, que es el de ahí de Chilpancingo, el de la zona, el de Mena y el de ahí de Cuatito, están recibiendo un sueldo neto de aproximadamente 300 o 200 mil pesos a la quincena, un sueldo más que el que le están dando al Cabo Medina.
4: Y bueno, como lo acabamos de escuchar, todas esas comunidades que mencionó pertenecen a Acapulco, a Juan R. Escudero, también conocido como Tierra Colorada, y a Chilpancingo. Mencionar que ayer domingo la propia Sedena emitió un comunicado donde afirmaba que esta persona que da las declaraciones era un agente de la Guardia Nacional y que se encontraba de vacaciones y que había sido obligado a dar estas declaraciones. Ayer también se informó la detención de 16 presuntos integrantes de los Ardillos en esta zona de Jaltianguis, de Juan R. Escudero, de Tierra Colorada, y hoy nuevamente se informa la detención de otras 2 personas vinculadas con este grupo criminal, a los que se le incautaron vehículos, armas, drogas, y presuntos explosivos. Esto se da en un contexto de detenciones importantes de diversas bandas criminales que operan en Guerrero, por ejemplo, los tlacos, los ardillos, y los rusos, que recientemente hubo una detención importante allá en Puebla.
2: Bien, muy bien, Celeste, muchas gracias. Lo importante es esta última parte que mencionaste en torno al video. Él se encontraba de vacaciones, ¿correcto? Él era originario del estado de Guerrero, estaba de vacaciones y aparentemente, por lo menos esa es la versión que mantiene la Fiscalía del Estado de Guerrero, pues aparentemente él fue levantado o secuestrado y posteriormente obligado a filmar este video, ¿correcto?
4: Así es, sin embargo, tampoco la fiscalía ha sido bastante cerrada en cuanto a los señalamientos que se hacen de mandos de la propia fiscalía y también de otras personas que también aparecen en ese video. De ese tema de las acusaciones no ha habido un posicionamiento, no ha habido una postura y se mantiene en total hermetismo.
2: Muy bien, muchísimas gracias, Celeste.
4: Hasta luego, Primitivo, que tengas buena tarde.
2: Igualmente, muy buena tarde. Vamos a hacer una pausa y de regreso vamos a comentar esta reunión que sostuvo Vicente Fox con Alejandro Moreno. Vicente Fox y el ex gobernador del estado de Guanajuato, ¿no? Romero Hicks.
6: Juan Carlos
2: Romero Hicks estuvieron presentes en la sede nacional del PRI la semana pasada, en este movimiento que hay, Oscar, en torno al proceso electoral que inició hoy. De hecho, hoy se dio el banderazo de salida
6: hoy arrancó.
2: En el INE. Y bueno, pues Alito estaba buscando desesperadamente alianzas por todos lados y Fox le hace la segunda.
6: Sí, incluso se ha criticado mucho el hecho de que pues Vicente Fox adoptó la vestimenta tradicional de
2: se
6: los
2: puso
6: priistas,
2: corbata roja,
6: que
2: mira,
6: es la corbata
2: iban
6: roja.
2: Casi uniformados.
6: Y pues esto ha generado una serie de reacciones, sobre todo del lado de los morenistas, en donde incluso el asunto llegó a la mañanera y la presidenta Claudia Sheinbaum aprovechó pues, que se pusieron de pechito y se burló ampliamente de estos dos personajes, además de los que ya has mencionado.
2: Vamos a transmitir las declaraciones de la presidenta después de mensajes. Volvemos.
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24: Los sentimientos de la nación. En 1813, José María Morelos y Pavón propuso formalmente en los sentimientos de la nación que el 16 de septiembre se declarara como Día Festivo Nacional para honrar el inicio de la gesta libertaria y recordar a sus héroes.
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25: Condiciones de vida para la población, el gobierno de la República desarrolla políticas públicas que han permitido tener incremento sostenido al salario mínimo y contar con programas del bienestar, a los que destina 1,000,000,000 de pesos, señaló la presidenta Sheinbaum.
26: Hay dos políticas que nosotros seguimos: el aumento del salario mínimo, que tenemos que garantizar que siempre esté por arriba de la inflación. El objetivo es poder llegar a 2.5 canastas básicas al salir del gobierno. La otra son los programas de bienestar, que es un apoyo directo no solamente a la gente, sino también a la economía, porque es 1,000,000,000 de pesos que aumenta evidentemente el consumo y con ello tiene un impacto en todo el desarrollo económico del país.
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2: 6:19 en el centro de la República Mexicana. Ya tenemos la pregunta, Oscar.
6: Ya está arriba y ya se puede votar únicamente vía YouTube. La pregunta que estamos haciendo para quienes participan en el chat, en la transmisión en vivo de YouTube, es: ¿la Suprema Corte de Justicia de la Nación de hoy es mejor que la anterior? ¿Sí o no? Reitero, solamente se puede votar vía YouTube.
2: Bueno, ahí está la pregunta. ¿La Suprema Corte de Justicia de la Nación hoy es mejor que la anterior? Y viene a cuento porque precisamente esta mañana el titular del Poder Judicial a nivel federal, el presidente de la Suprema Corte de Justicia, Hugo Aguilar, rindió su primer informe de labores. La presidenta de la República, Claudia Sheinbaum, estuvo presente ahí en el máximo tribunal. Estuvieron también representados pues la Cámara de Diputados y el Senado de la República, a través del presidente de la mesa directiva justamente de San Lázaro, el diputado Bolaños del Partido del Trabajo. Estuvieron pues todos los integrantes de los órganos, o los integrantes que dirigen los órganos del Poder Judicial, la Fiscal General de la República, evidentemente todos los integrantes de la Suprema Corte de Justicia de la Nación. Hugo Aguilar presumió que le han tapado la boca a muchos, que se han aclarado las cosas después de toda la suspicacia y las críticas que se generaron con la llegada tanto de él como de varios de sus compañeros a la Corte, y bueno, la famosa reforma judicial que derivó en la elección de pues centenares de integrantes del Poder Judicial en todos los niveles y que cumplió un año precisamente el pasado 1 de septiembre. Hugo Aguilar además dijo que se han optimizado los mecanismos de trabajo en la Suprema Corte y dio una cifra, híjole, que pues es real, pero tiene también sus interpretaciones. Él dice que la sala de la Suprema Corte, la Suprema Corte de Justicia, que antes estaba dividida en dos salas y que ahora ya solamente se ubica en un solo bloque de trabajo, pues que ha superado el rezago. Dice el presidente de la Suprema Corte que ya lograron resolver y gestionar prácticamente el 88% de los asuntos pendientes. De eso vamos a hablar un poquito más adelante, pero de nueva cuenta entro en contacto con mi compañero Juan Antonio Jiménez, quien tiene los detalles de este el primer informe de gobierno de Hugo Aguilar. Adelante, Juan Antonio.
0: Gracias, primo. El ministro presidente de la Suprema Corte, Hugo Aguilar, afirmó que México vive una nueva etapa de la justicia y les dijo a los sectores políticos, económicos y sociales que el alto tribunal ofrece certidumbre, además de que insistió en que no hay rezago y que el poder judicial es independiente y autónomo. Esto implica una transformación institucional basada en la austeridad, la transparencia, la independencia y una mayor cercanía con la sociedad. Durante el evento, un año de justicia real y verdadera, una nueva forma de entender y hacer justicia, Aguilar Ortiz, esto fue parte de lo que dijo. Vamos a escuchar.
1: Hermanas y hermanos, este año de trabajo ha servido para despejar dudas. El Poder Judicial de la Federación es autónomo, funciona y trabaja para dar resultados que el pueblo demanda. Insistimos, el Poder Judicial no atiende encargos, no sigue el pulso de las coyunturas, ninguna agenda ajena al texto constitucional encuentra cabida en el Poder Judicial. Debemos obediencia a la Constitución y nuestro compromiso es con el pueblo de México. Por eso queremos decirlo con claridad: los sectores políticos, económicos y sociales de México pueden contar con este nuevo Poder Judicial.
0: Informó que los ministros eliminaron prestaciones y seguros, entre ellos el de gastos médicos mayores y el de separación, además de reducir estructuras administrativas. Hugo Aguilar también afirmó que la institución mantiene diálogo con autoridades, pero que esto no implica subordinación al resto de los poderes. Así lo dijo.
1: Hoy podemos afirmar que el Poder Judicial es independiente de los otros poderes sin que esto implique ser distantes, que sigue siendo una instancia técnica y además ha recuperado su sensibilidad y visión humanista, que es autónomo y firme en la defensa de la Constitución, sin dejar de tender puentes de diálogo y entendimiento con todos los sectores del país. En suma,

0: integración. Únicamente quedan 44 expedientes y señaló que de algunos de ellos habían ingresado a la Corte desde el 2014. Primo, el reporte.
1: Gracias, Juan Antonio.
0: Gracias, buenas tardes.
1: Ahí está, muy buenas tardes. El reporte sobre el informe de labores del presidente ministro de la Suprema Corte de Justicia de la Nación, Hugo Aguilar. Y miren, temas políticos, algo que ha llamado mucho la atención desde la semana pasada, desde el jueves pasado cuando ocurrió esta reunión, fue la presencia de Vicente Fox en la sede nacional del PRI. Usted recordará aquella campaña famosa del año 2000 cuando Fox, quien era un outsider del PAN, él había sido gobernador de Guanajuato por el Partido Acción Nacional, pero no era de los panistas de cepa, no era de estos identificados con los viejos panistas como Carlos Castillo Peraza, como Luis H. Álvarez, no tenía esa ideología, él era un tipo echado para adelante, un empresario, y era un hombre carismático.
2: Totalmente, hay que recordar que pues fue precisamente eso lo que le fue abriendo las puertas después de, como lo menciona, ser empresario de la Coca-Cola. Uh-huh. Empezó a hablar en una época en donde no se permitían pues ni siquiera las malas palabras, y Vicente Fox, con su estilo de ranchero, el sombrero, las botas, se adueñó, como todo mundo lo dijo, de la candidatura panista, y después pues en los debates y en los programas de televisión, incluso en los que nunca se había hecho política, pues empezó a hablar fuerte.
1: Sí, claro.
2: Y hacerse candidato y posteriormente presidente de México, el primero después de 71 años de gobiernos priistas.
1: Sí, el primer presidente de la transición, ahora lo conocemos, ¿no? El primer presidente de la transición a la democracia en México. Y llamaba la atención porque en aquella época la consigna de Vicente Fox era sacar al PRI de los pinos. Nadie sabía si quería gobernar o no, él lo que quería era ganar y sacar al PRI de los pinos. Ese era su grito de batalla. Bueno, pues ya 26 años después, ahora va y se mete a la casa de los priistas, ¿no? En este intento por tratar de conformar un bloque que se oponga a Morena de manera efectiva en las elecciones del próximo año. Bueno, pues Vicente Fox se mueve, y acompañado de Juan Carlos Romero Hicks, un panista, ese sí, de gran tradición, también del estado de Guanajuato, él fue gobernador de aquella entidad, pues fueron a visitar a Alejandro Moreno y a los dirigentes del tricolor. Hay por ahí varias fotos en donde aparecen Alejandro Moreno, aparece el senador Añorbe y también el diputado federal Rubén Moreira, todos mostrando así el dedo en alto, y Fox haciendo la V de la victoria con la mano derecha, por supuesto, pues en una reunión que llamaba mucho la atención, ¿no? Después de tantos años, Fox llega a la casa de los priistas, se uniforma como priista, como bien decía Óscar Holguín hace unos minutos, y pues levanta las especulaciones y levanta todo tipo de comentarios, como el que hoy emitió la presidenta de la República. Esta mañana, allá en Palacio Nacional, pues Claudia Sheinbaum fue cuestionada sobre esta reunión y no dudó en burlarse de este encuentro entre Fox y Alejandro Moreno. Vamos a escuchar.
3: Y ahora, pues imagínense, va, se pone una corbata roja y va a las oficinas del PRI de Alito a decir, vamos a salir juntos. No, bueno, pues, ahí la lleva, síganle. Van por muy buen camino. El camino, pues, del regreso a la corrupción y los privilegios, ese es el camino. Pero van bien.
1: Síganle, dice la presidenta de la República. Y el gato oculto de Efrén también se refiere a esta reunión, que por supuesto no le hace ninguna gracia.
4: ¡Miau! El PRIAN. Se juntaron Alito el Sucio y el jodido Fox con ganas de ensuciar y joder lo que les faltó.
1: ¡Miau! Ahí está el gato oculto de Efrén. Por cierto, hoy, Oscar, aparece publicada en el Universal una encuesta, ¿no? elaborada por Buendía y Márquez, la casa que normalmente trabaja con el diario El Universal, en donde pues

0: el panorama no es a un año. Hoy empieza el año electoral, pero evidentemente las elecciones serán dentro de 10 meses, el primer domingo del mes de junio, 9 meses, y pues Morena pinta fuerte.
1: Sí, aunque se hace la precisión de que pues precisamente falta un año y todas las cosas pueden cambiar, lo cierto es que de acuerdo con esta encuesta, si hoy fueran las elecciones, el 35% estaría votando por Morena, un 11% por el PAN, 9% por el PRI, otro 9% por Movimiento Ciudadano, 5% por el Verde, 2% por el Partido del Trabajo. También señala esta encuesta que el 28% de los encuestados no ha declarado ninguna preferencia. Esto cuando se elimina la no respuesta, aquellos que prefirieron no participar, Morena obtiene 48% de la preferencia efectiva, el PAN se ubica en 15%, PRI en 13%, Movimiento Ciudadano en 12%. Y escuchaba otra encuesta hoy que se comentaba en diferentes medios de comunicación, donde se hablaba también del por quién no votaría la gente. El PRI es el partido por el que la mayoría no votaría. Le sigue el PAN, pero Morena está en tercer lugar. Y aún así, también en este análisis, se dice que si las fuerzas opositoras se unieran en contra de Morena, todavía no lograrían hacerle ningún ruido. Esto, desde luego, puede cambiar cuando ya se le coloque nombre a los candidatos. Uh-huh. Cuando ya se ponga fulanito de tal frente a perenganito, bueno, pues en ese entonces ya podrá tenerse un panorama más
0: claro. Hay que recordar que esta es una gran elección, es una elección en donde están en juego, sí, a nivel federal, la Cámara de Diputados, pero a nivel local hay 17 gubernaturas en juego y una gran cantidad de congresos estatales, de presidencias municipales. Entonces, sí, es una elección nacional, pero con fuerte influencia local. Y eso cambia, por supuesto, el esquema con respecto a una elección presidencial en donde hay una atención sobre una gran figura o tres grandes figuras que son los candidatos a la presidencia. Aquí la operación estatal, la operación local es muy importante y pues en eso es en lo que se van a concentrar las diferentes fuerzas políticas. Por lo que es cierto, falta mucho para la elección. Esta es una fotografía de este instante, simple y sencillamente, pero bien lo dices, Óscar, según el sondeo de Buendía y Márquez, ni juntos alcanzarían a Morena los restos de los partidos opositores. Hagamos una pausa.
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12: Playa de las Catedrales, España. Ubicada en la costa de Galicia, el verdadero nombre de este monumento natural es Playa de las Aguas Santas. Su fama global proviene de las impresionantes formaciones rocosas esculpidas por el mar Cantábrico a lo largo de los siglos. Durante la marea baja, los visitantes pueden caminar bajo monumentales arcos de piedra y explorar cuevas marinas que recuerdan a la arquitectura gótica de una catedral. Es un paisaje dinámico y exótico que cambia por completo en cuestión de horas según suba el mar.
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0: Donald Trump está desatado. Esto que escuchamos es el fondo de un video publicado por la Casa Blanca este lunes. La música es de Kanye West, este polémico artista, rapero, productor. Y bueno, aquí aparece en una imagen creada con inteligencia artificial Donald Trump con un anillo verde, como el de Linterna Verde. ¿Se acuerda usted aquel personaje de los cómics? Mira fijamente a la cámara este Donald Trump, levanta esa mano con su anillo verde deslumbrante y de repente empiezan a aparecer siluetas de aviones caza, de bombarderos, toda la fuerza estadounidense detrás del hombre que habita la Casa Blanca. De repente se coloca en la línea fronteriza y al levantar la mano con este anillo se yergue un muro fronterizo en el cual pues se estrellan los migrantes. Y con esa misma fuerza, la fuerza verde de Donald Trump, empiezan a crecer, a brotar de la tierra plantas industriales, fábricas, ensambladoras de coches, en fin, eso fue solamente una parte. Hoy también Donald Trump publicó en sus redes sociales un nuevo mapa de América del Norte, en donde aparece, pues ya sin ninguna división, Estados Unidos, México, Canadá y Groenlandia, por supuesto, todos bajo los colores de la bandera de las barras y las estrellas, simple y sencillamente con el título United States of America, Estados Unidos de América, sin ningún texto, todo integrado. La presidenta de la República ya respondió a través de un mensaje de redes sociales y ha señalado, Claudia Sheinbaum, que México no es ni será colonia ni protectorado de ningún país extranjero. Esto viene ya a ser el colofón de un fin de semana en el que Trump además se le ocurrió pues la puntada de cambiarle el nombre a Nuevo México. ¿Cómo se va a llamar Nuevo México? Pues es que así se llamaba antes de existir los Estados Unidos de América, ¿no?
1: Y ahora se le ocurrió ponerle Nueva América.
0: Nueva América. A ver, Armando Guzmán, ¿cómo estás?
2: No sé si está asustado, si está sorprendido, si está divertido, o está preocupado, profundamente preocupado, porque alguien de 80 años continúa comportándose como alguien de 12. Y entonces, digo, la verdad, y tú dices, oye, este es, no, es el presidente de Estados Unidos. Entonces, no, no es cierto. Sí, sí, sí, es el presidente. Entonces vas a ver y dices, Dios mío, sí es cierto, es el presidente de Estados Unidos. Mira las cosas que anda haciendo. Que, por cierto, lo del Estado de Nuevo México no es tan fácil como ponerle, cruzar el nombre de México, ponerle América y Nueva América. Para esto tendrías que cambiar las leyes del Estado y el presidente de Estados Unidos no tiene ninguna potestad ni ningún poder de hacerlo. Tampoco tiene el poder de levantar muros así con el anillo verde. Que, por cierto, te voy a decir, el día de hoy se empiezan a emitir el episodio 4 de la serie Linternas de una compañía de televisión aquí muy importante, HBO Max. Y esta es la producción de Universal y es algo muy importante. Desde el punto de vista de los medios. Entonces, el presidente lo está aprovechando y sacó 19 billones de visualizaciones. O sea, que hay gente que está dispuesta a jugar con él y hacer este tipo de cosas. Lo del mapa con con la bandera de Estados Unidos a través de toda América del Norte, bueno, ya no sabes qué decir acerca de eso. Y como ya respondió la presidenta, bueno, entonces la presidenta pues ya respondió y ya eso quedó ahí. Lo que yo me pregunto es qué habría hecho Donald Trump si alguien le hubiera mandado el mapa de Estados Unidos y le hubiera cruzado lo de Of America y le hubiera puesto Estados Unidos de México. Pues sí, digo, me parece que va a hacer, le va a responder también. te voy a contar todo esto. La gente le divierte y es cierto. ¿Sabes lo que está haciendo Donald Trump? Está realmente distrayendo de algo que es muy importante.
0: Sí.
2: Pasado mañana y el jueves, se realizará la Convención Republicana de Mitad de Mandato en Dallas, el 9 y el 10 de septiembre. Esto le han dado en llamar el Trumpapalooza. Es un evento inédito que genera fuertes críticas. Sí, Trumpapalooza. Entonces, o sea, tú sabes que cuando es algo de Palooza es así gigantesco.
0: Sí, sí, sí.
2: Pero el problema es que el Comité Nacional Republicano está encontrándose con una gran cantidad de oposición y el dilema de asientos vacíos y el precio de las entradas altísimas. A diferencia de las convenciones presidenciales tradicionales, esto no tiene nada que ver con estas convenciones. El Partido Republicano, el Comité Republicano, Nacional Republicano, diseñó este evento con paquetes que te cuestan. El título de delegado honorario cuesta $10,000. Porque obviamente todo esto es para recaudar fondos.
0: Sí, sí, claro.
2: Te cuesta $10,000. El pase VIP te llega a costar $250,000. Ahora, ellos lo hicieron en el American Airlines Center, que tiene capacidad para 20,000 personas. Pero ahí se dieron cuenta que a pesar de repartir entradas gratis, porque obviamente nadie las compraba, entonces empezaron a repartir boletos gratis como si fueran, pancakes. Y entonces la gente los empezó a tomar divertidos, pero están cambiando de lugar, porque de otra manera se va a ver vacío. Y no solamente eso, para que te des cuenta del tipo de estrategas que tiene Donald Trump con él. La planificación de las dos noches principales de esta convención republicana coinciden directamente con el arranque de la temporada de la NFL.
0: Correcto.
2: De la Liga de Fútbol Profesional de Estados Unidos. Competir en horario estelar de televisión contra los primeros partidos de fútbol americano de la temporada no lo harían, yo creo que ni siquiera con los Óscares. Entonces, esto de hacer este tipo de un error tras otro error tras otro error, al hombre lo deben tener verdaderamente angustiado. Y entonces, no solamente eso, sino que muchos estrategas y candidatos republicanos que están viendo que van a perder el 3 de noviembre están realmente molestos y entonces no quieren asistir. Y entonces el presidente está obviamente con un dilema enorme. Él tiene algo que me contaron hoy.
0: Sí.
2: Le pusieron en la espalda una fecha de caducidad. Y eso es lo que tiene. Fecha de caducidad. Tú sabes que a partir del 3 de enero del 2027, el hombre va a tener mucho menos importancia. Los demócratas van a tener una importancia mayor. Todavía no sabemos qué va a pasar. Todavía le faltan 2 años más a Donald Trump para seguir haciendo este tipo de cosas. Pero mientras la realidad de la situación es esta que te digo de la convención, él debe estar verdaderamente horrorizado de lo que va a causar y lo que está causando, porque además esa convención no era necesaria, primo. Nunca ha habido convenciones para elecciones de medio término. A él se le ocurrió, y además él tiene una gran cantidad de dinero que no quiere gastar en los republicanos que están teniendo problemas de reelegirse. Son algo así como $800 millones de dólares. Es una cantidad de dinero. Pero él empezó a hacer comerciales y dijo que era para ayudar a los que tenían problemas, pero son comerciales a favor de él y de su imagen presidencial. Entonces, eso lo único que ha hecho es que la gente todavía se moleste más. Si tú eres congresista y estás perdiendo en tu distrito, tú quieres que él venga y te dé 10 o 15 o 5 millones de dólares o te dé $100,000. Pero en lugar de hacer eso, él compró tiempo en esos mercados y entonces está saliendo él diciendo yo soy el mejor presidente de la historia y eso debe ayudar al pobre señor que no puede reelegirse al Congreso. Ahí es donde estamos.
0: Tremendo.
2: Esa es la verdad.
0: Pues tremendo esa lo que es está verdad. Pasando y esto se va, como decía el clásico, agarren sus palomitas porque esto se va a poner mejor. ¿No?
2: Espérate todavía, pero pasado mañana y el jueves va a estar muy bueno.
0: Muy bien, pues estaremos comentándolo, Armando. Muchas gracias.
2: Gracias, primo. Buenas noches.
0: Fuerte abrazo, Armando Guzmán. Hasta Washington. Vamos a pausa. Ya está listo Rafael Cardona con su cristalazo.
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12: La fiscal general Ernestina Godoy dio a conocer que como parte de las investigaciones por huachicol fiscal, se llevó a cabo un cateo en una bodega arrendada por Roberto N., donde fueron encontradas una lista de aduanas marítimas y expedientes de personal naval. El gobernador de Puebla, Alejandro Armenta, respaldó el operativo Enjambre realizado en la entidad y en el cual fueron detenidas 9 personas, entre ellas el alcalde de Esperanza, Isaac N., y su exdirectora de seguridad, Abigail N., por presuntos nexos con el crimen organizado. Armenta Mier aseguró que en su estado habrá cero impunidad ante cualquier vínculo de servidores públicos con grupos delictivos. El INE instaló la Comisión de Verificación de Integridad en Candidaturas, la cual está encargada de verificar a las personas candidatas con el fin de prevenir riesgos de infiltración delictiva en el proceso electoral. Informó Itzel Vanegas. 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
0: Esto ocurrió ayer en el estado de Colima. La presidenta de la República, Claudia Sheinbaum, estuvo presente en aquella entidad para emitir un mensaje en esta gira con motivo de su segundo informe de gobierno. El evento se llamaba Honestidad y Resultados y se encontró con un grupo de asistentes que le gritaron de esta manera, que la abucharon. Hoy habló la presidenta al respecto y así explicó las cosas. ¿Aló?
13: Vamos a continuar. Hagan de cuenta que no están. No, nada de violencia, nada. De
0: bueno, ahí
13: son
0: está.
13: Son muy irrespetuosos.
0: Ahí está la presidenta.
13: Así es el PRIAN, seguro que ese pertenecen es. Al PRIAN, aquí de infiltrados en la...
0: Seguro pertenecen al PRIAN, decía ayer la presidenta. Si Rafa Cardona, ¿cómo estás?
14: Primo, ¿qué tal? Muy, muy buenas noches, mucho gusto en saludarlos a todos. Pues, ¿cómo estoy? Pues, un poco sorprendido. Ajá. Por la manera como el gobierno o la señora presidenta reacciona ante cualquier pequeño asomo de oposición o de discordia o de crítica o de censura. Entonces, yo siento que un gobierno tan consolidado, tan dueño de los cordajes y todas las riendas del potro del poder, no tendría por qué angustiarse por estas cosas y verlas como algo ominoso, terrible y peligroso. Y no me refiero únicamente a lo que pasó en Manzanillo con estas expresiones de oposición a las ampliaciones que se le quieren hacer al puerto. Me refiero a todo el conjunto de pequeños detalles en contra de cualquier expresión antagónica. Por ejemplo, ¿por qué al partido Somos México se le pone una y otra y otra y otra y otra traba cuando ya cumplió legalmente con los requisitos para constituirse como un partido político reconocido y actuante? ¿Cuántos votos le va a quitar Somos México a Morena, que tiene cautivos más de 30 millones de derechohabientes de programas sociales? ¿Cuántos les va a quitar? Yo creo que les va a quitar como tres.
0: ¿Tres millones?
14: No, como tres personas.
0: ¿No? O sea, no va a conservar ni el registro.
14: No, ¿sabes? Lo sé, no lo sé.
0: Pero es que ese es el reto, pero, de Somos, precisamente.
14: Pero sea como sea, es una expresión política minoritaria a la cual se le ponen trabas como si fuera realmente una amenaza inminente para el poderío de Morena. El Partido Revolucionario Institucional, o lo que queda de él, se reúne no con la dirigencia del Partido Acción Nacional, se reúne con Vicente Fox, o lo que queda de él. Entonces, si en matemáticas nos explicaron que 0 por 0 da 0, y 1 por 0 da 0, y cualquier cantidad multiplicada por 0 da 0, ¿qué les preocupa el PRIAN a estas alturas? El PRI está despedazado y el PAN por ahí va. Esta frase que agrupa a dos partidos que hoy están en el fondo de sus momentos históricos, pues simplemente es una reacción desmesurada ante una oposición minúscula, una oposición minúscula, desorganizada, que no tiene figuras emblemáticas que acaudillen una causa, y lo que es peor, que no tienen una sola causa. Su única causa es decirle no a Morena, y a veces ni siquiera eso hacen, porque en algunas ocasiones hasta apoyan proyectos jurídicos que tienen que ver con Morena. Entonces, Esta actitud de insultar al oponente, la palabra o el acrónimo este de PRIAN es peyorativo, injurioso, porque estos van por la recuperación de los privilegios y la corrupción y toda esa mitología morenista que les dio tan buen resultado en los últimos 8 años. Bueno, entonces, ¿por qué se les tiene que descalificar de la manera en que antes se les descalificaba? ¿Por qué se tiene que decir, hagan de cuenta que no están? Le dice a los que no se quejan, hablando de los que sí se quejan. A ver, no les hagas caso. Tú y yo estamos aquí chupando a gusto, ¿no? Está bien, aquí estamos. Bueno, y después este paso adelante de ustedes son del PRIAN me recordó a Luis Echeverría diciéndole a los muchachos en la universidad de la cual egresó la presidenta, en los movimientos de oposición de los que formó parte la presidenta, cuando les gritaba Echeverría, jóvenes fascistas, jóvenes de la CIA, así gritaban las juventudes nazis. O sea, o Carlos Salinas diciéndole, pues ni los veo ni los oigo. Se supone que la consolidación democrática de este país, que ellos dicen encarnar, también debe poner por delante actitudes de tolerancia ante la oposición. Ni obediencia ni satanización. Simplemente la oposición ahí está, y mientras más chiquita sea, menos merecería respuestas que únicamente la hacen crecer. Si sí. no fuera por lo que les dijo la presidenta, uh-huh. ni tú ni yo estaríamos hablando de eso ahorita.
0: Es que eso es interesante. Ni nos hubiéramos casi enterado de esta reunión entre Fox y Alito Moreno.
14: Pero además, ¿qué importancia?
0: Porque además, ese es el nivel de importancia periodística claro. que tiene, ¿no?
14: Bueno, yo pregunto sin ánimo de ofensa, uh-huh. porque Vicente Fox, en lo personal, me cae muy bien y hemos bien. Tenido una buena relación muy desde bien. Que lo conocí. ¿Qué importancia política tiene hoy Vicente Fox?
0: Muy poquita. Rafa.
14: Yo diría que ninguna.
0: Nos vamos.
14: Pues vámonos, mano.
0: Pues vámonos, mano. Vámonos, gracias. Mano. Hacemos una pausa, volvemos.

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3: Nueva York, Estados Unidos. Nueva York es el epicentro cosmopolita por excelencia y la capital cultural del mundo moderno. Conocida como la Gran Manzana, esta metrópolis congrega a millones de habitantes de todos los rincones del planeta, quienes hablan más de 800 idiomas en sus 5 vibrantes distritos. Caminar por sus calles es realizar un viaje global ininterrumpido. Desde los imponentes rascacielos de Manhattan y las deslumbrantes luces de Times Square, hasta la riqueza comunitaria de sus barrios históricos como Chinatown y Little Italy. Nueva York dicta las tendencias globales en finanzas, arte, moda y gastronomía, gracias a una energía inigualable que nunca duerme. Es un crisol de culturas, donde la diversidad no solo coexiste, sino que define la identidad misma de una ciudad que constantemente se reinventa y da la bienvenida al futuro.
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4: Orizaba, Veracruz. Custodiado por el majestuoso e imponente Pico de Orizaba, este pueblo mágico combina una arquitectura señorial con una naturaleza desbordante. Su teleférico, el paseo del río con su reserva natural y el clima templado convierten a esta urbe en una joya veracruzana.
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5: Los pingüinos le proponen matrimonio a su pareja, entregándoles una piedra perfectamente circular que encuentran en las orillas heladas.
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6: Son las 7 de la noche en punto, hora de un corte de caja con mi compañero Óscar.
7: Desde luego, la Fiscalía General de la República localiza en la Ciudad de México bodega del ex vicealmirante Roberto Farías con armas y documentos clasificados. La fiscal Ernestina Godoy afirma que los hermanos Roberto y Fernando Farías encabezaban una red de huachicol fiscal y gestionaban nombramientos en aduanas y la Armada.
8: Buques cargados, registros manipulados, personal aduanal cómplice, revisiones simuladas y lavado de dinero eran el ciclo de este negocio ilegal en el que presuntamente participaron Manuel Roberto N., Fernando N. y sus cómplices. Las investigaciones nos llevaron a identificar operaciones de esta misma red en Tamaulipas, Baja California, Colima, Sonora y en la Ciudad de México.
7: Operativo Enjambre en Puebla. Cae el alcalde de Esperanza, Isaac Rodríguez Ochoa, junto a su hermano Manuel y la exdirectora de seguridad, Abigail Contreras, acusados de integrar una red criminal dedicada a extorsión, robo a transportistas y también secuestro. Niega la presidenta nuevos impuestos para el próximo año. Se reforzará el combate a las factureras y la evasión fiscal.
9: Pero no ha habido un aumento de impuestos como tal. ni va a haber. En todo caso, lo que estamos buscando es reducción de elevación fiscal. Porque, como lo mencioné aquí, lamentablemente todavía, con todo el trabajo que ha hecho la Fiscalía y el SAT, todavía hay factureras, empresas que se dedican a hacer facturas de manera ilegal.
7: Publica Donald Trump mapa con México y Canadá como parte de Estados Unidos. En respuesta, la presidenta de la República afirma que México no es colonia de nadie. Bombardeos israelíes contra Líbano dejan saldo de 12 muertos.
10: Ataques nocturnos israelíes en un pueblo del sur de Líbano, pese a un alto al fuego con el grupo proiraní Hezbollah. Según la agencia NNA, 11 personas murieron en un bombardeo que destruyó un edificio residencial de tres plantas en Kfar Remane, y dos socorristas cuyo vehículo fue blanco de un ataque murieron en la misma localidad. Los habitantes de este pueblo habían regresado a sus hogares gracias a la tregua de junio, después de haber sido desplazados por la guerra. Tras el ataque, que no fue precedido de una advertencia, los residentes del barrio huyeron de nuevo. Desde que anunció el jueves haber tomado el control de la colina de Al-Itajer, una posición estratégica de Hezbollah, el ejército israelí ha intensificado sus ataques en la región. Durante la noche había ordenado a los habitantes del pueblo de Deir Zahrani evacuar la zona antes de un ataque dirigido, según dijo, a una instalación de Hezbollah. El lunes, Israel acusó al movimiento islamista de violar repetidamente el acuerdo de alto el fuego, con repetidos ataques de drones, depósitos de armas y centros de mando asentados en zonas civiles.
7: Hamas acusa a Israel de retirar escombros con cuerpos de desaparecidos a fin de ocultar los crímenes cometidos en Gaza. Raúl Castro reapareció en la televisión cubana tras las versiones de un supuesto evento cardíaco.
10: Raúl Castro apareció el fin de semana en la televisión de Cuba. El expresidente cubano había sido visto en público por última vez hace menos de un mes en La Habana, con motivo del centenario del nacimiento de su fallecido hermano Fidel Castro. Ahora, el líder revolucionario fue visto en un extenso reportaje que la televisión estatal emitió varias veces en los últimos días. Castro participó en el aniversario 65 de una unidad del Ministerio del Interior encargada de la seguridad personal de los dirigentes cubanos, en particular la de Fidel Castro. Acompañado por su nieto y jefe de seguridad personal, Raúl Guillermo Rodríguez Castro, el exmandatario felicitó a varios veteranos de esa unidad. Aunque no ocupa ningún cargo oficial ni en el gobierno ni en el partido, Castro conserva un papel importante en las decisiones políticas y tiene la lealtad de las Fuerzas Armadas. La presidencia de Cuba informó en junio que había contado con su visto bueno a un paquete de reformas económicas para hacer frente a la crisis bajo la presión de Estados Unidos.
6: Gracias, Óscar Holguín, por la información. Entramos en contacto con el doctor Eduardo Vázquez Rosaíns, profesor de Seguridad Nacional en la Universidad de las Américas en el estado de Puebla. Y el motivo de esta llamada o de este enlace es hablar de el operativo Enjambre. Usted sabe esta estrategia diseñada por el gobierno federal y que se ha puesto en marcha en diversos estados, el Estado de México, por ejemplo, ahora en la entidad poblana, con el fin de atacar lo que es considerado para el gobierno federal una de las principales, si no es que la principal prioridad en términos de combate a los grupos del crimen organizado. ¿Qué me refiero? A la extorsión. A nivel municipal, en varios estados, pues de todos es sabido que los funcionarios o están cooptados o son impuestos por el propio crimen organizado y reciben mucha presión para actuar en favor de estos grupos criminales. En muchos casos también están pues involucrados hasta el tuétano, ¿no? Son prácticamente cómplices de las bandas delincuenciales. Eduardo, ¿cómo estás?
11: Buenas noches, un gusto saludarles y al auditorio.
6: Gracias por tomarnos este enlace. Eduardo, Isaac Rodríguez, presidente municipal de Esperanza, hoy fue detenido, hace unos días también fue detenido otro alcalde, me refiero a Jesús Godos Luna, de Tepeyahualco. ¿Qué nos dice la implementación del operativo Enjambre, pero sobre todo el encontrar que alcaldes del estado de Puebla están siendo señalados por participar directamente con las bandas criminales, en este caso dedicadas a la extorsión y al robo de transportistas?
11: Bueno, en primer lugar, nos habla de un resultado del gobierno federal combatiendo el crimen. Pero hay que decir que el fenómeno delictivo en todas las regiones del país, pues es secundario en estos momentos también al vínculo de estos grupos criminales con el poder político. Estos alcaldes fueron electos en la elección del 2024. Algunos son reelectos. Entonces, esto es la confirmación de la infiltración criminal en el proceso electoral del 24 y en el poder político, no solo de Puebla, sino de varias partes del país, sin importar partidos, porque los alcaldes que han sido señalados bajo estas responsabilidades pertenecen a distintos partidos políticos. Particularmente Puebla está en una posición que conecta un eje criminal muy importante del centro del país, que es desde Veracruz, Puebla, Tlaxcala, Estado de México y Ciudad de México. Es una franja que tiene un gran impacto, sobre todo en riesgos a las cadenas logísticas, y por supuesto estos alcaldes y otros funcionarios vinculados con el crimen generan mucha presión criminal violenta y afectan la seguridad de todos los mexicanos en una de las rutas logísticas más importantes del país.
6: Correcto, es un punto entonces estratégico, ¿no? El dominar estas rutas, como cuando hablamos de cómo se dominan las rutas que vienen de la costa de Michoacán, por ejemplo, ¿no? Del puerto de Lázaro Cárdenas. Estamos hablando
11: de... Lo que explica el nivel de violencia, es correcto. Eso explica el nivel de violencia y el nivel donde además interactúan distintas organizaciones criminales, no una sola, generando violencia por el dominio de esta ruta. Esta ruta es clave porque además de conectar con el puerto de Veracruz y tener una salida hacia Tuxpan, conecta con los aeropuertos de la Ciudad de México, uh-huh, con el aeropuerto Felipe Ángeles, que tienen aduanas muy importantes y que son muy estratégicos tanto para la vida interna del país como ahora, lamentablemente, para los grupos criminales.
6: Oye, Eduardo, cuando hablamos de esta colusión ya de hace años, ¿no?, de diferentes alcaldes, y bien lo dices tú, sin importar el partido político, nos enfrentamos a un fenómeno complejo, porque antes, yo lo pongo de esta manera, Eduardo, antes se hablaba de que el poder político protegía a los criminales, pero hoy los criminales ponen al poder político, parece que tienen más poder ellos. En ese sentido, ¿de qué sirve golpear a los presidentes municipales si quien llegue va a tener un problema institucional similar para afrontar justamente las presiones de estos grupos?
11: El alcalde corrupto no es más que un actor más en una estrategia, uh-huh, delictiva. Hay que mencionar, este tiene un nombre técnico que es la oclocracia criminal. La oclocracia es el poder de la turba, el gobierno de la turba, pero cuando el crimen se involucra es el gobierno del crimen. Y en a lo que nos estamos enfrentando, y por eso es tan importante hablar de estos temas hoy, es que los procesos electorales se volvieron atractivos para los grupos criminales. Dejaron de ser actores periféricos al proceso electoral y se están convirtiendo en actores estructurales de los gobiernos.
6: Sí.
11: Y ese es uno de los principales riesgos para la elección del 2027, donde además las estructuras de operación electoral en buena parte del país, y me refiero a las estructuras de movilización el día de la elección, que son estas que generan violencia, grupos de choque y otros, están relacionadas con grupos criminales. Entonces, las fuerzas políticas deben aceptar que hay que prescindir de esos vínculos criminales como capital político para poder hacer una elección democráticamente funcional y evitar que el crimen después regrese a cobrar sus facturas para instalarse dentro de los gobiernos.
6: ¿Qué se necesita para blindar a los gobiernos municipales ante el poder de fuego del crimen organizado?
11: En primer lugar, se necesita que el crimen no entre a los gobiernos, y para que no entre, que los partidos políticos no acepten ni el dinero ni a las personas vinculadas con ellos. Y en segundo lugar, por supuesto, el fortalecimiento de las policías municipales. El gobierno federal es un esfuerzo, y mujeres y hombres policías, y de hecho hace unos días en Veracruz perdieron la vida dos oficiales, agentes mexicanos, que en buscando a alguna persona secuestrada, ocupando el espacio que deberían tener los gobiernos estatales y municipales. La debilidad estructural de las policías locales es un problema muy importante y el fortalecimiento de los cuerpos municipales y estatales empieza, primero, en la depuración y, dos, en la prevención de la infiltración criminal. Cabe aclarar, y es muy importante decirlo, el artículo 115 constitucional sigue facultando al alcalde para hacerse cargo de la seguridad pública. El nombramiento del secretario de seguridad se somete al cabildo. Entonces hay que evitar que regidores, síndicos y, por supuesto, alcaldes y secretarios de seguridad con coordinadores de áreas de giros negros en los municipios estén vinculados con el crimen. Es un esfuerzo que se debe hacer desde la sociedad, pero también desde los actores políticos, empezando por los partidos.
6: ¿Se puede hacer esto sin inyectar más recursos al nivel municipal?
11: Los municipios han sufrido desde el 2018 un recorte drástico de los subsidios federales. Se ha deteriorado también la figura de la policía en el país con la desaparición de la Policía Federal. Se desarticuló el modelo de proximidad social y hay un esfuerzo ahora de que la Guardia Nacional construya una estrategia de proximidad, pero está en construcción. Entonces, al día de hoy lo que tenemos es un problema de deterioro de las policías municipales. No tienen recurso, se les quitó el recurso de subsidios, lo que era Subsamún, Fortaseg y otros más, y hoy en día la estrategia está federalizada,
6: claro.
11: ¿Sí? Y el problema está en que pues un gobierno federal no puede hacerse cargo de miles de municipios que requieren atención bajo un modelo de proximidad social preventivo.
6: Así es, la Guardia Nacional debería tener otro tipo de funciones, porque además es un incentivo casi perverso, Eduardo, ¿no? El decir... Para los gobiernos locales, decir, pues si ahí está la Guardia Nacional, yo ni tengo dinero, ¿para qué me meto?
11: Bueno, y también hay que decirlo, hay una debilidad en el sistema penitenciario,
6: claro,
11: que es uno de los ejes de la seguridad. El sistema penitenciario, por lo menos particularmente el de Puebla, es altamente corrupto, y así el eje que viene desde Veracruz, Puebla, Tlaxcala, Ciudad de México y Estado de México, que coincide con el nivel de extorsión, que por cierto este grupo criminal que fue neutralizado, encabezado por este alcalde, principalmente extorsionaba personas y se conecta con el sistema penitenciario. Y por el otro lado, hay que decirlo, los ministerios públicos, hay jueces también del fuero común y otros actores en esta estrategia de seguridad que lamentablemente han sido infiltrados, y creo que vale la pena que se empiece a hablar de que la infiltración criminal en el poder político es un asunto de seguridad nacional, que debe ser revisado desde la Comisión Bicameral de Seguridad Nacional. Debería el Consejo de Seguridad Nacional sesionar respecto de esto y, entre otras cosas, hacer un diseño de auditoría profunda de los sistemas de seguridad estatales, sistemas de procuración de justicia estatales, municipales y, sobre todo, de control de confianza para quienes ostentan los puestos directivos de seguridad pública en todo el país.
6: Claro, un trabajo que se debe de hacer y se debe de hacer ya. Eduardo, como siempre, muchas gracias por tomar este enlace.
11: Gracias, buenas noches.
6: Muy buenas noches. Ahí está el doctor Eduardo Vázquez Rosaínz, profesor de Seguridad Nacional de la Universidad de las Américas en Puebla. Sí, el operativo Enjambre es muy importante, pero es limitado. ¿Por qué? Porque, como dice la presidenta, hay que atacar la raíz de los problemas, y en la raíz del problema está ya la infiltración brutal del crimen organizado en las presidencias municipales. Vamos a hacer una pausa, vamos a regresar con más información aquí en Grupo Fórmula. Vamos a hablar del aniversario del nuevo Poder Judicial, del informe del presidente de la Suprema Corte, vamos a hablar de partidos políticos, en fin, tenemos mucho más aquí en Grupo Fórmula.
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3: El conejo. El conejo se ha consolidado en los últimos años como un animal doméstico sumamente popular gracias a su naturaleza dócil, su tierno aspecto y su comportamiento silencioso. Estos pequeños y asombrosos herbívoros son criaturas extremadamente sociables y curiosas que disfrutan explorando su entorno, dando divertidos saltos de alegría cuando se sienten completamente seguros y felices en el hogar. Requieren una alimentación balanceada basada estrictamente en heno fresco, verduras de hoja verde y sustrato específico para mantener su salud digestiva y el desgaste necesario de sus dientes. Con paciencia y un trato delicado, los conejos pueden aprender a usar una caja de arena e interactuar activamente con sus dueños, respondiendo cariñosamente a las caricias en las orejas. Son mascotas perfectas para quienes buscan un compañero dulce, pacífico y visualmente encantador.
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20: Los humanos nacen con 300 huesos, pero de adultos solo tenemos 206 porque muchos de ellos se fusionan naturalmente.
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6: El presidente de la Suprema Corte de Justicia de la Nación, Hugo Aguilar, rindió su primer informe de labores justamente a un año y siete días de haber llegado al máximo tribunal del país. Ahí, en la sede de la Corte, se presentó ante miembros del Poder Judicial, pero también estuvo ahí la Presidenta de la República, los presidentes de las mesas directivas del Senado, de la Cámara de Diputados, la Fiscal General de la República y también integrantes de diversos órganos jurisdiccionales como el Tribunal Electoral del Poder Judicial de la Federación o lo que antes era el Consejo de la Judicatura. Hugo Aguilar señaló que la Suprema Corte no atiende encargos, que ha trabajado de manera óptima y también dijo que pues el Poder Judicial sí es independiente de otros poderes, sin que esto implique ser distantes. Independencia sí, distancia no. Javier Martín Reyes, experto en temas jurídicos, investigador del Instituto de Investigaciones Jurídicas de la UNAM, ¿cómo estás?
21: ¿Qué tal, Primitivo? Como siempre, un gustazo saludarte a ti y a todas las personas que nos ven y nos escuchan.
6: Oye, independiente pero no distante, ¿cómo entiendes esa frase? ¿Cómo la interpretas?
21: Pues mira, yo creo que es una manera amable del presidente Aguilar, donde trata de decir que ya no hay confrontación entre los poderes. Sabemos, Primitivo, pues que el sexenio de López Obrador fue eso, un sexenio donde constantemente hubo tensiones, pero habría que decirlo con toda claridad, Primitivo. No es que la Corte tuvo la culpa del conflicto con el expresidente López Obrador, no es que la anterior Corte, la vieja integración, fuera una Corte activista que haya limitado de manera ilegítima al presidente. No, la verdad es que cuando uno hace, Primitivo, la serie de decisiones que enojaron muchísimo al expresidente López Obrador y que lo confrontaron con la vieja Corte, fueron asuntos donde la Corte lo único que hizo fue aplicar literalmente la Constitución o los precedentes de la propia Corte. Piensa, por ejemplo, en la ampliación del mandato de Arturo Saldívar. Sí, claro. El expresidente López Obrador quería que Saldívar se quedara casi 6 años en el cargo, ¿no? Hicieron una reforma, una ley secundaria para esto. ¿Cuál es el pequeño gran detalle? Que la Constitución decía con claridad que la presidencia de la Corte duraba 4 años. Entonces, la Constitución no permitía esa ampliación, la Corte que hizo la invalidó. Piensa en la Guardia Nacional. La Constitución desde 2019 y por una reforma que promovió el propio López Obrador decía con claridad que la Guardia Nacional era una institución de carácter civil y que tenía que estar adscrita a la Secretaría de Seguridad Pública. Claro. ¿Qué fue lo que pasó? Aprueban una reforma, una ley secundaria para pasarle el control operativo y administrativo de la Guardia Nacional a la Secretaría de la Defensa Nacional. ¿Qué fue lo que hizo la Corte? Decir, oiga, si la Constitución dice adscripción a la Secretaría de Seguridad, es porque el control total tiene que estar en Seguridad Pública, no se puede mandar a la Sedena, que hizo así invalidar. Entonces, eso fue lo que pasó en el sexenio de López Obrador, y en algo tiene razón el presidente Hugo Aguilar, eso ya cambió, sí. Pero ya cambió para mal, Primitivo, porque hoy la Corte ya no es un órgano que funja con ese papel de contrapeso. Hoy, por más que Hugo Aguilar diga que solo están aplicando la Constitución, todos sabemos en realidad que esta Corte a lo que se va a dedicar es a validar todas las decisiones que le importen al gobierno y a sus aliados. Y paradójicamente, Primitivo, yo diría, es una Corte no solo menos independiente, también es una Corte menos eficiente y es una Corte menos competente, ¿no? Yo creo que el balance real de este año, desgraciadamente, es que hoy tenemos una peor Suprema Corte de Justicia que la que teníamos antes. Por supuesto, la Corte del pasado no era perfecta, pero hombre, esto que tenemos hoy enfrente, pues no es mejor que ese viejo modelo que se destruyó con la reforma judicial, ¿no?
6: Oye, Javier, de esta Corte, además la Corte se redujo, ¿no? Ahora son menos ministros. Hay tres ministras que repiten en el cargo, que tienen cierta experiencia. El resto son de nuevo ingreso, vamos a ponerlo así. Y mi pregunta al respecto es, ¿esta Corte está concentrada en sus asuntos, Javier? Y te lo digo porque de repente de lo que más hablamos de la Corte es de que si la asistente del ministro le limpió los zapatos, de que si están preocupados por tener las camionetas nuevas, de que si quieren sus seguros médicos, o más aún, si hay un pleito adentro de la Corte para impedirle a Lenia Batres llegar al poder. Parece que hay mucha grilla al interior de la Corte y poca sustancia.
21: Sí, porque a ver, yo te diría, creo que hay poco que informar en términos sustantivos. De nuevo, en la medida en que esta Corte no quiere entrarle a los temas polémicos y va a decidir a favor del gobierno en los asuntos que le importan, pues obviamente ya la Corte no genera la atención que antes veíamos, ¿no? Antes, cuando había asuntos polémicos, pues había incertidumbre sobre qué iba a decir la Corte, cuáles iban a ser los argumentos, cómo se iban a configurar los precedentes. Es decir, era una tensión que jalaba por ese papel que tenía la Corte como nuestro Tribunal Constitucional. Hoy sigue siendo el Tribunal Constitucional la Corte, sí, hoy sigue siendo la última instancia, pero claro, como sabemos que en esos asuntos relevantes no vamos a ver diferencias con el Poder Ejecutivo, aunque haya violaciones ante la Constitución, pues la Corte, ¿en qué está jalando reflectores?

0: selección. Uno sabe, digamos, porque es uno de los métodos que las y los juristas hemos utilizado desde hace siglos, literalmente primitivo, que esta contradicción se resuelve con un principio que dice que la ley posterior prevalece sobre la ley anterior. Tan es así que hoy es presidente de la Corte, ¿a quién? Pues Hugo Aguilar, por un periodo de 2 años, claro, porque esa es la nueva norma, ¿no? Pero claro, como esta es una Corte primitivo, donde justamente ya ni el texto claro de la Constitución se aplica, pues no sorprende que haya un grupo de ministras y ministros que estén coqueteando con la idea de decir, pues no se la dejamos a Línea Batres, se la damos a alguien más y cambiamos la regla a mitad de camino. El tema de las camionetas a mí también me pareció una cosa francamente lamentable, evidentemente contradictoria con esta retórica de la austeridad que le encanta a la nueva Corte alineada, ¿no? Evidentemente con la lógica del obradorismo, el tema que sí del seguro de gastos médicos, el seguro de separación, pero la gente primitivo, pues no come ni camionetas, no come seguros de separación y no come ni cifras ni estadísticas. Lo que la gente quiere es que tengamos una corte donde sus derechos se defienden. Y la verdad es que en este año que llevamos, en promedio, yo te diría, primitivo en el sustantivo, hemos visto más retrocesos que avances. Y creo que eso es lo que tendríamos que tener para juzgar a la corte, ¿no? Una evaluación seria de lo que ha decidido. Y la otra cosa, primitivo, y perdona que lo sí, diga, sí, es una verdadera paradoja que hoy el presidente de la Corte dedica buena parte de su discurso a criticar a la vieja Corte, que porque no publicaban los datos estadísticos, que porque alteraban y manipulaban la información, que porque la estadística judicial no era correcta, y hoy nos presenta un informe que no es informe, que no tiene ningún tipo de respaldo, no se presenta ningún documento, en la página de internet de la Corte no tenemos ninguna manera de verificar que esos datos que Hugo Aguilar hoy dijo en este evento más político que de Estado es real, ¿no? Entonces a mí me parece que es una verdadera paradoja que esta nueva Corte critique la supuesta opacidad de la vieja Corte cuando la nueva Corte ni siquiera nos pone lo más mínimo que son los datos. Tú te metes hoy, en este momento todavía, primitivo, a la página de internet de la Corte y no hay un solo documento, un solo sitio de internet donde uno pueda verificar y constatar esa información que hoy dio Aguilar. A mí me parece que eso es una locura y tendría que ser un escándalo, ¿no?
1: No, es que va en contra de la transparencia que debe existir en cualquier órgano del Estado mexicano, ¿no? Es decir, en el momento en que Hugo Aguilar está hablando, en ese momento ya deberíamos tener los datos a la mano para poder contrastar con lo que se diga, porque hoy lo platicábamos al mediodía, Javier, este tema de que si se agotó o si ya no hay un rezago en la Corte. Y entonces están las cifras alegres, man.
0: Están las cifras alegres y luego hay, digamos, estudios serios, ¿no? Por ejemplo, el equipo de datos de NMAS publicó un informe muy detallado donde sí hicieron la chamba, sí se pusieron a revisar, ¿no? Sesión por sesión, y ellos encontraron que la nueva Corte resuelve 35% menos que la vieja Corte. En este año la nueva Corte ha resuelto poco más de 2.000 asuntos, 2.059. La vieja Corte en su último año sacó 3.174. Bueno, pues esta nueva Corte está resolviendo menos que la anterior Corte. Es un dato verificable, objetivo, que tiene una metodología. Hoy sale el presidente y lo dice textual, yo creo que incluso señalando, ¿no? De manera indirecta este estudio, y dice, pues es que hay quien dice que hay rezago, pero no hay rezago porque ya resolvimos el 80 y tantos% de los asuntos. Y uno diría, bueno, pues ¿a dónde está la información? ¿No? Vamos a verificar esas bases de datos, vamos a ver esos informes, vamos a revisar efectivamente cuánto se presentó, qué se resolvió, qué tipo de asuntos, quién decidió, qué sentido. Nada, primitivo, no hay nada de información, y eso sí hay que decirlo, es una responsabilidad clara y directa del presidente Hugo Aguilar, que hoy hace un evento para conmemorar el año de funciones, invita a la presidenta, invita al al representante del Senado, de la Cámara de Diputados, a la fiscal general de la República, a los titulares del Ejército y de la Marina. Entonces, esa parte, muy bien, mandando el mensaje político de aquí todos vamos juntos y hay interlocución, pero da un informe que no tiene información, dice que va a rendir cuentas cuando no tenemos ni siquiera los datos más elementales para podernos

0: formar una opinión al respecto.
1: Por último, Javier, ¿cuál es tu pronóstico para el futuro?
0: Mira, Primitivo, yo mucho de temo, me temo que un poco lo peor está por venir, ¿no? Digamos, en términos, yo creo que la Suprema Corte de Justicia hoy ya es un órgano fundamentalmente capturado, o sea, es decir, ya no va a fungir déjame ponerlo así, con esa lógica de contrapeso que está llamado a realizar. Nuestro diseño está hecho para eso, para que la Corte sea el gran árbitro de los conflictos en nuestro sistema constitucional. Eso en los asuntos que le importan al gobierno ya no va a pasar, ¿no? Y creo que eso no va a cambiar en los próximos años. Lo que sí va a cambiar, Primitivo, es el resto de la pirámide judicial, ¿no? Hay que recordar que la mitad de los cargos a nivel federal, digamos, de magistrados de circuito y jueces de distrito, que son los tribunales que están abajo de la Corte, ya fue sustituido. En 2028 viene la renovación de la otra mitad. Y en las entidades federativas, en los estados y la Ciudad de México, Primitivo, también un poco así. Hay estados que ya hicieron su reforma judicial y que ya eligieron por voto popular. Hay otros que no lo han hecho y en 2028 se va a completar esto. ¿Por qué digo que lo peor está por venir? Porque creo que hoy todavía, por fortuna, estamos en un momento donde pues algo así como la mitad del resto del Poder Judicial todavía tiene gente de carrera, con experiencia, que llegó ahí por evaluaciones, exámenes, ¿no? Por su mérito y su conocimiento. Y esas personas, muy probablemente, si no hay otro cambio, las vamos a perder en 2 años, ¿no? Entonces, sí creo que los efectos más nefastos de la reforma judicial para el grueso de las personas, pues no las vamos a ver ni en este año que transcurrió ni en los próximos dos. Muy probablemente en 3 o 4 años es cuando veamos todas las consecuencias de esta muy, muy mala reforma, ¿no?
1: Pues que ojalá no tenga razón, pero se ve complicado que no atines con este pronóstico. Gracias, Javier.
0: Al contrario, Primitivo, Gustavo, como siempre.
1: Igualmente, un fuerte abrazo. Javier Martín Reyes, investigador del Instituto de Investigaciones Jurídicas de la UNAM. Hay información relacionada con el caso Sinaloa, Oscar.
2: Sí, la Unidad de Inteligencia Financiera dio a conocer el bloqueo de las cuentas bancarias de Ricardo Velarde Cárdenas. Él fue secretario de Economía en Sinaloa durante el gobierno de Rubén Rocha Moya. También fueron bloqueadas las cuentas de su socio de negocios y al menos 6 de sus empresas. Entre ellas se encuentra la del empresario inmobiliario Jorge Armando Lizárraga Angulo, quien, según publicaciones periodísticas, es socio de Velarde en 8 empresas en Sinaloa. Por cierto, que Derek Maltz, el exdirector de la DEA, reiteró el llamado al gobierno de Claudia Sheinbaum para cumplir con la extradición de Rubén Rocha Moya, porque las acusaciones, dice, contra el exgobernador son extraordinariamente graves. Lo más reciente del caso Rocha Moya.
1: Muy bien. Por cierto, mañana parece que va a haber en la sesión del Senado de la República, Enrique Insunza, quien se separó del grupo parlamentario de Morena, pues parece que ahora sí ya le van a retirar sus cargos como presidente de algunas comisiones, ¿no? Tengo entendido que es la de puntos constitucionales la que él encabeza. Ahorita vamos a verificar ya con toda precisión, pero siendo un legislador independiente, pues no puede ocupar un lugar de esa categoría. Mucho se había hablado qué ocurrió en las últimas 2 semanas, cuando, pues sí, se separó, pero se sigue poniendo la camiseta de Morena y sigue sentándose con la bancada de Morena. Bueno, pues aparentemente mañana ya se tomarán estas decisiones de carácter administrativo. Eso también es la verdad. Regresamos después de mensajes.
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10: El próximo jueves iniciará formalmente el proceso electoral federal 2026-2027. Ya en varias entidades de la República Mexicana ha comenzado y se dio el banderazo de salida, por ejemplo, en el Instituto Electoral de la Ciudad de México. Pero a nivel federal, el INE va a poner en marcha ya de manera formal este proceso el próximo día 10 de septiembre, un proceso en donde pues ya tenemos candidatos, aunque se llamen de otra manera, ¿no? Los partidos políticos ya están adelantando las cosas y en donde ya se está, pues no sé si perfilando, pero lo que hoy podemos apreciar según las diferentes encuestas, sondeos de opinión que se han publicado, es que la oposición sigue desaparecida, Morena sigue teniendo un alto margen de posibilidades de triunfo, insisto, a un año de que esto ocurra, de que salgamos a las urnas el primer domingo del mes de junio, pero pues la competencia en el país, la competencia política parece totalmente deslavada. Vamos a hablar del tema con Roy Campos, presidente de Consulta Mitofsky y pues colaborador de Grupo Fórmula. ¿Cómo está, Roy?
11: Muy bien, qué fuertes adjetivos usas, primo.
10: A ver, ¿cómo cuál? No, cuéntame.
11: No, es deslavada.
10: Pues, ¿cómo no, es? No, se ve que no pinta. ¿Viste la encuesta?
11: Desaparecida la oposición.
10: ¿Viste la encuesta de Jorge Buendía, por supuesto? Bueno, de Buendía,
11: sí, sí,
10: Buendía
11: y la mía.
10: Y Márquez y la tuya.
11: La mía también.
10: Y sí. Pues, yo nada más en eso me baso. Pinta la contienda como muy dispareja, hombre.
11: A ver, empieza muy dispareja, la oposición, si no desaparecida, por lo menos en el discurso, sí, pero en la preferencia débil la oposición, las preferencias favorecen a Morena, solito gana, pero con los opositores super gana, pongámosle así, ¿no? Uh-huh. Y con los aliados super gana. Si lo comparamos, fíjate nada más, en mis datos que publico hoy, sí. Si comparamos 2024, la elección de diputados, no la de la presidenta, que la presidenta pasó el 60%, la de diputados. En el 24 quedó la contienda 57-41, es la contienda 57 los Morena y más aliados y todos los demás 41 PAN, PRI y MC.
10: Sí.
11: No, quito el PRD en esta cosa. No, vamos, okay. Hoy el 57 es 53. Hay una pérdida de 3.6. Uh-huh. Después de 2 años, pues siguen siendo muy arriba. Y las opositores PAN PRI MC pasan del 41 al 45, ganan 4. ¿Se acercan? No, no se acercan. Queda lejos. O sea, siguen peleándose por un segundo lugar muy lejos del primer lugar. Morena le gana 2-1 al que le sigue. Supera claramente, aún sumados los el 1 y el 2, sí. Lo supera claramente Morena. Entonces, pues a un año de la elección, bueno, a 11 meses, lo que se quiera ver estrictamente, a 10 meses, pues Morena pinta para nuevamente ganar. Fíjate, piensa cuál va a ser el titular del día siguiente a la elección 27. Si el titular es Morena, vuelve a ser primera fuerza, ese no es un gran titular.
10: No.
11: O sea, la contienda va a ser si en el Congreso el oficialismo vuelve a tener mayoría calificada.
10: Correcto.
11: Ese es el tema. Si vuelve a tener mayoría pero absoluta, se va a considerar como que es una derrota del oficialismo. Y la oposición va a decir, logré quitarle la mayoría calificada. Es decir, la oposición no está jugando a ganar, está jugando a disminuir la fuerza de Morena. Eso es lo que está jugando. Y los otros titulares van a ser los 17 estados, unos con más interés que otros, ¿no? Uh-huh. Nuevo León va a ser muy interesante, Chihuahua, morbo, Sinaloa, morbo. O sea, va a haber muchos estados de mucho interés, o Michoacán, porque hay un independiente. Pero los titulares principales van a ser el Congreso y la futura composición probable del Congreso. Correcto. Que después nos la tendrá que dar el tribunal. Pero hoy pinta para que Morena y aliados sean claramente la primera fuerza en el 2027.
10: Oye, Roy, ¿cuánto puede influir? Porque esta elección, bien lo señalabas, a diferencia de la del 2024, no concurre con una elección presidencial. Entonces, como que la atención y además la operación está muy concentrada en los estados. Hay 17 estados en disputa y elecciones locales en prácticamente todo el país. ¿Cuánto puede pesar esa operación local para quitarle puntos a Morena y a sus aliados?
11: Mira, sabes que las operaciones locales, uh-huh. Que por cierto, todos las hacen, o sea, sí, tanto sí, Morena sí. como ¿no? Sirve para ganar territorios. Y en la composición del Congreso va a ser bien importante los distritos. Hoy hay distritos que se quedaban a punto de saltar de un momento al otro, con un 2-3 puntos le dar la vuelta. Y entonces, en la composición nacional, puede ser que la movilización te dé 2-3 puntos, no más. O sea, son pocos puntos. Pero sí, esos 2-3 puntos centrados en algunos lugares te permiten tener un triunfo o una derrota local, que cuentan mucho para los distritos y para los municipios. Mira, te doy un dato de los 31 capitales que hoy existen, ¿no? Porque la Ciudad de México no tiene capital. Morena solo gobierna 13. Decir que 18 ¿sí? las perdió aún en una elección en donde la presidenta ganó por 30 puntos. Porque ahí a nivel local, urbano, clase media alta, clase media y media alta, pues ahí votaban contra Morena en las capitales.
10: Claro.
11: Y eso que dos de ellas, que Ciudad Victoria y Chetumal, quedaron muy cerradas, estuvo a punto de perderlas. Pero entonces las contiendas no son nacionales. Lo nacional te da un mosaico general, pero no los detalles de cada lugar.
10: Correcto. ¿Cuánto pesa el nombre de Claudia Sheinbaum en esta elección?
11: No tanto como pesaba el de López Obrador. No, López Obrador pesaba mucho el nombre. Hoy Claudia Sheinbaum es la líder del movimiento, es importante, tiene una alta aprobación, incluso mayor a la de López Obrador, pero López Obrador era visto como más polarizante, como más el centro de la elección. López Obrador estaba en la boleta, sin mencionarlo, estaba en la boleta. En cambio, yo creo que ahora no, ahora Claudia Sheinbaum sí está un poco más afuera de la boleta y van a ser más los candidatos los que estén en la boleta.
10: ¿Qué debe pasar para que crezca la oposición y trate o logre quitarle la mayoría calificada en el Congreso? ¿Ves ese panorama, Roy?
11: Mira, yo creo que el discurso de la oposición es muy claro. El discurso de la oposición es votemos para que Morena baje de valor, para que Morena tenga menos fuerza, para ganarle a Morena. Creo que trae Fox, el discurso de Fox. El discurso de la oposición, como era el discurso antes anti-PRI. Las alianzas PAN-PRD se daban porque hay que ayudar a que vencer al PRI. Incluso ahora que Fox está platicando, recuerdo que previo al 2000 había reuniones para ver si se unían Cárdenas y Fox, ¿no? Fox uniéndose con el PRD para sacar al PRI. O sea, el objetivo era sacar al PRI. Ahora yo creo que el discurso de la oposición es muy claro a niveles locales. Entonces yo creo que es la oposición que tiene que pasar, trabajar a niveles locales. El trabajo que ha hecho a nivel nacional no tiene ninguna voz potente, creíble, un discurso único. Mira, cuando tú ves el discurso de Jorge Romero y el de Alejandro Moreno, son totalmente distintos. Sí. O sea, no tienen un discurso. Y adentro del PAN, el de Anaya es distinto al de Tal. Cada quien tiene su discurso. En cambio, en Morena tienes un discurso unificado. O sea, una disciplina de mensaje impresionante, nacional. Yo creo que el PAN y el PRI y MC tienen que jugar a niveles locales y desde ahí empezar a crecer.
10: Muy bien, pues Roy, muchas gracias por tomarnos esta llamada.
11: No, al contrario, primo, saludos.
10: Saludos, Roy Campos, presidente de Consulta Mitofsky, arranca el año electoral, y bueno, pues ahí está, muy, muy disparejo por lo pronto, ¿no?
1: Por lo pronto, y de acuerdo con las proyecciones, así se va a mantener, aunque claro, pues falta un año, en un año pueden pasar muchas cosas, y también lo que comentábamos hace rato, conforme se conozcan los nombres de los candidatos, bueno, pues algunos numeritos pueden variar.
10: Así es, hagamos una pausa, volvemos.
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20: El ojo humano puede distinguir más de 10 millones de colores diferentes, aunque nuestro cerebro no siempre los procese todos.
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21: El gobierno del Estado de México informó que de las 82 personas lesionadas por el accidente de pirotecnia en Temascalcingo, uno falleció, 19 aún permanecen hospitalizadas y 62 ya recibieron el alta médica. El derrame de 12.000 litros de ácido sulfúrico tras la volcadura de una pipa en Cananea, Sonora, marcó el tercer accidente con sustancias tóxicas en el estado registrado en días recientes. Ante este desastre ambiental, el Partido Verde Ecologista respaldó la urgencia de aplicar la reforma que busca endurecer las penas contra quienes causen daños graves a los ecosistemas del país. El próximo 19 de septiembre se llevará a cabo el segundo simulacro nacional por sismo en el que participará la Ciudad de México, informó la jefa de gobierno Clara Brugada. Detalló que será a las 12 horas con una hipótesis de 7.7 grados con epicentro en Tehuacán, Puebla.
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10: Información de último momento, Oscar, los médicos residentes del Hospital General de México, afectados muchos de ellos por el brote de salmonela registrado la semana pasada, han llegado a un acuerdo con la Secretaría de Salud.
1: Así es, y este acuerdo contempla que el Hospital General de México, doctor Eduardo Liceaga, reembolsará los gastos médicos generados por el brote de salmonela que afectó a 135 médicos residentes y de alta especialidad. Esto luego de una mesa de diálogo se logró establecer que el Comité de Médicos Residentes entregará a través de la Dirección de Educación y Capacitación en Salud toda la documentación que compruebe sus gastos que tuvieron que cubrir debido a este brote de salmonela.
10: Ahí está, primer acuerdo entre médicos y las autoridades. Ya está listo Luis Manuel Chacho López. Por primera vez en 60 años, Monza es ganado. El Gran Premio de Monza fue ganado por un italiano, no de Ferrari, pero sí de Mercedes. ¿Cómo estás, Chacho?
0: ¿Qué tal? ¿Cómo estás? Un saludo para ti y para todo el auditorio de Grupo Fórmula. La verdad es que sí, el Gran Premio de Italia yo creo que va a ser recordado después de esta celebración del 2026 como el evento deportivo que cumplió el sueño más grande de cualquier deportista en la historia. ¿Por qué? Pues ahí va, ¿no? Más o menos la configuración. Llegó Andrea Kimi Antonelli, el equipo Mercedes decide cambiar componentes del motor, tiene penalizaciones, se va al final de la parrilla de salida. Llegaron para la carrera del domingo casi 500,000 de aficionados, sumando los 3 días de actividad, una cifra récord. Nunca antes en Monza, que normalmente es un autódromo que se llena a toda su capacidad, por supuesto, nunca había habido ese número de asistentes. La gente estaba vuelta loca, querían ver algo bueno de Ferrari, pero el que lo dio fue a final de cuentas Andrea Kimi Antonelli. Arrancó la carrera, se fue adelante, empezó a remontar desde el lugar número 19 en la parrilla de salida. Es cierto, beneficiado en mucho por el virtual safety car, una parada en los pits que no le dieron después a George Russell, pero la verdad es que Antonelli pues simplemente manejó, él no tenía realmente decisión sobre el tema estratégico. Rebasó 27 autos, el piloto que más rebasó en todo este gran premio. Se puede rebasar en Monza, sí, pero hay que hacerlo además a más de 340 kilómetros por hora, eso es otro factor importantísimo. Y al final, bueno, domina el gran premio, rebasa a su propio compañero en las últimas vueltas, gana con muchísima autoridad, vuelve locos a todos los aficionados italianos, es más líder que nunca en el campeonato. Y todo esto apenas una semana después de haber cumplido 20 años. Andrea Kimi Antonelli, pues ayer se consagró como apenas el tercer piloto italiano que gana en Italia, ganó 60 años después de Lodovico Scarfiotti, y vaya, pues simple y sencillamente una de esas grandes hazañas del deporte que quedan ahí enmarcadas, ¿no?, en la historia, porque muy difícilmente en otro tipo de carrera o en otro tipo de época se va a dar una situación igual con un piloto tan bueno, tan joven, tan apoyado por su equipo. Y bueno, pues la verdad, creo que muy merecido el triunfo de Andrea Kimi Antonelli. Ahora, ¿qué pasó con la otra parte del tema que estaban esperando los italianos? Pues Ferrari. Ferrari decepcionó en este gran premio, empezando por Charles Leclerc, que choca en la primera vuelta en una maniobra en donde perdió solito el control del auto. La verdad es que no se explica, y de estas ya van varias de Charles Leclerc a lo largo de su historia con Ferrari. Y aparte, a partir de ahí se vinieron abajo los ánimos, porque Lewis Hamilton tuvo problemas en la clasificación. Estuvo peleando ahí con Piastri un rato, con el mismo Antonelli en algún momento breve de la carrera, con los pilotos que estaban adelante como Verstappen, pero nunca pudo ir adelante como para pensar en el podium de triunfadores. Así que Ferrari simple y sencillamente se quedó al margen de lo que hubiera sido un festejo apoteósico, ¿no?, para la gente allá en Italia. Hamilton está muy, muy contrariado con el desempeño de Charles Leclerc, sobre todo porque cuando viene en la primera curva, cuando vienen a la llegada, a la primera frenada en el circuito, Leclerc de plano lo saca de la pista, y eso también le afectó a Lewis Hamilton. En fin, otro que empezó también un resurgimiento es Max Verstappen. Venía muy cuesta arriba el fin de semana para el piloto de Red Bull, y a final de cuentas logró cambiarle la cara a este fin de semana en Italia, en una pista de altísima velocidad. Vuelve a resurgir Red Bull, con uno de los motores más eficientes, por cierto, de la categoría, y lo hizo valer Max Verstappen como solamente él puede hacerlo, ¿no? Trabajando 100% la carrera desde su lado, y así fue como se configuró el podium de vencedores. El otro tema, pues que obviamente hay que seguirlo reportando porque es interesante para, o importante para todos los aficionados, es el tema de Checo Pérez. Pues una carrera mala, simple y sencillamente no hubo suerte, hubo algunas situaciones que no favorecieron, pero al menos el equipo en esta nueva administración sigue terminando los grandes premios como lo hicieron apenas en el Gran Premio de Holanda, y esperemos que vayan así hasta el resto de la temporada. No hay mucho más que decir, hay que ser pacientes porque esta situación de Cadillac pues va a ir tomando forma, pero con el tiempo.
10: Muy bien, Chacho, muchas gracias por el comentario. Va para largo el avance de Cadillac en la Fórmula 1. Si llegamos al final de este esfuerzo informativo, de esta emisión informativa del Grupo Fórmula. Gracias, Óscar Holguín.
1: Al contrario, muy buenas noches a ti y a todos.
10: Y gracias a usted por su compañía y su confianza. A nombre de José Cárdenas, lo invito a que se quede con toda la programación del Grupo Fórmula. Yo soy Primitivo Olvera. Buenas noches.

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7: La campana de Dolores en Palacio. En 1896, por órdenes del gobierno federal, la histórica campana con la que Hidalgo convocó al pueblo fue trasladada desde Guanajuato hasta el balcón central del Palacio Nacional para ser utilizada cada año en la ceremonia oficial del grito.
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8: Los tiburones existieron antes que los árboles y los anillos de Saturno, sobreviviendo a 4 grandes extinciones masivas del planeta.
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0: tardes, muy buenas noches. Estamos aquí transmitiendo en vivo desde la Ciudad de México. Es Fórmula Financiera, soy Mari Carmen Cortés. Y bueno, yo no sé si Donald Trump ya está senil, si qué le pasa, pero pues primero el viernes dijo que lo único que le interesaba de México eran los tamales picantes y los jitomates, que era lo único que le vendíamos a Estados Unidos, lo cual es una falsedad de todas falsedades, porque somos el principal exportador de mercancías a Estados Unidos y el principal comprador de mercancías. Somos lo que más importamos y lo que somos más exportamos, y no solo exportamos tamales picosos y no solo exportamos jitomates, evidentemente. Y bueno, luego dijo que le quiere cambiar ayer el nombre a New México por New America. Ya salió la gobernadora de New México a decir que es no, que New México se llama así desde mucho antes de que Estados Unidos existiera y que se va a seguir llamando New México, que no se va a llamar New America. Y luego hoy publica en su cuenta de Truth un mapa en verdad insultante. Mire que ese sí me dio coraje. Donde pinta a Canadá, a Cuba y a México con las rayas y las barras y las estrellas de la bandera de Estados Unidos. Y afortunadamente la presidenta que no se enrolla, yo creo que Sheinbaum, la presidenta Sheinbaum, no hace bien no enrollarse, a diferencia de Carney, el primer ministro de Canadá, que ese sí se enrolla totalmente y tiene una guerra comercial con Estados Unidos. La presidenta mantiene la cabeza fría. Y hoy con esa cabeza fría le respondió sin decir directamente a Donald Trump que en este mes de la patria se va a seguir respetando desde luego la soberanía. Y tiene toda la razón. Es como bullying, como provocador. No es que nos vayan a invadir mañana, evidentemente, pero ¿para qué diablos nos insulta? Insulta a México, insulta a Canadá. Somos sus principales socios comerciales y estamos negociando la revisión del Tratado de Libre Comercio. Yo de veras, yo admiro muchísimo a Marcelo Ebrard, el secretario de Economía, que tiene que ir a negociar para que luego salga este señor y diga lo que dice. No es ser nada sencillo hoy día estar en los zapatos de los negociadores del T-MEC. Pero como diría el Mandalorian, this is the way, es lo que hay. Entonces, qué bueno que la presidenta Sheinbaum no se deja. Y bueno, vamos a ver qué pasa con el T-MEC y desde luego mañana, qué pasa mañana, es el día de. Ya confirma la Secretaría de Hacienda mañana a las 6:00 p.m, y esto ya está confirmado por el secretario de Hacienda. Entrega el paquete económico a la Cámara de Diputados y a las 8:00 p.m. a la Cámara de Senadores. Yo imagino que va él, ¿no? Físicamente y las entrega y se echará un espichito, bueno, un mensaje ahí con ellos y pues toda la especulacha de que si va a venir o no va a venir. Al parecer sí se frenó el impuesto a las cervezas, parece que no va a golpear por ahí, lo cual no necesariamente es una buena noticia para los cerveceros y para los cheleros y para las cerveceras, sí, pero no necesariamente para la economía, porque no estaba nada mala la propuesta de cobrar el IEPS no en base al valor, sino en base al contenido de alcohol, yo eso creo. Ahorita lo debatiremos aquí en la mesa. Marco Mares, muy buenas noches.
1: ¿Qué tal? ¿Cómo estás? Mari Carmen Cortés, muy buenas noches. José Yuste, buenas noches. Bueno, pues sí, finalmente mañana es la fecha en la que el gobierno de Claudia Sheinbaum, a través de la Secretaría de Hacienda y Crédito Público, presenta su paquete económico, este paquete económico que incluye los criterios generales de política económica, el presupuesto federal y la ley de ingresos. Pero mañana mismo, no solamente se va a presentar este paquete, que es muy esperado y que hay muchos detalles que están buscando ver cómo son tratados por parte de los analistas, por parte de las calificadoras, también se va a presentar otro paquete. Mañana se presenta un doble paquete. Este paquete económico, que es el que tradicionalmente presentan los gobiernos en estas fechas, y un segundo en el que la presidenta Claudia Sheinbaum anticipa que se va a llevar adelante una serie de modificaciones a distintas leyes con el propósito, pues seguramente, de apretar las tuercas a varios elementos, entre ellos el huachicol fiscal. La presidenta ha hablado de la trazabilidad del impuesto especial a los productos y servicios sobre la venta de los energéticos. Y por el otro lado también, pues la necesidad de avanzar en un tema que a la presidenta le preocupa mucho, hoy lo mencionó, que es el tema de los factureros, esta actividad ilícita que se realiza en nuestro país. Y un tercero, que en el que pues viene trabajando desde hace tiempo la Secretaría de la Anticorrupción, es precisamente el tema de la corrupción en el gobierno. Ahí van también a tomar medidas muy, muy importantes para tratar de abatir la corrupción en los niveles de gobierno. Mañana el secretario de Hacienda y Crédito Público va a estar en la conferencia mañanera, aunque la presentación del paquete será por la tarde a ambas cámaras legislativas. Por la mañana la conferencia mañanera asistirá el titular de las finanzas públicas, hablará de este par de paquetes que se van a presentar el día de mañana.
0: ¿Soltará la sopa?
1: Seguramente va a dar algunos detalles, aunque pues obviamente la presentación formal de los paquetes será en la tarde. Pepe, ¿y usted cómo estás? Muy buenas noches.
2: Hola, buenas noches, Marco Mares, Mari Carmen Cortés. Hoy la presidenta Sheinbaum, interesante, levanta el expediente de Fobaproa. De hecho, yo lo había levantado todo el fin de semana, hoy en la mañana lo enfatiza. Otra vez el Fobaproa, 30 años después, desde luego dice que el problema con el Fobaproa es que es una deuda impagable. Habla de que, bueno, pues va a llamar precisamente al secretario de Hacienda, Edgar Amador, para que explique el tema del Fobaproa, porque como están los intereses, se terminaría pagando o se seguiría pagando todavía hasta el 2057, lo que dijo hoy la presidenta, esto lo mencionan. Entonces, bueno, pues el tema del Fobaproa se levanta de nuevo. El tema del Fobaproa hay que recordar un poco cómo es, porque sí fue el salvamento bancario, sí, es lo que había para el salvamento bancario. Si no se entraba a salvarse los bancos, pues todo el sistema de medios de pago se hubiera ido al traste, o sea, toda la economía del país prácticamente se hubiera ido al traste. El problema es que salvaste pues igual a pobres que ricos, igual a pequeños ahorradores que a grandes inversionistas, que a banqueros, salvaste a todos, ¿no? Los compró el gobierno hizo lo que era pues la deuda privada, la cartera vencida de los bancos lo hace como deuda pública, ese es el Fobaproa, se queda, pero se transformó en el IPAP, y el IPAP ya fue mucho mejor. El IPAP tiene hoy en día pues una cotación donde solamente salvas a 400,000 UDIs, realmente ya no entras a salvar a todos los grandes ahorradores, ni a los grandes inversionistas, y menos a los banqueros. O sea, un banco puede quebrar, habrá problemas con los accionistas de los bancos, pero tú salvarías a los pequeños y medianos ahorradores. Es lo que saca el IPAP, es lo que se ha dado. Pero sí, la deuda quedó ahí, la deuda se había ido disminuyendo respecto de la economía, pero pues hoy comenta la presidenta que son 50,000 millones de pesos los que se pagan anualmente del Fobaproa. Y bueno, pues el Fobaproa obviamente sí es un tema, y es un tema de finanzas públicas, desde luego sí y sí, pero también es un gran distractor, que siempre que tienes un tema, un problema para algo, pues obviamente sacas el Fobaproa del expediente pues para manejarlo.
0: Y la señora presidenta dijo cuánto han pagado los bancos en cuotas al IPAP, cuánto siguen pagando en cuotas al IPAP. La señora presidenta dijo, no lo dijo, me lo pregunto, pero no lo dijo, cuánto se ha pagado en estos años. Los bancos, los rescatados, los no rescatados, los nuevos bancos, Nu, Plata, absolutamente todos, hayan sido no rescatados, pagan unas cuotas al IPAP. Son cuotas elevadas que los bancos han intentado bajar y que nunca las han bajado, incluso ya ves que las subieron, que a lo mejor por ahí viene algo, a lo mejor mañana viene otro apretón a los bancos por el cuotas al IPAP, y las pagan todititos, los que fueron rescatados y los que no fueron rescatados, y son cuotas precisamente para hacer la bolsota de rescate a un ahorrador en caso de quiebra. En el Fobaproa se evitó el quebranto del sistema financiero, les guste o no les guste. Y como tú dices, Pepe, se protegió a todos los inversionistas porque así estaba la ley. ¿Qué fue lo que hizo el gobierno? Respetar la ley. La ley, el seguro de depósitos te cubría absolutamente si tenías a Carlos Slim, que había tenido 100 millones de pesos, lo que había tenido el banco, y a Juanito López, que tenía 10 pesos. No había ningún límite. Hoy el límite son 400,000 UDIs. Si traen a un banco, un bancotote, un banquito, lo que pagan máximo son 400,000 UDIs. Así tengas 80 millones de pesos en el banco. Y está cubierto que el 90 o 95% de los ahorradores de los bancos precisamente con ese seguro del IPAP. Pero de que pagan cuotas. Y esas cuotas están ayudando a reducir la deuda del IPAP, aunque no lo quieran reconocer.
1: Exacto. Yo creo que aquí el tema central acerca del Fobaproa, y hay que recordarlo, es que este rescate bancario, todo lo que se realizó desde el Fobaproa y el tránsito al IPAP, tenía como estrategia fundamental que para que se lograra ir reduciendo en el tiempo esta deuda, sin duda muy importante, se tendría que generar un crecimiento económico importante. En la medida en que la economía crezca, en esa medida es mucho más factible que vaya avanzándose en la reducción de este pasivo. Pero hoy, pues no estamos creciendo, y no estamos creciendo desde hace 7, desde hace 8 años. No estamos creciendo más que a una tasa muy débil, y seguramente eso también tiene un impacto importante en el nivel de esta deuda.
2: Pues sí, porque vamos a ver el porcentaje del PIB exactamente de la deuda del FOBAPROA. Pues ahí está el tema, otra vez regresa el tema del FOBAPROA, lo van a estar explicando en este paquete, desde luego que de todo lo que va a salir. Así que viene, ahora mañana viene el paquete presupuestal, mañana se presenta, habrá que esperarlo. Desde luego, tienen que ser metas creíbles, como hace mucho no veíamos un paquete tan esperado, porque hay presión de las agencias calificadoras. Las agencias calificadoras sí están viendo el paquete. Ya lo levantó el tema, la respuesta que hubo de la Secretaría de Hacienda a The Economist el fin de semana, también por el tema de que si se coloca bien o no la deuda, de si tiene que dar mayor rendimiento el gobierno mexicano o no. Todo esto, bueno, pues se va a dirimir mañana con un paquete que tiene que ser creíble, la verdad.
0: Mira, según la inteligencia artificial, se han pagado en cuotas del IPAP, desde que fue creado, 435 mil millones de pesos. Así. Lo que se ha creado. Vamos a un corte, no se vaya.
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5: Playa de Vidrio, Estados Unidos. Situada en Fort Bragg, California, esta playa tiene una historia de transformación ecológica asombrosa. Durante la primera mitad del siglo XX, el lugar fue utilizado activamente como un vertedero público de basura y botellas. Con el paso de las décadas, las olas del Océano Pacífico limpiaron la costa y trituraron los desechos de vidrio, puliéndolos hasta convertirlos en millones de pequeñas joyas de colores lisas y brillantes. Hoy, es un área protegida en donde la naturaleza transformó la contaminación en un paisaje artificialmente hermoso.
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7: El grito de Dolores. El origen de las fiestas patrias se remonta a la madrugada del 16 de septiembre de 1810. El cura Miguel Hidalgo llamó al pueblo de Dolores a levantarse en armas contra el dominio español, iniciando la independencia de México.
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0: Regresamos aquí a Fórmula Financiera y tenemos en la línea a Kenneth Smith, ya lo sabe, él fue negociador del T-MEC, experto en temas económicos y desde luego de comercio exterior. Kenneth, ¿cómo estás? Muy buenas noches.
1: Hola, Kenneth.
2: Muy buenas noches, Mari Carmen. Qué gusto saludarlos.
0: Oye, ¿cómo ves antes de que nos volvamos parte de Estados Unidos? ¿Qué va a pasar con el T-MEC, con este señor presidente de Estados Unidos diciendo que nomás les vendemos tamales picantes y jitomates y al otro día pintándonos de rayitas y de barras de las estrellas de la bandera de Estados Unidos? Yo creo que lo hace para distraer, para que no sale de la guerra en Irán y por las elecciones en noviembre, pero ¿cómo negocias así en este contexto el T-MEC?
2: Sí, es un ambiente complicado, sin duda. Obviamente, Donald Trump sabe el grado de dependencia y de simbiosis que existe entre las economías de Estados Unidos y de México, pero considera que es políticamente conveniente para él y su partido y su administración negarlo. Como bien señalas, tiene elecciones intermedias, quiere pasar a la historia con un legado como el presidente más duro en materia comercial. Y digo, obviamente estas declaraciones sobre que Estados Unidos no necesita nada de México ni de Canadá es absolutamente absurdo. Si ves las cifras para México en el comercio con Estados Unidos, además de ser el socio número uno, que somos el principal exportador y el importador a nivel mundial más grande de producto estadounidense, simplemente en materia, por ejemplo, del sector industrial que tanto le importa al presidente Trump, Estados Unidos importó 217 mil millones de dólares de bienes de capital de México, es decir, maquinaria y equipo. Además de 87 mil millones de dólares de autopartes a Estados Unidos. Y lo que no está entendiendo sus asesores en la Casa Blanca, o simplemente se rehúsan a creerlo, es que estamos en un perímetro de producción conjunta en Norteamérica. Es decir, no es como cuando Estados Unidos le compra petróleo a Arabia Saudita y es un producto exclusivo de Arabia Saudita que viene a Estados Unidos. Estamos hablando de productos que cruzan la frontera 7, 8, 9 veces entre México y Estados Unidos antes de convertirse, por ejemplo, en un vehículo terminado. Hay más de 40% en muchos de estos vehículos de que exporta México al mundo, no solo Estados Unidos, que es contenido estadounidense. Y la realidad es que sin los insumos mexicanos industriales no hay competitividad de la industria automotriz, aeroespacial, maquinaria y equipo de Estados Unidos. Entonces, eso lo sabe, pero lo utiliza, digamos, él piensa que es a su favor con las elecciones intermedias que vienen para presionar a Canadá. Ya viste el mapa que publicó, digamos, con la bandera de Estados Unidos cubriendo todo el territorio canadiense. Es el estilo de Trump, diría yo, tradicional, pero ya ha llevado a niveles sumamente agresivos.
1: Pues sí, definitivamente. Kenneth Smith, ¿cómo estás? Te saluda Marco Antonio Mares. Muy buenas noches. ¿Cómo estás, Kenneth?
2: Muy buenas noches, Marco Antonio.
1: Kenneth, desde tu punto de vista, lo que hoy se está viviendo es simplemente parte de la estrategia político-electoral del presidente de Estados Unidos ante los inminentes tiempos políticos de ese país, o si realmente hay alguna intención, algún interés por parte del jefe del Ejecutivo estadounidense de llevar adelante un cambio en la relación comercial trilateral y bilateral entre México y Estados Unidos.
2: Mira, yo te diría que si bien las elecciones obviamente juegan un papel en la estridencia, en el incremento, digamos, de la agresividad del presidente Trump en todos los frentes, no solo con México y Canadá, sino a nivel mundial y en materia de política exterior, además del tema de las elecciones, ojalá fueran nada más las elecciones, pero él sí tiene esta visión de que Estados Unidos está cambiando para bien, en su opinión, yo creo que estoy equivocado, sus relaciones con el mundo, en todos los sentidos, en materia de política exterior y política comercial y económica. Sí ve a los aranceles como un instrumento de recaudación para Estados Unidos, a pesar de que sabemos que los aranceles son un impuesto enorme sobre el consumidor estadounidense, son ellos los que acaban pagando los platos rotos, y al final de cuentas no es esa herramienta que él cree que va a hacer para desarrollo industrial de Estados Unidos. Es decir, nosotros ya vimos esa película en los 60s y los 70s en México, en Latinoamérica. El establecer aranceles no te va a generar un auge manufacturero en tu país. Entonces, sí está cambiando ese paradigma de cómo ve Estados Unidos al mundo, cómo se relaciona con sus principales socios comerciales, y ya vemos un efecto negativo políticamente. La gran mayoría de los estadounidenses están en contra de la política comercial de Estados Unidos. El tema en boca de todos es el affordability, es decir, el costo de vida está incrementando la inflación y los costos de productos básicos y de consumo en Estados Unidos. Entonces, pues esto de seguir así, pues obviamente no va a terminar bien para Estados Unidos, pero nos pone mucha presión a México y a Canadá, porque lo que estamos tratando de hacer ambos países es preservar el T-MEC, tratar de llegar a una especie de empate a cero, donde por lo menos durante el resto de la administración Trump no se colapse el tratado, es decir, que tengamos la seguridad de que se mantenga y tratar de fortalecerlo con siguientes administraciones. Pero sí estamos en un ambiente bastante complejo donde no se colapse el tratado, pero seguimos con estas amenazas constantes de aranceles.
3: Es muy difícil, la verdad. Y ahora viene la cuarta ronda de negociación. Quédate, se va José Yuste. En la cuarta ronda de negociación vendría en septiembre, esperemos. Ahora dicen que con la delegación china se puede postergar, esperemos que sea en septiembre, pero con esta cuarta ronda, pues sí exigir por lo menos lo básico que tiene que exigir México, que es reducción de algunos aranceles.
2: Sí, y mira, a mí no me preocupa tanto que se retrase la famosa cuarta ronda que venían anunciando que iba a ser a principios de septiembre, porque yo creo que México está haciendo lo correcto, está escuchando a Estados Unidos, está dialogando, está poniendo sobre las mesas sus argumentos de por qué no debe haber barreras comerciales entre México y Estados Unidos y en Norteamérica en general, y con la disposición de negociar y escuchar a Estados Unidos, pero sin dar concesiones antes de que tengamos una garantía de qué vamos a obtener de Estados Unidos en este proceso de negociación. Es decir, el mínimo que tú bien señalabas tiene que ver con la eliminación o la reducción al mínimo de los aranceles para que México enfrente el arancel más bajo de cualquier país que comercia con Estados Unidos, y también asegurar que no le cause un daño estructural esta negociación al tratado a largo plazo. Es decir, además del tema arancelario, todo lo que tiene que ver con los mecanismos de solución de disputas, protección de inversiones, protección de derechos laborales, ambientales, comercio agrícola, servicios financieros, todo eso se tiene que cuidar. Entonces, si la negociación se extiende, si se retrasa, yo creo que no es necesariamente una mala señal. Estados Unidos está diciendo que quiere hacerle cambios, pero no está hablando de salirse del tratado. Entonces, México debe aguantar, seguir con sus argumentos, y cuando se lleve a cabo la cuarta ronda o la quinta ronda o las rondas que tomen, lo más importante es cerrar un acuerdo que le convenga a México. Lo importante es cerrar bien, no cerrar rápido.
0: Oye, y bueno, y aquí estamos en el peor de los mundos, porque si bien es cierto que no debería preocuparnos tanto que no haya todavía una fecha para la cuarta ronda bilateral, pues es como vergonzoso, no sé qué palabra usar, humillante o mala onda, suavizarlo, que vaya y vaya Marcelo Ebrard y todo ese equipo de Estados Unidos y ni siquiera se dignen a darnos una fecha. Octubre, noviembre, diciembre, cuando supuestamente tendría que acabar en diciembre. Creo que todo se está complicando no solo para las elecciones, sino por la guerra comercial con Canadá. Hoy también en su cuenta de Truth Social amenazó con que no va a comprar ya ningún producto de la canadiense Bombardier, a menos que vayan a instalar en una planta en Estados Unidos. Entonces creo que va a ser, no veo cómo nos vamos a sentar en una cuarta bilateral con Canadá del otro lado brincoteando y enojándose tanto.
2: Sí, sin duda, digamos, la guerra comercial entre Estados Unidos y Canadá complica la posibilidad de que en el corto plazo haya ya reuniones trilaterales para avanzar en materia de la revisión. Eso yo creo que se va a seguir retrasando. Yo creo que lo que está tratando de hacer México es no meterse en medio, no atravesarse en medio de la disputa Estados Unidos-Canadá, seguir por su carril, tratando de tener discusiones técnicas, discusiones inclusive a nivel de ministros. Se habla de una posible visita a México del secretario de Comercio Howard Lutnick en algún momento. En fin, esto está bien que continúe, pero como bien señalas, es difícil avanzar cuando la contraparte no está dispuesta o a expresar sus intenciones claras en la negociación, o por lo menos darte una señal de qué tipo de respeto va a implementar en materia del tratado y qué ventajas arancelares te va a dar con respecto al resto del mundo, porque si vamos a hacerle cambios importantes en materia de reglas de origen, tenemos que cuidar que no dañemos la competitividad del sector productivo mexicano y que no tengamos una situación de desinversión en el sector automotriz o aeroespacial y otros, y al mismo tiempo tenemos que cuidar que no afectemos el ambiente de negocios en América del Norte. Es decir, la inversión extranjera que fluye a México está fluyendo porque al final de cuentas le están apostando a que tarde o temprano va a haber un acuerdo en materia del T-MEC. Entonces es muy importante seguir con las negociaciones, pero no apresurarse, y sí, seguir de cerca lo que pase con Estados Unidos y Canadá, y que los técnicos mexicanos hablen con los técnicos negociadores de Canadá también. Hay que tener buena comunicación.
1: Sí, sin duda el diálogo es muy importante. Kenneth, me gustaría que nos ayudaras a entender varios elementos que se han registrado en los últimos días. Uno es la iniciativa mexicana para modificar la ley de inversiones e introducir el tema de la seguridad nacional. Y dos, la visita del canciller mexicano a China.
2: Sí, mira, sin duda, en materia

0: y por otro lado la importancia de pues fortalecer en ese sentido los lazos y la diversificación con otras regiones del mundo. Yo creo que eso es saludable, al mismo tiempo que entendemos que la principal objetivo de México es mantener y fortalecer el tratado.
1: Pues Kenneth Smith, ex jefe negociador del
2: TEMEC. Muchas gracias, Kenneth.
1: Gracias, Kenneth, por estar con nosotros.
0: Fuerte abrazo, estoy a sus órdenes.
1: Abrazo, gracias. Nosotros vamos a un corte comercial.
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23: Regresamos aquí a Fórmula Financiera y tenemos en la línea a Andrea Solano. Ella es jefa de la Unidad de Normatividad, Competitividad y Competencia de la Secretaría de Economía. Andrea, ¿cómo estás?
24: Bien, gracias, Mari Carmen. Qué gusto saludarte. Buenas noches a ti y a todo el auditorio.
23: Oye, hoy la Secretaría de Economía pues publicó en sus cuentas y redes sociales y toda esta nueva ley de infraestructura de la calidad. ¿De qué estamos hablando?
24: Gracias, Mari Carmen. Mira, es el reglamento a la ley de infraestructura de la calidad, querida Mari Carmen. Les platico una dentro de la publicación que en su momento se dio de la Ley de Infraestructura de la Calidad, estamos hablando de hace 6 años, en el 2020, dentro de la misma existe

0: existe como una obligatoriedad llevar a cabo las reglas para efecto de la aplicación de todo lo que implica los procesos de calidad en la manufactura, producción y todo lo que, en este caso, dentro de la industria se lleva a cabo para fortalecer el sistema justo de manufactura, de impulsar el tema de, en este caso, lo hecho nacional, pero también el cumplimiento de normas oficiales mexicanas. Entonces, este reglamento que acaba de publicarlo la presidenta, la doctora Sheinbaum, el viernes, surte precisamente hoy plenos efectos y a partir de hoy toda la industria, la academia y los sistemas, en este caso, de evaluación de la conformidad, vamos a tener que, en este caso, llevarlo a cabo y aplicarlo. Es un gran logro de nuestra presidenta, la doctora Sheinbaum, y de nuestro secretario de Economía, el licenciado Marcelo Ebrard Mari Carmen, porque representa justo el asegurar que para todo el tema de la inversión que llega a nuestro país y la inversión que se dé por parte de las empresas nacionales, siempre va a tener, en este caso, una base de certeza jurídica. Nadie va a invertir en un país en donde no hay certeza de normas y, por supuesto, de niveles de calidad. Y este reglamento es precisamente esa base para todas y todos.
1: Claro. Andrea Solano, ¿cómo estás? Te saluda Marco Antonio Mares. Muy buenas noches, Andrea.
0: Buenas noches, Marco. Qué gusto saludarte. Gracias.
1: Igualmente, sin duda es un tema muy relevante, pero se tardaron varios años, desde el 2020, nos decías, ¿verdad? Y ahora ya sale este reglamento. Andrea, y yo quisiera preguntarte, ¿qué trae este reglamento en torno a la decisión del gobierno mexicano, a la decisión reciente de pues elevar el contenido nacional en sectores estratégicos como el acero, en las obras de infraestructura? ¿De qué manera van a vigilar y de qué manera van a lograr comprobar que lo que se está determinando se realice?
0: Claro que sí, Marco. Mira, totalmente de acuerdo. Es un tema que estaba ahí, en este caso, pendiente. Pero nosotros, al momento de llegar hace 2 años con la gestión, la gestión tanto de la presidenta como del secretario Ebrard, pudimos nosotros observar que una de las razones por las cuales no se había podido dar precisamente, digamos, esta materialización del reglamento es porque no se hacía con el grado de certeza con la que la Ley de Infraestructura de la Calidad lo pide. Esto es, si tú no sumas a la industria, a la academia, al sector público, a las cámaras de comercio, a esta, en este caso, construcción del reglamento, entonces se vuelve algo unilateral y la Ley de Infraestructura de la Calidad y el sistema que tenemos en México, precisamente por eso se vuelve exitoso, porque en él tienen que participar todos estos elementos como entes. Entonces, no es un atenuante, pero sí es también, vale la pena mencionarlo y decir que nuestro secretario de Economía siempre ha impulsado que la Secretaría sea de puertas abiertas. Nosotros, a través de la Unidad de Normatividad, Competitividad y Competencia de la Dirección General de Normas, hicimos esta convocatoria a todos estos entes para que el reglamento no fuera nada más o surgiera del sector público, sino de todos ellos. Ahora, en la segunda parte que comenta respecto a cómo va a impulsar, totalmente, elevar el contenido nacional está dentro del Plan México y una de las cosas y los retos que tenemos con este reglamento es el de poder transitar las normas mexicanas que seguramente ustedes conocen como NMX, ahora con este nuevo reglamento se convierten en estándares. Uh-huh. México es un país que no nada más forma parte de organismos internacionales para la estandarización, sino también contribuye a los estándares internacionales y a su creación. Entonces, con este tránsito que vamos a tener de normas mexicanas a estándares, estamos hablando poco más de 4,000, para que tengan ustedes una idea, vamos a generar un incremento en la competitividad industrial. Claro. Y eso va a generar posibles, en este caso, mejoras para, en este caso, toda la cadena productiva.
1: Así es.
0: Esta cadena de valor entren las pequeñas y medianas empresas.
1: Ahí te interrumpo, Andrea. Te saluda, José. ¿Y usted cómo estás, Andrea? Buenas noches.
0: Hola, ¿cómo estás, José? ¿Y usted? Qué gusto saludarte.
1: El gusto es mío. El gusto es mío, muchas gracias. Oye, Andrea, si nos cuentas un poco, ya nos decías mucho de la estandarización de las normas para tener infraestructura de calidad. Habrá certificación, acreditación, ya nos dirás todo lo que hay desde luego en esta metodología. Y cuéntanos, si nos puedes dar algunos ejemplos, por ejemplo, de cómo esto se transforma realmente en infraestructura de la calidad.
0: Claro que sí, con mucho gusto, Pepe. Mira, justo hace un momento mencionaban el tema del acero. Es un tema fundamental que nos interesa precisamente en las mesas de pláticas y de negociación que se tiene con Estados Unidos para el T-MEC. Acabamos de, en este año, de emitir una norma oficial mexicana que es la 251, que es para acero. Y esto es también un gran logro de la presidenta y del secretario de Economía, porque esto va a generar una certeza tanto para los productos de acero que se manufacturan en México como para lo que ingresa, en este caso, al país. Entonces, el mejor ejemplo que puedo darles es cómo antes no teníamos, en este caso, una norma oficial mexicana que es obligatoria, pero sí teníamos CNMX. Ahora, ¿qué es lo que va a pasar? La CNMX, al transformarse en estándares, van a tener, en este caso, la obligatoriedad de ser revisadas a través de un proceso de evaluación de la conformidad. Entonces, antes estábamos hablando de que si, por ejemplo, tenías un cumplimiento de una NMX, se convertía en algo optativo para las empresas. Y aquellas empresas que son transnacionales o aquellas que exportan a varias partes del mundo tienen que cumplir con estas normas internacionales. Pero ¿qué pasa con las cadenas de valor menores, en donde ahí necesitamos impulsarlas para que despeguen y se vayan, en este caso, a la exportación? Ya hacerlo optativo se convierte en una cuestión no rentable. En cambio, si lo haces ya con un proceso de evaluación de la conformidad, tienen la posibilidad de certificarse. El sistema de la infraestructura de la calidad te da para que existan, queridos Mari Carmen, Marco y Pepe, organismos evaluadores de la conformidad, que a través de laboratorios puedan certificar que la empresa A, B y C esté cumpliendo con la norma oficial mexicana o esté cumpliendo con el estándar. Y eso nos va a dar la posibilidad de el incremento de competitividad, pero también, por el otro lado, de ingresar a estas cadenas de valor a los pequeños comerciantes que todavía no están dentro del sistema de infraestructura de la calidad.
2: Pues te queremos agradecer mucho a Andrea Solano, jefa de la Unidad de Normatividad, Competitividad y Competencia de la Secretaría de Economía. Muchas gracias.
1: Gracias, muchas gracias, Andrea.
0: Gracias a ustedes.
2: Gracias.
0: Un fuerte abrazo.
2: Gracias. Y bueno, regresando ahora sí al paquete económico que se presenta mañana, no sé qué vaya a anunciar o no, adelantar mañana. En la mañanera, normalmente, nunca se adelanta en la mañanera como viene. No sé mañana que vaya a anunciar el Amador, el secretario de Hacienda, pero a ver, que ahí son, se compone de los criterios económicos que fijan todas las reglas de cómo operar la economía, la ley de ingresos, la ley de egresos y la miscelánea fiscal, ¿no? Esos son los cuatro documentos claves de la del paquete económico. En miscelánea fiscal vendría el IEPS, si es que viene. O sea, que supuestamente no va a haber una reforma fiscal, no viene, no tocan el IVA, y yo creo que tampoco van a tocar el cambio en el IEPS, porque no es políticamente rentable cobrarles a los cheleros, aunque en mi opinión sí es justo. Si tiene el mismo contenido de alcohol o casi una copa de vino que una cerveza, ¿por qué a la copa de vino le cobras tan caro el IEPS y a la cerveza no? Creo que no están mal las empresas de bebidas alcohólicas pidiendo este cambio, pero no se copien ustedes, yo apuesto un pesito que no viene mañana.
1: Pues mira, yo creo que ya hoy la presidenta Claudia Sheinbaum en la conferencia mañanera dijo que no venían nuevos impuestos, que no habría aumento de impuestos, y esto lo dijo pues a unas horas, a unos días de que veníamos escuchando todas estos comentarios, estas informaciones que derivaron de las comisiones de trabajo que se reunieron en la cámara, en las cámaras legislativas, y que de ahí partieron una serie de informaciones que generaron todo este barullo en torno al inminente aumento de los impuestos. Pero hoy la presidenta reiteró, ratificó, no habrá nuevos impuestos, no va a haber aumento de impuestos. Pues vamos a ver cómo viene.
3: Pues mira, le hace falta al gobierno ingresos. No va a mover el impuesto sobre la renta, que es el principal. El segundo principal es el IVA, no lo va a mover. Entonces, pues moverías el IEPS o algo en aduanas. Y en IEPS es donde se había dicho el tema de las cervezas, se había dicho el tema de los que tenían alto contenido de sodio, como son las sopas, desde las maruchan hasta las ramen, todo este tipo de sopas y salsas y frituras y todo. No se va a ver, vamos a esperar mañana.
2: ¿Un pesito o no?
3: Ah, sí, no, yo apuesto que sí, sí vendría algo.
2: Ah, sí, sí pero sí. ¿Cerveza y sodio?
3: No estoy seguro, cerveza, sodio, pero va a cambiar, algo. Pero que va a cambiar, va a haber algo.
1: No, yo creo que no vienen nuevos impuestos.
2: No, es que no es un nuevo impuesto, es el truco, es el mismo, pero con otra forma de cobrar. Es el mismo, sí, claro. Vamos a un corte, no se vaya.
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7: La sal común es el único mineral de origen puramente rocoso que los seres humanos consumimos de manera directa diariamente.
6: Aprendamos juntos.
7: Los osos panda nacen ciegos, rosados y con un tamaño similar al de una barra de mantequilla común de cocina.
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8: La tradición del 15 de septiembre. La costumbre de dar el grito la noche del 15 de septiembre comenzó a popularizarse a mediados del siglo XIX. Se realizaban serenatas, alboradas y festejos populares en las plazas públicas para esperar el amanecer del día 16.
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7: Las tres garantías. La primera bandera nacional oficial, la del Ejército Trigarante de 1821, tenía sus franjas de forma diagonal. Sus colores representaban las tres garantías. El blanco simbolizaba la religión, el verde la independencia y el rojo la unión nacional.
6: Información sorprendente.
7: Los astronautas no pueden eructar en el espacio porque no hay gravedad para separar el líquido del gas en el estómago.
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9: El delantero mexicano Julián Quiñones estaría entre los 30 mejores jugadores del mundo, según la revista France Football, que este martes dará a conocer a los finalistas, donde el colombiano naturalizado mexicano destaca por haber marcado 33 goles la temporada pasada en la Liga de Arabia Saudita, siendo el campeón de goleo por encima de figuras como Cristiano Ronaldo o Benzema, además de marcar 4 goles en la Copa del Mundo. Este martes arranca la fase de liga de la UEFA Champions League. A las 10:45 el AEK de Atenas se enfrenta al LASK. El Brujas se mide al Aston Villa, mientras que a la 1 de la tarde el Porto se mide al Manchester City, el Lille se mide al Betis y el Inter de Milán visita al Real Madrid en los juegos más destacados. La actividad de la primera jornada se disputará martes, miércoles y jueves. Informó José Luis Cuevas. 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

0: 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Y ya tenemos en la línea a Juan José Sierra, sí, presidente de Coparmex. Juan José, ¿cómo están? Muy buenas noches.
1: Muy buenas noches, Mari Carmen. Qué gusto saludarlos a ti, a Marco Antonio y a José y usted.
2: ¿Qué tal? ¿Cómo
0: están? Oye, ayer hicieron ustedes me gustó mucho el documento que sacaron ayer con las recomendaciones precisamente para el paquete presupuestario, que con todo respeto no creo que le voy a hacer mucho caso a eso que estaba Hacienda, pero que eran bien interesantes y ponían los puntos sobre las sillas en la necesidad de que el gasto se ejerza con forma prudente, que los programas sociales tengan un estudio de rentabilidad social y económica que no tienen efectivamente. Pero a ver, ¿por qué no nos cuentas un poco sobre estas propuestas?
1: Sí, de acuerdo, Mari Carmen. Precisamente a través de nuestro comunicado, Coparmex, lo que hacemos es un llamado a reorientar el gasto público para recuperar la confianza y destrabar el crecimiento económico. Y ahí precisamente lo que pedimos en este paquete económico 2027 es establecer una ruta viable para reducir el déficit, contener el endeudamiento y contener el reducirlo también, y recuperar este espacio fiscal sin sacrificar la inversión productiva. Por supuesto que ahí vemos nosotros que los recursos públicos deben de dirigirse a seguridad, a salud, a educación, energía, a certeza hídrica, a certeza energética, a infraestructura que eleve la productividad, que genere empleo formal y detone la inversión. También, Mari Carmen, lo que dijimos fue que pues, se debe mantener el compromiso de no crear nuevos impuestos, que cada peso recaudado debe generar valor para los mexicanos, es decir, necesitamos un gobierno, por supuesto, que cobre mejor, pero que también sea en el tema del gasto eficiente, responsable, estratégico, y creemos que es muy importante, y ahí, pues sí, está Pemex, Comisión Federal de Electricidad, que son estratégicas para México, pero que deben de contar con esquemas que garanticen su viabilidad financiera y operativa. Creo que es los recursos que se destinan a estas empresas públicas del Estado, pues deben de estar acompañados de planes de saneamiento, de eficiencia, de transparencia y resultados que sean verificables, Mari Carmen.
2: Juan José, ¿cómo estás? Te saluda Marco Antonio Mares. Muy buenas noches, Juan José.
1: Buenas noches, Marco Antonio.
2: Juan José, pues sin duda hay muchos temas que mantienen la atención de la ciudadanía por el lado de los impuestos y de pues los agentes especializados como las calificadoras por el tema del crecimiento económico, la consolidación fiscal. ¿Cuál dirías tú que es el camino más adecuado para lograr mantener pues esta estabilidad macro que hasta ahora se viene registrando, pero por el otro lado detonar un mayor crecimiento económico?
1: Sí, mira, consideramos que aquí es muy importante, pues llegó el momento para México definitivo, definitorio, el tema del déficit fiscal y como consecuencia la posible pérdida de la calificación de la deuda soberana, que traería consecuencias pues muy graves al país en temas de tasas, no solamente para la deuda, sino también para los particulares, el tema también de la relación peso-dólar, y creemos que llegó el momento, ¿no? Necesitamos este gobierno eficiente, transparente en el tema del gasto, y es muy importante pues contar con una institución independiente. Por eso desde Coparmex creo que el camino y la ruta es el Consejo Fiscal Independiente. Insisto, es el símil de una entidad como el Banco de México, que dada esta independencia logró el éxito de la política monetaria, y yo creo que esta es la ruta en un tema de que la inversión pública debe de ayudar, de provocar esta inversión que detone el crecimiento, que dé la certeza jurídica, que genere los incentivos que necesitan las micro, pequeñas y medianas empresas para detonar el crecimiento. Creo que ahí está la clave. La gran pregunta es, ¿por qué México no crece? Y es ante esta falta de confianza. Necesitamos los incentivos que generen la certeza y que detone la inversión. Y esta inversión, pues lo que va a generar son los empleos bien pagados y bien remunerados que tanto necesitan las familias.
2: Y que ahí te interrumpo, mi querido Juan José, te saluda José Yuste. ¿Cómo estás? Buenas noches, Juan José. Oye, cuéntanos, para detonar la inversión, ¿qué hace falta? Hemos visto como que de repente quiere volver a arrancar la inversión. ¿Qué haría falta para detonarla, la inversión privada?
1: Sí, mira, yo consideramos tres elementos muy importantes. Si México quiere ser un jugador atractivo a la inversión, en esta realidad global en la que participa México, precisamente tenemos que seguir trabajando en seguridad, en certeza jurídica y en certeza energética como tres condiciones fundamentales. Tenemos que hablar también de infraestructura, de desarrollo de talento, por supuesto de certeza hídrica, pero tres considero, José, que son fundamentales, y es un tema de seguridad, de certeza jurídica. Hoy el freno al desarrollo económico, a la productividad de las empresas, es precisamente la inseguridad, la corrupción y la falta de esta confianza, porque la certeza jurídica lo que se traduce es en confianza. Creo que son tres elementos fundamentales en los que México tiene que trabajar y que además está bajo el control de nuestro país. Son las cosas que sí podemos controlar, son las cosas que podemos trabajar, y creo que es fundamental trabajar en ello. Es estratégico, es prioridad para el país.
0: Oye, la Secretaría de Energía presentó un nuevo plan energético, precisamente para el desarrollo energético, pero no es suficiente para generar certidumbre si no se logra tener, tú decías, la certeza jurídica y la certeza hídrica, o sea, que haya suficiente garantía de agua, ¿no?
1: Sí, mira, nosotros cuando visito los centros empresariales hay quejas en algunas regiones del país de la falta de energía, y en algunas situaciones es por falta de energía en el tema de generación, y en otras es que sí hay luz, pero no hay cómo distribuirla, no hay cómo esa energía pueda llegar a esos centros o esas industrias o esos parques o esos comercios. Y creo que esto es muy importante. Creo que llevamos un retraso a la intención del gobierno de generar esta infraestructura que trae un rezago, pero sí hoy vemos en algunas regiones del país esta falta de energía en el país, insisto, en algunos casos por distribución y en otros por generación. Pero vas a otras regiones del país y precisamente también hace falta esta certeza hídrica, ¿no? Tenemos en algunas regiones del país esta crisis hídrica, y que es importante resolver porque son condiciones fundamentales que están requiriendo hoy las empresas, insisto, la inversión extranjera, pero también la nacional, ese mercado interno que está demandando también la seguridad, la certeza jurídica, la certeza energética y en algunos casos esa certeza hídrica.
2: Sí, Juan José, yo creo que este es uno de los muchísimos temas que preocupan y que necesariamente se tienen que atender desde tu punto de vista y desde el orden de la gran cantidad de problemas que hay que solucionar para el ámbito privado, para la certeza jurídica de las inversiones. ¿Cómo ubicarías tú, de qué forma el gobierno tendría que hacerlo?
1: Mira, yo creo que la primera, seguir trabajando en un tema de seguridad, en un círculo virtuoso de un esfuerzo en los tres niveles de gobierno, pero esto lo vamos a lograr si hay un esfuerzo en el presupuesto. Solo el hilo negro ya está inventado, tenemos que ver qué han hecho otros países que han tenido éxito y compararlos con esos países, no solamente con lo que han hecho, sino también con lo que han invertido en temas de seguridad, en temas de salud, que creo que esta parte es muy importante, y en temas de educación. Y la otra, yo creo que como segundo, porque la seguridad tiene que ver con la corrupción, también con el tema de la extorsión, por eso me parece que es importante como prioridad, porque hoy es la mayor exigencia de los empresarios en todas las regiones del país. Y segundo, necesitamos en el país golpes de timón a la certeza, golpes de timón, decisiones de política pública a favor de la confianza.
2: Así es.
1: Y creo que es muy importante.
2: Pues Juan José, qué gusto platicar contigo. Juan José Sierra, presidente de Coparmex, ahí está el tema. Hace falta certeza jurídica, certeza de seguridad, propiamente física, por el tema de extorsiones, energética, en fin, confianza. Muchas gracias, Juan José Sierra, presidente de Coparmex.
0: Muchas gracias.
1: Un fuerte abrazo a los tres, un gusto saludarnos. Buenas noches y buenas noches, auditorio.
2: Buenas noches.
0: Pues ahora en la claridad nos vamos, Pepe y usted. Buenas Vámonos. Noches, Marco Mares.
2: Gracias, Mari Carmen, Pepe, muy buenas noches.
0: Y ya mañana le detallaremos en cuanto sepamos cómo viene todo el paquete. Y en la producción de en los controles técnicos de Lorenzo Vázquez, la producción de Diana Cepeda, con asistencia de Charlie González y también de Cindy, ¿verdad? Cindy Sachs tuvo mandaron los. Ya regresó, pero no, por la lluvia no pudo estar aquí físicamente. En YouTube, Jorge Cruz y Gio Hernández. Marcos, sí te saludé, ¿verdad? Buenas noches. Sí, sí. Se quedan en Noche de Negocios y ya mañana estamos en nuestro horario habitual. Muchas gracias.
3: Hasta mañana.
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12: El perro. El perro es considerado, con toda justicia, el mejor amigo del ser humano debido a su lealtad incondicional, empatía profunda y una historia de domesticación que se remonta a decenas de miles de años. Descendientes directos de los lobos, estos maravillosos mamíferos han evolucionado junto a los seres humanos, adaptándose a una infinidad de tareas esenciales que van desde el pastoreo y la protección del hogar hasta el rescate en desastres y terapia emocional. Existe una asombrosa diversidad de razas, cada una con características físicas y temperamentos únicos, pero todas comparten la capacidad innata de comprender las emociones humanas y comunicarse fluidamente a través de sus gestos y ladridos. Poseedores de un sentido del olfato verdaderamente prodigioso, los perros no solo brindan compañía incomparable en el día a día, sino que se convierten en miembros indispensables de la familia.
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12: La fecha real de la independencia. Aunque la independencia se consumó el 27 de septiembre de 1821, México celebra su fiesta nacional el 15 y 16 de septiembre. Esta tradición conmemora el levantamiento armado del cura Hidalgo en 1810 y el inicio de la gesta.
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17: Muy buenas noches, bienvenidos a Noche de Negocios. Soy José Antonio Esquerra y arranco compartiéndote que Susana Sáenz me dice: no te vayas a echar el chiste del 7 de septiembre, porque con eso arrancó el noticiero el señor Joaquín López Dóriga.
15: Ya,
17: lo tuve que decir al aire. Muy buenas noches, ¿cómo estás?
15: Muy bien, ¿y tú? Muy contenta.
17: Muy trillado,
15: estar aquí.
17: Estás diciendo que don Joaquín hizo un chiste muy trillado.
15: No, pero
17: Susana
15: él ya,
17: Sáenz.
15: No, para nada, con todo respeto, no, cero. No, pero es que más bien, no, si él ya lo usó en la mañana. Ya no hay que usarlo,
17: bueno,
15: en la noche.
17: Entonces, nada de Mecano, ni mucho menos. Hoy es, con toda formalidad, lunes 7 de septiembre de 2026. ¿Te parece bien?
15: Me parece muy bien, muy bien.
17: Muchas gracias que nos acompañas en un lunes más, lunes sin vacío. Como ya sabes, todos los lunes te llevamos información financiera y de negocios lo más aterrizada posible para que te vayas con eso a la cama, sueñes inclusive con eso y mañana puedas platicar de los temas más relevantes de México y el mundo particularmente en finanzas y economía.
15: Exactamente.
17: Buen programa hoy.
15: Buen programa, tenemos coyuntura.
17: Dinámico, ¿no?
15: Muy dinámico, tenemos un invitadazo que ya ha estado en este programa, muy importante.
17: Un amigo.
15: Exactamente. En el sector turístico vamos a hablar de cómo se combina el tema de senior living, de silver economy, economía plateada, y el tema de hospitality y los hoteles. No les diré quién es para que adivinen.
17: En el segundo bloque, oye, ¿qué pasa cuando las empresas cambian a su CEO?
15: Justamente vamos a hablar de cuatro ejemplos, a ver si nos da tiempo, de empresas pues muy relevantes que han tenido cambios de CEO, y hemos visto de todo un poco. El precio de la acción que reacciona en el momento, el precio de la acción que reacciona más adelante, pero realmente los cambios que se han visto a lo largo de los años con esos relevos.
17: Y si estás de acuerdo, cerraremos con una sección que yo le puse el sartén por el mango.
15: Ok.
17: Y lo voy a convertir en encuesta. Yo sí, porque tú aquí al aire prometes que vas a poner cosas en tus redes sociales y luego no las pones.
15: Lo voy a
17: compartir en redes sociales. Vamos a ver en estos temas comerciales quién trae el sartén por el mango. Y con eso cerramos un programa versátil, dinámico.
15: Que no se pueden perder.
17: No se pueden perder. Entonces, si estás de acuerdo, Susana, vamos con la siguiente información.
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15: Bueno, pues quisimos abrir con esta nota porque a mí me parece muy relevante y está muy relacionada con lo que hemos platicado en este espacio sobre la transición energética y electromovilidad. Y es que Pemex anunció que quiere ampliar su negocio más allá del petróleo y los combustibles tradicionales, pero la mayoría de estos proyectos están pensados para arrancar hacia 2030. Pero bueno, estamos a unos años, se puede empezar a trabajar en esta infraestructura. Y entre las apuestas están instalar cargadores para autos eléctricos en sus gasolineras, algo de lo que hemos hablado mucho aquí. Se necesita sin duda esta infraestructura para lograr exitosamente la transición energética y tener estaciones de servicio, estaciones de carga que sean combinadas en las gasolineras, que sean electrolineras y también con combustible tradicional, ¿no? También tienen otras metas como producir combustibles sostenibles para la aviación. Y entonces la idea es que Pemex vaya entrando poco a poco a nuevos negocios ligados a la transición energética, aprovechando la infraestructura que ya tiene. Pero el reto, pues, es importante porque sabemos que son proyectos que necesitan mucha inversión, tecnología y tiempo, pero bueno, ojalá que esto se empiece a trabajar lo antes posible para que tengamos más infraestructura por parte de Pemex y no solamente pues de todas las empresas que han venido a invertir a nuestro país y que han instalado sus cargadores como es Vemo, Tesla, BYD, etcétera.
17: Está calculado para 2030, si no me
15: 2030.
17: Equivoco, o sea, falta todavía un ratito para que esto pase. Qué bonito es que una empresa como Pemex, que durante muchos años creo que ha dado más bien pasos hacia atrás, pues en esta ocasión está poniendo la mirada hacia el futuro y algo que verdaderamente necesitamos. Ojalá lleguemos al 2030 con esta excelente noticia.
15: Hay que preguntarle a Eugenio Grandío, que también ya lo hemos invitado a este espacio, presidente de la EMA,
17: qué
15: tan viable lo ve, la inversión que se necesita, etcétera, ¿no? Pero bueno, una buena noticia, ¿qué opinan ustedes?
17: Una buena noticia, que le queda tiempo, pero bueno, la están poniendo la mirada hacia el futuro.
15: Exactamente.
17: De alguna manera. Por otro lado, no sé si supiste sus signs, pero anunciaron que la acción Televisa pues sale del índice
15: del IPC.
17: La bolsa mexicana del IPC. Acuérdate y recordarle a toda la gente de Noche Negocios que aquí en este índice se ponen a las 35 empresas más bursátiles, de buen tamaño, pero además las 35 empresas más bursátiles, y pues acaban de anunciar que en los siguientes días Televisa sale de este índice, lo cual pues le propinó un fuerte golpe en las acciones. Hoy se cayeron cerca del 13%, alrededor del 12.5%. Esto de la mano a reportes muy débiles, ya lo sabemos, en muchos años, ¿no? Que lleva el precio de la acción ya en alrededor de 7 pesos, lo cual ha implicado una disminución en su acción en los últimos 5 años de casi el 80%. Entonces, al salir todavía del índice, pues hoy se estaba cayendo alrededor del 13%. Y esto implica, cuando tú sales del índice, pues una preocupación muy importante para la empresa, porque al estar en el índice obligas a que muchos de los compradores institucionales, gestores de inversión, de fondos, etcétera,
15: compren tus acciones.
17: Pues sí, porque se quieren indizar, es la palabra, se quieren asemejar al índice de alguna manera, ¿no? O replicarlo de alguna manera, y entonces lo están comprando. Inclusive a muchos se los ponen como una métrica, estarlo como un benchmark, ¿no? Estarlo más cercano a este índice, cuando te sacan, pues eso va a implicar obligatoriamente o de alguna manera obligatoria, pues la venta de las acciones de Televisa. Y le pasó algo muy parecido a Nike. Uh-huh. A Nike lo acaban de sacar o acaban de anunciar que sale del Standard & Poor's 100, no del Standard & Poor's 500, vale la pena hacer esa aclaración, del Standard & Poor's 100, en donde están las 100 empresas, aquí no necesariamente las más bursátiles, que coinciden con ser las más bursátiles, pero son las 100 empresas más grandes de este índice. En Estados Unidos, Nike sale después de un desplome de su acción también cercano al 80%. Uy. Entonces, imagínate también el golpe para esta empresa. En este sentido, creo que viene mucho más por lo que le ha pasado a sus acciones.
15: Sí.
17: De hecho, me voy a echar un teaser de una vez. Voy a tratar de traer
15: el siguiente programa. Eso, ¿no?
17: ¿Cómo es que le ha pasado eso a Nike? O sea, es sorprendente le ha pasado como para que una empresa tan sólida, tan relevante, sobre todo en los 90s, etcétera, pues haya perdido el 80% el valor de su acción, lo cual ha implicado cerca de 230 mil millones de dólares en valor de mercado, lo que ha perdido Nike. Y ahora pues también saldrá del índice, ojo, del Standard & Poor's 100.
15: Ok, ahora hay que decir que se puede recuperar y regresar, ¿no? Porque, a ver, en México el rebalanceo es como cada 4 meses, ¿no?
17: Es trimestral.
15: Trimestral.
17: Es 4 veces al año.
15: Ok, más bien 4 veces al año, cada 3 meses. Y en Estados Unidos el S&P...
17: En Estados Unidos yo creo que también es trimestral, pero no estoy seguro, semestral.
15: Okay. Sí, puede ser, o sea, hace sentido porque es después del reporte, ven cómo le fue a la empresa y cómo reaccionó la acción. Pero bueno, pensar que se puede recuperar y regresar en algún momento, pero sin duda estos meses que esté fuera, pues le va a pegar fuerte.
17: Los analistas consideraban que en el caso de México, en este rebalanceo no iba a haber cambios, no salía nadie del índice y fue sorpresivo el tema de Televisa, pero bueno, pues eso nos hace, o de lo que habla es de la baja o menor bursatilidad que ha tenido esta acción en los últimos años.
15: Bien, pues esperamos ese análisis de Nike. Y bueno, en temas comerciales, otra noticia relevante del día de hoy es que Canadá está a punto de responder a los aranceles de Trump, que ya lo habíamos platicado hace unos días, con nuevos impuestos entre 15 y 50% a cientos de productos estadounidenses por un valor de alrededor de 20 mil millones de dólares. Y con esto, que crece el riesgo de que las tensiones comerciales entre los dos países se hagan todavía más grandes. La idea de Mark Carney es básicamente, si ustedes nos pegan, pues nosotros respondemos. Y esto para presionar a Trump a que regrese a la mesa de negociación. Pero el problema es que esto puede convertirse en una escalada, en una guerra comercial difícil de parar, porque Trump pues puede responder con más aranceles y Canadá volver a contestar, afectando a empresas, a consumidores y a empleos de los dos lados de la frontera. Entonces, si siguen respondiendo uno al otro, pues todos estas tarifas se ven traducidas en el consumidor final y esto finalmente también pues genera inflación.
17: Es como cuando al niño que bulleaban en la escuela por fin decidió defenderse. Ahora, entre más pleito traigan, pues probablemente uno de los más beneficiados debe ser México, ¿no? Como lo hemos visto en el pleito que ha tenido continuo Estados Unidos con China. Sería inútil que entraran a un toma y daca nada más de ahora yo subo más y a ver quién le pone más aranceles. En algún momento tendrán que llegar a un acuerdo, no necesariamente de cerrar los acuerdos del T-MEC, pero sí a un tipo de acuerdo comercial, porque no deja nada sano el ver quién puede llevar los aranceles a un mayor nivel. Exacto. Porque eso va en detrimento de su misma inversiones y de sus exportaciones, importaciones, etcétera.
15: Y a ver, eso también puede afectar a México porque al ser un acuerdo tripartita, que son 3 socios comerciales, el tema de las cadenas de suministro, si se ve interrumpido o afectado, pues México también ahí está involucrado.
17: Sí, entonces, de alguna manera puede afectar, puede tener dos aristas, tienes mucha razón. Ya no me dio tiempo de platicar porque vamos a ir a un corte, pero nada más te comento brevemente que Donald Trump vendió principalmente cerca de 25 millones de dólares en un ETF de Vanguard, que era de dividendos. Compró alrededor de 5 millones de dólares en Berkshire Hathaway. Sí, okay. El presidente se pone a comprar acciones, aunque digan que no, que son asesores financieros, él no decide.
15: De su amigo Warren Buffett.
17: Y compró SpaceX. Por 50 mil dólares, los traía ahí en el cenicero del coche. Pero bueno, ya después sería bueno también platicarles todas las compras y ventas que ha hecho Donald Trump en esta...
15: Súper interesante, hay que desglosarlas.
17: Exacto, cada una de ellas, aunque dicen que él no toma ninguna decisión, lo cual pues por supuesto yo no le creo nada. Vamos a una pausa, no te despegues, esto es Noche Negocios, 3 minutitos, ya regresamos. We'll be right back.
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23: Hong Kong, China. Hong Kong es una deslumbrante y densa metrópolis vertical donde la energía milenaria del sur de China choca de manera electrizante con la herencia colonial e institucional británica. Como uno de los centros financieros más dinámicos de Asia, su espectacular horizonte de rascacielos se eleva entre el mar y verdes montañas, creando un paisaje visualmente inolvidable. La ciudad funciona bajo el concepto de una doble identidad, donde los mercados tradicionales de medicina china y los templos aromáticos coexisten con centros comerciales de ultralujo y sedes bancarias internacionales. Su población flotante de expatriados y comerciantes de todas las nacionalidades interactúa diariamente en el puerto de Victoria, manteniendo Hong Kong como un portal cosmopolita indispensable, vibrante, rápido y comercial para el comercio global actual.
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24: Bernal, Querétaro. Este pintoresco y tranquilo pueblo colonial está custodiado por la Peña de Bernal, el tercer monolito de piedra más grande del planeta Tierra. Sus calles coloridas invitan a caminar con calma, disfrutar de sus famosas gorditas de maíz quebrado y adquirir hermosas artesanías de lana. Es un destino cargado de energía positiva, misticismo, buen vino y paisajes desérticos espectaculares.
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25: Las abejas pueden reconocer rostros humanos individuales de la misma forma en la que lo hacen los mamíferos más desarrollados.
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15: Estamos de regreso en Noche de Negocios y les queremos platicar sobre la economía plateada o Silver Economy, que ya representa un mercado potencial de más de 30 millones de mexicanos y podría llegar a 53 millones en 2050. Y no estamos hablando solamente de adultos mayores, sino que incluye a personas de 50 años en adelante. Un segmento que demanda cada vez más servicios financieros, salud, seguros, turismo, vivienda, tecnología y bienestar. Y esto representa una gran oportunidad para las empresas con servicios y productos para atender a esta población. Para hablar de este tema, hoy nos acompaña Braulio Arzuaga, CEO de Grupo Presidente y ya amigo de Noche Negocios. Bienvenido, Braulio, qué gusto.
26: No, nada, al contrario, Susana, José Antonio, mil gracias por la invitación. Sí, la verdad es que ya vine hace poco a hablar de turismo y hoy nos toca hablar de esta industria, que es una industria muy chica hoy en México, pero enorme en otros países, enorme, enorme, enorme de billions, y que creo que en México tiene mucha oportunidad todavía.
17: Y justamente en ese sentido me gustaría hacerte la primera pregunta, porque hablaste que es un negocio muy chiquito en México. Déjame ver cómo preguntártelo. Yo creo que hay un tema cultural en este país. Yo no me imagino el momento en el que mis papás, a quienes mando un saludo, estén sanos, pero podrían estar mejor en otro lugar que en la casa, con ciertas dificultades, etcétera, a pesar de estar sano, de acercarme y decirles, yo creo que te deberías ir a una casa, una residencia de largo plazo, ¿no? Ya quedarse ahí. ¿Cómo es que vieron el negocio, o además de cómo vieron el negocio, ¿cómo es que llegan ese tipo de clientes de alguna manera?
26: Sí. Es bien importante esa pregunta porque nosotros no le hablamos al residente, nosotros le hablamos a la familia, ¿no? Y la compra te la hace la familia y los ciclos de compra son enormes, son de 6 meses. ¿Por qué? Porque a todo el mundo nos rompe el corazón, ¿no? Sí. De dejar a mi papá, a mi mamá, a mi abuela o a quien fuera en una residencia si no sabes bien qué es lo que hace la residencia, ¿no? Nosotros, yo te puedo decir que somos una, o sea, lo estamos haciendo súper institucional.
15: Okay.
26: Esto nace de Grupo Presidente tiempo atrás, hace 10 años que estamos en esto. Y decidimos que queríamos hacer esto porque teníamos unas capacidades y unas competencias ya desarrolladas en sistemas, en asset management, en mantenimiento, en una serie de cosas que dijimos, oye, ¿en qué otras industrias lo podemos aplicar? Las dos que quedaron fueron Assisted Living, ¿no? Uh-huh. Esta, Senior Living.
17: Vallesol, porque no dijimos...
26: Vallesol, no, que ahora te digo si quieres por qué okay. Llegamos a hacer Vallesol, que es una compañía muy grande en España. Y por el otro lado era Student Housing. Student Housing, la verdad es que en México todavía al día de hoy, después de 10 años, no está tan desarrollada y uh-huh. Los precios que se pagan son precios muy, muy bajos. Entonces decidimos irnos por esta industria, que es una industria que en Florida, ¿no? Es de uh-huh. billions y sí, billions sí. y billions. Y en Europa, en todos lados. Nosotros lo que dijimos es, tenemos estas capacidades, estas competencias, podemos estar en otra industria, ¿no? Sin que tengamos que hacer nada más, porque ya lo tenemos todo en la parte de la hospitalidad. Me doy a la tarea yo de buscar compañías que nos pudieran ayudar a hacer la asistencia. La asistencia nosotros no sabíamos cómo cuidar y demás, porque ahora les platico todo lo que hacemos. Y entonces, pues me salen 2,200 compañías americanas listadas, etcétera, etcétera. Y luego nos dimos cuenta que el mexicano requiere una asistencia totalmente diferente a la del americano, ¿no? Entonces, por eso fuimos a España, encontramos a Vallesol. Vallesol es
17: ¿por qué
26: una...
17: diferente? Perdóname. O sea, ¿no te llegan justo en México gente ya enferma?
26: No, no, sí.
17: ¿Cuando toma la decisión? ¿O
26: porque, qué es lo que necesitan porque diferente? La sangre que nos corre a los,
17: sí,
26: a los, nosotros,
17: ya,
26: a los latinos.
17: Sí, ya la decisión la toma directamente el hijo, ¿no?
15: El
17: no,
15: familiar.
17: Y al final, ¿dónde está la diferencia? Con...
26: No, o sea, es las mismas etapas.
17: Sí.
26: Se las damos, pero la diferencia significa que nosotros somos como latinos, ¿no? Uh-huh. Cuidamos mucho mejor al residente, cuidamos mucho mejor, okay. mucho más humano. Okay. No
15: más
26: somos
15: cálido.
26: Un número, ¿no? Okay. No somos un número, ¿no? El residente no es un número, sino que es un residente más y se vuelve parte de la comunidad. Tenemos parejas, tenemos gente que se uh-huh. ha hecho novios, ¿no? Ahí, etcétera, etcétera, etcétera. Mira, nosotros tenemos... Y somos los únicos en México, muy pocas lo hacen, de manera institucional que recibimos a las 3 etapas. Y yo te diría que hay una cuarta, ahorita hablo de la cuarta. La primera es la independiente. Es una persona arriba de 50 años que se puede mover, que se puede valer de sí mismo, que tiene su coche abajo, que puede comer o no puede comer, con que nos avise, ¿no? Uh-huh. De que hoy no vengo, hoy ya salgo, llegué. Hoy regreso, hoy llego. Hoy no vengo, ¿no? Uh-huh. Hoy no vengo a comer o a dormir. Ese es el independiente. Después está el asistido. El asistido ya necesita cambios posturales en la noche, probablemente necesita que le ayudemos a bañarse, administración de medicinas. Las medicinas no las tenemos o no las tiene el residente en su cuarto, ¿no? Las tenemos en una farmacia y las tenemos totalmente, digamos, bien cuidadas. Entonces está el independiente, está luego asistido. El asistido que tiene ese tipo de cosas y luego está el memory care o el Alzheimer, ¿no? Que ese ya es un tema mucho más complicado, mucho más triste, etcétera. La cuarta, que es la primera tal vez, que les debí de haber dicho, es centro de día. Si tú no estás seguro que tu papá, que tu mamá vaya a adaptarse, si tú no estás seguro que tú mismo no te vas a adaptar a que tu mamá y tu papá estén ahí, te pueden llevar a un centro de día, a un club.
17: Pagas por día.
26: ¿No? Okay. Sí, ¿no? O sea, tú llegas estás a las 9, desayunas, haces todas las actividades, porque también ahora les platico todas las actividades que hacemos, y... te vas a dormir a tu casa. Y esa es la primera etapa o la primera como puerta de entrada que de repente dicen, oye, pues ya me siento bien. Pero entonces, insisto, tenemos esas 4 etapas, nosotros no le vendemos al residente, le vendemos a la familia y le hablamos a la familia.
15: Ok. Ahora, ¿cómo ha encajado el negocio, el modelo de negocio con esta hospitalidad que ustedes han manejado a lo largo de tantos años? Hacen el joint venture con Vallesol. ¿Cómo han combinado pues todas las capacidades que ya tenían y aplicarlas a un segmento en el que no estaban enfocados y en una industria que pues no tenían todavía experiencia?
26: Sí, no, de hecho, nada de experiencia. Nosotros decidimos y vimos cuál era el core de presidente, vimos cuáles eran las capacidades y las competencias que teníamos ya desarrolladas, por decirte, uno de ellos era el sistema, ¿no? Todo el back lo tenemos bastante bien desarrollado y entonces eso era igual aquí que allá, ¿no? Toda la parte de hospitalidad, la parte de comida, la parte de limpieza, la parte de asset management, la parte de mantenimiento, la parte de transportación vertical, una serie de cosas que nosotros ya podíamos aplicar a otras industrias. Uh-huh. Entonces dijimos, oye, pues esto me gusta, el bono, ¿no? Demográfico en México se está acabando, la pirámide se está volteando, esto en unos años va a ser algo muy, muy grande. No hay nadie que lo esté haciendo institucional. Sí hay dos o tres que lo están haciendo institucional, pero no es la típica casita que vente y yo aquí te cuido, sí, sino que ya está mucho más institucionalizado. Nosotros estamos verificados por Buró Veritas, uh-huh, y certificados por Baisol España y certificados por ISO 9000, no me acuerdo qué. Uh-huh. Pero al final de cuentas, o sea, son varias certificaciones que tenemos que hacer para poder cuidar, ¿no? Nosotros, mientras que está un residente ahí, lo que nosotros tratamos es de que no estén en su cuarto, ¿no? Uh-huh. O sea, el cuarto está muy bien para dormir, el cuarto está muy bien para leer, el cuarto está muy bien para bañarse, descansar y demás. Pero lo que hacemos es sacarlos. Y hay terapias ocupacionales, terapias físicas, terapias de todo tipo, ¿no?
17: Que no se sienta un encierro.
26: Exactamente. Tenemos gimnasio, tenemos una serie, uh-huh, de cosas, ¿no?
17: Oye, ¿es buen negocio?
26: Sí, es buen negocio. Es un negocio... llevamos 10 años que tristemente se nos puso la... 5 de esos años son de pandemia. Entonces nos retrasó. Estamos por abrir... Bueno, no, perdón. Estamos construyendo el tercero. Todavía en 12 meses estará el tercero. Y por eso mismo deberíamos estar haciendo el cuarto, ¿no? Sí. Pero bueno, fue muy complicada la época de la pandemia, igual que para la hotelería, igual que para los restaurantes y lo que fuera. Fue súper complicado. Aquí en este tema, imagínate, nadie salía. Nadie quería mandar a su abuelo, a su tío o a su lo que fuera a ningún otro lugar. Entonces, sí fue muy complicada la parte de la pandemia. Lo que también notamos es que en Querétaro, que es el primero que tenemos, que es una ciudad terciaria, uh-huh, es muy diferente a Lomas Verdes, que se puede decir que es la Ciudad de México y que es una ciudad primaria, digamos, ¿no? Y Coyoacán, que es el que estamos haciendo. En Lomas Verdes nosotros tuvimos 78 residentes en 4 meses. Y eso lo logramos con pandemia y todo el tema en 3 años allá en Querétaro. Entonces, okay, ya nos dimos cuenta que las ciudades y el driver de la gente que hay y cómo piensan y que el hombre y la mujer trabaja y etcétera, es mejor una ciudad como Guadalajara, México, Monterrey y demás.
15: Y ahí te iba a preguntar, ¿cómo está la ocupación actualmente y qué potencial ven justamente con estas expectativas de que se invierte la pirámide y que vamos a llegar a tener 30 millones de personas de 50 años o más? Bueno, que ahorita tenemos 30 millones de personas.
26: Sí, mira, no es por ocupación, es por número de residentes. Okay. Número de residentes promedio. Entonces, uh-huh, nosotros hoy tenemos 72 y 78, uh-huh, pero eso es promedio. En estas residencias la gente muere, ¿no? Uh-huh. O también vienen a otro tipo de cosas. Por decirte, hay gente que viene solamente a una un tratamiento, uh-huh, postoperatorio.
17: Un mes o alguna cosa.
26: Exactamente. ¿No? Le conviene más tenerlo a alguien que se rompió algo en unas residencias de estas que tenemos... enfermeras tituladas, doctores y etcétera, que en un hospital que lo que están haciendo es facturando. Okay. Entonces tenemos 72 y 78 personas, digamos promedio, hemos llegado a tener 80 y tantas personas y de repente también hemos estado por abajo porque tiene que ver mucho con el ciclo de vida de las personas que viven con nosotros. Okay. Las dos es muy simpático, tiene una 119 y la otra es 130.
17: Ok. Ya entendido. Ahora, alguien que quiere comunicarse con ustedes, o sea, contigo, bueno, con Vallesol, obviamente, los busca en redes sociales, los busca en internet, y o sea, ¿cómo visita. Me acerco? ¿Los visitan, les llaman? ¿Cómo es ese primer approach?
26: El funnel es enorme y, ajá, se va bajando así.

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11: Ya estamos de regreso, 7 de septiembre. Estamos de vuelta. Espero que te haya dado tiempo de ir por tu chocomilk y tu sándwich. No te rías, Susana. Qué fuertes declaraciones. Te invito, por supuesto, te invitamos a que nos sigas en redes sociales como @susainz en Instagram y en X, como @j-esquerra también en Instagram y en X, y al patrocinador oficial del programa Finamex CB, CB de Casa de Bolsa. Entonces, @susainz, síguela, pone información muy valiosa, muy importante, @j-esquerra. Por si me quieres criticar algo, no pongo información. Bueno, hoy voy a poner la encuesta y @finamexcb. Muchos cambios de CEOs en empresas muy importantes, principalmente uno. Cuéntanos.
12: A ver, vamos a hablar de este tema porque creo que recientemente pues hemos hablado de algunos, vamos a hacer recuento de otros, pero el mercado puede reaccionar en minutos, o sea, esto quiere decir que el precio de la acción sube o baja en cuanto se hace el anuncio, pero realmente lo más importante pues viene un tiempo después, ¿no? Se empieza a ver ya con el cambio de estrategia, con el cambio de visión del nuevo CEO. Entonces, primero les quiero hablar de Apple, que fue pues el caso más reciente que escuchamos, con el relevo de John Ternus, bueno, que tomó John Ternus cuando pues Tim Cook toma el control como chairman, ¿no?, de la compañía. Entonces, ahora para poner en contexto, les quiero hablar cuando Tim Cook llega a la compañía a dirigirla en el

0: 2011. Y es que ahí no la tenía nada fácil porque suceder a Steve Jobs, cofundador y quizá uno de los CEOs pues más asociados a una marca en la historia, pues sí estaba difícil, tenía la vara muy alta, ¿no crees?
1: Sí, sumamente complicado, pero ¿sabes qué me gusta mucho del enfoque que le estás dando? Porque, a ver, la noticia ya salió en muchos lados, pero lo que quieres analizar es qué ha pasado con estas empresas.
0: Exactamente.
1: Y que puede ser que este haya sido el cambio más sonado de los últimos 20 años de una empresa, ¿no?
0: Exactamente.
1: Probablemente ahora con Warren Buffett, alguna cosa así, pero...
0: Exactamente.
1: ¿Y qué pasó? ¿Les fue bien o les fue
0: mal? Ya, a ver, y con John Ternus realmente todavía no vamos a ver muchos cambios, pero les quiero contar todo lo que pasó cuando fue el cambio de Steve Jobs a Cook, ¿no? Porque Cook, como la tenía muy difícil, creo que entendió algo muy importante. Él no tenía que ser como Steve Jobs. Él tenía otras cosas que aportar. Jobs era el gran visionario de producto con los lanzamientos que vimos desde la Apple II, la Macintosh y toda esta ola de iMac, iPod, iPhone, iPad, etcétera. Mientras que Cook, pues, venía de otro mundo, ¿no? Él había estado en la empresa ya en operaciones, viendo cadenas de suministro y ejecutando. Entonces, antes de convertirse en CEO, ya había sido una pieza fundamental para transformar las cadenas de suministro en la empresa. Estuvo ahí 13 años, ¿no? Antes de tomar el cargo. Entonces, creo que vimos un gran resultado cuando Cook pues toma este control, ¿no? Apple tenía un market cap de aproximadamente 350 mil millones de dólares. Cuando deja el puesto, la compañía pues valía alrededor de 4.5 trillion. ¿No? Entonces, eso es un número muy importante. La acción pasó de unos $13.35 cuando asumió a $316.61 al cierre de su último día como CEO. Aproximadamente 2,272% aumentó su valor. Es decir, durante su tenure, el market cap se multiplicó por 20x, ¿no? Entonces creo que fue un gran desempeño el de Tim Cook a lo largo de estos años.
1: Así le fue también en bonos seguramente, ¿no?
0: Exactamente.
1: Porque, a ver, de saliva uno no vive, ¿no? Y sí tenía un reto muy importante. Parecía que era casi imposible suplir los resultados que se habían tenido previamente, pero crecer 20x el tamaño de mercado.
0: Impresionante.
1: ¿No? Bueno, pues supongo que así le fue en bonos. Si dio esos resultados, se merece unos bonos igual de jugosos.
0: Sí, y a ver, y creo que estos resultados, como les decía, tienen que ver con que él entendió que no podía ser Steve Jobs y él tenía que, pues, aportar lo que él sabía, ¿no? Entonces, en primer lugar, Apple dejó de depender tanto de vender dispositivos. O sea, obviamente es una parte importante todos estos dispositivos, pero realmente la narrativa que veíamos con Jobs era muy concentrada en los productos extraordinarios, ¿no? Lo que les platicaba, la iMac, el iPod, el iPhone, el iPad. Pero Cook, además de mantener esos productos, construye un negocio alrededor de ellos que les genera ingresos recurrentes. Porque, a ver, antes era como, bueno, compré mi iPhone y ¿cuándo lo vuelves a comprar? Bueno, chance lo cambias en 2 años, pero tu iMac, ¿en cuánto tiempo? En tu MacBook, ¿en cuánto tiempo? Entonces, él construye todo este negocio de servicios. Me refiero a la App Store, iCloud, Apple Music, Apple TV Plus, Apple Pay y otros servicios que hicieron que Apple pudiera monetizar a sus usuarios continuamente, no solamente cuando querías cambiar un dispositivo, y creo que ahí estuvo la clave.
1: Y también, de alguna manera, hizo la obsolescencia predeterminada o alguna cosa así, ¿no?
0: Porque requiere actualización.
1: Requiere esa actualización, después de año y medio tu iPhone le empieza a fallar la pila y algunas otras cosas. Es una maña, eso es cierto, obsolescencia programada era la palabra que buscaba, es una maña, pero atrás de esa maña tiene que haber un muy buen producto que supla el que tienes y un muy buen marketing, para que cuando te pase esa obsolescencia programada, que tu iPhone ya no jala bien, no lo pienses y lo que quieres hacer inmediatamente es comprar otro iPhone igual o el nuevo, inclusive mucha gente endeudándose. Entonces, sí, la clave, el ecosistema que hay alrededor, que dices ya
0: servicios.
1: Me da flojera cambiarme cuando ya tengo todo conectado.
0: Exactamente. Que ahí de lo que decías, creo que la clave fue el marketing, porque realmente, o sea, cuando tú cambias tu iPhone 2 años después, no hay una gran actualización, así que tú digas, quizá la
1: al
0: cámara.
1: A menos de que seas un super camarógrafo profesional, lo cual yo estoy lejos de serlo.
0: Las cámaras
1: y
0: es
1: el
0: lo
1: zoom
0: que le aplaudiría,
1: algunas otras
0: pero
1: cosas.
0: Lo demás realmente no es
1: pero
0: así.
1: Pero ahí estamos todos comprando.
0: Totalmente, totalmente. Ahora, hay que aclarar que bueno, todo esto sin duda fue un gran desempeño que tuvo Tim Cook, y ahora pues con John Ternus hereda una Apple mucho pues muy diferente, yo creo que muy diferente a la que heredó Tim Cook cuando se la deja Steve Jobs, pero hoy Apple, además de que es mucho más grande y que tiene más de 2.500 dispositivos activos, más de 150.000 empleados, no, 2.500 millones, perdón, de dispositivos activos, ¿no? Sí. Esto quiere decir iPad, iPhone, etcétera, y un negocio de servicios de más de 100.000 millones de dólares anuales. Pero yo creo que ahí tiene un gran reto que no tenía Tim Cook en la misma dimensión, y es la carrera por la inteligencia artificial. O sea, es con cierto. Todos los competidores que hay actualmente, creo que es un gran reto el que va a tener Ternus en este momento.
1: No sé, no sé cómo leerlo, porque al final de cuentas el delivery de la inteligencia artificial está en tu celular. Entonces, sí. Entre más crezca la inteligencia artificial, si tienen la inteligencia suficiente para abrirse a los proveedores, como él lo hacen, y tú puedes descargar cualquier aplicación de inteligencia artificial, el delivery, el entregable que tú vas a tener y la forma de checar ChatGPT o el que tú me digas hoy es a través de tu celular. Entonces, inclusive le puede dar una ventaja competitiva que, pues, al final el ChatGPT necesita de este celular.
0: Exactamente, y de los chips que ellos también ya los están desarrollando, ¿no?
1: Algo mencionó él en uno de sus primeros discursos, que decía que tiene un reto de innovación. Y sí es cierto, porque ya a lo mejor cada celular o cada aparato se está pareciendo cada vez más al anterior. Claro. Y algo tendrá que hacer diferente.
0: Exactamente. Bueno, ese fue el caso de Apple. Ahora vamos con Disney. Disney es muy interesante porque tenemos una historia mucho más complicada. Recordarán a Bob Iger, que deja el puesto de CEO en febrero del 2020. Lo sucedió Bob Chapek. Y en ese momento Disney tenía una capitalización de mercado de más de 250.000 millones de dólares y la acción estaba en $117. Pero 2020 llega la pandemia y le pega durísimo al negocio porque, bueno, saben que gran parte de los ingresos de Disney viene de los parques. Entonces, durante los casi 3 años de Chapek, la acción perdió alrededor de 27%. Y en noviembre de 2022, el consejo tomó una decisión extraordinaria y tiene que regresar Iger como CEO. Se va Chapek, regresa Iger. Y Wall Street reaccionó inmediatamente. La acción pasó de $89 al cierre de noviembre a abrir en $100 el 21 de noviembre. Esto fue un salto de más de 12% en la apertura, como que lo tomaron muy bien ver a Bob Iger con una misión muy concreta, que era recuperar la disciplina financiera, hacer rentable el streaming, fortalecer ESPN y volver a impulsar el negocio de experiencias cuando ya íbamos un poco de salida de la pandemia, ¿no? Pero aquí hay un dato importante, porque cuando llega Iger, Disney valía alrededor de $160 mil millones de dólares, y cuando deja nuevamente el cargo en marzo de 2026, la acción estaba en $100. Es decir, en su segunda etapa, el precio prácticamente no cambió, se quedó casi igual.
1: Fue nada extraordinario, ¿no?
0: Exactamente.
1: Ahora, no todo se ve reflejado inmediatamente en el precio, necesariamente, ¿no? Hay muchas cuestiones atrás del precio, y no nada más eso, puede haber participación de mercado y muchas otras cosas, pero Chapek, que era el anterior, ¿no?
0: Sí.
1: Sí, me parece que se encontró con un tema de cultura de Disney que no logró entender al 100%, por eso tuvieron que regresar a Iger de alguna manera, ¿no? Y a veces, cuando eres y tienes un consejo, parece fácil tomar una decisión de esas, nada más por un tema de resultados previos, que ahorita, ya no nos va a dar tiempo aquí, pero lo acabamos en el que sigue, vamos a hablar del caso de Starbucks, ¿no? Sí. Que venía de un gran desempeño de Chipotle. Pero algo que parecía que traías buenos resultados, si eso no se combina o no hay sinergia de alguna manera con la cultura de tu empresa, pues no necesariamente tienes garantizado el éxito.
0: Sin duda. Entonces, bueno, esa empresa ya lo tocaremos en el próximo programa, pero para terminar aquí...
1: En el próximo programa no, ahorita, en el siguiente segmento acabamos
0: bueno,
1: con
0: Starbucks.
1: Ah, bueno,
0: si quieres, ok. Pero ahora, para cerrar Disney, viene un siguiente capítulo. En marzo de este año, Iger entrega la dirección a Josh D'Amaro, quien venía de dirigir Disney Experiences, precisamente el segmento que le generó 36 mil millones de ingresos en 2025. Entonces, ahí eso el mercado lo califica muy bien y está ahora en $105. Entonces, el primer Iger multiplica el market cap por 5x, el segundo Iger, la acción prácticamente se queda plana. Entonces, ¿qué cambió? Cambió el negocio, cambió el entorno competitivo, llegó el streaming, llegó la pandemia y Disney tuvo que enfrentar pues una estructura mucho más compleja.
1: Sin duda un factor externo que les afectó de manera directa, pero insisto, el tema de cultura con lo que tú quieres en tu empresa se vuelve sumamente clave para asegurar el futuro de la misma. Vamos a ir a una pausa, pero perfecto, me quedé picado con el caso de Starbucks. De la última sección le dedicamos 2 minutos al caso de Starbucks, perfecto, y luego cerramos con un poquito de Entendiendo la Economía. Así es que
0: perfecto,
1: no te despegues, vamos a una pausa. Agarra, si no te dio tiempo, tu sándwich y tu chocomilk, que ya volvemos con más Noche de Negocios.
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3: Los mosquitos prefieren picar a personas con sangre tipo O debido a ciertos compuestos químicos que secretan a través de la piel.
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6: El desfile militar tradicional. El desfile del 16 de septiembre se realiza ininterrumpidamente desde hace décadas. En él participan miles de elementos de las Fuerzas Armadas, mostrando su disciplina y equipamiento ante el público en un evento que cierra formalmente las celebraciones patrias.
7: Una vuelta al mundo.
8: Dubái, Emiratos Árabes Unidos. Dubái ha emergido en pocas décadas desde el desierto para convertirse en una de las ciudades más hiperconectadas, lujosas y cosmopolitas del siglo XXI. Más del 80% de su población es de origen extranjero. La ciudad es famosa mundialmente por su arquitectura audaz que desafía los límites humanos, albergando el Burj Khalifa, el edificio más alto de la Tierra, e islas artificiales visibles desde el espacio exterior. Dubái funciona como un nexo comercial estratégico entre Europa, Asia y África, atrayendo inversiones, turismo de gran lujo y mentes brillantes orientadas a la innovación tecnológica. Es un oasis de modernidad donde la tradición árabe se enlaza con la ambición futurista más espectacular del planeta.
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10: Un caracol puede dormir durante 3 años seguidos si las condiciones del clima no son favorables para su supervivencia natural.
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12: La Secretaría de la Defensa informó que México y Estados Unidos iniciaron la operación binacional Antidrones Águila Alta en la frontera de Tijuana y San Diego para combatir el tráfico de drogas y de personas. El despliegue de las Fuerzas Armadas y agencias de ambos países concluirá el 21 de septiembre de este año. El diputado con licencia del Partido Verde Ecologista en la Ciudad de México, Jesús Sesma, destacó la iniciativa que busca prohibir los plásticos de un solo uso en los envíos de comercio electrónico. Esto ante el aumento de las compras por Internet que generan grandes cantidades de basura por envoltorios de un solo uso. La Secretaría de Salud reportó que la cifra de muertos por la temporada de calor en México aumentó a 121 tras registrarse 13 decesos en la última semana. Baja California encabeza la lista de fallecimientos con 51 casos.
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0: Estamos de regreso en Noche de Negocios. Estábamos hablando de los cambios de CEOs, el impacto que tienen en las compañías. Y nos quedamos con Starbucks, que nos muestra pues el otro lado de la moneda. ¿Qué ocurre cuando una empresa tiene problemas para encontrar al CEO correcto? Y es que en agosto de 2024, Laxman Narasimhan deja el puesto de CEO de Starbucks después de apenas 17 meses. Y la compañía llama a Brian Nicole, el entonces CEO de Chipotle, para sustituirlo. Con ese movimiento, Starbucks llegó a tener 4 CEOs en poco más de 2 años. La verdad es muchísimo y todo esto puede generar cierta inestabilidad, pero bueno, tenían que hacer esto para llegar al CEO correcto. Y el mercado reaccionó con mucha fuerza porque las acciones de Starbucks subieron más de 24% en un solo día, el día que se anuncia la llegada de Nicole. Porque los inversionistas pues apostaron a que podía repetir el turnaround que había conseguido en Chipotle. ¿Y qué dijo Nicole que estaba mal en Starbucks? Pues él decía que se había alejado un poco de su esencia. No eran tiendas muy transaccionales, ya no se enfocaban tanto en el cliente, menús muy complejos, tiempos de espera largos y una experiencia que ya no se sentía como la Starbucks tradicional. Y entonces su estrategia se llamó Back to Starbucks, regresa a la cafetería como un lugar de encuentro, simplificar el menú, mejorar la experiencia y darle más herramientas a los baristas. Entonces, ¿quieres ver cómo quedaron los números?
1: Sí, a ver, de pura percepción te digo, bueno, no de percepción, las ventas han caído de manera importante en los últimos meses.
0: Sí.
1: De percepción te digo que ha encontrado muchísima competencia en un café mucho más artesanal, cálido, por lo menos hablo en México y en muchos otros lados.
0: Sí, en México
1: lados,
0: ha surgido,
1: ¿no?,
0: muchísima competencia.
1: Muchísima competencia.
0: De café, de coffee.
1: Ellos se lo atribuyen a la baja en consumo en México a través de Alsea, pero la verdad es que yo percibo que ha perdido esa moda que ganó durante muchos años y hoy están entrando productos sustitutos importantes. Nada más rapidísimo, le pagaron un signing bonus de $96 millones, ese fue su signing bonus, y ganó el año pasado $31 millones. Más le vale que los números que me vais a decir ahorita sean buenos.
0: No, porque a ver, o sea, con Narasimhan, la caída del valor de la empresa fue muy fuerte, o sea, asumió el cargo y el valor de mercado estaba en alrededor de $114 mil millones. Cuando lo despiden en agosto de 2024, el market cap había caído, la valuación había caído hasta los $74 mil millones, o sea, de 114 mil a 74 mil.
1: Pues ahí la respuesta, yo creo que le están pagando mucho al muchacho, ¿no?, de alguna manera, y pues lo mismo.
0: No, pero eso fue la gestión del pasado, que era Narasimhan, exactamente. Y ahorita llega uno nuevo y que hay altas expectativas, pero hay muchas teorías.
1: Bueno, está por cumplir un año, ¿no? El 9 de este mes cumple un año.
0: Exactamente, que es Nicole. Entonces, al cierre previo a su llegada, la acción estaba en $91 y el market cap rondaba los $103 mil millones. Y pues bueno, cuando lo nombran a Nicole, Starbucks se disparó la acción más de 20% en un solo día, como te decía, 24%. Entonces, pues hay que ver ahora qué ocurre.
1: Hoy con una disminución de ventas importante. Pero bueno, ya que te comiste la mitad de mi sección, si no te importa, nos vamos a meter a Entendiendo la Economía, que era la sección verdadera aquí, pero me interesaba mucho el caso de Starbucks, para que también la gente nos comente si es que verdaderamente están perdiendo esa moda que yo percibo como consumidor. A ver, te platico rapidísimo. Con información de Casa de Bolsa Finamex, me encontré con unas gráficas que prepara Víctor Gómez Ayala y todo su equipo, que me pareció importante presentárselas a todo el auditorio. Y por eso lo llamaba yo el sartén por el mango. Fíjate, te voy a platicar de esta primera a ti y a toda la gente que nos sigue por radio, se las voy a platicar. Lo que tenemos es el ranking de importaciones de Estados Unidos.
0: Okay.
1: Estados Unidos, a quien más importa era a China, ¿no?, que en el 2016, estamos hablando de los últimos 10 años, era primer lugar. Hoy China es tercer lugar. México era segundo lugar, hoy es primer lugar. Pero quiero que centres tu mirada, y se lo describo a la gente de radio, principalmente en algunas como Vietnam. Vietnam hace 10 años estaba rankeado en el número 12 como exportador de Estados Unidos.
0: O sea, exportador a Estados Unidos.
1: A Estados Unidos, o sea, para Estados Unidos en tema de importaciones, Vietnam era el número 12, ¿no?
0: El 12.
1: Okay. Hoy es el número 5. Si lo ven, la gente de televisión, esta línea roja de cómo ha crecido su participación.
0: Okay.
1: Y otro muy importante que ha crecido es el tema de Taiwán, ¿no? Taiwán, hoy que lo vemos en el lugar número 4, venía de un lugar número 13.
0: Ok, bueno, porque ahora Taiwán es la meca de los microchips, de los semiconductores.
1: Por ahí viene una parte importante, pero aquí lo curioso es ver cómo está centrado Donald Trump en un tema con los asiáticos, entre comillas, pero muy centrado en China.
0: Sí.
1: Porque le ha dado paso a otras economías.
0: Exacto,
1: que hoy han crecido Taiwán en representación, pasando del 13 al 4 y del 12 al número 5. Eso es lo que más me llamó la atención a esta gráfica, que creo que es valioso compartirlo con toda la gente de Noche Negocios. Ahora vamos a ver la misma gráfica, pero en el caso de México. ¿Okay? Las importaciones, ¿quiénes son a los principales a los que les compra México? Estados Unidos, por supuesto, el primer lugar, y ha sido así durante los últimos 10 años, ¿no? China sigue siendo el segundo, pero ¿qué crees? Hay dos países que sobresalen. Taiwán era el octavo, hoy es el tercero, ¿no? Y Vietnam era el número 16 y hoy es el número 5. O sea, las gráficas se parecen de alguna manera.
0: Sí.
1: Y lo que está pasando es que se está haciendo nada nuevo, que le voy a decir a la gente, pero como si fuera una cadena de suministro. Porque lo que pasa es que aprovechan muchos acuerdos comerciales que tiene México, mandan principalmente el tema de componentes de inteligencia artificial como semi-ensamblados o las piezas por separado. México los ensambla y entonces los exporta como un tema de equipos de cómputo en general, ¿no?
0: Por aquí a tenía Estados el dato. Unidos. Pero ahí es Unidos. Muy importante justo el tema de las reglas de origen que se negocian en el T-MEC, que te dicen, ok, viene de México, pero tiene que tener un porcentaje mayoritariamente o X proveniente de México.
1: Exactamente. Así debe ser y es por eso que han peleado tanto con el tema de reglas de origen, pero han encontrado la forma de hacerlo y estas gráficas lo dejan clarísimo. Sí, o sea, el crecimiento, la pelea con China directamente de Estados Unidos le ha abierto puertas a gente que no ha sido, o a países, no gente, países que no han sido tan frontales y que han ganado terreno, tanto en Estados Unidos como en México. Y entonces creo que es importante que vieras esas gráficas. Ahora te voy a presentar otra que también voy a describir para la gente de radio. Es una tablita de lo que importa México de cada uno de estos países, ¿no? Uh-huh. Entonces, en importaciones, el total de México en lo que va del año, o sea, estamos comparando 2025, enero-junio, uh-huh. ¿no? Llevábamos 379 mil millones de dólares, es decir, hemos importado un 4.7% más, ¿no? Uh-huh. Bueno, ese es el número de 2025, pero de alguna manera, cuando lo vemos en participación de mercado, Estados Unidos y China, a pesar de que siguen siendo primer lugar, han perdido participación de mercado.
0: Okay.
1: O sea, sí estamos, como lo ves en las primeras dos columnas, sí estamos importando más, uh-huh. pero en participación de mercado, Estados Unidos pasó casi del 40 como al 34, 35%, por ejemplo. No se ve en esta tableta, ¿no?
0: Okay.
1: Como del 40 al 35 más o menos. Y se ve esa participación de mercado que le ha pegado de alguna manera, ¿no?
0: Porque se ha diversificado a otros mercados.
1: Y lo cual es positivo para México. Se ha diversificado, volvemos a lo mismo. Al tema de Taiwán, sí, Malasia, Vietnam, ¿no? Se ha diversificado. Entonces, la pregunta es, o sea, parece ser muy positivo que no dependas tanto de una economía como de Estados Unidos, pero a la vez sigues dependiendo de ella porque de alguna manera están pasando a través de ti. Ahora, el nivel de producción de estos países asiáticos del tema de componentes de inteligencia artificial es tan alto, son los principales de todo el mundo, que casi que no hay opción, porque también crecieron sus exportaciones a Estados Unidos. O sea, no siempre pasaron por ti, sí. sino que llegaron de manera directa con componentes, ¿no? Entonces, creo que se juntan dos cosas, un tema arancelario y lo frontal que ha sido Estados Unidos con China, pero también se junta de alguna manera la alta demanda que ha habido de temas tecnológicos de inteligencia artificial, principalmente de estos países.
0: Sin duda, a ver, el tema de semiconductores, pues todavía no tenemos la capacidad de sustituir eso, o sea, sin duda lo que se importa de países como Taiwán, que es la meca, como decíamos, pues es una cantidad muy importante, pero creo que como lo decía Luis Rosendo Gutiérrez, el subsecretario de Economía, que lo platicábamos aquí en un evento la semana pasada, es que México tiene que convertirse de ser un país ensamblador a ser un país productor, que cada vez más pueda sustituir estas importaciones y tener más contenido nacional. Te digo, en el tema de semiconductores lo veo más complicado, la carrera está más complicada, será más larga, pero creo que en otras industrias sin duda tiene todo para ir creciendo esta sustitución.
1: Con el debido respeto del subsecretario, la verdad es que esa fue una declaración un poco de libro, porque sería lo ideal, ¿no? Déjame presentarte rapidísimo una última gráfica que me encanta.
0: A ver.
1: En esta gráfica lo que vas a ver es el mapa de Estados Unidos y estamos poniendo a los 10 estados que más contribuyen, esta ya alguna vez la había traído hace tiempo, es uh-huh. la actualización, los 10 estados que más contribuyen al PIB en Estados Unidos, ¿ok?
0: Ok.
1: Y en el cuadrito azul lo que dice es qué número es México en ranking de exportaciones, ¿ok?
0: Ok, o sea que México exporta a ese estado.
1: Exactamente, que el acuerdo comercial entre ambos, exportaciones e importaciones, ¿ok? En estos 10, en 9 México es top 3, como puedes ver en el cuadrito. Super. Y en muchas economías es el 1. Por ejemplo, California contribuye con el 13.3% del PIB, Texas con el 9.1% y Nueva York con el 8%. En los dos primeros, uh-huh. México, como puedes ver, California y Texas, México es el país número uno en relación comercial. Inclusive en Texas representa cerca del 40% de la relación comercial. Cuando ves este mapa con los 10 estados que más contribuyen al PIB, la pregunta que te hago y que le dejo a toda la gente de Noche Negocios es, en el tema del Tratado de Libre Comercio, quién verdaderamente tiene el sartén por el mango con las gráficas anteriores y con esta gráfica en donde se ve claramente que México es muy, muy relevante para la economía norteamericana. Se lo preguntaba yo a Pedro Casas y a Pepe Medina Morán.
0: Así es, una relación comercial súper importante. Como decimos, si se llega a un acuerdo favorable, es un ganar-ganar para los dos países, para los tres países en caso de que se llegue a un acuerdo también con Canadá.
1: Ahí les compartiré las gráficas. Vámonos.
0: Muy bien, con esto llegamos al final de Noche de Negocios. Gracias por acompañarnos. Es un gusto haber estado con ustedes. Que tengan un excelente inicio de semana y nos vemos el próximo lunes sin vacío. Muy buenas noches, José.
1: Muy buenas noches.
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27: Hay momentos en los que tu bebé simplemente quiere estar contigo, sentir tu calor y escuchar tu corazón. Y está bien, un rebozo puede ayudarte a llevarlo cerquita mientras tú tienes un poquito más de libertad para moverte y hacer tus actividades. Además, el rebozo forma parte de nuestras tradiciones y de esa manera tan nuestra de cuidar y abrazar a nuestros bebés. El contacto cercano puede ayudar a que se sienta tranquilo, acompañado y seguro. Eso sí, siempre debemos aprender a colocarlo correctamente, cuidando que su carita quede libre y pueda respirar sin dificultad. Porque cargar a tu bebé no solo es llevarlo contigo, también es regalarle cercanía, confianza y amor. A veces, lo único que necesita es sentir que mamá está ahí. 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
28: Explorando la naturaleza.
29: Playa de los Huevos de Dragón, Nueva Zelanda. La playa de Kuekoe es mundialmente famosa por las esferas de piedra gigantes que descansan sobre su arena, conocidas como las Moeraki Boulders. Según las leyendas maoríes, estas estructuras perfectas son los restos de canastas de comida que naufragaron de una canoa ancestral. Científicamente, son concreciones calcáreas formadas en el fondo marino hace 60 millones de años que la erosión costera ha dejado al descubierto. Su apariencia de huevos de dragón gigantescos otorga al paisaje playero un misticismo primitivo e inolvidable.
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0: Muy buenas noches, hoy es lunes 7 de septiembre, estamos iniciando la semanita con el pie derecho y por supuesto que te quiero sorprender con una estrella infantil que ha sabido mantener la fama.
1: Una icónica actriz que hemos visto crecer en las pantallas y que es una de las más consentidas del público.
2: ¡Ya salió el peine!
1: Desde los 5 años nuestra invitada comenzó a trabajar. Su primera aparición importante fue en Plaza Sésamo, en 1993, en donde cumplió el sueño de todo niño, al estar al lado de Elmo, Lola y Abelardo. Poco después, en 1996, llegó el papel que transformó su vida por completo.
3: Luz Clarita.
1: Pero sin duda, el fenómeno infantil que la catapultó al estrellato fue El Diario de Daniela, una producción que conquistó a toda una generación y la llevó a trabajar junto a Martín Rica. El proyecto también tuvo su propio disco, conciertos y una gira internacional. A los 11 años, estaba conquistando el Estadio Azteca con el final de la novela.
4: Pues tú te portas como las hermanastras de Cenicienta. Por eso no te vas a casar con ningún príncipe.
1: En 2002, llegó el capítulo más polémico de su carrera, Cómplices al Rescate. Belinda abandonó la producción antes de que terminara y ella entró al quite para interpretar a las gemelas Mariana y Silvana. Al crecer, logró escapar de la complicada transición que viven muchos actores infantiles. Se mantuvo trabajando en teatro, musicales, doblaje y televisión. Participó en producciones como Primer Amor, A Mil Por Hora, Sortilegio y De Que Te Quiero, Te Quiero. Además, prestó su voz para películas animadas como Trolls y Los Croods 2. Otro de sus personajes más queridos llegó con Una Familia de 10, donde interpretó a Gaby. La química de su personaje junto al de Ricardo Margalef hizo que tuvieran el exitoso spin-off ¿Tú crees?, que está por estrenar su quinta temporada.
5: ¡Nada de que se van! Porque si nos vamos, no va a tener quien atienda su tienda. Y ya lo dice el dicho, el que tenga tienda, que la atienda. ¿Sí me entienda?
1: En Una Familia de 10, no solo encontró una gran visibilidad, también una nueva familia dentro y fuera de la pantalla. Junto a Mariana Botas y Jessica Segura, creó Envinadas, un proyecto de YouTube y podcast en el que hablan sin filtro sobre las relaciones, inseguridades, salud mental y las experiencias de haber crecido frente a las cámaras. En estos momentos, anda muy teatrera con la gira del musical Mentiras y con su actuación en la obra de Amigos Intocables, donde comparte escenario con el icónico Tony Dalton. Seguramente ya saben de quién estamos hablando. Por supuesto, nos referimos a la incomparable
3: Daniela Luján.
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0: Además, sabes que somos lo que comemos. Hoy te voy a decir cómo tener una piel envidiable con Colibrí Jiménez. Ya sabes que estamos transmitiendo desde nuestra casa de Midnight Donkey. Agárrate, esto se va a poner increíble y se llama Ya salió el peine.
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0: es. Vamos a un corte rapidísimo. 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
0: Con Pey Garza.
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10: El origen del desfile militar. La tradición del desfile del 16 de septiembre nació formalmente en 1935 por decreto del presidente Lázaro Cárdenas. Se estableció para exhibir la lealtad y poder de las Fuerzas Armadas ante el pueblo en un ambiente de fiesta nacional.
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11: La participación de las mujeres. Josefa Ortiz de Domínguez no fue la única heroína. Leona Vicario financió la causa insurgente con su fortuna. Sirvió como mensajera secreta. Escribió en periódicos clandestinos, siendo nombrada la benemérita madre de la patria por su gran valentía.
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10: Los sentimientos de la nación. En 1813, José María Morelos y Pavón propuso formalmente en Los sentimientos de la nación que el 16 de septiembre se declarara como Día Festivo Nacional para honrar el inicio de la gesta libertaria y recordar a sus héroes.
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0: ¿Curva? Ya regresamos. Estás en
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0: Y ya estamos de regreso y les tengo una actriz icónica con más de 33 años de trayectoria que la hemos visto crecer en la pantalla con El Diario de Daniela, Luz Clarita, Una Familia de 10 y le está sumando una rayita más al tigre en el Teatro Centenario Coyoacán. Y esta noche nos viene a contar de qué se trata la inigualable Daniela Luján. ¿Cómo estás, guapa?
1: ¡Ay, qué felicidad! ¡Qué bonita presentación! Oye, muchas gracias.
2: Mi amor, te pues, la mereces porque nos has regalado papeles icónicos toda tu vida.
1: Muchas gracias, qué lindo. Pues ahí estoy, justo en Amigos Intocables, Teatro Centenario Coyoacán, de jueves a domingo. Hay pocas obras con una temporada así, de jueves a domingo. Como que cada vez que la menciono, me dicen, ¡ay, como la vieja usanza! Tanto, y aparte, creo que es como una apuesta de mejor teatro para que toda la gente tenga opciones, ¿no? Para ir. El jueves es una función, viernes dos funciones, sábado dos funciones y domingo dos funciones. O sea, sí es una temporadita.
0: A ver, y está curtirse también en el teatro, porque eres muy teatrera, no solamente con Amigos Intocables, sino también de la gira de Aniversario de Mentiras, en la que vas a estar en Monterrey, en Puebla, en Guadalajara, en Toluca, en Puebla. ¿Cómo le haces para poder mezclar estas dos pasiones? ¿Y a qué hora descansas? ¿A qué hora duermes? ¿Y cómo le haces?
1: Y también en Monólogos de la Vagina.
2: Ah, también es verdad.
1: También voy a estar ahí. Pues, ¿cómo le hago? Esa es una gran pregunta. Es que yo digo que sí a todo. Es muy difícil. Yo amo. Entonces, cada vez como que va llegando un proyecto nuevo y digo, o sea, sí, pero ya tengo esto.
2: Claro.
1: Sí, pero ya tengo. Entonces, pues más que nada es malabarear horarios y fechas. Pero pues es lo que me hace feliz, ¿qué te digo?
0: Es lo que te hace feliz, es lo que te ha dado este combustible para mantenerte en esta carrera, estar constantemente motivada, porque me imagino que han de haber habido momentos críticos en donde dijiste, esto está complicado, y eso te convierte también en un ícono para muchas generaciones, porque creciste no solamente en el ojo público, sino también con todo tu público.
1: Sí, es una sensación muy bonita y sí, pues es finalmente fue una infancia y una adolescencia, digamos, diferente. Digo, yo no tengo ninguna otra referencia de cómo puedan ser.
2: Porque no, es la única que conozco.
1: Pero ha sido padre de pronto ahora toparme ya de adulta con gente que se dedica a algo que tiene que ver con el medio artístico y me dicen, yo me dedico a esto porque vi tus novelas y yo quería o actuar, o cantar, o hacer algo que tuviera que ver. Y eso pues me llena el corazón porque, claro, yo soy actriz porque soy muy hedonista. Esa es una realidad. O sea, para mí es un gran placer subirme al escenario, crear historias, contar historias, meterme en la psicología del personaje, inventarle cosas. O sea, para mí es muy placentero y la respuesta de la gente. Y muchas veces no te pones a pensar en las repercusiones o en las consecuencias que tiene ese trabajo. Y cuando deja de ser simple entretenimiento y se vuelve parte del día a día de muchas personas, es ahí donde tomas perspectiva y dices, wow, lo que yo hice de alguna manera marcó y agradezco poder ser parte de eso. Creo que he tenido proyectos con la suerte justamente de ser muy exitosos y de lograr ese fenómeno, como Luz Clarita, como El Diario de Daniela, como Familia de 10, Ahora Tú Crees. Y en el teatro pues he hecho cosas que para mí han sido muy, muy importantes, como es el caso ahora de Amigos Intocables, que...
2: Claro.
1: ¿Cuándo yo me iba a imaginar que iba a estar en el escenario con Tony Dalton?
0: ¡Qué maravilla! Con Tony Dalton, con Mónica Dion, o sea, el elenco está verdaderamente espectacular y justamente estos retos, Daniela, que justo a ti te encantan tomar.
1: Tal cual. Siento que los proyectos que me retan y que me van, y que sé que me van a ayudar a crecer, que voy a aprender, son los que más me motivan.
0: Cuéntame, por favor, ¿cómo ha sido? Porque nos decías algo bien importante. ¿Cómo ha sido para ti crecer en el mundo de la fama? Si te recibías algún trato preferencial, ¿cómo fue para ti darte cuenta o hacer ese corte de caja de lo que estaba pasando en la vida real y lo que estaba pasando en las aulas con tus compañeritos? ¿Cómo vivías esa dualidad?
1: Ay, creo que ahí lo importante fue mi mamá. Creo que mi mamá fue... mi mamá era mi manager.
2: Sí.
1: Entonces, creo que ella fue la que me puso los pies en la tierra. Cuando yo hice Luz Clarita, que empezó a tener mucho éxito la novela, pues obviamente yo era la consentida de la producción. Entonces, si yo decía que se me había antojado un dulce, o sea, no pasaba mucho tiempo y tenía muchos dulces.
2: Claro.
1: Entonces, para mí era ya muy fácil decir, o sea, como que claro, si yo digo algo me lo van a dar.
0: Esa magia y ese poder que descubriste además de muy chiquita, no teniendo la conciencia de lo efímero que puede llegar a ser.
1: años, pero por eso la que entró ahí a decirme nene, nene, fue mi mamá. Ni lo sueñes.
0: Y es que está cañón porque, a ver, a mí me chismearon y quiero saber si esto es verdad o no, porque Sherlyn iba a ser Luz Clarita y siempre no, porque dijeron que querían una más güerita. Cuéntanos, por favor, ¿cómo estuvo eso?
1: Sí, no sé si lo de más güerita, eso no me consta a mí. No me constaba nada, ahí te va. Sí. Yo hice audición para Luz Clarita y fue como una audición de eliminatoria por meses. Sí. Y entonces, al final, yo tenía la historia de que Sherlyn y yo nos habíamos quedado para las pruebas de cámara. Sí. Y ella se había ido a hacer Elisa antes del fin del mundo. Y entonces, pues, yo me quedé con el papel. Y hace 2 años grabé una telenovela con ella y le conté esta historia y le dije, oye, qué chido que te fuiste a hacer Elisa antes del fin del mundo, porque finalmente Luz Clarita me cambió a mí la vida. Así que, pues, gracias por tu decisión. Claro. Y me dijo, o sea, sí y no, porque en realidad yo ya me había quedado y un ejecutivo me dijo que siempre no. Y de consolación me dieron Elisa antes del fin del mundo. Y me quedé muy en shock.
2: Dijiste, wow.
1: Me quedé muy en shock. O sea, como que uno nunca sabe las decisiones que suceden entre ejecutivos, productores, directores, etcétera. Pues uno pues nada más es actriz.
2: Claro.
0: Y el efecto mariposa, por supuesto, que esto tiene en las vidas de ustedes, porque cambió tu destino y el destino de Sherlyn.
1: Pues yo creo que sí. Claro que dan muchísimas ganas de imaginar, ¿y qué hubiera pasado si?
2: Claro.
1: ¿Qué? Porque yo iba empezando y Sherlyn ya era Sherlyn, ¿me explico?
0: Y concretamente a mí me dijeron que en Vietnam había sido toda una sensación, porque hay que decir que en estos grandes proyectos que tenían eco en todo el mundo y visibilidad, ¿cómo fue para ti descubrir esa fuerza y ese alcance de darte cuenta que no solamente te estaban viendo aquí, sino en todos los rincones del planeta?
1: No, yo no dimensionaba. O sea, para mí era padre, como que... Y entonces me contaban que, no sé, que en algún lugar habían detenido sus actividades por ver el final de la novela. Pero yo no dimensionaba un país detenido, ¿me explico? O sea, yo no veía eso. Para mí era como, ah, bueno, pues la familia dejó de hacer sus cosas para ver la novela. Entonces era como, ay, pues qué padre. Pero años después fue que dimensioné y dije, ah, no, pues sí, o sea, Televisa sabe hacer éxitos.
0: A ver, y hablando de eso de Televisa, ¿por qué crees que desaparecieron Televisa Niños siendo tan exitosa?
1: Fue muy exitosa y duró muchos años. Pues yo creo que, no sé, la verdad, honestamente no sé. Pero estaría bueno que regresara.
2: Claro. Porque
1: los talentos en el CEA Infantil, justo ahora que grabamos la quinta temporada de ¿Tú crees? Que es el spin-off de Gaby Plutarco. Hicimos muchas escenas con muchos niños. Y todos eran del CEA y son muy talentosos, súper disciplinados. Y me ponía yo a pensar, imagínate que hicieran una novela con estos niños, estaría muy padre. Pero bueno, pues...
0: Que además Daniela ha tenido la grandiosa fortuna de poder continuar una carrera muy fructífera, porque digamos que muchos niños y niñas que han sido estrellas, de pronto ya no continúan en esta carrera. A ti te ha tocado la grandiosa oportunidad y fortuna de hacerte un lugar a cualquier edad. ¿Cómo se vive esa lucha diaria? Porque se cuenta del brillo, pero no se cuenta también de lo tremendo que puede llegar a ser y con la adolescencia y todo lo que conlleva.
1: Yo creo que todos los que nos dedicamos a esto sabemos que siempre hay épocas de vacas gordas y épocas de vacas flacas.
2: Sí.
1: Justo yo llevo 33 años, ¿dijiste? ¡Ay, güey! Con razón ya estoy cansada. Nah.
0: ¿Saben qué, chavos? No me he dado cuenta, pero necesito un break. Ya llevo 33 años.
1: No, es cierto. No. Fíjate que siento que no es que yo tenga una estrategia de ahora voy a hacer este proyecto para que me dé y entonces voy a lograr. Cero. O sea, yo amo mucho lo que hago y creo que es lo que me guía a mí. Más bien, no lo creo, estoy segura. Eso es lo que a mí me guía. Y como que las consecuencias que he tenido, tanto de mucha fama o de reconocimiento o de irme haciendo como una credibilidad como actriz, creo que han sido consecuencias de mi chamba y de mi honesta intención de ser actriz. Más allá de ser estrella o de ser famosa, porque creo que esa es una meta endeble. Creo que el poder... amar tu oficio, trabajarlo, mejorarlo, aprender, ese es mi objetivo, y lo ha sido desde muy chica, eso sí lo tengo muy, muy claro. O sea, obviamente está padrísimo que te reconozcan, que te quieran. Obviamente también funciona muchísimo para cuando una producción te quiere y puedas vender boletos, ¿no?
0: Y reconectar también, porque hay que hablar de Una Familia de 10, porque es uno de los programas más queridos de todas y de todos los mexicanos. Y mucha de esa audiencia que cautivaste, pues justamente ahora se sienten identificados con esto que les puedes contar, ya como una mujer madura. Y eso me parece una habilidad que pocas actrices pueden tener en esta industria.
1: A mí me parece mágico que existan esos canales. Claro. Ahora puedes justo comunicarte directo, sin intermediarios. Y que se vuelven también un lugar seguro, ¿no? Como que se van creando comunidades a las que les interesan los mismos temas. Y en Vinadas ha sido ese lugar para Mariana, para Jessica y para mí, donde hemos contado y hemos abierto nuestro cora y las cosas que nos preocupan, las cosas que nos aquejan.
0: Ahí te tengo que detener tantito, guapa, porque tenemos que ir a comerciales, pero ustedes no se atreven a cambiarle, están... En Ya Salió el PN, regresamos con la mega talentosa Daniela Luján.
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12: Un solo rayo contiene suficiente energía para tostar 100.000 rebanadas de pan en una fracción de segundo.
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14: Real de 14, San Luis Potosí. Para llegar a este enigmático pueblo minero incrustado en el altiplano, se debe cruzar el impresionante túnel de Ogarrio. Sus calles empedradas y edificios de piedra abandonados evocan un pasado glorioso y solitario. Ofrece una experiencia única de desconexión, misterio y misticismo en medio del semidesierto potosino, deteniendo el tiempo.
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0: Y ya estamos de regreso, por supuesto, con la mega talentosa Daniela Luján, que nos está contando justamente, guapa, de este público de Envinadas y de cómo les ha cambiado también la vida y cómo han reconectado con una audiencia y como que reavivaron además un fandom espectacular.
1: Sí, de hecho, justo en esto que dices, que comentabas hace rato, de que hemos crecido juntas, pues creo que eso también lo hemos rescatado y lo hemos hecho un poco más con Envinadas. Como que pues ver esta vida de adultas y las cosas que ahora nos preocupan y que conectamos con la gente y justo esta cosa como de que nos vamos aconsejando entre todas, eso está bien padre. Me gusta mucho esa parte de Envinar.
0: ¿Te ha quedado algún momento una espina en una carrera musical? Porque durante años nos has endulzado con tu voz, pero ¿te ha quedado algo en el tintero? Porque eres una mujer que ha hecho lo que ha querido en esta industria.
1: Pues un poco me faltan cosas, pero ahí voy. No me queda la espinita de hacer algo como un disco o así. Lo intenté muchos años, o sea, yo empecé a los 5 años, luego a los 7 hice Luz Clarita y después me hicieron un disco, como a los 8 años, y de ahí el proyecto que hacía tenía disco, y como que lo di por sentado que eso era lo que había que hacer, y entonces pues que uno actúa y uno canta, y por ahí de mis 20s, no me la pasaba nada bien porque me ponía muy nerviosa. O sea, a mí subir a un escenario hasta en karaoke me pone muy nerviosa si voy a cantar. Como claro. Que decir, soy Daniela y te voy a cantar.
0: Además, muchísima gente podría decir, ¿cómo es que Daniela Luján es penosa?
1: ¿Cómo alguien que se dedica a esto puede darle la verdad? Pero a mí eso me da mucha vergüenza. O sea, como que necesito el inception de que estoy haciendo un personaje.
0: Claro, si interpretas a alguien, padrísimo. Pero si es Daniela siendo Daniela, pues no se puede.
1: No. Cuesta mucho trabajo. Y entonces por ahí en mis 20 años dije, bueno, ¿qué necesidad?
2: Claro.
1: ¿Necesidad de estarme haciendo esto?
2: ¿Por qué paré de sufrir? Dijiste, ya, gracias, hasta ahí llegó.
1: Ya, ahí la dejé. Obviamente me gusta la música, pues, pero no es mi lenguaje artístico, digamos. Si claro. Me pongo en una historia, en una obra donde tengo que cantar, yo feliz de la vida. Y me la aprendo y la estudio y me preparo, etcétera, etcétera. Como es el caso de Mentiras.
2: Claro.
1: Pero no te estoy yo promocionando mi disco, ¿me explico? Ya no.
0: Es diferente, claro, porque si a Daniela la gente dirá, la he visto cantando en el escenario, ¿cómo le va a dar pena? Porque es muy diferente y hay que decirle al público, el personaje y la persona muchas veces tienen que tener esta disociación. ¿En dónde separo el personaje de la persona?
1: Sí, pues bien dicen, ¿no? La máscara te libera. Entonces, sí. Como que tener un personaje me hace sentir menos vulnerable, digamos. Claro.
0: Oye, entonces a los 19 años entras a Una Familia de 10, que ha sido una de las series más vistas por todo el público mexicano y las más queridas, con Jorge Ortiz de Pinedo. ¿Cómo fue para ti iniciar este proyecto?
1: Uy, fue muy mágico. Me llamaron directo para ofrecerme el personaje de Gaby para el piloto. Y yo nunca había hecho comedia, pero pues justo lo que decías, era un reto y estaba padrísimo porque era con Jorge Ortiz de Pinedo, con Eduardo Manzano, con Zully Kate. Y se volvió una familia de verdad. Hicimos

0: y tecnológico más limpio, verde y eficiente entre Oriente y Occidente. Destaca mundialmente por su exitosa convivencia multicultural, uniendo armónicamente a comunidades de origen chino, malayo, indio y una inmensa población de expatriados occidentales. Su arquitectura vanguardista desafía la gravedad de los icónicos invernaderos de Gardens by the Bay y el impresionante complejo Marina Bay Sands. La gastronomía singapurense es el reflejo fiel de su diversidad, combinando mercados callejeros galardonados con los restaurantes más sofisticados. Singapur es, en definitiva, el modelo global de una metrópolis sostenible, próspera y multicultural, orientada con paso firme hacia el desarrollo del mañana.
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1: Ya estamos de regreso en Estilo de Vida.
6: Y ya estamos nuevamente con ustedes en el programa
7: Estilo de Vida.
6: Bueno. Quiero explicarlo con palitos para que se entienda.
8: Sí, para que sea más gráfico.
6: Cuando una mujer entra en la premenopausia, comienzan a bajar los niveles de progesterona. ¿Por qué bajan los niveles de progesterona? Porque comienza a bajar la etapa fértil de la mujer. La ovulación se va volviendo más esporádica. De hecho, una damita, desde que nace, ya tiene el número de óvulos que va a eliminar a lo largo de toda su vida.
9: Así es.
6: Ni uno más, ni uno menos. Ya tiene todos los óvulos que va a eliminar en todo su ciclo fértil. Cuando sale el último, ya sale el último. No hay manera de que el cuerpo produzca uno más.
8: Eso me parece impresionante de la ciencia, que se sepa eso, que ya tiene exactamente la cantidad. Dices, ¿cómo?
6: Tiene mucho tiempo que se sabe eso.
8: No, yo lo sé, pero digo, sí, me parece ese avance tan impresionante que sepa.
6: Pero bueno, ¿cuánto va? Ya sabemos cuántos óvulos va a tener la damita. Entonces, ¿qué resulta? Que cuando comienza el cambio hormonal, comienza a bajar la progesterona, comienza a bajar la progesterona, comienza a bajar la progesterona y comienza a bajar también el estrógeno. Pero bajan 2-1. O sea, puede que lleguemos hasta la mitad de los estrógenos y la progesterona hasta el suelo.
9: Sí, te queda bien poquita.
6: Cuando queda tan poquita progesterona y el estrógeno se va a la mitad, ¿qué se produce? Un pico estrogénico. Este mismo proceso que dura 4 o 5 días cada mes durante la menstruación, la dama lo va a tener los 365 días del año.
8: Oh.
6: Porque en el mes que le toca menstruar, sube el estrógeno y baja la progesterona, pero 4 o 5 días. Durante esta etapa, sube el estrógeno y se deja de producir progesterona todo el año. Entonces va a estar con estados depresivos, con mal humor, con afectaciones en el carácter, con intolerancia a muchas cosas, con pérdida del sueño, todo el año. Entonces, fíjate que hay un artículo muy interesante que dice que hoy en día hay más divorcios en México por la menopausia que por la infidelidad.
8: Oiga más, está altísimo.
6: Y esto a mí me parece que es motivo de la intolerancia de las personas a lo que a ti te pase.
9: Claro. Yo, porque más no es algo que quieras, ¿no? Y es un proceso natural que los dos deben de entender.
6: O sea, yo convivo contigo. Pero si tú comienzas a tener cambios de carácter, no eres la persona

0: con la que yo quiero estar todos los días sonriéndome hasta de mis babosadas. Eres una persona que reacciona de manera visceral, que lloras de todo, que no duermes bien, que comienzas a tener estados depresivos y de ira con facilidad. Ah, ya no quiero. O sea, ¿sabes qué? No me gusta tu carácter. No me gusta cómo eres. Entonces ahí la dejamos. Cuando antes los matrimonios eran hasta que la muerte nos separe. El señor le aguantaba a la señora los gritos, la ira, la irritabilidad, los cambios de humor. Y la señora le aguantaba al otro las borracheras, las golpizas, las
1: La ira,
0: infidelidades.
1: los cambios de
0: O
1: humor
0: sea,
1: también.
0: sí, o sea, ¿cómo te diré? Parecía como que manda, ¿no? Yo te aguanto, tú me aguantas.
2: Quizás
0: Nada
2: algo
0: es
2: cultural también.
0: grato, ¿verdad? Ni está padre ni
1: Pues
0: de tu
1: es que
0: lado ni
1: además
0: del
1: cuando
0: mío.
1: yo creo que cuando ya llegas a esa edad juntos, ya
2: Exactamente.
1: llevan muchos años de conocerte,
2: Exacto.
1: ya te unen muchas cosas, ¿no? También. Bueno, eso creo yo.
0: Sí, llegaban los señores y decían, yo mejor ni llego a la casa porque mi fiera, así decían.
2: De uno de los tantos dichos.
0: O sea, mi fiera ni quien la aguante, ¿no? O, a ver, niños, con su mamá ni se metan porque luego me le echan a andar a mí y ustedes se van a dormir y a mí me la dejan. O sea, así decían. Pero ahora ya se trata de yo no tengo por qué soportarte. Ahora se trata de no tengo por qué aguantarte. Ahora se trata de que la persona no tiene ninguna ganas de ser empática con la pareja.
2: Es cierto. Sí, oye, se han vuelto más intolerantes las personas, ¿no?
0: Más egoístas,
2: Y
0: Marco.
2: también egoístas, pues sí.
0: Una cosa es ser intolerante, pero eres intolerante, pero te aguantas.
2: Pues ya no aguantas,
0: Y
2: ya
0: otra cosa es
2: la
0: intolerante y
2: explotas.
0: egoísta.
2: Sí, porque hay cosas que de repente dices, ay, yo no soporto, y ¡bum! Explotas y ¡vete para allá!
0: Mucha gente dice, ¿sabes qué? Ya decidí que mejor,
2: ¿Verdad?
0: si no voy a estar bien contigo, mejor me
2: Exacto.
0: voy.
2: Sí, claro.
0: Así le dijo un amigo a su esposa.
2: ¿Así?
0: Sí, bueno, pero ella porque es medio psicótica. O sea, le armaba unos panchos horrendos y luego en el gimnasio cacheteaba a las que lo volteaban a
2: Ay,
0: ver
2: no,
0: y
2: tampoco
0: así de
2: está
0: ese tamaño, ¿eh?
2: mal.
0: Entonces le
1: Eso
0: dije,
1: ya no era la menopausia, ella ya
0: no,
1: estaba
0: no,
1: medio.
0: no, te digo que era medio psicótica.
1: Sí.
0: No, bastante psicótica. Entonces él le dijo, si no voy a estar bien contigo, ya no quiero estar, ya me voy. ¿Cómo? Así, agarró su maletita y se fue. Pero fíjate que este ejemplo también es válido para las damitas durante la menopausia. A muchos los maridos, ¿sabes por qué sobre todo? Porque le salen con su tontería de, pues si no me vas a dar en casa lo que necesito, lo voy a buscar en la
1: Ah,
0: calle.
1: eso es una tontería, por el
2: Pero hay
1: amor de
2: mucha
1: Dios.
2: gente que lo hace, sí.
1: Sí, claro.
0: ¿A ti te parece una tontería? A
1: Sí.
0: ellos no. Porque para ellos
1: Ah, sí.
0: la esposa tiene más importancia como su satisfactor sexual que como la persona con
2: Es
0: la que convive.
2: cierto, sí, es cierto.
0: Y le dicen, pues si ya no vamos a tener intimidad, pues ya mejor que cada quien busque por su lado y que cada quien pues resuelva su problema. O sea, resuelva su problema. Como si no tener intimidad porque perdiste la capacidad de producir hormona luteinizante, te duele la vagina, generas fricción, o sea, tiene dolor, no apeteces. Durante un periodo fue un problema.
1: Claro. No, además a la mujer se le va atrofiando la matriz, o sea, eso es, y lo puedes leer en del libro que tú quieras, que la mayoría necesita una ayuda por parte de los médicos que les dan algún tipo de hormona,
2: Claro.
1: porque si no, naturalmente eso es lo que pasa.
0: Hay una afectación
1: Sí, claro.
0: fisiológica,
1: Pero es normal.
0: psicológica, emocional.
1: Sí.
0: Entonces, ¿qué es lo que ocurre? Que muchas mujeres no ven que eso es menopausia. El problema está cuando la mujer no identifica cuál es el problema. Porque de inicio la menopausia no es una enfermedad.
1: Claro que no, es una
2: Proceso
1: etapa.
2: natural.
0: Ahora, ¿quién le reclama a los hombres durante la andropausia la falta de erección,
2: Uy,
0: la
2: nunca.
0: frigidez,
1: El
0: la
1: mal
0: anorgasmia?
1: humor también, el carácter,
2: Las
1: que
2: mujeres son más
1: engorden.
2: tolerantes ante una situación así y comprensivas.
0: O sea, que les cambien el Volkswagen por una combi, ¿no?
1: Ándale.
0: Porque se ponen peor que tiene acorotoplastia.
1: Sí, sí, ¿no? Sí, sí.
0: Gordos, pelones, medio ciegos, histéricos,
1: apáticos,
0: impotentes, pero ahí sí no pueden reclamar nada las mujeres.
1: Ahí le entran más al chupirul.
0: Alcohólicos, fumadores, displicentes.
1: Y a ver, discútele, ¿no?
0: O sea, como que hay cosas que la mujer puede discutir y el hombre no.
1: ¿Sabes qué? Ahorita
0: hay
1: que
0: cosas
1: dices,
0: que el hombre puede discutir y la mujer no.
1: Claro. Yo pienso, que todo esto también entra un poco en la aceptación de la vejez. Uh-huh. Porque pues también a esta etapa de la menopausia y la andropausia, pues quieras o no, ya estás entrando en una etapa que es la vejez. Ya no es lo mismo. Pero te sientes todavía bien. Todavía te ves bien. No notas tan radical los cambios, ¿no? Entonces, como que estás así que no sabes qué. Yo, ¿sabes cómo lo comparo? Al revés, pero en los niños cuando empiezan a crecer que de repente se estiran, pero las patitas las tienen largas y el cuerpecito, ¿no? O las orejas se les hacen grandes y la carita, y van caminando y se tropiezan porque ya pues les va creciendo tan rápido. O estás en la mesa y tiran el agua porque no tienen el control de la distancia, ¿no? Y esto les pasa en 2-3 años cuando están en el crecimiento total. A nosotros nos va pasando al revés. Uh-huh. Vas en una decadencia, estás entrando y no lo aceptamos. No, nos cuesta trabajo saber que ya estamos en ese punto biológico.
0: Fíjate, a mí me pasó con una persona de 70 años que anda con una persona de 32. 70-32. El hombre no sé por qué tiene la imagen, uh-huh, de que la mujer puede tolerar una diferencia tan grande de edad y que el hombre puede seguir siendo el héroe de la historia. Ajá. Y que la mujer va a estar feliz con el héroe de la historia. No. Bueno, esta persona tiene una hija de 40.
1: Sí.
0: Y me dijo que platicando con su hija, pues que quedó muy angustiado y que la hija le destrozó la autoestima. O sea, digo, no te la destrozó, te ubicó.
1: Pues sí.
0: Porque le dijo, dice, ay, papá, dice, es que es el colmo, como, es que yo todavía puedo. No, papá, tú todavía no puedes. Yo tengo 40 y a mí, la verdad, andar con una persona de tu edad, o sea, me refiero en la cama,
2: no.
0: Dice, me daría asco.
1: Pues sí.
0: Así se lo dijo.
2: Joven.
0: Dijo, a mi edad, uh-huh, o sea, es que te has visto en el espejo, dice. ¿Te has visto lo que ofreces contra lo que una persona de mi edad ofrece? Un hombre de 40 contra un hombre de 70, ay, compitiendo con una mujer de 32. ¿Has visto? Pero es que hay muchas otras cosas, dice, en la cama no. Para salir a cenar, para conversar, para compartir, para apoyar, para ayudar, para ser amigos, sí. Pero para tener relaciones, no.
1: Entonces, sí.
0: Vámonos un pequeño corte y estamos volando con ustedes aquí en su programa
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4: Beneficios de consumir el factor de transferencia. 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Muy útil en los tratamientos de las enfermedades crónico-degenerativas. 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Vamos a una breve pausa y regresamos a su programa Estilo de Vida.
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0: Y ya estamos nuevamente con César, que es su programa
1: Estilo de Vida.
0: Y esto que digo no lo digo por ofender, ¿eh? Yo tengo 65 años y yo no me compararía con un chamaco de 30.
1: Sí, pues no.
0: Sería absurdo, sería tonto. Bueno, no me compararía ni con Marco Antonio. Así de sencillo. Porque todavía cuando tenía la edad de Marco Antonio, me veía completamente distinto físicamente.
1: Lo que te digo.
0: Me veía físicamente completamente distinto.
1: Así es.
0: Y es una edad que yo ya perdí, que yo ya me despedí, y que tengo que aprender a aceptar, convivir y vivir con este cuerpo, con estas capacidades.
1: Y ser feliz ahorita
0: con este
1: también,
0: cansancio,
1: así, claro.
0: Con esta madurez y con estas posibilidades.
1: Claro.
0: Pero hay mucha gente que no.
2: La negación, Jerry, porque se ve, ¿no? Es, viene la negación de por qué y no, no puedo estar así, no esto, no otro, ¿no? Si yo hacía, si yo decía, si yo todo, ¿cierto o no? Porque yo escuchaba varias, pero sobre todo mis tías, que son ya de una edad, además que empiezan a esto, es que antes yo hacía esto, antes podía hacer esto, antes podía, y ahora ya no, y ahora ya no puedo manejar en la noche porque ya no veo bien, y ahora ya no puedo bajar ciertas cosas de, por ejemplo, me puedo subir al closet, ya no puedo bajar, y ya empiezas también. Y
0: mira, a mí me ha pasado, ¿no?, con varias amigas que están en la menopausia, que se visten y les digo, o sea, ¿tú te empecinaste en la mañana para decir cómo me voy a ver lo más mal posible? ¡Qué grosero eres! No te queda el escote.
1: No.
0: O sea, un seno de 65 años no produce ni morbo. No lo estoy agrediendo, no te estoy diciendo que no seas bella, no te estoy diciendo, pero no te queda el escote. Uh-huh. Seamos honestos. Pues escote, no digo el cuellito.
1: Sí, claro.
0: Escote, que teníamos una conocida que se colgaba hasta el celular para que se le viera más, ¿te acuerdas?
1: Sí.
0: Se colgaba, era cuando tenía el Excel, se colgaba el Excel de la punta del escote para que se le viera más todavía. Mm. Ahora, las piernas comienzan a engordar, se van haciendo como tronquitos, son menos torneadas, son más robustas, se hinchan con facilidad. Un pantaloncito.
1: La misma piel.
0: Un pantaloncito lindo se te ve mejor que una falda corta. Uh-huh.
1: Claro.
0: Si comenzamos a aceptar que cada uno, no se trata de esconder, se trata de explotar tus posibilidades.
1: Claro.
0: Lucir padre, lucir elegante, lucir bella, lucir bien vestida. No lucir como alguien que está tratando de hacer el remedo de alguien 20 años más joven. Por muy guapo que puedas estar, por muy guapa que puedas estar.
1: Claro.
0: Hay algo que te viste más que eso. Tu inteligencia.
2: Es siempre. Eso siempre.
0: Eso te viste más. Tu inteligencia. Tu recato. Tu buen gusto. Eso te viste más.
1: Tu buen humor, el saber tratar a la gente, son muchas cosas que te hacen interesante.
0: Y hay muchas personas que piensan que porque están en la menopausia están perdiendo condición, están perdiendo posibilidades, están perdiendo calidad como personas, están perdiendo muchas cosas, que no es cierto, nadie las pierde. El otro día le decíamos a la chica que vino a darnos la plática, la licenciada, el ejemplo del billete. Uh-huh. Que yo agarré el billete y le dije, ¿cuánto cuesta? 500 pesos. Y lo arrugué, ¿cuánto vale? 500 pesos. Y lo apachurré, ¿cuánto vale? 500 pesos.
1: Claro.
0: Y lo pisé, ¿cuánto vale? 500 pesos. Uh-huh. No importa que te arruguen, que te maltraten, que
1: claro,
0: te pisen, que te hagan. Tu valor siempre es el mismo. Tú eres el que demerita. Y no porque hagan un billete churro, lo pisen, lo ensucien, lo escupan, vas a decir, bueno, este billete ya no vale 500 pesos, cámbialo por uno de 100 nuevecito. No, este vale 100, 5 de 100 nuevecitos. Aunque esté como esté. Entonces, es lo que tenemos que entender nosotros como personas. Y no nos va a hacer a nosotros sentir menos un cambio hormonal.
1: Claro.
0: Nos resta posibilidades, sí, físicas. Nos da mayor posibilidad a nivel intelectual, sí.
1: Sí, son.
0: Nos da mayor posibilidades a niveles familiares, espirituales, sociales, sí.
2: Pero ¿qué pasa ahí, por ejemplo, Jerry, con las mujeres que de repente, como dices, pues como decía Miriam, de repente ya no quieren tener intimidad porque están en ese proceso, o porque hay resequedad, o porque duele y todo demás, y entonces es cuando también como que no hay la comprensión del marido y empiezan también las diferencias entre la pareja?
1: Es porque... que ahí es donde lo que te digo, hay que buscar la ayuda de un médico, de un profesional. Depende de cómo estés tú, que te puedan dar un cierto tipo de tratamiento hormonal o un cierto tipo de lubricación, o hay mujeres que tiempo después son las de menos y no importa, ¿no? También tu pareja al mismo tiempo tampoco es que ya sea Tarzán y todos los días quiera 4 veces al día. O sea, ya así también es. Le cuesta más trabajo tener la erección, ya también le cuesta más trabajo. O sea, ya físicamente hay una compensación mutua, en lo cual los dos van igual. O sea, ya el hombre, si te casas con una mujer más o menos de esa edad, pues el hombre va igual a unos años más grande. En la mayoría, no digo que haya al revés. Entonces vas creciendo en una misma circunstancia, en cambios del cuerpo de ambos. O sea, ya tampoco quieras que sea, no sé, alguna que esté de moda ahorita, guapísima y jovencísima. No.
2: Claro, lo que voy a decir es que muchos maridos no entienden eso y se cierran porque tampoco van ni consultan a los especialistas. Y entonces nada más están pasando por ese periodo y piensan que las tienen que absorber tanto solas ellas o en pareja cuando hay esa comunicación. Pero ¿cuántas mujeres no pasan toda esa etapa de la menopausia?
0: Mira, lo peor que les puede pasar es el rechazo a su propia persona. Ajá. A mí me decía mi prima, una prima que tengo.
2: Ya no sé el nombre.
0: Porque se va a ofender. Pero me decía, no, el otro día me vi tan gacha, que dije yo, si fuera hombre, no me echo.
2: Ya ves, mira.
0: O sea, sí me lo dijo. Me vi tan gacha que si yo fuera hombre, no me echo. y mira, a muchos esposos esto les causa seguridad.
2: Ajá.
0: Les causa beneplácito. Les causa confianza. Porque como saben que están en el mismo proceso de deterioro, dicen, pues qué bueno que mi esposa tampoco va a aspirar a que yo sea un jovenazo de 20, sí, ni que sea yo Superman, ¿verdad?
2: Así es.
0: O sea, podemos irnos aceptando.
1: Sí, Brad Pitt tampoco es.
0: ¿Verdad? Claro. En la medida de nuestras limitantes y de nuestros procesos normales.
1: Claro.
0: Pero si hay la que quiere entrar al quirófano, quiere quitarse 20 años, quiere estar en el gimnasio todo el día, quiere cuidar nada más su cuerpo, nada más está dedicada al hedonismo, pues voltea y ve al marido y dice, oye, yo tanto que me friego y tú así.
1: Así es.
0: Entonces comienza a ver esos problemas que resquebrajan tanto la relación, ¿no?
2: Claro.
1: Y también yo lo he visto con muchas personas, con muchas mujeres y también hombres. El que te vas descuidando.
2: También.
1: Y eso no se vale, porque las piernas, como decía Ger, que se te van haciendo como en rollito y esas cosas.
2: Pues, que te van engrosando.
1: Tú solo te las dejas porque si haces ejercicio y comes bien para tu músculo y te quedan bien.
0: Pero vamos a un pequeño corte. Después del himno nacional, continuamos con ustedes aquí en su programa.
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6: Bienvenidas y bienvenidos a Revista del Consumidor Radio. Yo soy Leos.
7: Yo soy Chav. Y hoy estamos aquí con todos ustedes para cocinar el platillo sabio de Profeco.
6: Les traemos una receta que combina sabores dulces, ácidos y saladitos. Atún a la vizcaína.
7: Tome nota. Para preparar nuestro platillo necesitaremos 5 latas de atún, ya sea en agua o aceite, pero bien drenadas. Medio kilogramo de jitomate, una cebolla, 2 dientes de ajo finamente picados, 3 papas medianas cocidas y cortadas en cubitos y media taza de puré de tomate.
6: También vamos a utilizar aceitunas verdes, alcaparras y chiles güeros en escabeche al gusto. Además, 3 cucharadas de aceite de oliva, 2 hojitas de laurel, sal, pimienta y un poquito de sazonador de hierbas a la italiana. Y si le quieren dar ese toquecito crujiente, 1/4 de taza de almendras fileteadas. ¿Vamos a la preparación?
7: Para iniciar, en una cacerola u olla grande calentamos nuestro aceite de oliva y sofreímos la cebolla junto con el ajo hasta que estén transparentes y bien doraditos. Después agregamos los jitomates cortados en cubos pequeños y salpimentados.
6: Añadimos el puré de tomate, agregamos un poquito de sal, el sazonador de hierbas al gusto y las hojas de laurel. Dejamos cocinar a fuego medio por unos 10 minutos hasta que el jitomate reduzca un poco.
7: Pasado este tiempo, agregamos las aceitunas sin hueso y las alcaparras. Y aquí va un paso que es opcional, pero que le da un toque muy rico, la verdad. Unas almendras fileteadas. Mezclamos todo muy bien y lo dejamos al fuego unos 5 minutitos más para que todos los sabores se integren a la perfección.
6: Ahora vamos a agregar la papa precocida para que termine de cocinarse con el calor del guiso. Después incorporamos el atún y lo mezclamos con muchísimo cuidado. El secreto aquí es hacerlo suavemente para que no se nos bata la papa ni se nos deshaga el atún.
7: Y para el toque final, sazonamos con sal y pimienta al gusto, pero mucho ojo aquí. Les vamos a pasar un tip muy importante. Recuerden que las aceitunas y las alcaparras ya son bastante saladas, así que prueben su guiso primero para que no se les vaya a pasar la mano con la sal.
6: Para cerrar vamos a agregar chiles güeros enteros al gusto. Y un secretito es que le podemos poner un chorrito del mismo vinagre con el que vienen los chiles, que le va a dar un poco de acidez muy característica y muy deliciosa. Tapamos después la olla y dejamos a fuego medio por 10 minutos para que ahora sí todos los sabores se integren por completo.
7: Y listo.
6: Ya quedó.
7: Ya podemos disfrutar de este espectacular atún a la vizcaína. Para presentarlo, decoren con unas hojitas de perejil fresco, un poquito más de almendras fileteadas y, por supuesto, acompáñenlo con unas buenas tostadas, puede ser también un bolillito.
6: Lo que quieran, galletitas, queda buenísimo. Anímense a prepararlo y cuéntenos en nuestras redes sociales cómo les fue. No se les olvide que también pueden ver esta receta en el canal de YouTube Profeco TV. Yo soy Leos.
7: Yo soy Cha y fue un gusto cocinar con ustedes aquí en Revista del Consumidor Radio.
6: ¡Hasta la próxima!
7: ¡Bye, bye!
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1: Muy buenas noches, bienvenidos a este su programa
2: Estilo de Vida.
1: Yo soy su amigo Gerardo Medina, me da muchísimo gusto que nos acompañen el día de hoy a través de esta su casa Grupo Fórmula, donde le damos poder a su voz. Y para compartir conmigo este espacio y la gratísima compañía de Miriam Díaz.
3: Hola, ¿cómo están? Bienvenidos, un abrazo.
1: Y Marquito Silva.
4: Gerrito, muy contento de estar dando cuenta con ustedes aquí en Estilo de Vida.
1: Y bueno, estábamos platicando en la hora anterior sobre la menopausia. Y estábamos diciendo, en el caso de las damas, que todas las damas producen estrógeno y progesterona.
3: Así es.
1: Que cuando comienza el proceso de envejecimiento, que es algo normal.
3: Así es.
1: Que todos se lo achacamos luego al envejecimiento, ¿eh?
3: Uh-huh. Todo. O a las hormonas también.
1: Todo decimos, todo por servir se acaba y acaba por no servir. Pero si le echamos ganitas en muchos aspectos, podemos ir ralentizando estos procesos de deterioro. Podemos ir mejorando en muchos aspectos.
3: Así es.
1: En muchos, no en todos. Porque una cosa es querer y otra cosa es poder. Hay un refrán con el que no todo el mundo debemos estar de acuerdo, que es querer es poder, no siempre. Es como decir, yo me quiero sacar la lotería, a ver si puedes, ¿no?
3: Primero comprar el billete.
1: Yo quiero verme de 40, a ver si puedes.
3: A ver.
1: Yo quiero descubrir la medicina del cáncer, a ver si puedes. O sea, no siempre querer es poder. Está bueno echarle ganitas. Exacto. Pero hay que saber las limitantes que uno puede tener.
3: Hay que saber ponerse las metas claro. también, ¿verdad?
1: No. O saber hasta dónde puedes llegar en la meta que te estás imponiendo. Y una de esas metas que nosotros nos debemos imponer es estar lo mejor posible en los periodos donde nuestro cuerpo presenta los mayores deterioros.
4: Uh-huh.
1: Y no tiene nada de malo presentar un cuadro de deterioro.
3: Uh-huh. Bueno.
1: Porque a unos que tienen las grandes fortunas, a unos que tienen todo el dinero del mundo, lo tienen. Miren, el otro día yo estaba viendo una foto de la fantástica Cher. Tiene 80 años. Y se ve de 65, 70. Pero cuando camina, le tienen que ayudar dos personas. O sea, tiene ya un cuadro de descalcificación de 80 años. Tiene ya una debilidad en su masa muscular de 80 años.
3: Así es.
1: Ya trata de ser más prudente y más elegante en la forma de vestir.
3: Claro.
1: ¿Por qué? Porque va mostrando, por ejemplo, que sus rodillitas ya tienen gonartrosis, de que sus piernas ya van generando procesos inflamatorios. O sea, ya no es algo que tenga que ocupar para llamar la atención. O sea, su talento, su belleza natural que tiene, bueno, natural entre paréntesis, ahí te encargo las cirugías.
3: Es lo que te iba a decir.
1: Lo que haya hecho, todo el ejercicio que hizo durante toda su vida, brincando, saltando, corriendo en el escenario, toda esa capacidad que tenía de prepararse. Y luego veo una foto de Shirley MacLaine, de 90 años, que me costó todo el trabajo del mundo reconocer a Shirley MacLaine. No la reconocía. Un aspecto tan brutalmente deteriorado. Y luego vi una foto de Jane Fonda a los 87 años, donde la mujer puede salir en las pasarelas de Versace, levantando la mano y estando espectacular. Veo las fotos de la modelo, la francesa de la Fresage, o Orisis de la Fresage, algo así se llama. Quiero recordar el nombre, que tiene 93 años.
4: Ahí en la torre.
1: Y sigue siendo modelo de alta costura en las pasarelas de París y de Milán. Pero luego ves fotos de personas que tienen 65 años. Que dices, bueno, ¿a qué horas te pasó encima el tráiler? Sí. Sara Jessica Parker.
4: Sí.
1: De Sex and the City.
3: Sí. Sí.
1: O sea, que dices, güey, ¿por qué no haces algo por ti?
4: Sí, sí, sí.
1: O sea, ¿qué es lo que necesitan las personas para poder lucir distintas unas de las otras y verse bien? Uno, amor propio. Dos, tener constancia. Quieren obtener las cosas sin hacer nada.
3: Eso es cierto.
1: Dos, siempre se andan quejando de todo. Tres, no hay una iniciativa hacia tu propia persona.
3: Es un abandono muy cañón el que tienen, ¿eh? Ahorita que estás diciendo esto, hoy que fui a un banco, oye, no manches, la señorita, y perdónenme de verdad, pero no puedo creer que alguien de 23, 25 años tenga el sobrepeso que tenía sin que se cuiden. Están bien chavitas. Ajá. Yo creo que tienen todo por delante. A lo mejor tienen una depresión, vayan al consulta. A lo mejor lo que tienen es un problema de tiroides, o vayan con el médico, pero no se dejen.
4: Atiéndanse.
3: Atiéndanse, claro, a tiempo. Claro. Las piernas llenas de celulitis y con la minifalda a esa edad.
4: Sí, tienen que atenderse.
3: Sí, le decía yo a Ger hace el programa pasado, que haciendo ejercicio todavía a esta edad, yo tengo mejores piernas que la chavita. Uh-huh. Eso no nos debemos de dejar, de verdad. Tiene solución, es lento, pero lo pueden lograr. Lograr tener más fuerza, lograr que sus piernas se vean mejor. Cambiar es que hay que cambiar el estilo de vida.
4: Es que eso es muy cultural de su familia, a lo mejor, probablemente.
3: Pero porque, te ves al espejo.
4: Claro, pero cuando ya hay gente que culturalmente, ¿cuántas familias no ves que toman todos los días refresco? Y es cultural, y quítales eso, y entonces el sobrepeso está ahí sobre la mesa.
3: Y luego tienes problemas.
4: Pero no lo ven mal. Y yo, por ejemplo, decía a una de mis tías, dejen de tomar refresco, porque están, la verdad, muy pasados de peso, pero es algo que les gustaba. Y no se los quitabas a sabiendas de que te dicen la cantidad de azúcar que tiene, de todos los daños que te puede ocasionar,
3: porque
4: de problemas renales que puedes llegar a tener y todo el rollo. No les importa.
3: Para caminar hasta con los pies así para
4: afuera. Por eso te digo, pero hay gente culturalmente que no les importa. Y dicen, de algo me he de morir. Y siguen con eso, ¿cierto o no, Jerry? ¿Cuánta gente hay así? Ay, de algo me he de morir. Y siguen con los vicios, aunque no diga, y dices, oye, pero te está haciendo daño, quítalo.
3: Ese yo creo que sí, es bastante también de autoestima, ¿no? El que no, el que te falte la resiliencia, o sea, el decir, yo puedo, yo voy a salir adelante, yo voy a buscar ayuda, no voy a esperar que me caiga del cielo, porque no te va a caer del cielo. Todos nos hemos partido la mandarina en gajos para salir adelante. Y tienes que hacerlo, así como tienes que buscar un trabajo para tener tu lana, así como tienes que ahorrar para después tener algo, así como, pues lo tienes que hacer. Uh-huh. Eso es ponerte una disciplina en ti para tú poder crecer y ser mejor, como el estarte preparando también. Uh-huh. Lee. Hay tantas cosas que sí, uno tiene que
4: lo
3: hacer.
4: Lo óptimo que hiciera, que tendría que hacer.
3: Pero
4: todas
3: lo tienes
4: las
3: que hacer por ti mismo. Exacto. Con autoestima.
4: Pero cuántas personas, como dices, y tú hablábamos de la obesidad. ¿Cómo está la obesidad en el país? ¿Cuántas personas hacen conciencia de la obesidad? Y mira qué campañas ha habido. Y mira que muchas personas te dicen que la obesidad no es salud. Y mira que todos los
3: deterioros. Hasta campañas de muévete y de. O sea.
4: Y aún así no, culturalmente hablando, no se avanza.
3: Es más fácil estar sentado viendo a una tele y a la gente vivir por medio de eso. Y no, es que la vida. Ahorita decía Ger, hijo, qué rápido se está yendo, ¿no?
4: Exacto.
3: Y sí, la verdad, o sea, puedes tener la edad que ya, bendito Dios, hemos logrado tener. Y volteas atrás, pues ya has hecho muchas cosas. Porque entre ellas es salir adelante, ¿no?
4: Yo tengo un entorno de amigos, muchos de ellos, que están, a lo mejor bien, no están con sobrepeso, pero no van nunca a hacer ejercicio, Miriam, ni por accidente. Y por más que les digo, oye, vénganse, vamos los domingos, o sea, de temprano, ay, no, yo como levantar un domingo a las 10 de la mañana para irme a hacer ejercicio, no, me voy a desayunar, es un domingo para que esté tranquilo. Por la semana no pueden porque trabajan, ¿ok? Pero ni en la noche caminan, Miriam, o sea, no hacen, es
3: no
4: cultural.
3: Hay esfuerzo.
4: Aunque no
3: es
4: estén gorditos,
3: decía,
4: pero no hacen nada
3: de
4: ejercicio.
3: Es lo que decía Ger, hay que hacer un esfuerzo. Claro. Un esfuerzo por cambiar de hábitos. Uh-huh. Y no conformarte y decir, no, pues es que ya no puedo hacer nada por mí. No.
4: Exacto. Ya ahorita tenemos que...
5: Vamos a un pequeño corte y regresamos volando con ustedes aquí en este su programa.
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8: Ácidos grasos esenciales, omega 3, 6 y 9, ácidos grasos de pescado de agua fría, omega 3, EPA y DHA, ácido linoleico y borraja gamma, y ácido oleico de olivo, omega 9. Los ácidos grasos cumplen varias funciones en el organismo, como son mantener la temperatura corporal, mejorar la absorción de las vitaminas liposolubles A, D, E, K. Vamos a una breve pausa y regresamos a su programa Estilo de Vida.
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10: Estas son las Stevie Bites con Steve de TV. El coyote por fin se cansó de que Acme intentara matarlo y decidió demandar. Coyote contra Acme mezcla animación y acción real con Will Forte como un abogado venido a menos, Lana Condor como su aliada y John Cena como el abogado de la malvada corporación. La dirige Dave Green y la película tiene una historia tan absurda como su protagonista. Warner Bros. La terminó, gastó $70 millones y decidió guardarla como deducción fiscal. El público se rebeló, la película sobrevivió y finalmente llega a los cines de todo el mundo. Así que si alguna vez viste al coyote caer por un precipicio y pensaste, algún día se va a vengar, el día ya llegó. Coyote contra Acme ya está disponible en los cines de todo el país. Estas fueron las Stevie Bites con Stevie de TV.
11: 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Para que destaquemos esta fecha, ¿qué es lo relevante? Que el América está invicto, que Querétaro ganó frente al Atlas, que Cruz Azul volvió a ganar y sin Lira, ¿por dónde va?
12: Yo creo que hay que destacar dos cosas. Me parece, la primera es que el América sigue intratable. Ayer, a pesar que no hace un buen partido, termina ganando, digamos, de con cierta facilidad. Y también hay que destacar a Gilberto Mora, que anota goles, que sigue siendo un tipo de 17 años todavía, con una personalidad increíble, y que sigue anotando y anotando.
13: Yo me quedo, creo, con el Atlante esta jornada. Creo que lo subestimamos demasiado al Piojo Herrera y sus potros de hierro del Atlante. Ya le sacaron puntos a América, ya le ganaron a Cruz Azul, a León, que venía con una racha de 7 victorias consecutivas.
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16: Dubái, Emiratos Árabes Unidos. Dubái ha emergido en pocas décadas desde el desierto para convertirse en una de las ciudades más hiperconectadas, lujosas y cosmopolitas del siglo XXI. Más del 80% de su población es de origen extranjero. La ciudad es famosa mundialmente por su arquitectura audaz que desafía los límites humanos, albergando el Burj Khalifa, el edificio más alto de la Tierra, e islas artificiales visibles desde el espacio exterior. Dubái funciona como un nexo comercial estratégico entre Europa, Asia y África, atrayendo inversiones, turismo de gran lujo y mentes brillantes orientadas a la innovación tecnológica. Es un oasis de modernidad donde la tradición árabe se enlaza con la ambición futurista más espectacular del planeta.
17: Aprendamos juntos.
16: El primer animal en órbita espacial fue la perra Laika, lanzada por la Unión Soviética en 1957.
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1: Y ya estamos nuevamente con César en su programa
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1: Y bueno, estábamos platicando de esto. Uh-huh. Y decíamos nosotros que muchas de las personas que están pasando por el problema de la menopausia no consideran que están pasando por la menopausia.
4: No, no considero.
1: La menopausia, dentro de los cambios hormonales, es pérdida de masa muscular. Uh-huh. Y la pérdida de masa muscular es uno de los factores más importantes a determinar. Porque con la pérdida de la masa muscular se pierden muchísimas capacidades, incluso a nivel cardiovascular y del cerebro.
3: Claro.
1: Se puede agudizar problemas cognitivos, se pueden agudizar como el Parkinson, el Alzheimer, la demencia senil, se pueden agudizar problemas cardiovasculares, se puede volver más lento el músculo cardíaco, uh-huh, el corazón, se pueden producir daños a nivel intestinales. Uh-huh. Dejas de tener la fuerza suficiente en la espalda para sostener la columna, comienzas a tener muchas debilidades en las piernas.
3: La coordinación, el equilibrio.
1: También dejas de tener fuerza en los brazos. Uh-huh. Y esto es producto de la baja de estrógenos y de la baja de testosterona. Okay. Cuando nosotros tenemos una baja de testosterona importante en el organismo, comenzamos nosotros a tener problemas también no solamente de músculo, también de huesos. Acuérdense ustedes que cuando tenemos nosotros problemas a nivel musculares, comenzamos a tener nosotros problemas óseos también. Y estos problemas óseos que nosotros comenzamos a tener también intervienen en el ritmo cardíaco, en la coagulación de la sangre, en los procesos de acidez en el estómago, en los procesos del sueño, en los procesos de fortalecer el nervio óptico. Cuando comienza a perderse el calcio, que los osteoclastos ya no pueden atrapar el calcio de la superficie de los huesos porque hay un proceso de osteoporosis producido en parte también por lo que acabamos de mencionar, comenzamos a ver que no se puede coagular la sangre de la misma manera.
3: Así es.
1: Y la cicatrización comienza a hacerse más lenta.
3: Así es.
1: ¿Cuántas abuelitas con osteoporosis no se cortan? Y tarda muchísimo en comenzar a cicatrizar la herida.
3: O las operaciones que te dicen, híjoles, pues va a tardar mucho más en cicatrizar, ¿no?
1: Uh-huh. O por el otro lado, cuando tú estás tratando de dormir y te levantas a las 3 de la mañana y ya no puedes reconciliar el sueño, uh-huh, por una deficiencia de calcio. O los calambres que te dan por una deficiencia en la transmisión de los impulsos eléctricos a través de los iones de calcio. O la acidez tan fuerte que tienes en el estómago, producto de la pérdida del calcio en el organismo. Y entonces les puedo ir con un chorro de ejemplos que no tienen que ver forzosamente con los huesos. Entonces, esto también es parte del proceso de pérdida hormonal.
3: Así es.
1: Ahora, otra de las cuestiones que nosotros debemos de considerar es la baja de libido. Uh-huh. Y volvemos a lo mismo. Y no porque sea lo más importante, pero sí es una de las cosas más importantes.
4: Claro, es cierto.
1: Y ahora, se dice que las personas que mantienen una vida sexual hasta después de los 70 viven más años. Las personas que interrumpen su vida sexual generan tumores, generan miomas, generan pues problemas serios. Ay, Miri, hay que conseguirte con quién.
3: No, yo sí estoy bien. Gracias.
1: No vas a empezar con problemas.
3: Tú no te preocupes, que yo me cuido bien.
1: Tengo con quién, dices, con quién practicar. Entonces, no, sí. O sea, mantener una vida sexual activa hasta después de los 70 años o hasta los 70 años es algo que se recomienda mucho a nivel endocrinológico. Los endocrinólogos es algo que te sugieren, uh-huh, que no interrumpas esta actividad, ¿verdad? ¿Por qué? Porque produce secreciones, hormonas, eyaculaciones, cosas que le ayudan a tu organismo a mantenerse. Ahora también, otra cosa que se va perdiendo es el proceso circulatorio. Oxigenas menos en el cerebro. Comienzas a tener problemas de oxigenación también a ciertos órganos. Comienzas a perder también facultades a nivel de extremidades.
3: Sí, tus válvulas ya también no tienen la misma presión.
1: Comienzas a tener dolor, las varices comienzan a acentuarse. Entonces, todo esto tiene que ver con estos cambios. Cuando yo le digo a una señora, ¿y cómo va su menopausia? Yo no tengo. A ver, usted tiene una actividad sexual activa. Ay, no, yo ya no quiero saber nada de eso. Tiene menopausia. usted tiene huesos muy fuertes. Me fui a hacer mi meter de masa ósea y salí un poquito mal. Tiene menopausia. No está produciendo osteoblastos, por lo mismo no está produciendo osteoclastos, por lo mismo no está recalcificando los huesos, por lo mismo tiene usted menopausia. Mm-hmm. ¿Qué tal está su circulación? Bien, aunque me duelen a veces las piernas y convencen las vallas, tiene menopausia. Resequedad vaginal, infecciones recurrentes, sí, a veces tiene menopausia. Pérdida de la masa muscular, pérdida de talla, sí, tiene menopausia. Incremento gradual del peso, donde el estrógeno se convierte en grasa, la grasa en estrógeno, el estrógeno en grasa, la grasa en andrógenos. Sí, engordado y puede bajar de peso, no, tiene menopausia. Comienza usted a notar que se le olvidan las cosas, tiene fibroneblina, comienza a tener confusión. A veces sí, ya pues por la edad, no, tiene menopausia. Y su carácter es agradable, es jovial, es vital, está siempre contenta, no. No, pues con todos los problemas que tiene uno, no es que uno podrá tener 20,000 problemas y estar sonriente y estar contento. Uh-huh. Entonces usted tiene un predominio estrogénico, tiene usted menopausia. O sea, no le pregunté si tenía bochornos, no le pregunté si tenía sudoraciones, no le pregunté lo normal de los procesos del climaterio. Cuando hay un microrosa hipofisiario que hace que la glándula hipófisis manda una señal a la pineal, la glándula hipófisis manda una señal a la pineal y en ese recambio de información no se pueda cerrar las celdas de luz de la glándula pineal, tengas insomnio y produzcas un microrosa hipofisiario que produce una súbita hipertermia de la temperatura de la corteza cerebral que se enfría mediante la acción de las glándulas sudoríparas por una respuesta a la tiroides. No te pregunté eso. Te pregunté todo lo demás.
3: Claro.
1: Entonces no tienes por qué molestarte si a los 65 o 70 sigues con los procesos menopáusicos.
4: Claro, es cierto.
1: ¿Ahora te atiendes? No.
4: Lo que te digo,
3: es que eso es lo malo.
1: ¿Tomas algo? No.
4: No.
1: ¿No te gustaría tener mejor carácter, incrementar tu masa muscular, evitar que se te descalcifiquen tanto los huesos, dormir mejor, comenzar a tener un poco más de líbido? Que nomás oyen eso y como que quieren salir corriendo, ¿no? Ya con eso te quieren atajar y decir que no. O sea, yo no estoy diciendo que lo tengas que hacer con nadie, forzosamente, ¿o sí?
3: No, por supuesto que no.
1: Pero no te quita nada que tu organismo esté en mejores condiciones.
3: Claro. Claro.
1: Que oxigene mejor tu cerebro, que comiences a dormir mejor, que no subas tanto de peso, que mejore tu circulación. Sí, pues es atender la menopausia.
3: ¿Sí?
1: Y si tú no atiendes tus procesos de menopausia, vas a seguir deteriorando tu organismo.
4: Uh-huh, cierto.
1: Y vas a llegar a los 70, 75 años uh-huh. con secuelas o con reacciones secundarias del desgaste que te produjo la pérdida hormonal. Porque es el momento en que no estás produciendo las hormonas, estás en la menopausia. Uh-huh. Tan sencillo como eso.
3: Sí, pues sí.
1: ¿Y por qué se tienen que molestar? Yo le pregunto a Miriam desde un punto de vista objetivo.
3: Pues yo la verdad no me molesto, no, pero es
1: tú puedes hablar por todas las mujeres, no te empieces tú a poner el saco.
4: Sí, es que muchas mujeres
1: no empieces molesta, tú con ¿no? que yo soy el mundo.
3: Yo lo que te digo es, no, yo y muchas otras personas que también conozco, pero la mayoría... vuelvo a lo mismo, no nos cuidamos. La menopausia cuando llega, ya desde antes has estado perdiendo masa muscular y no te cuidaste. Ya desde antes has estado aumentando de peso y no te has cuidado. Ya desde antes has tenido la piel más reseca ya y más delgada. Ya desde antes empezaste con un cabello, con tu pelo que se empieza a caer o se hace más delgado. Desde antes ya te está avisando porque es un proceso biológico normal. Entonces, ¿qué es lo que hay que hacer? Cuidarse. Y era lo que tú también decías, Mar, que hay mucha gente que no se cuida, piensa que así es y la cosa ya está. Bueno, pues sí, pero si tú te cuidas, si tú cambias de hábitos, si tú tratas de hacer cosas por tu salud, yo prefiero, la verdad, sentirme mejor, ¿no? Y no estar tomando medicamentos y cosas a cambiar de hábitos, ¿no? Claro. Yo.
4: Claro, Jerrito.
1: Bueno, pues vámonos a un pequeño corte y regresamos volando con ustedes aquí en su programa.
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18: Ácido alfa lipoico. El ácido alfa lipoico es un antioxidante que se produce de forma natural en el cuerpo. También se puede ingerir en alimentos y en suplementos. Es considerado como el antioxidante universal, ya que es tanto soluble en agua como soluble en aceite. Algunos de sus beneficios son brindar protección al cerebro y también ser útil en ciertas enfermedades del hígado, como la neuropatía diabética. El ácido alfa-lipoico reduce los síntomas de neuropatía diabética, principalmente dolor, entumecimiento en extremidades inferiores y ardor. En la dieta de diabéticos tipo 2, aumentó un 30% los niveles saludables de insulina, incrementando notablemente la utilización de glucosa en la sangre. Para el caso de los diabéticos en particular, es un nutriente que mejora notablemente su calidad de vida.
19: ¿Sabías que dormir entre 7 y 9 horas por noche fortalece tu sistema inmunológico y mejora tu estado de ánimo? Tu cuerpo necesita descansar para rendir al máximo.
18: Vamos a una breve pausa y regresamos a su programa Estilo de Vida.
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22: El conejo. El conejo se ha consolidado en los últimos años como un animal doméstico sumamente popular gracias a su naturaleza dócil, su tierno aspecto y su comportamiento silencioso. Estos pequeños y asombrosos herbívoros son criaturas extremadamente sociables y curiosas que disfrutan explorando su entorno, dando divertidos saltos de alegría cuando se sienten completamente seguros y felices en el hogar. Requieren una alimentación balanceada basada en

0: Oír es la forma correcta, no se oye. Oír es que te llegue el sonido, percibir un sonido. Oigo un ruido, oí algo por ahí, oí de pasada. Escuchar es poner atención a lo que estás oyendo. Escuchar música poniendo la atención. Escuchar un sermón, escuchar una conferencia. Escuchar una persona con detenimiento. Por ejemplo, los enamorados escuchan. Pero oír es simplemente percibir el sonido. Cuando alguien no lo oigas bien en el celular o en una llamada, le dices, no te oigo. No, no te escucho.
1: 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Explorando la naturaleza.
2: Playa bioluminiscente de Badú, Maldivas. Esta playa ofrece uno de los espectáculos naturales nocturnos más hermosos del mundo, conocido popularmente como el Mar de Estrellas. Al caer la noche, las olas que rompen en la orilla brillan con una intensa luz azul neón. Este fenómeno es causado por el fitoplancton marino que habita en estas aguas, el cual emite luz propia como un mecanismo de defensa cuando es agitado por el movimiento del mar. Caminar por la costa dejando huellas luminosas es una experiencia surrealista, exótica y completamente mágica.
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3: Y ya estamos nuevamente con ustedes en el programa
4: Estilo de Vida.
3: Bueno, entonces Miriam estaba hablando, no sé, todo esto.
5: Sí, entonces te digo, que te pasan muchas cosas. A muchas, por ejemplo, a mí me sucedió que la tiroides me bajó. Yo nunca había tenido problemas de tiroides, jamás. Se me juntó. Por la baja hormonal también.
3: Es que la tiroides es uno de los órganos que más se afectan, de las glándulas concretamente,
5: claro,
3: no de órganos.
5: Claro.
3: De las glándulas que más se afectan cuando hay un problema de menopausia.
5: Así es. Y a cada mujer nos es diferente. Y la mayoría, tú pregúntale si cuando se van a hacer el perfil para ver si, uh-huh, cómo van. Dime si se hacen el perfil tiroideo. Uh-uh. A menos de que te lo mande el médico, no se lo hacen como parte de su check-up cada año.
6: Ahora yo no entiendo por qué hay médicos que, sabiendo que están en esa etapa, no les mandan ni les prescriben todo eso para que ellas lleguen. Porque hay gente que también, por desconocimiento o como porque estoy
5: no
6: envejeciendo, dicen, no, pues es que es parte de los achaques ya de mi cuerpo, porque ya voy para afuera y todo el rollo, voy de salida. ¿Cierto o no?
5: Sí, claro.
6: Y hay médicos que tampoco les dicen, tienes que hacerte este tipo de estudios. Bueno, ¿tú cuántos trajinarás visto de médicos que de repente te dicen que es una, no estaban con la sobrecalcificación que traías tú porque te hicieron una mala recomendación un médico?
5: Así es,
6: eso entonces, pasa así mucho, ¿eh? Pasa todo de
5: ahora repente. Te voy a decir una cosa, mi Marqui, no por echar, pero uh-huh, es lo que yo he vivido.
6: Claro, lo que tú has vivido
5: en el Seguro Social. Vamos muchos, ajá, que ya estamos retirados o que ya son personas mayores porque trabajaste toda tu vida para tener un sistema de salud que te pudiera guiar,
6: claro,
5: y recomendar. Uh-huh. Y resulta que llegas y ¿qué tiene? Uh-huh. Pues dígame usted, porque uh-huh, me siento mal. Uh-huh. No hay un sistema en el cual te ayude. Uh-huh. Vas por medicamentos, no a que te revisen de verdad.
6: Así es lo que te digo.
5: Y los medicamentos luego no los tienen, te lo cambian por otro y no les importa que ese sí te sentaba bien y el otro no.
6: Exacto.
5: Entonces hasta que te sientas de la fregada, no es que ese no les servía, pero no teníamos de otro.
6: Uh-huh. Es cierto.
5: Son muchas cosas que tú confías en los médicos cuando lo que tienes que hacer es tú procurarte a ti. No me estoy sintiendo bien, no me estoy pudiendo levantar bien porque ya me cuesta, no estoy pudiéndome tener equilibrio al mantener una pierna arriba en lo que me pongo el calcetín y a fuerzas me tengo que sentar. Eso no es normal.
6: Pues digo que hay gente que lo toma como es porque tenemos que tener conciencia todos de que hay
5: así
6: cosas
5: es,
6: que no son normales y que sí tienen una respuesta para tu cuerpo.
5: Así es.
6: Pero que si no consultas a los especialistas y te la llevas por la libre,
5: sí,
6: vienen todos los problemas y al
5: así
6: rato
5: es,
6: de revertir todo eso es
5: claro,
6: complicado.
5: Claro,
6: ¿no?
5: ¿Y qué es lo que pasa? Bueno, pues si somos muchas personas con muchas maneras de pensar,
6: claro,
5: diferente,
6: claro,
5: pero todas deberíamos tener una conciencia.

0: Sobre todo a esta edad, ya no te digo que tengas 15 años, Marquito. Ya tienes 50, 60, 70. No vas a averiguar cómo estás mejor. Vas a decir, no es que estoy viejo y ya ni modo. No. O sea, también tienes una dignidad en la vejez, también tienes una salud en la vejez. No quiere decir que en la vejez tengas que estar amargado, fregado y viendo a quién molestas. ¿No? Ni teniéndote lástima. No. Ponte metas. Ahora voy a hacer este ejercicio en la casa porque pues, a lo mejor no tengo dinero para ir a un
1: Pero
0: gym.
1: ejercicio siempre hay que hacer.
0: Siempre.
1: Siempre. En tu
0: Ya
1: casa, en tu
0: tienes
1: casa.
0: que hacerlo. De los 50 para adelante. Bueno, siempre hay que hacerlo. Pero de los 50 para adelante con la masa muscular que te va
1: Que
0: bajando
1: cargar
0: así.
1: pesito. Ligero aunque sea, pero hay que
0: Y con
1: cargar
0: las
1: pesito.
0: ligas
1: Claro.
0: también, poco a
1: Con
0: poco, con
1: ligas.
0: las ligas vas abriendo, vas a... Son miles de cosas que además ya tenemos el internet. La mayoría tiene un teléfono celular con internet. Busca ejercicios para mantener músculo en la vejez en casa gratuitos. Y los vas a encontrar. Y los vas haciendo tú poco a poco. Te van llevando de la mano. La yoga en silla, el tai chi, quién sabe qué, los estiramientos con liga. Hay miles de cosas que te van a ayudar. El alimento. Ya no procesamos igual la proteína tampoco, pero hay que comer proteína.
1: Y hay que subirle también un poco a la proteína, porque hay gente que deja de comer y haga
0: Ahora, si
1: proteína
0: sabes que no estás procesando
1: por
0: ni
1: lo
0: absorbiendo
1: mismo.
0: más,
1: Ve al médico.
0: toma tus enzimas digestivas, toma tus probióticos, toma agua, toma el pregegol o el diamante. ¿Por qué? Porque eso te va a ir ayudando para que tengas la cantidad de minerales, de vitaminas, de muchas cosas que tu cuerpo ya no produce y ya no absorbe
1: Y de ahí
0: tanto de
1: viene el
0: los
1: deterioro.
0: animales. Y de ahí viene el deterioro. Que no puedes dormir. Pues para empezar, quítate la siesta, porque seguramente si te da sueño porque te baja la energía. ¿Por qué te baja tanto la energía? No estás suplementándote, no estás tomando suficiente agua. No estás durmiendo lo suficientemente bien, estás demasiado angustiado y preocupado, estás a lo mejor con una acidez tremenda en el estómago, o estás tomando demasiados medicamentos. Esas cosas tienes que ver tú por ti mismo,
1: Claro,
0: nadie va a ver por
1: por ti,
0: ti.
1: pues no.
0: Y no es por hacernos los mártires. Es que ya ahorita, desde hace muchos años para acá, las personas mayores ya no nos pelan como antes pelábamos nosotros a nuestros papás.
1: Oye, y es si
0: Ni se
1: eso.
0: respetan. Tú mira, desde la antigüedad, cómo la persona mayor era la que tenía mayor
1: El
0: sabiduría, tenía
1: sabio,
0: un lugar.
1: exacto.
0: Ahorita ya estorbas. Ay,
1: Exacto.
0: tú no sabes de eso. A lo mejor me es, ¿no? Ya como que ni te pelan ni te toman en serio. Pues entonces tómate tú en serio.
1: Oye, si eso es la
0: Reúnete con
1: unas
0: gente que sea de tu
1: que estás
0: edad, que...
1: comiendo mal, porque ya mucha gente cuántos no está comiendo bien o comen puras cosas
0: Claro.
1: de lata o puras cosas ya que vienen
0: Claro,
1: hidrogenizadas
0: no
1: o
0: estés
1: puras ya
0: sentado
1: no.
0: todo el día.
1: Peor te pones, peor todavía.
0: Hay que hacer las cosas. Mira, de verdad, yo he estado yendo mucho al INER a mi rehabilitación. Ya terminé, gracias a Dios, el día de hoy. Y la semana, el miércoles ya me hacen
1: Ya todo el
0: mi prueba.
1: ajá
0: Pero hay mucha gente que llega, mucho más mayor, sin una pierna, con miles de padecimientos raros, pero los ves haciendo el esfuerzo por tener independencia, por poder caminar.
1: Ay, sí, porque
0: Y
1: es
0: te digo
1: horrible
0: porque yo he estado yendo a
1: caminar.
0: rehabilitación y ves cómo al salir ya pueden sostenerse, ya no se caen, ya no necesitan el bastón. Y tampoco son unos ejercicios que digas, híjole, se fueron de maratón y es... No, Marquito. Cosas tan simples como levantar un pie y la otra mano, sostenerte, es poco a poco. Aprende a respirar, pero no estés todo el día sentado, o jugando, o póker, o lo que tú quieras, o comiendo, o viendo la tele,
1: Es que hay gente que está
0: y
1: también
0: te paras.
1: deprimida porque no tiene a la familia, porque los hijos no los van
0: Pero
1: a
0: más te vas
1: ver.
0: a deprimir así, porque
1: Claro.
0: si no haces ejercicio, tú tampoco vas a ayudar a tu cuerpo a que
1: Forma
0: produzca más
1: parte de tu
0: dopamina.
1: misma evolución, claro, porque estés
0: Si
1: mejor.
0: tú caminas, si tú te distraes haciendo ejercicio y te vete a las plazas a caminar, vas a ver gente, te vas a distraer, tu humor es diferente. Lucha contra la depresión, no te abandones, que también lo puedes hacer antes de caer en una depresión total.
1: Entonces esto viene la menopausia, como dices, porque las mujeres
0: y eso sobre tú lo todo, tienes que hacer, y viene con la menopausia y con la vejez.
1: Claro, la vejez.
0: Porque te quedas sin trabajo. Tengo un amigo que es buenísimo y ya tiene 66 años. Y le digo, ¿ya te vas a retirar? Me dice, no, yo dejo de trabajar y me muero. ¿Cómo? ¿No vas a disfrutar de tu vida? Es que mi disfrutar es trabajar. Pues, ¿qué has hecho en tu entorno?
2: Pues vamos a un pequeño corte y estamos volando con ustedes aquí en el programa
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4: Y recordándoles que pueden enviarnos un mensaje de WhatsApp al 55 23 35 47 74. Probióticos. Los probióticos son bacterias benéficas que ayudan a mejorar el sistema digestivo, el sistema inmunológico y el tránsito intestinal. Gracias a ellos, se promueve la formación de la microbiota intestinal balanceada, además de estimular el sistema inmune que previenen enfermedades y ciertas manifestaciones alérgicas, contribuyen a mantener un estilo de vida saludable. Los probióticos, en el caso de intolerancia a la lactosa, reducen los síntomas de inflamación o distensión, mejorando su digestión. La función contra los efectos producidos por la gastritis ayuda a neutralizar la acidez, ya que su fácil desdoblamiento evita la producción de mayor jugo gástrico que genera mayor irritación estomacal. También disminuye los efectos de la diarrea, colitis y constipación. Los probióticos previenen infecciones recurrentes de vías urinarias. La microbiana intestinal puede ser destruida por muchos factores, como la presencia de virus y bacterias, la ingesta de antibióticos y otros medicamentos, la mala alimentación, exceso de azúcares, carnes, grasa o el pobre consumo de fibra. Los hábitos de vida perjudiciales como el sedentarismo, el consumo de alcohol y tabaco, el estrés o la falta de sueño también disminuyen el balance de la microbiota intestinal. El envejecimiento es otro factor por el cual se ve reducida, ya que por la edad desciende el número de estas bacterias beneficiosas. Es por ello que el consumo de probióticos es tan importante para toda la población. ¿Te sientes cansado, estresado o con calambres? Tal vez te falta magnesio. Este mineral esencial ayuda a relajar los músculos, mejorar el sueño y regular el sistema nervioso. Además, apoya la salud del corazón y reduce la fatiga. Inclúyelo en tu rutina y dale un respiro a tu cuerpo. Recuerda, magnesio, el mineral del equilibrio. Vamos a una breve pausa y regresamos a su programa Estilo de Vida.
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6: Estas son las Steve Bites con Steve de TV. El coyote por fin se cansó de que Acme intentara matarlo y decidió demandar. Coyote contra Acme mezcla animación y acción real con Will Forte como un abogado venido a menos, Lana Condor como su aliada y John Cena como el abogado de la malvada corporación. La dirige Dave Green y la película tiene una historia tan absurda como su protagonista. Warner Bros. La terminó, gastó 70 millones de dólares y decidió guardarla como deducción fiscal. El público se rebeló, la película sobrevivió y finalmente llega a los cines de todo el mundo. Así que si alguna vez viste al coyote caer por un precipicio y pensaste, algún día se va a vengar, el día ya llegó. Coyote contra Acme ya está disponible en los cines de todo el país. 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
1: Polen Robotics lanzó Microdot, su nuevo robot personal programable que tiene como principal objetivo democratizar la inteligencia artificial. El pequeño robot pato de 25 centímetros de altura y menos de 800 gramos de peso puede desenvolverse en el mundo real. Es capaz de caminar, agacharse, mantener el equilibrio, levantarse después de caer y patinar. También puede jugar al fútbol, recoger objetos con su pico articulado e incluso puede cantar. Pero la principal característica del Microdot es que tiene un software de código abierto para que desarrolladores puedan experimentar con inteligencia artificial y robótica. Incluye 7 movimientos previamente entrenados y cuenta con herramientas de aprendizaje por refuerzo y simulación. El Microdot superó las 10.000 unidades vendidas desde su lanzamiento y generó ingresos superiores a los 4 millones de dólares en una sola semana, con una demanda mucho mayor a la prevista. Soy Aide Rivera. 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
2: Y ya estamos nuevamente con ustedes aquí en su programa
3: Estilo de Vida.
2: Bueno, pues fíjate que hay un elemento que nos están preguntando.
4: Sí, Jerry.
2: Que cuál pueden tomar. Hay uno que es muy bueno. Digo, ningún elemento es mágico, ¿eh?
3: Claro, hay que tener constancia.
2: Ni van a haber resultados de la noche a la mañana, claro. Ni me lo tomé hoy y mañana siento que estoy súper bien.
3: Exacto.
2: Pero nos ha dado muy buenos resultados y ayuda para muchas de las cosas que hemos estado nosotros conceptualizando. Se llama Manicas Plus.
3: También.
2: Este el Manicas Plus, que por cierto, mira, hoy les traje a todo Fórmula, les traje todas sus bolsas y bolsas y bolsas y bolsas.
4: Ahorita vamos a hacer el repartidero.
2: Sí, claro. De personas que oyen los programas dicen, y a mí no me pueden dar un tratamiento, y a mí no me pueden dar un elemento, y a mí no me pueden ayudar. Y ahí están, para ayudarles.
3: Claro.
2: O sea, si no tomamos la determinación de comenzar a tomar algo.
3: Ayudarnos.
2: Pues no vamos a ver cómo vamos, cómo vayamos prosperando nada.
3: Claro.
2: Y la verdad es que sí, yo se los digo, no son elementos que ayuden con la varita mágica, ¿eh?
3: Claro.
2: Hay muchas personas que creen eso. Yo tengo una conocida que se metió al gimnasio. Uh-huh. Y se compró la creatina monoxidratada, se compró la proteína, se compró el óxido nítrico, se compró la glutamina, no es glucosamina, es la glutamina. Creo que se compró esta hormona de crecimiento. Que porque, bueno, una babosada que le dijeron. Digo, no te vas a meter tú anabólicos, ¿verdad? No te vas a hacer ciclos. Pues si lo ocupo, sí, así me dijo, ¿eh? Pero ya se me compró, ya se metió al gimnasio y se gastó más de 9,000 pesos en todos sus botes. Te lo juro, más de 9,000 pesos entre la proteína, la creatina, el óxido nítrico, la glutamina, todo lo que
3: sí,
2: estaba.
3: Sí.
2: Y entonces es de las que me dice, y tengo que verme, porque va a ir a la boda de un servidor. Y me dijo, lo hice porque el día de tu boda me tengo que ver con músculo fuerte, delgado, mejor no vayas. O sea, la verdad, mejor no vayas. No lo vas a ver. ¿Y quién dijo que no? O sea, yo ya me puse el reto y el cuerpo me tiene que responder en 40 días, lo que no he hecho en años.
3: No.
2: Y me tengo que tragar todo esto, que ya me dijeron que con esto voy a quedar sensacional. Eso es mentira. Eso es mentira. No hagan esas cosas.
3: No.
2: Nadie ve resultados de la noche a la mañana.
3: No.
2: Nadie se siente bien de hoy a mañana. Me decía una señora, es que me tomé la GABA y no dormí bien. ¿Y quién le dijo que la GABA era para que se la tomara hoy y durmiera bien hoy?
3: Sí, no.
2: Es que medicamentos. La GABA es para dormir. No, la GABA es para regularizar el círculo circadiano del sueño. Y eso tarda mínimo 20 días.
3: Así es.
2: O si usted la toma diario... Y conforme van pasando los días, se va mejorando la producción de la hormona del sueño.
3: Así es.
2: Se va mejorando la producción de la melatonina, la dopamina, el círculo circadiano se va adaptando, se van cerrando las celdas de luz. Ay, no le entiendo nada de lo que me está diciendo, o sea que no me sirve. A ver.
3: No, bueno, más bien no quiere entenderlo.
2: Yo no le estoy diciendo que no sirve, sirve y es extraordinario.
3: Pero es poco a poco.
2: Pero no es mágica, ni es una droga.
3: Si no pasas de kinder a universidad.
2: Es que yo la compré porque necesito... A ver, tómesela 20 días y dentro de 20 días viene y se queja. Si no, tómese los fármacos. Es que no quiero volverme adicta. Bueno, entonces, o una cosa u otra, no se pueden las dos.
3: Hay que tener constancia en las cosas.
2: Decía un amigo mío que es cirujano plástico.
3: Y paciencia.
2: Le decía una paciente, si usted quiere tener la cara de una persona 20 años más joven, necesito hacerle dos cicatrices atrás de los oídos.
3: Claro.
2: Si usted no quiere las cicatrices atrás de los oídos, véase 20 años más vieja.
3: Así es. Pues sí.
2: Es que debe de haber algo. No, no hay otra cosa. O le hago el estiramiento facial.
3: Claro.
2: Corto y reacomodo y le pongo dos cicatrices de atrás de los oídos, que sean lo menos visibles posibles, de las orejas más bien, no de los oídos. Él dijo, y después son las orejas. Atrás de las orejas, o no se lo haga. Lo mismo ocurre con los elementos. O se los toman poco a poquito, poco a poquito, poco a poquito, hasta que comience el organismo a reconocerlos, a generar los nutrientes que necesita y a tener el efecto que deseamos, o no se los tomen.
3: Claro.
2: No son fármacos, no son drogas, no son productos mágicos, no son.
3: Claro.
2: No se puede ver un resultado de hoy a mañana, con nada. Bueno, ni con los fármacos. A mí me hablaba una señora que me dijo, es que tengo una neuropatía brutal y el médico me mandó pregabalina y no se me quita. Es que tarda como 8 días. ¿Qué voy a hacer en 8 días? Aguantarse, señora. Eso es lo que va a hacer usted.
3: Sí.
2: Aguantarse. ¿O quiere que dentro de 8 días siga usted igual de fregada y ya no le haya hecho efecto la medicina que le mandó el doctor? Pues me voy a tener. No, no se va a tener, no es a fuerzas, ¿eh? Ni le hace el favor a nadie, ¿eh?
4: Me encanta.
2: Sí, o sea, sí, como que les voy a hacer el favor. No, no, no, o sea, olvídese que les hacen el favor a su doctor, ¿eh?
3: No, es quererse a uno mismo y es procurarse, o sea, es tener la paciencia y la constancia.
2: Y todas las personas que han tomado el Manicaps me han dicho, me he sentido muy bien, me he sentido mejor, he notado huesitos más fuertes a lo largo de los meses, he sentido más masa muscular, me ha incrementado el libido y el apetito sexual, me ha mejorado muchísimo la circulación, duermo mejor, pero me lo han comentado a los 2-3 meses.
3: Claro.
2: No me lo han dicho a los 10 días, ¿eh? Quien quiera verse así en 8 días, pues a lo mejor con un tratamiento de autohipnosis, donde te convenzan que de veras el cielo es verde y las vacas son rosas. O sea, no, o sea que no, no se puede. O sea, seamos realistas, aprendamos a querernos un poquito.
3: Es lo que te decía. Hay que hacer por nosotros, querernos a nosotros y tener la suficiente fuerza y empezar con autoestima para cuidarnos, para querernos, para tener la voluntad y la paciencia de que las cosas funcionen.
2: Mira, me pasó con una persona que dice, es que yo oí en todas las redes que el NAD te rejuvenecía porque decían que era la fuente de eterna juventud y me empezaron a decir los nombres de todos los que les dijeron eso. ¿Y tú por qué lo creíste? Porque querías escuchar eso.
3: Claro.
2: Tú lo creíste porque es lo que tú querías escuchar.
4: Ya esa respuesta.
2: Pues es que yo me veo igual de jodido. No creo que estés igual de jodido. Yo creo que en 3 meses el producto sí te ha hecho algún beneficio. Yo creo que sí te ha hecho efecto. Pero yo también creo que necesitas tomarlo por lo menos un año.
3: Fíjate que lo que dices es muy cierto. La gente prefiere escuchar mentiras tranquilizadoras que la verdad.
2: Sí.
4: No quieren darle tiempo a lo que requiere tiempo. Como claro, dice Jerry, ya le dio la respuesta.
3: Lo has perdido. Mira, mucho tiempo. Me dice una señora.
2: Oiga, si yo tomo el tratamiento para articulaciones, ¿en qué tiempo comienzo a sentirme
3: depende
2: bien?
3: Depende cómo se...
2: De 3 a 9 meses. O sea, toda la vida. Ah, Chirón, ¿se va a morir usted dentro de 9 meses o qué? O sea, no entendí su comentario. O sea, ¿se va a morir usted dentro de 9 meses o cómo está el rollo? No, ¿cómo cree? Pues me está diciendo que 9 meses es toda la vida. Entonces, ¿se va a morir usted dentro de 9 meses?
3: Muy rápido. Claro.
2: Le digo, o sea, ¿qué quiere que le diga? Que en 8 días no se lo voy a decir, porque prefiero que me haga usted una cara y me dé la espalda y se vaya, a que venga mañana a hacerme una bronca.
3: Claro.
4: Pues sí, exactamente.
2: Porque hay muchas personas que sí tienen las ganas de ser pacientes y que nos mandan sus miles de testimonios, que yo tengo 1 año, 2 años, 3 años tomando, me siento muy bien, a que tenga yo cientos de quejas de los que creyeron que en una semana iban a mejorar su vida.
3: Claro. Fíjate, ¿cuántos años llevo yo tomando toda la suplementación tuya para las articulaciones?
2: Y no tienes ningún daño.
3: No tengo ningún daño.
2: Ni yo, yo
4: ¿y
2: ya.
4: Lo que hace Miriam. Y
3: me cuelgo y los estiramientos.
2: Yo ya libré mi operación de columna, también. Estoy feliz. Ajá. Porque yo sí, efectivamente, decía, si no mejoro, voy a tener que hacerlo.
3: Porque sabes que a determinada edad también
2: porque hay...
3: te va a desgastar.
2: No, porque tuve la imprudencia de hacer ejercicios mal y tuve la imprudencia de ser yo el que dañara mi organismo mediante esa obsesión de verme bien y fuerte.
4: Y te afectó.
2: Y me afectó porque no hice los ejercicios como debía de ser, no los hice para una persona de mi edad, no los hice en proporción al peso que debía haber cargado, y me hernié un disco que a Dios gracias ya se me está reconstituyendo, y se me cerró el tubo lumbar de 8.5, que ahorita ya dice mi traumatólogo, bueno, me lo dijo hace un mes y medio que ya estaba en 12.5 y que esperaba darme de alta dentro de 12 semanas. Pero así como tú mismo te generaste un daño, tú mismo te lo puedes mejorar.
3: Exacto.
2: Bueno, llegamos al final de esta hora. Muchísimas gracias por habernos acompañado. Quienes quieran cambiar, mejorar, verse mejor y entender que es un proceso en el cual todos vamos a transitar, hágalo. El que quiera darle la espalda y verse y sentirse más mal el día de mañana.
3: Mucho.
2: Marquita, muchísimas gracias.
4: Un placer,
2: gracias.
4: Jerry.
2: Y nos vemos mañana aquí en este su programa.
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6: Los probióticos equilibran tu flora intestinal, fortalecen tu sistema inmune y mejoran la absorción de nutrientes. Los probióticos pueden ayudarte a recuperar el equilibrio. Tu intestino es tu segundo cerebro. ¿Sabías que practicar gratitud diariamente reduce el estrés y mejora tu bienestar emocional? Hemos llegado al final de su programa, pero tenemos una cita con usted el día de mañana, aquí en Estilo de Vida.
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2: Hablar de César Costa es hablar de uno de los íconos de la música y la cultura popular en nuestro país. Cantante, actor, conductor y promotor de causas sociales. Aparece hoy en su faceta de escritor. Lo mío fue un sueño, es el recorrido literario por 8 décadas de vida.

0: Un camino que inicia con su infancia en la colonia Condesa de la Ciudad de México y nos lleva por los inicios del rock and roll de la mano de agrupaciones como los Black Keys o los Camisas Negras. Su paso por el cine y la construcción de una larga carrera en la televisión como creador de la mítica Caramira de Ambrosio, la serie Papá Soltero, pasando por la conducción de programas de revista. Un texto plagado de anécdotas, viajes y aventuras. Una historia de esfuerzo y dedicación sustentada en valores como la lealtad, la honestidad y el apego a la familia. César Costa despierta nuestra memoria colectiva con las vivencias personales de un hombre que ha acompañado a varias generaciones.
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3: El estandarte de la Virgen. El primer símbolo oficial de la lucha independentista no fue una bandera tricolor, sino el estandarte de la Virgen de Guadalupe. Miguel Hidalgo lo tomó del santuario de Atotonilco para unificar y motivar a las tropas insurgentes del pueblo.
2: Lo que no sabías.
3: Los lobos aullan para comunicarse con su manada a largas distancias, no a la luna como sugieren los mitos populares tradicionales.
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1: La participación de las mujeres. Josefa Ortiz de Domínguez no fue la única heroína. Leona Vicario financió la causa insurgente con su fortuna. Sirvió como mensajera secreta. Escribió en periódicos clandestinos, siendo nombrada la benemérita madre de la patria por su gran valentía.

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0: platicando en la hora anterior sobre la menopausia. Y estábamos diciendo, en el caso de las damas, que todas las damas producen estrógeno y progesterona.
1: Así es.
0: Que cuando comienza el proceso de envejecimiento, que es algo normal.
1: Así es.
0: Que todos se lo achacamos luego al envejecimiento, ¿eh?
2: Uh-huh. Todo.
1: O a las hormonas también.
0: Todo decimos, todo por servir se acaba y acaba por no servir. Pero si le echamos ganitas en muchos aspectos, uh-huh, podemos ir ralentizando estos procesos de deterioro. Podemos ir mejorando en muchos aspectos.
1: Así es.
0: En muchos, no en todos. Porque una cosa es querer y otra cosa es poder. Hay un refrán con el que no todo el mundo debemos estar de acuerdo, que es querer es poder, no siempre. Es como decir, yo me quiero sacar la lotería, a ver si puedes, ¿no?
1: Primero comprar el billete.
0: Yo quiero verme de 40, a ver si puedes.
1: A ver.
0: Yo quiero descubrir la medicina del cáncer, a ver si puedes. O sea, no siempre querer es poder. Está bueno echarle ganitas.
1: Exacto.
0: Pero hay que saber las limitantes que uno puede tener.
1: Hay que saber ponerse las metas, claro, también, ¿verdad?
0: ¿No? O saber hasta dónde puedes llegar en la meta que te estás imponiendo. Y una de esas metas que nosotros nos debemos imponer es estar lo mejor posible en los periodos donde nuestro cuerpo presenta los mayores deterioros.
2: Uh-huh.
0: Y no tiene nada de malo presentar un cuadro de deterioro. Uh-huh.
1: Bueno.
0: Porque a unos que tienen las grandes fortunas, a unos que tienen todo el dinero del mundo, lo tienen. Miren, el otro día yo estaba viendo una foto de la fantástica Cher. Tiene 80 años. Y se ve de 65, 70. Pero cuando camina, le tienen que ayudar dos personas. O sea, tiene ya un cuadro de descalcificación de 80 años. Tiene ya una debilidad en su masa muscular de 80 años.
1: Así es.
0: Ya trata de ser más prudente y más elegante en la forma de vestir.
1: Claro.
0: ¿Por qué? Porque va mostrando, por ejemplo, que sus rodillitas ya tienen gonartrosis, de que sus piernas ya van generando procesos inflamatorios. O sea, ya no es algo que tenga que ocupar para llamar la atención. O sea, su talento, su belleza natural que tiene, bueno, natural entre paréntesis, ahí te encargo las cirugías.
1: Es lo que te iba a decir.
0: Lo que haya hecho, todo el ejercicio que hizo durante toda su vida, brincando, saltando, corriendo en el escenario, toda esa capacidad que tenía de prepararse. Y luego ve una foto de Shirley MacLaine, de 90 años, que me costó todo el trabajo del mundo reconocer a Shirley MacLaine. No la reconocía. Un aspecto tan brutalmente deteriorado. Y luego vi una foto de Jane Fonda a los 87 años, donde la mujer puede salir en las pasarelas de Versace, levantando la mano y estando espectacular. Veo las fotos de la modelo, la francesa de la Fresage, o Orisis de la Fresage, algo así se llama. Quiero recordar el nombre, que tiene 93 años.
2: Ahí en la torre.
0: Y sigue siendo modelo de alta costura en las pasarelas de París y de Milán. Pero luego ves fotos de personas que tienen 65 años. Que dices, bueno, ¿a qué horas te pasó encima el tráiler?
2: Sí.
0: Sara Jessica Parker.
2: Sí.
0: De Sex and the City.
1: Sí. Sí.
0: O sea, que dices, güey, ¿por qué no haces algo por ti?
2: Sí.
0: O sea, ¿qué es lo que necesitan las personas para poder lucir distintas unas de las otras y verse bien? Uno, amor propio. Dos, tener constancia. Quieren obtener las cosas sin hacer nada.
1: Eso es cierto.
0: Dos, siempre se andan quejando de todo. Tres, no hay una iniciativa hacia tu propia persona.
1: Es un abandono muy cañón el que tienen, ¿eh? Ahorita que estás diciendo esto, hoy que fui a un banco, oye, no manches, la señorita, y perdónenme de verdad, pero no puedo creer que alguien de 23, 25 años tenga el sobrepeso que tenía sin que se cuiden. Están bien chavitas.
2: Ajá.
1: Yo creo que tienen todo por delante. A lo mejor tiene una depresión. Vayan al consulta. A lo mejor lo que tienen es un problema de tiroides, o vayan con el médico, pero no se dejen.
2: Atiéndanse,
1: claro, a tiempo.
2: Claro.
1: Las piernas llenas de celulitis y con la minifalda a esa edad,

0: Sí, tienen que atenderse.
1: Sí, le decía yo a Ger hace el programa pasado que haciendo ejercicio todavía a esta edad, yo tengo mejores piernas que la chavita. Uh-huh. Eso no nos debemos de dejar, de verdad. Tiene solución, es lento, pero lo pueden lograr. Lograr tener más fuerza, lograr que sus piernas se vean mejor. Cambiar es que hay que cambiar el estilo de vida.
0: Es que eso es muy cultural de su familia, a lo mejor, probablemente.
1: Pero porque, te ves al espejo.
0: Claro, pero cuando ya hay gente que culturalmente, ¿cuántas familias no ves que toman todos los días refresco? Y es cultural, y quítales eso, y entonces el sobrepeso está ahí sobre la mesa.
1: Y luego tienes problemas.
0: Pero no lo ven mal, y yo, por ejemplo, decía a una de mis tías, dejen de tomar refresco, porque están, la verdad, muy pasados de peso, pero es algo que les gustaba. Y no se los quitabas a sabiendas de que te dicen la cantidad de azúcar que tiene, de todos los daños que te puede ocasionar,
1: porque de problemas renales
0: que puedes llegar a tener y todo el rollo. No les importa.
1: Para caminar hasta con los pies así para afuera.
0: Por eso te digo, pero hay gente culturalmente que no les importa. Y dicen, de algo me he de morir. Y siguen con eso, ¿cierto o no, Jerry? ¿Cuánta gente hay así? Ay, de algo me he de morir. Y siguen con los vicios, aunque no diga, y dices, oye, pero te está haciendo daño, quítalo.
1: Eso yo creo que sí, es bastante también de autoestima, ¿no? El que te falte la resiliencia, o sea, el decir, yo puedo, yo voy a salir adelante, yo voy a buscar ayuda, no voy a esperar que me caiga del cielo, porque no te va a caer del cielo. Todos nos hemos partido la mandarina en gajos para salir adelante. Y tienes que hacerlo, así como tienes que buscar un trabajo para tener tu lana, así como tienes que ahorrar para después tener algo, así como, pues lo tienes que hacer. Uh-huh. Eso es ponerte una disciplina en ti para tú poder crecer y ser mejor, como el estarte preparando también. Lee. Hay tantas cosas que sí, uno tiene que hacer.
0: Eso sería lo óptimo que hiciera, que tendría que hacer
1: todas las personas. Pero lo tienes que hacer por ti mismo.
0: Exacto.
1: Con autoestima.
0: Pero cuántas personas, como dices, y tú hablábamos de la obesidad. ¿Cómo está la obesidad en el país? ¿Cuántas personas hacen conciencia de la obesidad? Y mira qué campañas ha habido. Y mira que muchas personas te dicen que la obesidad no es salud. Y mira que todos los deterioros...
1: Hasta campañas de muévete y de... O sea,
0: y aún así no, culturalmente hablando, no se avanza.
1: Es porque más fácil
0: eso es de cada
1: estar
0: quien.
1: Sentado viendo a una tele y a la gente vivir por medio de eso. Y no, es que la vida... ahorita decía Ger, qué rápido se está yendo, ¿no?
0: Exacto.
1: Y sí, la verdad, o sea, puedes tener la edad que ya, bendito Dios, hemos logrado tener... Y volteas atrás, pues ya has hecho muchas cosas. Entre ellas es salir adelante, ¿no?
0: Yo tengo un entorno de amigos, muchos de ellos, que están, a lo mejor bien, no están con sobrepeso, pero no van nunca a hacer ejercicio, Miriam, ni por accidente. Y por más que les digo, oye, vénganse, vamos los domingos, de temprano. Ay, no, yo como levantar un domingo a las 10 de la mañana para irme a hacer ejercicio, no, me voy a desayunar, es un domingo para que esté tranquilo. Por la semana no pueden porque trabajan, ¿ok? Pero ni en la noche caminan, Miri, o sea, no hacen, es
1: no
0: cultural.
1: Hay esfuerzo.
0: Aunque no
1: es
0: estén
1: lo que
0: gorditos,
1: decía,
0: pero no hacen
1: es lo
0: nada
1: que
0: ejercicio.
1: Decía Ger, hay que hacer un esfuerzo.
0: Claro.
1: Un esfuerzo por cambiar de hábitos.
0: Uh-huh.
1: Y no conformarte y decir, no, pues es que ya no puedo hacer nada por mí. No.
0: Exacto. Ya ahorita tenemos que...
2: Vamos a un pequeño corte y regresamos volando con ustedes aquí en este su programa.
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4: Ácidos grasos esenciales, omega 3, 6 y 9, ácidos grasos de pescado de agua fría, omega 3, EPA y DHA, ácido linoleico y borraja gamma, y ácido oleico de olivo, omega 9. Los ácidos grasos cumplen varias funciones en el organismo, como son mantener la temperatura corporal.
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6: Para que destaquemos esta fecha, ¿qué es lo relevante? Que el América está invicto, que Querétaro ganó frente al Atlas, que Cruz Azul volvió a ganar y sin Lira, ¿por dónde va?
7: Yo creo que hay que destacar dos cosas. Me parece, la primera es que el América sigue intratable. Ayer, a pesar que no hace un buen partido, termina ganando, digamos, de con cierta facilidad. Y también hay que destacar a Gilberto Mora, que anota goles, que sigue siendo un tipo de 17 años todavía, con una personalidad increíble, y que sigue anotando y anotando.
8: Yo me quedo, creo, con el Atlante esta jornada. Creo que lo subestimamos demasiado al Piojo Herrera y sus potros de hierro del Atlante. Ya le sacaron puntos a América, ya le ganaron a Cruz Azul, a León, que venía con una racha de 7 victorias consecutivas.
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9: La cobaya o cuyo. La cobaya, conocida popularmente en diversos países como cuyo o conejillo de indias, es un roedor herbívoro, nativo de la región andina, que destaca por su temperamento noble, pacífico y asustadizo. Son mascotas excepcionales para los hogares debido a que rara vez muerden y se comunican de una manera sumamente tierna mediante una variedad de sonidos agudos y chirridos con los que expresan entusiasmo o solicitan su comida favorita. Su dieta es estrictamente herbívora y requieren de un aporte indispensable de vitamina C a través de pimientos y verduras frescas, ya que su organismo no la produce por sí mismo. Al ser animales gregarios, disfrutan enormemente de la compañía de otras cobayas y del contacto suave con los humanos, convirtiéndose rápidamente en animales muy apegados, mansos y reconfortantes para compartir la rutina diaria en casa.
10: Pollen Robotics lanzó Microdot, su nuevo robot personal programable que tiene como principal objetivo democratizar la inteligencia artificial. El pequeño robot pato de 25 centímetros de altura y menos de 800 gramos de peso puede desenvolverse en el mundo real. Es capaz de caminar, agacharse, mantener el equilibrio, levantarse después de caer y patinar. También puede jugar al fútbol, recoger objetos con su pico articulado e incluso puede cantar. Pero la principal característica del Microdot es que tiene un software de código abierto para que desarrolladores puedan experimentar con inteligencia artificial y robótica. Incluye 7 movimientos previamente entrenados y cuenta con herramientas de aprendizaje por refuerzo y simulación. El Microdot superó las 10.000 unidades vendidas desde su lanzamiento y generó ingresos superiores a los $4 millones en una sola semana, con una demanda mucho mayor a la prevista. Soy Aide Rivera. 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
2: Y ya estamos nuevamente con César en este programa
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2: Y bueno, estábamos platicando de esto. Uh-huh. Y decíamos nosotros que muchas de las personas que están pasando por el problema de la menopausia no consideran que están pasando por la menopausia.
0: No, no considero.
2: La menopausia, dentro de los cambios hormonales, es pérdida de masa muscular. Y la pérdida de masa muscular es uno de los factores más importantes a determinar, porque con la pérdida de la masa muscular se pierden muchísimas capacidades, incluso a nivel cardiovascular y del cerebro.
1: Claro.
2: Se puede agudizar problemas cognitivos, se pueden agudizar, como el Parkinson, el Alzheimer, la demencia senil, se pueden agudizar problemas cardiovasculares, se puede volver más lento el músculo cardíaco, el corazón, se pueden producir daños a nivel intestinales. Dejas de tener la fuerza suficiente en la espalda para sostener la columna, comienzas a tener muchas debilidades en las piernas.
1: La coordinación, el equilibrio.
2: También dejas de tener fuerza en los brazos. Y esto es producto de la baja de estrógenos y de la baja de testosterona. Cuando nosotros tenemos una baja de testosterona importante en el organismo, comenzamos nosotros a tener problemas también, no solamente de músculo, también de huesos. Acuérdense ustedes que cuando tenemos nosotros problemas a nivel musculares, comenzamos a tener nosotros problemas óseos también. Y estos problemas óseos que nosotros comenzamos a tener también intervienen en el ritmo cardíaco, en la coagulación de la sangre, en los procesos de acidez en el estómago, en los procesos del sueño, en los procesos de fortalecer el nervio óptico. Cuando comienza a perderse el calcio, que los osteoclastos ya no pueden atrapar el calcio de la superficie de los huesos porque hay un proceso de osteoporosis producido en parte también por lo que acabamos de mencionar, comenzamos a ver que no se puede coagular la sangre de la misma manera.
1: Así es.
2: Y la cicatrización comienza a hacerse más lenta.
1: Así es.
2: ¿Cuántas abuelitas con osteoporosis no se cortan? Y tarda muchísimo en comenzar a cicatrizar la herida.
1: O las operaciones que te dicen, híjoles, pues va a tardar mucho más en cicatrizar, ¿no?
2: O por el otro lado, cuando tú estás tratando de dormir y te levantas a las 3 de la mañana y ya no puedes reconciliar el sueño por una deficiencia de calcio, o los calambres que te dan por una deficiencia en la transmisión de los impulsos eléctricos a través de los iones de calcio, o la acidez tan fuerte que tienes en el estómago producto de la pérdida del calcio en el organismo. O, y entonces les puedo ir con un chorro de ejemplos que no tienen que ver forzosamente con los huesos. Entonces esto también es parte del proceso de pérdida hormonal.
1: Así es.
2: Ahora, otra de las cuestiones que nosotros debemos de considerar es la baja de libido. Y volvemos a lo mismo. Y no porque sea lo más importante, pero sí es una de las cosas más importantes.
0: Claro, es cierto, es cierto.
2: Y ahora, se dice que las personas que mantienen una vida sexual hasta después de los 70 viven más años. Las personas que interrumpen su vida sexual generan tumores, generan miomas, generan pues problemas serios. Ay, mire, hay que conseguirte con quién.
1: No, yo sí estoy bien, gracias.
2: No vas a empezar con problemas.
1: Tú no te preocupes, que yo me cuido bien.
2: Tengo con quién, dices, con quién practicar. Entonces, no, sí, o sea, mantener una vida sexual activa hasta después de los 70 años o hasta los 70 años es algo que se recomienda mucho a nivel endocrinológico. Los endocrinólogos es algo que te sugieren, que no interrumpas esta actividad, ¿verdad? ¿Por qué? Porque produce secreciones, hormonas, eyaculaciones, cosas que le ayudan a tu organismo a mantenerse. Ahora también, otra cosa que se va perdiendo es el proceso circulatorio. Oxigenas menos en el cerebro. Comienzas a tener problemas de oxigenación también a ciertos órganos. Comienzas a perder también facultades a nivel de extremidades.
1: Sí, tus válvulas ya también no tienen la misma
2: dolor,
1: presión.
2: Las varices comienzan a acentuarse. Entonces, todo esto tiene que ver con estos cambios. Cuando yo le digo a una señora, ¿y cómo va su menopausia? Yo no tengo. A ver, usted tiene una actividad sexual activa. Ay, no, ya no quiero saber nada de eso. Tiene menopausia. Usted tiene huesos muy fuertes. Me fui a hacer mi densitometría de masa ósea y salí un poquito mal. Tiene menopausia. No está produciendo osteoblastos, por lo mismo no está produciendo osteoclastos, por lo mismo no está recalcificando los huesos, por lo mismo tiene usted menopausia. ¿Qué tal está su circulación? Bien, aunque me duelen a veces las piernas y convencen las varias, tiene menopausia. ¿Resequedad vaginal? ¿Infecciones recurrentes? Sí, a veces tiene menopausia. ¿Pérdida de la masa muscular? ¿Pérdida de talla? Sí, tiene menopausia. ¿Incremento gradual del peso, donde el estrógeno se convierte en grasa, la grasa en estrógeno, el estrógeno en grasa, la grasa en andrógenos? Sí, engordado. ¿Y puede bajar de peso? No, tiene menopausia. ¿Comienza usted a notar que se le olvidan las cosas? ¿Tiene fibroneblina? ¿Comienza a tener confusión? A veces sí, ya pues por la edad. No, tiene menopausia. ¿Y su carácter es agradable, es jovial, es vital, está siempre contenta. No. No, pues con todos los problemas que tiene uno. No es que uno podrá tener 20,000 problemas y estar sonriente y estar contento. Entonces usted tiene un predominio estrogénico, tiene usted menopausia. O sea, no le pregunté si tenía bochornos, no le pregunté si tenía sudoraciones, no le pregunté lo normal de los procesos del climaterio. Cuando hay un microrosis hipofisiario que hace que la glándula hipófisis manda una señal a la pineal, la glándula hipófisis manda una señal a la pineal y en ese recambio de información no se pueda cerrar las celdas de luz de la glándula pineal, tengas insomnio y produzcas un microrosis hipofisiario que produce una súbita hipertermia de la temperatura de la corteza cerebral que se enfría mediante la acción de las glándulas sudoríparas por una respuesta a la tiroides. No te pregunté eso. Te pregunté todo lo demás.
1: Claro.
2: Entonces no tienes por qué molestarte si a los 65 o 70 sigues con los procesos menopáusicos.
0: Claro, es cierto.
2: ¿Ahora te atiendes? No.
0: Lo que te digo,
1: es que eso es lo malo. ¿Cuántas
2: personas se atienden? ¿Tomas algo? No.
0: No.
2: ¿No te gustaría tener mejor carácter, incrementar tu masa muscular, evitar que se te descalcifiquen tanto los huesos, dormir mejor, comenzar a tener un poco más de líbido? Que nomás oyen eso y como que quieren salir corriendo, ¿no? Ya con eso te quieren atajar y decir que no. O sea, yo no estoy diciendo que lo tengas que hacer con nadie, forzosamente, ¿o sí?
1: No, por supuesto que no.
2: Pero no te quita nada que tu organismo esté en mejores condiciones.
1: Claro. Claro.
2: Que oxigene mejor tu cerebro, que comiences a dormir mejor, que no subas tanto de peso, que mejore tu circulación. Sí, pues es atender la menopausia.
1: ¿Sí?
2: Y si tú no atiendes tus procesos de menopausia, vas a seguir deteriorando tu organismo.
0: Uh-huh, es cierto.
2: Y vas a llegar a los 70, 75 años con secuelas o con reacciones secundarias del desgaste que te produjo la pérdida hormonal. Porque es el momento en que no estás produciendo las hormonas, estás en la menopausia. Tan sencillo como eso.
1: Sí, pues sí.
2: ¿Y por qué se tienen que molestar? Yo le pregunto a Miriam desde un punto de vista objetivo.
1: Pues yo la verdad no me molesto, no, pero
2: tú puedes hablar por todas las mujeres, no te empieces tú a poner el saco.
0: Sí, es que muchas mujeres
2: no empieces molesta, tú con ¿no? que yo soy el mundo.
1: Yo lo que te digo es, no, yo y muchas otras personas que también conozco, pero la mayoría... vuelvo a lo mismo, no nos cuidamos. La menopausia cuando llega, ya desde antes has estado perdiendo masa muscular y no te cuidaste. Ya desde antes has estado aumentando de peso y no te has cuidado. Ya desde antes has tenido la piel más reseca ya y más delgada. Ya desde antes empezaste con un cabello, con un tu pelo que se empieza a caer o se hace más delgado. Desde antes ya te está avisando porque es un proceso biológico normal. Entonces, ¿qué es lo que hay que hacer? Cuidarse. Y era lo que tú también decías, Mar, que hay mucha gente que no se cuida. Piensa que así es y la cosa ya está. Bueno, pues sí, pero si tú te cuidas, si tú cambias de hábitos, si tú tratas de hacer cosas por tu salud, yo prefiero, la verdad, sentirme mejor, ¿no? Y no estar tomando medicamentos y cosas a cambiar de hábitos. ¿No? Yo.
0: Claro, Jerrito.
2: Bueno, pues vamos a un pequeño corte. Estamos volando con ustedes aquí en su programa.
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11: Ácido alfa lipoico. El ácido alfa lipoico es un antioxidante que se produce de forma natural en el cuerpo. También se puede ingerir en alimentos y en suplementos. Es considerado como el antioxidante universal, ya que es tanto soluble en agua como soluble en aceite. Algunos de sus beneficios son brindar protección al cerebro y también ser útil en ciertas enfermedades del hígado, como la neuropatía diabética. El ácido alfa-lipoico reduce los síntomas de neuropatía diabética, principalmente dolor, entumecimiento en extremidades inferiores y ardor. En la dieta de diabéticos tipo 2, aumentó un 30% los niveles saludables de insulina, incrementando notablemente la utilización de glucosa en la sangre. Para el caso de los diabéticos en particular, es un nutriente que mejora notablemente su calidad de vida.
12: ¿Sabías que dormir entre 7 y 9 horas por noche fortalece tu sistema inmunológico y mejora tu estado de ánimo? Tu cuerpo necesita descansar para rendir al máximo.
11: Vamos a una breve pausa y regresamos a su programa Estilo de Vida.
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14: Hong Kong, China. Hong Kong es una deslumbrante y densa metrópolis vertical donde la energía milenaria del sur de China choca de manera electrizante con la herencia colonial e institucional británica. Como uno de los centros financieros más dinámicos de Asia, su espectacular horizonte de rascacielos se eleva entre el mar y verdes montañas, creando un paisaje visualmente inolvidable. La ciudad funciona bajo el concepto de una doble identidad, donde los mercados tradicionales de medicina china y los templos aromáticos coexisten con centros comerciales de ultralujo y sedes bancarias internacionales. Su población flotante de expatriados y comerciantes de todas las nacionalidades interactúa diariamente en el puerto de Victoria, manteniendo Hong Kong como un portal cosmopolita indispensable, vibrante, rápido y comercial para el comercio global actual.
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16: No basta ser royal. Ser royal implica también prepararse más, sobre todo para quienes en algún momento serán reinas o reyes. Comencemos por el más pequeño, el príncipe George de Gales, de 13 años, quien inicia la secundaria en el prestigiado colegio Eton, donde estudió su padre y su tío Harry. George estará internado y terminará sus estudios cuando tenga 18 años. Vamos a España. La princesa Leonor, después de completar su preparación militar, eligió la Universidad Carlos III en Madrid para estudiar ciencias políticas. Su hermana, la infanta Sofía, también se decidió por Ciencias Políticas y Relaciones Internacionales. Este año estudiará en París en el Forward College. La princesa Amalia de los Países Bajos actualmente estudia Derecho Neerlandés y su hermana, la más pequeña Ariane, ha dado la sorpresa al elegir la carrera de Ingeniería Aeroespacial. 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
17: 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Hoy la inteligencia artificial nos puede ayudar a describir imágenes, leer documentos, reconocer objetos o incluso facilitar la comunicación de las personas con alguna discapacidad. Lo que más me entusiasma es que estas herramientas pueden dar algo muy importante, mayor autonomía. Pero hay una condición, la tecnología también debe de estar diseñada pensando en la diversidad humana. La innovación debe considerarse para todas las personas desde el principio y se convierte en una poderosa herramienta de inclusión. Conoce cómo lograrlo en www.todoaccesible.com.

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1: Los canguros no pueden caminar hacia atrás debido a la rigidez estructural de su cola y patas traseras tan largas.
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2: Y ya estamos nuevamente con ustedes en este programa
3: Estilo de Vida.
2: Bueno, entonces Miriam estaba hablando, no sé, todo esto.
3: Sí, entonces te digo, que te pasan muchas cosas. A muchas, por ejemplo, a mí me sucedió que la tiroides me bajó. Yo nunca había tenido problemas de tiroides, jamás. Se me juntó. Por la baja hormonal también.
2: Es que la tiroides es uno de los órganos que más se afectan, de las glándulas concretamente,
3: claro,
2: no de órganos.
3: Claro.
2: De las glándulas que más se afectan cuando hay un problema de menopausia.
3: Así es. Y a cada mujer nos es diferente. Y la mayoría, tú pregúntale si cuando se van a hacer el perfil para ver si, cómo van, dime si se hacen el perfil tiroideo. A menos de que te lo mande el médico, no se lo hacen como parte de su check-up cada año.
4: Ahora, yo no entiendo por qué hay médicos que, sabiendo que están en esa etapa, no les mandan ni les prescriben todo eso para que ellas lleguen. Porque hay gente que también, por desconocimiento o como porque estoy envejeciendo, dicen, no, pues es que es parte de los achaques ya de mi cuerpo, porque ya voy para afuera y todo el rollo, voy de salida. ¿Cierto o no?
3: Sí, claro.
4: Y hay médicos que tampoco les dicen, tienes que hacerte este tipo de estudios. Bueno, ¿tú cuántos trajinarás visto de médicos que de repente te dicen que es una, no estaban con la sobrecalcificación que traías tú porque te hicieron una mala recomendación un médico?
3: Así es, eso.
4: Entonces,
3: puede ser
4: así
3: mucho, ¿eh?
4: Pasa todo de,
3: ahora de te voy a decir una cosa, mi Marqui, no por echar, pero es lo que yo he vivido.
4: Claro, lo que tú has vivido.
3: En el Seguro Social vamos muchos que ya estamos retirados o que ya son personas mayores porque trabajaste toda tu vida para tener un sistema de salud que te pudiera guiar,
4: claro,
3: y recomendar. Y resulta que llegas y ¿qué tiene? Pues dígame usted, porque me siento mal. No hay un sistema en el cual te ayude. Vas por medicamentos, no a que te revisen de verdad.
4: Así es lo que te digo.
3: Y los medicamentos luego no los tienen, te lo cambian por otro y no les importa que ese sí te sentaba bien y el otro no.
4: Exacto.
3: Entonces hasta que te sientas de la fregada, no es que ese no les servía, pero no teníamos de otro.
4: Es cierto.
3: Son muchas cosas que tú confías en los médicos cuando lo que tienes que hacer es tú procurarte a ti. No me estoy sintiendo bien, no me estoy pudiendo levantar bien porque ya me cuesta, no estoy pudiéndome tener equilibrio al mantener una pierna arriba en lo que me pongo el calcetín y a fuerzas me tengo que sentar. Eso no es normal.
4: Pues digo que hay gente que lo toma como es porque tenemos que tener conciencia todos de que hay cosas que no son normales y que sí tienen una respuesta para tu cuerpo.
3: Así es.
4: Pero que si no consultas a los especialistas y te la llevas por la libre,
3: sí,
4: vienen todos los problemas y al rato de revertir todo eso es
3: claro,
4: complicado.
3: Claro.
4: ¿No?
3: ¿Y qué es lo que pasa? Bueno, pues si somos muchas personas con muchas maneras de pensar,
4: claro,
3: diferente,
4: claro.
3: Pero todas deberíamos tener una conciencia, sobre todo a esta edad. Ya no te digo que tengas 15 años, Marquito. Ya tienes 50, 60, 70. No vas a averiguar cómo estás mejor. ¿Vas a decir, no, es que estoy viejo y ya ni modo? No. O sea, también tienes una dignidad en la vejez, también tienes una salud en la vejez. No quiere decir que en la vejez tengas que estar amargado, fregado y viendo a quién molestas. No, ni teniéndote lástima, no, ponte metas, ahora voy a hacer este ejercicio en la casa, porque bueno, a lo mejor no tengo dinero para ir a un
4: pero gym. Ejercicio siempre hay que hacer.
3: Siempre.
4: Siempre.
3: Ya
4: en tu casa. En
3: tienes
4: tu casa.
3: Que hacerlo, de los 50 para adelante, bueno, siempre hay que hacerlo, pero de los 50 para adelante con la masa muscular que te va bajando.
4: Cargar pesito,
3: así,
4: ligero que sea, pero hay que cargar
3: pesito. Y con las
4: pesito,
3: ligas también,
4: claro,
3: poco a poco, con las ligas vas abriendo, son miles de cosas que además ya tenemos el internet. La mayoría tiene un teléfono celular con internet. Busca ejercicios para mantener músculo en la vejez en casa gratuitos. Y los vas a encontrar. y los vas haciendo tú poco a poco, te van llevando de la mano. La yoga en silla, el tai chi, quién sabe qué, los estiramientos con liga, hay miles de cosas que te van a ayudar. El alimento, ya no procesamos igual la proteína tampoco, pero hay que comer proteína.
4: Hay que subirle también un poco a la proteína, porque hay gente que deja de comer y haga proteína.
3: Si sabes que no estás procesando ni absorbiendo más,
4: ve al médico.
3: Toma tus enzimas digestivas, toma tus probióticos, toma agua, toma el pregegol o el diamante. ¿Por qué? Porque eso te va a ir ayudando para que tengas la cantidad de minerales, de vitaminas, de muchas cosas que tu cuerpo ya no produce y ya no absorbe tanto de los animales. Deterioro. Y de ahí viene el deterioro. Que no puedes dormir. Pues para empezar, quítate la siesta, porque seguramente sí te da sueño porque te baja la energía. ¿Por qué te baja tanto la energía? No estás suplementándote, no estás tomando suficiente agua, no estás durmiendo lo suficientemente bien, estás demasiado angustiado y preocupado, estás a lo mejor con una acidez tremenda en el estómago, o estás tomando demasiados medicamentos. Esas cosas tienes que ver tú por ti mismo, claro, nadie va a ver por ti.
4: Pues no.
3: Y no es por hacernos los mártires, es que ya ahorita, desde hace muchos años para acá, las personas mayores ya no nos pelan como antes pelábamos nosotros a nuestros papás.
4: Oye, y es cierto.
3: Ni se respetan. Tú mira, desde la antigüedad, cómo la persona mayor era la que tenía mayor sabiduría, tenía un lugar.
4: Exacto.
3: Ahorita ya estorbas.
4: Exacto.
3: Ay, tú no sabes eso. A lo mejor ¿no? Ya como que ni te pelan ni te toman en serio. Pues entonces tómate tú en serio.
4: Oye, si eso es la una...
3: Reúnete con gente que sea de tu
4: que
3: edad.
4: Que estás comiendo mal, porque ya mucha gente cuántos no está comiendo bien, o comen puras cosas de lata, o puras cosas ya que vienen hidrogenizadas.
3: Claro. No estés sentado todo el día.
4: Peor, te pones peor todavía.
3: Hay que hacer las cosas. Mira, de verdad, yo he estado yendo mucho a Linera, mi rehabilitación. Ya terminé, gracias a Dios, el día de hoy, y la semana, el miércoles ya me hacen mi prueba.
4: Ajá.
3: Pero hay mucha gente que llega mucho más mayor, sin una pierna, con miles de padecimientos raros, pero los ves haciendo el esfuerzo por tener independencia, por poder caminar.
4: Ay,
3: y te digo porque yo he estado yendo a rehabilitación. Y ves cómo al salir ya pueden sostenerse, ya no se caen, ya no necesitan el bastón. Y tampoco son unos ejercicios que digas, híjole, se fueron de maratón. Y es... No, Marquito. Cosas tan simples como levantar un pie y la otra mano, sostenerte. Es poco a poco. Aprende a respirar, pero no estés todo el día sentado. O jugando, o póker, o lo que tú quieras, o comiendo, o viendo la tele.
4: Es que hay gente que está también deprimida porque no tiene a la familia, porque los hijos no los van a ver.
3: Pero más te vas a deprimir así, porque si no haces ejercicio, tú tampoco vas a ayudar a tu cuerpo a que produzca más dopamina.
4: Forma parte de tu misma evolución, claro, porque es
3: mejor.
4: Si
3: tú caminas, si tú te distraes haciendo ejercicio, y vete a las plazas a caminar, vas a ver gente, te vas a distraer, tu humor es diferente. Lucha contra la depresión, no te abandones, que también lo puedes hacer antes de caer en una depresión total.
4: Entonces esto viene de la menopausia, como dices, porque las mujeres
3: y eso
4: sobre
3: tú lo
4: todo,
3: tienes que hacer, y viene con la menopausia y con la vejez.
4: Claro, la vejez.
3: ¿Por qué te quedas sin trabajo? Tengo un amigo que es buenísimo y ya tiene 66 años. Y le digo, ¿ya te vas a retirar? Me dice, no, yo dejo de trabajar y me muero. ¿Cómo? ¿No vas a disfrutar de tu vida? Es que mi disfrutar es trabajar. Pues, ¿qué has hecho en tu entorno?
2: Pues vamos a un pequeño corte y regresamos volando con ustedes aquí en el programa
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0: 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Probióticos. Los probióticos son bacterias benéficas que ayudan a mejorar el sistema digestivo, el sistema inmunológico y el tránsito intestinal. Gracias a ellos, se promueve la formación de la microbiota intestinal balanceada, además de estimular el sistema inmune que previenen enfermedades y ciertas manifestaciones alérgicas, contribuyen a mantener un estilo de vida saludable. Los probióticos, en el caso de intolerancia a la lactosa, reducen los síntomas de inflamación o distensión, mejorando su digestión. La función contra los efectos producidos por la gastritis ayuda a neutralizar la acidez, ya que su fácil desdoblamiento evita la producción de mayor jugo gástrico que genera mayor irritación estomacal. También disminuye los efectos de la diarrea, colitis y constipación. Los probióticos previenen infecciones recurrentes de vías urinarias. La microbiota intestinal puede ser destruida por muchos factores, como la presencia de virus y bacterias, la ingesta de antibióticos y otros medicamentos, la mala alimentación, exceso de azúcares, carnes, grasa o el pobre consumo de fibra. Los hábitos de vida perjudiciales como el sedentarismo, el consumo de alcohol y tabaco, el estrés o la falta de sueño también disminuyen el balance de la microbiota intestinal. El envejecimiento es otro factor por el cual se ve reducida, ya que por la edad desciende el número de estas bacterias beneficiosas. Es por ello que el consumo de probióticos es tan importante para toda la población. ¿Te sientes cansado, estresado o con calambres? Tal vez te falta magnesio. Este mineral esencial ayuda a relajar los músculos, mejorar el sueño y regular el sistema nervioso. Además, apoya la salud del corazón y reduce la fatiga. Inclúyelo en tu rutina y dale un respiro a tu cuerpo. Recuerda, magnesio, el mineral del equilibrio. Vamos a una breve pausa y regresamos a su programa Estilo de Vida. Territorio Animal.
1: El pez dorado. El pez dorado, también conocido como carpa dorada, es el habitante por excelencia de los acuarios domésticos en todo el mundo, debido a su belleza y sus llamativos colores. Este animal acuático destaca por su resistencia y longevidad, pudiendo vivir muchos años si se le proporciona un tanque espacioso con un sistema de filtración de agua eficiente y un mantenimiento regular. Contrario al mito popular de su mala memoria, los peces dorados son criaturas capaces de reconocer a sus dueños, asociar estímulos y aprender rutinas sencillas de alimentación. Observar su nado pausado y elegante tiene un comprobado efecto relajante y terapéutico, reduciendo los niveles de estrés y ansiedad en las personas. Son la opción de mascota ideal para quienes aprecian la belleza contemplativa de la naturaleza y buscan un compañero silencioso y estético.
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5: El US Open está invirtiendo $800 millones para tener menos clientes, así como lo oyes. Y es que desde hace varios meses empezaron un proceso de remodelación de su estadio principal, el Arthur Ashe, para eliminar varios miles de los lugares más baratos. Al mismo tiempo, los lugares courtside, los más fresas del estadio, pasan de ser 3,000 a 5,000 y están creando también nuevas suites y zonas de hospitality. Y es que tiene sentido financiero, porque tienen un problema que ya quisiéramos tener la mayoría de las empresas en el mundo, y es que la demanda por su producto excede y por mucho alimenta disponible. Así que los entiendo, pero yo creo que su responsabilidad, en vez de maximizar esas 2 semanas de evento que tienen al año, sería ver cómo logran las otras 50 semanas en el año generar un negocio escalable e interesante, aprovechando el inmenso poder de la marca y audiencia que ya tienen.
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7: Hablar de César Costa es hablar de uno de los íconos de la música y la cultura popular en nuestro país. Cantante, actor, conductor y promotor de causas sociales, aparece hoy en su faceta de escritor. 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la mano de agrupaciones como los Black Keys o los Camisas Negras, su paso por el cine y la construcción de una larga carrera en la televisión como creador de la mítica Caramira de Ambrosio, la serie 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Un texto plagado de anécdotas, viajes y aventuras. 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
2: Y ya estamos nuevamente con César, aquí en su programa
3: Estilo de Vida.
2: Bueno, pues fíjate que hay un elemento que nos están preguntando.
4: Sí, Jerry.
2: Que cuál pueden tomar. Hay uno que es muy bueno. Digo, ningún elemento es mágico, ¿eh?
3: Claro, hay que tener constancia.
2: Ni van a haber resultados de la noche a la mañana, claro. Ni me lo tomé hoy y mañana siento que estoy súper bien.
3: Exacto.
2: Pero nos ha dado muy buenos resultados y ayuda para muchas de las cosas que hemos estado nosotros conceptualizando. Se llama Manicas Plus.
3: También.
2: Este el Manicas Plus, que por cierto, mira, hoy les traje a todo Fórmula, les traje todas sus bolsas y bolsas y bolsas y bolsas. Ahorita vamos a ser repartidero.
4: Sí, claro.
2: De personitas que oyen los programas y dicen, y a mí no me pueden dar un tratamiento, y a mí no me pueden dar un elemento, y a mí no me pueden ayudar. Y ahí están, para ayudarles.
3: Claro.
2: O sea, si no tomamos la determinación de comenzar a tomar algo.
3: Ayudarnos.
2: Pues no vamos a ver cómo vamos, cómo vayamos prosperando nada.
3: Claro.
2: Y la verdad es que sí, yo se los digo, no son elementos que ayuden con la varita mágica, ¿eh?
3: Claro.
2: Hay muchas personas que creen eso. Yo tengo una conocida que se metió al gimnasio. Uh-huh. Y se compró la creatina monoxidratada, se compró la proteína, se compró el óxido nítrico, se compró la glutamina, no es glucosamina, es la glutamina. Creo que se compró esta hormona de crecimiento. Que porque, bueno, una babosada que le dijeron. Digo, no te vas a meter tú anabólicos, ¿verdad? No te vas a hacer ciclos. Pues si lo ocupo, sí, así me dijo, ¿eh? Pero ya se me compró, ya se metió al gimnasio y se gastó más de 9,000 pesos en todos sus botes. Te lo juro, más de 9,000 pesos entre la proteína, la creatina, el óxido nítrico, la glutamina, todo lo que
3: sí,
2: estaba.
3: Sí.
2: Y entonces es de las que me dice, y tengo que verme, porque va a ir a la boda de un servidor. Y me dijo, lo hice porque el día de tu boda me tengo que ver con músculo fuerte, delgado, mejor no vayas. O sea, la verdad, mejor no vayas. No lo vas a ver. ¿Y quién dijo que no? O sea, yo ya me puse el reto y el cuerpo me tiene que responder en 40 días, lo que no he hecho en años.
4: No.
2: Y me tengo que tragar todo esto, que ya me dijeron que con esto voy a quedar sensacional. Eso es mentira. Eso es mentira. No hagan esas cosas.
3: No.
2: Nadie ve resultados de la noche a la mañana.
3: No.
2: Nadie se siente bien de hoy a mañana. Me decía una señora, es que me tomé la GABA y no dormí bien. ¿Y quién le dijo que la GABA era para que se la tomara hoy y durmiera bien hoy?
3: Sí, no.
2: Es que la GABA es para dormir. No, la GABA es para regularizar el círculo circadiano del sueño. Y eso tarda mínimo 20 días.
3: Así es.
2: O si usted la toma diario, y conforme van pasando los días, se va mejorando la producción de la hormona del sueño.
3: Así es.
2: Se va mejorando la producción de la melatonina, la dopamina, el círculo circadiano se va adaptando, se van estrenando las celdas de luz. Ay, no le entiendo nada a lo que me está diciendo, o sea que no me sirve. A ver.
3: No, bueno, más bien no quiere entenderlo.
2: Yo no le estoy diciendo que no sirve, sirve y es extraordinario.
3: Pero es poco a poco.
2: Pero no es mágica, ni es una droga.
3: Si no pasas de kinder a universidad.
2: Es que yo la compré porque en esto, a ver, tómesela 20 días y dentro de 20 días viene y se queja. Si no, tómese los fármacos. Es que no quiero volverme adicta. Bueno, entonces, o una cosa u otra, no se pueden las dos.
3: Hay que tener constancia en las cosas.
2: Decía un amigo mío que es cirujano plástico.
3: Y paciencia.
2: Le decía a una paciente, si usted quiere tener la cara de una persona 20 años más joven, necesita hacerle 2 cicatrices atrás de los oídos.
3: Claro.
2: Si usted no quiere las cicatrices atrás de los oídos, véase 20 años más vieja.
3: Así es. Pues sí.
2: Es que debe de haber algo. No, no hay otra cosa. O le hago el estiramiento facial.
3: Claro.
2: Corto y reacomodo y le pongo 2 cicatrices atrás de los oídos. Que sean lo menos visibles posibles. De las orejas más bien, no de los oídos. él dijo, y después son las orejas, atrás de las orejas, o no se lo haga. Lo mismo ocurre con los elementos. O se los toman poco a poquito, poco a poquito, poco a poquito, hasta que comience el organismo a reconocerlos, a generar los nutrientes que necesita y a tener el efecto que deseamos, o no se los tomen.
3: Claro.
2: No son fármacos, no son drogas, no son productos mágicos, no son.
3: Claro.
2: No se puede ver un resultado de hoy a mañana, con nada. Bueno, ni con los fármacos. A mí me hablaba una señora que me dijo, es que tengo una neuropatía brutal y el médico me mandó pregabalina y no se me quita. Es que tarda como 8 días. ¿Qué voy a hacer en 8 días? Aguantarse, señora. Eso es lo que va a hacer usted. Sí. Aguantarse. ¿O quiere que dentro de 8 días siga usted igual de fregada y ya no le haya hecho efecto la medicina que le mandó el doctor? Pues me voy a tener. No, no se va a tener, no es a fuerzas, ¿eh? Ni le hace el favor a nadie, ¿eh?
4: Me encanta.
2: Sí, o sea, sí, como que les voy a hacer el favor. No, no, no, o sea, olvídese que les hacen el favor a su doctor, ¿eh?
3: No, es quererse a uno mismo y es procurarse, o sea, es tener la paciencia y la constancia.
2: Y todas las personas que han tomado el Manicaps me han dicho, me he sentido muy bien, me he sentido mejor, he notado huesitos más fuertes a lo largo de los meses, he sentido más masa muscular, me ha incrementado el libido y el apetito sexual, me ha mejorado muchísimo la circulación, duermo mejor, pero me lo han comentado a los 2-3 meses.
3: Claro.
2: No me lo han dicho a los 10 días, ¿eh? Quien quiera verse así en 8 días, pues a lo mejor con un tratamiento de autohipnosis, donde te convenzan que de veras el cielo es verde y las vacas son rosas. Andale. O sea, que no se puede. O sea, seamos realistas, aprendamos a querernos un poquito.
3: Es lo que te decía. Hay que hacer por nosotros, querernos a nosotros y tener la suficiente fuerza y empezar con autoestima para cuidarnos, para querernos, para tener la voluntad y la paciencia de que las cosas funcionen.
2: Mira, me pasó con una persona que dice, es que yo oí en todas las redes que el NAD te rejuvenecía porque decían que era la fuente de eterna juventud. Y me empezaron a decir los nombres de todos los que les dijeron eso. ¿Y tú por qué lo creíste? Porque querías escuchar eso.
3: Claro.
2: Tú lo creíste porque es lo que tú querías escuchar.
4: Ya le decía la respuesta.
2: Pues es que yo me veo igual de jodido. No creo que estés igual de jodido. Yo creo que en 3 meses el producto sí te ha hecho algún beneficio. Yo creo que sí te ha hecho efecto. Pero yo también creo que necesitas tomarlo por lo menos un año.
3: Fíjate que lo que dices es muy cierto. La gente prefiere escuchar mentiras tranquilizadoras que la verdad.
2: Sí.
4: No quieren darle tiempo a lo que requiere tiempo. Como claro, dice Jerry, ya le dio la respuesta.
3: Mira, mucho tiempo, me dice una señora,
2: oiga, si yo tomo el tratamiento para articulaciones, ¿en qué tiempo comienzo a sentirme
3: depende
2: bien?
3: Depende cómo se...
2: De 3 a 9 meses. O sea, toda la vida. Ah, Chirón, ¿se va a morir usted dentro de 9 meses o qué? O sea, no entendí su comentario. O sea, ¿se va a morir usted dentro de 9 meses o cómo está el rollo? No, ¿cómo cree? Pues me está diciendo que 9 meses es toda la vida. Entonces, ¿se va a morir usted dentro de 9 meses?
3: Muy rápido. Claro.
2: Le digo, o sea, ¿qué quiere que le diga? Que en 8 días no se lo voy a decir, porque prefiero que me haga usted una cara y me dé la espalda y se vaya, a que venga mañana a hacerme una bronca.
3: Claro.
4: Pues sí, exactamente.
2: Porque hay muchas personas que sí tienen las ganas de ser pacientes y que nos mandan sus miles de testimonios, que yo tengo 1 año, 2 años, 3 años tomándolo, me siento muy bien, a que tenga yo cientos de quejas de los que creyeron que en una semana iban a mejorar su vida.
3: Claro. Fíjate, ¿cuántos años llevo yo tomando toda la suplementación tuya para las articulaciones?
2: Y no tienes ningún daño.
3: No tengo ningún daño.
2: Ni yo ya.
4: ¿Y lo que hace Miriam?
3: Y me cuelgo los estiramientos.
2: Yo ya libré mi operación de columna. ¿También? Estoy feliz. Ajá. Porque yo sí, efectivamente, decía, si no mejoro, voy a tener que hacerlo.
3: Porque sabes que a determinada edad también.
2: Porque hay.
3: Te va a desgastar.
2: No, porque tuve la imprudencia de hacer ejercicios mal. Y tuve la imprudencia de ser yo el que dañara mi organismo. Mediante esa obsesión de verme bien y fuerte. Y
4: te afectó.
2: Y me afectó porque no hice los ejercicios como debía de ser. No los hice para una persona de mi edad. No los hice en proporción al peso que debía haber cargado. Y me hernié un disco que, a Dios gracias, ya se me está reconstituyendo. Y se me cerró el tubo lumbar de 8.5, que ahorita ya dice mi traumatólogo. Bueno, me lo dijo hace un mes y medio, que ya estaba en 12.5 y que esperaba darme de alta dentro de 12 semanas. Pero así como tú mismo te generaste un daño, tú mismo te lo puedes mejorar.
3: Exacto.
2: Bueno, llegamos al final de esta hora. Muchísimas gracias por habernos acompañado. Quienes quieran cambiar, mejorar, verse mejor y entender que es un proceso en el cual todos vamos a transitar, hágalo. El que quiera darle la espalda y verse y sentirse más mal el día de mañana, pues tiene también la opción. Pues, mire, muchísimas gracias.
3: Para todos un beso, quiéranse mucho.
2: Marquita, muchísimas gracias.
4: Un placer,
2: querido
4: Jerry.
2: Y nos vemos mañana aquí en este su programa.
3: Estilo de vida.
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8: Los probióticos equilibran tu flora intestinal, fortalecen tu sistema inmune y mejoran la absorción de nutrientes. Los probióticos pueden ayudarte a recuperar el equilibrio. Tu intestino es tu segundo cerebro. ¿Sabías que practicar gratitud diariamente reduce el estrés y mejora tu bienestar emocional? Hemos llegado al final de su programa, pero tenemos una cita con usted el día de mañana, aquí en Estilo de Vida.
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10: Cuando un niño se quema, es normal que miedo nos gane, pero saber qué hacer puede ayudarnos a actuar mejor. Lo primero es colocar la zona afectada bajo agua corriente fresca durante al menos 20 minutos. Si tienes anillos, relojes o alguna prenda ajustada, retírala con cuidado, siempre que esta no esté pegada a la piel. Y algo muy importante, no pongas hielo, mantequilla, pasta dental ni remedios caseros sobre la quemadura porque pueden empeorarla. Si la lesión es grande, profunda o está en la cara, las manos o los genitales, busca atención médica de inmediato. Guarda la calma y recuerda que una buena reacción en primeros minutos puede hacer una gran diferencia. Cuidar también es saber cómo responder cuando nuestros hijos pequeños más lo necesitan. 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
11: Estas son las Stevie Bites con Steve de TV. El coyote por fin se cansó de que Acme intentara matarlo y decidió demandar. Coyote contra Acme mezcla animación y acción real con Will Forte como un abogado venido a menos, Lana Condor como su aliada y John Cena como el abogado de la malvada corporación. La dirige Dave Green y la película tiene una historia tan absurda como su protagonista. Warner Bros. La terminó, gastó 70 millones de dólares y decidió guardarla como deducción fiscal. El público se rebeló, la película sobrevivió y finalmente llega a los cines de todo el mundo. Así que si alguna vez viste al coyote caer por un precipicio y pensaste, algún día se va a vengar, El día ya llegó. Coyote contra Acme ya está disponible en los cines de todo el país. Estas fueron las Steve Bites con Steve de TV.
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13: Playa de Arena Verde, Estados Unidos. Conocida oficialmente como Papakolea, esta joya exótica se encuentra en la Isla Grande de Hawái. Es una de las cuatro únicas playas en todo el planeta que posee arena de color verde oliva. Esta tonalidad tan extraña se debe a la presencia masiva de cristales de olivino, un mineral pesado que se desprende del cono volcánico que rodea la bahía tras las constantes erupciones. El mar erosiona la roca volcánica, lavando los materiales ligeros y dejando este espectacular matiz verde que contrasta con el océano.
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17: Cinco de la mañana con 30 minutos tiempo del centro de México. Gracias por estar con nosotros esta mañana de martes. Martes 8 de septiembre de 2026. A nombre del equipo que hace posible este espacio informativo, Adriana Romero, Claudia Arellano, Rogelio Miguel, Álvaro López y Ricardo Díaz, les saluda Juan Manuel de Anda. Estamos transmitiendo en vivo a través del 103.3 de FM, el 900.

0: el exsecretario de Marina Rafael Ojeda Durán. Ayer, la fiscal general de la República, Ernestina Godoy, a través de un mensaje a medios, bueno, pues dice y acusa a los hermanos Farías de liderar una red de contrabando de combustible y de manipular ascensos militares en aduanas para que pudieran operar libremente. Juan Antonio Jiménez, vamos contigo, tú tienes los detalles de esta información, buen día.
1: Placer de nueva cuenta saludarte, Juan Manuel. La fiscal general de la República, Ernestina Godoy, informó que los hermanos Fernando y Manuel Roberto Farías Laguna realizaron de manera reiterada prácticas de introducción de huachicol de los Estados Unidos a México, con la complicidad de una red de contrabando que incluyó a servidores públicos, aduanas y particulares que sirvieron para este propósito. Tras un cateo llevado a cabo en una bodega en la alcaldía Miguel Hidalgo, autoridades del FGR realizaron hallazgos importantes que involucran a mandos navales y también documentación clasificada.
2: Como resultado del cateo de una bodega que Roberto N. arrendaba en la capital del país, se encontraron, además de objetos de lujo, listas de aduanas marítimas, expedientes de personal naval y altos mandos de la institución, documentación de seguridad nacional clasificada como reservada y confidencial, y armas sin el debido registro.
1: Los buques zarpaban desde Texas cargados de hidrocarburo, el cual se declaraba como aceite o aditivo. Godoy Ramos puntualizó que la red criminal garantizaba muestreos superficiales y, una vez que en tierra el combustible, se distribuía mediante tres empresas legalmente constituidas, pero una red de compañías fachada y regulaciones también que hubo con triangular de manera financiera. Estos responsables de darle la apariencia legítima a todos estos ingresos de la venta.
2: Buques cargados, registros manipulados, personal aduanal cómplice, revisiones simuladas y lavado de dinero eran el ciclo de este negocio ilegal en el que presuntamente participaron Manuel Roberto N., Fernando N. y sus cómplices.
1: La fiscal aclaró que el FGR seguirá el rastro de acciones, apoderados legales y enlaces de participación en las distintas etapas de esta cadena ilegal, en la que existe evidencia de participación de los hermanos Farías Laguna. Es el reporte que te tengo, Juan Manuel.
0: Muchísimas gracias, Juan Antonio, por tu reporte. Y vamos con David Galván. Fíjese, información también importante allá en el estado de Puebla, como parte de la operación Enjambre. Ayer el secretario de Seguridad y Protección Ciudadana, Omar García Harfuch, informa la detención de al menos 9 personas, pero ahí entre estos detenidos, pues está nada más y nada menos que el presidente municipal del municipio de Esperanza en esta entidad, en Puebla, Isaac Rodríguez Ochoa, la exdirectora de Seguridad, de Seguridad Pública del municipio, Abigail Contreras, y el hermano del alcalde, Manuel Rodríguez. Y le repito, otras 6 personas más. A estos detenidos se les está vinculando con una estructura criminal dedicada al robo de autotransporte de carga, también a la extorsión y al secuestro. David, cuéntanos más sobre este caso. Te saludo, buen día.
3: Así es, Juan Manuel, buenos días. Y elementos del Gabinete de Seguridad y autoridades de Puebla, en el marco de la operación Enjambre, detuvieron a Isaac Rodríguez Ochoa, presidente municipal morenista de Esperanza, aprehendido junto con su hermano y la exdirectora de Seguridad Pública local, además de otras 5 personas, bajo señalamientos de pertenecer al grupo criminal de Los Zúñiga, dedicado principalmente a robo de autotransporte de carga, extorsiones y secuestro. Se trata del 7º alcalde detenido en la entidad poblana, afiliado a partidos políticos diferentes, entre ellos Movimiento Ciudadano, el Partido del Trabajo y Morena, por supuestos actos ilegales y vinculados con la delincuencia organizada. Estas detenciones se han dado bajo la política de cero impunidad instruida por la presidenta Claudia Sheinbaum en el marco de la Estrategia Nacional de Seguridad. La operación, encabezada por la Secretaría de Seguridad y Protección Ciudadana y la Guardia Nacional, permitió a los agentes de investigación criminal de la Fiscalía General de la República y de la Fiscalía de Puebla ejecutar 23 órdenes de cateo simultáneas en el municipio de Esperanza, donde fueron aprehendidas estas 9 personas señaladas de ser parte de la estructura criminal de Los Zúñigas, grupo delictivo encabezado por Genaro Zúñiga Alvarado, alias El May. Y es que a partir de la información provista por el Centro Nacional de Inteligencia, se pudo realizar el arresto junto con el alcalde Isaac Rodríguez, de su exdirectora de Seguridad Pública, Abigail Contreras Camacho, y del hermano del titular del ayuntamiento, Manuel Rodríguez Ochoa. Recordar que en Puebla, resultado de esta operación en

0: Hombre, suman 7 ya presidentes municipales que han sido detenidos por actos ilegales o en esquemas de protección desde sus administraciones a células delictivas de la entidad. Es la información, Juan Manuel. Excelente martes.
1: Muchísimas gracias, David. Fuerte golpe a estas organizaciones criminales como parte de este operativo, de la operación Enjambre. Dice David Galván, son 7 presidentes municipales en el estado de Puebla que han sido detenidos. Las mismas autoridades que son encargadas de brindar la seguridad a los habitantes, pues son quienes pertenecen a estos grupos de criminales o los protegen. Y bueno, pues ahí está, acusados de robo, de autotransporte, de carga, extorsión y secuestro. Fuerte golpe. Vámonos ahora con Jenny Valencia porque hoy es un día importante. Por ahí de las 6 de la tarde, el secretario de Hacienda, Edgar Amador, va a entregar al Congreso de la Unión el paquete económico 2027. Cuéntanos, Jenny, buen día.
2: Hola, ¿qué tal, Juan Manuel? Buen día, te comento que tal y como lo dicta la ley, este martes 8 de septiembre, el secretario de Hacienda, Edgar Amador Zamora, entregará al Congreso de la Unión el paquete económico 2027 a las 18 horas a la Cámara de Diputados y a las 20 horas lo hará al Senado de la República. Se espera que dicho proyecto sea analizado, discutido y votado por los legisladores. El presidente de la Coparmex, Juan José Sierra Álvarez, espera que es un paquete encaminado a reducir el déficit, contener el endeudamiento y recuperar el espacio fiscal sin más impuestos al consumo.
3: En cuanto al presupuesto de egresos, no se trata de gastar más, se trata de gastar mejor. Los recursos públicos deben dirigirse a donde pueden generar mayor impacto: seguridad, salud, educación, energía, agua e infraestructura. También es indispensable revisar programas, proyectos e instituciones. Cada peso gastado debe generar valor y estar sujeto a transparencia y rendición de cuentas.
2: El presidente de la Alianza Nacional de Pequeños Comerciantes, Cuauhtémoc Rivera, manifestó que el reto fiscal de 2027 es cobrar el ISR, combatir la evasión y la elusión fiscal, no aumentar impuestos al consumo y no sean los mismos contribuyentes de siempre los únicos que paguen impuestos. Es el reporte, Juan Manuel, que tengas excelente día.
1: Muchísimas gracias, Jenny, por tu información. En este marco, declaraciones también del presidente de la Junta de Coordinación Política de la Cámara de Diputados, Ricardo Monreal, quien anticipa que este paquete económico 2027, que va a recibir el Palacio Legislativo, o que se va a entregar el día de hoy a las 6 de la tarde ahí en la Cámara de Diputados, será responsable y va a considerar mecanismos anti-evasión contra factureras. Esto, bueno, pues estas declaraciones también ocurren después de toda esta polémica, ¿no?, que se desató la semana pasada en relación a que si se iba a aplicar o a incrementar pues el famoso IEPS para cerveza o para bebidas alcohólicas y también para algunos alimentos con exceso de sodio. Hoy a las 6 de la tarde, el secretario Edgar Amador, el secretario de Hacienda, acude a la Cámara de Diputados a entregar este documento importante, el paquete económico 2027. Ayer en la conferencia de prensa del pueblo, la presidenta Claudia Sheinbaum también se refirió a este tema, a esta información importantísima, le reitero. Dice que el paquete económico del próximo año va a incluir cambios legales para combatir a empresas que emiten facturas falsas, estas famosas factureras, y que son utilizadas para evadir el pago del IVA y otros gravámenes. Vamos a escuchar lo que dijo la jefa del Ejecutivo.
4: Lo que estamos buscando es reducción de la evasión fiscal. Lamentablemente, todavía con todo el trabajo que ha hecho la Fiscalía y el SAT, todavía hay factureras, empresas que se dedican a hacer facturas de manera ilegal para que no se pague IVA o para que no se pague alguno de los impuestos. Entonces queremos atajar desde todos los puntos esta pues evasión fiscal que todavía se da a través de este esquema de las facturas falsas.
1: Bueno, y en este mismo marco, la presidenta Sheinbaum descartó que se vaya a dar un aumento general de impuestos.
4: Lo único que hemos hecho es aumentar un poco el IEPS de refrescos, pero no es por motivos recaudatorios, sino para evitar el uso excesivo del refresco. que sí tuvo una disminución del consumo de refresco con azúcar. Los aranceles que pusimos a algunos productos que vienen de países con los que no tenemos tratado comercial.
1: Y bueno, también en la conferencia de prensa del pueblo, la presidenta Claudia Sheinbaum le entró a esta polémica, ¿no?, que generó la semana pasada la reunión entre el dirigente nacional del PRI, Alejandro Moreno, y el expresidente Vicente Fox. Usted recuerda que pues ya hace, ¿qué?, 26 años que ganó Vicente Fox. O sea, su lema era: vamos a sacar al PRI de los pinos. Él en reiteradas ocasiones decía que bueno, se le podría él con el tiempo a lo mejor quitar lo ranchero y lo majadero, pero al PRI y a los priistas nunca, nunca se les iba a quitar lo corruptos. Bueno, pues ahí está esta reunión de la semana pasada entre el expresidente Vicente Fox y el dirigente nacional del PRI, Alejandro Moreno. Le digo que la presidenta Sheinbaum también le entró a este tema, pues criticó justamente este encuentro. Vamos a escuchar lo que dijo la presidenta.
4: Síganle, van por muy buen camino, el camino pues del regreso a la corrupción y los privilegios, ese es el camino, pero van bien, ahí Fox y Alito juntos, la nueva visión de la política mexicana. Entonces, eso es lo que ofrecen al pueblo de México. Y mientras sigan ofreciendo eso, pues no les va a ir muy bien, que digamos.
1: Y bueno, hubo declaraciones del expresidente Vicente Fox, justificó esta reunión en la sede del PRI, argumentando que la oposición necesita unirse para competir contra Morena en las elecciones del próximo año.
5: Estuve en la Cueva Roja del PRI. Y estuve con una misión ciudadana. Mi corazón es azul, pero también soy ciudadano mexicano. Y quiero lo mejor para mi país. Y necesitamos unir ciudadanía. Y por eso tenemos ya integrados los partidos políticos demócratas o medio demócratas, como el diablillo del PRI. Sí vamos a escoger que sean oposición clara, para unirnos en un solo esfuerzo y partirle la madre a Morena en el 2027.
1: Bueno, pues ahí la justificación del expresidente Vicente Fox. Ayer también pues apareció a través de la red social del presidente Donald Trump una publicación en donde aparecen México y Canadá representados bajo los colores de la bandera de los Estados Unidos. Bueno, pues hubo reacciones justamente de la presidenta Claudia Sheinbaum a través de sus redes sociales. Dijo que en el mes de la patria reafirmamos que México no es ni será colonia ni protectorado de ningún país extranjero. Orgullosamente somos un país libre, independiente y soberano. Esto, bueno, pues esta imagen que publica el presidente de los Estados Unidos se suma a la ocurrencia, ¿no?, que lanzó el fin de semana de cambiar el nombre a Nuevo México para que, bueno, pues ahora se llame Nuevo América, que dicen los expertos. Esto, pues no, esto es imposible porque el presidente Donald Trump no tiene pues la potestad para poder hacer un cambio de esta naturaleza. Bueno, los aranceles de Canadá sobre una serie de productos de Estados Unidos entraron en vigor ya el día de hoy, este martes, en represalia por las tarifas que le impuso Washington a finales de agosto. Estos gravámenes, que van del 15 al 50%, afectan a unos 20 mil millones de dólares en importaciones provenientes de Estados Unidos, que abarcan, por ejemplo, el acero, productos lácteos, artículos electrónicos y también pulpa de papel. Ahí está, pues, esta guerra arancelaria, esta guerra comercial que libran, pues, socios, son socios comerciales, junto con México, Estados Unidos y Canadá. Bueno, también ya hay fecha para la edición 2026 del Buen Fin. Se va a realizar del 13 al 17 de noviembre. Durante este periodo, las empresas y los establecimientos comerciales que estén registrados en el portal oficial del Buen Fin podrán dar a conocer las promociones que ofrecerán al público. El registro para las empresas participantes comenzará el día de hoy, este 8 de septiembre, y será gratuito. Reitero, la edición 2026 del Buen Fin, del 13 al 17 de noviembre. ¿Cómo cerraron los mercados financieros ayer en la primera jornada de la semana? La Bolsa Mexicana de Valores concluyó con un retroceso de 0.21%. Allí en los Estados Unidos, en Nueva York, no hubo operaciones por el feriado del Día del Trabajo. El día de hoy el Dow estará abriendo en las 53.414 unidades. Allá en Asia los mercados han concluido operaciones ya la segunda jornada de esta semana, la jornada de este martes, y están terminando con pérdidas generalizadas. Mientras tanto, en el viejo continente los mercados están abriendo también, también con tendencia negativa. El dólar interbancario 16.92, en ventanilla 16.35 a la compra y a la venta en 17.32 centavos. El euro 19 pesos con 72 centavos. Los precios del petróleo, bueno, pues volvieron a subir a su mayor nivel en 6 semanas, después de que Irán amenazó con atacar infraestructura energética en distintos puntos de Oriente Medio en represalia por los nuevos bombardeos de Estados Unidos contra sus activos. ¿Cómo quedan los precios? El Brent del Mar del Norte está ya en los 97.31, ya casi rozando los $100. El West Texas Intermediate 92.65 y la mezcla mexicana se mantiene en los $90.94 por barril. Así, así los precios del petróleo por el nerviosismo que provoca este conflicto allá en el Medio Oriente. Y vámonos con mi querido Beto Campos, porque también hay buenas noticias. Y bueno, pues se trata de que el día de hoy inicia el mejor fútbol del mundo, la Champions League. 6 partidos. Cuéntanos, mi querido Beto, buen día.
6: Juan, muy buenos días. Así es, el día de hoy comienza uno de los torneos más importantes en el mundo, como la UEFA Champions League, en donde el platillo fuerte para el día de hoy es el del Real Madrid, que estará recibiendo al Inter de Milán. Así también habrá que mencionar que Santiago Jiménez podría tener minutos con el Porto, que estará recibiendo al Manchester City. En la Liga MX, América sigue sumando refuerzos y se trata de Iván Tona, quien llega proveniente de los Xolos de Tijuana. El día de hoy comienza la Serie del Rey en Tijuana con el duelo de los Toros de Tijuana y los Olmecas de Tabasco, que es una final inédita dentro de la Liga Mexicana de Béisbol. En la NFL, Tua Tagovailoa fue confirmado como el quarterback titular de los Halcones de Atlanta para este inicio de campaña, mientras que en la Fórmula 1 el británico George Russell de Mercedes habló sobre lo complicado que será arrebatarle el título a su compañero de escudería, el italiano Kimi Antonelli, que terminó consumando una remontada espectacular en lo que fue el Gran Premio de Italia este fin de semana, pero los detalles los tendremos más adelante.
1: Así es, mi querido Beto, regresamos contigo un poco más tarde. Malas noticias, para el tema de la educación en nuestro país. 4 de cada 10 estudiantes mexicanos de 15 años quedaron por debajo del nivel básico en ciencias, en lectura y también en matemáticas, esto en la prueba global PISA 2025, esto de acuerdo al informe de la OCDE. Según el reporte, México obtuvo 414 puntos en ciencias frente a 482 de la OCDE, 408 en lectura contra 461, 388 en matemáticas ante 463 y 453 en resolución computacional de problemas frente a un puntaje de 500. Así que, bueno, esos son los resultados de la prueba PISA 2025. Y vámonos nuevamente con Juan Antonio Jiménez. Ayer el presidente de la Suprema Corte de Justicia de la Nación, Hugo Aguilar, bueno, pues ofreció un primer informe después de que se ha cumplido ya el primer aniversario de que entró en vigor la reforma judicial y de que también entró ya en operaciones la nueva Suprema Corte de Justicia de la Nación. Cuéntanos, Juan Antonio, buen día.
7: Gracias, Juan Manuel. Muy buenos días. El ministro presidente de la Suprema Corte, Hugo Aguilar Ortiz, afirmó que México vive una nueva etapa de la justicia y les dijo a los sectores político, económico y social que el alto tribunal ofrece certidumbre, además de que insistió en que no hay rezago y que el poder judicial es independiente y autónomo. Esto implica una transformación institucional basada en la austeridad, transparencia, independencia y una mayor cercanía con la sociedad. Durante el evento Un Año de Justicia Real y Verdadera, una nueva forma de entender y hacer justicia, Aguilar Ortiz afirmó:
8: este año de trabajo ha servido para despejar dudas. El Poder Judicial de la Federación es autónomo, funciona y trabaja para dar resultados que el pueblo demanda. Insistimos, el Poder Judicial no atiende encargos, no sigue el pulso de las coyunturas, ninguna agenda ajena al texto constitucional encuentra cabida en el Poder Judicial. Debemos obediencia a la Constitución y nuestro compromiso es con el pueblo de México. Por eso queremos decirlo con claridad. Los sectores políticos, económicos y sociales de México pueden contar con este nuevo Poder Judicial.
7: Informó que los ministros eliminaron prestaciones y seguros, entre ellos el de gastos médicos mayores y el de separación, además de reducir estructuras administrativas. Hugo Aguilar también afirmó que la institución mantiene diálogo con autoridades, pero que este acercamiento no implica subordinación al resto de los poderes. Aguilar Ortiz también mencionó que en este primer año ingresaron 15.051 expedientes jurisdiccionales, incluyendo el rezago de la anterior integración. De ellos, se resolvieron 13.231 asuntos, 2.640 por el pleno y 10.591 mediante acuerdo, lo que significa que resolvieron el 88% de todo lo ingresado. Juan Manuel, el reporte.
1: Muchísimas gracias, Juan Antonio. La Unidad de Inteligencia Financiera anuncia el bloqueo de las cuentas bancarias de Ricardo Velarde, quien es el secretario de Economía de Sinaloa durante el gobierno de Rubén Rocha Moya, quien está acusado en los Estados Unidos de operar para el cártel de Sinaloa. Ahí está la UIF bloquea las cuentas bancarias del secretario de Economía de Sinaloa durante el gobierno de Rubén Rocha Moya. Y pues vamos ahora con Sara Pablo, porque ayer se da a conocer que será hasta hoy cuando el pleno del Senado de la República pues ya conozca de manera oficial que el senador Enrique Insunza pues decidió separarse de la fracción de Morena. Te saludo, Sara. Adelante, buen día.
9: Juan Manuel, buenos días. El presidente de la Junta de Coordinación Política del Senado, Ignacio Mier, informó que durante la sesión de este martes se hará de conocimiento del pleno la salida de Enrique Insunza del grupo parlamentario de Morena y también será retirado de la presidencia de la Comisión de Estudios Legislativos. Entrevistado en el segundo informe de actividades del senador morenista Emanuel Reyes Carmona, Mier Velasco señaló que aún no se tiene definido quién sustituirá a Insunza al frente de la comisión, debido a que varios legisladores y legisladoras solicitaron licencia. Esto se verá en unos días más.
10: No, le vamos a dar cumplimiento estricto a lo que establece el reglamento. Los senadores que no tienen un grupo parlamentario, es un tema que le compete exclusivamente la designación y distribución por el peso que tienen cada una de los grupos en el Senado, definir sus presidencias. Y en el caso del grupo parlamentario de Morena, vamos a hacerle la reasignación.
11: ¿No se sabe todavía quién la va a presidir?
10: No, porque estamos, varios compañeros están pidieron licencia, no sabemos quiénes van a o cuántos van a regresar. Lo que sí sabemos es que va a ser ya en los próximos días, tengo conocimiento, y seguramente hacia la cuarta semana de septiembre podemos hacer la redistribución de las presidencias. Mañana se toma conocimiento pleno del escrito que me turnó y que yo lo voy a enviar a la mesa directiva para que se informe el pleno.
9: El senador Enrique Insunza, señalado por Estados Unidos de vínculos con el narcotráfico, optó por separarse de la bancada de Morena en vez de solicitar licencia, con lo que mantiene su fuero. Argumentó que se defenderá desde su cargo y no hay pruebas en su contra. El reporte que tengo.
1: Muchísimas gracias, Sara. Bueno, ¿cómo pinta el clima para el día de hoy? El Servicio Meteorológico Nacional está previendo lluvias de intensas más bien en Guanajuato, lluvias fuertes en Baja California, Tamaulipas y también en el Estado de México, y chubascos para la Ciudad de México, Coahuila, Nuevo León, Morelos, Tlaxcala, Campeche y Quintana Roo. La temperatura para la capital de la República para este martes estará oscilando entre 13 a 15 grados como mínima y entre 22 a 24 como máxima. En este momento el termómetro marca 14 grados. También les recuerdo que el programa Hoy No Circula para el día de hoy aplica para todos los autos con engomado color rosa y terminación de placa 7 y 8 y que tengan holograma de verificación uno o dos. Antes de la pausa, le comento que Ed Sheeran cancela su segunda fecha de conciertos en el Estadio Ciudad de los Deportes, que estaba prevista para el próximo 12 de diciembre aquí en la capital de la República. Los organizadores dicen que esta medida se toma tras analizar las condiciones de acceso y circulación que se esperan para esta fecha en la capital de la República. Nos vamos a la pausa, 5 de la mañana, 56 minutos, volvemos.

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La red social de videos cortos va en regreso, pero ahora como Divine, y promete compartir contenidos de momentos reales, ya que es totalmente anti-inteligencia artificial. Con videos de solo 6 segundos, Divine busca recuperar el espíritu original de las redes sociales, la creatividad, espontaneidad y contenido hecho por personas para recuperar una experiencia social más abierta, auténtica y participativa. Después de casi 9 meses de desarrollo y construcción de comunidad, Divine apuesta por la creación de contenido original y, a diferencia de otras plataformas, prohíbe el contenido generado por inteligencia artificial. Así, para impulsar la creación, incluye herramientas como animaciones stop motion, propinas para creadores, Divine Kids, Divine Greenlight e inspirado en. La plataforma está basada en el protocolo abierto Nostr y cuenta con fundamentos de código abierto, una estructura que, según sus creadores, busca dar a los usuarios mayor control sobre su identidad y contenido. Soy Aide Rivera. 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

0: famosa película Casablanca esconde muchos datos. En un principio no confiaban en que fuera un éxito y terminó ganando 3 Óscares. A mejor guión, mejor película y mejor director. Algunos del elenco eran judíos y actuaron de nazis. Se grabó la mayor parte en Hollywood y no en Marruecos como muchos aseguran. Es una película que se convirtió en un símbolo del cine. Uno de los platillos que se acostumbra a cenar durante la celebración de la independencia son los chiles en nogada, un platillo con diferentes historias acerca de su creación. Una de ellas es el de las monjas agustinas del convento de Santa Mónica en Puebla. Lo inventaron para el general Iturbide al enterarse que estaría en Puebla y lo hicieron con ingredientes que tuvieran el color de la bandera del ejército trigarante.
1: Viviendo el cine.
0: Brad Pitt es un reconocido actor nacido en 1963 en los Estados Unidos. Es uno de los más cotizados en la industria del cine y ha recibido una gran cantidad de premios. Sin embargo, hablando de los premios Oscar, solo ha ganado 2 en toda su gran trayectoria.
2: Una de las principales batallas que ganó el ejército insurgente se llevó a cabo en el Monte Cruces, un lugar sobre la carretera que lleva a Toluca. Este sitio donde el ejército, bajo las órdenes de Hidalgo y Allende, le ganaron a las fuerzas virreinales, es el Parque Nacional Insurgente Miguel Hidalgo y Costilla, popularmente conocido como La Marquesa.
3: Las Stevie Bites de Stevie de TV.
4: Estas son las Stevie Bites con Stevie de TV. Cumbres Borrascosas vuelve al cine con una nueva adaptación del clásico gótico de 1847 de Emily Bronte. La novela básicamente inventó el romance tóxico antes de que existiera el término pasión, venganza y amor convertido en obsesión. Esta versión está dirigida por Emerald Fennell, la mente detrás de Salvón, así que no esperes un drama elegante. No. Esto viene cargado de deseo, crueldad y un estilo visual tan exagerado que parece que ella se metió a Pinterest, se emocionó y ya nadie la pudo detener. Protagonizan Margot Robbie como Catherine y Jacob Elordi como Heathcliff, y la banda sonora fue curada por Charlie XCX, dándole un toque moderno a una tragedia que siempre ha sido veneno emocional. Cumbres Borrascosas ya está disponible en los cines de todo el país. Estas fueron las Stevie Bites con Stevie de TV.
2: La independencia de México tiene muchos mitos y leyendas que podrían darle un cambio a la historia. Una de las historias que ha surgido es que Miguel Hidalgo no tocó la campana de Dolores. Se dice que fue José Galván quien era el campanero de parroquia, y mientras él la tocaba, Hidalgo hacía el llamado a la gente.
1: Obras de arte.
0: Caspar David Friedrich fue un pintor alemán que deleitó al mundo con sus grandes obras. Una de las más representativas del Renacimiento fue El caminante sobre un mar de nubes, un óleo sobre tela de 98 por 74 centímetros, donde se puede observar a un hombre trajeado de espaldas en una montaña cubierta de nubes. Le han querido dar muchas interpretaciones. Una de ellas es lo que representa la naturaleza para el ser humano. Actualmente se encuentra en un museo de Hamburgo, Alemania.
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0: Con el gusto de saludarle, abriendo la conversación esta mañana, mañana ya de martes, avanza la semana, 8 de septiembre del 2026. Gracias por su preferencia, gracias por permitirnos acompañarle a través de las frecuencias de Radio Fórmula desde el puerto de Acapulco. Les saludamos en el 105.5 de frecuencia modulada, deseándole a usted que tenga una excelente mañana, excelente día. Saludos hasta la Costa Chica. Buenos días. Gracias por su preferencia, Costa Grande. También un privilegio poderle acompañar. Desde Acapulco saludamos a la región centro y hasta donde lleguen nuestras frecuencias en una amplia cobertura, que es mucho, muy, muy amplia. Gracias por su preferencia. Quédese con nosotros. Tenemos mucho para compartirlo con usted, amable auditorio. Esta mañana también con usted que más allá de las fronteras nos sigue a través de nuestras redes sociales en X, arroba RF-Acapulco, Radio Fórmula Guerrero en Facebook, Radio Fórmula Guerrero.mx, nuestra página, consúltela, visítela, Grupo Fórmula Guerrero en Instagram y por supuesto también al alcance de su mano en cualquier lugar y en cualquier momento a través de iHeartRadio. 446-7147 y 446-5244, Lada 744. Líneas, siempre con el ánimo de poder escuchar el poder de su voz, con su comentario, su denuncia, sugerencia, opinión, para aquí, para nosotros, es lo más importante. Así es que quédese con nosotros, mucha información. Vamos con Lupita Gutiérrez hasta la capital del estado, si me permite, porque ayer hubo movilización magisterial, así lo habían anunciado apenas el fin de semana pasado.
1: Maestros del Sindicato Nacional de Trabajadores de la Educación marcharon por el encauzamiento Río Huacapa en Chilpancingo hacia Palacio de Gobierno para exigir el freno a imposiciones y respeto a los derechos laborales en secundarias. El dirigente sindical Silvano Palacio señala lo siguiente en esta protesta.
2: Conforme al derecho que les asiste a todas nuestras compañeras y a todos nuestros compañeros, independiente de alguna preferencia, ese no es el tema, compañeras y compañeros. Esas son las demandas principales, maestro Ricardo. Yo quisiera también que alguno de mis compañeros manifestara algunas otras precisiones para que no quede ningún planteamiento fuera de la manifestación que hoy estamos realizando.
1: Fueron atendidos los maestros por el titular de la Secretaría de Educación en Guerrero, el profesor Ricardo Castillo Peña, quien escuchó atento a cada una de las peticiones que se realizaron a través de un megáfono para insistir en que se respeten los derechos laborales en secundarias y frenar las imposiciones. Estuvo atento en todo momento y posteriormente les hizo hincapié de que se están atendiendo esas demandas independientemente del beneficio que se está brindando cada uno de los maestros respetando la lista de prelación. Sin embargo, dijo, habrán de revisar cada uno de los casos que denunciaron los integrantes del CENTE, sección 14. Para Grupo Fórmula, Lupita Gutiérrez.
0: Y pues no es todo. También, por supuesto, trabajadores de una escuela secundaria federal tomaron justamente las instalaciones, al parecer inconformes por la designación de directivos de este instituto educativo.
1: La Escuela Secundaria Federal 185, ubicada en la colonia El Amate, en Chilpancingo, se mantiene cerrada en los accesos principales por parte de trabajadores. El reclamo principal es el no respeto al cambio de adscripción de maestros de dicha institución ante la petición ante autoridades educativas y las irregularidades que denuncian los propios maestros de esta secundaria.
3: Posteriormente, el 17 de agosto de 2026, aparece una relación donde ya están asignando a una persona que llegue aquí a la subdirección de la escuela. Entonces, nosotros estamos en contra de esos procesos arbitrarios que hacen las autoridades. Ellos estuvieron llamando por si había condiciones y en todo momento se les dijo que no había condiciones. Entonces, son 52 trabajadores. Y sí, todos estamos aquí en total apoyo a no permitir estas arbitrariedades que cometen las autoridades.
1: Una de las maestras, María de la Luz Ramos, dio a conocer estas irregularidades asegurando que no hay condiciones. Ha habido cambios que se han realizado sin el acuerdo de la planta trabajadora y también administrativa de ese plantel. Indicó también que son más de 600 estudiantes los que están afectados al no haber clases, esto del turno matutino, y que van a continuar en esa situación hasta que realmente les den una audiencia para continuar con esta petición. Para Grupo Fórmula, Lupita Gutiérrez.
0: Bien, gracias, Lupita. Todo esto en Chilpancingo, en Acapulco, pues no fue la excepción. También hubo una inconformidad en una escuela primaria. Hubo incluso hasta un bloqueo en Costera Miguel Alemán. Afirman padres de familia y directivos que no solamente es por falta de maestros, sino también de electricidad. Ángeles Rodríguez, te escuchamos.
4: Se registró un bloqueo en la avenida Costera Miguel Alemán por parte de padres y maestros de la escuela Manuela M. Acosta, quienes denuncian la falta de electricidad y también la falta de maestros. Escuchemos parte de lo que señalaron al respecto.
5: Tenemos más de 2 años que se jubilaron 2 maestros y la autoridad tiene pendiente uno, no nos resuelve, tenemos el problema de la luz. Los alumnos están trabajando junto con los maestros en la calor, nos falta la luz, queremos un transformador porque la capacidad de las cajas no es suficiente para abastecer los salones, para abastecer los aires acondicionados. Entonces, solicitamos, ya las autoridades tienen documentos en donde se les solicita solución, que nos manden al maestro faltante y que nos solucionen el problema de la luz. Ya hay los documentos pertinentes y pues la autoridad, ya ven, nos dicen que mañana, que pasado, que vengan mañana, y así nos tienen todo el tiempo.
4: Los inconformes señalaron que pues no tienen luz y esto les está afectando gravemente pues en este inicio de clases, y es por ello que ante la no respuesta de las autoridades pues realizaron esta movilización. Al lugar llegó personal para atenderlos, sin embargo pues señalaron que si no tienen pues una respuesta rápida procederán a realizar nuevamente la movilización. Para Grupo Fórmula, Ángeles Rodríguez.
0: Bien, bueno, pues vamos a estar pendientes de esta serie de movilizaciones. Entendemos que ya en algunos casos hubo acercamiento por parte de autoridades en materia educativa. Esperemos que esas reuniones, estos encuentros, pues tengan ánimo resolutivo y evitar sobre todo que en este apenas arranque de ciclo escolar 2026-2027 pues se pierdan clases. Y por supuesto evitar también que se registren bloqueos. Vamos a hacer una pausa, nos alcanza la primera pausa y regresamos con más aquí en Grupo Fórmula. No se vaya.
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12: Siento yo que el tema Rafa Márquez, química con jugadores, más allá de que llega con el proceso, hay que ver cómo se plasma en el terreno de juego, ¿eh? Porque va a ser un manejo totalmente diferente a lo que se tenían con Aguirre, al que le decían el viejito, el abuelito, y se echaban como que relajo. Aquí hay que ver cómo se termina por romper el hielo. No es el tipo más sociable, Rafa Márquez.
13: Yo creo que por ello es que también está Andrés Guardado, ¿no? O sea, como para sí arreglarle algunas cosas, ayudarle algunas cosas en la cancha, pero sí un poco más en el grupo, ser ese intermediario para echar relajo, para unir a los seleccionados. Yo sí creo que le va a costar trabajo por cómo viene la selección, por el personaje que era Javier Aguirre, que como bien lo dices en las conferencias de prensa te daba 5, 6, 7 frases.
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16: La rehabilitación de la carretera Teloloapan-Apaxtla, tramos aislados, registra un avance del 70%, con lo que se fortalece una de las principales vías de comunicación de la región norte, que impulsa a la gobernadora Evelyn Salgado Pineda para mejorar las condiciones de traslado para más de 15.000 habitantes. Así lo dio a conocer el gobierno del estado a través de la Comisión de Infraestructura Carretera y Aeroportuaria del estado de Guerrero. El referente histórico de la izquierda guerrerense y aspirante a la Coordinación Estatal de Defensa de la Transformación, José Ojeda Jiménez, anunció formalmente su declinación para sumarse al proyecto que encabeza Estela Damián. Durante la conferencia de prensa conjunta, Ojeda Jiménez, fundador del movimiento, exalcalde de Chilapa y cercano a las luchas comunitarias en zonas como Tierra Caliente y Montaña, destacó que las bases verdaderas de Morena reconocen a Damián Peralta el liderazgo idóneo para dar continuidad al proyecto que iniciara el expresidente Andrés Manuel López Obrador y que hoy consolida la presidenta Claudia Sheinbaum. Los recursos para garantizar la continuación de la política social del actual gobierno, estimados en poco más de $1 billón, se obtendrán mediante el combate a la evasión fiscal, afirmó la presidenta Claudia Sheinbaum. En la rueda de prensa, la titular del Ejecutivo destacó que en el paquete económico que se entregará este martes a la Cámara de Diputados no se contempla el aumento de impuestos, pero sí actualizaciones respecto a la inflación.

0: Ya estamos de vuelta con usted. Ya empieza a amanecer en el puerto de Acapulco. Que no se le haga tarde, que tenga un excelente día. Si ya se dirige en estos momentos hacia la actividad del día, hacia la oficina, hacia el hospital, al colegio, al taller, al hotel, al negocio, está en el transporte ya trabajando, está haciendo ejercicio, se dirige hacia el gimnasio, donde quiera que se dirija, gracias por su sintonía. O si va de vuelta ya después de una jornada laboral, también que tenga un descanso reparador. Gracias por su preferencia, saludos a todos los operadores del transporte público, al pasaje, también saludo cordial a todos los repartidores de diversos productos, gracias también por su sintonía, sabemos que también arrancan muy temprano. Un privilegio poder también amanecer muy temprano en este que es el primer espacio informativo en todo el estado de Guerrero y poder acompañarle e informarle a través de Grupo Fórmula. Quédese con nosotros porque, mire, platicamos con la diputada Erika Guillén, apenas acaba de presidir la mesa directiva del Congreso, está al frente de esta mesa directiva del Congreso del estado de Guerrero. Hablamos pues de varios temas, entre ellos el reciente informe de la presidenta de México, Claudia Sheinbaum Pardo, por supuesto, las sesiones que ya arrancaron en el Congreso de Guerrero, la apreciada Sentimientos de la Nación por entregarse próximas fechas en un aniversario más de la instalación del primer Congreso de Anáhuac. Eso es lo que platicamos con la presidenta de la mesa directiva del Congreso, la diputada Erika Guillén, aquí en Radio Fórmula.
1: Comentábamos sobre las actividades, ¿no?, que están realizándose en este mes de septiembre. Decíamos que un año que muchos ven como la culminación de un periodo, pero también tendrá que ser un año de resultados para las y los guerrerenses. Compartirte que uno de los eventos más importantes que tenemos aquí en el Congreso del Estado pues será la conmemoración del aniversario de la promulgación de los sentimientos de la nación, que sin duda pues Guerrero siempre participando activamente en la historia, en la construcción de la historia de nuestro país, y pues es un referente para todas las y los guerrerenses. Estamos también pues en espera de que la comisión dictaminadora pueda arrojar los resultados para la entrega de la presea de sentimientos de la nación, los cuales esperamos pues que sea un perfil que abone al fortalecimiento de los derechos humanos aquí en Guerrero, que sea un referente de pues para las nuevas generaciones, para quienes estamos atentos, ¿no?
2: Claro, entendemos que están en ese proceso, habrá alguien que reciba justamente esta presea de sentimientos de la nación, como prácticamente se hace año con año. Y rápidamente abordo también con usted el tema del costo de la tarifa de los taxis. Hay un tema ahí, pues sí, que ha causado polémica, controversial. Llegan los taxis bajo la aplicación app. Obviamente los taxistas regulares pues no están acostumbrados, no quieren que se dé ese servicio. ¿Cuál es su opinión?
1: Mira, hoy por hoy en diversas ciudades es una temática que se aborda, que se pues han tenido que incorporarse porque las nuevas tecnologías permiten este tipo de actividades. Entendemos también que hay muchas familias que viven del transporte, que viven, sostienen su economía familiar al respecto. Pues la opinión sería que debe buscarse una justa medianía para las dos partes, ¿no? Porque, reitero, es una nueva forma de hacer economía a través de las aplicaciones, son cosas que en más ciudades cada vez se aplican, y creo que deben buscarse pues mesas de trabajo, de diálogo, donde puedan caber las dos opciones para las y los guerrerenses, porque por una parte está el gremio,
2: claro,
1: que siente afectaciones, pero por otra parte también están quienes están adquiriendo esta nueva forma de hacer economía, y los usuarios que también pues en muchas ocasiones también hacen uso de la voz para decir, claro, qué es lo que les gusta y no les gusta del transporte.
2: Aunque ya se requiere la modernidad, ¿no, diputada? También.
1: Pues hoy por hoy es importante poder entender que las dinámicas sociales cambian, ¿no? Y será interesante poder lograr una medianía entre las dos partes que están participando, claro, que se involucran en el transporte público.
2: Claro, pues son temas de adaptarse. La tecnología ahora no significa que ya el transporte público no exista. Sigue existiendo, claro, y va a existir, se requiere, se necesita, pero pues ahora con las tecnologías, pues la adaptación es ya a través de apps, ¿no? El transporte público va a seguir y a lo mejor sería, reitero, adaptarse y ajustar las tarifas a conveniencia de todos, sobre todo también, por supuesto, de los usuarios y del transportista, porque eso se dedica. Diputada Erika Guillén, preguntarle también, aprovecho su reacción, su opinión acerca de el informe de la presidenta de México ayer, Claudia Sheinbaum Pardo.
1: Mira, Marco, reconocemos los avances que fueron mencionados en el informe de la presidenta, pero ahora el ejercicio importante que debemos hacer es cómo esos resultados, esos avances pronunciados están impactando en la vida pública de las y los guerrerenses. Mencionaba a ella la reducción de la pobreza multidimensional, lo celebramos, pero pues Guerrero siempre se encuentra entre los estados con mayor rezago al respecto. Entonces habríamos de evaluar detenidamente, sería prudente evaluar detenidamente cómo es que esto realmente está impactando a las y los guerrerenses, ¿no? Reitero, celebramos los logros, sabemos que pues en gran medida los programas sociales han podido contribuir, pero ahora cómo cerramos esa brecha para que los y las ciudadanas dejen de ser dependientes de los programas sociales y puedan tener autonomía en sus economías.
2: Muy bien, pues vamos a estar muy, muy pendientes. No sé si desea algo más que agregar, diputada.
1: Más que saludarte y agradecerte por el espacio, por permitirnos llegar a las y los guerrerenses, y estaré atenta a siempre poder emitir pues nuestros comunicados de la actividad legislativa. Esperemos que sea un año muy productivo, que sea junto con mis compañeros de la mesa directiva, decirlo, hemos platicado, y pues conducirnos siempre con mucho profesionalismo, apegados a la legislación, apegados a derecho, y pues respetando las legítimas diferencias ideológicas que podamos tener como personas públicas, como diputados y diputadas pertenecientes a diferentes partidos políticos, pero poniendo al centro pues siempre a Guerrero, las necesidades de las y los ciudadanos.
0: Bien, pues la diputada Erika Guillén, ya la escuchó usted, ella preside la mesa directiva en el Congreso de Guerrero. Antes de la pausa, vamos con más. Lupita Gutiérrez, estamos contigo.
3: Familiares de Alexander Rubén Santos Téllez continúan en la búsqueda luego de señalar que fue desaparecido en el Palmar, municipio de Eduardo Neri, hace ya un año. Wendy Téllez, quien es familiar de este joven, insistió a las autoridades a que se continúe con la búsqueda porque menciona ya un año llevando a cabo los trabajos de búsqueda y pues no ha tenido hasta ahora una respuesta favorable de su localización. La madre buscadora denunció que personal de la fiscalía pues no ha realizado la investigación correspondiente y reiteró su llamado para continuar los trabajos de búsqueda de su hijo.
4: Wendy Téllez Zamudio, mamá de Alexander Rubén Santos Téllez. Pues sí, hoy está siendo un año que me arrancaron a mi hijo, que no sé nada de él. Yo invito a la población que por favor, si alguien sabe del paradero de mi hijo, que me lo digan, todo es anónimamente. Yo se los he dicho, no busco ningún culpable ni señalar a nadie.
3: Lo que señala es continuar con la búsqueda y pidió pues el regreso de su hijo, que hasta el momento, menciona, no ha tenido ningún resultado ni sabe de su paradero, por lo cual invitó a la población a sumarse a esos trabajos de búsqueda para localizar a su hijo. Para Grupo Fórmula, Lupita Gutiérrez.
0: Bien, pues son temas del diario prácticamente, no solamente en Guerrero, sino en todo el país. Hacemos una pausa breve y volvemos, no se vayan.
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12: Me da mucha risa cuando en el celular te dicen, no se escucha, no se escucha. A ver, no se dice no se escucha. Oír es la forma correcta, no se oye. Oír es que te llegue el sonido, percibir un sonido. Oigo un ruido, oí algo por ahí, oí de pasada. Escuchar es poner atención a lo que estás oyendo. Escuchar música poniendo la atención. Escuchar un sermón, escuchar una conferencia. Escuchar una persona con detenimiento. Por ejemplo, los enamorados escuchan. Pero oír es simplemente percibir el sonido. Cuando alguien no lo oigas bien en el celular o en una llamada, le dices, no te oigo. No, no te escucho.
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13: La Fiscalía General del Estado de Guerrero informa que en seguimiento a las investigaciones iniciadas por los hechos delictivos registrados en el municipio de Juan R. Escudero, desplegó acciones operativas y de investigación en coordinación con instituciones de seguridad de los tres órdenes de gobierno. Como resultado de esas acciones y el reforzamiento operativo institucional, fueron detenidas 16 personas integrantes del grupo delictivo Los Ardillos, entre los que destaca su operador financiero y aseguradas 12 armas de fuego, más de 36.700 cartuchos, 17 dosis de una sustancia granulada con características similares a la droga conocida como cristal, 10 máquinas tragamonedas, 2 motocicletas y un vehículo. En vísperas de que Morena defina a quienes asumirán las coordinaciones de los Comités de Defensa de la Transformación y la Soberanía Nacional, Beatriz Mojica Morga afirmó estar lista para encabezar una nueva etapa en Guerrero. Yo también quiero decirles claramente, estoy lista para encabezar esta nueva etapa, expresó. En entrevista, la consejera nacional de Morena sostuvo que su aspiración se respalda en una larga trayectoria dentro del movimiento, conocimiento del Estado y un proyecto construido desde el territorio. El presidente Donald Trump causó controversia al compartir en su cuenta Truth Social un mapa de América del Norte en el que México, Canadá, Groenlandia y varias islas del Caribe, entre ellas Cuba, están cubiertos por los colores de la bandera de Estados Unidos. En las redes sociales del mandatario estadounidense, la primera parte del Día del Trabajo estuvo dedicada a publicar memes en apoyo al cambio de nombre del Estado de Nuevo México por el de Nueva América, en un momento en que se intensifica las tensas negociaciones comerciales con México.
14: La música popular mexicana, patrimonio de nuestro pueblo. 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Juan Gabriel.
15: No me vuelvo a enamorar.
14: Nació el 7 de enero de 1950 en Parácuaro, Michoacán. Su verdadero nombre es Alberto Aguilera Valadez, músico.

ranchera, banda sinaloense, cumbia, polka, norteña, vals, disco, samba, y sus piezas han sido llevadas a la música instrumental por orquestas como Ray Conniff, Paul Muriat y la London Symphony Orchestra. Sus canciones han sido traducidas a varias lenguas como el inglés, japonés, italiano, portugués, turco, alemán y francés, e interpretadas por cientos de artistas y grupos de diversas nacionalidades. Es el compositor hispano más cantado a nivel mundial. Es el único artista que posee los derechos universales y totales de su obra intelectual. Juan Gabriel.

0: 6 de la mañana ya con 34 minutos, pues también un gran talento de la música regional mexicana, la música popular, el bolero, la balada, en fin, pero la música regional también es algo que le daba mucho por componer, por cantar, por interpretar al gran Juan Gabriel, a quien estamos escuchando en estos momentos, a don Alberto Aguilera Valadez, mejor conocido como Juanga, el Divo de Juárez, Juan Gabriel, por supuesto, en fin, uno de los grandes talentos que han surgido de nuestra música mexicana en este mes de septiembre, en esta clara y profunda independencia musical. Vamos con más información. Manolazo Ramos, un gusto saludarte. Te escuchamos.
1: Guerrero fortalece su política turística con estándares internacionales y nuevas estrategias para consolidar al estado como destino competitivo, destacó el secretario de Turismo Simón Quiñones Orozco durante su participación en la 71ª Asamblea Ordinaria de ACETUR. En este marco, Quiñones Orozco planteó a la secretaria general de la ONU Turismo, Shaija Al-Nowais, establecer un esquema de colaboración para incorporar progresivamente protocolos alineados con el Código Internacional para la Protección de los Turistas, con el propósito de elevar la calidad, atención y asistencia a los visitantes de Guerrero.
2: Pues una reunión muy importante con la secretaria general de ONU Turismo, también vino la secretaria de Turismo del Gobierno de México, y con quien platicamos acerca de los retos, los desafíos, pero también del futuro del turismo a nivel mundial, pero sobre todo del futuro del turismo en México. Fue una reunión bastante interesante en la que se compartió pues la visión. Hay que recordar que México es el sexto país más visitado del mundo, es una potencia turística mundial, y se compartieron los puntos de vista de la agenda que hay que trabajar con la Secretaría General de la ONU Turismo, y nosotros hicimos un planteamiento también para poder establecer el Código Internacional para Protección de los Turistas.
1: El secretario de Turismo también participa en el Fort Worth Sport Tourism Congress, que se realiza del 7 al 9 de septiembre en el Autódromo Hermanos Rodríguez en la Ciudad de México, organizado por la Organización de las Naciones Unidas en Turismo. El encuentro, que por primera vez se realiza fuera de Europa, reúne a especialistas y representantes del sector para analizar el impacto del turismo deportivo en la llegada de visitantes, la generación de derrama económica, inversión y desarrollo de las comunidades. Para el estado de Guerrero, este espacio representa una oportunidad para fortalecer la estrategia de atracción de eventos deportivos, segmento que ha cobrado relevancia en destinos como Acapulco. Bajo la visión de la gobernadora Evelyn Salgado Pineda, Guerrero mantiene una agenda activa de colaboración nacional e internacional para elevar la calidad de sus servicios, fortalecer su competitividad

0: y consolidar sus destinos como referentes turísticos. Mar Horacio Ramos en la información.
1: Bien, gracias, Mar Horacio. Importante seguir con la promoción y apoyo de los destinos turísticos de Guerrero, pero también de los nuevos destinos con vocación turística en la entidad. 6:37, vamos con más información. Arranca ya. Entendemos el proceso electoral 2026-2027 en Guerrero. Recuerde usted que el próximo año habrá que renovar gubernatura, diputaciones locales y 83 ayuntamientos. Así lo confirmó Lupita Gutiérrez, el Instituto Electoral y de Participación Ciudadana en la entidad.
2: El Instituto Electoral de Participación Ciudadana del Estado de Guerrero declaró de manera oficial el inicio del proceso electoral 2026-2027, en el que se renovarán la gubernatura del Estado, el Congreso Local y 83 ayuntamientos.
3: Comuníquense la presente declaratoria a la gobernadora constitucional del Estado de Guerrero, a la presidencia de la mesa directiva del honorable Congreso del Estado de Guerrero, a la presidencia del Tribunal Superior de Justicia del Estado de Guerrero, a la Sala Superior y a la Sala Regional de la Ciudad de México, ambas del Tribunal Electoral del Poder Judicial de la Función, a la Vocalía Ejecutiva de la Junta Local Ejecutiva del Instituto Nacional Electoral del Estado de Guerrero, a la presidencia del Tribunal Electoral del Estado, así como a la Fiscalía Especializada en delitos electorales del Estado de Guerrero para su conocimiento y efectos conducentes. Tercero, comuníquese la presente declaratoria al Consejo General del Instituto Nacional Electoral a través de la Unidad Técnica de Vinculación con los Organismos Públicos Locales, mediante el sistema de vinculación con los organismos públicos locales electorales y VOC.
4: Con ello se da paso a la publicación de la actual convocatoria y declaratoria para dar inicio al proceso electoral ordinario de gubernatura del Estado, diputaciones locales y ayuntamientos en la quinta sesión extraordinaria del Consejo General del Instituto Electoral y de Participación Ciudadana de Guerrero. Para Grupo Fórmula, Lupita Gutiérrez.
1: Bien, gracias Lupita por la información. Bueno, de esta manera arranca, ya lo escucha usted, este proceso electoral 2026-2027. Ya, el banderazo para este proceso del próximo año. Antes de la pausa, Zuleima Nava, tu reporte, te escuchamos.
5: Hola, ¿qué tal? Es un placer saludarte a ti y a tu auditorio. Te quiero comentar que con el objetivo de fortalecer la atención integral y generar mejores condiciones para el desarrollo del aprendizaje de niñas y niños con lesión cerebral, la presidenta municipal Leticia Lozano Zavala realizó la entrega de mobiliario y equipo al Centro de Desarrollo Integral para el Cerebro Humano, CEDICH, al encabezar el inicio del ciclo escolar 2026-2027. La presidenta municipal destacó la labor que realiza el CEDICH, institución pionera en Acapulco y Guerrero, que desde 1998 brinda atención especializada y gratuita a niñas y niños, además de acompañamiento y orientación a madres y padres de familia.
6: Hablar del CEDICH es hablar de una institución pionera, referente en Acapulco y en Guerrero. Desde 1998, como parte del sistema municipal DIF Acapulco, acompaña a niñas y niños con lesión cerebral y a sus familias con atención especializada orientada a su desarrollo e independencia. De manera gratuita, niñas y niños de hasta 6 años reciben terapias e intervención especializada.
5: Leticia Lozano Zavala resaltó que el CEDICH cuenta actualmente con una ruta educativa formal, luego de incorporar el nivel primaria y obtener el registro oficial ante la Secretaría de Educación Guerrero, lo que permite que las y los estudiantes reciban documentación con validez oficial y puedan continuar sus estudios en la institución educativa que elijan. La alcaldesa afirmó que la inclusión debe traducirse en atención, educación, oportunidades y condiciones dignas para que cada niña y niño puedan desarrollar sus capacidades, por lo que reiteró el compromiso de su administración de continuar respaldando al CEDICH y a las familias que acuden al centro. Como parte de este respaldo, el gobierno municipal realizó la donación de un equipo de aire acondicionado, así como mesas y butacas de mobiliario escolar, contribuyendo a que las instalaciones cuenten con espacios más dignos, funcionales y adecuados para el aprendizaje y desarrollo de las y los estudiantes. Por su parte, la directora del DIF Acapulco, Blanca Iris Serrano García, reconoció el respaldo de la presidenta municipal y destacó que estos apoyos representan una muestra muestra del compromiso del gobierno de Acapulco con la niñez que requieren atención especializada. En tanto, la directora del CEDICH, Rosana Falconi Oliva, informó que el centro brinda terapias de lenguaje, estimulación temprana, atención, aprendizaje y fisioterapia, además de capacitación a madres y padres para dar continuidad a los procesos terapéuticos desde casa. Precisó que actualmente el CEDICH atiende a 27 niñas y niños en los diferentes grupos de preescolar y primaria, ofreciendo sus servicios de manera gratuita y con programas educativos y terapéuticos especializados. Desde el Ayuntamiento de Acapulco, informó Zuleima Nava.
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9: La bandera y sus orígenes. Los colores patrios que adornan las fiestas nacieron con el ejército trigarante en 1821. El verde simbolizaba la independencia, el blanco la fe y el rojo la unión entre mexicanos y españoles, formando la base de la identidad actual.
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9: Los sentimientos de la nación. En 1813, José María Morelos y Pavón propuso formalmente en los sentimientos de la nación que el 16 de septiembre se declarara como Día Festivo Nacional para honrar el inicio de la gesta libertaria y recordar a sus héroes.
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10: La Corte del Distrito de California, Estados Unidos, aplazó para el 26 de octubre de 2027 el juicio de Ryan Wedding, exatleta olímpico canadiense identificado como líder del narcotráfico ligado al cártel de Sinaloa. Originalmente, su juicio estaba previsto para este próximo 27 de octubre. Morena se consolidó como el partido con más afiliados en la Ciudad de México, con 1.1 millones, mientras que el PAN registra un crecimiento limitado en su padrón, al pasar de poco más de 18.000 a 38.000 militantes en los tres años recientes, de acuerdo con los padrones de partidos políticos actualizados del INE. El líder de la sección 13 del Sindicato Nacional de Trabajadores de la Educación en Guanajuato, Raúl Espinosa, señaló que los dos profesores sentenciados y vinculados a proceso por presunto abuso de menores no representan a los 38.000 docentes de la organización. Informó Itzel Vanegas. 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
11: La senadora Karen Castrejón encabezó asambleas informativas en la cabecera municipal de Coajinicuilapa y en la localidad costera de El Faro, municipio de San Nicolás, donde reconoció los rezagos que persisten en la región. Nos falta mucho más en el estado de Guerrero para poder sacar adelante a nuestra gente. Nos faltan temas de seguridad, agua, luz, alimentos, muchas cosas que hay que decir. La senadora reconoció los avances del gobierno federal a través de programas sociales y la reciente consulta de pueblos originarios e indígenas, pero insistió en que aún falta avanzar hacia una mejor calidad de vida para la gente. Con la realización de más de 100 asambleas informativas, la presidenta municipal con licencia, Avelina López Rodríguez, cerró con broche de oro en la Costa Chica del estado. En Ometepec, López Rodríguez habló sobre el proceso interno de Morena y señaló que faltaban pocas horas para definir la coordinación de los comités de defensa de la Cuarta Transformación y de la soberanía nacional en Guerrero, y sostuvo que el pueblo ya había expresado su decisión. El titular de la Secretaría de Seguridad y Protección Ciudadana, Omar García Harfuch, informó que en Puebla detuvieron a 9 personas vinculadas con una estructura criminal dedicada al robo de autopartes de carga, la extorsión, el secuestro y otros delitos de alto impacto en la carretera Puebla-Veracruz. Entre ellas se encuentran Isaac Rodríguez Ochoa, actual presidente municipal por Morena de Esperanza, y Abigail Contreras Camacho, quien hasta el 1 de septiembre del presente año se desempeñó como directora de Seguridad Pública Municipal, y Manuel Rodríguez Ochoa, hermano del presidente municipal.

0: no se olvidan, son de esos temas que no se olvidan y que todo el mundo conoce, como este gran tema de Se me olvidó otra vez con Mariachi, de gran Juan Gabriel. 6:48 de la mañana, escuchemos el comentario, el análisis de arranque de semana del destacado periodista Manuel Zamudio Castañeda, esta mañana aquí en Radio Fórmula.
1: ¿Qué tal, amigos de Radio Fórmula Guerrero? Es un placer saludarles, sobre todo para hablar de septiembre, el mes de la patria. Y este mes de la patria, pues también tiene su lado oscuro, porque para las familias, miles de familias, comienza un trimestre muy difícil para la economía del hogar. Y es que en este monedero que generalmente llevan las amas de casa, pues el dinero, los rollos de dinero, pues finalmente se reducen, se hacen flaquitos, porque los meseros o aquellos trabajadores de la hotelería, pues dejan de recibir propinas, que es lo que mantiene a flote realmente la economía en este destino turístico de playa. Así como las remesas en aquellos lugares donde es necesario y donde los guerrerenses se han ido para enviar dinero a sus familias y así progresar. Septiembre, octubre, noviembre, son meses complicados, y la primera quincena de diciembre, por supuesto, le pega al bolsillo de los acapulqueños y de aquellos que están en los destinos turísticos de esta entidad suriana. ¿Qué hay que hacer? Pues es muy complicado, pero dicen los expertos que no hay que gastar más de lo que se tiene, a fin de mantener el equilibrio justo y poder salir adelante. Bollantes en este tema de la subsistencia en un destino que se niega a desfallecer. Y vemos poco turismo en este momento, en el arranque de la semana, en lunes, pero lo cierto es que es un momento propicio para explicar este tema que tiene que ver con los meses complicados. Y aprovecho también el mes de la patria, es cuando con orgullo debe sentirse, enamorarse de lo que significa nuestro país, las libertades que preservamos y por supuesto esta independencia que nos permite ser auténticos y realmente independientes. Mes de la patria, no lo olvides. Vive con afecto, con amor, con patriotismo, sobre todo con heroísmo, esos momentos que está viviendo nuestro país de cambio constante, pero sobre todo depende de ti este justo equilibrio que mantenga a flote tu hogar. Así que cuidemos nuestra economía en un mes muy complicado, donde vemos poca gente en el zócalo de la ciudad, pocos comensales en los restaurantes, baja la ocupación hotelera, y lo más valioso de todo es que cuides de ti, de tu familia, y sobre todo para poder llegar a un feliz 2026 en Guerrero y en toda la República Mexicana. Aprovecho para enviar un saludo al país que sigue la señal de Radio Fórmula Guerrero. Nos vamos, nos vemos hasta entonces.
0: Pues ahí atinado, como siempre, el comentario, el destacado periodista Manuel Zamudio Castañeda, director de Zamudio Noticias, ahí donde lo puede seguir, ahí lo puede ver, lo puede leer, lo puede escuchar, un comentario pues referente.

0: elementos de la SEDENA, SEMAR, Guardia Nacional y elementos municipales, contingentes escolares iniciaron los ensayos para el desfile cívico-militar del 16 de septiembre. Los elementos van en diversos bloques portando sus insignias y mostrando sus unidades de infantería y actividades que realizarán durante este desfile. Los contingentes partirán de la Asta Bandera al centro de convenciones desde las 8 de la mañana. Aquí parte de este ensayo.
1: Mujeres y hombres de la Guardia Nacional, a bordo de 5 motocicletas. Custodiando con valor nuestra enseña tricolor, se presenta la escolta de bandera del Mando Especial de la Guardia Nacional Acapulco, quienes día a día velan por el bienestar de la población local y turística de esta ciudad y puerto de Acapulco.
0: Asimismo fueron pasando los contingentes. El cabo de Sanidad, Alexander Torres, nos explicó un poco de este desfile.
2: El 8 Batallón de Infantería va a estar el desfile que está aceptado con 694 elementos. Ya va a participar SEMAR, SEDENA, Policía Estatal, así como también escuelas civiles como la Justo Sierra, Colegio Madrid, SEDMAR. Esos serían los 694 entre todos esos. La Corporación de Guardia Nacional también. Es una tradición que siempre se ha hecho de año con año. Es muy importante ya así para las familias que vayan a verlos, así como también ya que va a empezar ahí en el inicio de la Asta Bandera y el final sería Centro de Convenciones.
0: Cabe señalar que en este desfile cívico militar, pues también participarán elementos de los fusileros, quienes también estarán dando pues una exhibición para Grupo Fórmula Ángeles Rodríguez.
3: Bien, pues sí, participarán elementos de la Defensa Nacional, la Secretaría de Marina, de la Guardia Nacional, elementos estatales, Protección Civil, pero también listos de los elementos que participarán por parte del Ayuntamiento porteño.
0: Informarte que también elementos de la Policía Turística y de la Secretaría de Seguridad Pública, bomberos, también participan con un contingente de más de 100 elementos de las diversas dependencias en el desfile cívico-militar. El director de la Policía Turística de Acapulco, Javier Sotelo, nos informó de la importancia de que estas dependencias participen en este tipo de actos.
4: Bueno, la Secretaría de Seguridad Pública a través de las tres direcciones, la preventiva, la vial y así mismo la Policía Turística.
5: ¿Cómo se han preparado los policías para participar en este desfile? ¿Cuántos días ya llevan de entrenamiento?
4: Hasta la fecha llevamos dos días en prácticas y pues ahorita nos tocó aquí participar con los tres niveles de gobierno.
5: Importante invitar a la población a que participe y vaya a ver este desfile.
4: Es muy bonito que la ciudadanía participe, acuda a ver este evento cívico, militar, en el cual participa la Secretaría de Seguridad Pública Municipal y pues seguir inculcando a los niños los valores, los principios y que no se pierda esa tradición de acudir a participar en este evento.
0: Para Grupo Fórmula, Ángeles Rodríguez.

Bien, gracias. Gracias por el reporte, Ángeles Rodríguez. Y gracias también a usted por el favor de su atención. Lo invitamos a que siga aquí en Grupo Fórmula. No lo olvide, a 11 de la mañana, Trión Zenit con Emilio Moreno en el 96.1 de FM. Y Gloria Vera también ya la espera a las 12:30 del mediodía con el corte informativo aquí en esta misma frecuencia. Y si me lo permite, yo de vuelta con usted a las 3 de la tarde, también aquí en el 105.5 de FM. Javier Huerta en la producción, Marco Antonio Aguilera ante este micrófono. Agradecemos su preferencia. ¡Excelente día! No se vaya, quédese con Ciro Gómez Leiva en el 96.1 de FM. Ya lo espera. O si prefiere, aquí con Azucena Orestín en Radio Fórmula.

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9: Un estornudo viaja a 160 kilómetros por hora, expulsando aire y bacterias hacia el exterior a una velocidad increíble.
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10: No, señor, le falta mucho por conocer.

0: ¿Qué tal? Bienvenidos. Son las 7 de la mañana. Es martes 8 de septiembre del año 2026. Soy Azucena Uresti y estas son las noticias. México se rezaga en matemáticas y lectura según la prueba PISA. 4 de cada 10 estudiantes mexicanos de 15 años tienen problemas para interpretar datos, para entender textos sencillos o resolver problemas de matemáticas básicas, sumando con ello 25 años de rezago educativo. En nuestro país se mantuvo muy por debajo de las puntuaciones de la Organización para la Cooperación y el Desarrollo Económico. En ciencias, por ejemplo, México obtuvo un puntaje de 414. En lectura alcanzó México un puntaje de 408, en matemáticas 388, mientras que los promedios de la organización para las tres materias son de 482, 461, 463, quedando incluso por debajo de países como Kazajistán, Israel, Chile, Costa Rica. Vamos a revisar, por supuesto, este retroceso que se ha marcado el día de hoy en esta prueba PISA en matemáticas y en lectura. En ciencias hay una ligera mejora. Es el Informe Internacional 2025. La Fiscalía General de la República dio más detalles de la investigación respecto a los hermanos Farías Laguna, a quienes señaló de haber intervenido en movimientos, en ascensos y movimientos de personal dentro de aduanas marítimas en esta agencia, en la Agencia Nacional de Aduanas de México y en la propia Secretaría de Marina para facilitar la operación de la red de huachicol fiscal. La fiscal Ernestina Godoy volvió a exculpar prácticamente al exsecretario de Defensa, Rafael Ojeda, y destacó la labor del actual secretario.
1: Que en 2024 fue denunciada por el almirante Rafael Ojeda al doctor Alejandro Gersmanero, a quien expuso elementos de posibles actividades ilícitas vinculadas con integrantes de la institución naval. Ese fue el origen que nos permitió conducir investigaciones y dar, bajo el nuevo modelo de investigación de esta fiscalía, uno de los golpes más importantes contra el contrabando de hidrocarburos. Subrayo aquí que una institución no se corrompe porque algunos de sus integrantes traicionen la responsabilidad y la confianza depositada en ellos. Muestra de eso es que el actual secretario, el almirante Raimundo Morales Ángeles, ha estado muy atento al seguimiento de las investigaciones.
0: De acuerdo con la Fiscalía, el ex vicealmirante Manuel Roberto Farías gestionaba directamente esos nombramientos y promociones, mientras que su hermano Fernando Farías y otros cómplices formaban parte de la estructura que permitía importar, trasladar, almacenar y distribuir el combustible.
1: Detrás de la operación ilegal de ese buque, no había un contrabandista en solitario, sino había una compleja red criminal en la que Manuel Roberto N. y Fernando N. destacaban para asegurar capacidad de importación, traslado, almacenamiento y distribución del hidrocarburo ingresado de manera ilegal.
0: Godoy detalló que servidores públicos y agentes aduanales presuntamente recibían dinero por cada embarque. Las inspecciones eran simuladas, se manipulaban los volúmenes y hasta se programaban las descargas para desactivar las cámaras de vigilancia.
1: Una vez en tierra, el combustible se distribuía mediante 3 empresas legalmente constituidas, pero una red de empresas fachada y triangulaciones financieras eran las responsables de darle apariencia legítima a los ingresos de la venta. Buques cargados, registros manipulados, personal aduanal cómplice, revisiones simuladas y lavado de dinero eran el ciclo de este negocio ilegal.
0: Ayer se reportaron en México 25 asesinatos. Los estados con más ejecuciones fueron Baja California con 3, Chihuahua, Guanajuato, Michoacán y Morelos con 2 homicidios cada uno. Como parte del operativo Enjambre, las autoridades detuvieron al alcalde morenista de Esperanza Puebla, Isaac Rodríguez, junto con otros 8 personas señaladas como integrantes de un grupo criminal dedicado a la extorsión, al robo de transporte de carga, al secuestro. Entre los detenidos también está Abigail Contreras Camacho, exdirectora de Seguridad Pública, y Manuel Rodríguez, hermano del alcalde. Rodríguez Ochoa llegó a la alcaldía en 2021 y en 2024 ganó la reelección, en ambos casos impulsado por Morena, prometiendo combatir la inseguridad.
2: Le vamos a poner bastante empeño a la seguridad. Tenemos por ahí tres corporaciones que sabemos que pueden estar apoyando a nuestro municipio, como es la Guardia Nacional, la Policía Estatal, y pues volver a crear la Policía Municipal, que es lo que realmente le corresponde al municipio.
0: Tras la detención, pues, ¿qué hace Morena? Morena en Puebla se desmarcó del alcalde y dijo que la Comisión Nacional de Elecciones tuviera, ojalá, mejores filtros para evitar estos casos.
3: Respaldamos en todo momento esta política. Se están dando resultados a las consecuencias del mal actuar de algunos o algunas funcionarias. Seguramente nuestra Comisión Nacional de Elecciones y nuestro Comité de Evaluadores deberá de estar muy atento a este tipo de perfiles para evitar que se tengan estos resultados.
0: Desde 2025, 7 alcaldes de Puebla han sido detenidos. Son 4 de Movimiento Ciudadano, 3 de Morena, señalados por varios delitos, desde el robo al transporte de carga, delitos contra la salud, extorsión y secuestro. Las cuentas bancarias de Ricardo Jesús El Piti Velarde, exsecretario de Economía durante el gobierno de Rubén Rocha Moya, fueron congeladas por la Unidad de Inteligencia Financiera tras ser incluido en su lista negra. La medida también alcanzó a su socio, el empresario inmobiliario Jorge Armando Lizárraga, y 6 empresas vinculadas con AMBO. Velarde renunció a la Secretaría de Economía el 24 de octubre, luego de que el joven de 21 años, Carlos Emilio Galván Valenzuela, desapareció el 5 de octubre del 2025 en el restaurante Bar Terraza Valentino en Mazatlán, negocio de donde el propio funcionario reconoció ser accionista. Enrique Insunza envió el oficio mediante el cual notifica su salida de la bancada de Morena en el Senado, según informó el presidente de la Junta de Coordinación Política, Ignacio Mier, quien detalló que durante la sesión del día de hoy se va a dar cuenta al Pleno y que en los próximos días le van a retirar la presidencia de la Comisión de Estudios Legislativos. Insunza, por supuesto, va a conservar su escaño y continuará desempeñándose, teóricamente, como senador sin grupo parlamentario. El exdirector de la DEA, Derek Maltz, insistió en que México debe entregar a Estados Unidos al gobernador con licencia Rubén Rocha Moya para que enfrente la justicia estadounidense, que lo acusa junto a otros 9 funcionarios y exfuncionarios de mantener vínculos con el crimen organizado. En su cuenta de X, Maltz calificó las acusaciones como extraordinariamente graves y sostuvo que los funcionarios encargados de proteger a la población deben rendir cuentas. México, haz lo correcto, escribió al pedir que Rocha sea enviado a los Estados Unidos. Integrantes del PAN presentaron ante el INE una nueva queja contra Andy López Beltrán por actos anticipados de campaña. El vocero del partido en la Ciudad de México, Federico Doring, recordó que el INE retiró en 2021 las candidaturas de Félix Salgado y Raúl Morón por no presentar sus informes de gastos de precampaña.
4: Queremos que le cuantifiquen, le fiscalicen. Y todo lo que está gastando Andy tiene que estar sumado a su tope de precampaña, el que valide la autoridad electoral cuando finalmente se registre. Y eso con la novedad de que muy seguramente habrá rebasado, como buen guachicolero, pues ese tope de precampaña.
0: Doring también respondió a las declaraciones de la presidenta Claudia Sheinbaum, quien afirmó que el PAN y el PRI, incluso unidos, no alcanzarían 2 dígitos en las elecciones.
4: La presidenta también es buena para decir verdades a medias. Esa encuesta refleja que el 30% no ha decidido su intención de voto. Y 2, nosotros sabemos que hay una cosa que se llama voto oculto. Hay mucha gente que tiene miedo de decir la verdad, porque creen que si te dicen que ya no van a votar por los narcos del bienestar, le van a quitar sus programas sociales.
0: Movimiento Ciudadano descartó una vez más sumarse a una alianza con el PRI o con cualquier partido político. La coordinadora de MC en la Cámara de Diputados, Ivonne Ortega, aseguró que la decisión está tomada.
5: Movimiento Ciudadano lo ha manifestado en diferentes momentos, va a ir solo, no va en alianza con ninguno de los partidos. Hace unos días el senador Clemente Castañeda dijo que el PRI no tiene capacidad de convocar para una borrachera y nosotros estamos listos para ir solos. ¿Con quién? Con la sociedad. Esa será nuestra gran alianza, los ciudadanos.
6: ¿Ni siquiera con el PAN o otros partidos?
5: Movimiento políticos. Ciudadano va a ir con los ciudadanos.
0: El ministro presidente de la Suprema Corte de Justicia, Hugo Aguilar, ofreció ayer un informe por el primer año en funciones del nuevo Poder Judicial. Estuvo la presidenta Claudia Sheinbaum como invitada de honor, también los presidentes del Senado y la Cámara de Diputados, entre algunos otros como la fiscal general de la República. Durante el discurso de 44 minutos, el ministro insistió en marcar distancia con sus antecesores.
7: En los primeros meses señalamos que recibimos una corte lenta, anquilosada, ensimismada y fuera de la mirada del pueblo, lejos de la fiscalización, la rendición de cuentas y la transparencia. Aún los críticos y detractores de la reforma coinciden con este diagnóstico.
0: El secretario de Hacienda, Edgar Amador Zamora, va a entregar hoy a las 6 de la tarde el paquete económico 2027 a la Cámara de Diputados. El documento establecerá cuánto dinero espera recaudar el gobierno federal, cómo lo gastará, cuáles son las previsiones sobre crecimiento, inflación, deuda, déficit, tipo de cambio, precio del petróleo. La Cámara de Diputados tendrá hasta el 20 de octubre para aprobar la ley de ingresos. Después el Senado deberá votarla más tardar el 31. El presupuesto, cuya aprobación corresponde exclusivamente a los diputados, deberá quedar avalado antes del 15 de noviembre. 6 personas murieron presuntamente intoxicadas dentro de una combi que quedó varada durante las inundaciones provocadas por las fuertes lluvias en Tultitlán, Estado de México. Las víctimas son 4 hombres y 2 mujeres, entre ellas el conductor de la camioneta. Según las primeras investigaciones, el escape habría quedado cubierto por el agua, lo que provocó que los gases de combustión se filtraran y acumularan al interior de la unidad. La camioneta presuntamente prestaba un servicio privado.
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0: De esto y más le estaremos informando si nos acompaña después del corte, agradeciendo como siempre la amabilidad de su compañía. Gracias, bienvenidos y muy buenos días.
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17: Playa de los Cerdos, Bahamas. Situada en el cayo deshabitado de Big Mayor Cay, esta playa caribeña destaca mundialmente por sus habitantes más populares, una colonia de cerdos asilvestrados que adoran nadar en el mar. Aunque no son nativos de la isla, se han adaptado perfectamente al entorno tropical. Los animales son sumamente sociables y nadan amistosamente hacia los botes de turistas para recibir comida. Ver a estos mamíferos flotando plácidamente en aguas cristalinas de color turquesa convierte este destino en una rareza sumamente divertida.
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0: La muy mala noticia, pues del fracaso del fracaso que ha significado la educación en México en los últimos años. Según el reporte de la prueba PISA, hay un retroceso en los últimos 25 años. Ya si a los ciudadanos no nos preocupa o no nos hace reflexionar el tema de la inseguridad, de la corrupción, de las relaciones de los políticos con el crimen organizado, de sus lujos excesivos, de su incongruencia. Si no nos hacen reflexionar estas cosas, creo que el tema educativo es fundamental. Si no nos hace reflexionar la falta de medicamentos, la falta de servicios de salud, el tema educativo es fundamental y preocupante. 3 de cada 10 estudiantes mexicanos alcanzaron apenas el nivel básico en matemáticas. Apenas 3 de cada 10 pueden resolver un problema básico de matemáticas. 5 de cada 10 lo hicieron en lectura y ciencias. Lectura y ciencias, pues es comprensión de lectura, etcétera. Apenas la mitad de los que hicieron la prueba lograron tener un nivel básico en lectura y ciencias. 41.8% quedó por debajo del nivel básico en las tres áreas. Es escandaloso. 41.8% de los estudiantes están por debajo de lo mínimo indispensable en las tres áreas, en matemáticas, en lectura y en ciencias. 42 jóvenes de cada 100 no entienden lo que está pasando en estas áreas. PISA 2025 representó al 69% de los jóvenes mexicanos de 15 años, es decir, a 89 de cada 100. México obtiene 388 puntos en matemáticas, 408 en lectura, 414 en ciencias, Los resultados colocan a México por debajo de los promedios de la Organización para la Cooperación y el Desarrollo Económico, que fueron de 461, o sea, el nivel medio, digamos, son 463 en matemáticas. México saca en 463 en matemáticas, México saca 388, 461 puntos de lectura. En México quedamos 408, 482 puntos es el nivel promedio, digamos. En ciencias, 482 y en México quedamos en 414. En matemáticas, el 30% de los estudiantes mexicanos alcanza el nivel 2 de desempeño, considerado como el umbral básico de la competencia. En ciencias, el 50.4% del alumnado llegó al nivel 2. En lectura, apenas el 50%. La evaluación también muestra que el 41% de los estudiantes mexicanos quedó debajo del nivel 2 en matemáticas, lectura y ciencias. En otras palabras, cerca del 42 de cada 100 muchachos no alcanzan el umbral básico en ninguna de las áreas. Y pues bueno, bajando, aquí veo una gráfica que Reforma publica, exhibe PISA, fracaso educativo en México. Porcentaje de estudiantes de 15 años que alcanzaron el mínimo nivel de competencia. Fíjese cómo hemos ido cayendo estrepitosamente. En el 2006, con Felipe Calderón, 43.5% de los mexicanos alcanzó el mínimo nivel de competencia. En el 2009, 49.2%. Con Peña Nieto en el 2012, 45.3%. En el 2015, 43.4. Cuando llega López Obrador, este nivel de competencia cae al 41.7%, bueno, en el 2018, en este, digamos, año de transición, pero en el 2022, con López Obrador, cae al 34%. Apenas el 34% de los estudiantes de 15 años en México alcanzaron el nivel mínimo de competencia con López y con la presidenta Sheinbaum, 30%. Doctora Alma Maldonado, del Departamento de Investigación Educativa del Centro de Investigación y Estudios Avanzados. Buenos días, doctora.
18: Hola, ¿qué tal, Azucena? Muy buenos días.
0: Así un rápido recorrido respecto a estos resultados que pues son catastróficos, ¿o no, doctora?
18: Bueno, Azucena, yo creo que hay que analizarla también con respecto a los otros países. Ajá, y la preocupación aquí es que seguimos en caída en lo general en el resto de los países que participan en esta prueba, que como bien sabe la audiencia, la organiza la OCDE, la Organización para la Cooperación y el Desarrollo Económicos. Entonces, en esta prueba vimos una caída muy importante en el año de la pandemia. Se tuvo que retrasar un año la prueba y las especulaciones era qué iba a suceder en esta ocasión, en esta edición de la prueba, si íbamos a comenzar a mejorar en lo general o iba a continuar la caída. Y la respuesta es que continúa la caída. Así esto es. Que estamos discutiendo aquí en México lo están discutiendo en muchos otros países. En lo general salimos mal. Hay retrocesos en estas tres áreas, que es lo que mide PISA para tratar de entender cuáles son las habilidades de los estudiantes de 15 años. Esto es muy importante, Azucena, porque se hace una evaluación de los conocimientos que se adquieren en la educación básica, primaria y secundaria, digamos. 15 años, las niñas y los niños ya están terminando la secundaria, algunos empezando el primer año de preparatoria o de bachillerato. Entonces, es como una prueba que trata de evaluar si estas habilidades se adquirieron durante la educación básica. Entonces, bueno, hay caídas inclusive en los países que salen con los más altos puntajes, ¿no? Singapur, Japón, Corea del Sur, también reportan algunas caídas, sobre todo si vemos desde 2018, 2022, 2025. Por supuesto que a nosotros nos interesa México. Pues sí. Y entonces ahí también vemos un retroceso, ya lo mencionaste, tanto en matemáticas como en lectura. Una pequeña subida en el caso de ciencias. Sí. Cada año, además, cada edición de la prueba se centran en alguna de estas tres áreas, en este caso es ciencias, ¿no? Que es donde, además, varios países reportan algunas subidas de puntajes, ¿no?
19: Sí.
18: Lo que tenemos que ver aquí es qué significa esto, como bien lo señalas.
19: Sí.
18: Y quizás lo más preocupante es que seguimos con una alza en el puntaje, en los puntajes mínimos, ¿no? En los puntajes que, digamos, se consideran suficientes para el desarrollo de las personas en una sociedad, digamos, moderna, ¿no? El nivel 2, que es este que al que te referías, más abajo del nivel 2 nos indica que las y los jóvenes no están preparados para una vida plena en una economía, digamos, desarrollada y en una democracia madura. Sí. Y este es el nivel que sigue subiendo. Eso es muy preocupante.
19: Por supuesto. A ver, doctora, ¿cuántos países se miden?
18: 80. Bueno, depende. Sí,
19: por ejemplo,
18: sí,
19: matemáticas son 81, ¿no?
18: Sí, todos los países se miden en los tres, en las tres áreas.
19: Las tres
18: solo
19: áreas.
18: Que se enfatiza una cada edición, pero siempre tenemos los resultados de lectura, siempre de matemáticas y siempre de ciencias.
19: Entonces, para que más o menos tengamos la referencia, porque me parece muy grave, o sea, la educación es uno de los temas que más nos debería preocupar, si ya no nos preocupa nada más, si no nos mueve nada más, ni los asesinatos, ni las desapariciones, ni los feminicidios, ni la economía, esto debería de movernos a reflexionar qué es lo que tenemos que hacer mejor para los jóvenes hoy y pues lo que significa para la sociedad en un futuro no muy lejano. Entonces, Singapur, que es el primer lugar, vamos a decir, matemáticas, tiene 575 puntos.
18: 535, sí.
19: Ay, perdón, si es que no veo aquí bien.
18: 535. En lectura, depende.
19: A ver, yo
18: lo
19: estoy viendo
18: veamos.
19: Matemáticas.
18: Ah, ok, sí.
19: Matemáticas. Entonces, 575 en matemáticas. Ese es el país más alto. El promedio.
18: No, tiene 563.
19: Ay, perdón,
18: en matemáticas.
19: Es que a lo mejor no veo aquí con el. Sí. Con el celular.
18: Sí, entonces, pero.
19: 563 es el más alto, ¿no?
18: Sí.
19: Y luego el promedio de la OCDE, ¿cuánto es?
18: Es 463 en matemáticas.
19: ¿Y México cuántos tiene?
18: 388.
19: Bueno, o sea, es una manera de compararlo muy sencilla. Estamos lejísimos de los países que están mejor evaluados, como pues Singapur o Japón o Corea del Sur, Canadá.
18: Sí, Reino Unido. Sí.
19: Entonces,
18: sí,
19: bueno, o sea, sí tenemos un problema pues en matemáticas. Luego, el otro punto es lectura, ¿verdad? El sí, máximo lectura. Puntaje lo tiene
18: Singapur también.
19: Singapur
18: con
19: también.
18: Con 535, el promedio de la OCDE es 461 y México es 408. Uh-huh. Ahora, en ese sentido, lo que hay que ver es que México siempre ha estado estancado, Azucena, ¿no? Este no es un asunto de hoy. Este es un asunto que viene desde la aplicación de la prueba PISA, ¿no? Desde el año 2000. Siempre estamos estancados. Eso debería de ser una llamada de atención, bueno, terrible, ¿no?
19: A ver, porque estancados sí, pero a ver, déjame ver, doctora, si podemos sí. comparar esto. Bueno, ahora que regresemos del corte, porque me quedan 40 segundos. Reforma hace como un promedio en el nivel de competencias de los estudiantes y pues caímos estrepitosamente a partir de, te voy a decir, 2000, no sé, después de la pandemia. Entonces, sí estábamos estancados en los 40 y tantos, pero ahora estamos en los 30. Entonces, si puedes, al regresar, podemos comentar esto respecto a un estancamiento. Estuvimos, pero ahora parece que vamos en picada. ¿O cómo lo interpretas tú? ¿Podemos platicarlo cuando regresemos del corte, doctora?
18: Claro que sí.
19: Muy bien, gracias. La doctora Alma Maldonado, del Departamento de Investigación Educativa del CIMVESTA. Regresamos.
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29: Tacos al pastor. Carne de cerdo marinada en achiote y chiles secos, montada en un trompo giratorio y asada al fuego. Se sirven en tortillas pequeñas con piña, cilantro y cebolla, siendo un antojito infaltable en cualquier noche mexicana.
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30: Los delfines se llaman por nombres específicos mediante silbidos únicos que desarrollan para identificarse dentro de sus grupos sociales siempre.
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19: Son las 7:30. Gracias a la doctora Alma Maldonado del Departamento de Investigación Educativa del CIMVESTAP por seguir con nosotros. A ver, doctora, nos dice usted, evidentemente, con estos resultados de PISA, esta prueba que se realiza desde el 2000, hay un estancamiento en la educación en México, matemáticas, lectura, un poquito menos en ciencias, pero un estancamiento, pero veo un retroceso también, doctora, ¿o usted diría que estamos estancados desde el 2000?
18: No, Susana, desde luego el retroceso más fuerte se dio con la pandemia, ¿no? Lo que quiero señalar es que este retroceso fue mundial y fue de fuerte impacto el haber recibido estos resultados de PISA. Y lo que se esperaba es que a lo mejor en esta edición empezáramos a recuperarnos a nivel mundial de los países participantes, porque hay que decir que los países más pobres no participan en esta prueba. Pero de los que sí formamos parte de la OCDE y otros países integrantes, pues esperábamos un cierto repunte que no se dio. Y yo creo que esta es una llamada de atención a nivel mundial. Ahora bien, regresando al caso de México, pues ese retroceso que se dio en la pandemia, no vimos ninguna mejora. En esta generación que estamos más o menos hablando, Azucena, es un promedio, ¿no?, de estudiantes que entraron en 2016 a la primaria. Por eso esto hay que verlo en perspectiva, ¿no? Como evalúa esta formación que se tiene en la educación básica, pues son estudiantes que han transitado en distintas reformas educativas, ¿no? Por eso no puede atribuirse solamente a una reforma educativa estos resultados en particular, porque son como acumulativos.

0: mencionaba este ejercicio que publica Reforma en su portada. Dice, porcentaje de estudiantes de 15 años en México que alcanzan el nivel mínimo de competencia en matemáticas. Entonces, el más alto, según esta gráfica, se dio en 2009, 49.2%. Y el más bajo, según esta gráfica, se da en el 2025, 30%. O sea, son casi 20 puntos de diferencia.
1: Claro. No, desde luego que esa es la parte más preocupante, porque quiere decir que nuestros estudiantes pues cada vez pueden resolver menos esta prueba sobre las habilidades matemáticas de lectura y las de ciencias, que esa sale relativamente poco más estable, ¿no? Uh-huh. Pero las matemáticas sin duda aquí son un problema. Y yo creo que esto, a la luz de las reformas anteriores y de la reforma más reciente educativa, no tiene visos de mejorar, lamentablemente, ¿no?
0: Porque, bueno, si ya caemos de más del 30%, pues ya es una locura. O sea, si en la próxima prueba seguimos descendiendo, pues estamos prácticamente en el fondo.
1: Sí, y yo creo que ese es el llamado de atención, ¿no? Uh-huh. Aquí, ¿qué estamos haciendo? ¿Qué vamos a hacer? ¿Por qué no contamos con pruebas nacionales que nos vayan ayudando, claro, a entender mejor cuál es la situación? ¿No? Todo esto que de lo cual hemos estado hablando respecto a la situación del país, ¿no? Yo creo que este es el llamado de atención. ¿Qué vamos a hacer? ¿Qué estamos haciendo hoy para que en la siguiente edición de PISA no sigamos descendiendo? Claro. Independientemente de cuáles son las tendencias internacionales, porque también hay que decir, Azucena, no, uh-huh, todos los países bajan. Ajá. ¿No? Y hay países que no son necesariamente el de los países más ricos, Turquía, Filipinas, que se mantienen o siguen subiendo, ¿no? Entonces no estamos hablando de que se trate de un destino, ¿no? Fatal, de todos estamos descendiendo, no es así, hay que estudiar los resultados
0: particulares,
1: con mucho más cuidado, claro, y ¿sí? ver qué están haciendo estos países, porque no estoy hablando de los países más ricos tampoco, que suben sus puntajes y que van avanzando, ¿no?
0: Que vivieron nosotros, también la pandemia y vivieron, etcétera,
1: claro,
0: todo,
1: ¿no?
0: Un montón,
1: por supuesto,
0: de cosas,
1: ¿no? El caso de Chile, bueno, pues sí sigue consolidando como el país latinoamericano con los mejores resultados, uh-huh, que tampoco es que sea de los primeros, por supuesto, ¿no? Pero mucho más pegado al promedio de la OCDE. Hoy la noticia en España es el descenso terrible, claro, ¿no? Uh-huh. En PISA. Entonces, todo esto también se va analizando a la luz de cada caso. Y por supuesto, lo que a nosotros nos compete, ¿no? México esto... estancado, y México sigue bajando después de la pandemia.
0: Ahora, se publicaron recién los resultados en la madrugada para México. Entonces, bueno, pues hay que ir viendo, como usted bien dice, doctora, específicamente qué países mejoraron y por qué, qué países bajaron y por qué. Pero en América Latina, pues un ejemplo de resistencia o de buena planeación es Chile, pero en otros países, por supuesto, pues también se está generando esta conversación, como bien mencionabas, doctora, pues España.
1: Sí, España es primera plana, ¿no? El colapso que ellos consideran que tienen en la prueba, o el caso de Argentina, que también estaba muy pegado con México y ahora se empieza a despegar, pero hacia abajo, uh-huh, ¿no? Entonces, sí creo que vale la pena detenernos a ver qué nos están diciendo estos resultados, cuáles son las limitaciones, ¿no?, de estos resultados también, pero sin duda son una fotografía de la situación educativa de muchos países, y sí tendríamos que estar haciendo algo hoy mismo, sí, sobre con base en los resultados que vimos.
0: Así es,
1: que estamos
0: algo viendo. Algo más que política e ideologización. Pues gracias, doctora, muy amable por esta primera conversación, y por supuesto, pues hay que seguirle echando un ojo a más profundidad, pero bueno, pues ahí estamos en este momento. Gracias, Alma.
1: Sí, muchas gracias a ti.
0: Gracias.

0: Gracias, buenos días. Gracias. Los hermanos Manuel Roberto y Fernando Farías, exintegrantes de la Secretaría de Marina, tejieron una compleja red criminal, interviniendo en designaciones, ascenso y movimientos de personal dentro de las aduanas marítimas y la propia dependencia para el contrabando de hidrocarburos, acusó ayer la fiscal general de la República, Ernestina Godoy. El abogado de Fernando Farías, Epigmenio Mendieta, con nosotros. ¿Cómo estás, abogado? Buenos días.
1: Azucena, qué gusto saludarle a usted y a su amable auditorio. Buenos días.
0: A ver, lo de ayer, perdón, ¿fue un mensaje político, un mensaje de justicia? ¿Qué fue lo que vimos ayer con la fiscal Epigmenio?
1: A mí me parece que es una reacción por parte de la fiscal general de la República, en principio a las múltiples preguntas que se le han venido haciendo a la presidenta de la República y a las cuales no ha venido teniendo respuesta. Ella ha dicho en otro momento pues que muchas de esas preguntas la tiene que contestar la fiscal y me parece que ella sale a dar esa explicación. Pero creo que no da respuesta a las múltiples preguntas que han hecho los reporteros en la mañanera. Uh-huh. Por ejemplo, Azucena no contestó por qué aparecen los nombres de dos funcionarios muy importantes de Morena dentro de su carpeta de investigación.
0: Así es.
1: No contestó tampoco por qué los excluyeron a priori sin haber investigado por lo menos la línea de investigación o los dichos de los testigos.
0: Adán Augusto López y Andy López Beltrán.
1: Exacto, que son sus testigos. Uh-huh. La fiscalía los entrevistó y la fiscalía recabó sus entrevistas y los tiene como sus testigos colaboradores. Tampoco dijo...
0: Perdón, hago una pausa. Localizar. ¿Adán y Andy?
1: Sí, efectivamente.
0: ¿Ya tuvieron una conversación
1: no,
0: con la...
1: No, me refiero a los testigos claro. Que tiene que Santo señala. Y JCSP.
0: Correcto, correcto. Uh-huh.
1: También no contesta cómo es posible que no hayan podido localizar, ni siquiera notificar al exsecretario de Marina para el efecto de que pueda comparecer ante la autoridad. Me parece que esa es una cuestión que tendría que haber justificado, pero tampoco no lo hace. Uh-huh. Pero lo que sí hace ahora es que muestra una diligencia. Esa diligencia, Azucena, no es nueva.
0: Esa la de la bodega.
1: Existe la bodega. Ese cateo existe desde el primero de febrero de 2026. Y existe otra información dentro de las carpetas de investigación. Yo he comparecido contigo aquí en tu auditorio y ante tu auditorio en otros momentos y yo te he dicho que hay información que no se puede revelar por el sigilo que tiene la investigación.
0: Claro.
1: Bueno, ahora lo hace público la fiscal y yo te puedo comentar que esa información no es nueva. Apareció en febrero de 2026. Pero ahora pareciera que la información que está ahí, pues la presentan como si hubiera surgido de...
0: Sí, como si fuera reciente.
1: Como reciente, uh-huh. Pero además como algo verdaderamente novedoso o mágico. Uh-huh. Cuando hay información que ahí pareciera que entonces aparece como si se tratara de que van apareciendo nuevos documentos y Exacto. nuevos documentos y nuevos documentos.
0: Exacto, por eso le preguntaba al inicio, esto que dijo ayer la fiscal, pues inclina más a lo político o a la investigación, a lo jurídico, porque bueno, pues prácticamente... No sé si sea correcto, obviamente, pero la fiscal general de la República pues los está dando como culpables. O sea, ella dice que son contrabandistas y que son los líderes de tal y cual cosa y que encontraron documentos que lo verifica y que lo comprueba. Pues esa ya es una sentencia, ¿no?
1: Es una sentencia y a mí me parece que es bastante delicado porque la función que tendría que tener la titular sería lo que establece el propio Código Nacional, una cuestión de objetividad y de lealtad para con el proceso. Pero me parece que hay una urgencia, Azucena, para señalarlos no solamente como responsables, sino como cabezas de la organización criminal. Cuando tú escuchaste que ella dijo que es un entramado en el que están involucradas secretarías de Estado, donde están empresarios, donde están permisionarios aduaneros, donde están transportistas, uh-huh. Pero solamente señalan a dos marinos de mando Así medio es. Como únicos responsables
0: me
1: de
0: esa organización. Me aguanta tantito y regreso con usted.
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5: El estandarte de la Virgen. El primer símbolo oficial de la lucha independentista no fue una bandera tricolor, sino el estandarte de la Virgen de Guadalupe. Miguel Hidalgo lo tomó del santuario de Atotonilco para unificar y motivar a las tropas insurgentes del pueblo.
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7: El corazón de una ballena azul es tan enorme que un ser humano podría nadar fácilmente por sus arterias principales.
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5: El origen del nombre México. Fue durante el proceso de independencia cuando se formalizó el uso del nombre México, derivado del náhuatl que significa en el ombligo de la luna. Anteriormente, bajo el dominio español, el territorio era oficialmente llamado el Virreinato de la Nueva España.
6: Información sorprendente.
8: Los astronautas no pueden eructar en el espacio porque no hay gravedad para separar el líquido del gas en el estómago.
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9: La Asociación Nacional de Magistrados de Circuito y Jueces de Distrito del Poder Judicial de la Federación acusó que a un año de la reforma judicial persiste el rezago. Señaló que el propio órgano de administración judicial reporta más de 210 mil asuntos pendientes por más de 90 días. La jefa de gobierno, Clara Brugada, aseguró que agosto fue uno de los meses más seguros en los últimos 29 años para la Ciudad de México a registrar el menor número de homicidios dolosos con 43 casos. Adelantó que la Secretaría de Seguridad arrancará un programa de proximidad. Familiares y víctimas demandaron imparcialidad al arranque del juicio de dos exmandos de la Policía Estatal y uno de la extinta Policía Federal acusados de homicidio calificado y lesiones durante el operativo en Asunción, Ochitlán, Oaxaca, que dejó 8 civiles asesinados y más de 100 heridos en 2016. Informó Amy Arriaga. 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
0: Son las 7:45. Gracias al abogado Pigmenio Mendieta por continuar con nosotros. Abogado, ¿usted es abogado de los hermanos o solo de Fernando?
1: De los dos hermanos.
0: De los dos hermanos, correcto.
1: Tanto de Manuel Roberto como de Fernando.
0: Correcto. Bueno, a ver, en primer lugar, ayer la fiscal general de la República, pues ella no da conferencias, ella graba mensajes y no acepta preguntas. La presidenta Claudia Sheinbaum había sido muy clara, en Palacio Nacional, cuando le preguntaban sobre este y otros temas, pero vamos a concentrarnos en este. La presidenta dice que responda la fiscalía, que aclare la fiscalía, que nos dé información la fiscal general de la República, pero no lo hace, porque las preguntas principales, como bien mencionaba abogado, es por qué, si están mencionados Adán Augusto López y Andy López Beltrán, no han sido llamados a declarar, o no se les está investigando, o no se informa cuál es el estatus de esta investigación. ¿Por qué, si el mando superior era Rafael Ojeda y se le citó a declarar, aunque dicen que no encontraron el domicilio, por qué no se insiste y no se le cita a declarar cuando sabemos que uno de los hermanos Farías le informó lo que estaba sucediendo con la red de huachicol fiscal? ¿Por qué no dicen dónde está la bodega y en qué momento se cateó, cuál fue la fecha, y lo presentan como si fueran datos nuevos que estarían revelando información que sustenta la acusación de la fiscalía? O sea, esa es una primera parte, ¿no?
1: Pero además, Azucena, fíjate que en ese comunicado se dicen cosas que son imprecisas. En la primera imprecisión dicen que encontraron armas. No es cierto, eso es incorrecto. Lo único que encontraron en ese lugar fue un mosquetón. Y ese mosquetón es el que utilizan los cadetes cuando desfilaban. Es el mismo que utilizó Manuel Roberto cuando era cadete y lo utilizaba para los desfiles. Prácticamente es uno de adorno. Entonces, okay. No es cierto que haya armas. Pues, lo menciona de esa manera, sí, como, sí. Para dar espectacularidad de que se encontró algo verdaderamente delicado.
0: Dice la fiscal, encontraron en esta bodega del ex vicealmirante Manuel Farías armas sin registro, objetos de lujo, listas de aduanas marítimas, expedientes de personal naval y de altos mandos de la institución y documentación de seguridad nacional clasificada como reservada y confidencial. De todo
1: bien,
0: esto
1: en ese
0: es
1: mismo
0: cierto.
1: Orden. Ajá. Los objetos de valor, pues tú ya viste las imágenes que están ahí, pues son regalos de Navidad.
0: Unas esculturas
1: y
0: o algo así.
1: Y elfos, me parece que ese es el objeto de mayor valor que yo pude observar en las fotografías. Pero me parece además muy curioso porque esas fotografías yo debería de tenerlas. y pues son objetos que no tengo. Entonces me parece que el contenido de esa diligencia pues ni siquiera la tengo completa. Y a la otra, no es cierto que aparecen documentos de seguridad nacional. Ajá. Me parece que conforme van revisando esa bodega, Azucena, empiezan a aparecer otras cosas y otras cosas y otras cosas. Pues a mí me parece muy delicado que cada vez que necesitan información novedosa para el efecto de parecer incriminar a los hermanos Farías, pues van apareciendo documentos novedosos o nuevos.
0: Pero si usted pues me dice que esto que fue el primero de febrero, irregular. Usted dice que este fue el primero de febrero en esta bodega, pues supongo que usted también tiene una relación de lo que encontraron, ¿o no? ¿O le pueden ir sumando dependiendo de la necesidad?
1: Pues así ha sucedido. Conforme se van necesitando que aparezcan nuevos documentos, pues hacen una nueva revisión de determinadas cajas y empiezan a aparecer nueva información. Eso es lo que yo he denunciado como irregular. Pero además, yo, en consecuencia, he hecho tres distintas solicitudes a la gente del Ministerio Público para realizar distintas diligencias derivadas con esta bodega desde febrero de 2026, y la respuesta que he recibido por parte de la Fiscalía es que no se llevan a cabo esas acciones o esos actos de investigación que yo solicité.
0: Ahora, insiste la Fiscal General de la República que particularmente uno de los hermanos, Farías Laguna, intervino en designaciones, ascensos, movimientos de personal dentro de las aduanas, como para dar a entender pues que así se armó obviamente la red criminal que ellos presuntamente encabezaban. Eso es lo que dice la fiscal, abogado.
1: Sí. Yo he pedido que aquellos documentos que hayan sido suscritos con el visto bueno, o con una llamada telefónica, o con un mensaje, o es más, con un post-it que me entreguen en el cual Manuel Roberto o Fernando hayan dado esa indicación, pues entonces tendremos un dato de prueba objetivo para poder incriminarlos. Esa información no existe. Todas las autorizaciones para cambios, adscripciones o bajas de la Marina fueron firmados por el almirante secretario Rafael Ojeda.
0: Todos.
1: Ahora, si a Rafael Ojeda se puso de acuerdo con alguno de los sobrinos para hacer algo irregular, pues entonces que venga.
0: Pues sí.
1: Que declare. Y que una vez que haya dado su declaración en relación con esos hechos, pues tendremos una película mucho más clara. Así de lo es. Que efectivamente hicieron o de lo que definitivamente no hicieron y que lo está armando la Fiscalía con una imprecisión como la que estamos mencionando en este momento.
0: Usted me decía, abogado, en la conversación anterior que iban a insistir en que Ojeda fuera llamado a como testigo o a declarar.
1: Sí, pero además existe una resolución judicial por parte de la juez del altiplano en el cual ya ordenó que se tiene que presentar a declarar. En ese acto de investigación, Azucena, no vamos a desistir y vamos a pedir de manera muy respetuosa pues que se cumpla la instrucción que ya dio la juez.
0: ¿Y qué con Andy López Beltrán y Adán Augusto López, abogado?
1: Yo le decía en otro momento a Azucena que no forman parte de mi estrategia porque no son los hechos que a ellos les atribuyen.
0: Pues sí.
1: A los míos les atribuyen concretamente, en todo este entramado que ha descrito la Fiscal General de la República, únicamente que supuestamente propusieron, nombraron y adscribieron personal de la Marina a distintas aduanas. Lo otro, pues me parece que debería ser interés, pero de la Fiscalía General de la República pues, y de la Fiscal Ernestina Godoy. Sin embargo, de eso no se ocupó en su entrevista del día de ayer.
0: No, y por el contrario, en algunas declaraciones, pues parece exculpar al exsecretario Rafael Ojeda y al actual secretario de Marina, porque dice la fiscal, en 2024, esta red criminal fue denunciada por Rafael Ojeda a Gertz Manero, a quien expuso elementos de posibles actividades ilícitas, y dice que, bueno, pues a pesar de que se entregó confianza, que se le dio la confianza a alguno de los elementos, pues los mandos no se corrompieron, y pone como ejemplo al actual secretario de Marina, Raimundo Morales. Entonces, de alguna forma, pues los saca de la ecuación, ¿no?
1: Sí, tú documentaste en otro momento, Azucena, que la denuncia de Rafael Ojeda no existe. Y lo que sí tú también exhibiste, que la carpeta de investigación en el caso de los hermanos Farías se inició con motivo de un video anónimo elaborado con inteligencia artificial. Uh-huh. De tal manera que se ha preguntado muchas veces qué es lo que fue a platicar Rafael Ojeda con el entonces fiscal general y nadie lo sabe. Uh-huh. Pareciera que lo que hicieron fue hacer una charla de café. Pero si vamos a decir que presentó una denuncia, esa tiene formalidades.
0: Así es.
1: Y lo establece el propio Código Nacional en el artículo 112. O es por escrito, o es mediante una comparecencia, o es mediante un acta circunstanciada en la cual se tendrá que tomar constancia de ello. Uh-huh. Yo lo decía en otro momento contigo, no es una charla de café.
0: Claro.
1: Y esa formalidad de dos altos funcionarios pues me parece que tendría que dar con una formalidad. Y eso, Azucena, no sucedió. Tú ya lo documentaste en otro momento a través de un artículo muy importante que publicaste aquí en tu programa.
0: Gracias. Ahora, sabemos cómo funciona la Marina y la Sedena, pues, ¿no? O sea, todo tienen oficio, copias, revisiones. Y en este caso, pues, sería muy sencillo mostrar, como usted dice, cómo el vicealmirante y el contraalmirante movieron a personas de sus puestos para crear esta red criminal. Y número dos, ¿dónde está el documento o el acuse de recibo en donde se hace esta denuncia por parte de Ojeda o de López o de Morales al fiscal, a la Fiscalía General de la República? Pero bueno, hay una persona que de esto sabe pues un montón y nos dice, abogado, que en México los ascensos en la Secretaría de Marina y la Sedena se otorgan mediante concurso de selección, evaluaciones de mérito, disciplina y antigüedad y requieren la ratificación del Senado en los grados superiores. Sin embargo, la participación del presidente en turno es decisiva, pues él expide los nombramientos y propone los ascensos de altos mandos que después son sometidos a la aprobación del Senado.
1: O sea, aquí, pues para que veas, hay procedimientos previos y procedimientos posteriores. No es cierto, y eso es completamente falso, que pueda recaer en la decisión de dos marinos de mando medio tomar ese tipo de decisiones. Porque además, ninguno de los oficios que han exhibido pues están firmados ni por Manuel ni por Fernando Alucena.
0: En la práctica, dice, el presidente funge, pues sí, como comandante supremo de las Fuerzas Armadas, por lo que tiene, en ese momento López Obrador, por lo que tiene la facultad de designar directamente a generales y almirantes, mientras que el Senado actúa como contrapeso institucional. Así, el proceso combina la evaluación técnica y meritocrática interna de cada institución entre el Ejecutivo y el Legislativo.
1: O sea, ¿cómo te podrás dar cuenta? Tu amable auditorio se viene dando cuenta, porque también hay algunos que son perfectamente conocedores de estas, que hay manuales, que hay formalidades, que hay procedimientos, y no es cierto que dos personas se pueden brincar todos esos filtros para el efecto de designar por su propia voluntad a una persona donde más le conviene para hacer determinadas cosas. Esa es la parte que no cuadra en la ecuación y en el rompecabezas que nos quiere contar la Fiscal General de la República y en sí, en todo lo que comprende este proceso.
0: ¿Estuvieron usted, entiendo que estuvo ayer con su cliente, con Fernando, abogado?
1: Sí, vamos periódicamente a visitarlos. La finalidad es mantenerlos informados de los avances del proceso, Azucena.
0: Bien. ¿Cómo está Marcela, la esposa de Fernando, que pues estaba muy angustiada porque estaba siendo presionada también, abogado?
1: Mónica está, perdóname, sí, un poco más tranquila. Sí, sigue estando preocupada porque no está acostumbrado a estas formalidades del proceso. Teme por la vida de su esposo, teme por la integridad de su familia, teme por ella misma, y me parece que es una cuestión muy natural. Yo he dicho en otro momento que esas preocupaciones son muy legítimas y hay que tomarlas muy en serio, porque si ella siente el temor, pues es algo, hay algo en el ambiente y algo en la persecución que verdaderamente hay que atenderlo de inmediato.
0: ¿Tú dirías,
1: me
0: abogado,
1: parece que
0: si
1: lo ha solicitado a la fiscalía y la fiscalía le ha brindado algún apoyo al respecto?
0: ¿Tú dirías si van a condenar a los Farías Laguna, pues tendría que caer Ojeda y otros?
1: A mí me parece que persiguen a los hermanos Farías y los señalan como únicos responsables para no llegar al exsecretario José Rafael Ojeda Durán.
0: Que seguimos esperando que aparezca, ¿verdad? Por alguna razón. Pero yo supongo que lee el periódico, general, pues lee los periódicos, ve la tele, lo andan buscando. Tal vez pues sea bueno que se reporte, ¿no? Con la Fiscalía General.
1: Y creo que en este momento tiene escolta en el que lo custodia en la mañana, en la tarde y en la noche. Me parece que esa custodia bastaría una simple comunicación para hacerle saber que tiene un citatorio para comparecer. Nada más sería.
0: Abogado, gracias.
1: Un abrazo para usted, Azucena, y gracias por su interés en el asunto.
0: Gracias, cuídese. El abogado Pigmenio Mendieta, regresamos.
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13: Londres, Reino Unido. Londres es una metrópolis fascinante, donde la historia milenaria de la realeza británica se funde perfectamente con una modernidad audaz e hiperconectada. Barrios emblemáticos como Soho, Camden Town y Notting Hill muestran una mezcla vibrante de culturas, mercados exóticos, expresiones artísticas callejeras y gastronomía internacional de primer nivel. Museos de renombre mundial con entrada gratuita y monumentos históricos como el Big Ben conviven con rascacielos futuristas a orillas del río Támesis. Londres es un imán intelectual y creativo global, un espacio inclusivo donde conviven pacíficamente tradiciones centenarias y las tendencias más vanguardistas del arte, la música y la tecnología contemporánea.
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13: Birria de res o chivo. Carne adobada en una rica mezcla de chiles secos y especias, cocinada a fuego lento hasta quedar suave. Se sirve como caldo caliente con cebolla, cilantro y limón o en tacos dorados con abundante queso, conocidos como quesabirrias.
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13: Ensalada fresca de atún. Mezcla una lata de atún en agua con cubos de pepino, jitomate, hojas de espinaca y cilantro picado. Adereza únicamente con limón y sal de mar. Esta opción es rápida, económica, refrescante y aporta proteínas de excelente calidad.
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0: Son las 8 de la mañana en punto, es martes 8 de septiembre.
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0: 4 de cada 10 estudiantes mexicanos de 15 años tiene dificultades para interpretar datos, entender textos sencillos o resolver matemáticas básicas, según revelan los resultados de la prueba PISA de 2025, donde nuestro país se mantuvo muy por debajo de los estándares de la Organización para la Cooperación y el Desarrollo Económicos. En ciencias, México obtuvo un puntaje de 414, en lectura 408 y en matemáticas 388. Sobre el tema platiqué con la doctora Alma Maldonado del Departamento de Investigación Educativa del CIMVESTA.
14: Lo que tenemos que ver aquí es qué significa esto, como bien lo señalas. Y quizás lo más preocupante es que seguimos con una alza en el puntaje, en los puntajes mínimos, ¿no? En los puntajes que, digamos, se consideran suficientes para el desarrollo de las personas en una sociedad, digamos, moderna, ¿no? El nivel 2, que es este que al que te referías, ajá, más abajo del nivel 2, nos indica que las y los jóvenes no están preparados para una vida plena en una economía, digamos, desarrollada y en una democracia madura. Sí. Y este es el nivel que sigue subiendo.
0: La doctora Maldonado hace énfasis en que desde el 2000 México permanece estancado, pero pues bajando.
14: Todos los países se miden en los tres, en las tres áreas. Las tres solo áreas. Que se enfatiza una cada edición, pero siempre tenemos los resultados de lectura, siempre de matemáticas y siempre de ciencias. Entonces, ahora, en ese sentido, lo que hay que ver es que México siempre ha estado estancado, Azucena, ¿no? Este no es un asunto de hoy. Este es un asunto que viene desde la aplicación de la prueba PISA, ¿no? Desde el año 2000. Siempre estamos estancados. Eso debería de ser una llamada de...
0: Hace unos momentos platiqué con el abogado de los hermanos Farías Laguna, Epiquimino Mendieta, quien calificó el anuncio de ayer de la fiscal general de la República como una reacción a preguntas que el gobierno federal no ha podido responder y que quiere sustituir por este mensaje.
1: A mí me parece que es una reacción por parte de la Fiscal General de la República, en principio a las múltiples preguntas que se le han venido haciendo a la Presidenta de la República y a las cuales no ha venido teniendo respuesta. Ella ha dicho en otro momento pues, que muchas de esas preguntas las tiene que contestar la fiscal y me parece que ella sale a dar esa explicación. Uh-huh. Por ejemplo, Azucena no contestó por qué aparecen los nombres de dos funcionarios muy importantes de Morena dentro de su carpeta de investigación.
0: Así es.
1: No contestó tampoco ¿por qué los excluyeron a priori sin haber investigado por lo menos la línea de investigación o los dichos de los testigos? También no contesta cómo es posible que no hayan podido localizar ni siquiera notificar al exsecretario de Marina para el efecto de que pueda comparecer ante la autoridad.
0: Ayer la fiscal mencionó que se había cateado una bodega, que habían encontrado armas, documentos, objetos de valor. El abogado Pigmenio Mendieta dice que esto no es nuevo, que este cateo se realizó en febrero.
1: Esa diligencia, Azucena, no es nueva. Esa
0: la de la bodega.
1: Existe de la bodega. Ese cateo existe desde el primero de febrero de 2026. Y existe otra información dentro de las carpetas de investigación. Yo he comparecido contigo aquí en tu auditorio y ante tu auditorio en otros momentos y yo te he dicho que hay información que no se puede revelar por el sigilo que tiene la investigación.
0: Claro.
1: Bueno, ahora lo hace público la fiscal y yo te puedo comentar que esa información no es nueva, apareció en febrero de 2026. Pero ahora pareciera que la información que está ahí, pues la presentan como si hubiera surgido.
0: Sí,
1: de,
0: como si fuera reciente.
1: Es una sentencia y a mí me parece que es bastante delicado porque la función que tendría que tener la titular sería lo que establece el propio Código Nacional, una cuestión de objetividad y de lealtad para con el proceso. Pero me parece que hay una urgencia, Azucena, para señalarlos no solamente como responsables, sino como cabezas de la organización criminal. Cuando tú escuchaste que ella dijo que es un entramado en el que están involucradas secretarías de Estado, donde están empresarios, donde están permisionarios aduaneros, donde están transportistas, uh-huh. Pero solamente señalan a dos marinos de mando
0: así
1: medio.
0: Es. Ayer se reportaron en México 25 asesinatos, los estados con más ejecuciones, Baja California, Chihuahua, Guanajuato, Michoacán y Morelos. Como parte del operativo Enjambre, las autoridades detuvieron al alcalde morenista de Esperanza, Puebla, Isaac Rodríguez Ochoa, acusado de robo de autotransportes de carga, extorsión y secuestro. Rodríguez Ochoa llegó a la alcaldía en 2021 y en 2024 ganó la reelección en ambas campañas impulsado por Morena y prometía combatir la inseguridad.
15: Le vamos a poner bastante empeño a la seguridad. Tenemos por ahí tres corporaciones que sabemos que pueden estar apoyando a nuestro municipio, como es la Guardia Nacional, la Policía Estatal, y pues volver a crear la Policía Municipal, que es lo que realmente le corresponde al municipio.
0: Hoy está detenido el gobernador de Puebla, Alejandro Armenta, dice que algunos delincuentes se disfrazan de candidatos para poder llegar al poder.
16: Es una realidad que los delincuentes se disfrazan de candidatos, se vuelven alcaldes o gobernadores o diputados o funcionarios públicos y se vuelven los delincuentes más peligrosos. ¿Por qué? Porque tienen los instrumentos que la Constitución le otorga a las autoridades, que son las fuerzas de seguridad, a su disposición.
0: Desde 2025, 7 alcaldes de Puebla han sido detenidos, 4 son de Movimiento Ciudadano y 3 de Morena, señalados por varios delitos, como robo al transporte de carga, contra la salud, extorsión y secuestro. Enrique Insunza envió el oficio mediante el cual notifica su salida de la bancada de Morena en el Senado, según informó el presidente de la Junta de Coordinación Política, Ignacio Mier, quien detalló que durante la sesión de hoy se dará cuenta al Pleno de la decisión y que en los próximos días se le retirará la presidencia de la Comisión de Estudios Legislativos. Insunza va a conservar su escaño y va a continuar, teóricamente, desempeñándose como senador independiente. Integrantes del PAN presentaron ante el INE una nueva queja contra Andy López Beltrán por presuntos actos anticipados de campaña. El vocero del partido en la Ciudad de México, Federico Doring, recordó que el INE ya retiró algunas candidaturas, como la de Félix Salgado y Raúl Morón, por no presentar sus informes de gastos de precampaña.
17: Queremos que le cuantifiquen, le fiscalicen. Y todo lo que está gastando Andy tiene que estar sumado a su tope de campaña, el que valide la autoridad electoral cuando finalmente se registre. Y eso con la novedad de que muy seguramente habrá rebasado, como buen guachicolero, ese tope de pre-campaña.
0: Esta madrugada entraron en vigor los nuevos aranceles de Canadá contra Estados Unidos, con tasas de 15, 25 y hasta 50% a productos importados de ese país, principalmente acero y aluminio, lácteos, electrodomésticos, maquinaria agrícola, papel, plásticos, muebles y equipos electrónicos. Esto, pues, en respuesta a los aranceles del 50% que Washington impuso el 22 de agosto sobre 27.600 millones de dólares canadienses en exportaciones hacia Estados Unidos, tras el fracaso de las negociaciones comerciales entre ambos países.
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0: Hoy el secretario de Hacienda entrega el paquete económico en la Cámara de Diputados, hoy a las 6 de la tarde. ¿Cómo estás, Pepe Yuste? Buenos días.
18: Azucena, muy buenos días. ¿Qué tal? ¿Cómo estás? En efecto, hoy lo entrega el secretario de Hacienda, Edgar Amador, a las 6 de la tarde en la Cámara de Diputados, a las 8 de la noche en el Senado. ¿Qué esperamos de este paquete y qué es ya es lo que se ha dicho? Pues lo que está esperando todo, prácticamente todo el mundo, es un paquete un poco más creíble en cuanto al déficit. El gran problema y el gran ojo que están poniendo las agencias calificadoras hoy en día en México es este famoso déficit, donde, pues como sabemos, lo dejó López Obrador casi al 6% del PIB, el mayor que ha habido en 30 años. Lo redujeron fuerte, es cierto, en 2025 bajó hasta el 4.4% y ahora hay que bajarlo todavía más a 4.1 y seguirlo bajando para que te crean las agencias calificadoras y pues mantengas el grado de inversión, Azucena. Así que ahí vamos a ver este tema, esta presentación. Crecimiento, bueno, pues ya sabemos que no hemos crecido mucho, va a ser seguramente, lo van a poner un poco más alto de lo que estamos creciendo, pero prácticamente en el déficit es donde se van a centrar todo esto. Y Azucena, no se ha dicho ya dónde va a ser ahora el aumento en los ingresos. Van a buscar el aumento de los ingresos, que por fin en las cervezas no sería, que por fin no sería en otras actividades.
0: O sea, habían dicho que la cerveza, que los productos con sodio y otras y otros productos, entonces siempre no.
18: Exactamente. Luego dijeron que siempre no. Ajá. Vamos a ver, ayer la presidenta dijo que otra vez posiblemente en refrescos pongan un aumento mayor, que ya le habían hecho el año pasado y podría ser en esta ocasión más.
0: Bueno, entonces esos impuestos no los vamos a tener. ¿Qué dicen? Pues vamos contra factureras y vamos a la recaudación, pues lo de siempre, ¿no?
18: Lo de siempre, factureras, a la trazabilidad del tema de huachicol fiscal para evitar el huachicol fiscal, que eso pues lo deben haber hecho hace rato, yo creo, ¿no? De saber dónde se compra, dónde se vende siguiendo el impuesto, pero bueno, lo van a hacer ya, la trazabilidad, que van a ir en contra de las factureras, que eso ya es tradicional, que siguen las factureras, pero que al parecer podría poner algo más en el tema de refrescos. A refrescos lo habían aumentado de 1.60 a 3.08 pesos por litro, o sea, ya habían aumentado a 3 pesos por litro el IEPS a refrescos. Vamos a ver si lo aumentan un poco más y vamos a ver si se animan a cervezas y se animan al tema de productos con alto contenido de sodio.
0: Bueno, listo. Hoy Mario Maldonado en el Universal dice que el paquete económico 2027 rebasará por primera vez la barrera de los 10.5 billones de pesos. La cifra se presentará como una muestra de fortaleza institucional y capacidad financiera, pero en la práctica el reto será ejercer el presupuesto sin subejercicios. 10.5 billones de pesos, más de 10.5 billones, Pepe.
18: Sí, había estado en 9 billones de pesos. Me imagino que Mario va a tener una buena cifra y yo creo que si es eso, habrá que hacer la correspondencia a que realmente tengamos los ingresos para soportar ese presupuesto, que ese es el reto. Ese es el gran reto. Si superamos los 10 billones de pesos de presupuesto, ¿con qué lo vamos a financiar, Azucena?
0: Pues la cosa es tenerlos, ¿verdad?
18: La cosa es tenerlos. Yo creo que eso sería ideal, tener los 10 billones de pesos, pero ¿con qué? ¿No? ¿Con qué? Si estamos viendo, si le aumentamos a los refrescos o a las cervezas o a la sopa Maruchan, bueno, ¿con qué vamos a tener los ingresos para solventar esos 10 billones de pesos?
0: Y bueno, pues vamos a verlo. Se presenta el día de hoy, Pepe, ya nos contarás mañana. ¿El tipo de cambio este martes?
18: Tranquilo, en 16.96.
0: Muy bien.
18: Así que bastante tranquilo.
0: Gracias, Pepe. Buen día.
18: Gracias. Adiós.
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0: El corte y enseguida regresamos.
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35: Hay momentos en los que tu bebé simplemente quiere estar contigo, sentir tu calor y escuchar tu corazón. Y está bien, un rebozo puede ayudarte a llevarlo cerquita mientras tú tienes un poquito más de libertad para moverte y hacer tus actividades. Además, el rebozo forma parte de nuestras tradiciones y de esa manera tan nuestra de cuidar y abrazar a nuestros bebés. El contacto cercano puede ayudar a que se sienta tranquilo, acompañado y seguro. Eso sí, siempre debemos aprender a colocarlo correctamente, cuidando que su carita quede libre y pueda respirar sin dificultad. Porque cargar a tu bebé no solo es llevarlo contigo, también es regalarle cercanía, confianza y amor. A veces, lo único que necesita es sentir que mamá está ahí. 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
0: Son las 8 de la mañana con 15 minutos. Gracias a Miguel Mesa, presidente de Defensores AC, por estar con nosotros. Miguel, qué gusto en saludarte nuevamente y buenos días.
38: Azucena, buenos días, encantado de estar con ustedes otra vez.
0: Al contrario, gracias, Miguel. Bueno, pues a ver, el tema del huachicol fiscal no es un tema nuevo, estamos hablando que es un asunto que se ha utilizado para beneficiar a algunos políticos y a algunos empresarios desde hace varios años, por lo menos. Una de las redes más señaladas es la que encabezó Sergio Carmona, que incluso pues se ganó, entre comillas, el mote del rey del huachicol, Miguel.
38: Así es, el rey del huachicol estuvo en medio del financiamiento de varias campañas de Morena, entre ellas las de Tamaulipas y las de Sinaloa, algunas de las más importantes. Y hoy contigo, Azucena, traemos estos documentos, que son miles de documentos. Hoy vamos a mostrar nada más una parte, que llamamos los WhatsApps del huachicol. Es decir, son las extracciones del teléfono de Sergio Carmona. Como sabes, él fue asesinado en noviembre de 2021. Sus teléfonos fueron recuperados por las autoridades y estos teléfonos fueron, digamos, extrajo todo su contenido, y el contenido muestra que Sergio Carmona mantenía un diálogo permanente con varios miembros de Morena, sobre todo de Tamaulipas, pero también con integrantes nacionales de Morena. El caso con el que hoy abrimos los WhatsApps del huachicol es el de José Ramón Gómez Leal, que es senador en activo de Morena y que ha estado señalado desde 2002, desde que estaba en el PAN, por haber estado involucrado en redes del huachicol. Bueno, en 2002 a su familia le incautaron 4 carrotanques con queroseno, presuntamente huachicoleado, ¿no? Digamos, a través de este llamado huachicol fiscal, que ¿qué es? Pues a lo que se ha dedicado la clase política de Tamaulipas por muchos años, que es el contrabando ilícito de hidrocarburos, pero conectado también con los cárteles de la región.
0: Correcto. Entonces tenemos a José Ramón Gómez Leal. Aquí está la sábana de llamadas, las conversaciones que tuvo con Carmona desde el 2021, según lo veo aquí, hasta el... A ver...
38: Son algunas conversaciones del 2021, vienen desde antes, empieza este fragmento de las extracciones en los números 4,900, me parece. Como le compartimos a tu equipo, pues esas son, digamos, las extracciones completas de su celular de el mes de noviembre, ¿no? Recordemos que en noviembre de 2021 fue asesinado Sergio Carmona. Sí. Ahora, hicimos también una recreación, que es la que ahorita se está reproduciendo en pantalla, que digamos es una recreación textual de lo que dicen estas conversaciones.
0: Correcto.
38: Son 4 conversaciones, si quieres las vamos viendo poco a poco.
0: Adelante.
38: Mira, en la primera conversación es Sergio Carmona hablando con el senador José Ramón Gómez Leal, y ahí también hablan de un amigo de ellos, Lacho. Lacho era subsecretario de salud en el gobierno de Cabeza de Vaca y después se convirtió en uno de los principales operadores financieros de Sergio Carmona. Él ha estado señalado también en otras varias investigaciones, pero bueno, en esa conversación hablan de su amigo Lacho. Las conversaciones que son más delicadas son las que nosotros señalamos con los números 3 y 4. En la conversación 3, el ahora senador José Ramón le pide a su compadre un papalote, es decir, que le preste un avión para volar. Al final deciden no utilizar este avión, pero recordemos que también gran parte de los documentos que se han expuesto y que no se han expuesto todos, ya les compartimos también a tu equipo y si tenemos oportunidad los estaremos mostrando más adelante, pero están las bitácoras de vuelo del rey del huachicol con varios morenistas. Pero bueno, aquí José Ramón le pide a su compadre que le preste un papalote para volar. Y la conversación más delicada, Azucena, es la que marcamos como la conversación número 4. En esa conversación se dice que alguien está usando el nombre de los unos, es decir, de algunos de los jefes del ahora senador, para hacer negocios en Tamaulipas y que eso los está poniendo en riesgo. Recordemos que hay 2 personas que están señaladas de haber sido pues, los unos en las redes de huachicol de Tamaulipas. Uno de ellos es Adán Augusto López Hernández y el otro es Andrés Manuel López Beltrán. Esos son los 2 personajes que varias investigaciones, entre ellas una que se llama Operación Balón Rojo, que se conduce en Estados Unidos, han señalado como los personajes que autorizaban todo el huachicol en Tamaulipas. Andrés Manuel López Beltrán y el senador Adán Augusto López Hernández.
0: A ver, aquí estoy viendo las conversaciones, esta recreación, digamos, extraída pues de la sábana de llamadas que tenemos aquí de las conversaciones. Entonces, digamos, compadre Sergio Carmona y el senador José Ramón Gómez Leal. Compadre, todo por este, el americano ya no. Tú me vas contando cuál es el contexto, ¿no? Y le contesta, yes, sir. Al rato llega mi amigo con Lacho García. Va, le dice. Muchas gracias. Márcame,
38: así es.
0: Márcame cuando puedas, compadre, dice esta conversación.
38: Sí. A ver, el americano se refiere a que Sergio Carmona, cuando fue asesinado, tenía 2 celulares, uno americano y uno mexicano, ¿no? Entonces eran
0: Los 2 celulares. Márcame al americano, pues.
38: que él utilizaba para hacer todos sus negocios. De hecho, ahí, Azucena, ustedes también están mostrando en pantalla estas redes de nodos telefónicos donde vienen los dos teléfonos de Sergio Carmona. Esos dos teléfonos hablaron por WhatsApp y por llamada con 99 números diferentes. Y pues bueno, ese es el americano al que se refiere.
0: Correcto.
38: Ahora, el amigo Lacho García, pues era, es un dentista tamaulipeco que fue subsecretario en el gobierno de Cabeza de Vaca y que fue señalado como uno de los operadores financieros de Sergio Carmona. Uh-huh. ¿Quién es el amigo? Pues esas son las partes de información que a veces nos falta terminar de desenredar porque pues hablaban en código para claro. Cuidarse.
0: Luego sigo aquí con las conversaciones, creo que no lo están siguiendo en pantalla, pero aquí lo leo. Dice, hay otra conversación, ya listos, ahí voy. Entonces le pregunta, ¿estás? ¿Estás? Le pregunta con insistencia y le dice, importante, si te es posible la reunión de Moros. Y responde, sí, al 100. Le hablaban ayer u hoy para el tema, directamente el amigo le va a hablar. Va, para que reciba a los amigos. Es correcto. ¿Vienes al humo? Negativo. Bajo a Culiacán ahorita. Va. Suerte por allá. ¿Horacio va contigo? Le pregunta. Sí. ¿Qué ordenas para que viera al amigo? En Monterrey. ¿Cuándo? Le pregunta. ¿Podrá ir? En Reynosa mañana a las 3 en la oficina de Lacho. Va. Muchas gracias. Esa es la otra conversación. ¿Cuál es el contexto?
38: Esa segunda conversación, el contexto es que el rey del huachicol operó la elección también en Sinaloa. Recordemos que la elección de Sinaloa fue en 2021 y la de Tamaulipas fue en 2022. Entonces, por eso se entiende que en ese momento tenían operaciones en Culiacán, en uno de los centros, donde operaron la narcoelección de Morena en Sinaloa. Esa narcoelección tuvo no solo el financiamiento de los chapitos, también el financiamiento del rey del huachicol. El humo es algo que todavía no logramos descifrar, no hemos descifrado cuál es este lugar. Y Horacio es Lacho García, ¿no? Hay varios Horacios relacionados con este contexto. Uh-huh. Podría pensarse, por ejemplo, que es Horacio Duarte, el ex titular de aduanas, pero en este caso no es tal. Es Lacho García, el otra vez dentista, ex subsecretario de salud de Tamaulipas, operador financiero de Sergio Carmona, y pues bueno, que utilizaban un despacho que tenía en Monterrey para realizar reuniones. Ahora, vas a ver más adelante, no me adelanto, que vuelven a referir el humo y hablan de transacciones, de algo que se tiene que entregar.
0: Y luego dice otra conversación, ya le marqué al impuntual, no contesta, con ganas, al rato se debe de reportar, le responde, ojalá y puedan hacer llegar las cosas del humo como platicamos, sí, responde, porque yo quedé que ayer o hoy a la tarde, compadre, lo puedes poner tú por lo pronto, yo me encargo que lo tengas, mañana más tardar, va, le pasa un número. Compadre, ¿de casualidad tienes un papalote en Toluca? Le pregunta. Le responde, sí. Todo a este compadre, yo al americano no. Y al americano también. Ese es donde se vuelven a referir al humo y al papalote.
38: Así es. Otra vez son entregas de algo. Le dice, oye, pónmelo mientras. Es decir, pues que cubran esa transacción mientras pueden Sergio Carmona...
0: Y da una cuenta, ¿no? Falta. ¿Es una cuenta eso o un teléfono o qué es?
38: Ese es un teléfono celular. Nosotros imaginamos que es dinero a lo que se refieren, pero pues sí. Bueno, eso es algo que ya estamos deduciendo, ¿no? Es algo a lo que no podemos llegar. Lo que sí, el resto de la conversación ya no la pusimos porque se ponen de acuerdo de todos los detalles y al final no usan el avión, pero este papalote que le piden Toluca, pues es para que el senador José Ramón Gómez Leal pueda volar, ¿no? A ver, y también me regreso un paso antes de contexto que quizás era importante dar.
0: A ver.
38: Hay varios personajes señalados por haber introducido a Sergio Carmona a el ecosistema de la dirigencia de Morena. Uh-huh. Uno de ellos.
0: Dímelo al regresar, ¿sí? Dímelo al regresar
38: claro
0: del corte.
38: Sí.
0: Gracias.
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3: Respeto, entendimiento y colaboración permanente es lo que se refrendó el pasado domingo en Saltillo entre la presidenta Claudia Sheinbaum y el gobernador Manolo Jiménez durante la visita de la mandataria a Coahuila en su gira nacional por su segundo informe de gobierno. El ejecutivo estatal manifestó que la presidenta siempre será bienvenida al estado, mientras que ella subrayó que la federación seguirá dando apoyo a proyectos de desarrollo. Por ello anunció la ampliación de la carretera 57 en el tramo Saltillo-Monclova y la agilización de las obras del tren de pasajeros Saltillo-Nuevo Laredo. Lo anterior da cuenta de una relación positiva entre gobiernos estatal y federal, independientemente de la afiliación partidista. Soy Sergio Peinbert.
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0: Son las 8:30. Gracias a Miguel Mesa, presidente de Defensores AC. Nos está presentando pues esta serie que inicia la publicación llamado Los Audios del Huachicol, en donde en este primero que nos revela Miguel esta conversación entre Sergio Carmona, el rey del Huachicol, y el senador José Ramón Gómez Leal. El rey del Huachicol pues ha estado señalado desde hace mucho tiempo de haber proporcionado pues dinero a las campañas y vehículos y otros apoyos a las campañas de Morena. Antes del corte, Miguel decía, hay algunos personajes señalados de haber abierto, de haber llevado a Carmona a Morena. ¿Quiénes son, Miguel?
38: Sí, Azucena, como comentábamos, bueno, mira, uno de ellos es Jesús Ramírez Cuevas, ¿no? El ex vocero de AMLO, que fue señalado por Julio Scherer de abrir las puertas con el círculo más cercano al presidente e incluso con el presidente mismo en Palacio Nacional. Pero el otro, que está un paso antes o un momento antes en la historia, es justo a quien estamos viendo ahorita, José Ramón Gómez Leal. Él es, digamos, viene de una familia de empresarios de Tamaulipas que constituyeron empresas de transporte de hidrocarburos desde los 80s, pero en el 2002, este ahora senador morenista ya tenía una empresa que se llamaba Grupo GOR, y la entonces Agencia Federal de Investigaciones le incautó 3 pipas al ahora senador. Es decir, el huachicol, si bien es algo ahora mucho más grave, es algo que también existía desde hace varias décadas. En 2009, el ahora senador fue fotografiado en un acto de campaña con uno de los sicarios del Homer, que ha sido uno de los fundadores más sanguinarios de los Zetas. Sí. Y como te comentaba, él estaba en las tramas de huachicol desde hace décadas y fue uno de los primeros que introdujo a Sergio Carmona a el círculo morenista, antes incluso de que Jesús Ramírez Cuevas lo presentara con la cúpula más cercana al presidente. José Ramón Gómez Leal es un personaje del que no se ha hablado tanto sobre esta trama. Se había hablado, por ejemplo, de la senadora Olga Sosa, que por cierto fue su compañera de fórmula antes de que José Ramón fuera electo en una elección extraordinaria para ser senador. Pero bueno, él es uno de los personajes claves que conectó al rey del huachicol con...

0: Código Magenta había revelado que había investigaciones en México y en Estados Unidos sobre estos celulares, ¿no? Pero bueno, este es el contexto de este personaje antes de ir a la cuarta conversación, que a mí me parece que es la más delicada. Pero José Ramón Gómez Leal, y también Azucena, si nos permites, te pasaremos un video más adelante, ha reconocido en algunos chacaleos que que le han hecho que no han trascendido a medios nacionales, que él era amigo de Sergio Carmona y que hasta donde él sabía no existía ninguna investigación en su contra, ¿no? Bueno, pues ahora ya sabemos que Sergio Carmona estaba al centro de las redes de Huachicol, al menos de Tamaulipas y de Sinaloa, para financiar campañas electorales de Morena.
1: Ahora en Tamaulipas, Miguel, desde Francisco Javier García Cabeza de Vaca.
0: Así es. Bueno, aquí hay dos datos muy relevantes sobre José Ramón. Por un lado, el intermediario para varias de las transacciones que hacía con Sergio Carmona era Lacho García, que fue funcionario, fue subsecretario de salud en el gobierno de Francisco Javier García Cabeza de Vaca, exgobernador panista
1: Tamaulipas.
0: de Tamaulipas. Y el segundo vínculo es que está casado con la hermana del exgobernador. Hermana que, por cierto, está señalada en las acusaciones de la UIF en México contra Cabeza de Vaca.
1: O sea, José Ramón casado con la hermana del exgobernador Cabeza de Vaca. ¿Sí?
0: Así es.
1: Luego el mismo José.
0: Mariana.
1: Perdón.
0: Sí. Pero.
1: El mismo José Ramón que luego se coló a las campañas de Morena a través de Jesús Ramírez Cuevas,
0: Así es.
1: quien
0: Entonces, bueno.
1: presentó a este señor, pues el obvio amigo, pues él mismo lo ha dicho, de Sergio Carmona, asesinado en San Pedro Garza García, allá en Nuevo León, quien lo llevó a la cúpula de Morena. ¿A quiénes le presentó? Digo, lo tenemos en general, pero para ir armando la historia contigo, ¿le presentó a quién? Se habla de Mario Delgado, ¿a quiénes?
0: Pues mira, no sabemos exactamente a quiénes. Digamos, en estos mensajes hay, digamos, indicaciones de que se van a reunir con los amigos, con los unos, pero no se dice exactamente a quiénes le presentó. Lo que sí es que los vínculos entre Sergio Carmona y José Ramón Gómez Leal están probados, digamos, temporalmente antes de que se conectara con estas redes de otros morenistas, ¿no? En los diagramas que te mostramos de las sábanas de las llamadas de José Ramón, hay 99 nodos. Esos 99 nodos muestran a varios morenistas. Entre ellas está la senadora Olga Sosa. Ahí está su número de teléfono, que digamos, en las diagramas que te compartimos, Azucena,
1: Sí.
0: viene por un lado el celular y el teléfono de a quién pertenecía según las investigaciones federales que existen, ¿no? Pero entre otros está Olga Sosa, también está Carmen Lilia Canturrosas,
1: La
0: que es
1: alcaldesa
0: alcaldesa de
1: Nuevo
0: Nuevo
1: Laredo.
0: Laredo. Está Erasmo González, diputado federal, expresidente o presidente de la Comisión de Presupuesto de la Cámara de Diputados, una de las
1: Alcalde también
0: comisiones.
1: ahorita, ¿no? De Madero, creo, de Ciudad Madero.
0: Me
1: Erasmo
0: parece.
1: González Robledo.
0: Me parece. A ver, no te quiero mentir,
1: A ver.
0: no recuerdo ahorita cuál es el puesto que tiene, pero
1: Bien.
0: en su momento, cuando
1: Entonces.
0: volaba con el rey del Huachicol y dentro de toda esta trama, pues se ha desempeñado como presidente de la comisión que maneja todos los recursos federales. Es la comisión de presupuesto, una de las más poderosas de la Cámara de Diputados.
1: Erasmo
0: También
1: González, Olga Sosa, Carmen Lilia Canturrosas, ¿quién más?
0: está Humberto Francisco Villarreal Santiago, hijo del gobernador Américo Villarreal. Bueno, también hay artistas, está Julión Álvarez, entre otras personas, Azucena. Están también conversaciones y si nos permites te mostraremos también los mensajes, son más breves, pero con la gobernadora Marina del Pilar, entre otros muchos que digamos tenemos estas conversaciones que podemos ir mostrando poco a poco y
1: Correcto.
0: que además también están las bitácoras de vuelo del rey del Huachicol, de uno de sus aviones. En estas bitácoras de vuelo, que repito, código magenta ya.

0: había expuesto investigaciones muy importantes sobre ellas, pero hay algunas bitácoras que no habían sido analizadas. Por ejemplo, está la de Gustavo Nieto, primo hermano de Santiago Nieto, que fue alcalde en un municipio queretano, entre otras personas que formaban parte de pues, toda esta gran trama del huachicol
1: Ahora, dime
0: fiscal.
1: una cosa, todas estos nodos que estamos viendo ahí son las personas que hablaron en algún momento con José Ramón Gómez.
0: Así es,
1: Esto de,
0: esto.
1: perdóname que te interrumpa, esto de alguna forma demostraría, con base a las conversaciones que tú ya has visto, de lo cual nos adelantas algo el día de hoy, esto de alguna forma comprueba una relación con el rey del huachicol y podría comprobar el financiamiento ilícito de las campañas.
0: Así es. Digo, en estas conversaciones se habla de transacciones de algo, en todas se habla en clave. Podemos afirmar hasta donde la información nos da, ¿no? ¿Qué
1: Claro.
0: nos prueba? Dos cosas. Una, el rey del huachicol estaba en el centro de las relaciones con el círculo morenista de Tamaulipas. En segundo lugar, el rey del huachicol, al menos en esta conversación que mostramos, también operaba con ellos en Culiacán, Sinaloa, que es otro de los lugares donde se ha dicho que aportaba financiamiento para las elecciones de Morena. Y en tercer lugar, lo que prueba es que hacían transacciones de algo. No
1: Claro.
0: sabemos qué llevaban del humo. No sabemos para qué le pedía fiado José Ramón a Sergio Carmona para que pusiera algo y luego él lo compusiera, ¿no? Y en la última conversación, Azucena, en la cuarta conversación, también lo importante es que hablan del uso del nombre de alguien que le dicen los unos y voy a leer textualmente, ¿no?
1: Por
0: Otra vez
1: favor.
0: la conversación. ¿Cómo vas, compadre? Dice José Ramón. ¿Cómo estás? Al 100, en la chinga. ¿Cuándo ves RGB? RGB, ahorita te digo qué personaje era. Me marcas, porfa, y ahí hay una llamada perdida. Es importante que jalen los uno. El gordo sigue presionando. Importante que el señor ayude. Luego dice, el tema sí es urgente. Si el señor no actúa, estamos en riesgo en el pueblo. Están usando un nombre que trae rango y no sabemos quién es. Sí, ok, déjalo. Y bueno, ya luego cambian de tema. Pero esa conversación, el uso de un nombre de un alto funcionario mexicano para realizar actividades que los ponen en riesgo, es básicamente lo que dice, pues corresponde con la trama de Guatemala.
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7: Los humanos nacen con 300 huesos, pero de adultos solo tenemos 206 porque muchos de ellos se fusionan naturalmente.
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9: El grito de Dolores. El origen de las fiestas patrias se remonta a la madrugada del 16 de septiembre de 1810, el cura Miguel Hidalgo llamó al pueblo de Dolores a levantarse en armas contra el dominio español, iniciando la independencia de México.
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10: Fue vinculado a proceso Aslan N., autodenominado influencer, por su probable responsabilidad en los delitos de violación equiparada agravada y corrupción de menores en agravio de un adolescente de 13 años. El sujeto es investigado en Sonora por el incendio del Centro de Usos Múltiples de Hermosillo en la víspera de un espectáculo de boxeo. La gobernadora de Chihuahua, Maru Campos, informó que la Secretaría de Seguridad Estatal localizó y aseguró un presunto narcolaboratorio en Parral. Subrayó que los cálculos preliminares estiman su capacidad de producción en 100 kilogramos diarios de metanfetamina. Afirmó que serían hasta 100.000 dosis que no llegarán a las calles. La Agencia Nacional de Aduanas y la Guardia Nacional detectaron $769,755 estadounidenses en 12 paquetes ocultos en un cargamento en la aduana de Nuevo Laredo, Tamaulipas. La detección se realizó con el uso de equipo móvil de rayos X.
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1: 8:45, bueno, pues nos alcanzó el corte, perdón, Miguel, seguimos contigo. Miguel Mesa, presidente de Defensores AC. Dabas cuenta de una conversación, dice la conversación número 4, en donde se hace referencia a una persona con las iniciales RGB. Me decías que esta conversación es la más importante porque determina el vínculo político.
0: Sí, a ver, esta conversación es la más importante porque están hablando José Ramón Gómez Leal y Sergio Carmona, de el uso de un nombre de un alto funcionario, de un alto mando, para realizar actividades en Tamaulipas. Normalmente, pues esto es el famosísimo charoleo, ¿no? Pero en este contexto, pues es charoleo para, digamos, si lo vemos con toda la demás información, para realizar huachicol. Los mensajes textuales es importante que jalen a los uno, el gordo sigue presionando, importante que el señor ayude. ¿Quiénes son los uno? A veces son gobernadores, a veces son titulares de aduanas, a veces el presidente de la república. Normalmente el uno pues es el titular o la cabeza de una institución, ¿no? No sabemos aquí exactamente a quién se están refiriendo. Luego dicen, el tema sí es urgente, si el señor no actúa estamos en riesgo en el pueblo. Es decir, están hablando de este uso de nombres, de este charoleo para realizar una actividad que los pone en riesgo en Tamaulipas. Están usando un nombre que trae rango y no sabemos quién es, dicen en estas conversaciones.
1: ¿RGB pues, quién es?
0: RGB es Rodolfo González Valderrama, que fue subdelegado de Morena, del Bienestar en Tamaulipas, y también fue titular de la Dirección General de Radio, Televisión y Cinematografía del Estado mexicano.
1: Bueno, entonces, das a conocer toda esta información el día de hoy de lo que has llamado los audios del huachicol fiscal. Ahora leímos lo de José Ramón Gómez Leal. ¿Qué más tienes y qué más vamos a ver en los próximos días o en tus próximas entregas, Miguel?
0: Sí, Azucena. Mira, antes de continuar con eso, nada más quiero hacer una precisión de pues algo que dije de manera imprecisa hace rato. Quien está casado con la hermana de José Ramón es Francisco Javier García Cabeza de Vaca. Está casada con Mariana Gómez Leal, ¿no?
1: ¿El exgobernador?
0: Así es, el exgobernador está casado con la hermana de José Ramón Gómez Leal. Había dicho al revés, ¿no? Que José Ramón estaba casado con... Bueno, continuando con esto, son 99 números o nodos telefónicos que vamos a estar mostrando. Tenemos las conversaciones extraídas de esos celulares, Azucena. Entre ellas hay varios personajes morenistas. Como ya habíamos dicho, está Marina del Pilar, que alguna vez negó haber conocido al rey del huachicol, pero aquí está en estas llamadas telefónicas. También está Gabriela Jiménez Godoy, la diputada que ha sido también mostrada en videos agradeciéndole al rey del huachicol y que ella ha dicho pues que más bien le pidieron enviar ahí un saludo y que ni lo conocía. Bueno, aquí están conversaciones de WhatsApp. Están algunos alcaldes de Tamaulipas como Carmen Lilia Canturrosas, está la senadora Olga Sosa, que si nos permites, Azucena, aquí veremos cómo la ayudaba a operar en medios de comunicación a Américo Villarreal antes de convertirse en senador. Ay, y están no. también algunas bitácoras de vuelo, como la de Gustavo Nieto, que voló en los aviones del rey del huachicol, y hay que recordarlo, pues es primo del ex titular de la UIF, de Santiago Nieto, quien fue asesor de Américo Villarreal en la transición en Tamaulipas, y pues bueno, también fue quien dijo que no había operaciones con recursos de procedencia ilícita en las elecciones de Sinaloa. Entonces, son miles de documentos, Azucena, si nos permites acá podremos mostrarlos contigo.
1: Por favor.
0: Antes que en cualquier otro lugar.
1: Por favor, y bueno, pues ahí le vamos dando seguimiento, por lo pronto nos quedamos con esto, lo asimilamos y mañana volvemos a platicar, Miguel, y por supuesto vemos los detalles en tus redes sociales.
0: De acuerdo, muchas gracias, Azucena, encantado de estar acá y lo publicaremos en la plataforma narcopolíticos.com.
1: Narcopolíticos.com, gracias, Miguel.
0: Gracias, Azucena.
1: El dirigente del PRI, Alejandro Moreno, aquí con nosotros. Una disculpa por el retraso, pero estaba esto ardiendo, esto del huachicol fiscal de Sergio Carmona. ¿Qué cosa, no? Esto de la narcopolítica. ¿Cómo estás, Alejandro?
11: Gracias, Azucena. Buen día. Bueno, pues aquí confirmando lo que sucede todos los días, los pactos de estos cínicos y corruptos de Morena con los cárteles del crimen organizado y con este tema del huachicol, que según veo la información va a dar para...
1: Eso parece.
11: Muchísimo rato y va a reafirmar muchas cosas que se han dicho, que se han incluso informado en medios de comunicación aquí, y bueno, eso lo va a confirmar.
1: Así es, nos hemos concentrado, por supuesto, en este episodio 2 del huachicol fiscal, ¿no? Encabezado por Rafael Ojeda, o sea, o al menos lo sabía, no lo sabía, ya esa discusión ya la tuvimos, pero antes pues tuvimos a Sergio Carmona, presuntamente financiando campañas en Tamaulipas y en Sinaloa y en otros estados de la República. En fin, Alejandro, pues a ver, muy criticado fuiste ayer por la presidenta, por reunirse Vicente Fox, quien sacó al PRI de los Pinos en el año 2000, en la sede del PRI. ¿Qué están buscando, Alejandro?
11: O sea, primero yo sé que luego por el tiempo con el auditorio, esta foto los enloqueció, imagínate nada más.
1: A ver, para amigos de radio estamos viendo
11: esta foto,
1: a Manuel Añorbe, Vicente Fox, Alejandro Moreno, Rubén Moreira.
11: Era el equipo que tenemos en el partido y además fue el presidente Vicente Fox a una reunión al Comité Nacional del Partido por algo muy simple, estamos construyendo un frente amplio opositor. El presidente Vicente Fox está construyendo un grupo que se llama Alma de México y se están sumando distintas voces y lo que nosotros estamos haciendo desde el PRI es convocar a todos, sumarnos, y hay muchos, está el exministro Cosío, está un politólogo analista Jorge Medellín, y hay muchos que se están sumando, pero bueno, esto demuestra el miedo, la preocupación y aparte la oportunidad de poderles demostrar a estos de Morena que están moralmente derrotados. Imagínate, ayer me han dedicado a la mañanera todos los días, para mí es un privilegio y un honor estar en ese cuadro, ser el enemigo número uno de Morena, pero para aprovechar el tiempo te voy a decir, ya ves que sacan encuestas. Sí. Y algo que es muy importante es no darle esa fuerza y esa fortaleza que quiere el gobierno, primero para desviar la atención de estos temas importantes del país, sacan encuestas y darle tanta publicidad las encuestas. Primero que el auditorio sepa, Azucena. Según esta encuesta, es 1,000 cuestionarios de vivienda, 1,000.
1: ¿Cuál? ¿La de Buendía?
11: Sí, a ver, la de Buendía.
1: De del Universal.
11: Y la de Encol, las que sacan en Encol. Son encuestas afines al gobierno, pagadas por el gobierno, y que son 1,200 entrevistas de 100 millones de lectores.
1: La de Buendía no es del Universal.
11: A ver, no, pero yo le hago, no, olvídate que pero lo no, haga, no, la no, persona.
1: No es el secretario Universal.
11: No, es que lo desacreditemos. Todas las encuestas en el 2024 fallaron. Todas, el 98%. Pero te voy a poner la de Encol, aquí está. Aquí están los contratos y te los mando todos. Ahí está la casa encuestadora Encol, que desde 2024, 2025, pero desde 2022, 2023, tiene los contratos con el gobierno.
1: Pregunta.
11: A ver.
1: ¿Todos contratan encuestas?
11: No. A ver, te voy a poner un ejemplo. Contratan las encuestas pagadas del gobierno, contratos enormes que tienen del gobierno. Ajá. Y son las encuestas que ponen a Morena siempre en primer lugar y obviamente construyendo esta narrativa que la oposición no tiene posibilidades, ajá, que la oposición no puede ganar. Y aquí está, y hay un nado sincronizado. Tú ves la encuesta de Encol, aquí están. Entonces, por cierto, a esta misma empresa Encol, en algunos estados, ya los propios de Morena, ya ves que son unos salvajes y se están dividiendo en los estados, ya no quieren que esta casa encuestadora encueste, que porque se vende. Esas son notas públicas y publicadas que supieron.
1: Falsas, porque Encol lo desmintió.
11: No, por eso, pero ajá, que es a lo que yo voy. O sea, siempre metidos en este tema, ahora la bien, casa encuestadora favorita.
1: Todos la tienen. Claro. Para eso son las encuestas, porque son herramientas de tomas de decisiones, ¿no?
11: Pero ¿cuál es el principal contratador de todas las casas encuestadoras en México? El gobierno.
1: Bueno, pues sí, porque
11: porque entonces se puede. Ah, no, pero claro, y ¿no? son las encuestas que utiliza, ajá, Morena.
1: Ahora bien, dime una encuesta, hay encuestas, ¿cuál es una encuesta que tú consideres que no paga
11: el
1: gobierno?
11: A ver, ¿qué es lo que hace? Es que todas las encuestas, a ver, todas las encuestas, te lo voy a demostrar.
1: Porque todos le dan,
11: fíjate,
1: todos le dan
11: nada más.
1: Ventaja a Morena.
11: No, por eso,
1: independientemente
11: pero fíjate,
1: de si las pagan
11: hasta,
1: o no.
11: Hasta torpes son, a ver, te voy a poner la encuesta de Buendía, la encuesta, ajá, que saca Buendía.
1: La
11: no,
1: de ayer.
11: Que la de ayer.
1: Aquí con Rubén.
11: Pero si tú ves la encuesta del 2023 de Buendía, aquí en este lado, ahí, ¿en cuánto ponía Morena? En 53, aquí lo ves, mira, de
1: a
11: este
1: ver,
11: lado.
1: A ver, 2000, mayo del 2023, 53%, septiembre del 2026, 35%.
11: Hasta son torpes, ¿ves? Quieren poner arriba y se cayó 18 puntos. ¿Sí? Pero ¿qué, en esa encuesta,
1: correcto,
11: qué es lo que quieren hacer? Lo que quieren dar a entender es que los partidos de oposición no podemos crecer y ganarle a Morena, pero si tú ves en una gran coalición, que es lo que hemos venido trabajando, Morena pierde las elecciones,
1: mire,
11: incluso
1: esto,
11: en esa encuesta.
1: Dice, voy a tomar mayo 23, septiembre 26, Morena cae del 53% al 35%, o sea, es un montón. El PAN también cae del 14% al 11%, el PRI del 12 al 9%, el único que sube es MC, del 5 al 9%.
11: Pero ¿qué es lo que están haciendo en esa encuesta? Por eso es a lo que voy, al nado sincronizado. Tanto en esa encuesta que le da una gran promoción Morena a esta, junto con la de Encol, lo que quieren hacer es este nado sincronizado con la máscara que se quitó Movimiento Ciudadano. El gran satélite que trabaja para Morena es Movimiento Ciudadano. Morena divide al país, divide a los mexicanos. ¿Quién está dividiendo a la oposición? Movimiento Ciudadano. Y tan es así que aquí te traje todas las gráficas de cómo hay un nado sincronizado. Mira, aquí te traje,
1: sí, claro,
11: todas las páginas, aquí te traje, ajá, todas las páginas,
1: ajá,
11: de Morena, pagadas por Morena, el Chapucero,
1: claro,
11: Manuel Pedrero, todas las que te atacan a ti, atacan a, ¿sí?, los medios de comunicación, me atacan a mí y a todos. ¿Cómo ves que son las que hablan bien,
1: a ver,
11: de Morena?
1: Ahorita las vemos.
11: Claro.
1: Hablamos del corte. Está Alejandro Moreno, dirigente nacional del PRI aquí.
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14: El gato. El gato doméstico es un felino fascinante que combina a la perfección elegancia natural, independencia indomable y un magnetismo misterioso que ha cautivado a la humanidad desde el antiguo Egipto. A diferencia de otros animales de compañía, los gatos conservan intactos sus agudos instintos de cazadores solitarios, lo que se refleja en su agilidad superior, su oído hiperdesarrollado y su visión nocturna impecable. Son mascotas extremadamente limpias, que dedican gran parte del día a su aseo personal y demuestran su afecto de maneras sutiles pero profundas, como el reconfortante ronroneo o el suave roce de su cabeza. Su capacidad para adaptarse a espacios pequeños como apartamentos, sumada a su naturaleza silenciosa y pacífica, los convierten en compañeros ideales para la vida urbana moderna, aportando una serenidad única y un toque de misterio al hogar.
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2: Tienen todos, ¿eh? Todos, y tienen todo el tiempo, la libertad de decir lo que quieran. Platicamos con mucho respeto, igual el dirigente del PAN que del PRI que de MC. Los únicos, la única que no ha querido venir es Arianda Montiel, pero invitadísima siempre.
3: Pero ahora yo quiero aprovechar algo para que no digan que lo dices tú. Ajá. Lo digo yo a Azucena con tu auditorio. Y el auditorio lo tiene que saber. Jamás, jamás a mí me han dicho aquí, ni tú ni nadie, qué decir, claro, y qué no decir. Dos, aquí hasta faltan al respeto los de Morena y aquí están sentados. Aquí están, entonces sí. Eso la gente lo tiene que saber. Aquí hay pluralidad y lo que tienen que hacer es escuchar. Por eso, para quien nos ven, te dije, aquí están las páginas donde te atacan, sí, donde te faltan el respeto a ti, a muchos medios de comunicación, a mí. Y obviamente lo que ocurrió, que es algo grotesco y grosero. Y en esas mismas páginas, que aquí te las voy a dejar, pues le dan promoción Morena. Y a Movimiento Ciudadano. Uh-huh. Entonces, ahí está el nado sincronizado, donde las encuestas, donde ponen a Movimiento Ciudadano como opción, las promueven las mismas páginas de Morena. Entonces, ahí te das cuenta que tienen un nado sincronizado, y así como Morena está trabajando todos los días para dividir a las y los mexicanos y a México, Movimiento Ciudadano trabaja para dividir a la oposición.
2: Tan es así. Maine se burla del bloque opositor del PRI.
3: Imagínate, y habla bien los de Morena. Y sube luego un Twitter, el joven Maines, donde los pone de segundo lugar. ¿En qué encuesta? Sí, en la de Encol. En la de Encol, que hemos demostrado que tiene millones, cientos de millones de pesos en contratos con todas las dependencias del gobierno.
2: Ahora, puede transparentar la metodología. Es que a mí no me gusta desacreditar encuestas, casas encuestadoras, porque bueno, pues todos han hecho un trabajo muy profesional, y a Encol no le fue mal en el 24, muy bien.
3: Pero te doy un tema, todas las casas encuestadoras, te hago un análisis, tenemos un gran equipo en el PRI, te hago un análisis de todas las encuestas del 2024, cómo fallaron, claro, ¿no? Y te muestro en estados cómo no construyeron la realidad, y lo que quieren hacer, Azucena, que eso es lo que debe de evitar el auditorio. Morena quiere construir la percepción de triunfo, que es inevitable que van a ganar, para que la gente se desanime, no vaya a votar.
2: Ayer platicábamos con Rubén Moreira aquí sobre la encuesta del Universal, y bueno, como fue muy temprano y tal, Rubén decía así, a ver, ojo, la encuesta del Universal sí le da 30% a Morena, pero hay un 30% que todavía no responde.
3: Claro, ¿no? Y por eso están preocupados.
2: Que
3: por
2: no
3: eso
2: necesariamente se va a sumar al PRI, oye, o a Morena,
3: claro,
2: o tal, ¿no?
3: Pero al final del día, por eso es la parte importante de generar dos bloques, porque si tú generas dos bloques, está claro que Morena va a perder. Mira, en los números, Azucena, y por eso el gobierno está desesperado, y estoy contento ante todos los ataques que me hacen todos los días, porque el viejo dicho que dice, la reflexión, cuando los perros ladran, es señal que cabalgamos y que avanzamos bien. Sánchez. Entonces, vamos muy bien. Y yo me comprometí contigo y con el auditorio a darte los números de la coalición que eran importantes, de por qué es fundamental construir una gran coalición por México.
2: Tomando en cuenta la del Universal, que pues es la más reciente, así sumé yo toda la oposición, no llegan a Morena.
3: No, pero estamos en competencia.
2: Pero falta
3: incluso
2: el 28%.
3: Claro, y falta un 28%. Y hoy, ¿por qué están desesperados? Porque en los estados, de manera local, tenemos todo con los números para ganar en las elecciones.
2: Ahora, ¿ya se te hizo con el PAN?
3: A ver, yo
2: tengo que decir, para convencer a Jorge Romero.
3: Yo quiero decir algo para que no se ponga en contexto algo que no es. Yo siempre lo platiqué aquí contigo, siempre con el ánimo de construir. ¿Qué hemos visto? Que Acción Nacional, y lo tenemos que reconocer, en las últimas semanas y meses, ha venido planteando México, primero está México, no hay que permitir que Morena gane el gobierno. Está claro que lo que permite que Morena no gane el gobierno es una gran coalición. Que venga desde lo local es lo importante, es lo que nosotros queremos. Por eso siempre lo dije, Azucena, no era un tema del PRI, es un tema de México. Antes de ser priistas o panistas, somos mexicanos, y una coalición nos hace sacar a Morena. Cuando Morena llega a un gobierno, llega la corrupción, llega el crimen, llegan los asesinatos, llega la hipocresía.
2: Tú me decías, cuando Jorge Romero se negaba a la alianza, decías, si no nos sumamos PAN y PRI, ganamos ¿cuántas de cuántas?
3: Fíjate, de entrada hoy, si vamos juntos, te voy a decir rápido, 12. Fíjate, Nuevo León, Chihuahua, Querétaro, Aguascalientes, Sonora, Sinaloa, Colima, Zacatecas, Tlaxcala, Baja California Sur. De saque.
2: Esas son 10.
3: No, por eso. Competimos. Y en dos que obviamente competimos bien es Campeche, que es fundamental, con toda la fuerza y la fortaleza que tenemos, y Michoacán. Ahí están las 12. Entonces, tenemos una enorme fortaleza. Entonces, ¿qué es lo que nos da sentido para ser más competitivos? Son los votos de los datos del INE. Entonces, yo me comprometí contigo, primero, a decir que aquí está la gráfica, por ejemplo, de Jalisco, que tiene 20 distritos federales, Azucena. 20. A ver,
2: cuéntanos, para
3: entonces,
2: radio también.
3: Claro, son 20 distritos federales. En el 2024 fue Morena, Verde, PT, ganaron 15. PRI, PAN, PRD, ganamos 4. Y Movimiento Ciudadano, que no quiso ir en la coalición, que no sabemos por qué, ganó 1. De 20, teniendo el Estado y gobernando el Estado. Si hubiéramos ido juntos, como lo ha planteado el PRI y tu amigo Alejandro Moreno, hubiéramos ido MC, PAN, PRI, PRD, ganamos 16 de 20 y Morena gana 4. Entonces, dime dónde. Y eso, hoy Alejandro, son los datos del INE, son los resultados del INE. Pero vamos más para fortalecer esto. Nuevo León, el estado que conoces también muy bien, tiene 14 distritos federales. 14. En la elección del 2024, Morena, Verde, PT ganaron 7.
2: Sí.
3: PRI, PAN, PRD, ganamos 7. ¿Sabes cuántos ganó Movimiento Ciudadano? Ninguno. Y gobiernan el estado. O sea, en dos estados donde hay 34 distritos federales, el MC ganó uno.
2: En los únicos dos estados que gobierna MC.
3: Y que ganó uno. Si hubiéramos ido juntos, PAN, PRI, PRD y MC, ganamos 12 distritos y Morena 2. O sea, tú estás hablando que en 34 distritos en dos estados juntos ganamos 28. Dime ahora, ¿dónde no funciona la coalición?
2: Ahora, entonces, tampoco se ¿por qué no va? Así. O sea, no hay una transferencia directa
3: pero
2: de
3: es
2: votos.
3: Que, claro, ¿verdad? Pero la percepción, la fortaleza y el que vayamos juntos nos ha dado la oportunidad de ganar las elecciones. Entonces, para nosotros es muy importante el que se estén dando pasos de la sociedad civil, de organizaciones sociales, para ganar las entidades federativas. Y por eso, hoy veo con mucho ánimo que estamos avanzando, por eso el gobierno nos ataca violando la ley. No es que todos los días, desde la mañanera, que la mafia del poder, que los corruptos. Ah, y cuando nosotros los señalamos que pactaron con los cárteles del crimen organizado, que están destruyendo el país, no les gusta la censura del INE.
2: Sí.
3: Ya sabes que aprobaron en el INE, Azucena, ahora va a estar, aprobaron las consejeras y consejeros del INE por mayoría que las boletas que se llaman planchadas.
2: Lógico. Fíjate,
3: puedan valer en la urna, hazme el favor.
2: Quiero entrar a ese tema porque siento que no lo hemos explicado bien, si me ayudas, claro. Hacemos un paréntesis. Una boleta, a uno le dan una boleta y tachas y tal, y haces un cuadrito, ¿verdad? Haces un cuadrito para que pueda entrar por la boquita de la urna, ¿cierto? Bueno, lo que aprueba el INE es que por magia dentro de la urna las boletas puedan estar sin doblar tamaño carta. No caben por la boca de la urna. O sea, ¿cómo vas a meter una boleta así? Es físicamente imposible, ¿verdad? A eso te refieres con que pues el INE sí está funcionando de una manera sospechosa.
3: A ver, nosotros ya lo denunciamos. Lo denunciamos en el Consejo, en el INE. Le dijimos que incluso este gobierno pudiera hacer la propuesta de proponer a la consejera y a los consejeros que aprobaron eso para el Premio Nobel de Física, ¿no? Pues para ver que nos expliquen, yo voy en una urna, llevarle una urna, llevarle la boleta y decirle, bueno, usted aquí frente a todos los medios de comunicación, meta usted la boleta.
2: Ajá, sí,
3: entonces, eso verdaderamente ya es grotesco, es querer ganar la elección a como de lugar,
2: exacto,
3: a Azucena.
2: Ahora, lo tomamos como, ay, bueno, pues, no como una broma, el premio Nobel de Física, no, es que es muy peligroso que a costa de todo se quiera ganar un gobierno.
3: Claro.
2: Ajá.
3: Y al final, por eso, cuando nosotros tenemos oportunidad de platicar con el auditorio, lo que queremos poner en contexto es algo básico y claro. Una coalición total, amplia, política ciudadana, nos permite sacar a Morena del gobierno. Quien no vaya en la coalición, divide el voto y le hace el servicio a Morena. Esa es la realidad, aunque no les guste.
2: ¿Por qué tendríamos que creer en el PRI, que abusó del poder, que tuvo la etiqueta de corrupción durante décadas? ¿Por qué tendríamos que creer en los gobiernos panistas que nada más nos desencantaron? Pues elegir entre el menos peor.
3: Ahora, te doy un
2: el
3: dato,
2: menos
3: Azucena.
2: Malo.
3: Eso hay que explicárselo a los ciudadanos. La ciudadanía no nos dio su voto en el 18.
2: Uh-huh.
3: No nos dio su voto en el 24. Se lo dio a Morena.
2: Así es.
3: Ah, entonces, andar hablando de lo que ocurrió hace 20 y 30 años. No nos vayamos a eso. Ellos gobiernan ahorita. Ahorita no hay medicamentos, ahorita no hay seguridad. Más de 10 atentados con bomba, Azucena, drones bomba, coches bomba. ¿Cuándo habíamos visto
2: eso? Pero la ciudadanía al PRI le dio una segunda oportunidad y la echaron a la basura.
3: ¿Pero qué pasa?
2: Con Peña Nieto.
3: Yo puedo venir aquí contigo y al que me traigas y discutimos con números cómo estaba el país. Si estamos mejor cuando estábamos en el gobierno nosotros o cuando estaba este gobierno. Este gobierno cínico que destruyó la inversión, el crecimiento, la falta de empleo, destruyó la relación con el gobierno de Estados Unidos, no hay certeza, no hay confianza, destruyó el régimen democrático. Cuando estábamos nosotros en el gobierno esto no ocurría.
2: Me gustaría.
3: Claro.
2: Podemos proponer a alguien.
3: Claro, sin duda.
2: Y
3: ahora,
2: esta
3: ¿qué pasa? ¿Qué pasa muchas veces que hay que decirlos? Ajá. Porque se mencionó aquí a la dirigente de Morena que nunca va. Nunca va, sí, a ningún debate. Entonces, a mí me quieren
2: pero
3: poner a dividir.
2: Senador, con senador,
3: no,
2: puede
3: no,
2: ser.
3: A ver, ¿qué es lo que pasa? Ah. Me quieren poner a los peso pluma para querer crecer, ah, no, pesito paja.
2: Le pensamos en el corte,
3: claro,
2: ¿no?
3: Claro, claro.
2: Volvemos.
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13: Izamal, Yucatán, conocida como la ciudad de las tres culturas. Esta bellísima localidad yucateca destaca porque prácticamente todos sus edificios y templos están pintados de un radiante color amarillo. El majestuoso convento de San Antonio de Padua, construido sobre una antigua pirámide maya, domina un entorno donde el pasado prehispánico, la época colonial y la vida moderna coexisten con absoluta armonía.
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1: La vestimenta de Hidalgo. Contrario a la imagen popular de Miguel Hidalgo levantando un estandarte en la madrugada, los historiadores señalan que el cura no vestía sus hábitos religiosos, sino ropa civil cómoda al convocar al pueblo a tomar las armas.
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0: Las 9:15, continuamos con Alejandro Moreno, dirigente nacional del PRI. A ver, te interrumpí antes del corte.
1: Mira, yo lo que decía es que está claro, Azucena, que si vamos en un gran bloque opositor, vamos a ganarle a Morena. ¿Y qué es lo que debemos de hacer? No permitir que, a como dé lugar, quieran ganar el gobierno. Les podemos ganar las gubernaturas, pero más importante, ganarle el Congreso. Hoy tenemos la oportunidad de ganarles el Congreso, por eso están desesperados, por eso haciendo campaña desde el gobierno de la República de manera desesperada. ¿Por qué? Porque van para abajo. Entonces, en plena caída, lo que debemos de entender es que juntos somos más potentes. Yo al auditorio le he dicho muchas veces, la oposición junta es más potente. El que no vaya en un bloque, divide el voto, le da la opción a Morena.
0: ¿Has tratado de hablar con Dante Delgado o de plano?
1: No, mira, ellos han salido a declarar, lo han visto públicamente.
0: Luis Ivonne Ortega ayer.
1: Sí, al final lo declaran, lo dicen, y eso es lo que el ciudadano tiene que ver. Darle un voto a Movimiento Ciudadano es dividir el voto opositor. Lo he platicado contigo. Fíjate la persecución brutal que han hecho con la gobernadora de Chihuahua, Maru Campos, de Acción Nacional. La han perseguido fuerte, valiente, echada para adelante. ¿Será inteligente ir con un candidato del PAN, uno del MC, uno del PRI y uno de Somos, y que Morena, Verde, PT vayan juntos? Oye, pues es regalarle la gubernatura. Entonces, si hacemos una coalición, ¿quién va a ganar ese estado? Lo vamos a ganar en una coalición.
0: Bueno,
1: ¿cómo y lo
0: tiene
1: gana
0: que ir solito Acción Nacional? Para ganarse el registro.
1: Claro,
0: ¿no?
1: Pero al final ellos pueden construir el registro desde las diputaciones federales, pueden
0: bien,
1: construir.
0: Correcto.
1: Entonces, tienen que pensar en México. Esto es pensar en México. No hicimos un cálculo político. Por ello, yo siempre pugnaré por construir un gran frente amplio. Al gobierno no le gusta, no le gusta. Y como se dice, y en el dicho popular, dime de qué presumes y te diré de qué careces. Hoy que dicen los de Morena que están más unidos con nunca, no, ahí está la división, ellos se ponen, ellos se mandan a grabar.
0: Pues es que la competencia parece estar entre ellos.
1: Claro, y al final del camino eso los está dividiendo y los va a hacer perder las elecciones.
0: Luis Donaldo Colosio es un ser razonable en MC, ¿no?
1: Mira, yo creo firmemente, lo hemos señalado, que para construir consensos hay que hablar con todos. Lo más antipolítico que hay es no dialogar. A mí me dicen, oye, Alejandro, es que hoy los políticos están devaluados. Pueden estar devaluados los políticos, pero hoy lo que más necesita México, Azucena, es políticos profesionales. No ocurrencias, ¿eh? No ocurrencias. Nosotros sí sabemos. Yo no soy un político de horno de microondas como Máynez, ¿eh? O sea, como Máynez, que por cierto fue regidor del PRI y diputado local del PRI y pedía el voto para Enrique Peña Nieto en el 2012. Y luego se fue de diputado federal
0: pluri y Dante de dirigente. También estaba en el
1: claro,
0: PRI,
1: claro.
0: Ivonne estaba en
1: claro.
0: el PRI.
1: Entonces, ¿cuál es el asunto? Yo no soy de un horno a microondas. Yo he sido 3 veces diputado federal, 2 veces senador, gobernador del estado de Campeche, 3 veces presidente del PRI. O sea, México necesita capacidad y lo he dicho. ¿Cuál es el tema hoy de México, Azucena? Resolver el tema de seguridad, generarle paz y tranquilidad a los mexicanos.
0: Pero va muy bien el tema
1: ver,
0: de seguridad.
1: A ver, no, espérame. Cuando quieras vemos los números y los otros delitos. ¿Quieres que yo te traiga aquí los otros delitos? Para que veas cómo encapsulan
0: los
1: otros delitos.
0: Los veo, por supuesto.
1: Entonces, ¿va bien el tema de seguridad con el país ardiendo en llamas?
0: O sea, si la oposición ganara el gobierno
1: porque
0: en el 2030,
1: a ver,
0: a Harfuch, yo secretario de seguridad.
1: Mira, es que yo te voy a decir un tema que hay.
0: Bueno,
1: va
0: a ser candidato.
1: En el caso de los cárteles y de los criminales que violan a Azucena, que secuestran, que asesinan, que matan a niños y niños, la posición que yo siempre he tenido es de carácter y determinación, primero las familias mexicanas. Los criminales solo pueden estar en 2 lugares, Azucena, en la cárcel o en el cementerio. Solo ahí pueden estar. Y tiene que haber un gobierno eficaz y eficiente que dé resultados. El tema de la atención a la salud no existe, los datos que hay, los vínculos que tienen con los cárteles del crimen. Ve la prueba PISA, ve cómo está México. Entonces, yo lo que quiero poner es la hipocresía de Morena, la mentira, la traición. Fíjate, se mencionó aquí a la dirigente de Morena, Ariadna Montiel, que por cierto, aquí podemos venir a debatir, hay que traerle, ella es la dirigente. Ah, entonces como no viene, me quieren mandar a mí a puro peso paja para que crezcan y quieran sus 6 minutos de gloria.
0: Y lo voy a volver a hacer, invitamos a Jorge Álvarez Máynez, no quiso, invitamos a Jorge Romero, dijo que sí, Ariadna Montiel tampoco, Alejandro Moreno sí. Pero pues, ¿con quién sí?
1: Pero te doy un dato, no sé si viste una joya de video, porque ya ves que a mí me atacan. No, Alito y sus camionetas y la seguridad, claro, yo tengo seguridad, yo tengo camioneta blindada y mucha. ¿Por qué? Porque yo todo el día los señalo, los critico, estoy en contra del gobierno y me amenazan a mí, a mi familia, y a mí qué me importa lo que digan estos. Pero ahí tienes a Ariadna Montiel con su camionetota de 4 millones de pesos llenos de escoltas, sí, sí. Te mando ahí el video para que lo vean.
0: Es la hipocresía. Es la hipocresía.
1: Y obviamente, ¿sabes por qué te atacan mucho a ti? Por eso Azucena es valiente y lo digo, porque cuando vengo al programa dirán aquí Azucena, ajá, y Alito. No, Azucena es crítica, Azucena es profesional, nos critica, nos cuestionan. Eso es lo que el ciudadano tiene que saber, claro. Azucena.
0: Y además,
1: esa es la
0: los
1: realidad.
0: Periodistas, pues, o conductores, o como nos quieran llamar, pues así es. A veces estás bien con unos, a veces con otros, a veces te odia el PRI, a veces el PAN, a veces pero pues no
1: nosotros
0: vivimos
1: no.
0: del amor.
1: Nosotros no.
0: Afortunadamente no vivimos de eso. Y bueno, pues yo lo único que siempre digo a Morena, y pues voy a aprovechar y a los compañeros. Compañeros, porque pues aquí son colaboradores de este espacio, siempre les he dicho, nada más que si no quieren ver fantasmas, no salgan de noche. El tema personal es un tema personal, ¿ok? Todo lo demás, profesional, todo lo que ustedes quieran, le entramos. Pero si nos vamos a ir a ese nivel, uff.
1: No, pero hay ¿no? que decirle a la auditoria, Azucena, con los temas personales, lo que hacen contigo y con muchos otros, temas privados, temas familiares, claro. Ponen en riesgo a las familias. Y yo te quiero decir, eso se llama venganza personal. Eso
0: no se
1: llama
0: vale.
1: efecto
0: pues
1: corruptor, querer meter ajá. a todos en la misma bolsa. Claro. Pero te voy a decir, más temprano que tarde se va a saber las persecuciones políticas que hay. ¿Por qué? Porque ven un candidato competitivo en un estado, le arman un expediente, una orden de aprehensión y ya no puede competir. Pasa en el estado de uh-huh. Campeche con la gobernadora de Campeche, pasa cuando lo hacía conjuntamente con Adán Augusto López Hernández, hoy señalados por los vínculos con el crimen organizado. Entonces, ¿qué es lo que hay? Es una venganza, pero estoy seguro que más temprano que tarde se va a saber que todo lo que hay de persecuciones políticas es armado desde el gobierno.
0: Claro, pero digo, bueno, pues aquí yo respeto muchísimo el tema personal, jamás he mencionado una sola cosa que no tenga que ver con la política o con la profesión, entonces, pues ahí lo dejo sobre la mesa, ¿no? Oye, Alejandro, a ver, en 2024, pues no triunfaron. ¿Por qué sí lo harían en 2027 o por qué sí en 2030?
1: Pero a ver, hay un dato importante, Azucena, también te mando las mediciones. La percepción de un bloque opositor es eso. La percepción de triunfo estimula la participación del voto, le da mucho ánimo a la gente. Y lo que hacen con esta difusión de encuestas, con esta campaña mediática de encuestas, es decir que Morena va a ganar a como dé lugar. Entonces mucha gente dice, pues, ¿para qué votamos? ¿Para qué participamos? Yo creo, estoy convencido, no solo pasa en México, América Latina, Europa, no sé, Argentina, Brasil, siempre son dos polos, dos bloques. Hoy lo hemos demostrado, en el 2021, Azucena, con una coalición, le quitamos la mayoría calificada a Morena. En el 2024, le quitamos la mayoría calificada, nada más que una resolución de los órganos electorales nos quitó la mayoría calificada, si no, no la tendrían. Entonces, está claro que el bloque funcionó. Le quitamos la mayoría calificada a Morena. Entonces, hoy en el 2027, ninguna elección intermedia la ha ganado ningún presidente. Incluso hasta el cínico de López Obrador perdió la elección intermedia. Entonces, en esta elección está todo listo, construido para que con un gran bloque de ciudadanos, de partidos políticos, de organizaciones, detengamos a Morena porque están destruyendo el país. Esa es la realidad, el régimen democrático. Fíjate nada más, les ganamos por 30 o 40 puntos en la elección de Coahuila, Azucena. Uh-huh. Impugnaron la elección.
0: Sí, sí, sí.
1: Así o sea, ¿tú es. Crees uh-huh. que ganando por 1 o 2% van a respetar el voto?
0: Ahora, Alejandro Moreno, ya te reuniste con Vicente Fox. Vicente Fox se reunió con Somos México y con, creo que hasta con MC no, con MC no, ¿verdad? Con Somos México y alguien más, y el PRI, por supuesto. Jorge Romero dice, vamos a verlo desde lo local. ¿Qué falta?
1: Yo lo que creo es empezar a aterrizar desde lo local. ¿Cómo está la mayor competitividad en los distritos, en los municipios, en las gubernaturas? Y el tema es invitar a la gente. El vehículo, Azucena, son los partidos políticos, pero las y los ciudadanos deben de participar. Tiene que haber una gran participación.
0: La marca más evaluada es la del PRI.
1: Pero ¿qué pasa? Mira, si nosotros vemos las mediciones, hemos ganado las elecciones. Dicen, la marca más devaluada es el PRI. Lo acepto que lo digan algunos, aunque no lo comparta. Crecimos en Veracruz de 14 a 24 municipios. Los barrimos en Durango. Y en Coahuila les ganamos 16-0. Ah, no, es que solo en esos tres estados. Bueno, pues ¿cómo? Pues si la marca es una marca nacional. Yo te quiero decir algo, Azucena. A los priistas nos pueden odiar o nos pueden amar. Pero la gente sabe que cuando el PRI está en el gobierno, las cosas sí funcionan. No somos perfectos, pero damos resultados y sabemos gobernar, y eso la gente lo sabe.
0: Y la mea culpa de la corrupción, pues a ver, sí, pero fue yo, muy como atascado. Digo,
1: que ¿no? los metan a la cárcel, yo siempre lo he dicho, presumen, uh-huh. presumen aquí con bombo y platillo, hemos mandado 90 sí. capos, y nosotros estuviéramos en la presidencia de la República y hubiéramos mandado a 100,000 a todos los que quisieran. ¿Por qué? Porque no se puede pactar con los cárteles del crimen organizado, esa es la realidad, tenemos capacidad para ello, y yo estoy de veras reconocido contigo, Azucena. Como dices, aguantas y aguantas duro, porque imagínate, cada vez pues que sí, vengo acá, pues sí. le dan con todo cuando viene el
0: cuando
1: pan.
0: Viene Jorge, cuando,
1: pero no
0: es,
1: tengas
0: pero no
1: duda,
0: pasa nada,
1: tiempo
0: ¿no?
1: al tiempo, no van pasa a nada. Caer. Por eso sigue? Traes el rating para arriba.
0: ¿Qué sigue? ¿Eh? O sea, van a hacer una cumbre, una convención.
1: Yo creo que fue un paso importante lo que ha hecho Acción Nacional, lo que hemos hecho nosotros desde el PRI. Está claro, para que no haya confusiones, la visita y la reunión con el presidente Vicente Fox fue en el contexto de ciudadanos que están comprometidos en sumar. Acción Nacional ha fijado su posición, nosotros la respetamos, el PRI, Somos y otras expresiones. Yo creo que lo que hay que hacer es competitividad. Bien. Te voy a poner un ejemplo que es importante.
0: Al regresar y cerramos, sí. ¿te parece? Gracias.
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2: 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Explorando la naturaleza.
12: Playa de las Catedrales, España. Ubicada en la costa de Galicia, el verdadero nombre de este monumento natural es Playa de las Aguas Santas. Su fama global proviene de las impresionantes formaciones rocosas esculpidas por el mar Cantábrico a lo largo de los siglos. Durante la marea baja, los visitantes pueden caminar bajo monumentales arcos de piedra y explorar cuevas marinas que recuerdan a la arquitectura gótica de una catedral. Es un paisaje dinámico y exótico que cambia por completo en cuestión de horas según suba el mar.
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1: La oportunidad, creo, y el compromiso que vamos a impulsar es de escuchar a más voces, de sumar a más voces, y lo que queremos, porque lo hemos presenciado siempre, es cómo fortalecer este gran acuerdo, esta gran alianza por México. Primero está México, y yo agradecido siempre porque hay una enorme oportunidad. Morena se cae a pedazos, están desesperados, se creen sus mentiras, y veo de aquí al 2027 un gran ánimo. Nosotros en el PRI estamos echados para adelante, hay un gran trabajo territorial, vendrán decisiones importantes en las cámaras, tendrán que poner impuestos estos para tener un poquito más de dinero, porque ya no tienen dinero. Entonces la gente se irá dando cuenta de la realidad, de que no pueden con el país, y más temprano que tarde la gente va a reconocer que damos resultados.
0: Entonces me aceptas un debate, pero solo con los dirigentes.
1: Sí, a ver, es que al final, ¿qué pasa? Cuando vienen los representantes, pues viene una gente del PRI, porque ellos quieren sus 3 minutos de gloria, ¿no? Y luego no aguantan vara con los como cuando les decimos cosas.
0: Pero, pues, ¿tú eres
1: los
0: senador? Dirigentes,
1: sí, y doy el debate permanentemente con ellos. Ajá. Y luego cuando les dices su tema a cada uno, bueno, no sale como es. Entonces, lo que quiero es con los dirigentes, bueno, también, que puede ser serio, claro, yo estoy puesto y listo.
0: Gracias, Alejandro.
1: Adelante, buenos días y muchas gracias.
0: Gracias, Alejandro Moreno, dirigente del PRI. Las 9:32, martes 8 de septiembre.
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0: La presidenta Claudia Sheinbaum habló respecto a los resultados en el tema de seguridad e insiste en que hay una reducción del 53% en el número de homicidios dolosos durante su sexenio, destacando que esta cifra representa 46 homicidios menos diarios en 2 años. Es que de acuerdo con los datos del Secretariado Ejecutivo del Sistema Nacional de Seguridad Pública, durante agosto se registró un promedio diario de 40 asesinatos, una baja frente a los 86 reportados durante septiembre del 2024, el último mes de López Obrador, la transición con Claudia Sheinbaum.
11: Bueno, el Secretariado Ejecutivo de Seguridad Pública está desde 1997. ¿Cómo se miden los homicidios dolosos? Es la información que viene de las Fiscalías Generales de Justicia, de las distintas entidades de la República y de la Fiscalía General de la República. Cuando una persona fallece de manera violenta, pues es un homicidio doloso. Es una tipificación del Código Penal. Es la misma tipificación en todas las entidades de la República y a nivel federal.
0: El secretario de Seguridad, Mar García Harfuch, sostuvo que la reducción en las cifras no significa que la tarea haya terminado.
13: El promedio diario de homicidios dolosos se redujo 53% entre septiembre del 2024 y agosto del 2026, lo que significa que hoy se cometen 46 homicidios menos cada día en nuestro país. Esto no quiere decir que la tarea esté terminada. Persisten regiones que requieren atención permanente y delitos que enfrentamos todos los días, lo que nos obliga a mantener los esfuerzos y seguir trabajando, entregando resultados a la ciudadanía. Los resultados que hoy presentamos son consecuencia de instituciones que comparten información y capacidades, de un trabajo diario y permanente para proteger a la población.
0: En ese contexto, la presidenta acusó que durante el gobierno de Felipe Calderón se vivió un estado de excepción sin declararlo.

0: sabemos que además se aliaron con un grupo delincuencial, el cártel de Sinaloa.
1: Y negó que su gobierno se haya alejado de la estrategia de seguridad del expresidente Andrés Manuel López Obrador.
0: Nosotros coincidimos plenamente con el presidente López Obrador de que no puede haber estrategia de seguridad si no hay atención a las causas que provocan la violencia. Porque no solo es un asunto de detenciones, no solo. Tiene que ver necesariamente con evitar que los jóvenes se acerquen a los grupos delictivos. Entonces, no podría explicarse los resultados en disminución de homicidios si no hubiera habido una estrategia de atención a las causas. Esta parte de inteligencia e investigación, que coadyuva con el Ministerio Público, que hoy hay muchísima coordinación entre la Fiscalía General de la República y el Gabinete de Seguridad.
1: En la misma conferencia, el secretario de Seguridad, Omar García Harfuch, habló sobre la detención del alcalde de Esperanza, Puebla, Isaac Rodríguez Ochoa, detenido junto con otras personas relacionados, dice Harfuch, con un grupo delictivo identificado como los Zúñiga.
2: Las investigaciones iniciadas por la Guardia Nacional y la Secretaría de Seguridad y Protección Ciudadana permitieron identificar inmuebles y mecanismos utilizados por la organización conocida como Los Zúñiga para facilitar sus actividades delictivas. Su principal líder, Genaro N., fue detenido en días pasados, exactamente el pasado 15 de agosto, en Cuitláhuac, Veracruz, junto con otras dos personas. Esta estructura operaba en uno de los tramos con mayor incidencia delictiva de la carretera federal 150-D, donde se le relaciona con robos de unidades y mercancía, privación de la libertad y hechos de violencia que durante años afectaron a transportistas, operadores y usuarios.
1: Platiqué muy temprano con el abogado de los hermanos Farías Laguna, con Epigmenio Mendieta, quien calificó el anuncio de ayer de la fiscal general de la República, Ernestina Godoy, como una reacción para llenar el vacío a la falta de respuestas en el caso.
3: A mí me parece que es una reacción por parte de la fiscal general de la República, en principio a las múltiples preguntas que se le han venido haciendo a la presidenta de la República y a las cuales no ha venido teniendo respuesta. Ella ha dicho en otro momento pues que muchas de esas preguntas las tiene que contestar la fiscal y me parece que ella sale a dar esa explicación. Uh-huh. Por ejemplo, Azucena no contestó por qué aparecen los nombres de dos funcionarios muy importantes de Morena dentro de su carpeta de investigación.
1: Así es.
3: No contestó tampoco por qué los excluyeron a priori sin haber investigado por lo menos la línea de investigación o los dichos de los testigos. También no contesta cómo es posible que no hayan podido localizar ni siquiera notificar al exsecretario de Marina para el efecto de que pueda comparecer ante la autoridad.
1: Ayer la fiscal mencionó que se había realizado un cateo en una bodega rentada por Farías Laguna, pero el abogado dice que esto no es nuevo, que fue una acción que se realizó desde el mes de febrero.
3: Esa diligencia, Azucena, no es nueva.
1: Esa la de la bodega.
3: Existe de la bodega. Ese cateo existe desde el primero de febrero de 2026. Y existe otra información dentro de las carpetas de investigación. Yo he comparecido contigo aquí en tu auditorio y ante tu auditorio en otros momentos y yo te he dicho que hay información que no se puede revelar por el sigilo que tiene la investigación.
1: Claro.
3: Bueno, ahora lo hace público la fiscal y yo te puedo comentar que esa información no es nueva. Apareció en febrero de 2026. Pero ahora pareciera que la información que está ahí pues la presentan como si hubiera surgido.
1: Sí, de, como si fuera reciente.
3: Es una sentencia y a mí me parece que es bastante delicado porque la función que tendría que tener la titular sería lo que establece el propio Código Nacional, una cuestión de objetividad y de lealtad para con el proceso. Pero me parece que hay una urgencia, Azucena, para señalarlos no solamente como responsables, sino como cabezas de la organización criminal. Cuando tú escuchaste que ella dijo que es un entramado en el que están involucradas secretarías de Estado, donde están empresarios, donde están permisionarios aduaneros, donde están transportistas. Uh-huh. Pero solamente señalan a dos marinos de mando
1: así
3: medio.
1: Es. Miguel Mesa, presidente de Defensores AC, reveló en este espacio la sábana de llamadas de Sergio Carmona, conocido como el rey de Huachicol. Me dijo que este sujeto, antes de ser asesinado, mantuvo diálogo directo con integrantes de Morena en Tamaulipas y otros estados para financiar sus campañas políticas. Uno de los ejemplos es esta sábana de llamadas que nos mostró.
4: El rey del Huachicol estuvo en medio del financiamiento de varias campañas de Morena, entre ellas las de Tamaulipas y las de Sinaloa. El caso con el que hoy abrimos los WhatsApps del Huachicol es el de José Ramón Gómez Leal, que es senador en activo de Morena y que ha estado señalado desde 2002, desde que estaba en el PAN, por haber estado involucrado

0: en redes del Huachicol. Son cuatro conversaciones y ahí también hablan de un amigo de ellos, Lacho. Lacho era subsecretario de salud en el gobierno de Cabeza de Vaca y después se convirtió en uno de los principales operadores financieros de Sergio Carmona.
1: Miguel Mesa también recordó los señalamientos que existen sobre otros políticos morenistas.
0: Recordemos que hay dos personas que están señaladas de haber sido pues, los unos en las redes de Huachicol de Tamaulipas. Uno de ellos es Adán Augusto López Hernández y el otro es Andrés Manuel López Beltrán. Esos son los dos personajes que varias investigaciones, entre ellas una que se llama Operación Balón Rojo, que se conduce en Estados Unidos, han señalado como los personajes que autorizaban todo el Huachicol en Tamaulipas. En las diagramas que te compartimos, Azucena,
1: sí,
0: viene por un lado el celular y el teléfono de a quién pertenecía según las investigaciones federales que existen, ¿no? Entre otros está Olga Sosa, también está Carmelilia Canturrosas, que
1: ¿la
0: es
1: alcaldesa?
0: Alcaldesa de Nuevo Laredo. Uh-huh. Está Erasmo González, diputado federal, expresidente o presidente de la Comisión de Presupuesto de la Cámara de Diputados. Está Humberto Francisco Villarreal Santiago, hijo del gobernador Américo Villarreal.
1: La presidenta Claudia Sheinbaum habló sobre los resultados de la prueba PISA.
2: En el caso de México, por ejemplo, en el caso de ciencia subió la calificación de los estudiantes. En el caso de lectoescritura, bajó en todos los países de la OCDE. En todos, de hecho, en México su disminución es mucho menor que en muchos otros países. En el reporte de la OCDE lo asocian a las famosas plataformas digitales que hemos estado estudiando aquí. Entonces no es exclusivo de México. Y en el caso de matemáticas, sí hay una disminución, pero no es. Hay otros países donde también hay disminuciones. No por
3: Azucena
2: más.
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6: Los escorpiones brillan bajo la luz ultravioleta debido a una proteína especial presente en su exoesqueleto que los hace visibles.
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8: El desfile militar tradicional. El desfile del 16 de septiembre se realiza ininterrumpidamente desde hace décadas. En él participan miles de elementos de las Fuerzas Armadas, mostrando su disciplina y equipamiento ante el público en un evento que cierra formalmente las celebraciones patrias.
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9: El sonido no viaja en el espacio porque no hay moléculas de aire para transmitir las vibraciones entre las estrellas.
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10: En el espacio de Ciro Gómez Leyva, en Grupo Fórmula, la directora de monitoreo de Mexicanos Primero, María Gutiérrez, consideró que el puesto de México a la mitad de la tabla de la prueba PISA 2025 es reflejo de un intento fallido de reinventar el sistema educativo cada sexenio. Prueba de ello es que solo el 30% de los estudiantes de secundaria puede realizar operaciones matemáticas sencillas. La Secretaría de Seguridad de Sinaloa dio a conocer que policías estatales fueron atacados con armas de fuego en la sindicatura de Jesús María en Culiacán. Afirmó que repelieron la agresión y se desplegó un operativo para reforzar la seguridad en el área. En Morelia, Michoacán, fue detenido José Luis N., maestro de una secundaria de Acámbaro, por su probable responsabilidad en el abuso sexual contra un adolescente. De acuerdo con las indagatorias, en reiteradas ocasiones tiró al suelo al estudiante para cometer dicho delito.
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11: Las 9:45.
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11: Con Norma Bautista. ¿Cómo estás, Norma? Buenos días.
12: ¿Cómo estás, Susana?
11: ¿Quién andabas en no sé dónde?
12: Sí, estaba en el Hey Festival y justamente el libro que hoy te traigo es producto de ese festival.
11: Que de pronto te veo en un parte del continente y luego en otra y digo, ¿cómo te transportas?
12: Ahora solo en Querétaro y justamente este libro es producto de una charla que escuché el fin de semana y que me entusiasmó muchísimo. Y pensé en ti todo el tiempo a leer.
11: Ay, me encanta. A leer contra
12: el descontento de... Cristina Monge. Uh-huh. Cristina Monge es politóloga, socióloga, internacionalista, alguien que le sabe a eso de la geopolítica y cómo se conforman ahora justamente los sistemas de poder en el mundo. Y pensé en ti porque dije, no importa cuándo le lleve este libro a Azucena, va a encajar con la narrativa que trae en el noticiario. Porque mira, ella escribe un libro para la gente de a pie, que no tenemos idea de la crisis y la profunda crisis que tienen las democracias en el mundo. Y entonces te cuenta justamente cómo se empieza a construir toda esta crisis, que empieza porque llevas años en inseguridad, con cada vez hay menos acceso a la vivienda, es decir, con un montón de males que van mermando las esperanzas de la sociedad hasta llegar al punto más crítico de todos, que es cuando ya no crees en las instituciones. Uh-huh. De hecho, empieza a contarnos también cómo empiezan los partidos políticos a perder ese nombre dentro de los partidos.
11: Sí, claro. Bueno,
12: sí, pues, es decir,
11: si de algo estamos desencantados, claro, es de los partidos políticos.
12: Y se avienta unos números increíbles de cómo los partidos políticos en el mundo han perdido credibilidad. En España, por ejemplo, su credibilidad es menor al 7%, wow, pero en Europa, en toda Europa, el promedio es menor al 12%. Uh-huh. Entonces, por eso han eliminado ese nombre de la institución. Bueno, te plantea todo este panorama para decirte, pero no está escrito en ningún lado que nos va a ir mal. O sea, no es un libro que sea pesimista del todo, que nos obligue justamente a decir, pues bueno, hasta aquí llegó y todo. Ella lo que plantea es que tenemos justamente que rescatar el papel de la sociedad civil, empezar con los diálogos, rescatar justamente todo eso que construyó las democracias. Pero claro, también nos dice, es que la democracia es un sistema muy caro y muy caro para todos en cuanto a tiempo, uh-huh, porque necesita que estemos al pendiente, que mantengamos espacios,
11: que tomemos decisiones,
12: claro. Porque además también te cuenta, cuando tú renuncias a esos espacios críticos, pues claro, otros vienen y se apoderan de la narrativa y te prometen que ese pasado era mejor. Ajá. Y no siempre.
11: O peor.
12: Sí.
11: Y no siempre.
12: Y no siempre. Y tampoco el futuro quiere decir que sea peor.
11: O mejor.
12: No, este libro sí le apuesta a que si todos tomamos acción política,
11: por supuesto,
12: pues las cosas van a mejorar. Pero me encantó la forma en la que nos da cachetadas de realidad de, claro, no es del de enfrente, no es que el político haga su trabajo, no es que el medio de comunicación haga su trabajo, es que todos... Sí. Hagamos nuestro trabajo.
11: ¿Y nos dice cómo?
12: Sí.
11: Porque es muy difícil.
12: Sí, nos dice cómo. Ajá. Y toda la segunda parte de este ensayo te dice cómo, y no es física cuántica, es en serio que empieces a reclamar y empieces a cuestionar.
11: ¿Cómo qué? ¿Qué tendríamos que hacer?
12: Pues mira.
11: Como ciudadanía.
12: Como ciudadanía, y una cosa bien sencilla, que te preguntes si eso que está diciendo la gente en redes sociales o en los medios de comunicación tiene un fundamento. Si realmente eso es información que se puede confirmar, corroborar. Y eso es súper importante, porque en una era donde las fake news están apoderándose de todo, donde la inteligencia artificial te plantea una realidad que es muy difícil ya diferenciar si esto es cierto o no es cierto, es nuestro papel y nuestra obligación empezar por ahí.
11: Pero
12: empezar a exigir cuentas.
11: Pero no es fácil.
12: No es fácil.
11: O sea, si yo digo, Ah, dice disminución 39% de los delitos. ¿Es verificable o no? Si es verificable, ¿lo quiero verificar? ¿Me voy a dar el tiempo de verificarlo? Ah, no sé.
12: Ya ves, insisto, esto requiere trabajo de todos y es querer hacerlo. Entonces, esas ACEs que han desaparecido y que cumplían un papel fundamental justamente que te se daban el tiempo de hacer esa verificación, pues como ciudadanos sí deberíamos exigir que esas ACEs regresaran, porque estaban haciendo el trabajo que a lo mejor tú como ciudadano no sabes hacerlo, pero hay asociaciones que sí tenían todo el expertise para hacerlo.
11: ¿Es fundamental un líder?
12: Es fundamental la ciudadanía.
11: Yo te entrevisté como si fuera la autora. No, perdón, pero ya lo leíste.
12: No, lo que ella dice en este ensayo, que hay que recuperar el concepto de la ciudadanía, que justamente en los regímenes populistas, autoritarios, o que justamente no creen en la democracia, desechan ese concepto de ciudadanía, le quitan poder al ciudadano.
11: Claro, le llaman pueblo y lo como una protección, como un protectorado. Mira, sobreprotegidos.
12: O sea, no importa cuándo te traiga este libro.
11: Me encanta.
12: Bueno, tú ibas a estar aquí con
11: nuestra
12: eso.
11: ¿Nuestra recomendación de hoy es?
12: Es Contra el descontento, de la doctora Cristina Monge, editado por Paidós.
11: Gracias, Norma. Gracias. Como siempre, gracias. Buen martes. Exacto. Ay, muchas gracias. Qué linda, me dejó uno, me encanta. No, mi biblioteca es gigante, gracias a Norma Bautista.
12: ¡Cásate conmigo! O te lleno de libros nada más.
11: ¿Qué se escucha? Ah, perdón, es tu teléfono. Cristian Guillemín Petrac, director de Promoción Patrimonial de Ciudad de México, Finamex.
13: Buenos días, Azucena Uresti.
11: ¿Cómo estás?
13: Bien, muy bien.
11: Bueno, con lo que no nos queremos desencantar, por lo pronto es con nuestros ahorros.
13: No.
11: ¿Qué nos traes el día de hoy?
13: Ya después de venir varios martes, hoy no podía venir sin una recomendación.
11: Ay,
13: traigo una recomendación.
11: Me encanta, a ver.
13: El libro se llama La psicología del dinero. El autor es Morgan Housel.
11: Ah, yo no lo estoy leyendo. ¿Y qué tal?
13: Bien, me gusta mucho porque aborda el tema del dinero desde un punto más conductual y de nuestro comportamiento, y no tanto de la parte financiera y numérica, ¿no? Ajá. No lo voy a spoilear, voy a dejar que lo lean, pero yo me quedé con dos cosas y que curiosamente son errores que yo veo que la gente comete en el día a día con sus finanzas y con sus ahorros. El primero es, sí, el conocimiento es importante, pero no tienes que ser un genio matemático ni financiero, y muchas veces termina pesando más el comportamiento y tu conducta en que seas exitoso en tus hábitos de ahorro, que pongas a trabajar tu dinero y así vas construyendo un patrimonio. Insisto, sin ser un genio matemático, ni querer ganarle a los mercados y demás, ¿no? Entonces, el primero es, conocimiento es importante, sí, pero el comportamiento y la conducta es igual o hasta más importante, ¿no?
11: Sentido común en los gastos, ¿no?
13: Y eso se traduce en ser disciplinado, ser consistente, ahorrar de forma cotidiana. Y ya sé que a veces suena aburrido y tienes que ser paciente y muchos quieren tener dinero y duplicarlo en un mes y hacerse ricos del día a la noche. Eso no sucede. Es disciplina, ser muy consistente y constante en el ahorro y ser muy paciente. Esto a lo largo de los años es también donde vas viendo el efecto. Y lo platicamos la vez pasada. Tú cuando empiezas a poner a trabajar tu dinero, llega un punto en el que durante el tiempo ya tus intereses te van generando más intereses. Haces una bola de nieve,
11: claro.
13: Pero eso en el corto plazo no lo ves. Y a veces la conducta es... No,
11: todo
13: es,
11: queremos... vivimos en una sociedad cortoplacista.
13: Correcto.
11: O sea, queremos placeres rápidos, queremos que todo funcione rápido.
13: Sí.
11: Y pues casi nada funciona así, ¿eh? Más que engordar. Pero el dinero no.
13: No, y tienes que ser paciente, disciplinado. Y sí, suena aburrido, pero eso es lo que te va a dar el éxito a lo largo del tiempo.
11: Ay, me encanta. Entonces se llama La psicología del dinero.
13: Y la otra que me quedé es, deja de compararte con lo que ves. Voy a usar tu ejemplo también en redes sociales. No todo lo que ves es riqueza. Todas las situaciones económicas son diferentes y son independientes de cada persona. No todos tienen la misma situación, no todos tienen el mismo perfil. Deja de querer aspirar a algo que ves, que muchas veces ni siquiera es cierto. Tú sé consistente, disciplinado, pon a trabajar tu dinero, no dejes tu dinero en la cuenta de cheques y ya vas a eventualmente a conseguir los objetivos que tú te pongas.
11: Claro,
13: no estés copiando en las redes sociales lo que ves.
11: Sí, que salió la influencer con la bolsa que cuesta tal...
13: Correcto.
11: Bueno, ella y sus circunstancias.
13: Exacto.
11: Las mías, pues no me lo permiten, pero me permiten otras cosas.
13: Sí, y yo, por ejemplo, yo no diría que riqueza es poderte comprar una bolsa cara. Yo, al contrario, diría que si mañana llegas...
11: Ilimitadísimo.
13: Sí. Mañana llegas a una libertad financiera que es para
11: ándale,
13: mí... poderte levantar y decidir qué quiero hacer con mi día.
11: Claro.
13: Está bien, si ese día es irse a comprar una bolsa, qué mejor, ¿no? Pues pero sí. Imagínate, ¿no? Poder llegar a ese nivel en
11: tienes
13: el que
11: toda tienes la razón libertad de libertad, ¿no? Porque la libertad financiera te da libertad.
13: Sí. Claro. Y antes de irme, déjame dar la promo como siempre.
11: A ver, sí. Que
13: además adelante. De la
11: recomendación traigo. Él ya se despide, se sí. Solo.
13: No sé cuánto tiempo me queda, pero solo. Bueno.
11: A ver.
12: No, pero antes de que dé la promo, ese libro justamente dice que la riqueza no se ve.
13: Además, sí.
12: O sea, la riqueza se refleja únicamente en la cantidad de ceros que tienes en la cuenta. No es algo que estás exhibiendo con la bolsa, sí, con el auto.
11: Por eso a nosotros no se nos nota. Oye, bueno, a ver. Léanlo, la promoción.
13: Psicología del dinero y ahora promoción. Una forma de poner en práctica esto que hablamos hoy, que decía el libro, es poner a trabajar tu dinero. ¿Y qué mejor forma de hacerlo? 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Y para incentivar que la gente que nos escucha no lo tenga ahí en la cuenta de cheques, van a usar el código Azucena.
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0: Polen Robotics lanzó Microdot, su nuevo robot personal programable que tiene como principal objetivo democratizar la inteligencia artificial. El pequeño robot pato de 25 centímetros de altura y menos de 800 gramos de peso puede desenvolverse en el mundo real. Es capaz de caminar, agacharse, mantener el equilibrio, levantarse después de caer y patinar. También puede jugar al fútbol, recoger objetos con su pico articulado e incluso puede cantar. Pero la principal característica del Microdot es que tiene un software de código abierto para que desarrolladores puedan experimentar con inteligencia artificial y robótica. Incluye 7 movimientos previamente entrenados y cuenta con herramientas de aprendizaje por refuerzo y simulación. El Microdot superó las 10.000 unidades vendidas desde su lanzamiento y generó ingresos superiores a los $4 millones en una sola semana, con una demanda mucho mayor a la prevista. Soy Aide Rivera. 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
2: El chocolate puede matar a los perros porque contiene teobromina, sustancia que afecta su corazón y su sistema nervioso.
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24: Esta playa ofrece uno de los espectáculos naturales nocturnos más hermosos del mundo, conocido popularmente como el Mar de Estrellas. Al caer la noche, las olas que rompen en la orilla brillan con una intensa luz azul neón. Este fenómeno es causado por el fitoplancton marino que habita en estas aguas, el cual emite luz propia como un mecanismo de defensa cuando es agitado por el movimiento del mar. Caminar por la costa dejando huellas luminosas es una experiencia surrealista, exótica y completamente mágica.
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0: estos últimos días, de forma virtual y hasta ficticia, todos y todas decidimos convertirnos en ochenteros. Lo hicimos gracias a nuestro nuevo mejor amigo, ChatGPT. Chat, ¿cómo me vería siendo ochentera? Y así, las redes sociales en este país se inundaron del nuevo gran trend. Todas las mañanas dedico unos minutos a redactar el texto con el que inicia este programa. Hoy decidí preguntarle al propio ChatGPT a ver qué tan honesto era. Chat, ¿qué tanto afecto al planeta cuando te pido que hagas algo? Su respuesta es la siguiente. Te voy a confesar algo. Cada vez que me preguntas algo, yo también le cuesto un poquito al planeta. Para responderte necesito computadoras, electricidad y hasta agua para mantener frescos los centros de datos donde vivo. Y luego están los trends. Conviérteme en muñeca, hazme viejita, hazme joven, hazme niño, ponme en los 80, dime cómo serían mis hijos. Sí, te diviertes mucho conmigo, pero millones haciendo lo mismo también dejan huella. No quiero que dejen de hablarme, tampoco exageremos. Pero la próxima vez que quieras generar 47 versiones de ti como princesa medieval o como ochentera, acuérdate de la diversión digital y su costo para el planeta. Úsame, diviértete, hazme pensar, pero con tantita conciencia. Yo pongo la inteligencia, tú, el sentido común que a mí me falta.
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0: Muy, pero muy buenos días, 10 de la mañana con 2 minutos. Hoy es martes, 8 de septiembre del 2026. Bienvenidas, bienvenidos, gracias por arrancar esta mañana con nosotros. Gracias a todo el equipo, Richie, Mike, Carlos Jiménez, Jimena Millán. Vivi, ¿cómo estás?
2: Dani, muy buenos días, espero que todos estén muy bien. Pues este trend de hacerte ochentero, empezó hace algunos días, pero vaya que ha llamado la atención. Estaba viendo algunos datos, pero es impresionante cómo ahora este tipo de tendencias se hacen virales en cuestión de, pues de, ya me atrevería a decir hasta de minutos, ¿no?
0: Sí, esta, a diferencia de muchas otras, como la de hacerte viejita, la de hacerte joven y demás, requería que tú fueras a ChatGPT y le pidieras explícitamente que te dijera cómo serías de ochentera. Y por eso es que decidí preguntarle irónicamente a ChatGPT qué pensaba del daño que le hacíamos usándolo. Pero ya se nos había dicho en muchas ocasiones, en el caso de los trends en el que te hacías viejito, en el que te hacías niño, en el que pones la foto de tu pareja, después la tuya, y te dice cómo serían tus hijitos preciosos, lo peligroso y el peligro en el que estamos al dar datos, al dar fotografías y al hacer que todo eso esté en un mundo que yo todavía sigo sin entender, pero al que no tenemos acceso y del que, por supuesto, no tenemos control.
2: Tienes toda la razón, Dani. A ver, es que hablamos de inteligencia artificial y seguramente a muchos les ha sorprendido cómo, bueno, yo sí he visto que en los últimos meses ha habido un cambio impresionante en cuanto a las inteligencias artificiales. Ahorita tú mencionabas ChatGPT, pero tipo, yo la verdad es que no tengo más que ChatGPT, pero dicen que, por ejemplo, Claude y otras inteligencias artificiales ya están súper revolucionadas. O sea, prácticamente ya es algo de día a día, pero claro, no vemos las consecuencias. Y a mí me llamó mucho la atención, Dani, ahorita que le preguntabas a tu ChatGPT lo que te contesta ChatGPT.
0: Sí, él es consciente de que es dañino. Pero bueno, dice, oye, no me dejes de hablar, solo que millones de personas haciendo lo mismo, pues sí generan una huella en el ambiente. Ahora, una huella ambiental, mejor dicho. Grok, por ejemplo, es que, a ver, me llamó mucho la atención también que ChatGPT me dijo, yo pongo la inteligencia y tú el sentido común que yo no tengo, así como yo pongo la inteligencia que tú no tienes y tú el sentido común que yo no tengo. Casi le contesto, pero dije, bueno, ¿para qué gasto más agua en los servidores? Tengo que ser segura de mi inteligencia y no disminuirme ante una máquina. No, pero Grok, por ejemplo, que es buenísimo para fotos, yo no tengo ni idea de inteligencias artificiales, ni he probado muchas. Solo a mí, Jorge, mi esposo, un día me dijo que Grok era buenísima para fotos. Y lo experimenté ahora con el viaje a Las Vegas para entrevistar a Karin, que ya no importa si una foto te sale mal. Por la luz, por la posición, porque si sale algo atrás, que sale algo que te... No, la pones en Grok y le dices, oye, Grok, mejórame la luz, y como si la hubiera tomado un fotógrafo profesional. Entonces me llama mucho la atención cómo se pierde. Digo, en el caso de la foto, si tienes un segundo para tomarte una foto con Karin y sale mal y Grok te la arregla, pues bravo, gracias, inteligencia artificial. Uh-huh. Pero cómo se va perdiendo, pues esto... estas ganitas, estas, pues no sé, de hacer las cosas bien a la primera y que te salgan por ti misma.
2: Claro, Dani. A ver, ¿sabes qué? Seguramente la semana pasada lo vieron. La semana pasada se cayeron todas las plataformas de inteligencia artificial. ChatGPT, Grok, Claude, etcétera, etcétera, ¿no? Y entonces yo tengo un grupo de vecinas de la colonia en la que vivo, y entonces se empezaron a poner de que, ¿pero qué está pasando? ¿Por qué no están funcionando? Y yo estaba como que, o sea, como que les dije, oigan, está caído el sistema, pero pues en unos minutos se va a arreglar. Pero estaban muy preocupadas, o sea, no sé.
0: Pero
2: solo
0: ¿a poco
2: una.
0: Ya sí? Porque entiendo que no subir, o sea, WhatsApp,
2: ahorita
0: nos hemos hecho esclavas y esclavos,
2: entonces,
0: pero...
2: Claro, me metí a ver a las redes sociales, a ver qué decía la gente, y me dio mucha risa un meme que decía así como de, cuando está caído ChatGPT y tengo que usar mi cerebro para trabajar.
0: Es que tienes toda la razón, es que da risa, pero es un horror. Pero tienes horror. Toda la razón, y yo lo he dicho aquí en muchas ocasiones y no me dejarás mentir. Cuando te acostumbras a usar ChatGPT para algo, lo que sea,
2: claro.
0: Después cuesta un montón volverlo a hacer por ti misma. Y dices, oye, ¿cómo? Toda mi vida lo hacía yo, porque ahora me cuesta tanto trabajo. Es que es de risa.
2: Pero qué preocupante.
0: Da mucha risa, pero es una tragedia.
2: Oye, y ahorita estaba pensando en el trend de por qué estamos hablando de la inteligencia artificial, de estas imágenes hechas con inteligencia artificial de los 80, ¿no? O sea, tú le pones una imagen y te hace de los 80. Pero yo creo que justo como que el éxito de este trend, al igual que muchos otros, es lo bien que te ves. O sea, es decir, tú le subes una foto y le dices, chat, hazme como si estuvieras en los 80. Y te hace tan cool y tan bien.
0: No, claro, que no te claro, va a dejar dices, como la chimoltrufia, ¿no?
2: Claro. Y entonces, por supuesto que dices, yo me veo espectacular y quieres presumirle la foto a todos.
0: Lo mismo pasa con Grok cuando le dices, arréglame la luz. Hay veces que sí te cambia las facciones, por ejemplo, que dices, esta no soy yo, brother, gracias, pero no soy yo. Regrésame mi cara. Además le puedes poner, oye, no modifiques mi cara. Tienes razón, cambié un poquito tus facciones. No, brother, me pusiste como de Demi Moore y no soy Demi Moore, pero bueno, no, que ahora Demi Moore es ícono de lo que no se debe de hacer en
2: qué horror
0: físico, por lo que veo en las tendencias también. No, pero normalmente pues te pone la piel más tercita, te afina, no hombre, no, pues es una belleza, si se han ganado el amor con trabajo, no nada más porque sí, las redes sociales y las inteligencias artificiales, la verdad.
2: Sí, ya para terminar, yo ahorita que estoy embarazada le pregunté a ChatGPT que me hiciera una foto, le puse una foto con mi marido y le puse a ver cómo iba a ser nuestro bebé y, o sea, ese bebé yo creo que saldré en todos los comerciales, o sea, sí, por claro. Lo bonito que me lo puso,
0: sí,
2: no,
0: claro.
2: creo que ese sea el caso, pero...
0: No, cómo no, pero...
2: Bueno, ojalá que sí.
0: Va a ser perfecto para todos los que lo queramos. Quédense con nosotros, que esto apenas comienza y se va a poner mucho, muchísimo mejor.
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0: ¿Y quién mejor para platicar de esto que dos queridísimos amigos? Emilio Saldaña, todo el mundo lo conoce como Pisu, es analista de tecnologías para la información, y nuestra queridísima Laura Coronado, académica, escritora de cultura digital para papás. Su libro, La libertad de expresión en el ciberespacio, nos ha enseñado muchísimo en este espacio. Bienvenidas, Laura.
3: Ay, pues Pisu, mil gracias.
4: Muchas gracias, qué gusto estar con ustedes. Y además qué gusto poder integrarme a esta plática, porque el tema es muy interesante en varios sentidos, particularmente la rapidez, velocidad y detalle con el que hoy podemos crear este tipo de imágenes, sumado a que este tipo de tendencias, lejos de invitarte a dar like, lo que te invitan es a sumarte.
0: Exactamente.
4: Y eso tiene un valor quíntuple en términos del enganche que puedes tener en redes, porque el tema es, ya te vi, qué buena idea, ¿cómo me vería yo? Y esa dinámica ha generado además millones de imágenes en Instagram, TikTok, Snapchat en los últimos
0: sí,
4: días.
0: Sí, tienes razón. O sea, nadie le comenta a Vivi en su foto preciosa ochentera. No, nada más la retoman para subir la suya. Lo que no suele pasar, ¿no? Normalmente, ¡ay, qué bonita! Ay,
4: sí, claro. Sí.
0: A ver, ¿qué tan malo es? ¿Qué tan malas son las tendencias, los famosísimos trends?
3: Mira, ¿qué tan malo es o qué tan bueno puede ser? Yo creo que hay que verlo como desde el lado positivo, y le decía un poquito afuera del aire ahorita con Pisu, que me encanta esta tendencia porque nos habla de comunidad. O sea, estamos regresando como esta parte bonita del ciberespacio y no esta parte de aislarte, ¿no? O sea, todos estamos hablando de lo mismo, tenemos una conversación en común, platicamos, vemos los perfiles de los demás, no solamente es subir mi contenido y no me importa el del resto.
0: Pero sí... Siento o más bien sí, lo que quieres es subir el tuyo y ver cómo sales tú y ver cómo salen
3: no,
0: tus hijitos.
3: No, sí, sí va la comunidad, pero ahí te va el riesgo. Y lo que yo siento es que está, lo que decían ustedes, demasiado estético. O sea, los ochentas no eran tan bonitos, no teníamos esta idea del maquillaje, no éramos tan joviales. O sea, siempre hemos hecho esta idea de que sí, los ochentas sí, eran sí, más aseñorados. O sea, la adolescencia era un brinquito muy chiquito y después, a partir de los 18, todo el mundo se vestía no, como
0: esos
3: señor.
0: Esos copetones. Sí,
3: sí, no, sí, las sí, sombreras.
0: ¿Te acuerdas que
4: desafiando
0: te
4: la gravedad?
0: No, una cosa horrible. Te ponías el tubo
3: sí, para el fleco.
0: O sea,
3: el flecote.
0: El bote del spray sí, para sí, que sí, eso. Sí. Qué cosa tan horrible. Y no salimos así de espantosas.
3: No sales así con esos maquillajes en sombras azules.
0: Oigan, los voy a interrumpir para hacer una pausa.
4: Venga.

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17: Regresamos 10 de la mañana con 15 minutos. Estamos hablando, a partir del trend de pedirle a ChatGPT que te convierta en ochentera, del daño o no que estos trends le provocan primero al medio ambiente y después de las afectaciones o de los riesgos en los que pone nuestra propia información. Laura, una de nuestras invitadas, y se lo compro, decía, bueno, lo positivo es que vuelve a ser comunidad, que todos estamos en lo mismo, que todos estamos hablando de lo mismo. A mí me encantaría que eso fuera real y que nos dejáramos
18: de pelear. Que fuera la mayoría de los casos. Sí, sí, pero sí. Te voy a decir el riesgo que va de la mano con esto. Y es que todos tengamos la misma versión de la historia y que creamos que esos son los ochentas. O sea, es una visión muy estética, ¿no? Muy edulcorada, muy coreana, si tú quieres.
17: Sí, muy fake. Muy caricaturesca.
18: Pero nos quedamos en la superficie. Y hay ahorita muchos contenidos que seguramente a ustedes les habrá parecido de, oye, ¿cómo era el beauty tip que hacía Cleopatra? Y entonces te ponen, ¿no? Como una influencer que va hablando con Cleopatra y van hablando de Egipto. Y yo lo primero que vi con esos videos es, ay, qué padre, porque acercan a la gente a la historia. Pero Wired, que es una revista especializada, saca un reportaje que me parece muy interesante de una historiadora en donde ella empieza a decir, es que esto está mal porque esto no era así en esa época, y esto está mal porque tal. Y entonces sí, puede ser una forma de acercarnos a la historia, pero no puede ser la única versión que tengamos.
17: Bueno, claro, es lo primero de lo que siempre hablamos al usar la inteligencia artificial. Yo conozco a personas... Una de ellas a mi derecha. No es cierto. No, conozco a muchas personas que durante el principio de ChatGPT pensaban que ChatGPT, pero Vivi en temas bastante menos, digamos, graves profesionalmente, pero sí, sí, Vivi sí. Le dejaba su salud a ChatGPT.
2: Sí, sí, sí, ok.
19: No tanto yo, mi esposo.
2: Ahorita okay. Si o sea, digamos, desarrolló una relación muy de...
19: Sí, de confianza, de respaldo, de que piensas, o sea, que es científico. Un día se hizo una resonancia, mi esposo tiene una cirugía de columna, y entonces le dolía la espalda y dijo, bueno, me voy a hacer una resonancia para ver cómo estoy. Y ChatGPT le dijo que pues que tenía una lesión grave otra vez en la columna, ah, sí, y sí, que sí. Tipo, si no se operaba, o sea, que podía perder, o sea, el control de esfínteres. No me acuerdo qué le
2: sí,
19: dijo
2: sí, ChatGPT. Sí, sí, sí.
17: Y ya otra vez lo mandó al hospital de Luis Gui, te tienes que ir al hospital.
19: Sí, sí, ajá, o sea, ajá.
2: O sea, tu esposo, digamos, que se atribuló.
19: Sí, no, o sea, mi esposo estaba súper, súper nervioso hasta que yo le dije, no, tenemos que ir con tu doctor. Y el doctor le dijo, tu resonancia está perfecta, o sea, ¿de qué me hablas?
2: Okay,
19: perfecta. Okay. Y entonces yo le dije, no le vuelvas a mandar esto a ChatGPT, o sea, ¿qué te pasa?
18: Es que
19: entonces,
18: es un principio científico, o sea, de cualquier área, que puedes fallar. O sea, sí. Popper lo decía, o sea, es la falibilidad, o sea, por eso haces prueba y error, por eso claro. Hay ensayos. Ajá. Entonces, nosotros creemos que la tecnología no se equivoca y lo utilizamos como respaldo. Y le contaba a Pisu, y es una anécdota que creo que es muy emblemática, viene mi cuñada, que es rusa, que es lindísima, y le manda un collar muy bonito a mi mamá, pero pues es un tipo de estilo que no es tanto como el de ella, ¿no? Entonces, le pregunta a Yaminaj, mi mamá adulto mayor, que nos está escuchando más, te mando besos.
17: Saludos, señora.
18: Y le dice, oye, ¿cómo se ve con este suéter? ¿Cómo se ve con este saco? No sé qué. Mi mamá feliz hablando con Gemini y se fue guapísima y todos estuvimos muy contentos.
17: O sea, sí le gustó el collar. Perfecto.
18: Le gustó, okay. Perfecto. Viene una de mis amigas que tiene pues, hijas más grandes y viene la niña, una pues ya señorita, si tú quieres, y le dice, ma, tengo el examen profesional de mi novio, no sé qué, se titula de derecho en una universidad que es muy importante y tal, y le dice, me voy a llevar este vestido, y sale con un vestido coctelero. Ella con un cuerpazo, ¿no?
19: Me está empezando a dar pena.
18: Y entonces empieza a decir,
19: me está poniendo nerviosa.
18: Dice, no, ¿sabes qué? No te puedes ir con ese vestido, mi amor, vas a espantar a tus suegros. O sea, está muy lindo, te ves muy guapa, pero no es, es de día el examen. Y ella, no, mamá. Entonces le pregunta a ChatGPT, y entonces ChatGPT, ¿qué le contesta? Te ves divina, es el mejor, bla, bla, bla. Y entonces ella agarraba el teléfono y le decía, mira, mamá, lo que dice. O sea, aquí está el respaldo de toda la ciencia, de todas las influencers, de todo lo que hay en el medio. Sí. Entonces ella sí sabe. Entonces le das más autoridad, claro, a ChatGPT que lo que te dice tu mamá. Después llegó la hermana, me dio, no hubo rompimiento, todos somos felices.
17: Y fue muy guapa el examen.
18: Exacto, fue muy guapa el examen. Sí, sí, sí. Pero necesitas tener lo que te decía un poco ChatGPT, este sentido humano, este criterio para decir qué le pregunto, cómo le pregunto y qué tanto le creo. Se alimenta de todo lo que está en el ciberespacio y ahí también hay desinformación, hay mentiras, hay sesgos. Entonces no podemos permitir que algo que es tan complaciente con nosotros, uh-huh, sea el respaldo o el árbitro de nuestra conversación, o que sea nuestro libro de historia, o que sea la percepción, totalmente, que tenemos nosotros de una época indeterminada.
17: Sí, o sea, todo este paréntesis, sí, para llegar al punto de que las inteligencias artificiales se equivocan y se equivocan mucho.
2: Sí.
17: Constantemente.
2: Correcto. Correcto. Y que ponen en riesgo o comprometen en muchos casos cuando no entendemos la profundidad de su funcionamiento, y que no es necesario para seguir estas tendencias en todo caso, pero el tema es, ¿qué tanto nos está costando? ¿Con qué estamos pagando? Y estamos pagando con nuestros datos. Y estamos pagando con entrenar a esas plataformas con nuestros rasgos faciales. Y si todo quedara en entrenamiento, ok, ¿no?
18: Pero el problema va perfilando.
2: Te va perfilando por un lado y por el otro.
17: Expliquen. O sea, ya cambiamos de tema. Bueno, está padre porque todos hablamos de los 80, aprendemos mal de los 80, pero que medio que aprendemos bien. Uh-huh. Y ya pasamos
18: Y todos salimos muy guapos.
17: Y todos salimos.
2: Todos salimos muy guapos.
17: Todos estamos felices. Sí, la que vas scrolleando y la que sigue está más guapa que la otra y así, y así. Pero pusimos nuestra cara.
2: Correcto. Pusimos nuestra cara y con ello estamos activando varias cosas. Pero en una analogía para quienes nos están escuchando y puedan entender de qué impacto estamos hablando, imaginen que van caminando por la calle y alguien las detiene y les dice, oye, ¿te dibujo como si estuvieras en los 80s? Sí, me encanta la idea, gratis. Sí, muchas gracias. Ok, pásame tantito tu credencial de lector mientras yo te voy dibujando y acá voy a guardar tus datos, pero te voy dibujando, oye, qué bien te ves en los 80s. ¿Nos sentiríamos cómodas?
17: No, claro.
2: Tranquilas con, ay, pero, o sea, pero ¿por qué
18: apuntaste mis datos? No lo conozco, ¿qué va a hacer con mis datos?
2: ¿Y por qué además le di mis, o sea, por qué está tomando mis datos como condición para darme este dibujito? Y es exactamente lo que estamos haciendo con estas plataformas. Wow. Le damos nuestros datos biométricos, en este caso nuestro reconocimiento facial, nuestra cara, y le estamos permitiendo, uno, entrenarse con nuestra información, uno, pero además aquí hay algo importante, y es un buen tip, oigan, para quienes lo quieran hacer o lo estén haciendo. Dentro de sus plataformas, ChatGPT, Gemini, hay una función que pueden activar en la configuración o desactivar, y la función se llama entrenar para los demás.
18: Ah, y lo mismo bueno. Sé en Instagram, WhatsApp y en todas.
17: ¿En dónde
2: si
17: lo
2: vas a ChatGPT en la configuración, estoy. Ahorita te enseño en dónde.
17: Ok, configuración.
2: Vamos a encontrar una función que se llama entrenar para los demás. Y esto quiere decir lo siguiente. Cuando
18: los demás
2: tú...
18: es la empresa, ¿eh?
2: Exacto. No, es exacto. La colectividad. Los demás es la empresa en términos de cuando estás entonces compartiendo contenidos, le permites a OpenAI esa información tuya usarla para irse entrenando.
17: O sea, eso hay que desactivarlo.
2: Hay que desactivarlo.
17: ¿Ya lo lograste vivir?
2: ¿Por qué? Si lo desactivamos, sin la función de entrenar para los demás, este ejercicio de los 80s, por ejemplo, se vuelve un poco menos inseguro en la medida en la que esa información que a los 30 días dicen estas plataformas se va a eliminar, precisamente porque no escogiste el compartir esa información para entrenamiento de las plataformas. Entonces, la idea es, en todo caso, no es que esté mal hacerlo, pero que estemos conscientes de qué datos y qué información estamos compartiendo, y si estamos
18: cómodos
2: de acuerdo con ello,
18: idea.
2: Cómodos con ello, muy bien. ¿Qué está pasando? Que lo hemos visto y lo hemos platicado además aquí. Tuvimos el caso de Meta con Instagram, en el que liberan una plataforma de inteligencia artificial, pero sin decirnos a ninguno o ninguna de los usuarios de Instagram, permiten que uses inteligencia artificial. Bueno, lo permitían porque lo tuvieron que quitar. Y yo podía incluso seleccionar las fotos de perfil de Instagram de ustedes, aunque no quisieran, solo si sus cuentas eran públicas.
17: Sí, sí.
2: Y podía hacer imágenes de inteligencia artificial con sus imágenes. Claro. Fue tal el reclamo que hubo de usuarios que no duró más de una semana implementado y Meta lo tuvo que echar para atrás. Y lo que quiero resaltar aquí es lo siguiente. La tendencia hoy con este tipo de tecnologías es úsala, diviértete, y si tienes interés, pues te platico de los riesgos, pero si no, mira que hay otra, úsala y diviértete.
17: Sí, eso que dices es cierto. En Facebook hay un montón de perfiles y yo los he denunciado pública y privadamente de fotografías reales mías modificadas a casi contenido erótico.
2: Correcto,
17: pornográfico,
2: sí.
17: Pero bueno, decías que se perfila, o sea, lo perfilan. ¿Qué quiere decir eso?
18: Por un lado, tú lo mencionabas al inicio. Oye, cada vez trabajan mejor. O sea, antes tenías que darle indicación, ¿se acuerdan? En los lejanos, no sé, hace 2-3 años, cuando vino el boom de inteligencia artificial, que daban cursos de prompts, y te decían, oye, para que sepas dar la indicación, y los primeros, pues, ensayos que hacíamos con inteligencia artificial, tenías muchas veces que usar inglés, o sea, no había la versión en español. En 2-3 años esto ha crecido de una manera impresionante, y ahora ni siquiera tienes que subir muchos detalles, porque antes le decías, oye, tienes que poner el fondo como yo quiero, y tienes que dar una indicación súper detallada para que quedara la foto tal como tú querías, y le ponías, no me cambies el rostro, pero no me cambies el peso, bla, bla, bla, bla, bla. Ahora ya te intuye, o sea, es muy fácil la indicación, ni siquiera tienes que vender el prompt, porque ya sabe lo que necesitas y lo que quieres. Te va perfilando porque eres un consumidor. Entonces, lo que pasa con el esposo de Vivi. Oye, ¿te acuerdas que hace 6 meses me dijiste que te dolía la pancita y ahorita me dices que te duele otra vez? Es que es el mismo síntoma, y entonces te va haciendo el match de algo que a lo mejor tú ya ni te acuerdas.
17: Claro.
18: O sea, sí es algo que tendríamos que valorar y qué tan cómodos nos sentimos o no. Lo que a mí me gusta de todas estas plataformas es que nos van revelando que como sociedad tenemos algunas carencias. O sea, ¿por qué el esposo de Vivi le consulta sobre cuestiones médicas? Porque sabe que es ir al doctor, que es un potosí, porque te implica, ¿no? Si estás en el sector salud, pues saca la ficha. Sí. O sea, es una carencia que tenemos. O sea, si vemos,
17: no,
18: digo, depende de las cifras.
17: La inmediatez.
2: Claro.
17: O sea, Luis Gui seguro tenía cita con su doctor el jueves, pero él quería saber en el instante.
2: Quiero llegar más preparado y como ya saber intuir para dónde va la cosa.
17: Y qué padre que nos va a odiar.
18: Y qué padre que le puedas decir, oye, dime las 5 preguntas que le tengo que hacer a mi doctor. Vuelvo ahorita con mi mami tuvo una serie de tratamientos el año pasado, y algunos médicos muy lindos y otros que eran muy parcos, o sea, muy buenos especialistas, pero no tenían el approach que uno necesitaba, y más para una enfermedad que era pues grave, ¿no? Y entonces mi mamá decía, es que ¿qué le pregunto al doctor? Y el doctor no me dijo nada y no sé qué, y entonces cuando llegas con tu lista de 5 preguntas de qué le tengo que preguntar a él sobre mis síntomas, llegas mucho más relajado, mucho más confiado, y sabes que no se te pierde la información, pero porque acudiste al especialista. Es un gran acompañamiento para adultos mayores que los tenemos a veces así como muebles en la sala, o sea, de que, ay sí, me mandó 25 veces el piolín mi mamá y ya no la peleé, y la verdad es que es una forma de conversar y de resolver dudas. El tema es por qué estamos dejando a las personas que tengan que acudir a la tecnología y no a las personas que estamos alrededor.
17: Hacemos una pausa, regresamos.
2: Venga.
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17: Regresamos, 10 de la mañana con 30 minutos. Le están dando consejos a Vivi, por supuesto. No, es que Vivi nos está platicando cómo se vive un embarazo con inteligencia artificial. En tu caso, te salvó de tomarte algo que no podías.
19: Sí, a ver, sí. Yo siempre he dicho que he tratado de ser como muy responsable, por así decirlo, con el tema de utilizar la inteligencia artificial, sobre todo para preguntarle cosas de mi embarazo, ¿no? Pero bueno, la verdad es que sí lo he hecho, y espero que mi doctora no me regañe, pero una vez mi doctora me había mandado magnesio y les estaba platicando que se me había acabado como el bote de magnesio que tenía, y entonces le pregunté a ChatGPT si podía utilizar un bote que tenía de otro tipo de magnesio que lo tenía en mi casa. Y ChatGPT, cuando le mandé la foto, me dijo como de aguas, Vivi. Ahí dice que no usaran el embarazo, pero yo no había leído eso. Entonces, al final del día fue como de, ah, bueno, gracias, ChatGPT. No, pero sí, sí es interesante. Y le decía a Pisu que la verdad yo trato de no utilizarlo porque, una, por el tema de la información, que aparte le compartes a tu inteligencia artificial.
2: Buenísimo eso, Vivi, sí.
19: Sí, o sea, porque al final del día...
18: Nadie sabe tanto de ti como no. Google. O sea, no, las búsquedas. De hecho, hay un estudio muy interesante que dice que Google sabe que una persona está embarazada antes que la persona lo sepa. O sea, incluso antes de hacerte la prueba, por el tipo de búsquedas y el cambio de hábitos que estás teniendo por las primeras semanas de embarazo.
17: ¡Qué risa!
18: O sea, imagínate cómo es el detalle, ¿no? O sea, compartimos más de 80 datos personales en este tipo de plataformas.
17: Bueno, volviendo a este trend o a los muchos trends que parecen inofensivos, que inundan las redes sociales, que ahora hacen que todos nos veamos guapísimos ochenteros y que hace un par de meses hacía que todos nos viéramos simpatiquísimos de viejitos. De algo que decías tú, Pisú, no solo subimos nuestra foto, creo que irresponsablemente subimos la de nuestros hijos, ni se diga, y sobre ellos sí recae nuestra responsabilidad.
2: Sí.
17: Y también incluso sobre nuestras parejas, por ejemplo. Yo iba a subir la de mi esposo y mía, porque, disclaimer, hice mi foto 80.
2: No, claro, por supuesto.
17: Y lo tenía junto y le dije, oye,
18: ¿te molesta?
17: ¿Te molesta? Porque dije, oye, voy a subirla, al final. Claro. Pero luego también amigas ya hicieron las del grupo de amigas, no sé, a veces somos irresponsables en ese sentido. Totalmente. Tratando de hacer las cosas desde un buen lugar y de que salgamos todos bonitos, ¿no? Pero subes contenido e información y datos de personas que no eres tú.
2: Acabas de decir algo que me parece fundamental e importantísimo por lo siguiente. La gran diferencia es que cuando subíamos estas fotos, como las acabas de describir, en Instagram, de manera normalita, sin que hubiera este otro tipo de tecnología involucrada, podías incluso recibir la llamada de alguno de tus cuates que te dijera, oye, no seas gacho, puedes borrar la foto.
17: Sí,
2: ¿no?
17: O mis hijos no.
2: Se supone, ¿no?, que estaba de vacaciones, o se supone que no estaba de vacaciones,
18: o que tienes yo, como yo, una, ¿no?, amiga que sale guapísima y tú haciendo gestos porque hablas con las manos, ¿no? Y dice, ajá, oye, no seas así, sí, yo salgo de borrarla, fondo. Por
2: favor. Y la borrabas, la y verdad, aunque estamos con esta idea de que lo que subes a internet ya jamás se borra, en la realidad, en muchos casos, eliminabas la imagen, sí, y se acababa el problema.
17: Sí, sí, sí.
2: ¿Qué pasa hoy? Que lo que le estamos, a quien le estamos pidiendo que saque un retrato de nuestro entorno y de nosotras, es a una plataforma que está grabando todo y está procesando todo. Y todo quiere decir el señor o señora que sale atrás de ti, que ni se conocieron, ni supo que fue fotografiado. Bueno, su fotografía está siendo procesada, utilizada por el sistema. Suena de película de eventos cyberpunk, pero es una realidad. O sea, los menores de edad, los lugares en donde tomaste la foto. Cuando hablábamos del perfilamiento, una sola fotografía de a lo mejor nuestras hijas con el parque al que vamos normalmente o la escuela ahí de lejos pueden no provocar un gran problema. Pero la serie de información que vamos compartiendo, este perfilamiento se arma por los muchos pedacitos de nosotras que vamos poniendo, que cuando volteas después de años de estar publicando, pues eres un piso digital perfectamente identificable. Tiene tantos hijos, le gusta hacer esto, va en estas épocas a esto, en estas épocas come esto. Es de

0: sea a los propios, no deberíamos de hacerlo. Sí. Ahí, esta tendencia, por ejemplo, un dato rapidísimo. ¿Sabían que de que comenzó nuestra maravilla digital de las redes sociales, una persona cada vez más tiene cientos de imágenes de su propia persona publicadas antes de haber nacido, incluso porque nos encanta compartir desde el ultrasonido? Sí, hay quien hoy tiene su vida registrada desde
1: sin
0: que
1: él
0: fue
1: haber
0: ultrasonido
1: decidido una sola cosa,
0: hasta que publica hoy su foto diciendo eso. Y eso me parece fantástico en términos de recordación y de historia y de reseña,
1: no, pero
0: y familiar.
1: Está durísimo.
0: El tema es que es horriblemente riesgoso para menores de edad por el tema de todo lo que podemos hoy modificar con inteligencia artificial y la gente malosa que tiene descompuesta la cabeza con los menores de edad.
1: Eso, y voy a abrir otro paréntesis del cual hemos hablado ya aquí, pero muchas veces subimos la fotografía del first day of school que acaba de pasar.
0: Sí. Ajá.
1: En el que se ve el logo de la escuela.
0: Por favor, no.
1: Incluso la calle, el nombre de la calle.
0: La georreferencia,
1: sí,
0: en muchos casos.
1: Claro. Y ya está ahí. Pero la carnada para los malos.
0: Totalmente.
1: O sea, sí. ¿Saben en qué escuela va tu hijo? ¿En qué año va tu hijo? El nombre de la Miss de tu hijo, porque los pizarrones estos nuevos ponen
0: claro.
1: Miss no sé qué, tercero, B.
0: ¡Qué gran observación haces! Claro, sí. Claro.
2: Pero es que, a ver, todos hacemos el uso de las redes sociales porque es algo muy cotidiano, porque es algo que ya está dentro de nuestro ADN, y creo que hemos ido mejorando mucho como figuras de crianza en el sentido de darnos cuenta de qué es tuyo y qué no.
0: Correcto.
2: O sea, nuestros hijos no son extensiones de nuestra persona. Entonces creo que sí, ya veo, sobre todo a mamás más jóvenes, que cuando estás partiendo el pastel o lo que sea, le dicen a los niños, ¿te puedo tomar la foto? Y a mí me llama muchísimo la atención porque yo crecí con una mamá que tomaba fotos sin avisarte.
0: Claro.
2: Y las ponía en la sala para que todo mundo las viera, sin importar si te gustaban o no. Entonces sí hemos mejorado mucho con el tema de privacidad, porque veníamos de los 80s, en donde había un directorio telefónico, en donde tenías así Laura Coronado y
0: qué buena analogía.
2: Estaba.
1: Las hojas blancas,
2: sí, claro.
1: Páginas blancas.
2: Después creció tanto en la Ciudad de México.
0: No te tocó.
2: No, ella no le tocó, pero había uno que era comercial, que era la sección amarilla, y el otro que era de la propia compañía telefónica. Primero era uno grande de la Ciudad de México y después era por regiones, ¿no?
1: O sea, tú buscabas tu apellido y salía tu teléfono.
0: En un libro de este grueso.
1: ¿Conoces la sección amarilla?
2: Sí, la sección amarilla.
1: Bueno, imagínate ser igual, pero con páginas blancas.
0: Y de las personas que tenían una línea contratada.
2: Y
0: los regalaban en la casa, iban por casa por casa
2: entregándolos.
1: Ay, qué peligro.
2: Y entonces tú decías, no me acuerdo de
1: ahora.
2: No me acuerdo del teléfono de mi tía, y entonces iba y buscaba ahí, y había incluso en los teléfonos públicos también colgados directorios. Entonces la gente se comunicaba así, o sea, del brinco de los 80s, de lo que era la privacidad, ahora sí hemos avanzado, o sea, sí estamos mucho más conscientes.
1: Pero ahora es autoprovocado, ¿no?
2: Es el sueño de Hoover, ¿no? O sea, nosotros estamos ávidos de dar información. ¿En dónde desayunaste? ¿Qué desayunaste? ¿Sí? ¿Con quién desayunaste?
1: Por eso la recomendación es siempre, si estás en un restaurante y quieres subir los deliciosos hot cakes que te vas a desayunar, súbelo un día después.
2: Oh, mira, vamos
0: a
2: hacer algo.
0: Las vacaciones lo mismo.
2: Exacto.
0: No las transmitas en tiempo
2: real.
0: Claro.
2: Y lo mismo, o sea, hay cosas que sí puedes hacer público, y es un poquito este símil que yo les pongo con el parque. O sea, yo llevaría mi parque, el que está en mi colonia, y dejaría a mi hija sola.
1: No,
2: pues
1: claro.
2: Ustedes
1: que
2: me
1: no
2: van a decir, bueno, depende, si tiene 15 años, pues igual si la deja sola. Pero les hago la pregunta, oye, ¿me enojaría que jugara con niños de su edad o con niños más grandes? Que también jugara con adultos. Oye, ¿y qué pasa con el vendedor de azúcar o el de globos? ¿Se pueden acercar o no se pueden acercar? Oye, ¿y la dejaría en traje de baño vestida ahí? O sea, son las preguntas que me debo de hacer en redes sociales.
0: Exacto.
2: O sea, ¿dejaría la imagen de mi hija sola? Me gustaría que estuviera con los videojuegos, pero ¿con niños de su edad o con más grandes, con adultos? O sea, son los grandes temas que tendríamos que regresar a los 80s, de que nos decían, no hables con extraños y cuéntaselo a quien más confianza le tengas.
1: Qué buena forma.
2: Pero es la misma forma. Entonces, oye, a mí me gustaría que alguien más, le ha pasado a mis hijas, ¿no? O sea, íbamos caminando en la calle, llega una persona que ellas no conocían, colega mía, y les dice, niñas, qué bonito que fueron a ver el Festival de las Flores a Polanco. Y mis hijas blancas, de ¿por qué esta señora sabe que estuvimos ahí?
0: Sí.
1: Por tu culpa,
2: básicamente. Claro, y yo ahí fue donde entendí de, es que subo demasiadas cosas.
1: Claro.
2: En una red que se supone que es Facebook, que es de solo mis amigos, pero son mis amigos y no los de mis hijas.
1: Claro.
0: Correcto.
2: Entonces, para mis hijas fue algo impresionante. De, ma, esta señora, ¿por qué sabe a dónde vamos? Y no tiene nada de malo, en teoría, compartir. O sea, claro, mi mamá tiene un álbum de sus nietas así de wow, desde que pestañó la primera vez, el día que abrió el ojo, el día que le puse el primer vestido. Claro, eso está buenísimo. Pero en el momento en que yo pongo una imagen en un dispositivo, deja de estar segura y está en peligro.
1: Yo fui la señora imprudente que le dijo a tus hijas, y se los conté, creo que te lo conté a ti, en la fiesta de infantil de mi sobrina.

0: Estaba una niña delante de mí en las crepaletas y era la hija de una compañera mía de la escuela, a quien yo no conocía más que por redes sociales. Y le dije, ¿cómo está tu mamá?
1: Y se quedó también así impresionada,
0: pues,
1: ¿no?
0: Con cara de ¿quién eres? ¿Por qué me estás hablando?
2: Claro, claro,
0: ¿y
2: claro.
0: ¿Por qué me preguntas por mi mamá? Ajá. Si en mi vida te he visto, pero qué grueso conocer a un ser humano sin conocerlo y saber.
1: Y que sientes que es cercano y que lo conoces.
2: Que sientes esa familiaridad, claro, sí.
0: La carita de la niña me hizo darme cuenta de lo tremendamente imprudente que estaba haciendo y que la estaba poniendo hasta nerviosa.
2: Sí.
0: Y lo de las vacaciones, y mira que, bueno, en mi caso, pues mucha gente se entera que estoy de vacaciones, pero no porque vayan al lugar en el que estás a hacerte daño, porque a lo mejor saben que tu casa está vacía.
2: Exactamente. Exactamente. Son varios mensajes.
1: Son rutinas,
2: son estilo de vida, y estilo de vida significa en muchos casos recursos o no recursos, ¿no? Pero es la combinación de ausencia o presencia y qué podría interesarle a alguien más mientras tú no estás en tu casa y lo que puede implicar, ¿no?
0: Qué grave. O sea, si de por sí subir contenido a redes sociales así plain es riesgoso, subirlo a través de la inteligencia artificial como este trend, mucho más. Dejas mucha información.
2: Me
0: si estás dispuesta.
2: O sea, me entristece que... creo que aplica aquí el... Por eso no podemos tener cosas bonitas, ¿no? Porque si no hubiera estos riesgos, todo esto de lo que estamos platicando es un tipo de interacción espectacularmente rica, padrísima, increíble.
1: Ahora, también se trata de criminalizar, sino de tener estos espacios, ¿no? En donde tú digas, la configuración que yo tengo me da tranquilidad y me da paz mental.
0: De hacer las cosas conscientemente.
1: Exacto. Y tomar decisiones libres, responsables, informadas. O sea, creo que ahí es en donde es el gran tema de que pasemos de ser usuarios a ser ciudadanos. O sea, que nosotros tomemos la decisión y no nos dejemos llevar con el tren.
0: Tengo que hacer una pausa, Laura. Quédate ahí, no se te olvide. No nos dejemos llevar por el tren.
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6: Las plantas experimentan estrés y emiten sonidos ultrasónicos de alta frecuencia cuando sufren por sequía o cortes en sus hojas.
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7: Hay momentos en los que tu bebé simplemente quiere estar contigo, sentir tu calor y escuchar tu corazón. Y está bien, un rebozo puede ayudarte a llevarlo cerquita mientras tú tienes un poquito más de libertad para moverte y hacer tus actividades. Además, el rebozo forma parte de nuestras tradiciones y de esa manera tan nuestra de cuidar y abrazar a nuestros bebés. El contacto cercano puede ayudar a que se sienta tranquilo, acompañado y seguro. Eso sí, siempre debemos aprender a colocarlo correctamente, cuidando que su carita quede libre y pueda respirar sin dificultad. Porque cargar a tu bebé no solo es llevarlo contigo, también es regalarle cercanía, confianza y amor. A veces, lo único que necesita es sentir que mamá está ahí. 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
8: En el espacio de Azucena Oresti, en Grupo Fórmula, Epigmenio Mendieta, abogado de los exmarinos Farias Laguna, señaló que hay una urgencia por señalarlos como cabezas de una red criminal, lo cual quedó evidenciado con el mensaje a medios de la fiscal Ernestina Godoy del pasado lunes. El gobierno del Estado de México, que encabeza Delfina Gómez, entregó la rehabilitación integral de la unidad deportiva de Donato Guerra. Se trata de un proyecto que tuvo una inversión de 17.8 millones de pesos del programa de obra pública y beneficia a más de 7.290 mexiquenses. La gobernadora de Chihuahua, Maru Campos, consideró que el aseguramiento de un posible narcolaboratorio en Parral, así como de otros dos puntos, es un golpe directo al crimen organizado. Destacó la estrategia Plataforma Centinela de la Secretaría de Seguridad Pública Estatal para dicho hallazgo, pues distingue, dijo, a un gobierno que anticipa. Informó Amy Arriaga. 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
0: 10 de la mañana con 45 minutos, te interrumpimos, Lau. Pero
1: no, hombre, para
0: no
1: nada.
0: No dejarnos llevar por el trend.
1: Sin ver la letra chiquita, que ya mencionaba mucho piso esta parte de las grandes plataformas, pero también tener mucho cuidado con los anuncios, sobre todo en redes sociales, que luego te dicen, sobre todo a las personas que no están tan familiarizadas con las grandes compañías, oye, baja esta app, te hago yo este trend, y tú dices, ay, pues qué padre, mucho más fácil, mucho más rápido, y en realidad pueden tener tus datos bancarios, pueden tener otro tipo de información que sí te puede poner todavía más en riesgo. O sea, al final, lo que decía Pisu hace un momento es, ChatGPT, Gemini y todas las demás van mejorando, van perfeccionándose porque se van alimentando de lo que nosotros les damos. Y también esta idea de que es divertido, que es entretenimiento, que no nos enganchemos tampoco tanto con el tema de los peligros, pero sí que también vayamos desarrollando un poquito el pensamiento crítico. Y les cuento una anécdota rapidísima. Subida en este thread, yo ayer subí una de mis redes en Instagram de Lucero. Lucero cantando Cuéntame las pecas de la espalda. Ajá. Y puse, caí en el trend, y lo único que hice fue poner el pelo negro a Lucero, y la gente me decía, qué guapa sales, te pareces a Lucero. De verdad no era yo.
2: Ok.
1: Y de verdad les contesté así de, jajaja, ja, ja, no soy yo, es Lucero con el pelo negro. Pero la gente me decía, qué parecida te ves a Lucerito.
0: Ay, qué risa.
1: Dios mío, o sea, es que hay que ver un poquito más a detalle las cosas, no irnos con el click, no divertirnos nada más de que es esa loca. Hubo gente que me dijo, no, esa no, ya era de los 90 y ya me metí, si era del 89, pero más allá de eso.
0: Cumplí
1: con el tema.
0: ¿Cuál era?
1: La de Cuéntame.
0: Cuéntame, ay, ponte la Jim, es buena. Cuéntame las pecas de la espalda para cerrar el tema ochentero.
2: Eso, sí.
1: Pero, o sea, todos lo vivimos, ¿no? Esta parte como de, se ve muy bonito, yo también me quiero subir, padrísimo que creemos comunidad, pero que no nos pongamos en riesgo cayendo en anuncios que son falsos o cayendo en las imágenes como la mía, que era de broma y que no era yo.
0: Ahora, ya hablamos de la etiqueta digital, sí, me parece importantísimo. Siempre, siempre, siempre preguntarle a una persona si está de acuerdo en que la subas. Ajá. A tus redes sociales. Prohibirte ya autocensurarte con el tema de los menores.
2: Sí.
0: Si son tus hijos, pues es tu decisión.
2: Que pero tiene, es lo más recomendable.
0: Que
2: sí.
0: Tiene que estar además platicada con el papá.
2: Totalmente,
0: o
2: sí.
0: La mamá.
2: Claro. Y con la familia niños, misma, ¿eh? Porque a veces pasa que mamá y papá somos súper disciplinados para no ponerlos en riesgo. Pero en cuanto
1: en tío,
2: pasas por
1: prima,
2: los tíos,
1: la no sé,
2: las tías,
1: y también
2: las
1: en
2: abuelas,
1: la comunidad,
2: ¿sí?
1: Escolar, por ejemplo, en el colegio, sí, de mis hijas,
2: sí.
1: Nos dicen específicamente, oye, si vas a subir, vas a hacer fiesta, lo que sea, las niñas van sin uniforme, si vas a subir fotos, tienes que tener autorización de todas las que fueron. Correcto. A la fiesta, y la verdad. Bien. Es que lo que hemos hecho es, lo compartimos en el WhatsApp para que todas estemos contentas, la guarda alguien en su celular, en la que le gustó, pero no lo subimos a redes sociales.
0: Y mucho cuidado con las redes sociales de las escuelas, que ya también.
2: Totalmente.
0: Hay.
1: En las escuelas, sí. Por ejemplo, ahorita que todos, sí, estamos firmando normas de convivencia y todo eso, fijémonos mucho, porque a veces las escuelas hacen las cosas proactivamente y otras,
0: claro,
1: no. Pero en las normas de convivencia tienen que incluir si se van a utilizar en redes sociales o en la,
2: si
1: página.
2: Si autorizas o no,
1: o no.
2: Exacto.
1: Y la verdad es que creo que sí es algo importante.
0: Muy
1: que todos
0: importante.
1: Los papás debemos de leer, y que si nuestra institución educativa no la tiene contemplada, que nosotros lo exijamos, porque si no, ponemos en riesgo no solamente a nuestros hijos, sino a toda la comunidad.
0: Si sale un ser humano que no conozcas en tu foto, ahí sí tal vez usa inteligencia artificial y dile, Grok, borra al señor de sudadera roja.
2: Por ejemplo, es,
0: ¿no?,
2: una buena,
0: porque
2: idea, pues, si vas a empezar
0: roja,
2: a editar,
0: claro,
2: elimina al resto de las personas, uh-huh, de la foto. Puede ser una buena manera de, no, con esto a lo mejor no estamos evitando que haya un primer entrenamiento de esas caras, uh-huh, pero lo que sí estamos deteniendo es el reuso de esa imagen de esas personas sin su autorización. Rápidamente, en descargo del esposo de Vivi, necesito compartirles algo muy importante. En su momento, cuando usábamos el buscador de Google, no importa cómo empezáramos la búsqueda de algo que no te sentías mal, ligero dolor de estómago, un dolor de cabeza, una jaquequita, siempre terminábamos en modo, o sea, aquí dice que estoy a punto de infartarme, ¿no?
0: Hoy es mi último,
2: no,
0: día.
2: Entonces,
1: perdón, y en descargo yo salvé a mi esposo del infarto, lo llevé al hospital, porque todos pensamos que es el dolor en el brazo, no sé,
2: sí,
1: qué, y él lo que tenía era opresión en el pecho y vomitó.
2: Sí. Okay.
1: Entonces,
2: okay, okay,
1: podríamos haber pensado que era un tema estomacal.
2: Sí.
1: Y a mí Google me dijo los síntomas y lo llevé, y gracias a Dios todavía,
0: bien,
1: tengo.
2: Entonces, en su descargo es común que estas plataformas terminen por decirte, yo creo que lo que tienes es grave y mejor ve con un doctor.
1: Definitivamente.
2: Entonces, pero
1: a eliminar
2: síntomas, pero hay
1: y que de verdad pase algo malo.
2: Sí.
0: Ahora, esa es la etiqueta digital, rapidísimo, el instructivo. Para subir contenido, uh-huh, sobre todo cuando está involucrada la inteligencia artificial, del otro hemos hablado en muchísimas ocasiones más, de forma inteligente, consciente y responsable.
1: A ver, imágenes que realmente después de 10 días, 10 meses, 10 años, no me vaya a sentir mal con ellas. Creo que es esa prueba de 10, 10, 10, que en, no solamente temas de imágenes, sino en temas de post, en temas de compartir cosas. O sea, que yo realmente diga, esto sí me representa y que no me voy a sentir mal. Yo lo vivo mucho porque doy clases, ¿no? Entonces, imagínate, digo, qué oso que mi alumno vea esto, o digo, no, sí, no me pasa nada y se va a reír. O sea, al final creo que es esta idea de que lo virtual y lo físico cada vez tienen una línea menos, pues, marcada, y entonces sí es nuestra identidad y es como nos conocen los demás, es tu currículum. Entonces sí, tener muy, muy claro este tema de nuestra identidad y lo que queremos nosotros hacer con ella. O sea, si yo estoy creando, ¿no?, una identidad en donde estoy hablando de ciertas experiencias y voy de viajes, no sé qué, y de repente empiezo a meter otras cosas de embarazo, pues la verdad es que estoy como dando batallas muy distintas, ¿no? Entonces creo que ser congruente en nuestras redes, si es por diversión, si es familiar, o sea, lo que nosotros queramos hacer es nuestro, y que sepamos que nosotros trabajamos no para el like, no para la plataforma, sino al revés, la plataforma trabaja para nosotros.
0: Bien, muy bien, me encanta. Pisu.
2: Cuido la información mía y de los demás antes de subirla. Pido autorización si hay más personas. Y para mí el más importante relacionado con esto de los 80s y la inteligencia artificial, si es una inteligencia artificial por la que no estás pagando, estás regalando tus datos. La estás entrenando. Recomiendo que sea una plataforma por la que pagues y que quitemos esa configuración de permitir entrenar con mis contenidos o interacciones a los demás. Esto sí nos da una contención adicional de privacidad, no nos garantiza que nuestros datos vayan a estar 100% seguros, pero sí hace un cambio muy importante entre hacerlo público, gratuito y entrenable para todos, o privado, con suscripción y resguardado para mí en un momento dado. Tienes un poco más de control.
0: Y ahora, en otro de los temas, y ya para terminar, sí, le hace mucho daño al medio ambiente el uso así de ChatGPT, ¿qué ingrediente le pongo a mi sopa que está desabrida?
2: Creo que voy a poner el mañosamente el tema para poder ser vuelto a invitar aquí contigo.
0: A ver, venga.
2: Hay una creciente discusión al respecto. Sam Altman, el dueño de ChatGPT, claro, ¿quién lo va a decir, no? Pero Sam Altman lo que dice es esa historia de que cada que le das las gracias o que pides algo, está gastando agua como locos, y es romántica, suena bien bonita, pero no es así, ¿no?
0: Okay.
2: Entonces, aunque sí hay un consumo energético tan grande que están pensando en llevarse servidores a la órbita terrestre y tal, sí, claro, no estamos siendo tan enemigos del medio ambiente por el solo hecho de utilizar inteligencia artificial.
0: Pero si puedes, mejor hablarle a la tía Lola y decirle qué le echo a mi sopa en lugar de ChatGPT, mejor hablarle.
10: Claro, a ver, y creo que no sé si van a estar de acuerdo, pero nada más para cerrar, Pisula, Dani. Hoy Google, hablando de Google alertó del cambio significativo en el uso malicioso de la inteligencia artificial.
2: Correcto.
10: Y de que los ciberdelincuentes y grupos de espionaje están ya utilizando sistemas cada vez más autónomos y más rápidos, capaces por sí solos de planificar, automatizar y ejecutar un ataque. Creo que ahí es el gran tema de la inteligencia
1: artificial. Es una navaja suiza, entonces lo puedes utilizar para muchas herramientas,
2: claro,
1: también para matar, no está diseñado para matar, pero obviamente nosotros como sociedad es lo que tenemos que buscar, o sea, que se utilice para el bien y no para utilizarlo para delinquir o para hacer algún tipo de crimen. Y nada más por último, o sea, yo lo que sí creo y que es muy importante lo que mencionaba Pisu, en el sentido de que la inteligencia artificial como tal no es mala, es neutra. Y a veces está llena de mitos, ¿no?, alrededor del tema del desperdicio de agua, pero cuando nosotros vemos estas noticias de están abriendo este servidor, están abriendo estas áreas, bla, bla, bla, bla, bla, es porque cada vez se invierte más en inteligencia artificial. Antes se gastaba mucho el agua, se sigue gastando porque la información viaja. Entonces, claro, si viene de más lejos, si viene de Estados Unidos, pues vamos a gastar más agua que si está en Querétaro. Entonces, sí, a veces tenemos mucho estas etiquetas, ¿no?, de que son los malos de Malolandia. Cada vez que se acerca el servidor a donde yo estoy, pues se gasta menos. ¿Por qué se gasta agua? Porque se tiene que enfriar, ¿no?, donde están almacenados. Entonces, si están en lugares que no son desiertos, pues obviamente se va a utilizar menos ventilación, menos agua. Entonces, no nos sintamos tan mal, pero sí lo que tú dices, saber qué le preguntas a cada quien, y si es algo que yo puedo resolver yo solo,
0: sí,
1: si lo puedo resolver con alguien que es mi par, es decir, con alguien que es, o sea, de mi misma edad, o si lo puedo hacer con alguien que es ya una autoridad, o si regreso a inteligencia artificial.
2: Sí.
1: No se puede hacer un uso indiscriminado porque si no dependes de él y ya no sabes que es cierto.
0: Laura Coronado Pisu, gracias por haber estado con nosotros.
2: ¿Cuál es? Platicar este tema.
0: No necesitabas decir nada para volver a ser invitado, lo serás. Tus redes sociales, Pisu, hablando de
2: @PIZU en X mientras dure o lo que dure, y en Pisu Risu con Z las dos en Instagram. Y será un placer conectar con todas ustedes.
0: Las tuyas.
1: Yo no. Estoy en @soylaucoronado y ahí me ven como Lucero, porfa.
0: Exactamente. Y una disculpa a Luis Guillermo, a quien amamos en esta mesa. Luis, perdón, y a la mamá Lau, que fueron sumamente
2: emocionadas
10: en esta mesa. Ventaneadas.
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0: ¿De qué va el dato, Vivi?
10: Dani, hoy es el Día Internacional de la Alfabetización. Al ratito hablamos de la prueba PISA. Pero ustedes sabían que hoy se cumplen 60 años de una serie que no solo imaginó el futuro, en algunos casos hasta ayudó a crearlo. Sí, un 8 de septiembre de 1966 se transmitió por primera vez Star Trek. Yo la verdad es que no vi tantos capítulos, pero bueno, pues piensen esto, cuando se estrenó el ser humano todavía ni siquiera llegaba a la luna, ¿lo pueden creer? Pero en la televisión pues ya veíamos videollamadas, computadoras y
1: ¿el
10: ahora
1: celular?
10: ChatGPT y ya todo eso lo vemos. 60 años después, ya.
0: Buenísimo dato.
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0: Bueno, lo que es malísimo son los resultados de la prueba PISA. Lo habíamos dicho, no lo querían evaluar, no se puede mejorar sin saber los resultados. Registró un retroceso en nuestro país educativo de casi 25 años. En matemáticas, los estudiantes mexicanos obtuvieron 388 puntos, muy por debajo, por ejemplo, de los 463 de los países de la OCDE. Solo 3 de cada 10 estudiantes en México alcanzaron un nivel básico de competencia.
10: Hoy en la conferencia de prensa a la presidenta le preguntaron sobre esto. Dijo que en ciencias la calificación subió y hasta pasó un video del director de Educación de la OCDE, en donde destaca la resiliencia de México.
0: Fue martes de seguridad en la mañanera. La presidenta destacó el promedio diario del homicidio doloso, ya saben, esa cifra que se presume cada 15 días, básicamente.
10: Y en temas internacionales, vaya que ha dado a hablar este mapa que presentó Donald Trump, en la que la bandera de Estados Unidos cubre México, Caribe, Canadá, Groenlandia, Islandia, etcétera, etcétera.
0: ¿Nos sorprende? No, nos sorprende, ¿no? Bueno, y enhorabuena para el Club América Oficial, para Scarlett Camberro y para Julián Quiñones, están nominados al Balón de Oro. Nos vamos. Gracias por habernos acompañado.
10: Gracias, buen día.
0: Nos oímos y nos vemos mañana. Adiós.
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4: Hoy martes 8 de septiembre en Todo para la Mujer. Tatiana recuerda el infierno que vivió con su ex Andrés Puentes y a la distancia habla de la violencia familiar que enfrentó. Antonella, hija de Ivonne Montero, revela que es verdad que en su casa viven espíritus demoníacos. Ella misma los ha visto. Alfredo Adame se casa. El actor confirma que llegará al altar con su nueva conquista. La granja VIP conquista el corazón del público mexicano entre polémicas y bromas de sus participantes. Lila Downs recuerda a su esposo y nos cuenta que le hará un breve homenaje. Y estará con nosotros la astróloga Olga Hammoud. Con esto y más, comenzamos.
5: La loca.
6: Pues sí. Hola, ¿cómo les va? Muy buenos días, gracias. Muchísimas gracias por estar con nosotros. Hoy martes 8 de septiembre, Ricardo Montaner cumpleaños, Martin Freeman, Adrián Uribe, Benny Ibarra, Mar Contreras, Diego Klein y Mario Ávila, nuestro querido Mario Ávila, jefe de jefes. Está cumpliendo años, que cumplas con mucha salud y larga vida, mi querido Mario Ávila. Bueno, también es aniversario, no, cumpliría Sara García y aniversario luctuoso de la reina Isabel II de Inglaterra y de Camilo VI. Y bueno, aquí en la mesa me acompaña Chanik Berman.
7: ¿Cómo estás, Chanik? Mi amor, la soberana de la reina de la radio.
6: ¿Cómo estás?
7: ¿Cómo estás, guapo?
6: Bien, gracias. Liz López, ¿cómo estás?
8: Buenos días a todos, Maxine, me da mucho gusto, vamos a tener muchísima información, así que quédese con nosotros,
6: ay, sí,
8: ¿verdad, Max?
6: Mucho que contarles.
8: Mucho.
9: ¿Cómo estás, Max? Buen día, pues ya lo escuchó, no se despegue, tenemos exclusiva, me fui el domingo a entrevistar a una persona odiada por muchos, querida por otros tantos, pero que confirma su boda aquí en exclusiva, Max, justo... Me fui ahí, ya les contaré la odisea que fue llegar, pero lo peor salir. Al ratito se los cuento.
6: Oye, ¿pero se casa o no se casa?
9: Sí, se casa. Ya está.
8: Ay, que no se case.
9: No, al ratito les cuento. Bueno, les voy al ratito al Fred,
6: bueno, dame. Él se puede casar.
9: Se va a casar.
6: Pero la que está mal de la cabeza es quien se case.
8: Es con quien se casa, ¿verdad?
9: Ay, no, sí está enamorado, Max.
7: Sería este cual, su
6: no, cuarto matrimonio. No, él sí puede estar enamorado.
7: Sí. Quinto matrimonio.
9: A ver, es su hija como la mayor, octavo. Luego vendría
7: Diana
9: Goldenberg, luego Maripaz, sería el cuarto.
8: Justo con ese currículum, chica, ¿no? Con ese currículum, la verdad, viendo todo cómo le ha ido a todas sus exparejas, puedes adivinar más o menos cómo te va a ir a ti.
6: Claro.
8: Entonces, pues yo la verdad es que ahí hay muchas red flags que yo pues me ahorraría.
9: Al ratito lo van a ver porque derraman miel, Max. Y tengo a la hija de una famosa que me confirma en exclusiva también que vive en una casa del terror, pero literal del terror, no por violencia ni nada, sino porque realmente la vive con espectros y los ha visto y me dijo, es verdad, mi mamá no miente. Al ratito se los contamos.
6: Bueno, fíjense también que hoy amanecimos con una triste noticia. Bueno, desde anoche nos enteramos que falleció Chucho Gallegos, un gran compañero, lindo amigo y además creador de muchas, por ejemplo, de TV, no, de TV Novelas.
7: TV Novelas.
6: ¿No? En TV Notas también trabajó mucho.
7: Aquí en Fórmula.
6: En Fórmula.
7: Hizo el periódico Basta.
6: Dijo Basta.
8: Los premios TV y Novelas.
7: Hizo el premio Radio 13, La Crema y Nata.
9: Cierto.
6: Y bueno, le hicimos una pequeña semblanza para recordarlo con mucho cariño. Miren, escuchen.
10: El periodismo de espectáculos mexicano está de luto. A las 17:08 horas de este lunes 7 de septiembre, en el Hospital de la Raza falleció Jesús Chucho Gallegos, uno de los grandes nombres de la historia de la prensa de showbiz en nuestro país. Gallegos dedicó más de 6 décadas al periodismo y dejó una huella que difícilmente podrá repetirse. Su carrera comenzó en los años 60, aunque sus primeros trabajos estuvieron muy lejos de la farándula. Cubrió temas de salud y marginación social antes de que el destino lo llevara al mundo de la televisión y los espectáculos. Fue director de Teleguía, pero su gran legado llegaría en 1979, cuando creó TV y Novelas, una publicación que se convirtió en referente para varias generaciones de mexicanos. El primer número apareció el 2 de junio de aquel año con Verónica Castro y Rogelio Guerra, protagonistas de Los ricos también lloran, en la portada. Bajo su dirección, la revista llegó a convertirse en un verdadero fenómeno editorial, alcanzando ventas de hasta 1 millón de ejemplares. Pero Chucho no solamente creó una revista, también creó una tradición. Fue impulsor de los premios TV y novelas, que durante décadas reunieron a las grandes estrellas de la televisión mexicana y reconocieron el trabajo de actores, actrices y producciones con el voto del público. Aunque dejó la dirección de la revista en el año 2000, continuó ligado a ella durante 2 décadas más a través de su columna. Y detrás del periodista había también un hombre profundamente familiar. Hoy se va un hombre que no solamente contó la historia del espectáculo mexicano, sino que ayudó a construirla. Jesús Chucho Gallegos deja páginas, entrevistas, anécdotas y, sobre todo, una gran escuela. Descanse en paz, Chucho Gallegos. Para Grupo Fórmula, Eddie Gutiérrez.
6: Pues un abrazo a toda su familia y sí, descanse en paz, Chucho. Gran, queridísimo amigo, la verdad. Sí.
7: Hoy lo van a velar al, en bueno, lo están velando en Galloso Sullivan. Sullivan y a las 4 lo van a cremar.
6: A las 3 sí. Es la misa. Y a las 4.
9: Qué grandes anécdotas con Don Chucho. Fíjate, yo trabajé con él, trabajamos en Diario Basta, ¿te acuerdas, Yannick? Y recordaba siempre que tuvo un encontronazo con Verónica Castro. Entre sus grandes controversias fue cuando Verónica Castro le habla y le dice que le tiene que dar a Omar Fierro el premio al mejor actor del premio TV y novelas, y Chucho Gallegos le dice no se puede porque al final sería echarle mano negra. No, pues se lo tienes que dar o rompes conmigo relación. Dicho y hecho, no se lo dieron porque pues obviamente era una premiación. Uh-huh. Max Titita tocó ser jurado y rompió relación con Verónica Castro y se hizo un escandalazo porque después se filtró años después la información de que ella había querido comprar el premio para en ese entonces Omar Fierro, que era su pareja. Pero pues bueno, Don Chucho conoció a todas las estrellas.
6: Duró toda la vida. Hasta
9: toda la vida duró ese
6: pleito. Toda la vida duró el pleito de entre Chucho y Vero Castro. Pero bueno, descanse en paz. Y fíjense que ayer, pasando a otro tema, me fui a ver a Rodrigo Murray haciendo Leonardo da Vinci. No saben qué buena obra. Nada más está los lunes en el Teatro Milán. No se la pierdan, de veras, porque está tan bien hecha. Con esta escultura de Sebastián, este gran escultor mexicano, que no saben, de veras, qué maravilla y cómo la mueve y cómo... Es una coreografía, realmente, todo lo de la escultura. Es una...
7: ¡Qué belleza!
6: No saben qué buena obra de teatro. Es un actor que está haciendo un monólogo de la vida de Leonardo da Vinci. Y no saben, mientras es el actor y después es Leonardo, y está muy bien lograda. Es un monólogo muy bueno. Y felicidades a Murray porque lo hace muy bien. Y fíjense que ahí me encontré a Lalo Santamarina con su hijo, que fueron a ver. Bueno, Lalo ya había visto la obra, pero su hijo no, y llevó a su hijo a verla. Guapo, oye, qué bárbaro, cómo ha bajado de peso, me dijo todo lo que come. Se quitó todas las harinas, todos los dulces, todos los refrescos.
7: Es que es mucho chocolatero.
6: No, y todo, y cómo come mucho, porque ese cuerpezón, pero ahora come puras cosas que no engordan. Ahorita vamos a corte y les cuento.

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19: El Pípila y la leyenda. La historia de El Pípila, quemando la puerta de la Alhóndiga de Granaditas con una losa de piedra en la espalda, es un símbolo patrio. Los historiadores creen que representa la hazaña colectiva de miles de mineros anónimos.
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0: Maxine está de vuelta.
1: Yo no entiendo qué es esto, ¿en qué me metí?
2: Bueno, estamos de regreso.
3: Estamos re.
2: Y les estaba yo contando de Lalo Santamarina, que adelgazó muchísimo.
4: Y su dieta.
2: Y su dieta, que bueno, dejó harinas, dulces, todo. Nada más come frutas, verduras y pura proteína. Y me estaba diciendo su hijo, si abre su despensa, no lo puedes creer. Pan de masa madre y ya.
1: Qué raro,
2: Max. Puras cosas sana.
1: Lalo, porque sí, Lalo era de echarse un flan de estos napoletanos, pero la pieza completa,
2: entero.
1: Sí, entero.
2: No, es que tiene un saque.
4: Y se ve guapísimo.
2: Me quedó guapísimo. Es guapísimo, pero delgado.
1: Ah, mira, ahí lo estamos viendo, Max. Estamos viéndolo ahí en pantalla.
2: Ve nomás cómo adelgazado.
4: Wow.
1: Es un palo, Lalo Santamarina.
2: Sí, bajó muchísimo.
4: Es que fíjate que Lalo Santamarina es como de muy buen diente, disfruta la comida, disfruta todo.
2: No, y tiene un saque bárbaro. Ajá, no lo invites a comer, mejor invítalo a Europa.
4: Sí, ¿verdad? Pero no, ¿sabes qué, Max? Cuando se disciplina y cuando sabe que tiene que ir a un papel, a un personaje, es, bueno, riguroso.
2: No, pero nunca había bajado así, ¿no?
4: No, pero sí hace dietas,
2: sí,
4: muy
2: hace dieta, pero
4: recurrentemente.
2: No le baja mucho. Pero ahorita sí dice que cambió todo completamente y que primero cambió la mentalidad y luego ya cambió toda su comida. Entonces, pues ya adelgazó.
4: A mí me gusta más un Eduardo Santamarina robusto, grandote.
2: No, bueno, está grandote, sí, grandísimo.
1: Yo creo que sí, fíjate ahí, porque ya está más flaco que Eduardo Zucchi, Max. Sí, sí se voló la barda Lalo, pero sí. Fíjate, coincido con Liz, creo que me gusta más un poquito más cachetón Lalo, porque es
2: no,
1: como...
2: A mí me gusta así delgado.
4: A mí
1: ¿sí?
4: también.
2: Claro. Se ve muy bien. Y sabes que se ve más joven. Nada más que ahorita trae barba, se la va a quitar para el personaje, que va a ser un nini de 50 años. No, bueno, para nada, si no hace nada en la novela, claro. Sabor a ti.
1: Ah, entonces, sabor a ti, cierto.
2: Es un nini que no hace nada, es esposo de Erika Buenfil, y dice, no, hombre, y el papá de él es César Évora, dice, no hago nada, todo el día estoy...
1: Pues ahorita sí se ve más chavo que César Évora, Max. Y en la vida real no se deben de llevar tantos años.
2: No.
1: O sea, ahorita con este look de Lalo sí se ve más joven.
2: Sí, se ve
1: y yo creo que el Lalo anterior, digamos, el Lalo que no había bajado de peso, sí se veía incluso de la edad de don César Évora.
2: Sí.
1: Pero creo que sí
2: no,
1: va a ser increíble.
2: Pero ahora se ve mucho más joven, se ve muy bien.
1: Oye, pero qué padre que esté acompañado de su hijo. La verdad es que
2: sí,
1: Eduardo Zucchi es una revelación
2: bien.
1: Increíble,
2: y
1: divertido.
2: Y el niño, fíjate que tiene, está en Renacer de Luna.
1: El Renacer de Luna, ajá.
2: Y lo hace muy bien, ¿eh? Es que ellos se fueron a estudiar. Bueno, a él se fue a estudiar actuación fuera y es buen actor.
1: Sí, estaba justo en Londres. Estudió teatro y recuerdo que su primera obra fue por allá. Que de hecho, acuérdate que
4: los papás fueron
1: a verlo.
2: Sí.
1: Pero sí, creo que es una buena. Y bueno, Lalo, pues creo que padre.
2: Y Lalo se ve súper bien.
4: Y es que está llegando este momento, ¿no, Max? Que todos los hijos de grandes figuras que quisieron dedicarse al medio y que estuvieron estudiando por mucho tiempo, ya están en pantalla. Podemos ver a la hija de Angélica Rivera, a la hija de Juan, al hijo de Juan Osorio, ahorita tenemos a los hijos de Santa Marina, a los hijos de Mayrín y Jorge Poza.
2: Sí.
4: O sea, ya están cobrando.
2: No, y todos fíjate que son buenos actores, ¿eh? Primero han picado piedra.
4: Es que estudiaron
2: primero
4: también.
2: Estudiaron y luego ya han hecho varias novelas. Con papeles chiquitos picando piedra poco a poco, pero ya.
4: ¿Sabes a mí quién me encanta cómo actúa? La hija de Andrea Legarreta, Nina.
1: Ah, Nina.
4: La vi en un monólogo, se fue a Londres a estudiar.
2: Ajá.
4: A una academia que casi ni te dejan entrar. Uh-huh. Es muy complicado y no sabes, vi su prueba, qué bárbara, y cómo habla inglés y cómo actúa, wow.
2: Ah, sí. Fíjate que yo no la he visto.
1: Nina.
4: Impresionante.
1: Ha tenido papelitos pequeños, ¿no? En novelas de televisión.
4: Que es chiquita, pero va a regresar hecha.
2: Ah, ya se fue a Londres a estudiar, ay, qué bueno.
4: Y es que su hermana canta, ella actúa, ¿no?
1: Y compone. Si es música, le gusta mucho el piano y esto. Y también es tatuadora.
2: Ah, sí.
1: Sí, sí, Nina. Nina Rubín es tatuadora. De hecho, ella tiene una afición.
4: Tatuadora.
1: Ya va y tú le dices, amiga, es un tatuaje.
2: Ella está hablando de Andrea Rodríguez.
1: No, de Andrea Legarreta. Sí.
2: De Andrea Legarreta.
1: Sí.
2: Ah, no, sí, ahí sí la he visto actuar, claro, Nina. Sí.
4: Pues ya se fue para Estados Unidos, para Londres, perdón.
2: Ay,
4: pues,
2: qué bien.
4: A la mejor escuela de actuación del mundo.
1: Pues que le vaya muy bien, ojalá.
2: Porque
1: que...
2: también la hija de Andrea Rodríguez es actriz, ¿no?
1: Es actriz también. Sí, ella trabajó con Eduardo Yáñez en la telenovela cuando Mayrín todavía se la producía, déjame acordar cómo se llamaba la novela, Nicandro Díaz.
2: Ahí
1: fue donde debutó.
0: Nació el mismo día que yo, el 11 de abril, la hija de Andy Rodríguez. Es divina, la amo.
2: Ah, no, pues fíjate que esa, ahí así no le he visto.
1: Pau se llama, Paulina.
0: No, sí. Paulina no, es la que se encarga de las redes, digamos.
1: Entonces se me olvidó. Natalia Campos. Pero no lleva el apellido de su mamá.
0: No es Natalia.
1: Nat Álvarez.
2: Ándale. Ahí ya no.
1: Ahí está, sí.
0: Es encantadora.
2: Sí, a las que sí he visto actuar y cantar, esa las de Andrea Legarreta.
0: Es que desde Anita la huerfanita.
2: Sí, desde Anita la huerfanita, claro.
0: Bueno. Oye, hablando de Andrea García, que se casó, la hija de Andrés, se casó con un trillonario.
2: La hija de Andrés García, Andrea García, no me digas, con un trillonario.
0: Sí, ¿se acuerdan de que su papá como no le dejó ni medio peso partido por la mitad? No, nada.
2: Y pues es que no se llevaban.
0: Pero porque él no quería.
1: Es que
2: pues no sé,
1: el pleito fue, Max, porque recuérdate que ella, si no me equivoco, porque a mí me lo dijo Andrés García, profesaba la religión yoruba. Entonces a Andrés García no le parece eso, a él no le gustaba. Entonces él se confrontó en varias ocasiones con ella. Hay un lado que cuando él tuvo el problema de la columna hace un par de años, ella nunca le habló ni vino a verlo. Entonces dice que cuando necesitó de ella como hija que nada más lo apoyara, no estuvo. Y posteriormente ella necesitaba una cantidad de dinero, que le habló por teléfono y Andrés la mandó a ya saben dónde. Y por eso él, de hecho, incluso un año antes, cuando se acuerdan que se puso muy malo, que lo estaba cuidando la señora Margarita, no le habló. Entonces él dio por hecho que su hija había muerto, lo hizo públicamente, y por eso es nunca.
2: Y ya no.
1: Por eso nunca.
2: Pero mira, ahora se casó con un multimillonario, qué bien.
0: Más grande en Estados Unidos, y es la
2: verdad. Es que ella vive en Estados Unidos hace mucho.
0: Hace muchísimo.
4: Pero tú hablaste con ella. Porque se había dicho que estaba desaparecida. No. Y que por ningún lado la podían localizar ni nada. No se sabía nada de ella.
2: Hizo una entrevista hace poco, hace como menos de un año, hizo una entrevista para, no me acuerdo para quién, pero
0: de la boda, de su boda.
2: Sí, no, habló primero, ahí en esa entrevista que yo vi hace como, no sé, 8 meses, 6 meses, habló de su papá y habló de ella, y que habían tenido un problema y...
4: Pero tuvieron lío. Es lamentable, ¿no? Que se fuera.
1: Sí, se fue así, sin nada de nada.
2: Pues sí, sin hacer las paces con su
1: Pues
2: papá.
1: Es que don Andrés era complicado, Max.
0: Dijo.
1: Sí, era complicado
2: Andrés
1: porque...
2: tenía mal carácter.
4: Por más complicado que seas tu papá, o sea...
2: Bueno, pero también, digo, también te puedes pelear con tu papá si no te llevas.
0: También hay papás y papás.
2: Sí.
1: Exacto.
2: Si tiene mal carácter y no te quiere y te trata mal...
0: Y pues, habla mal de ti.
2: Porque
0: y,
2: aunque sea tu papá...
0: Le dice al mundo, para mí tú ya estás muerta, o sea...
1: Eso le dijo, sí, durante mucho tiempo.
0: ¿Quién puede querer un papá así?
1: Oye, Max, fíjate que en otro tema, Mauricio Islas habló de Yolanda Andrade, ya ves esta situación médica que enfrenta.
2: ¿Fueron novios?
1: Sí, cuando Yolanda protagonizaba las telenovelas en Televisa, y él pues obviamente todavía se acuerda de esa relación, y le decía lo mejor porque obviamente...
2: Porque también fue novia de Cristian Castro, acuérdate.
1: También fue su primer novia de Cristian Castro como oficial, ¿no? Chiquita.
2: Cuando hicieron una novela juntos, que nosotros le pusimos al pie de la escalera, porque todo pasaba al pie de la escalera. Creo que era del Güero Castro, pero todo pasaba al pie de la escalera. Entonces, también fue novia de Cristian Castro. A ver qué dijo Mauricio Islas.
3: Mauricio Islas, quien en su juventud fuera novio de Yolanda Andrade, se quedó pensativo al enterarse que la conductora ya compró su nicho en la Basílica de Guadalupe y dijo, tomará su ejemplo, pues él aún no ha comprado su terrenito para cuando cuelgue los tenis.
5: Antes de entrar al CEAR, yo la conocí en el 90, fuimos novios de manita sudada y con ella llegué, o sea, ella me dijo, ay, me la presentaron porque estaba en el CEA, y era así, y terminamos andando, ¿no? En aquel entonces, novios de manita sudada, y la quiero mucho, le mando besos, abrazos, no he tenido comunicación con ella, o sea, tengo mucho tiempo de que no nos hablemos, alguna vez nos reencontramos por ahí, pero pues le mando muchos besos y muchos abrazos.
6: Su hermana Marilé comentaba que, pues bueno, siempre hay que ser previsores, ¿no? También en eso de la muerte, decía que pues Yolanda ya tenía comprado su nicho en la basílica. Son temas que a veces nos dan como miedo, miedito tratarlos, pero es lo primero que nos dicen los papás. Cuando empiezas a trabajar, lo primero que debes de comprar pues es un lugarcito para el panteón,
5: ¿no? Para no dejar problemas, ¿no?
6: Sí.
5: Voy a comprar, no. O sea, me quedé pensando. No. Voy a comprar. ¿Qué, dónde me lo compro? A mí que me vayan a tirar ahí al, a un cerro.
1: Es que justo eso, ¿no? Lo que dice.
5: No, yo ahorita unas cosas bien bonitas he leído. Mira, porque sí me he averiguado. Hay unos ataúdes, bueno, que ya, bueno, son ataúdes que ya los pones, te siembran y con. No, no, se vuelve árbol. Echan con semilla. Tus cenizas las echan con semilla y hacen un árbol. Eso se me ve bien bonito, que te pongan en un lugar que sepas que en ese árbol ahí estás.
1: ¿Qué árbol serías tú?
5: Ni idea. Un roble, un roble. Una bugambilia.
3: Para Grupo Fórmula, Benice Ortiz.
2: ¿Cómo? Bueno, estamos de regreso.
0: Estábamos hablando porque Carlita está grabando Shark Tank. Sí. ¿Y quién crees que es la diseñadora de imagen? Una de las hijas de Elisa Salinas.
1: Esa es Francesca, la que se encarga de la imagen de las novelas de Azteca. De
2: una es Francesca, otra es Roberta. Tiene cinco, ajá, ¿no? Cinco hijas. Sí, tres son de ella y dos
0: chiquitito,
2: son
0: que es más chiquito que el hijo de Francesca. Francesca tiene un hijo de 8 años y Elisa tuvo un hijo por vientre subrogado. Ahorita, hace poquito.
2: Ah, mira. Bueno, vamos al corte.
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0: Maxine está de vuelta.
1: Ay, estamos de regreso y llegó Olga Jamuz, que es astróloga, y nos viene a platicar un poquito de la astrología. Y de, yo le preguntaba qué es el ascendente, porque siempre te dicen, eres Leo, pero tienes ascendente en Piscis. ¿Qué es el ascendente?
2: Es que es bien importante.
1: Primero, gracias por estar
2: Ay,
1: aquí.
2: Gracias a ti, al final se nos hizo, ¿verdad?
1: La perseguí.
2: ¿Yo cómo me va a perseguir ella? La perseguí, mi Leo favorita, te admiro muchísimo, gracias, Maxi.
1: Gracias.
2: La verdad, increíble estar contigo.
3: ¿Cuál es el signo que se lleva mejor con Leo? Aries.
2: Bueno, se pueden llevar bien porque son dos signos de fuego.
1: Ah, ¿tú eres Aries? Ah,
2: pero luego es lo que ella decía, se basan mucho en el signo y de repente sí te puedes llevar por otras cosas. O sea, tu ascendente habla de ti, que el ascendente habla de tu presencia. Okay. Es el ascendente se va a sacar por la hora de nacimiento, ¿sí? Y va a hablar de la presencia de la persona. Entonces, tú te puede el mundo percibirte más como tu ascendente que como tu mismo signo.
1: Ah.
2: Y es súper interesante porque de repente la gente sí dice, ya no creo en la astrología porque leí que soy Leo y nada que ver. Pues no, porque tienes un mapa completo de tu personalidad.
1: Claro.
2: ¿Sí? O sea, no nada más. El ascendente hace que de ahí empiece una rueda.
4: Sí.
2: Que tiene 12 espacios o casas para todo mundo. Y a partir de eso empiezas a ver toda tu personalidad, cómo te relacionas, cómo haces para sentirte mejor, cómo piensas. Y eso habla de muchos signos, no solamente del signo del zodiaco que te dijeron. Y es una radiografía de ti.
4: ¿Y puede haber radiografías malas? Porque siempre hay buenas. O sea, siempre como dices, el ascendente, esto. Pero puede ser que el destino te haya hecho caer en un ascendente malo y que entonces todas tus calamidades o parte de las cosas que te pasen sucedan porque naciste a esa hora, ese día.
2: Es muy fuerte decir una cosa que es malo o bueno, porque al final esto es un autoconocimiento de ti. Tú puedes sacar lo mejor de lo que tú tienes si lo lees. Es información. Malo o bueno, hay obscuridades y partes luminosas de los signos y de ti mismo.
4: Okay.
2: Puedes sacar lo mejor de lo que tienes tú sabiendo esto, definitivamente.
1: O sea, sabiendo tu signo y tu ascendente.
2: Sabiendo toda tu carta. Que la carta astral es la radiografía de ti en el instante en el que naces. ¿Cómo estaba acomodado el cielo? En ese minuto.
1: Uh-huh.
2: Y entonces da una radiografía de ti que sí te hace mucho sentido poder sacar lo mejor de lo que tienes.
3: También incluye el país en el que naces.
2: Sí. Día, mes, año, hora, país. Y entonces empiezas a entender por qué piensas como piensas, por qué tienes a lo mejor habilidades que no sabías que tenías, ¿no? Y que puedes sacar cómo te relacionas, por qué te atraen ciertas personas. Y luego entonces leen las compatibilidades y dicen, ay, no soy compatible. Lo que acaba de decir Shanik, no, puede ser que sí por signo, pero te puede hacer sentido otras millones de cosas. Puede ser por la luna. La luna es tu signo de donde se habla de la emoción. Y es súper interesante saber la luna, porque si tú ves en el cielo el sol y la luna, no le podrías dar importancia a ninguno de los dos,
4: sí,
2: más
4: claro.
2: que menos. Claro. Y nadie lee la luna. Y es como
1: yo creo que la luna la tengo en Virgo, pero no estoy segura.
2: Pudiera ser. La luna en Virgo habla de una persona que ordena sus emociones, que trata de no tirarse al drama, digámoslo así, y que busca siempre tener como todo razonado, todo comprobado, pero dices que tu ascendente es Piscis, ¿no?
3: Sí.
2: Entonces, Piscis y Virgo son signos opuestos. Habla de tu empatía, de tu compasión, de tu sensibilidad y por el otro lado de la razón, del orden y de poder tener un equilibrio. Entonces, ese tipo de información, tú mismo sabes que puedes tener un equilibrio de ti.
1: Oye, pero a ver, ¿y si no tienes hora de nacimiento?
2: Se puede rectificar. Se puede rectificar. Si tienes un aproximado es mejor, pero por ciertas preguntas que le haces a la persona, puedes rectificar la hora.
5: Pero en tu acta de nacimiento, ¿no?
2: En tu acta, con esa podemos comenzar.
3: Ajá. Sí, pero si te...
1: Pero antes no ponían la hora.
3: Pues no ponían cualquier hora.
1: No, ponen la hora de un tiempo para acá, pero antes...
2: Sí, antes no la ponían, pero a lo mejor un aproximado que te decían, naciste entre 5 y 7.
1: No.
2: Puedes poner a las 6 y empezar a rectificar tu carta.
3: Pero si nadie se acordaba.
2: ¿No?
1: No.
4: Bueno, pero las mamás siempre... Pero las mamás sí se acordaban, ¿no?
2: Pues
4: sí,
2: bueno,
4: decían, naciste en la mañana, por lo menos sabes que la mañana
1: te decían en la
4: entre
1: mañana.
4: Entre 8 y 12, sí.
1: Pero la mañana y en la noche. Ay, tú naciste en la noche, ¿a qué hora? Ay, mijita, pues no me acuerdo, la verdad.
2: Pues lo más que puedas...
1: Entonces, ¿qué haces?
2: Lo más aproximado sí es importante, y de verdad, si yo te la leo y no te conozco, sí te impresionas de cómo sale lo mejor, o sea, sale toda tu radiografía.
1: A ver, ¿tú qué

0: Uh-huh. Y entonces, son personas que traen orden al caos, las que tienen el ascendente.
1: Me voy a contratar.
0: Pero necesitan aprender a ver su brillo personal. O sea, sí, tienes muchos aprendizajes. Lo empiezas a ver y dices, si yo pudiera ver esto, porque al final lo tienes.
2: Y la carta es lo que te dice, es un estudio a profundidad. Exactamente eso.
0: Entonces, es como muy superficial decir que la astrología. El tarot lo uso de apoyo cuando hago mis lecturas.
1: ¿Por qué no trajiste el tarot?
0: Sí, ahí lo traigo.
2: ¿Marsella?
0: Sí, ahí
1: lo traigo. Que se lo eche.
3: Ahí es la mía.
0: Ahí lo traigo. Yo, mis cartas van conmigo a todos lados.
1: Es la mía, ¿dónde es la tuya?
0: Ahí está, en el piso.
2: Está por ahí.
3: Y luego...
0: No, lo que digo es muy superficial decir que tú eres solo un signo y que eso es la astrología. Porque entonces sí vas a leer, te vas a poner a leer tu...
3: Pero realmente la astrología es un... Es realmente
0: un estudio de los planetas.
3: Exacto, pero te dice, o sea, no es una charlatanería. Las que saben leer la astrología, sí, es como estar leyendo un libro.
2: Sí.
3: O sea, de tu biografía, pues.
0: Literalmente, ¿verdad? Es tu radiografía del cielo. Entonces, tú naces en ese minuto. Imagínate que sí sabes tu hora. Y empiezas a ver cómo es tu presencia, por qué te relacionas con personas, qué es importante para ti en temas de trabajo, cómo puedes generar más dinero. ¿Cómo puedes relacionarte en temas de compromiso? O sea, de veras, todos los ámbitos de tu vida los puedes ver en una carta.
1: A ver, échale las cartas a Maxine.
0: Pero esto es no, diferente. ¿El tarot?
3: ¿Por qué a mí?
1: Porque
2: a ti, Shanik. No, estás más cerca tú. Estás más cerca tú.
1: No, el tarot es... No, a mí me fascina.
2: Pues ya, échatelas ahí.
1: Ahorita, a ver, ¿cuándo me voy
0: pero
1: a morir?
0: Pero esto es...
2: Ay, no. Espérate, Shanik. Es muy temprano.
0: Ese tipo de cosas, ahorita te las echo, pero pero ese tipo de cosas que cree la gente en temas de astrología, que te van a decir que cuándo te vas a morir, que te van a decir...
4: ¿Qué te va a pasar?
1: Que no vas a tener hijos.
0: No es así, tú tienes un libre albedrío.
3: Uh-huh, exacto.
1: Y pero tú, no para morirte.
0: No, para morirte algo divino escrito, que pero nadie lo va a saber, ni siquiera yo, ni nadie. O sea, el que te lo diga y que yo pueda decir si vas a tener hijos o no, es algo malísima onda que te digan, porque... Yo estoy quitándote tu libre albedrío a ti.
1: A mi mejor amiga le dijeron a los 17 no. años, una bruja buenísima en París, nunca vas a tener hijos. Nunca se cuidó y tuvo dos.
3: Ahí está.
0: Pero es lo
3: por
0: que
3: eso
0: te
3: digo, las cosas no.
0: Y como dice Maxine, la carta astral es algo estudiado. Antes a los reyes uh-huh. los justo decían lo que dices uh-huh. tú, que si eres bueno o eres malo por tu alineación, literalmente. Uh-huh. Y si podías tener estrella o no tener estrella, imagínate desde la antigüedad. Ven cómo el cielo está acomodado. Me dicen, yo no creo en la astrología. Tú fíjate cómo estás en un lugar de playa o de donde está el mar. Cuando hay luna llena, la marea sube. Te guste o no te guste, eso pasa. Uh-huh. O sea, claro. De veras, sí. Y te das cuenta que lo que es arriba es abajo. O sea, por ejemplo, este fin de semana veo una luna nueva. Siempre está pasando algo en el cielo. Por eso yo les digo, repasen su carta astral, porque ya te la leíste hace 1000 años. Perfecto. Ahorita está pasando, pasa un eclipse, pero retrograda Venus, pero no. Y todo te está pasando en algún lugar. Se está moviendo para ti. ¿Y qué puedes tú? ¿Y eso qué? Sacar lo mejor de lo que tú tienes disponible.
2: Claro, y te tardas mucho en
3: no,
2: hacer
3: No, y dices, ¿a mí no. qué? Si es la luna llena, ¿a mí cómo me afecta? Claro que te afecta.
0: Te afecta
3: y
0: en
3: si
0: alguna...
3: Si es la luna creciente, también te afecta.
1: ¿Pero cómo te afecta?
0: Pues es que hay
3: en
0: que verlo.
3: En todo.
0: Hay que verlo exactamente dónde te va afectando a ti. Y en dónde, por ejemplo, esta luna nueva, tú puedes sembrar algo que pueda venir en los siguientes 6 meses para ti. O vino un eclipse y me di cuenta de cosas que ya no había manera de no ver, ya las viste. ¿Y ahora qué vas a hacer con eso? ¿Qué días son buenos para negociar?
2: Sí.
0: ¿Con qué tipo de personas puedes relacionarte mejor? ¿Qué necesitas de apoyo? ¿Cómo puedes pedir ayuda? Tiene 1,000,000 de información y sí vale
1: la
0: pena.
1: Muy complicado.
0: Es que finalmente... No, pero yo te lo puedo explicar. Cero complicación. Te lo juro, cero.
4: Yo creo que todo es energético, ¿no? Todos son los campos. O sea, por ejemplo, si la luna estuviera más cerca, las mareas subirían más, entonces habría tsunamis, habría cosas.
1: Como ahorita
4: y
1: al, que hay
4: y al
1: que
4: cuerpo remontar. Estar compuesto también por agua y por todos esos elementos, creo que también...
0: Pues somos energía y vibración. Exacto. ¿Cómo coincidimos, Maxine y yo? Pregúntale, uh-huh. de la nada. De como, la y nada. Como si ya la conociera, ¿no? Sí. Eres energía, vibras, y eso también tu información puede ayudarte a vibrar mejor, a decir, bueno, en mi interior yo puedo hacer esto y puedo sacar mejores cosas de afuera.
3: Claro.
0: Entonces vale la pena, es información para ti, ahí existe. Claro. Si tú la quieres saber bien, y si no, igual
2: oye,
0: existe.
2: Y la gente que nos escuche, que le interese eso, ¿cómo lo puede saber? Porque seguramente se tiene que buscar en un libro. ¿Cómo se tiene que hacer una carta astral para tú entenderte mejor?
0: Mira, la puedes sacar en internet fácilmente.
1: ¿Cuáles son tus redes para, por si te quieren...?
0: Yo las leo, hago eso todos los días, porque ajá. quiero que la gente tenga esta información, y lo hago de una manera fácil, te lo prometo.
1: ¿Pero cuáles son?
0: Olguita

0: JZ en Instagram, con U, Olguita con U, JZ, y contesto todos los mensajes. Entonces, la carta se puede hacer
1: Olguita,
0: por Zoom.
1: ¿Olguita,
0: JZ? JZ, ah, ajá. Okay. Y se puede hacer por Zoom. No es tan larga la lectura, puedes hacer las lecturas que quieras. Puedes saber las de tus hijos, las de tu pareja, y ahí ves las compatibilidades y ves cómo acercarte a los demás.
1: Porque también eso quiere decir mucho, la compatibilidad con otro... Con el ser que estás relacionado, ver si realmente te llevas o no.
0: Bueno, imagínate que tú decides elegir a esta persona, ya hablamos de compatibilidad. Ya, ajá, ya lo elegí. Ponte que decían que, híjole, no, pues los signos no se llevaban. Pero ¿qué tal que puedes entender cómo el otro reacciona, cómo el otro se emociona, cómo el otro piensa?
2: Sí.
0: Y entonces te puedes acercar desde esa vibración. Y eso ya cambió la historia. Claro. O sea, tú tienes un hijo emocional y tú eres fría, pues si te acercas desde el lado emocional, probablemente va a abrir su corazón y va a ser más fácil la comunicación, ¿no?
1: Claro.
3: Oye, sí.
1: Bueno, vamos a ir a un corte comercial. Ahorita regresamos con Olguita JZ. Regresamos.
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9: Los flamencos son rosados porque consumen crustáceos ricos en pigmentos llamados carotenoides, que cambian el color de sus plumas.
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12: La presidenta Claudia Sheinbaum aseguró que en lo que va del sexenio al corto de agosto de este año, el promedio diario de homicidios dolosos en el país disminuyó 53%. Destacó que tan solo este 7 de septiembre fue uno de los días con menos asesinatos al contabilizarse 25 casos.
13: Si medimos de septiembre del 2024, nosotros llegamos al 1 de octubre de 2024, agosto de 2026, la reducción es del 53%. 46 homicidios menos cada día. Y la forma de medir es la misma.
12: Las autoridades del Estado de México entregaron los cuerpos de las 6 personas fallecidas en una unidad de transporte público en Tultitlán durante una inundación el pasado domingo. Confirmaron que murieron por intoxicación por inhalación de gas.
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0: Maxine está de vuelta.
1: Sí, estamos de regreso y estamos platicando con Olga Jamús, que ella es astróloga. Entonces le estaba preguntando si hace, primero que nos explique qué es el retorno solar y luego que me diga para qué sirve.
2: Bueno, el retorno solar es cuando el sol regresa a la posición donde naces tú, o sea, cada cumpleaños tuyo.
1: Okay. Por eso te dicen feliz vuelta al sol.
2: Exactamente. Esa es la razón por la que te dicen así. Y es cada año se abre un año nuevo para ti en tu cumpleaños. Los años de astrología son en los cumpleaños. Y entonces ves cómo viene para ti el año siguiente. Aunque tu carta astral sea la que naces, ese es tu sello, eso no se va a mover. Lo que se va a mover es el cielo. Y luego me preguntabas lo de los países, que hay astrólogos que te dicen, vete a Hong Kong. A ver, yo en eso sí, de todos los años que llevo estudiando astrología, lo he vivido físicamente. Uh-huh. Siempre tu energía está donde vives tú.
3: No entiendo.
2: O sea, ¿la dirección? Que no te tienes que ir
4: a otro
2: país. Para que tu suerte cambie, digámoslo así.
3: Uh-huh. Claro.
2: Hay que hacer tu retorno donde vives tú. Si tú me dices, yo me voy a cambiar de país este año a vivir, ahí sí lo haría en otro lado. Uh-huh. Pero el retorno es bien interesante porque puedes ver todo lo que, todas tus metas, cómo concretarlas mejor.
1: Ah, ese es el retorno solar.
2: El retorno solar es lo que viene para ti en el siguiente año, después de tu cumpleaños. O sea, el tuyo acaba de ser, es súper buen momento de hacerlo. Ajá. Uh-huh. Eso es muy, muy interesante.
1: Entonces, el retorno solar es ver cómo te viene el año que inicia para ti.
2: Exactamente.
1: Okay.
2: Exactamente tal cual. Y y lo de los signos, ¿qué me querías preguntar, Shani?
3: Ah, que un poquito las características de Aries.
2: Ok, nada más les digo, si van a escuchar, traten de escuchar también su ascendente si lo saben. Sí. Y si saben la luna mejor, porque entonces les van a hacer sentidos tres signos. Porque luego, justo en el podcast de Arturo, que sí, ahí fue donde Maxine me vio, todos nos ponían, no, es que yo no, algunos ponían que sí, y otros, yo no soy así, pues sí, porque no estás oyendo todo lo que tienes que escuchar. Entonces voy a decir concreto, ¿no? Aries, tú eres Aries, ¿no? A ver si la tiro. Directa, sincera, ¿no? Honesta. Sí. Esta parte
1: sin filtros,
2: impulsiva a veces. Uh-huh. El lado oscuro pudiera ser el impulso o el egoísmo porque resuelven las cosas por sí mismos. Uh-huh. ¿Suena? Uh-huh. Ok.
4: Total.
2: Sigue. Tauro. Es un signo de tierra, son estables, son prácticos, ¿sí? En donde gente que tiene mucha paciencia, lo malo es que les cuesta el cambio.
1: Sí.
2: Entonces, el cambio es lo único seguro que tenemos.
1: Y son buenos para comer.
2: Buenísimos para comer y para temas como físicos, que disfrute el cuerpo, los masajes, pero entonces la naturaleza, eso les gusta mucho a los Tauro. Géminis, son signos racionales, lógicos, muy buenos para comunicar, pero se pueden enredar en lo que están pensando. Entonces, ya se imaginaron otra cosa, se pueden meter en un chisme sin querer porque dijeron, trajeron, llevaron, o sea, son muy buenos para la comunicación, pero también buenos para enredarse en lo que no es.
1: Y siempre están viendo que el pasto del otro lado de la barda está más verde que el de aquí.
2: Eso a veces sí
1: y
2: sucede.
1: Y quieren estar allá, pero luego ven que no, que el de aquí está mejor.
2: No, y no se deciden, entonces van rápido. Sí. Un día dicen una cosa, el otro día dicen la otra. Sí. Si tú eres una persona fija, entender a un Géminis costaría trabajo, ¿no?
1: Mucho.
2: Cáncer son personas sensibles, familiares. Pero el tema, a veces creo que les da miedo como tomar acción porque tienen mucho miedo al fracaso. Uh-huh. Entonces son gente muy familiar. Nunca vas a estar más cómodo en una casa que un cáncer, pero ahora sácalos de ahí. Ajá. Sácalos a actuar, sácalos a tomar estructura, también les puede llegar a costar.
3: Me voy a salir un poquito, porque me sentí muy mal.
1: ¿Te sentiste mal?
3: ¿Estás bien? Muy mal.
1: Bueno.
3: Me voy a salir un poquito.
1: A ver, salte un ratito.
2: Pero no es por las características de Aries.
3: No, es que me duele mucho el pecho y la mandíbula.
1: Ándale. Es que le arreglaron los dientes.
2: Ah, ok.
1: Sí, le acaban de arreglar el diente. Bueno, nos quedamos en Géminis.
2: Seguimos, no, Géminis ya dijimos. Ya dijimos Géminis. Ya dijimos Cáncer. Estábamos en Cáncer.
5: Cáncer, ajá.
2: Son familiares, hogareños, sensibles.
1: Y te dan mucho de comer, vas a su casa y
2: te digo, es la mejor casa.
1: Sí, y come y come y come.
2: Pero sácalos de su casa.
1: No.
2: O sea, ese es el tema, ¿no? De repente
5: no salen de su casa.
2: Les cuesta mucho construir porque tienen miedo a fracasar.
5: Ok.
1: Sí.
2: Leo. Nuestra favorita de todos los que nos están oyendo.
1: Me encantan los Leo. Me llevo bien con los Leo.
2: Pero es que hay gente muy clara. Maxine se ve Leo. O sea, llega y la presencia es notada. Es lo que pasa con un Leo. Un Leo llega y todo el mundo lo ve. Uh-huh. Un Leo llega y le es importante ser reconocido. Es importante ser visto. Son gente generosa, pero el tema es que a veces si no los ven, no se sienten bien. Y entonces sí tienes que aprender a a entender esto.
1: Yo soy al revés, quisiera andar con una sábana todo el día en mi
2: ¿en
1: cama.
2: ¿En serio?
1: En mi cabeza y así como fantasma.
2: Pero no hay manera que no te veas, o sea, tu energía.
1: Sí, pero no me gusta, o sea, soy tímida para salir al público.
2: Eso es porque ella también tendrá que ver su ascendente y ver todo lo demás.
1: Piscis.
2: O sea, cuando ella ve su ascendente, es justamente, ella es luna en Virgo. La luna en Virgo es bajo perfil. Y es justo diferente a Leo, pero Leo es una persona que goza la vida. Pero el tema es, te digo, el reconocimiento es, en general, en este caso porque tú estás viendo lo demás, pero son gente que necesita ser vista, escuchada.
1: Leo, y luego Virgo.
2: Virgo también pudieras identificarte por tu ascendente. Tiene que ver con el orden, tiene que ver con gente que trae orden al caos, pero sí tienen un tema de juicio muy alto. Porque quieren ser tan perfeccionistas.
4: Uy, cangos.
2: Sí, que entonces caen en la insuficiencia. Porque nunca puedes llegar a ser perfecto.
1: Claro.
2: Entonces les viene bien trabajar cosas pequeñas, ver los detalles de las cosas, pero no juzgarse o juzgar a los demás. Uh-huh. Seguimos con Libra.
1: Libra
2: son personas que ven mucho a los demás. Sí, son gente muy agradable. Uh-huh. Siempre quieren quedar bien. Lo malo es que a veces se pierden a ellos por quedar bien con los demás. Y entonces tienen también que poner límites, tienen que aprender a decir que no. Pero es gente bien agradable. Uh-huh. Lo que no les gusta es el rechazo. Uh-huh. Entonces siempre van a intentar estar bien contigo antes que con ellos.
1: Uh-huh. Y luego sigue Escorpión.
2: Escorpión, profundos, apasionados, intensos, ¿no? Es un signo que le da miedo a la gente, me da risa. Uh-huh. Pero si lo aprendes a integrar, lo que pasa es que el lado oscuro sí... Si nunca te perdonan, no vuelven si les hiciste algo, pero si los tienes al lado de ti son súper leales, súper entregados. Nada más, pues, la sugerencia es escuchar su propia intuición, a ver a dónde se meten, porque si no luego entra la venganza, la culpa, el rencor, el enojo.
1: Luego sigue Sagitario.
2: Sagitario son personas que están en búsqueda de su sentido de vida, son gente muy positiva. Lo malo es que siempre quieren tener la razón. Y también lo malo es que se desapegan de compromisos. Entonces, si tú estás con un Sagitario al lado y tienes compromiso, el Sagitario a veces le cuesta comprometerse, ¿eh? Porque cree en su propio sentido de vida. Aman viajar,
1: sí.
2: Aman buscar experiencias, uh-huh. Pero tienen que aprender
4: más desapegados,
2: a...
4: ¿no?
2: Sí, pero tienen que aprender a que su sentido de vida no es el único, porque entonces uh-huh. no pueden conversar con otras uh-huh. gentes a veces, ¿no? Uh-huh. Y bueno, Capricornio... Estructura, responsabilidad. Si tiene un Capricornio cerca van a saberlo, ¿no? Estructura, responsabilidad, compromiso. Pero quieren tener el control. Uh-huh. Y es bien difícil ser la persona que quiere tener el control. Porque en la vida lo único seguro es que no controlas nada.
5: Claro.
2: Uh-huh. Pero el compromiso de un Capricornio es el más alto del zodiaco. Uh-huh. Entonces, aunque tú quieras ser espiritual, necesitas el compromiso de un Capricornio para sentarte todos los días a ser espiritual, ¿no? Uh-huh. Lo malo es el control. Yo, eso es lo que le diría a un Capricornio. Sí, los controles. Y bueno, Acuario, que aquí...
1: Acuario.
2: A ver si sientes que sí eres
5: a ver,
2: así.
5: Vamos a ver.
2: Diferente, abierto, no convencional, innovador. Pero el tema de la rebeldía, porque no les gusta seguir la regla. Uh-huh. Y no les gusta que los atosiguen. Uh-huh. Entonces, la gente que... quiere ser muy cercana, los Acuario pueden alejar un poco por su frialdad o su desapego, pero tienes que observar si tu rebeldía es porque te hace sentido a ti o porque estás queriendo ir en contra de los demás.
5: Ok, uh-huh. ok.
1: Y luego de Acuario...
2: Piscis es el ascendente de Maxine. Piscis son personas empáticas, sensibles, compasivas. Y dime que no eres así al principio, no es como uh-huh. esta parte de querer rescatar porque te sientes mal por los demás. Pero son gente súper intuitiva. La intuición de un Piscis es fuerte. Lo malo es ser la víctima salvador. Porque uh-huh. te sientes tan mal o no decidir. En tu caso no pasa porque tienes la luna en Virgo. Entonces tomas decisiones. Y Leo también es un signo fuerte. Pero a veces Piscis son tan sensibles que tomar decisiones cuesta. Uh-huh. No se pueden ir a la víctima salvador. Tienen que usar su intuición y su compasión y ser compasivos con ellos. Porque uh-huh. de pronto son compasivos con todo el mundo menos con ellos mismos, ¿no? Uh-huh. ¿Te pasa eso?
1: A veces sí.
2: Es que tú tienes como esta parte de tierra del otro lado que te aterriza.
1: De Virgo.
2: De Virgo. Uh-huh. De alguna manera tiene orden, de alguna manera no soporta el drama. ¿No soportas el drama?
1: Sí, un poco. Sí. Tengo sí. suerte para tener dramas a mi alrededor.
2: Pero tú contigo eres muy dura.
1: Ah, sí.
2: Tus emociones las bloqueas, ¿no? Eso es muy la luna. Por eso les digo, la luna habla muy interesante.
5: Claro, súper interesante.
2: De cómo emocionalmente eres tú.
1: Sí.
2: Y de repente dices, yo leí que era Escorpión y que soy sensible.
6: Pero la luna, ¿cómo sabes dónde la tienes?
2: Es que tienes que ver ese día. O sea, ese día donde estaba posicionada la luna.
6: Ah, ok.
2: Ajá. Sí. Cada 2 días y medio cambia la luna de signo.
5: Ajá. Uh-huh.
2: Y ahí lo que decía Maxine, puedes ver si naciste en luna creciente, en luna nueva, en luna llena, tiene significados eso también.
1: También, sí.
2: Interesante.
5: Qué interesante la astrología. Sí, sí, sí.
2: Y va más allá del simple signo que tú leías antes en una revista o veías en la tele.
1: Sí, no tiene que ser personalizado, claro.
2: Personalizado para que realmente haga un sentido menos superficial.
1: Uh-huh. No, y que te sirva.
2: Y que te sirva.
1: Para que tengas como un mapa de tu vida, ahora me voy para acá, ahora me voy para allá.
5: Sí, que se ha olvidado.
2: Literalmente
5: también,
2: ese es un mapa. Un mapa, información de ti. Si tú la quieres saber, ahí está.
5: Que por lo menos el milenio pasado así era, todo era regido por los signos, realmente.
1: De verdad. Y hay muchos, por ejemplo, mandatarios de estado y todo, que no mueven un dedo si no tienen a su astrólogo junto diciéndoles.
6: Sí. Y es que luego yo he visto algunas situaciones en donde hasta para cortarte el cabello hay días en los que lo debes hacer.
2: Bueno, eso es luna creciente, y por ejemplo, lo de moda de Mercurio retrógrado, que ahorita no está. Mercurio es el planeta de la comunicación que retrograda cada 3 meses durante 3 semanas. O sea, es normal que pase. Y todo la comunicación, llegué tarde, me dijeron otro día, me metí en un chisme, no hay señal, se acabó el WhatsApp, nadie cree en la astrología y justo no hay señal, ¿ya sabes?
1: Sí.
2: Y lo que yo digo es, el universo quiere que tú vayas para adentro, que de pronto hagas una pausa.
1: Exacto.
2: Y te escuches.
1: Sí.
2: Y entonces estamos afuera siempre, ¿no?
1: Pues te agradezco mucho que hayas venido. Ay, muchas gracias. Búsquenme en sus redes como Olguita JZ. Ahí está Olguita JZ.
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13: Una vuelta al mundo.
14: Dubái, Emiratos Árabes Unidos. Dubái ha emergido en pocas décadas desde el desierto para convertirse en una de las ciudades más hiperconectadas, lujosas y cosmopolitas del siglo XXI. Más del 80% de su población es de origen extranjero. La ciudad es famosa mundialmente por su arquitectura audaz que desafía los límites humanos, albergando el Burj Khalifa, el edificio más alto de la Tierra, e islas artificiales visibles desde el espacio exterior. Dubái funciona como un nexo comercial estratégico entre Europa, Asia y África, atrayendo inversiones, turismo de gran lujo y mentes brillantes orientadas a la innovación tecnológica. Es un oasis de modernidad donde la tradición árabe se enlaza con la ambición futurista más espectacular del planeta.
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0: Bueno, estamos de regreso y ya estamos en nuestra hora de tele, entonces ya nos pueden ver y estamos aquí felices de la vida de estar con ustedes. ¿Y en qué? De Lila Downs, ¿qué pasó con Lila
1: Max,
0: Downs?
1: Bueno, Lila Downs está estrenando un nuevo disco y también, bueno, recordaremos que perdió a su pareja.
0: Sí, a su esposo.
1: Y a su esposo.
0: Muchos años.
1: Muchísimos años y para ella ha sido muy doloroso, pero ¿sabes qué? Ha querido honrarlo con la música.
0: Sí,
1: y creo que es algo importante.
0: Él era su director musical.
1: Ajá.
0: Y fíjense, él era norteamericano y toda la vida se conocieron en Oaxaca y entonces él se fue a vivir a Oaxaca con ella. Y ahí vivieron muchos años.
1: Pues mira, presenta un show en el Auditorio Nacional y nos habló un poquito también de este pues homenaje que le hace dentro del escenario a su
0: ex esposo,
1: sí.
0: A ver.
2: Lila Downs se presentará el 1 de noviembre en el Auditorio Nacional con su show Cambias mi mundo, en el que honrará a los fieles difuntos, incluyendo a su fallecido esposo.
3: Me afectó mucho, ¿no? Me afectó, claro, la muerte de mi marido también fue muy importante en el cambio de mi vida, pero creo que darle la espalda a esa parte gringa de mí era necesario, ha sido necesario y me ha fortalecido. El olor del patchouli, que es mi color y esencia favorita, y yo creo que el color lila, me explicaba la curandera Doña Queta, es el color de del camino de los difuntos. Entonces quizá tenga algo que ver con el hecho de que yo me llame así. Me tocó conectar de esta manera a través de la música. Tratamos de representar, por un lado, los mensajes hermosos del folclore, que en Día de Muertos se da permiso de burlarse de uno mismo y de burlarse de todos, y en especial de políticos. Y sí, estoy componiendo algunos temas nuevos para un siguiente proyecto que tendrá que ver con la ranchera, yo creo, siempre con el mariachi, porque esa es mi primera influencia.
2: Para Grupo Fórmula, Benice Ortiz.
1: Bueno, pues ahí está Lila, Max, le ha ido muy bien. Lila viene de Europa, recordemos que se fue por allá, Sergio estuvo en Nueva York, creo que fue a Europa, y yo creo que sin duda me gusta mucho la positividad con la que ve la vida, porque fíjate, es muy doloroso perder un ser querido, y más si fue tan cercano, pero como ella misma canaliza el amor que tiene y decirle, bueno, lo voy a homenajear 1 de noviembre en el Auditorio Nacional, como parte también de lo que él hubiera gustado, pues como su director musical, ¿no?
4: Aparte Lila es como que le gusta exponer todas estas cosas de la cultura mexicana.
1: Ajá.
4: Y creo que el Día de Muertos, bueno, es una de las cosas emblemáticas de nuestro México, entonces creo que le va perfecto, me encantaría ver su escenario, cómo lo va a vestir, qué ropa va a sacar, porque tiene mucho que ver culturalmente con lo que ella hace.
0: Sí, en noviembre siempre hace su espectáculo de muertos.
4: Ajá.
0: En el auditorio y siempre le va muy bien.
1: Sí, oye, se ve súper bien Lila, Max, se ve muy guapa, fíjate ahorita en la conferencia
0: muy
1: de prensa
0: guapa.
1: Para la gente que no nos ve pero nos escucha, trae un vestido rojo con este
0: pelo negro
1: largo, pero contrato, es un
0: ¿no?
1: rebozo, ¿verdad? Un rebozo,
0: sí,
1: en color rojo, se ve espectacular, y al igual yo creo que, sobre todo como dice Liz, embajadora de la cultura oaxaqueña, ¿no?
0: Uh-huh.
1: Porque
0: sí,
1: creo que pocas embajadoras, sobre todo me parece que públicamente es la única que lleva toda la tradición oaxaqueña. Yalitza también es de Oaxaca, de Tlaxiaco, pero Yalitza la vemos de marcas francesas y a Lila siempre la vemos con los textiles de la gente de su tierra, entonces
0: claro,
1: muy buena y digna embajadora.
0: Sí, y tiene una canción que me encanta, que se llama La Cumbia del Mole.
1: La Cumbia del Mole.
4: Bueno,
1: sí,
4: porque a Yalitza la han puesto a que, pues la
0: no,
4: han vestido.
0: Pero ya no regresó a vestirse.
4: Sí,
0: como
4: ella debería de exaltar
0: cambio,
4: su origen.
0: Y en cambio Lila siempre anda.
1: Sí, Lila la ves
0: con
1: así.
0: Con sus trajes típicos.
1: Y a Rosy Arango.
0: Y a Rosy Arango
1: que vas a ver, siempre las vas a ver con
0: sí,
1: estos pues, atuendos confeccionados por grandes.
0: También hay otra cantante que también tiene una voz preciosa, Georgina Menezes,
1: uh-huh,
0: también es oaxaqueña y canta precioso y también siempre anda con sus cosas. Fíjate, a mí, la niña Menezes, Georgina Menezes, me regaló una blusa que era de su abuelita, de bordados, de esos bordados.
1: Ajá.
0: pegaditos de Oaxaca, una cosa
1: preciosa.
0: No me la quiero ni poner, porque digo, me la he puesto dos veces y la tengo así como una
1: sí,
0: reliquia.
1: Para no lavar. Es que acuérdate que aquí entra la frase que decía María Félix, Max, seguro muchas señoras que nos escuchan se acuerdan. Las joyas más valiosas no son las que ves en una vitrina, son las de tu familia.
0: Ah, sí,
1: porque claro, al final este tipo de herencias como las prendas o las esas, pues tienen un valor histórico y familiar claro, poderoso. Entonces, yo creo que sí tener una prenda, porque además sabes que viene de mano en mano y que claro, perteneció.
0: Sí, y de tu abuelita. Pues, sí. Entonces, para mí fue una cosa preciosa que me regaló Georgina Meneses. Y ahí la tengo yo, Georgina, ¿eh? No te creas. Oye, un día me la voy a poner y les voy a contar cuál es esa blusa.
1: Tráetela al programa, Max.
0: Sí. También a ver si todavía me queda.
1: No, sí te queda, sí te queda.
0: Voy con el doctor Cándido, ya los veo muy flacos.
1: Ahorita viene, Max, ahorita ya está aquí afuera. Sí. Ya lo vimos al doc.
4: Oye, Max, sí, pues también estuvimos platicando con Tatiana. Fíjate que ella habla un poquito de que cuando ella denunció esta violencia por parte de su pareja Andrés Puentes, que pues mucha gente como que no la tomó en serio, como que sí, se burlaban de ella, y que hoy pues le da mucho gusto que cómo ha cambiado y cómo ya se toma más en cuenta, y obviamente refiriéndose un poco a todo lo que vivió Alicia Villarreal, a quien también le da muchísimo gusto que ya se vaya a convertir en abuela. Así que vamos a escuchar lo que dijo
0: Tatiana.
2: Tatiana se presentará en La Maraca el próximo 24 de octubre con su show Retro Pop.
5: Estoy súper emocionada y espero que vengan todos a divertirse. Vengan con sus mamás, vengan con sus tíos, vengan con sus papás, o vengan ustedes también solos, con el novio, con el marido. Todos, vengan, porque es un show retro pop, se llama Retro Pop, y pueden venir disfrazados de los 80s, de los 90s, como ustedes quieran, porque, bueno, es una recopilación de mis inicios como cantante, desde que empecé en el 84 como mi primer álbum. Entonces el show empieza así, con el primer álbum, y luego se va al segundo y el tercero, y así hasta llegar a grandes duetos como el de Johnny Lozada, que viene de Puerto Rico a cantar conmigo.
2: La cantante recordó cómo hace más de 20 años sufrió de burlas y la minimizaron cuando denunció que sufría de violencia intrafamiliar cuando estuvo casada con Andrés Puentes.
5: Ya son 25 años, digo, ya ha pasado muchos años, pero sí son muchos años de trabajar en mí misma, de trabajar con mis hijos, con mi familia, de esa contención que te da la gente que amas y que te aman, de defenderme legalmente hasta la fecha, aunque usted no lo crea. Pues ahora que me piden disculpas y que me han dicho que triste que no eran los medios de comunicación tan empáticos, pues les agradezco. Digo, de todo se aprende, ¿no?
2: Exacto. La reina de los niños se emocionó al enterarse que su paisana Alicia Villarreal pronto se convertirá en abuela.
5: ¿A poco sí? ¡Ah, yo no sabía! Oye, es que yo no veo nada, ni la tele, ni nada, ni las redes. No he tenido tiempo, pero bueno, si es cierto, pues felicidades.
6: No, ya está muy mal, no te estamos mintiendo.
5: Ah, porque luego me andan. Luego me andan amarrando. ¡Qué emoción, qué emoción!
2: Para Grupo Fórmula, Benice Ortiz.
1: Oye, Max, me encanta que la residencia de Tatiana en La Maraca no para. Desde que regresó y presentó este show pop, sí, La Alejada de los Niños, va a fecha, se va para allá, luego regresa. Y ahorita que hablábamos de la violencia, sí, esto fue, ocurrió por el 2007, por ahí estaba.
0: Pues acababa de nacer Andrica.
1: Sí, ella se tuvo que escapar de la casa del club de golf donde la tenía encerrada Andrés Puentes. Recuérdate que se brincó la barda, sí, porque no había forma. Y tiene
0: lo
1: mucha
0: único
1: razón.
0: Que se llevó fue la pañalera del niño.
1: Y ya.
0: Su bolsa. Y a la niña, que Cassandra tendría que 3 años o 4 uh-huh, años, y el bebé que acababa
1: el
0: de
1: bebé,
0: nacer.
1: Todo esto, y tiene toda la razón, si esto hubiera sucedido en este tiempo, no me imagino dónde estarían Andrés Puentes, pero en su momento no había una legislación a favor de la mujer.
0: Pero oye, pero no
1: como
0: que
1: ahora
0: no caduca.
1: Pues habrá que, yo creo que ella ya no quiere esa bronca. Ya no, estuvo muy duro.
4: Pero lejos de todas las legislaciones y todo lo que se ha hecho, también socialmente yo creo que no tenías el apoyo ni de tus papás. O sea, era como de, ¿cómo te vas a divorciar? Tienes que aguantar y quedarte ahí. Es el papá de tus hijos. Entonces, socialmente también era una presión en donde si tú no eras feliz y no estabas contenta, pues te tenías que aguantar y entonces tenías que recibir maltratos, golpes, humillaciones y todo.
0: No, pero en ese
4: siendo
0: caso,
4: que
0: sí,
4: ella trabajaba.
0: Papás
4: estaba, sí, la apoyaron. Sí, y sí, por eso escapó, y sí, gracias a Dios, pues hoy está viva y puede contar estas experiencias.
0: No, y los hijos, ella ha crecido a sus hijos sola, porque le este fue tipo pues, mal. Ni apareció.
4: Sí.
0: Y qué bueno que no aparezca.
4: Y realmente ella también pues se reinventó, porque a pesar de que ella empezó como baladista y pop, cuando fue, se volvió la reina de los niños, capitalizó muchísimo dinero a raíz de, sí, de los niños, de ese personaje, sí, claro.
0: Bueno, vamos a corte.

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17: Tazón de quinoa y vegetales. Combina una base de quinoa cocida con brócoli, zanahoria y pimientos asados a la parrilla. Añade un toque ligero de salsa de soya baja en sodio para sazonar. Es un platillo vegetariano completo, rico en fibra y energía.
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0: Bueno, pues estamos de regreso. Y fíjense que también Landa García contó que él tiene, ahorita hablando de que cuando te peleas con tu papá o con tu mamá y no las vuelves a ver, en fin, pues él también se peleó con su papá hace mucho y no lo ha vuelto a ver.
1: Dice que no. Lamentable.
0: Pues es que también yo creo que tienes derecho a pelearte con tus papás si no te llevas con
2: claro.
0: ellos.
1: Si no son malos papás.
0: Son tus papás, pero uno habla desde el amor que uno les tiene, ¿no? Pero habrá personas que no son buenos padres o buenas madres y los hijos pues no te quieren.
2: Y fíjate que él es un muy buen hijo porque a todos lados lleva a su hermana y a su mamá. Desde que ha trabajado, él comenzó su carrera en Azteca y ahorita en Televisa ha hecho muchas cosas. De hecho, lo último que hizo fue Guerreros Mundiales. El programa que tienen ahí.
1: Hoy también está como esta parte de priorizar la salud mental, el bienestar, la paz, y entonces eso incluye que si algunos familiares tuyos no te suman y están ahí duro y dale contigo y afectan tu tranquilidad y te traen problemas, pues a veces dicen que mejor cortar por lo sano. Por tu tranquilidad y
0: porque tú estás primero,
1: porque estés bien,
0: porque si a ti te pasa algo, pues ya todo lo demás valió, ¿verdad? Entonces vamos a ver qué dijo Landa García.
3: Landa García dijo entender perfectamente el distanciamiento entre su gran amiga Frida Sofía y Alejandra Guzmán, pues él, desde hace muchos años, decidió alejarse de su padre y no volver a saber nada de él.
4: No sabía sobre esa noticia, o sea, no tenía idea sobre
5: eso. Lo peor es que su mamá lo confirmó y en realidad Frida nunca estuvo embarazada, o sea, la distancia y la mala relación.
4: Pues justamente creo que es eso, creo que hay muchas noticias o fake news o noticias que no están pues dichas de viva voz, entonces más bien hay que tener cuidado con lo que uno postea y independientemente si es Alejandra Guzmán, si Frida Sofía, si somos nosotros mismos, creo que nosotros siempre tenemos que, antes de postear algo, antes de decir algo, nada más cerciorarnos, porque cuántas veces no nos ha pasado que la hemos cajeteado. Sobre las relaciones afectivas de los demás no voy a hablar porque pues yo no hablo con mi papá hace 12 años, ¿no? Y creo que, y pues eso al final de cuentas marca, y sí marca y nos hace ser quién somos el día de hoy. Pero pues mira, ¿quién soy yo? ¿Quiénes somos nosotros para ver si está mal o está bien, si Alejandra la habla? Entonces, creo que las relaciones así son y cada quien lava sus trapos sucios adentro de casa.
5: ¿Dirías tú que a veces tomar la decisión de emanciparte de tu familia o de tus padres puede ser y de hecho debe ser respetada porque nadie conoce lo que sucedió para que hayas tomado esa decisión?
4: Todos somos líderes de nuestro propio destino, todos somos y decidimos sobre las acciones que tomamos. Entonces, si, como tú le dices, si está bien alejarnos de ciertas personas, pues y es lo mejor para nosotros también. Es que es un tema muy grande, porque al final de cuentas, si también nosotros nos volvemos al quién soy yo, cómo soy, dónde estoy, qué quiero y no voy a pasar por encima de mí, que obviamente el día de hoy está padrísimo, es 2026, primero yo, después yo y al final yo y después vamos como yo ayudo a los demás para poder ser mejores, ¿no? Pero si tú no estás bien y a lo mejor necesitas tomar distancia de ciertas personas, aunque sean familiares, pues miren, hay que hacerlo.
3: Para Grupo Fórmula, Berenice Ortiz.
2: Bueno, ahí está Landa Max, Landa. Pero fíjate qué bueno que al final él tiene esa interés para decir, bueno, no lo veo, pero pues
0: oye,
2: yo tengo que seguir su vida.
0: De Antonella.
2: Pues Max, el domingo que me fui,
0: es la hija
2: de Ivonne Montero y de Fabio Melanito, en paz descanse, me fui a la granja VIP y ahí pues fueron despedidos por sus familiares, entre ellos Antonella fue a dejar a su mamá.
0: ¿Qué edad tiene ya Antonella?
2: 13 años tiene.
0: ¿Tiene 13?
1: Estaba llorando, chiquita, ¿no? Estaba muy...
2: Se puso a llorar y todo, y tuve la oportunidad de platicar con ella porque ya ves que Ivonne...
0: Pero 13 años ya,
2: y es súper despierta,
0: Sí, ¿verdad?
2: Y tiene muy claro que su mamá se va a este tipo de realities porque no es el primero que hace... porque tiene que trabajar para las dos, y ella me dijo, yo sé, ella se va, y yo aquí voy a estar esperándola. Es una niña súper bien despierta, súper bien educada, le encanta.
1: ¿Con quién se queda?
2: Se queda con un familiar, y tiene, ¿sabes qué, Max? Este tema con la cámara, como su mamá. O sea, yo dije, bueno, pues como ella no es pública, es complicado entrevistarla, no. De verdad podría ser actriz sin ningún problema porque tiene la sangre muy ligera. Y me contó que es cierto todo lo que nos ha dicho Ivonne, que viven en una casa embrujada. O sea, ella,
0: ay, ¿por qué no se cambia?
2: Pues que se cambiaron, pero que Ivonne dijo, es que mi casa, he vivido tantas cosas bonitas que mejor me regreso a mi casa, pero
0: aunque
2: dice que
0: sea con los espantos ahí, pues, las entidades.
1: Y es que ella ya no lo había dicho varias veces que que cuando dormía la despertaban y así, que le pasaban
0: y que cosas, ruidos. Y le prendían la luz y no sé qué.
2: Ajá, pues sí, Antonella. Ay, bueno, dijo
0: yo
2: que...
0: Yo saldría corriendo. De
2: yo saldría casa. Igual, pero ella resulta que no, mira, esto nos contó.
0: A ver.
6: Pues, para mí ya es algo casi que normal, porque yo desde chiquita pues igual han pasado cosas, pues para mí es normal. Por ejemplo, una vez me pasó esta, creo que ha sido como la más reciente más o menos, que fuimos a, ¿cómo fue? Fuimos a Coyoacán, y entonces ya nos habían estado pasando cosas, y entonces mi mamá estaba viendo unos anillos. Y yo dije, ah, bueno, pues no voy a ver uno para la escuela y andar con la onda. Entonces me empecé a ver, no sé qué, y vi un anillo que traía el Padre Nuestro. Y entonces digo, ah, yo me lo quiero comprar pues, para protegerme. Y me dijo, ah, sí, por supuesto. Y me lo compré todo, regresamos a la casa y se los juro así, así de corazón. Entro, aquí está casi que el jardín y acá la entrada. Meto el pie, o sea, doy el paso y siento como el anillo me lo jalan.
7: No,
6: y se me cayó. Anillo. Ajá, o sea, como si me lo intentaran quitar, pero como me quedaba apretado, pues
7: salió.
6: Ajá, pero y lo más raro es que yo traía otro anillo, pero en el otro dedo. Y ese no sentí nada, pero el que traía el Padre Nuestro así, paz. Y hasta me tronó. Mi mamá puso la casa en renta y nos fuimos a un departamento, que está cerca de las casas de mis abuelos, y ahí no estuvo nada, pero, o sea, no nos pasó casi nada,
7: claro.
6: Pero, o sea, en esa casa han pasado varios recuerdos bonitos, y dijo, ah, pues vamos a regresarnos, y mi mamá ha pensado, en un momento llegó a pensar en venderle, y yo le dije, no, ni se te ocurra.
7: Pero hay fantasmas, Antonella.
6: Pues, la verdad casi, o sea, sí me afecta, pero, o sea, de ver y pensar, ay, me van a jalar los pies en la noche. Y ya de eso de llevar un padre, fíjate que tenemos un amigo padre, pero se nos ha olvidado llevarlo a la casa.
2: Pues ahí está Max, Antonella revela.
0: Oye,
2: que es cierto.
0: Lo que les hacen los...
2: Oye, todo esto.
1: Primero que nada, es igualita a su papá. Sí, o igualita. Sea, es la se cara de Fabio Melanito, o sea, los ojitos, todo. Sí. Es muy parecida a
2: y de
1: Fabio.
2: Sangre ligera, ¿eh?
1: Es muy despierta, uh-huh. Tiene mucha chispa.
0: Y luego vestida con su sombrero.
2: Sí, que ese es el que le dejó Ivón, que esa es la tejana Ivón. Que por cierto, Max, me enteré que dentro de las innovaciones de que estás haciendo la granja VIP, aparte que la puedes ver gratis en YouTube, en TikTok, en Instagram, en la plataforma de Disney pagas, pero pues todo el mundo la ve gratis. Y me enteré que esta chava, Queen Buenrostro, puede estar en las galas. Van a empezar a hacer dinámicas de llevar famosos a las galas para debatir con lo que está sucediendo adentro, que va a estar esta Queen Buenrostro. Y también me enteré que dentro del casting, que a mí me parece muy acertado, iban a meter a este chavo que se llama Suavecito, que viene de otro reality que se llamaba La Mansión VIP. Pero que después dijeron, no, a ver, cascajo no, vamos a meter, y me prefirió meter al cazafantasmas Carlos Trejo, uh-huh. Que meter a este chavo. Y ahí mismo, Max, me parece que está buenísimo porque ha habido mucha diversión, 24 horas, ha habido polémicas, pleitos, diversión, va a haber celebridades que van a estar invitadas. Imelda no pudo estar porque después al final los abogados le echaron para atrás, pero la van a llevar a las galas. O sea, van a hacer una dinámica de famosos opinando de los otros famosos enfrente. Y ahí mismo el domingo, Alfredo Adame me confirmó que se casa. Con Venecia, su nueva pareja. Mira, tenemos la entrevista.
0: Que está muy enamorado.
7: Es la primera entrevista que tenemos con tu novia.
8: Bueno, nunca pensé enamorarme tan rápido. Fer me dijo, mi abuelita y mi mamá te quieren conocer. Luego no se hizo durante como 6 meses, 8 meses. Y hace mes y medio me dijo, vamos a comer con mi mamá. Fuimos. Y clic, que nace el amor.
7: ¿Cómo va esa relación? ¿Cuál campeón de box?
9: Pues increíble, increíble la verdad, conociéndonos y cada vez lo quiero más.
7: Sí, oye, dame qué padre, porque tú últimamente también has estado lleno de juventud desde hace ya algunos años. O sea, al final te has llenado de mucha energía. Y
8: totalmente.
7: Y también lo transmites, ¿no?
8: Totalmente. Y pues recargando las baterías. La conozco a Venecia y de repente fue como un chispazo de, aparte de amor y de todo, de energía.
7: Sí.
8: Y bueno, ya ves que yo decía que yo no creía en el amor y que para mí el amor no existe. Pues yo creo que sí, y me estoy dando la oportunidad, y ella también.
7: Pues ya vimos, Nicia, que fíjate, nunca la habíamos visto tan enamorado, pero cada corte voltea para acá, voltea para acá.
9: Ay, sí.
7: Y cada rompecorte aquí está, o sea, si hay amor ahí fuerte.
9: Claro que sí, igual, es muy bien correspondido.
2: Oye, ¿qué se siente andar con Alfredo, que al final también está inmerso en la polémica, pero que también es una celebridad que quiere mucha gente?
9: Me encanta, es auténtico. Eso es lo que más me gusta de él.
7: Oye, Alfredo, pues qué padre iniciando esto, y va para largo, ¿no?
8: No, va para largo. Esto ya va para allá.
7: ¿Sí?
8: Sí. O sea, ¿estás en una provincia? Ahora es la definitiva.
7: Entonces puede caer ahí algo.
8: ¿Eh?
7: Puede caer ahí algo más.
8: Pero fuerte. Claro, ya está.
2: ¿Boda?
8: ¿Eh?
7: ¿Boda?
8: Pues igual sí. Entonces, si ella lo quiere, sí.
7: Pues aquí está, señora. No, claro. No hay nada más que decir.
9: No hay más nada que decir.
7: Qué padre, Alfredo. Pues bueno,
8: gracias.
7: Que lo estás disfrutando al máximo, y además, bueno,
8: sí.
7: En esta nueva faceta que te vamos a ver todos los domingos.
8: Sí, muchas gracias. Oye, y ve lo que le voy a decir. Te amo.

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18: Una de las principales batallas que ganó el ejército insurgente se llevó a cabo en el Monte Cruces, un lugar sobre la carretera que lleva a Toluca. Este sitio donde el ejército, bajo las órdenes de Hidalgo y Allende, le ganaron a las fuerzas virreinales, es el Parque Nacional Insurgente Miguel Hidalgo y Costilla, popularmente conocido como La Marquesa.
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20: El olivo es el emblema de la paz y la base de la dieta mediterránea. Estos árboles son extremadamente resistentes a la sequía y pueden producir frutos durante siglos. El aceite extraído de sus aceitunas es valorado mundialmente por sus beneficios a la salud. Su presencia ha moldeado la economía, la historia y el pasaje de las civilizaciones antiguas hasta hoy. La independencia de México tiene muchos mitos y leyendas que podrían darle un cambio a la historia. Una de las historias que ha surgido es que Miguel Hidalgo no tocó la campana de Dolores. Se dice que fue José Galván quien era el campanero de parroquia, y mientras él la tocaba, Hidalgo hacía el llamado a la gente.
21: Datos musicales.
22: Datos musicales.
20: Muchos artistas sueñan con ganar un Grammy, este famoso premio que se entrega anualmente desde hace más de 60 años. Su historia comenzó en 1959 cuando por primera vez se celebraron los Grammy con grandes figuras como Frank Sinatra, quien fue el artista que más nominaciones tuvo en la primera edición de estos premios.
0: Uno de los platillos que se acostumbra a cenar durante la celebración de la independencia son los chiles en nogada, un platillo con diferentes historias acerca de su creación. Una de ellas es el de las monjas agustinas del convento de Santa Mónica en Puebla. Lo inventaron para el general Iturbide al enterarse que estaría en Puebla, y lo hicieron con ingredientes que tuvieran el color de la bandera del ejército trigarante.
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22: Polonia se ubica en Europa Central y forma parte de la Unión Europea. Su forma de derecho es la República Parlamentaria. Se divide en 16 regiones administrativas llamadas voivodatos. Es el quinto país más poblado de la Unión Europea. Su capital es Varsovia. Por su ubicación, es un país clave para el paso de importaciones a la Unión Europea. Su idioma oficial es el polaco. La mayoría de su población profesa la religión católica.
23: La campana que hizo sonar Miguel Hidalgo para hacer un llamado al pueblo para levantarse en armas contra el gobierno español, mejor conocida como la Campana de Dolores, fue trasladada en 1896 a Palacio Nacional por órdenes de Porfirio Díaz, con lo cual comenzaría la tradición de tocarla cada 15 de septiembre para conmemorar la independencia del pueblo mexicano.
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25: Muchos se preguntan cuál es la lengua oficial de México. Una lengua oficial es la que viene marcada en una constitución, pero les voy a contar que en México no hay ninguna lengua oficial. Es decir, en nuestra constitución no está marcado que se tiene que hablar español. Sin embargo, sabemos que todo el mundo, todos los trámites y todo lo gubernamental se hace en español. Por lo tanto, es la lengua nacional, más no la lengua oficial. Lo mismo pasa en Estados Unidos. Trump ha tratado de poner el inglés como lengua oficial, pero no lo es todavía. En la Constitución norteamericana no viene en ningún lugar que se tenga que hablar inglés. Por lo tanto, la gente puede hacer trámites en español, en inglés o en otras lenguas indígenas como en México, donde puedes hacer trámites en tzotzil, en tzeltal e incluso en otomí.
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23: Miguel Hidalgo es conocido como el padre de la patria, y existen diferentes historias que lo rodean de acuerdo a cómo fue en realidad. Su nombre completo es Miguel Gregorio Antonio Ignacio Hidalgo y Costilla Mandarte y Villaseñor. Nació el 8 de mayo de 1753 en Pénjamo, Guanajuato. En 1811 fue fusilado y posteriormente decapitado, y en 1821 lo reconocieron como primer insurgente y padre de la patria. Asimismo, se dice que las imágenes de Hidalgo no son retratos fieles de su rostro, y son retratos hablados de la gente más cercana a él.
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22: El archipiélago La Maddalena es un conjunto de islas e islotes en el mar Tirreno, al noroeste de Cerdeña, en Italia. De todas estas islas, solo dos están habitadas, La Maddalena y Caprera. El litoral de este archipiélago es de 180 kilómetros, con hermosas playas de agua cristalinas color esmeralda. Este archipiélago no era muy conocido ni visitado porque una de sus islas era una base de la OTAN, misma que cerró en 2008. Al archipiélago solo es posible llegar en barco.
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0: 6, le repito, 7441-665846, para que usted haga valer su voz con sus dudas, sus comentarios, sus denuncias y desde luego sus servicios sociales. Vámonos con lo generado, porque a pesar de que no hay puente largo para este 15 de septiembre, hoteleros del puerto de Acapulco se están preparando precisamente para recibir a los turistas durante estas fiestas patrias.
1: A pesar de que no hay puente largo para este 15 de septiembre, hoteleros en el puerto de Acapulco se están preparando para recibir a los turistas durante estas fiestas patrias. El presidente de la Asociación de Hoteles y Empresas Turísticas, José Luis Desmider, indicó que muchos hoteles tienen sus promociones en redes sociales, pero considero que está lento el proceso.
2: Pues estamos esperando que suba la ocupación porque no hay puente, solamente el 16 de septiembre es cuando no hay actividad laboral ni bancaria, entonces pues nos estamos preparando ahora sí con reservas de la ocupación, esperemos que sea una buena ocupación, pero ya ya muchos hoteles tienen sus promociones abiertas en redes sociales y me imagino que ya algunos tendrán reservaciones, pero está lenta la situación porque no es un puente, es el martes de ella, martes 15, miércoles 16, entonces no va a haber puente, entonces es un solo día inhábil que es el miércoles, entonces esperemos que sea bueno, pero no como otros años.
1: Para el Grupo Fórmula, Ángeles Rodríguez.
0: Gracias, Ángeles, por esta información. Pues dentro de lo que cabe, los hoteleros, restauranteros y demás servicios se están preparando precisamente para recibir, pues por qué no, al poco o mucho turismo que pueda llegar, no tan solo al puerto de Acapulco, sino también a otras regiones del estado de Guerrero, a pesar de que no es puente vacacional. Mientras tanto, en otros temas, le comparto que reconoce el exdiputado federal Fermín Alvarado el trabajo que ha venido realizando la gobernadora Evelyn Salgado Pineda al frente del estado de Guerrero.
1: Reconoce el exdiputado Fermín Alvarado Arroyo el trabajo que ha venido realizando la gobernadora del estado Evelyn Salgado Pineda e indicó que el tema de turismo avanzado y el tema de la inseguridad se ha estado trabajando. Escuchemos parte de lo que nos señala al respecto.
3: Reconocer que se tuvo la visión de integrar un buen equipo de colaboradores al frente de las principales secretarías que han permitido y que han posibilitado importantes logros para Guerrero, además de la estabilidad política, de la gobernabilidad democrática, pues en materia de seguridad, con todo, y que Guerrero parecía entre los estados con mayor número de homicidios, y el homicidio es el indicador del índice, el indicador más fuerte del índice delictivo, pues hay que reconocer que la disminución de homicidios en Guerrero ha sido importante y ha sido significativa en estos años. Para el caso de Acapulco también ha sido vigorosa la atención para la estrategia de promoción turística de Acapulco y de los principales destinos turísticos de Guerrero. Acapulco y Guerrero viven del turismo. Entonces, la gobernadora ha estado muy atenta, muy pendiente, con una serie de actividades.
1: Para Grupo Fórmula, Ángeles Rodríguez.
0: Gracias, Ángeles, estaremos pendientes. Más información, Ángeles Rodríguez, compártanos, porque a días de que se lleva a cabo la ceremonia oficial donde se entrega la Parecea Sentimientos de la Nación en la capital del estado, la diputada local Citlali Calixto dio a conocer que aún no se tiene el nombre del galardonado.
1: A días de que se lleve a cabo la ceremonia oficial donde se entrega la Presea Sentimientos de la Nación en la capital del estado, la diputada local Citlali Calixto Jiménez dio a conocer que aún no se tiene el nombre del galardonado. Durante un encuentro con periodistas, la legisladora local aclaró que luego de que el expresidente de México, Andrés Manuel López Obrador, declinara para recibir este importante reconocimiento, en estos momentos trabajan en la búsqueda del hombre o mujer que sea merecedor de este alto reconocimiento.
4: Este fue otro de los temas que dialogamos en el grupo parlamentario de Morena. Recordemos que la Presea Sentimientos de la Nación se entrega bajo tres enfoques. Alguna persona, luchador o luchadora, que haya buscado la paz, la democracia y, por supuesto, derechos humanos en el estado de Guerrero. Entonces, desde ese enfoque tendremos que buscar las propuestas para poder tener un consenso de con quién vamos a proponer.

0: de la Nación. Ayer nos reportaba el presidente de la Junta de Coordinación Política para poder recibir, si hubiese sido el caso, pues a más propuestas, para que ya finalmente con la totalidad de las propuestas, pues ya entonces analicemos los perfiles, analicemos también que sean perfiles que puedan enfocarse bien en estos tres parámetros que hemos platicado.
1: Indicó que se están tomando en cuenta tres parámetros para la entrega de dicho reconocimiento. El primero, haber trabajado por la paz. Segundo, así como haber luchado por la democracia. Y el tercero, haber hecho algo por los derechos humanos. Para Grupo Fórmula, Ángeles Rodríguez.
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9: Las mariposas saborean la comida utilizando receptores químicos ubicados en sus patas antes de decidir poner sus huevos allí mismo.
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10: El presidente de Estados Unidos, Donald Trump, durante una llamada telefónica solicitó el fin de la guerra al presidente ruso, Vladimir Putin, e informó que es de su interés que ese avance se produzca durante su mandato presidencial, el cual concluirá en enero de 2029. El secretario de Estado de Estados Unidos, Marco Rubio, comenzó su gira de 3 días donde visitará los países de Colombia, Ecuador y Perú. Durante su trayecto abordará la importancia de la cooperación por la lucha contra el narcoterrorismo y el fortalecimiento en las relaciones comerciales entre los países. Israel anunció el cierre del consulado británico en Jerusalén luego de que el ministro de Asuntos Exteriores de Reino Unido, Ed Miliband, anunciara ante el Parlamento que prohibirían importaciones de productos procedentes de asentamientos israelíes en Cisjordania. Informó Diana Cruz. 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
12: Gracias por continuar con nosotros en este espacio informativo en este martes ya 8 de septiembre del 2026. A nombre de un gran equipo, soy Gloria Vera y agradecemos el favor de su sintonía para darle poder a su voz en Grupo Fórmula Guerrero. Le invitamos a estar atentos en nuestras redes sociales, en Facebook, en Radio Fórmula Guerrero y en X@RF-Acapulco, o también nos manden sus mensajes a la línea de WhatsApp y Telegram de Grupo Fórmula 7441-665846. Le repito, 7441-665846, para que usted haga valer su voz con sus dudas, sus comentarios, sus denuncias y desde luego sus servicios sociales. Vamos con más porque ya tenemos listo el reporte meteorológico.
13: Este día martes 8 de septiembre del 2026, les tenemos información sobre el pronóstico meteorológico para nuestro estado de Guerrero. Hoy será un día escasamente nublado y fresco durante la mañana, soleado y muy caluroso al mediodía, pero parcialmente nublado por la tarde y noche, con probabilidad de lluvia ligera a moderada y ocasionalmente fuerte, que será más frecuente en algunos sectores de las regiones Sierra, Costa Grande, Centro, Acapulco, Costa Chica y Montaña. Esto se debe a que una circulación ciclónica en niveles altos, sumado a un canal de baja presión, se localizan al noreste de Guerrero. Por otro lado, se monitorea a un sistema de baja presión que esta mañana se localizó a 1.200 kilómetros al oeste-suroeste de Acapulco, misma que esta mañana presenta 70% de probabilidad para el desarrollo ciclónico a 7 días. Y aunque no representará riesgo para Guerrero, le sugerimos mantenerse informado sobre la evolución de este sistema. Simultáneamente se monitorea a una zona que podría generar un sistema de baja presión y que actualmente presenta 20% de probabilidad de desarrollo ciclónico a 7 días. Tampoco representa riesgo para Guerrero. Como dato adicional, la temperatura del océano cerca de la costa de Guerrero es de 29 a 31 grados Celsius, lo cual resulta muy agradable a los bañistas. Y el oleaje procede del sur y con alturas que oscilan entre 1.5 a 1.2 metros de altura cada 17 a 13 segundos. Adicionalmente, la radiación ultravioleta en Guerrero es de muy alta a extrema entre las 11 y 15 horas. Por lo tanto, se sugiere emplear protección para la piel y ojos, así como hidratarse durante este periodo. En cuanto a las temperaturas, las máximas serán de 40 a 45 grados Celsius en la región Tierra Caliente, de 35 a 40 grados Celsius en toda la costa de Guerrero y Valle de Iguala, de 30 a 35 grados Celsius en las regiones Norte y Centro, y de 25 a 30 grados Celsius en las regiones Montaña y Sierra. Es muy importante estar atento al pronóstico meteorológico y el seguimiento a sistemas tropicales. Te sugerimos armar tu plan familiar de protección civil, preparar tu mochila de emergencia y consultar el catálogo de refugios temporales. Porque la protección civil somos todas y todos. En tal sentido, y con el propósito de proteger la vida de usted y de su familia, así como la seguridad de sus bienes, se le invita a atender a las recomendaciones que emitan las autoridades municipales, estatales y federales, así como mantenerse informado ante los avisos que emita esta Secretaría de Gestión Integral de Riesgos y Protección Civil.
12: Hay las condiciones del clima para este martes en el estado de Guerrero. Continuando con más, vamos con Manuel Horacio Ramos.
14: Al asistir a la ceremonia de graduación de la maestría en gestión pública inclusiva y transparente y bachilleratos técnicos de la Universidad Virtual de Guerrero, la gobernadora Evelyn Salgado Pineda destacó que su administración seguirá impulsando acciones y estrategias en la educación para ser una gran fuerza transformadora en la entidad.
15: Yo les felicito, quiero reiterarles que vamos a seguir caminando juntas y juntos, haciendo de la educación una gran fuerza transformadora, que abra caminos, que genere oportunidades y que nos permita avanzar hacia ese Guerrero que todas y todos queremos. Un Guerrero con más justicia, con bienestar y con desarrollo para todas y para todos.
14: Ante el secretario de Educación, Ricardo Castillo Peña, de la presidenta del DIF, Liz Salgado Pineda, de Neysi Palmeiro Gómez, rectora de la Universidad Virtual del Estado de Guerrero, así como representantes del Poder Legislativo y Judicial, la mandataria estatal señaló que el gobierno actual impulsa alternativas para que todas y todos sigan estudiando sin importar edad.
15: Con esa convicción y como parte de nuestro compromiso, impulsamos esta Universidad Virtual del Estado de Guerrero, que ha sido de mucho beneficio para muchos de ustedes. Neysi, ¿cómo vamos ahí? Muchísima gente interesada, muchos hombres, muchas mujeres interesados, una demanda muy importante que tenemos para ampliar. ¿Por qué se crea la Universidad Virtual? Para ampliar la oferta educativa y hacer posible que más guerrerenses puedan continuar su formación profesional sin que la distancia, el trabajo o las responsabilidades diarias pues fueran una barrera.
14: La mandataria estatal entregó reconocimientos a los graduados de la maestría en gestión pública inclusiva y transparente y bachilleratos técnicos de la Universidad Virtual de Guerrero. Guerrero fortalece su política turística con estándares internacionales y nuevas estrategias para consolidar al estado como destino competitivo, destacó el secretario de Turismo Simón Quiñones Orozco durante su participación en la 71ª Asamblea Ordinaria de ACETUR. En este marco, Quiñones Orozco planteó a la secretaria general de la ONU Turismo, Shaija Al-Nawais, establecer un esquema de colaboración para incorporar progresivamente protocolos alineados con el Código Internacional para la Protección de los Turistas, con el propósito de elevar la calidad, atención y asistencia a los visitantes de Guerrero.
16: Pues una reunión muy importante con la secretaria general de ONU Turismo, también vino la secretaria de Turismo del Gobierno de México, y con quien platicamos acerca de los retos, los desafíos, pero también del futuro del turismo a nivel mundial, pero sobre todo del futuro del turismo en México. Fue una reunión bastante interesante en la que se compartió pues la visión. Hay que recordar que México es el sexto país más visitado del mundo, es una potencia turística mundial, y se compartieron los puntos de vista de la agenda que hay que trabajar con la Secretaría General de la ONU Turismo, y nosotros hicimos un planteamiento también para poder establecer el Código Internacional para Protección de los Turistas.
14: El secretario de Turismo también participa en el Fort Worth Sport Tourism Congress, que se realiza del 7 al 9 de septiembre en el Autódromo Hermanos Rodríguez en la Ciudad de México, organizado por la Organización de las Naciones Unidas en Turismo. El encuentro, que por primera vez se realiza fuera de Europa, reúne a especialistas y representantes del sector para analizar el impacto del turismo deportivo en la llegada de visitantes, la generación de derrama económica, inversión y desarrollo de las comunidades. Para el estado de Guerrero, este espacio representa una oportunidad para fortalecer la estrategia de atracción de eventos deportivos, segmento que ha cobrado relevancia en destinos como Acapulco. Bajo la visión de la gobernadora Evelyn Salgado Pineda, Guerrero mantiene una agenda activa de colaboración nacional e internacional para elevar la calidad de sus servicios, fortalecer su competitividad y consolidar sus destinos como referentes turísticos. Mar Horacio Ramos en la información.
12: Gracias, Mar, estaremos pendientes, pero también ya está lista desde el Congreso local Fernanda Cabrera.
17: Muchísimas gracias, me da gusto saludarles a todas y todos, y bueno, déjenme comentarles que el presidente de la Junta de Coordinación Política en el Congreso local, el diputado Joaquín Vadillo Escamilla, sostuvo este lunes una reunión con integrantes de la sección 55 del SUSPEC, quienes colaboran en el Congreso del Estado de Guerrero, en la que se dio respuesta a diversas demandas. Al concluir el encuentro, las y los agremiados, encabezados por su dirigente María Antonia Abigail Acevedo Sánchez, reconocieron la atención del legislador y también informó que los planteamientos del sindicato fueron atendidos y se estableció el compromiso de que se irán resolviendo en los próximos 14 días. Por su parte, el diputado Joaquín Vadillo señaló que las y los trabajadores y su dirigencia siempre tendrán las puertas abiertas para atender sus peticiones y, en la medida de lo posible, ir buscándole solución. También agregó que, como parte de los acuerdos, se estableció realizar una reunión mensual con esta sección con el objetivo de mantener el diálogo permanente con las y los trabajadores. Otro tema que me gustaría comentarles es que, con la intención de garantizar el derecho de los pueblos originarios a la libre determinación y autonomía, el diputado Pánfilo Sánchez Almazán propuso reformar la Ley Orgánica del Municipio Libre del Estado de Guerrero para que no sea exigible la presentación del acta de anuencia del cabildo del municipio o municipios afectados en caso de la creación de nuevos municipios, una iniciativa que fue turnada a comisiones para ser analizada. Por supuesto, los detalles de la información ustedes los encuentran en las plataformas digitales del Congreso del Estado de Guerrero, donde también pueden encontrar los detalles de la sesión de este día. Por el momento sería la información desde tu Congreso, Fernanda Cabrera. Muchas gracias.
12: Gracias, Fer. Con esto llegamos al final de este espacio informativo. A nombre de un gran equipo, soy Gloria Vera y agradecemos el favor de su sintonía. Recuerde que en punto de las 3 de la tarde lo espera Marco Antonio Aguileta con más información a través de estas mismas frecuencias. Que tenga un excelente martes, y yo lo dejo en compañía de Joaquín López Dóriga.
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33: Durante las batallas que se vivieron en la época de la independencia, de las cosas más trágicas que se vivieron fue cuando el gobierno español mandó a colgar las cabezas de Hidalgo, Allende, 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la independencia de México.
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37: Muy buenas tardes. Tenga usted muy buenas tardes. Y sí, claro, es la una en punto, pero en punto tiempo del Centro de México. Y yo soy Joaquín López Dóriga, transmitiendo para usted con mucho gusto, como todos los días en vivo. En vivo desde la Ciudad de México para toda la República Mexicana a través de 97. Sí, estamos transmitiendo como todos los días a través de 97 estaciones de radio en todo el país y en otras 30 estaciones de radio más en Estados Unidos para nuestros paisanos.
0: A quienes les enviamos besos y abrazos en California, Arizona, Texas, Nueva York, Illinois, Georgia, Utah, Kansas, Oklahoma, Carolina del Norte y del Sur, Tennessee, Oregon, Colorado y Florida. Y en Telefórmula Estados Unidos a través de las cadenas Xfinity Latino y Latino View.
37: También estamos en YouTube, estamos en Instagram, en radioformula.mx y en lopezdoriga.com.
0: Y en Telefórmula estamos en Easy Canal 121, Sky Canal 157 y 1157, Total Play Canal 161, Mega Cable Canal 153 y en Dish nos encuentra en el 354.
37: Y también estamos aquí como para usted como todos los días y nos quiere decir Laura de quién es santo este martes 18 de septiembre.
0: Mi querido Joaquín, ¿cómo estás? Muy buenas tardes. Hoy estamos festejando a Sergio Adela y es un día muy importante porque es la natividad de la Santísima Virgen María, Joaquín.
37: Ah, claro.
0: Hoy es el cumple de la Virgen.
37: Y es la patrona de Zacatecas. Muchas felicidades a todos los zacatecanos. Querido cuñado Sergio Cancino, muchas felicidades. Hoy es tu santo. Sergio Arturo Venegas, hasta Querétaro, te mando un abrazo. Sergio Estrada, Sergio Fonseca, Sergio Sarmiento, querido Sergio, te abrazo en tu santo. Sergio Salomón, Sergio Goyri, también Sergio Martínez, Sergio Alcocer, Sergio Bernal, le mando un abrazo. Hoy es cumpleaños de Mario Ávila, director ejecutivo de Operación de Noticias y de Telefórmula. Mario, querido, muchas gracias y muchas felicidades. A ver. No, pues van a tener problemas. No. Hay una falla en el Dalet. Y yo digo, ay,
0: Happy birthday.

0: felicidades. Mario querido, muchas felicidades y muchas gracias por todo. Por todo, gracias. Hoy es también cumpleaños de Fabián Fonseca, es el hijo, el nieto de don Pepe Fonseca, de Lucy Franco de Villalobos, esposa de nuestro compañero Francisco Villalobos, de Adrián Uribe, de Benny Ibarra, que le mando un abrazo. Y si todo esto hoy Laura nos quiere decir de quién va a ser santo, mañana, miércoles 19 de septiembre.
1: Mañana, Joaquín, vamos a festejar a Doroteo y Gorgonio. Felicidades adelantadas.
0: Bueno, pues mira, y anoche me informaron la muerte de un querido amigo. Ya estaba delicado, había yo pedido sangre para él, su familia me lo había pedido, Chucho Gallegos. Él fue, pues, compañero de muchísimos años. Él empezó, fue reportero de TV Guía, que desapareció en la revista que dirigía Rafael Amador, fundador de TV Notas, trabajó aquí con Maxim, trabajamos juntos con Jacobo, en Hoy Domingo le llamaba el reportero de lo insólito, tenía 84 años para toda su familia, mi pésame, y también otro amigo y compañero falleció, ¿sí? Manuel Compeán Palacios, amigo de muchos años, viajamos muchos años juntos, yo como reportero trabajaba en medios de la presidencia. A Gabriela y Rod, Manuel y Gabriela, les mando mi pésame. Y bueno, pues esto es algo de lo más importante que ha ocurrido y que está ocurriendo esta semana, esta tarde, hasta hoy, en México y en el resto del mundo, con mucho, que es muchísimo de todo lo que usted leerá y escuchará mañana por la mañana, y muchísimo de todo lo que usted leerá, escuchará y verá esta tarde, esta noche. Vamos ahora en el correr de las próximas horas. La presidenta destaca la disminución de un 53%, o sea, 46 homicidios dolosos menos al día. Te escucho, Israel Aldave.
2: Sí, así es, Joaquín, ¿qué tal? Gracias, muy buenas tardes. Y la disminución de este delito, el de homicidio, y otros de alto impacto, ha reconocido hoy la presidenta de México, Claudia, que se ha logrado gracias al fortalecimiento de la estrategia implementada en su gobierno, con la cual se ha fortalecido la investigación. Diferencia del sexenio pasado de López Obrador. Por otra parte, Joaquín, pues dijo que la prueba PISA que se aplica a los estudiantes de nuestro país y de todos los países miembros de la OCDE, pues que tiene ciertos sesgos, y aunque reconoce rezagos en materia de educación y matemáticas, dice la presidenta Sheinbaum Pardo que la educación en nuestro país va por el rumbo correcto. Adelante, Joaquín, y por supuesto el detalle más adelante.
0: Gracias, voy contigo, Sara Pablo, Enrique Sunza, que dijo que se había declarado de senador independiente, pero estaba en la bancada de Morena, pues ya está fuera, ya lo arrojaron. Te escucho.
3: Así es, Joaquín, ¿cómo estás? Muy buenas tardes. El grupo parlamentario de Morena que preside Ignacio Mier dejó fuera a Enrique Insunza, recordemos, señalado por autoridades de Estados Unidos de vínculos con el crimen organizado. El tema se formalizó hoy ante el Pleno del Senado, se leyó un oficio, él no estaba presente, llegó posteriormente al Pleno. Ya por lo pronto, dos coordinadores parlamentarios, el del Verde, Manuel Velasco, dijo que ellos de plano no tienen ningún tipo de relación con Enrique Insunza, lo dijo también el coordinador de Movimiento Ciudadano, Clemente Castañeda, y en los próximos días le quitarán también la presidencia de la Comisión de Estudios Legislativos. Los detalles, Joaquín, más adelante.
0: Con los atentos saludos, gracias a la de Palacio Nacional, Lisbeth Hernández, la prueba PISA, reprobados.
4: Buenas tardes, Joaquín. La prueba PISA exhibe rezago educativo en México. Los resultados de la prueba PISA arrojaron que 3 de cada 10 estudiantes mexicanos de 15 años tienen dificultades para resolver problemas matemáticos básicos y para comprender datos a leer. Con respecto a 2022, los resultados de las pruebas de matemáticas y lectura bajaron 7 puntos, con lo que México vuelve a quedar por debajo del promedio de los países de la OCDE.
0: O sea, pues está por debajo del promedio, pues, porque ya me escribieron, ¿cómo que reprobados? Bueno, está por debajo del promedio y con graves problemas en lectura. Juan Antonio Jiménez, la revelación que hizo ayer la fiscal anoche, la fiscal Ernestina Godoy, de que hunde a los hermanos Fernando y Manuel Roberto Farías, ex vicealmirante y ex contraalmirante, pero te quiero decir que aquí hay un pendiente. Primero tu reporte, venga.
5: La fiscal general de la República, Ernestina Godoy, informó que los hermanos Fernando y Manuel Roberto Farías Laguna realizaron de manera reiterada prácticas de introducción de huachicol de los Estados Unidos a México. Asimismo, dio a conocer que se realizó un cateo en una bodega en la Miguel Hidalgo, donde encontraron hallazgos importantes que involucran a otros mandos navales y documentación clasificada. Los detalles, Joaquín, más adelante.
0: Hay que dar pendiente dos cosas. El citatorio que se hizo al exsecretario de Marina, Rafael Ojeda, que no se lo han entregado que porque no lo encuentran. Pues que pregunten en Marina, ahí tiene su dirección, es exsecretario. Y segundo, lo de los sobrinos. Ahí hay una omisión. ¿Por qué? Porque al entregar la noche del 31 de septiembre de 2024 el mando a su sucesor, al actual secretario de Marina, el almirante saliente, el secretario saliente, hizo un reconocimiento a sus sobrinos, a los que hoy están en el altiplano. Mara Almeida.
6: Desde el estado de Chihuahua, la gobernadora María Eugenia Campos Galván subió a sus redes hace 17 horas un video en donde da a conocer el aseguramiento de un campamento ubicado en las Lajas Hidalgo del Parral con la capacidad de producir más de 100 kilogramos diarios de metanfetaminas, es decir, 1,000 dosis diarias que se retiran de las calles. Joaquín, más adelante el detalle de la información.
0: Gracias, David. Por la noche, la defensa confirmó operaciones antidrones coordinadas con autoridades de Estados Unidos en la frontera.
7: Joaquín, la Secretaría de la Defensa confirmó que desde mediados de marzo de este año participan con autoridades estadounidenses en la operación antidrones denominada Águila Alta, en el marco del Grupo Bilateral de Implementación México-Estados Unidos de América, franja fronteriza entre ambas naciones. Se detalló que la segunda fase de esta colaboración con ejercicios militares espejo se desarrolla en Tijuana, Baja California y San Diego, California, en sus respectivos territorios y con apego al respeto a la soberanía de cada nación.
0: Gracias, Jesús Olivares. Fórmula Veracruz, la gobernadora Nale.
8: Hola, Joaquín. Te informo rápidamente que la gobernadora Norma Rocío Nale García no quiso dar más detalles sobre el asesinato del diputado Senyacen Escobar García. Solamente abundó en que presentaba un solo disparo de arma de fuego y su vehículo tenía los seguros arriba. La información más adelante.
0: La información lo tiene que dar la Fiscalía de Veracruz. Ahora, la Fiscalía General de la República, porque atrajo el caso. Ulises Soriano, ya se fueron finalmente toda una semana.
9: Integrantes de la Normal Rural de Teteles, Puebla, liberaron el Eje Central y Avenida Juárez después de 6 días de haber mantenido un plantón en la zona. Esto después de varias reuniones con autoridades, tanto educativas como del gobierno federal, y obtuvieron respuestas favorables a su pliego petitorio. Joaquín, más adelante todos los detalles.
0: Gracias, Leopoldo Espejel. Las lluvias torrenciales.
10: Joaquín, las intensas lluvias de las últimas horas en el Estado de México han provocado inundaciones y afectaciones en vialidades y viviendas, principalmente en municipios como Tultitlán, Cuautitlán, Izcalli, Tlalnepantla y Ecatepec, donde los tirantes de agua en algunos casos han superado los 60 centímetros, las cuales han estado acompañadas de actividad eléctrica y caída de granizo. Para esta tarde, noche, se prevén chubascos y lluvias aisladas. Joaquín.
0: Gracias. Y si esto es en México, lo que tú tienes la hora es en el mundo.
1: Gracias, Joaquín. La prueba PISA 2025 revela una caída histórica del rendimiento escolar internacional, reporta la OSDE. Fue aplicada a 760 mil estudiantes de 15 años en 91 países. Alemania registró los peores resultados. Cancelados más de 400 vuelos en Reino Unido por falla técnica en la torre de control aéreo. Nuevamente, Trump pide al presidente Putin poner fin a la guerra con Ucrania en una llamada telefónica. El gobierno de Colombia quita suspensión para portar armas. Justifica una desventaja ante criminales. Marco Rubio llegó a Barranquilla para reunirse con el presidente de la Espriella. En España, el rey Felipe VI se reúne con la ministra de Defensa y el jefe de Estado Mayor por invasión de marroquíes en Ceuta. Fuertes marejadas golpean a Long Beach, California, y provocan inundaciones, daños y desalojos. Los mexicanos Julián Quiñones y Scarlett Camberos son nominados al Balón de Oro que será entregado en Londres el próximo mes de octubre, Joaquín.
0: Pues qué bueno, esto es en las finanzas. En este momento el dólar interbancario se está cotizando en 16.94, en ventanilla se vende en 17.47, en los bancos hasta en 17.59, un euro en el mundo ahora oscila en el dólar 16 y en México se vende en 21 pesos con 17 centavos. Y que en esta tarde de martes martes y 8 de septiembre de este año de 2024. Les recuerdo, mañana miércoles, estreno de capítulo de la serie María José Mas López Dóriga, Mi Vida, en todas mis redes y en todas las plataformas. Le voy a tener a usted todo esto.
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19: El hurón. El hurón es un mamífero doméstico sumamente enérgico, inteligente y divertido, que ha ganado una inmensa popularidad entre quienes buscan una mascota activa y fuera de lo común. Pertenecientes a la familia de los mustélidos, estos animales poseen un cuerpo alargado y flexible que les permite deslizarse por cualquier rincón, motivados por una curiosidad insaciable que los lleva a explorar y robar pequeños objetos para esconderlos en sus refugios secretos. Los hurones duermen muchas horas al día, pero cuando están despiertos, despliegan una energía desbordante, disfrutando de juegos interactivos y piruetas cómicas que garantizan risas continuas a sus dueños. Son animales muy sociables, que requieren tiempo fuera de su jaula para ejercitarse y convivir con la familia, respondiendo al cariño con una lealtad y un afecto sumamente sorprendentes y gratificantes.
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19: Ignacio Allende y el liderazgo. Ignacio Allende era el verdadero líder militar capacitado del movimiento independentista. Aunque Hidalgo asumió la vocería popular por su carisma, las estrategias de combate y la organización de las primeras tropas insurgentes corrieron a cargo del capitán Allende.
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0: Bueno, yo le aprecio mucho al general brigadier de Estado Mayor Alejandro Gómez Vargas, de la Subsecretaría de la Defensa Nacional. General, muchas gracias por venir, buenas tardes. Porque ya viene el desfile.
1: Así es.
0: El desfile del 16 de septiembre.
1: Así es, Joaquín. Bueno, pues en principio agradecer la oportunidad de este espacio informativo, la importancia de este espacio informativo que nos da la oportunidad a Defensa Nacional de exponer parte del contexto en el que se va a llevar a cabo el desfile militar con motivo del 216 aniversario de la independencia de nuestro país.
0: ¿Cuántos militares van a desfilar?
1: Estamos hablando de más de 15,000 efectivos de las tres Fuerzas Armadas y de la Guardia Nacional.
0: O sea, Ejército, Fuerza Aérea, Guardia Nacional, Marina.
1: Así es.
0: ¿Quién comanda el desfile este año?
1: En este año es el general de división Enrique Martínez López, que es el subsecretario de la Defensa Nacional. Él está a cargo de la columna desfile. Y permíteme compartirles a tus televidentes la importancia de este magno evento. Hablamos de la oportunidad para la Secretaría de la Defensa Nacional de mostrar su capital humano y su capital intelectual. Estas mujeres y hombres que conformamos el Ejército, la Fuerza Aérea, la Guardia Nacional, y que vamos a evidenciar organización, adiestramiento, capacitación, equipamiento, materiales y armamentos con el que cumplimos nuestras 5 misiones generales que establece la Ley Orgánica del Ejército y Fuerza Aérea y de Seguridad Pública por parte de la Guardia Nacional.
0: ¿Qué son las 5?
1: Sí, las 5 es defender la integridad, independencia y soberanía de la nación, garantizar la seguridad interior, auxiliar a la población civil en caso de necesidades públicas, llevar a cabo obras sociales que tiendan al progreso del país, así como en caso de desastres, prestar apoyo a las personas para el resguardo de sus bienes y salvaguardar la vida de estas.
0: Algo que también van a mostrar en el desfile, que yo siempre destaco del Ejército, es un eje central que es la disciplina.
1: Así es. Reflejamos en esa columna de desfile son un agrupamiento y 6 contingentes.
0: ¿Qué es un agrupamiento y qué son 6 contingentes?
1: Así es. El agrupamiento es el agrupamiento de defensa que lo conforma el comandante de la columna de desfile y su Estado Mayor. Defensa es el nombre del agrupamiento. Y los contingentes son 6. El primero de ellos es Justicia y Paz, que lo conforma la Guardia Nacional. Tenemos también el agrupamiento Centinelas de la Nación, que lo conforma el personal del Ejército y la Fuerza Aérea, la Brigada de Fusileros Paracaidistas, de Fuerzas Especiales, las unidades de Infantería, Caballería y Artillería. Tenemos también el contingente Crisol de Patriotas, representado por el Sistema Educativo Militar. El contingente Desarrollo Nacional, el Cuerpo de Ingenieros de la Secretaría de la Defensa Nacional, las obras prioritarias que se están llevando a cabo en beneficio del país. También tenemos el contingente de Fraternidad Solidaria, que es en representación y como recordatorio del agrupamiento Yumare, que tuvimos la oportunidad de participar en Venezuela durante 15 días.
0: Sí.
1: Y finalmente el contingente de Raíces de Honor, un contingente que está conformado por personal de generales retirados, que a caballo van a conformar parte de la columna de desfile, charros, escaramuzas y diferentes atletas, personal de atletas de la Secretaría de Defensa Nacional que se han representado en Juegos Deportivos.
0: Muy destacado, sobre todo el equipo ecuestre, ¿no?
1: Así es, particularmente en los Juegos Panamericanos.
0: Sí.
1: Medalla de oro y de plata.
0: Sí. A ver, ¿quiénes nos acompañan? ¿Se pueden presentar usted, por favor?
2: Claro que sí. Buenas tardes, señor Joaquín. Mi nombre es Sargento Segundo, oficinista Adamari Velázquez Hernández, perteneciente a la Primera Brigada de Infantería Independiente.
0: Mucho gusto, sargento.
2: Sí, permítame.
0: ¿Y usted?
3: Muy buenas tardes, señor Joaquín.
0: ¿Cómo está?
3: Soy el cadete de tercer año. Muy bien, muchas gracias. Cadete de tercer año, Paulo Alejandro Martínez Luque, perteneciente a la Escuela Militar de Medicina.
0: El hospital, el médico militar es de clase mundial, ¿eh?
1: Así es.
0: Qué suerte es. ¿Usted enfermera?
2: Sí, así es.
0: ¿Cómo
2: está?
0: Mucho gusto.
2: Yo soy la cadete de tercer año, Asgat Palacios Díaz.
0: Mucho gusto.
2: Mucho gusto.
0: ¿Y usted?
4: Buenas tardes, señor Joaquín.
0: Mucho gusto.
4: Soy el sargento primero peluquero José Luis Castillo Cocoletzi, perteneciente a la Primera Brigada de Infantería Independiente.
0: Ah, pues mucho gusto, qué bien. Oiga, traen el... Pues con el uniforme que le diera, no sé decirle de combate o de qué, ¿cómo diría?
1: Es uniforme de campaña,
0: de campaña.
1: Modelo T3 para que estamos...
0: Que trae, a ver, coderas, rodilleras, bueno, el chaleco.
1: El chaleco.
0: ¿Aquí qué traen?
1: Propiamente, no, es parte del chaleco. Para la comodidad de que...
0: Por el peso,
1: el
0: ¿no?
1: Exactamente, su casco, su gogles, su cámara.
0: Ah, la cámara también, sí. Usted también, sargento.
2: Así es, señor Joaquín, contamos con la cámara, en este caso, para que tome el evento del desfile. Entonces
0: actividades de cada uno también,
2: exactamente, actividades, cada movimiento que hacemos.
0: Sí, y la lámpara roja.
2: La lámpara roja es para destacar el color rojo, en este caso el arma de la infantería.
0: Ah, mire, no sabía. Siéntese, general, por favor. Muchas gracias por venir. Están muy elegantes, ¿sí? Oiga, yo conozco más o menos las condecoraciones después de tantos años, ¿sí? Pero nunca había visto el moño amarillo.
1: El moño amarillo.
0: El lazo amarillo.
1: Así es. El 10 de septiembre es el Día Internacional.
0: Pasado mañana.
1: Contra el suicidio. Así es. En defensa lo recordamos durante esta semana, del 7 al 11 de septiembre, y portamos todos en nuestro uniforme este moño amarillo.
0: Ah, mire, eso sí no lo sabía. A ver, yo me recuerdo que el general secretario, que es de caballería, sí, general Trevilla.
1: Así es.
0: Como el general Crescencio, también era de caballería, su antecesor, encabezó el desfile militar en 2023.
1: Así es.
0: Fue el comandante.
1: Sí, sí, de la columna del desfile.
0: Y lo encabezó montando su corcel.
1: Así es, exacto.
0: Lo que yo no recuerdo que hubiera antecedentes.
1: Es cierto. Sí, pues siempre recordemos que en el contexto de la independencia y de la revolución, pues el hombre a caballo jugó un papel fundamental. Sí.
0: El caballo y el ferrocarril, ¿no?
1: Y el ferrocarril, así es.
0: En la revolución. Y luego también, yo veo que usted es de la FAM.
1: Soy paracaidista.
0: Paracaidista.
1: Curso básico de paracaidista. Sí. Así es. Eso son lo que significan esas alas. Hicimos el curso básico de paracaidista en su momento, como parte del adiestramiento en el heroico colegio militar.
0: Oiga, los más atractivos son fuerzas especiales en el desfile, ¿no?
1: Así es. Son cuerpos especiales. Sí. Las fuerzas especiales, los paracaidistas.
0: Sí, también los dos. Paracaidistas y, bueno, fuerzas especiales y paracaidistas.
1: Es correcto.
0: Y por supuesto la caballería.
1: Así es. No, y destacar, estimado Joaquín, el hecho de que este contingente, esta columna de desfile, destaca, hablábamos de la organización, del equipamiento, del armamento, de los materiales, vehículos, más de 500 vehículos van a participar, ¿sí? Más de 100 aeronaves, caballos, canes, águilas también, y dentro de todo este contexto destacar el liderazgo, las mujeres y hombres líderes en los diferentes contingentes, desde el comandante de la columna de desfile, los generales, los jefes, oficiales, las clases, que en cada escalón de mando en el que se estructura la columna, ejercen su liderazgo para demostrar al pueblo de México la empatía y el vínculo que estamos con ellos. Somos parte de.
0: Además, yo creo que es el evento al que asisten más personas, que ven más personas, el desfile, y donde no tienen que llevar a nadie, es el único evento de gobierno donde no tienen que llevar a nadie. A nadie tienen que transportar, a nadie tienen que acarrear, van las familias enteras.
1: Mucha concurrencia.
0: Sí.
1: Mucha concurrencia.
0: Todo el Zócalo, bueno, todo lo que es, salen por 5 de mayo, ¿no? Así es. Y después Avenida Juárez, todo Reforma. Y no hay un espacio, y hay filas y filas. No,
1: sí, hay
0: y
1: mucha
0: filas.
1: Gente, muchísima.
0: Cientos
1: gente,
0: de miles.
1: Hasta el Auditorio Nacional, muchísima gente siempre. Mucha concurrencia. Es una celebración, ¿no? Es una celebración. Sí. El artículo 128 del reglamento del ceremonial militar establece que los desfiles básicamente se dan en tres ocasiones: para rendir honores, para demostrar el avance de la institución armada, así como también para celebrar fechas conmemorativas. En este caso tenemos las tres. Estamos celebrando el 126 aniversario de la independencia de nuestro país. Sí. Estamos celebrando también el hecho de la conformación de un ejército con más de 113 años, como tal, constituido desde ese 19 de febrero, ¿no? De 1913. Y bueno, toda una algabaría en esta participación.
0: Oiga, de los 50 años del colegio.
1: Ah, por supuesto, 50 años del heroico colegio militar en Tlalpan.
0: Sí, en Tlalpan, sí.
1: En Tlalpan, porque tenemos la historia desde Perote.
0: Desde Perote, yo conocí cuando estaban en Popotla.
1: Así es.
0: Y me tocó cubrir, les decía el otro día, con la inauguración del nuevo colegio militar, con el presidente Echeverría era. El presidente Echeverría, el secretario era Hermenegildo Cuenca, ¿no?
1: Sí.
0: Cuenca Díaz. En 1976. Por eso están cumpliendo los 50 años.
1: Así es, exactamente. En 1976 iniciaron los cursos en Tlalpan.
0: Y el general Trevilla es egresado, el primer secretario o segundo, no me acuerdo si el general Crescencio también salió del colegio militar, pero el general Trevilla es el primero que entró como cadete al colegio militar, salió graduado así como subteniente y llega a ser secretario de la defensa.
1: Así es, formado en Tlalpan.
0: En Tlalpan, sí, hablo de Tlalpan.
1: Así es.
0: En fin, pues les agradezco mucho, ustedes son un orgullo de México, créanmelo, sí.
3: Muchas gracias, señor.
0: Me gusta la gallardía, la seriedad, la entrega, la disciplina, el que tengan el privilegio de ir al colegio, a la escuela de medicina, del colegio de militar de medicina, usted a la de enfermería, ustedes ya con sus grados, sargentos, pero ya serán subtenientes.
1: Así es.
0: Y general, le aprecio mucho que haya venido.
1: Al contrario, gracias por el espacio. Las mujeres y hombres del Ejército, Fuerza Aérea y Guardia Nacional agradecen la oportunidad que nos das a tu equipo de trabajo, a tus televidentes, de compartir parte de lo que es este festejo cívico-militar.
0: Qué bueno, muchas gracias, general. El general brigadier Estado Mayor Alejandro Gómez Vargas, sí, de la Subsecretaría de la Defensa. Gracias por venir, buenas tardes.
1: A la hora.
0: Gracias, y continuamos. ¿Sabe de qué vamos a hablar? De la prueba PISA, porque hay un problema grave y de lectura, de comprensión de lectura, y que ha venido arrastrando este país por años, con todo y la nueva escuela, llamada Nueva Escuela Mexicana. Continuamos.
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19: Bernal, Querétaro. Este pintoresco y tranquilo pueblo colonial está custodiado por la Peña de Bernal, el tercer monolito de piedra más grande del planeta Tierra. Sus calles coloridas invitan a caminar con calma, disfrutar de sus famosas gorditas de maíz quebrado y adquirir hermosas artesanías de lana. es un destino cargado de energía positiva, misticismo, buen vino y paisajes desérticos espectaculares.
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0: a ti.
1: Hoy vamos a tener la música de La Oreja de Van Gogh. Y bueno, voy a empezar contigo. Voy a continuar contigo, Israel Aldave. El resultado hoy es martes de seguridad en la mañanera. Y los resultados en... Pues hoy, a ver cómo lo digo muy claro. Matan a 46 mexicanos menos que en el momento más bajo del gobierno de López Obrador. Si lo llevamos al punto más alto de López Obrador, le quiero decir que matan una tercera parte, un poquito más de una tercera parte del punto más alto de cuando los abrazos de López Obrador a la delincuencia organizada. Te escucho, Israel.
2: Sí, así es, Joaquín. ¿Qué tal? Gracias. Muy buenas tardes. Como tú lo señalas, este día martes de informe de seguridad, la presidenta de la República, Claudia Sheinbaum, destacó, Joaquín, esta disminución del homicidio doloso en 53%. ¿Qué significa, Joaquín? Ya lo señalabas a tú, que 46 mexicanos han dejado de ser asesinados en el país. Esto producto justamente, reconoce hoy la presidenta de la República, que se trata justamente de haber fortalecido todo lo que tiene que ver con la inteligencia y la investigación, a diferencia del sexenio pasado de Andrés Manuel López Obrador. Esto fue lo que dijo.
3: La parte de inteligencia e investigación, esa la hemos fortalecido mucho. Con el nuevo sistema de inteligencia e investigación, que se coordina entre la Secretaría de Seguridad y Protección Ciudadana, el área de inteligencia de la Guardia Nacional, la inteligencia naval y la inteligencia militar para la seguridad pública. Porque hay una inteligencia que tiene que ver con la seguridad nacional, que siempre la ha habido. El antes CISEN, el Centro Nacional de Inteligencia, hoy se dedica principalmente a la investigación para la seguridad pública, la seguridad de las y los mexicanos. Entonces, esta parte de inteligencia e investigación, que coadyuva con el Ministerio Público, que hoy hay muchísima coordinación entre la Fiscalía General de la República y el Gabinete de Seguridad, y las Fiscalías Estatales y el Gabinete de Seguridad, es, digamos, lo nuevo, lo novedoso, o lo que hemos avanzado más que en el sexenio del presidente López Obrador.
2: Allí está, Joaquín, dice la presidenta Sheinbaum Pardo, que es justamente a través de la inteligencia y la investigación como se han logrado estos resultados en la materia de seguridad. Además, también Joaquín reporta la disminución de varios delitos de alto impacto. Presente, por supuesto, Joaquín, en la conferencia matutina, el secretario de Seguridad, Omar García Harfuch, dio

0: células delictivas, entre ellos los principales generadores de causar daño a nuestro país con homicidios, extorsión, secuestros e intimidación a través de la violencia.
1: Allí está, Joaquín, la detención de más de 67,000 delincuentes en todo nuestro país. Hablaba, Joaquín, la presidenta Sheinbaum Pardo del fortalecimiento de la inteligencia y la investigación. Y fue gracias a estos factores, Joaquín, cómo se logró detener al presidente municipal de Esperanza, Puebla, junto con otros de sus cómplices, con quienes conformaba, Joaquín, el grupo delictivo, pues que tenía asolada a toda la región, principalmente en la carretera Puebla-Veracruz, de robo a transporte, transporte público y de carga, además de secuestro. Todos estos crímenes, Joaquín, todos estos delitos, el presidente municipal de Extracción Morenista los cometía con este singular, pues, armamento, con esto que le fue decomisado en distintos cateos, y es Omar García Harfuch quien da cuenta de los mismos.
0: Durante los cateos se aseguraron más de 40 armas de fuego, largas y cortas, entre ellas dos fusiles Barrett, 52 cargadores, ropa táctica, 11 vehículos, 4 de ellos blindados y uno con blindaje artesanal, drones e inhibidores de señal que eran utilizados en el robo en las carreteras. Las investigaciones iniciadas por la Guardia Nacional y la Secretaría de Seguridad y Protección Ciudadana permitieron identificar inmuebles y mecanismos utilizados por la organización conocida como Los Zúñiga para facilitar sus actividades delictivas. Su principal líder, Genaro N., fue detenido en días pasados, exactamente el pasado 15 de agosto, en Cuitláhuac, Veracruz, junto con otras dos personas. Esta estructura operaba en uno de los tramos con mayor incidencia delictiva de la carretera federal 150-D, donde se le relaciona con robos de unidades y mercancía, privación de la libertad y hechos de violencia que durante años afectaron a transportistas, operadores y usuarios.
1: Allí está, Joaquín, un verdadero arsenal con el que contaba este presidente municipal de Esperanza, Puebla, para llevar a cabo su actividad ilícita. Por otra parte, Joaquín, aunque con temas relacionados con lo que tiene que ver con la seguridad, hoy la presidenta Claudia Sheinbaum Pardo dijo que dependerá de la Fiscalía General de la República que atraiga el caso del asesinato del que fuera presidente municipal de Uruapan, Carlos Manso, con cuya esposa, la señora Grecia Quiroz, hoy reconoce la presidenta Sheinbaum Pardo, que mantiene contacto a través de mensajes telefónicos, pero que no ha podido o que no la va a recibir en los próximos días, porque la actual presidenta municipal de Uruapan está buscando un cargo público, y esto fue lo que dijo.
2: No, he tenido con ella conversación a través de mensajes. Ella ha pedido verme, pero he buscado, como ya vienen los tiempos electorales también, pues ya no veo yo a alguien que quiera ser candidato a algo, la verdad, porque ni de Morena, ni de otros partidos, ni de, pues porque no está bien. Me reúno con el gobierno, pero ya no me reúno pues con quien pretenda ser un... Para temas de seguridad, otros temas le he pedido a Omar que pudiera atender, o a la Secretaría de Gobernación, que pudiera atender temas de Uruapan. Y, por supuesto, lo que tiene que ver con el homicidio de Carlos Manso, también pues la Fiscalía o puede hablar con Omar o con... De todas maneras, yo tengo comunicación con ella por mensaje, pues, para lo que ella requiera.
1: Joaquín, la presidenta Sheinbaum Pardo fue cuestionada respecto a la aplicación de la prueba PISA, que en este año reporta un rezago en materia de matemáticas y comprensión de lectura. De entrada, la presidenta Sheinbaum Pardo, Joaquín, dijo que esta prueba, que aplica la Organización para la Cooperación y el Desarrollo Económico, tiene algunos sesgos.
2: Nosotros siempre hemos dicho que las pruebas... La misma prueba para todos los países siempre tiene sus limitaciones por las características de cada país. Entonces, ese es lo primero. Ahora, lo segundo, en el caso de México, por ejemplo, en el caso de ciencia subió la calificación de los estudiantes. En el caso de lectoescritura, bajó en todos los países de la OCDE. En todos, de hecho en México su disminución es mucho menor que en muchos otros países.

0: En el reporte de la OCDE lo asocian a las famosas plataformas digitales que hemos estado estudiando aquí. Entonces, no es exclusivo de México. Y en el caso de matemáticas, sí hay una disminución, pero no es... Hay otros países donde también hay disminuciones. No por mal de muchos, ¿verdad?
1: Joaquín, el reporte con las imágenes de Jorge Aguilar.
2: Gracias, gracias, Israel Aldave. Después de los anuncios, la presidenta de Morena, Ariadna Montiel, obviamente desestima acusaciones del PAN contra Andy López Beltrán por actos anticipados de campaña. Entonces, ¿qué está haciendo? Si eso no es campaña, y luego me explican qué es hacer una campaña. Es que me dicen que no están pidiendo el voto. No, no, no. Hacer campaña no es pedir el voto. Hacer campaña es promoverse como candidato, violando la ley. ¿Por qué? Porque son actos anticipados de campaña. Pero ya ve que la mayoría del INE, colonizado ya por Morena, mira para otro lado. Y como le decía ayer, Guadalupe Tadei y los otros 5 consejeros del INE, que son de la parte de Morena, son mayoría sobre los otros, sobre 5, pues ya dijeron que las boletas planchadas, así se llaman, son válidas. Una boleta planchada, que le contaba ayer, es como esta hoja. Una boleta que entra una a una, se dobla en 2, se dobla en 4, y a veces se dobla hasta en 8, para introducirla en la urna. Las boletas planchadas nunca entraron a la urna, pues van a ser válidas. Y luego me dicen que esa mayoría no está colonizada por Morena y el servicio del régimen. Hay que alguien me explique también. Te saludo, querido Eugenio Derbez. Grecia Queiroz está en la Fiscalía General de la República para pedirle a Ernestina Godoy que atraiga el asesinato de su esposa. En un momento voy a hablar con el exsecretario de Educación Pública, Aurelio Nuño, y el tema de los resultados de la prueba PISA. Y voy a hablar también con el secretario de Seguridad del Gobierno de la Ciudad, Pablo Vázquez. ¿Cómo van sus cuentas? Continuamos.
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15: Comenzó la fase de liga de la UEFA Champions League. El Aston Villa derrotó 3-2 al Brujas en Bélgica, mientras que en Atenas el AEK derrotó 1-0 al LASK. Los mexicanos Julián Quiñones del Al-Qadisha y Scarlett Camberos del Club América Femenil han sido nominados al premio al Balón de Oro entre los mejores 30 del planeta. Camberos realizó una gran temporada con las Águilas del América, brillando a nivel internacional, además de hacerlo también con la selección nacional. Por su parte, Julián Quiñones marcó 33 goles en la temporada en Arabia Saudita y 4 tantos más con la selección mexicana en la Copa del Mundo. En un listado de 30 jugadores desde 2007, no aparecía un mexicano. En aquel momento sucedió con Guillermo Ochoa. Informó José Luis Cuevas. 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

0: Bueno, voy a ir contigo, Sara Pablo. Ya está fuera el senador independiente Enrique Insunza, el que tiene una solicitud de detención con fines de extradición del gobierno de Estados Unidos por su relación con el crimen. Lo acusan de tener relaciones con el crimen organizado. Él también va a perder, lo van a quitar de la presidencia de la Comisión de Estudios Legislativos, ¿sí?, que ocupaba. Pero ahora le hicieron la cortesía, no lo sacaron. Están atendiendo una solicitud suya para salirse. Ni más, no es verdad. Si ayer Ignacio Mier, el presidente de la Junta de Coordinación Política y líder de la bancada de Morena en el Senado, decía que hoy salía. Ahora resulta que ¿por qué lo pidió? Seamos serios, caracho, no nos vean la cara. Que no nos la ven, ¿eh? Sara Pablo.
1: Joaquín, ¿cómo estás? Muy buenas tardes. Sí, el senador Enrique Insunza ha quedado fuera de la bancada de Morena aquí en el Senado. Hoy llegó un poco más tarde, al principio de la sesión del día de hoy se dio lectura a esta comunicación que suscribió el secretario técnico del grupo parlamentario. Le dieron un poco de vueltas porque en este documento dice que por instrucciones del coordinador de los senadores de Morena, Ignacio Mier, pues se hace del conocimiento del pleno que Enrique Insunza queda fuera de la bancada debido a la comunicación que él había enviado antes. Podemos observar aquí con las imágenes de Ricardo Rodríguez y Omar Reyes que el senador Insunza permanece en el mismo escaño donde siempre se ha encontrado, ahora ya es senador sin partido, por esta comunicación que se dio lectura al inicio de la sesión, donde se indica además al presidente de la mesa directiva, Higinio Martínez, que se hace del conocimiento del pleno para que se produzcan los efectos legales, reglamentarios y administrativos correspondientes para que, bueno, pues ya Insunza se tome nota y ya no pertenece él a la bancada. También el propio Ignacio Mier dijo el día de ayer que se le va a retirar la presidencia de la Comisión de Estudios Legislativos, que es una comisión importante porque ahí se han dictaminado varias de las iniciativas enviadas por la presidenta Sheinbaum junto con la Comisión de Puntos Constitucionales, y vemos que el senador Insunza pues permanece en su escaño. Él ha tenido un libro todo el tiempo sobre el escaño, historia de la Revolución Mexicana, y bueno, pues no se ha parado de su lugar, ahí ha estado prácticamente todo el tiempo. Pero ya pues de los propios aliados de Morena, es el caso del senador del Partido Verde, Manuel Velasco, el coordinador de los senadores, pues él ha dicho que ellos no tienen absolutamente ninguna relación con Enrique Insunza de ningún tipo, y bueno, pues así lo comentó.
2: Mira, nosotros en el caso de Insunza y en el caso específico de Rocha, nosotros coincidimos con la presidenta de México de que debía de renunciar y pedir licencia. Sin embargo, pues también son decisiones propias que ellos deben de tomar. No, nosotros no tenemos ninguna relación con él, de ningún tipo.
1: En el mismo sentido, el coordinador de los senadores de Movimiento Ciudadano, Clemente Castañeda, dijo que es una señal positiva que se le haya separado ya formalmente de la bancada y que además sería muy incómodo tener que trabajar con él en la Comisión de Estudios Legislativos, por lo que espera que ya se concrete en los próximos días, le quiten esta comisión, como ha adelantado Ignacio Mier, y que lo ideal pues es que más bien él solicitara licencia y deje de escudarse en el fuero para enfrentar estas acusaciones del gobierno de Estados Unidos, así lo señaló.
3: Nosotros no tenemos ninguna relación con él, hemos dicho en público, en privado, lo hemos expresado frente a ustedes, lo más sensato que puede hacer el senador es separarse de su cargo y ponerse a disposición de las autoridades. Me parece que es un buen mensaje que se haya separado o que supuestamente se vaya a separar de la comisión que preside, porque sería muy difícil un trabajo en comisiones siendo él el presidente de la misma.
1: Restituyendo derechos y escuchando la... Y bueno, pues permanece el senador Insunza aquí en su escaño mientras se discute la glosa del informe en lo que tiene que ver con política interior. La senadora del PRI, Paloma Sánchez, se acercó hace unos momentos a su escaño para llevarle una serie de carpetas de los desaparecidos en Sinaloa y, bueno, pues se las dejó ahí en el escaño, ya las retiró, delitos que tienen que ver pues con los que se cometen allá por parte del crimen organizado, los señalamientos que tiene él pues de vínculos con los chapitos, Joaquín.
0: No, pues, y bien preocupado él, ¿verdad, Sara? Le veo una cara de preocupación, porque por cierto, su escaño está en la bancada de Morena, ahí en primera fila, en barrera de primera fila.
1: Sí, el escaño, como podemos ver, el escaño sigue siendo el mismo, hasta donde sabemos también la oficina sigue siendo la misma. Él dijo que, bueno, pues en tanto no le soliciten el escaño, él va a permanecer en ese lugar, ahora como un senador sin partido. Por lo pronto, bueno, pues ya no está formalmente dentro de la bancada, también le quitarán pues algunos privilegios por presidir la Comisión de Estudios Legislativos.
0: Esos privilegios se llaman dinero. Gracias, Sara. Que estés muy bien. Voy a unos anuncios y después de los anuncios va a estar aquí el exsecretario de Educación, Aurelio Nuño, y el análisis de los resultados de la prueba PISA. Continuamos.
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15: Explorando la naturaleza.
16: Playa de los Huevos de Dragón, Nueva Zelanda. La playa de Kuekohe es mundialmente famosa por las esferas de piedra gigantes que descansan sobre su arena, conocidas como las Moeraki Boulders. Según las leyendas maoríes, estas estructuras perfectas son los restos de canastas de comida que naufragaron de una canoa ancestral. Científicamente, son concreciones calcáreas formadas en el fondo marino hace 60 millones de años que la erosión costera ha dejado al descubierto. Su apariencia de huevos de dragón gigantescos otorga al paisaje playero un misticismo primitivo e inolvidable.
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0: amigos.
1: Bueno, Liz, voy contigo. Los resultados de la prueba PISA. Tú tienes los datos.
2: Así es, Joaquín. Muy buenas tardes. Pues la organización Cooperación y Desarrollo Económicos presentó estos resultados en los que México presentó 7 puntos menos en matemáticas, 7 puntos menos en lectura. Esto con respecto a la edición pasada. Esta prueba se realiza cada 3 años. La edición pasada fue en 2022 y estos resultados son del 2025. Evalúa matemáticas, lectura y ciencia, 7 puntos menos en 2 de estas disciplinas. Estamos hablando de que más de 4 estudiantes de cada 10, de acuerdo a los resultados de esta prueba PISA, están por debajo del nivel básico en estas 3 disciplinas, matemáticas, lecturas, lectura y ciencias. Para darnos una idea más amplia, Joaquín, el promedio de la OCDE en ciencias, por ejemplo, de todos los países que participan en esta prueba, son 38 países, el promedio general para estos países es de 482. México obtuvo 414, 68 puntos de diferencia. En lectura, el promedio general es de 461 y México obtuvo 408. Estamos hablando de 53 puntos de diferencia. Y en matemáticas obtuvimos el resultado más, pues más diferente, más abismal en cuanto a puntaje, porque la OCDE mantiene un promedio de 463 y México obtuvo 388. Como contexto, finalmente, Joaquín, te menciono que México dejó de aplicar estas evaluaciones nacionales estandarizadas con esta pues nueva escuela mexicana que comenzó a operar en 2022 y 2023, que juntamente fueron los años en los que refiere en la prueba anterior, la prueba PISA anterior. Estos son los resultados que se presentan, Joaquín, resultados bastante alarmantes y preocupantes para la educación en México.
1: Gracias, Elizabeth Hernández. Te aprecio mucho, Aurelio Nuño, exsecretario de Educación Pública en el gobierno de Enrique Peña Nieto. Estos datos, Aurelio, gracias por venir. Buenas tardes. Corresponde más bien al año 2022, 2023, 2024, ¿no?
3: Así es, Joaquín. Muchas gracias por la invitación. Estos datos, que lo que muestran es una debacle educativa y están mostrando la peor crisis educativa en tiempos modernos de México, efectivamente, lo que muestran es el fracaso de la mal llamada nueva escuela mexicana del proyecto de López Obrador.
1: Y se refieren son a, esos años. A la evaluación de los 3 últimos años prácticamente del gobierno de López Obrador.
3: Sí, exactamente. O sea, esta prueba se hizo en 2025 y entonces pues captura plenamente lo que fueron los 6 años de la política educativa de López Obrador.
1: A ver, ¿cuáles son los puntos más delicados que ves tú?
3: Pues mira, lo primero es que México sigue estando muy mal respecto a otros países.
1: Pero, países de la OCDE, ¿no?
3: Y en general de todo el mundo. O sea, en los países que son miembros de la OCDE, México está en el sótano, pero incluso frente a otros países, por ejemplo, Brasil y Colombia ya nos rebasaron. En comprensión lectora, Brasil, que venía abajo de México, ya está arriba. En ciencias, Colombia estaba abajo de México y ya está arriba. Entonces, incluso con los países que tenemos un nivel de desarrollo similar, nos están rebasando. Turquía ya nos empezó a sacar ya una distancia muy grande. Entonces, eso es lo primero. O sea, los resultados de México son muy malos respecto al resto del mundo. Pero la peor noticia es que estamos frente a los peores resultados en la historia de México. Y la caída es enorme. En 2022 se registró una caída y en ese momento se argumentó que el problema era la pandemia. Bueno, pues ahora, 3 años después, en la prueba que se hace en 2025 y que mide el efecto de la política de López Obrador, tenemos la peor caída en la historia, todavía peor que 2022. Y si tú comparas la diferencia con 2018, que es cuando terminó el efecto de la reforma educativa que hicimos, pues la caída es como una resbaladilla. Por ejemplo, en matemáticas, entre 2018 y 2025 la caída es de 21 puntos. Eso en la escala de la OCDE es muchísimo. En comprensión lectora son 15 puntos. En ciencias son más de 5 puntos. En el porcentaje de estudiantes, Joaquín, que tienen apenas los mínimos conocimientos indispensables, por ejemplo, en el caso de matemáticas, antes estábamos en el 45%, que era preocupante, pues por eso hicimos una reforma educativa para mejorar los resultados, pero hoy estamos en 31%. Solamente el 30% de los estudiantes tiene las competencias mínimas en matemáticas, por ejemplo. Es decir, el 70% no los tiene. Y el crecimiento de esos porcentajes, pues es inmenso. Entonces, pues estamos frente a una catástrofe brutal que los datos nos están mostrando con una severidad terrible, Joaquín.
1: Ahora, leí también esto que señala la OCDE, que en el tema de lectura, comprensión de lectura, hay una debacle mundial, que yo creo que es por las pantallas y las redes, ¿no?
3: Mira, yo creo que en parte debe ser, parte de ese efecto está en eso.
1: Te hablo a nivel mundial.
3: Sí, claro. Ahora, hay que tener cuidado porque ese declive no lo tuvieron los países asiáticos. Los países asiáticos que tienen los mejores resultados, China, Japón, Singapur, Corea, no tuvieron esa debacle. Esa debacle la vimos sobre todo en los países europeos, en los países de América Latina, en Estados Unidos también. Y es una debacle que ahora fue mayor, pero que es una debacle que lleva ya cierto tiempo. Y que se da en lectura, pero que se da en otros, que se da también en otros ámbitos. Ahora, dicho esto, la caída y la debacle de México es mucho mayor que la que han sufrido otros países. Es decir, más allá de cualquier efecto que se pueda tener por el tema del cambio tecnológico en otros países, Joaquín, lo que se está viviendo en México no tiene precedente en México, y la caída es mucho más pronunciada que en el promedio o en donde haya caídas. Y no solo eso, como te decía hace un momento, países que antes estaban más rezagados que nosotros hoy están por encima de nosotros, Joaquín.
1: Me preocupa el tema de la comprensión de lectura, porque de ahí deriva todo el conocimiento.
3: Todo, es lo más importante.
1: Sí. Entiendo, matemáticas es también es la... A mí tenía un maestro de aritmética que me decía de niño, a ver, esta es gimnasia mental. Porque yo le decía, ¿y para qué? ¿Cuándo voy a usar yo una raíz cuadrada? Que nunca he usado, por cierto. Esto es gimnasia mental, me decía.
3: Sí, claro. Es fundamental. El pensamiento matemático es fundamental para tener capacidades analíticas. Y como tú bien dices, Joaquín, lo más importante es la comprensión lectora, porque es la llave para todo. Quien no puede comprender a profundidad un texto queda marginado de prácticamente cualquier actividad en la sociedad.
1: Y del conocimiento.
3: Y aquí, correcto, y aquí los datos son brutales. Y son brutales tanto en cómo ha crecido la población que no tiene las capacidades básicas, como incluso en quienes tenían antes, estaban en los niveles más altos. Siempre en México ha sido muy pobre y necesitábamos mejorar. Pero antes, en el nivel más alto, por lo menos llegaba el 1% de los estudiantes. En esta prueba prácticamente fue ninguno. En los niveles más altos, tanto de comprensión lectora como de matemáticas, mostrando este declive. Cuando en contraparte, en China, en la prueba de China, en los niveles más altos está el 55%. De sus estudiantes, o sea, prácticamente 0 contra 55%. Eso nos muestra, pues, un poco cómo el enorme reto frente a esta caída de la educación que tiene México hacia el futuro, y que es derivado, Joaquín, esta caída y esta catástrofe de las políticas del sexenio de López Obrador. Y son cuatro grandes rubros, Joaquín, que te explican esta caída. Fíjate, el primero, y parece extraño, pero tiene que ver con la política de becas del gobierno de López Obrador. El gobierno de López Obrador, y eso está muy bien, incrementó sustancialmente las becas. En dinero pasó de 50 mil millones a 100 mil millones. Hasta aquí todo va muy bien. Y amplió las becas, también aquí está muy bien. Pero hay dos trampas en esto. Lo primero es que redujo las becas para los estudiantes más pobres, que son los que más necesitan estar en la escuela. Y eso es lo que te está explicando algo inédito en este país, que es una caída en la cobertura, es decir, una deserción escolar que nunca se había presentado en nuestro país. O sea, en México, desde que Vasconcelos creó la SEP en 1921 hasta 2018, todos los gobiernos agregaron cobertura y lugares para que más niños, más niñas y más jóvenes estuvieran en la escuela. Y llegó el gobierno de López Obrador y de repente se desplomaron. Y parte está en este problema. Te pongo un ejemplo concreto. Y esto es con pesos de 2026. En 2018, un estudiante de bachillerato recibía una beca de familias marginadas de 16,400 pesos al año. Hoy solo recibe 9,500. Esa diferencia para muchas familias imposibilita que estén en la escuela, porque no es suficiente y se tienen que salir a trabajar. Hay un conjunto de economistas que acaban de publicar un artículo muy robusto en donde demuestran que en el momento en que el gobierno de López Obrador quitó Prospera y puso sus becas, vino la caída en las coberturas y vino un aumento en el empleo informal juvenil. Es decir, por no dar becas sustantivas a los más pobres, tuvieron que abandonar la escuela e irse a trabajar. Y aquí es donde viene la segunda trampa. Para financiar esa expansión de las becas, que otra vez está muy bien, pero no tiene por qué ser quitándoles monto a las becas de los más pobres, que traigan dinero de otro lado. Pues también, para financiarlas, acabaron con programas fundamentales como las escuelas de tiempo completo. Las escuelas de tiempo completo, Joaquín, eran una maravilla, porque ampliaban el horario. Las escuelas públicas en México solamente tienen una jornada de 4 horas, las primarias, y con estas escuelas se extendía a 6 u 8 horas con comedor y comida nutritiva. Y la evidencia era brutal. Ahí los niños aprendían más, mejoraban sustancialmente sus aprendizajes en matemáticas y en español, tenían buena nutrición y además permitía a las mamás trabajar y desarrollarse profesionalmente, y eso incrementaba los ingresos en el hogar, Joaquín. Las familias que estaban en las escuelas de tiempo completo, se incrementaba en promedio 30% el ingreso de las familias. Ya había 25,000 escuelas que atendían a casi 4 millones de niñas y niños, que es más del 25% de la matrícula de primaria, en las zonas más marginadas del país. Y Morena, la política de López Obrador, acabó con todas las escuelas de tiempo completo. Esos niños, que en ese momento, en 2018, estaban en primaria, son muchos de los que hoy hicieron esa prueba PISA, que vemos la caída. Y en parte está totalmente relacionada con haber desaparecido las escuelas de tiempo completo. Luego tenemos el problema de los materiales educativos, que tú le has dado un seguimiento. Pues esos materiales educativos, como lo han dicho todos los expertos, no sirven para nada.
1: Marza, ¿te acuerdas?
3: Me acuerdo. El debate. Acá en la mesa de aquí. Sí. Pues ahí están las consecuencias. Y luego, Joaquín, algo fundamental. Morena habla mucho de que hay que dividir el poder económico del poder político. Ya vemos que eso no sucede, pero hay un problema que es todavía peor. Cuando Morena decide que el poder político invada los aprendizajes. El mayor logro de la reforma educativa que hicimos fue separar el poder político de la enseñanza, es decir, hacer un lado el control de los líderes sindicales y de los partidos políticos de la carrera de los maestros. Y los maestros ya ganaban sus plazas en concursos abiertos y transparentes, sus promociones, sus aumentos salariales, y ese efecto, demostrado hoy también con datos, otro artículo que acaban de publicar unos economistas extraordinarios, en donde muestran que el haber separado al control sindical de la carrera de los maestros es lo que te explica por qué aumentaron los aprendizajes de matemáticas durante la reforma educativa. Y llega Morena y deshace eso. ¿Para qué? Para volverles a dar el control de la vida profesional de los docentes a los sindicatos, para que movilicen al magisterio en favor de Morena. Ellos son el líder del CENTE, senador por Morena, y ellos son los que hacen la credencialización y la movilización electoral de Morena, mostrando que lo que a ellos les importa del sistema educativo es la movilización electoral.
1: Sí, fue,
3: y no, claro.
1: Fue Andy, y así lo ofreció es, el líder del CENTE, que es el sindicato, no la coordinadora. Es así el sindicato.
3: Así es.
1: 4 millones de militantes, o sea, las familias.
3: Así es. Y entonces, pues cuando sucede eso, tienes esta caída. Y ahí te va donde está el colmo de la hipocresía, y es donde se cae todo, Joaquín. Mientras hacen esto y destruyen las escuelas públicas, los hijos de los políticos de Morena están en escuelas privadas, en donde sí hay jornada completa de 6 horas, que es la que quitaron de las escuelas públicas, donde sí tienen buenos materiales educativos, no como los del señor Marx Arriaga, y en donde los maestros no están sujetos al control del sindicato y pueden hacer su carrera con libertad. Es decir, saben perfectamente que eso que hicieron no está bien. Pero claro, ellos se quedan con lo bueno y mientras tanto destruyen la educación pública. Hacen lo contrario que practican para sí mismos, dejando clarísimo que este tema de primero los pobres es una farsa, igual que el humanismo mexicano, y que han utilizado el sistema educativo para movilizarlo electoralmente y explotarlo políticamente, abandonando a los niños, a los más pobres, a su suerte. Y ahí están los resultados, ahí está la caída.
1: Déjame hacerte una pregunta más que no va directamente con esto. El secretario de Educación Pública, Mario Delgado, firmó un convenio con el ministro de Cultura de Cuba para traer maestros cubanos. Tú debes tener los detalles de ese convenio. ¿Qué opinas de eso?
3: Pues que es parte de lo mismo. Es la politización del sistema político. En lugar de separar el poder político de la enseñanza, lo que hacen es cada vez más que el poder político tome por asalto a la enseñanza de este país. ¿Para qué quieren traer maestros cubanos? ¿Qué van a hacer esos maestros cubanos que no puedan hacer los maestros mexicanos? Pues vienen a hacer movilización política también, Joaquín. Igualito que lo que están haciendo con el CENTE. En México no faltan maestros. Al contrario, lo que necesitan los maestros es liberarse del control sindical. Pero la pasión que tienen los maestros mexicanos por poder hacer su trabajo y poderlo hacer en condiciones de libertad, sin tener que irse a manifestar o hacer movilización electoral, porque si no, no les dan el ascenso o no les dan un aumento salarial o no los cambian de escuela. No, y a cambio de eso nos dicen, ahora les vamos a traer maestros cubanos. ¿Para qué han contestado? ¿Para qué han dicho a qué vienen esos maestros cubanos? ¿En qué van a ayudar? ¿Qué van a enseñar?
1: ¿Van a dar clases de qué?
3: Esa es la pregunta. ¿De qué? Pues no lo han informado. ¿Qué van a hacer? A ver, Joaquín, vienen al mismo tema. Para Morena, las escuelas, Morena ve en las escuelas movilización política y electoral. En las escuelas ven clientelas, en las escuelas ven maestros a los cuales los ponen bajo una tiranía para movilizarlos electoralmente, no para la enseñanza. Ese es el problema, y ese es el problema de fondo, y hoy lo estamos viendo y lo estamos de una manera muy triste corroborando con estos datos que ponen a México prácticamente en el precipicio, Joaquín. En pleno siglo XXI, en pleno cambio tecnológico, esos resultados educativos muestran que difícilmente va a tener futuro este país si no logramos hacer una profunda transformación del sistema educativo. Por ahí tiene que empezar el cambio.
1: Gracias, Aurelio.
3: A ti, mi querido Joaquín.
1: Aurelio Nuño, el secretario de Educación Pública, aquí en este estudio. Gracias, Aurelio.
3: A ti, muchas gracias.
1: Buenas tardes. Buenos anuncios, y después de los anuncios, cierran el cerco contra los hermanos Farías Laguna por el contrabando de combustible. Un mexicano en Estados Unidos se declara culpable de lavar 4 millones de dólares de criptomonedas. Hay una pregunta, ¿de quién eran esos 4 millones de dólares? Y si confiesa haber lavado 4 millones, ¿cuántos cree usted que habrá lavado? ¿Y cuántos otros mexicanos cree usted que están lavando dinero sucio con criptomonedas? Y las cifras de la seguridad en la Ciudad de México, voy a ver qué me dice el secretario Pablo Vázquez. Continuamos.
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14: Las orcas no son ballenas reales. Pertenecen zoológicamente a la familia de los delfines oceánicos, siendo los más grandes del mundo.
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16: Homicidios en México, así como la reducción de 54% en robo de vehículos, se ha alcanzado con el trabajo coordinado entre el Gabinete de Seguridad, estados y municipios que permiten a las y los mexicanos vivir en mejores ambientes, salvaguardados y más pacíficos, destacó la presidenta Sheinbaum.
17: 53% de reducción en homicidios dolosos. Diario se publican los homicidios. El día de más bajos homicidios en nuestra administración fueron 20 homicidios. Si medimos de septiembre del 2024, nosotros llegamos al primero de octubre de 2024, agosto de 2026, la reducción es del 53%. 46 homicidios menos cada día.
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0: Bien. Saludo al equipo Anaberto, ¿cómo está? Buenas tardes, Anaberto Coronado, Óscar Satarain, el ingeniero Víctor Malpica, José Juan Padrón, Gina Trejo Briseño, Sandra Jiménez, José Manuel García, en Telefórmula los saludo, Alonso Mancera, Diana Chávez Piña, Javier Mejía, Miguel Ángel Sánchez Telles, Diana Morales, Laura Flores, Regina Rosilio, y ahora le tengo más información con Laura Pérez Inda.
1: Gracias, Joaquín. México registra grave retroceso en lectura y matemáticas en estudiantes de 15 años, de acuerdo con el reporte PISA 2025. La presidenta Sheinbaum dice que la prueba PISA es limitada y defiende a la nueva escuela mexicana. El exsecretario de Educación Pública, Aurelio Nuño, advierte en este espacio que esta es la peor caída educativa en la historia en México en esta prueba PISA y que muestra la debacle de la mal llamada nueva escuela mexicana de López Obrador. Se oficializa la salida de Enrique Insunza de la bancada de Morena en el Senado. El secretario de Seguridad, Omar García Harfuch, destaca que hoy se cometen 46 asesinatos menos cada día. Normalistas de Puebla levantan bloqueo del eje central y Juárez después de 6 días. Joaquín.
0: Gracias, querido Ángel Lozada. Muchas gracias por mi camiseta del Real Racing Club de Santander. Este fue el primer equipo de fútbol que yo vi de niño en Santander. Y esta es la primera vez a esas alturas de la vida que tengo una camiseta del Santander, el Real Racing Club de Santander, nada menos, ¿sí? Que está de regreso en la primera división española. Mira, gracias Ángel. Aquí estoy.
2: Joaquín
0: 10. Gracias Ángel, querido, a todo dar. Qué recuerdo, para siempre. Y después de los anuncios, le voy a dar a reconocer a usted que pues la policía de Quintana Roo detiene a jóvenes. ¿Por qué? No, que la policía de Quintana Roo detiene a policías de Quintana Roo por la desaparición de 3 jóvenes. Es que parece difícil de entender, pero es una realidad. Caen 4 delincuentes tras atacar a tiros a fuerzas federales en Culiacán, en Sinaloa. Continuamos.
1: Pero primero hay mensajes. Quédese aquí en Grupo Fórmula, donde damos poder a tu voz.
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13: Tostadas de tíngano. Tortillas de maíz frito, crujiente, cubiertas con una capa de frijoles refritos y tinga de pollo deshebrado en salsa de jitomate con chile chipotle. Se coronan con crema, queso fresco, lechuga picada y aguacate fresco en rodajas.
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0: Bueno, tengo aquí, muchas gracias, Everardo Moreno Cruz, abogado, la reciente publicación que acaba de hacer, Derecho Procesal Penal, con Gustavo López Vargas, editado por la UNAM, la Facultad de Derecho, también la editorial por Rúa, y gracias, muchas gracias, querido amigo, tantos años. Y bueno, pues los datos es que, dice el secretario de Seguridad Pública de la Ciudad de México, Pablo Vázquez Camacho, el maestro Pablo Vázquez Camacho, que está presentando los resultados de la estrategia de seguridad correspondientes al mes de agosto en la Ciudad de México. Pablo, ¿cómo estás? Buenas tardes. ¿Y cuáles son esos resultados?
1: Muy bien, Joaquín. Muchas gracias. Un saludo para ti, para todo tu auditorio. El día de ayer se presentaron los resultados correspondientes al mes de agosto de 2026 aquí en la Ciudad de México y la jefa de gobierno dio un dato muy relevante. El mes de agosto de 2026 cerró como el mes con menos homicidios en la ciudad registrados desde julio del 2006. Desde hace 20 años no se registraba un mes con menos homicidios en la ciudad. Y si comparamos los meses de agosto en aras de hacer una comparación precisa entre condiciones temporales iguales, no vemos un mes de agosto con menos homicidios desde 1997 en la ciudad. Creo que es un dato importante, un dato que debe de conocer la gente. También es un dato que en ningún momento nosotros tenemos que sobreestimar. Al contrario, tenemos que seguir trabajando muy duro para mantener esta tendencia, que por cierto corresponde y va en sintonía, y no podría ser de otra forma si tenemos una estrategia igual, va en sintonía con lo presentado el día de hoy por el gobierno de México, por la doctora Claudia Sheinbaum, donde también se ve una disminución importante en los delitos a nivel nacional. Así que lo presentado ayer por la jefa de gobierno, Clara Brugada, habla de que hay una estrategia y un avance sólido del Gabinete de Seguridad de la Ciudad de México, y lo propio se hizo también en el gobierno de México.
0: A ver, dime, ¿bajó de cuánto a cuánto, de cuántos a cuántos en un mes y en el día a día?
1: Para que la gente tenga una idea, hubo 43 homicidios en el mes de agosto de 2026, es decir, hubo incidencia, y eso para nada nos deja satisfechos. Nuestra visión es poder erradicar la violencia, pero estamos muy por debajo del promedio diario que se había tenido en meses previos. La Ciudad de México siempre ronda los 2 homicidios en promedio al día. Con este resultado estamos muy por abajo de los 2, estaríamos cerca de 1.4 homicidios al día. Hablarlo así, por supuesto, es algo crudo y quizá no corresponde a lo vivido por las víctimas, pero es importante también decirlo. Es una reducción significativa que hay que sostener, hay que mantener, y en este momento ya si anualizamos, si voltamos a ver lo que ha ocurrido a lo largo de todo el año, este año en este momento tiene un promedio diario de homicidios inferior al de cualquier año antes de 2018. Así que vamos por buen rumbo. Lo importante va a ser cerrar el año con mucho trabajo todos los días de parte de la policía y, por supuesto, de la fiscalía y todas las dependencias del gabinete que encabeza Clara Brugada.
0: Bueno, también tienes una gran coordinación con el secretario, con el Gabinete de Seguridad y con el secretario Omar García Harfuch, ¿no?
1: Así es, no solo hay una gran coordinación, hay una alineación perfecta, diría yo, en la estrategia, en la manera de operar. Con el licenciado Omar García tenemos una coordinación, por supuesto, natural, producto de años de trabajo, producto de tener una mística y dinámica de trabajo muy similares. Así que hay alineación en objetivos. La Ciudad de México, por supuesto, respondiendo a su realidad, ha reforzado la estrategia, la jefa de gobierno, Clara Brugada, de manera muy acertada, poniendo un énfasis particular en la proximidad, también en una perspectiva feminista de la seguridad. Hemos visto a lo largo de estos años cómo la demanda desde la calle por la reducción y erradicación de la violencia contra las mujeres ha movilizado a las instituciones para ello, y con un rigor en la evaluación de la estrategia muy significativo. Todos los meses, calle por calle, estamos viendo la incidencia, estamos viendo si había o no los recursos para atenderlas y si hicieron correctamente las investigaciones. Lo hacemos con todas las alcaldías y creo que eso ha sido la clave de estos resultados. En seguridad no hay recetas mágicas, se trata de tener procesos sólidos y trabajo constante.
0: A ver, yo hay algo que no alcanzo a entender, Pablo. Tepito desde hace años es la zona cero de la delincuencia. ¿Por qué nunca se ha llevado a cabo un mega operativo en Tepito donde con toda la tecnología que hay hoy puedan detectar todos los túneles? Porque en Tepito hay un submundo subterráneo. Todo lo que es la zona delincuencial, el refugio y la base de la organización, porque nunca lo he visto que se haga. Detienen a uno de esta unión, a este de la antiunión, a otros jefes, a otros sicarios, a brazos derechos, a operadores financieros, pero la organización sigue viva y actuante, y diría yo, creciente.
1: Creo, y tienes toda la razón, cuando hablamos de que hay retos importantes en la ciudad, justamente nos referimos a temas como el de la colonia Morelos. Primero que nada, no hay que estigmatizar, hay mucha gente que reside el tema de la delincuencia, como bien dices, ha habido operaciones permanentes, las mantenemos, justamente en el informe reportábamos el número de detenciones de estas organizaciones, líderes, operadores, eso ayuda a contener, ayuda a mermar, pero tiene razón, hay algo más que hacer ahí, y hay algo, creo yo, que tenemos que entender bien de ese territorio, que ayuda a que se reproduzcan conductas delictivas o que se aprovechen espacios para que la organización delictiva tenga siempre oportunidades, y esa es una reflexión que tenemos que hacer con toda honestidad. Tiene que ver con espacios de economía ilegal, tiene que ver con espacios que a lo largo del tiempo no han sido propiamente regulados, y por supuesto con organizaciones o núcleos de organización delictiva que durante muchos años se dejaron crecer, que se permitió que hubiera financiamiento de parte de organizaciones de escala nacional hacia las operaciones de estos grupos, y eso les dio una capacidad que ahí sí disiento, creo que se ha mermado y se ha ido acotando en los últimos años de manera significativa. Parte de lo que explicábamos ayer es que muchas organizaciones en la ciudad, en respuesta a la actividad de la autoridad, han buscado refugio y establecer centros de operaciones fuera de la ciudad, y es un proceso de todos los días donde necesitamos profundizar, necesitamos meter el acelerador para erradicar a estos grupos y por supuesto dar espacio para que la gente trabajadora, la gente que vive en Tepito y que todos los días sale a ganarse la vida con honestidad, tenga espacios para crecer y no estén asoleados por la delincuencia y por gente que cree que por medio de la violencia puede avanzar su propia agenda.
0: Dime una cosa, fueron ustedes los que detuvieron a los homicidas de Atizapán, ¿verdad?
1: Trabajamos de manera coordinada, lo ha mencionado en diversas ocasiones el secretario Omar García, con el Estado de México y la Secretaría de Seguridad y Protección Ciudadana. Fue un caso relevante para el país, lo lamentamos mucho y expresamos nuestras condolencias a las víctimas, donde la Fiscalía nos da aviso de que podría haber indicios o información relevante en la ciudad, de paso de vehículos, información también de actividad previa de las personas que ellos tenían identificados como probables responsables, y junto con la Fiscalía empezamos a recabar esa información, la aportamos al grupo de trabajo que se hizo de manera inmediata, y es como se logra la detención en menos de 12 horas de los presuntos responsables. Es la Fiscalía del Estado de México quien ha liderado los esfuerzos, las detenciones en este caso, y como mencionaba ayer la Fiscal General de Justicia, Berta Alcalde, la Ciudad de México ahora está rastreando averiguaciones previas y carpetas de investigación previas que tenía uno de los presuntos responsables, y también estamos a disposición de las autoridades del Estado de México para brindar apoyo, para acercar a víctimas que pudieran haber sufrido de esta línea de investigación que se tiene respecto a la actividad fraudulenta de alguna de las empresas asociadas a uno de los presuntos responsables. Así que trabajando con la visión metropolitana que se ha tenido desde el gobierno de México y que la jefa de gobierno, Clara Brugada, nos ha pedido, que los temas delincuenciales, sobre todo en lo que hace a la frontera con el Estado de México, los abordemos como si fuéramos una misma entidad.
0: Pero esos temas se cometieron en el Estado de México y la Fiscalía del Estado de México no los tomó en cuenta en su momento. Pero, en fin, ya hablaremos de eso. Oye, dime una cosa. ¿Cuántos policías tenemos en la Ciudad de México?
1: Tenemos un estado de fuerza en la...

0: Policía de la Ciudad de México en ese sentido. Toda la gente cuenta con equipamiento. Somos una policía con capacidad de armamento también importante, con uniformes. Se dotan todos los años a las compañeras y compañeros. Por supuesto, siempre hay algo más que hacer en términos de equipamiento a la policía y procuramos que vayan teniendo mejores herramientas. En próximos días estaremos anunciando algunas medidas en este sentido, también para temas de transparencia y rendición de cuentas en el equipamiento, particularmente de la Subsecretaría de Control de Tránsito. La jefa de gobierno nos ha apoyado también en el ejercicio presupuestal para la adquisición de patrullas. Hemos aumentado capacidades tecnológicas de manera importante, fortalecimos nuestra unidad de aeronaves no tripuladas, de los drones. Pronto también estaremos informando a la ciudadanía al respecto. Así que la Policía de la Ciudad de México, insisto, siempre se puede hacer más, pero contamos con un buen equipamiento y una buena capacidad.
1: ¿Cuántas patrullas hay en la Ciudad de México?
0: Tenemos un estado de fuerza aproximado de 3.500 unidades en la Ciudad de México, todas renovadas el año pasado, con un esfuerzo grande que hizo la ciudad invirtiendo en los vehículos, y se tienen además otro tipo de vehículos, ambulancias. Hay que recordar que el Escuadrón de Rescate y Urgencias Médicas es una división de la policía, el ERUM, helicópteros, unidades de rescate, vehículos en los que trasladamos al personal, lo que se conoce como camiones costeros, y otro tipo de vehículos, pero bueno, aproximadamente 3.500 unidades es el parque vehicular de la Secretaría.
1: Dime, ¿las ambulancias del ERUM ya son del primer mundo o siguen siendo aquellas que yo conocí que eran pues unas camionetas nada más?
0: Son ambulancias de primer nivel. A finales del año pasado la jefa de gobierno entregó 25 nuevas ambulancias al ERUM. Están en constante renovación del parque vehicular. Hay que decir también, las ambulancias son de los vehículos que sufren mayor desgaste por el tipo de actividad que tienen, el peso que tiene el vehículo, pero constantemente se está renovando el parque vehicular. Yo me atrevería a decir que el ERUM es uno de los de las unidades primero de rescate y de atención médica prehospitalaria con mayor equipamiento en el país.
1: Dime, motociclistas, yo veo ya pocos.
0: Tenemos una fuerza de motociclistas. Ahora te comparto el dato, si nos permites, al programa de manera específica, pero hemos aumentado las capacidades de motocicletas, no solo dos ruedas, también cuatrimotos, en el entendido de que hay muchas áreas de la ciudad que son difíciles de patrullar en vehículos de cuatro ruedas.
1: Hay Tlalpan, por ejemplo, ¿no?
0: El poniente tiene muchos, Tlalpan tiene, en el norte también, en la zona de Ticomán es complejo, en la zona de Cuautepec. Hay áreas que ameritan patrullaje en motocicleta, muchas unidades habitacionales muy extensas en la ciudad, de cuatrimotos, pero también, dada la proliferación de motocicletas en el parque vehicular de la ciudadanía, también nosotros hemos ido transfiriendo capacidades al motociclismo para la persecución también de delincuentes.
1: Ya no sé, porque sí, vemos que, pues ya, no sé cuántas motocicletas. ¿Hay un dato de cuántas motocicletas circulan en México?
0: Hay diversos datos. El INEGI tiene una estadística que publica. El CEMOVI tiene una estadística del padrón vehicular. Todas tienen sus pros y sus contras, los registros, por diversas razones. Lo que podemos decir con toda certeza es que el parque vehicular de motos en la ciudad ha crecido exponencialmente en los últimos años.
1: Sí.
0: Casi 11 veces en algún dato que vi por ahí. Es un fenómeno que llegó tarde a la Ciudad de México respecto a otros países de América Latina, pero ha crecido muchísimo y tenemos que adaptarnos nuestras capacidades policiales, pero también la infraestructura urbana a este crecimiento repentino y abrupto que hubo en el parque vehicular.
1: Dime, ¿por qué no hacen como Europa, que las placas de las motos y motonetas son de un tamaño casi antes de los vehículos europeos? Aquí siguen siendo unas placas muy pequeñas que algunos traen de cabeza, que otros traen en la llanta trasera derecha para que no se vea, pues para que no se vean las cámaras, ¿no? ¿Por qué? Ya sé que eso no depende de ti, sino de lo que llaman movilidad, que es una paradoja en esta ciudad. Placas grandes que se vean, que sean visibles, placas grandes, ¿por qué no?
0: Se está trabajando en ello y es un punto que tienes toda la razón. Necesitamos, y ese es el reto en este momento y sobre lo que se está trabajando, normar esto y estandarizar esto, no solo para la ciudad, sino para todo el país, de modo que también mitiguemos el impacto en la propia industria, en los productores. Se está trabajando de la mano con ellos. Hay una norma técnica específica, ahora no recuerdo el número, que,

0: que tiene que venir una modificación por parte de comunicaciones y transportes a nivel federal, y donde también estamos trabajando las áreas de seguridad federales y locales, de modo que esta norma técnica justamente indique dónde tienen que ir las placas, dónde tiene que ir la señalización numérica.
1: Y el tamaño, ¿no?
0: El tamaño y algo que es más importante para nosotros, el chip, el RFID, claro, con el que los arcos lectores detectan a los vehículos, que en los vehículos de cuatro ruedas está normado de manera muy clara. En las motocicletas es algo todavía que tenemos pendiente a nivel nacional. Se está trabajando en ello, de hecho, con buenos avances. Espero que
1: ¿No
0: se
1: lo puedes hacer pronto. Mientras tú aquí en la Ciudad de México?
0: Se puede recomendar y promover. Algo que se ha hecho, por
1: aquí
0: ejemplo,
1: no es federal, ¿no? Pues es de la Ciudad de México, como los
0: sí,
1: coches.
0: Se puede recomendar y promover, pero hay normatividad que tiene que modificarse a nivel federal, y también necesitamos ir de la mano con los fabricantes para que muchas de estas cosas, los procesos vayan alineados,
1: los marcos,
0: y sean verdaderamente, ¿no?, efectivos.
1: En fin.
0: Así es.
1: Bueno, pues Pablo, gracias. Gracias por contestarme, que estés bien, buenas tardes. Y me cuesta mucho trabajo, pero si tú me lo dices, yo te creo que en México se cometan menos de 2 homicidios diarios.
0: En la Ciudad de México, sí, el mes de agosto cerró con menos de 2 homicidios diarios, el mes de agosto con menos homicidios desde el 97 y el mes con menos homicidios desde julio del 2006. Ahí están los datos para que la gente los analice.
1: Gracias, Pablo. Pablo Vázquez.
0: Al contrario, gracias por el espacio, Joaquín. Saludos. No,
1: muchas gracias, secretario de Seguridad Pública Ciudadana del Gobierno de la Ciudad de México. Después de los anuncios, después de 6 días ya se fueron cuando quisieron los normalistas de Puebla. 6 días de bloquear. Ayer me decía, yo decía que ninguna ciudad capital del mundo podía pasar esto. Y alguien me dijo, un querido amigo, dice, no, sí, en Puerto Haití quizá. No, vamos. El hecho es que ya se fueron. 6 días estuvieron ahí bloqueando Avenida Juárez y Eje Central frente a Bellas Artes. Continuamos.
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3: En un momento regresa López Dóriga con el mejor análisis de las noticias.
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12: En el Pleno del Senado se oficializó la separación del senador Enrique Insunza del Grupo Parlamentario de Morena, tras solicitud del líder de bancada, Ignacio Mier. La fracción morenista ahora se integra de 66 legisladores. El gobernador de Tamaulipas, Américo Villarreal, anunció la construcción de un nuevo puente de libramiento Portes Gil en Matamoros, el cual solicitó el alcalde José Alberto Granados. Subrayó que el compromiso de su administración y del gobierno federal va más allá de esa obra, pues entre 2022 y 2026 ambos invirtieron en la ciudad fronteriza más de 12 mil millones de pesos. La alcaldesa de Catepec, Azucena Cisneros, inauguró el Parque Priso 1. Recordó que pandillas se habían apropiado de esa área por años, pero ahora su administración lo recuperó para el goce de todos los habitantes de la zona, así como ya lo hizo con otros 50 espacios públicos del municipio. Adelantó que en el sitio se construirá una casa del adolescente.
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3: Estamos de vuelta con la información. López

0: Voy a ir contigo, Juan Antonio Jiménez, porque la fiscal Ernestina Godoy, fiscal general de la República, hizo ayer un informe sobre el caso del huachicol fiscal, la Secretaría de Marina, en donde revela que sí operaron los hermanos Farías Laguna en el huachicol fiscal, que sí hay empresarios. Lo que no me dice es que también había políticos y funcionarios que protegieron esta red enorme, enorme, que yo insisto, no puedo tener como cabezas a un vicealmirante y un contraalmirante. Aquí hay una organización de clase mundial delincuencial, claro. Y dice que confirma, lo había dicho la presidenta, yo dije que tenía mis dudas porque yo había buscado y no encontré ningún antecedente de que el entonces secretario de Marina de López Obrador, Rafael Ojeda, hubiera presentado una denuncia en la Fiscalía en 2024, que ayer confirmó la fiscal anoche, pero pues si presentó la denuncia, como dice, no pasó nada dentro de Marina, porque dice que los hermanos se encargaban de movimientos en Marina, de ascensos, de ubicaciones, pero también en aduanas. Y si esto lo presentó el almirante Ojeda, me llama la atención que no haya hecho nada al interior de Marina. ¿Por qué? Porque, fíjese, en su despedida como secretario de Marina, le decía hace un momento, le amplié los datos, la noche del 31 de septiembre de 2024, al entregar el cargo al sucesor, el nuevo secretario de Marina, felicitó a su familia y felicitó a los dos sobrinos Farías por su apoyo. Pues no que los había denunciado. Ahora, en ese audio que dio a conocer Carmen Aristegui, no solo estaba el contralmirante ejecutado el 8 de noviembre en Manzanillo Alcántar con el secretario Ojeda, había otras dos personas que todavía no sé quiénes son, pero había otras dos personas. ¿Ellos qué hicieron? Pero en fin, de todos modos, lo que adelanta, lo que reporta la fiscal Ernestina Godoy, es un avance y viene a confirmar parcialmente lo que hemos estado informando, lo que medios hemos estado informando. Continuamos. Te escucho.
1: Gracias, Joaquín. La fiscal general de la República, Ernestina Godoy, informó que los hermanos Fernando y Manuel Roberto Farías Laguna realizaron de manera reiterada prácticas de introducción de huachicol de los Estados Unidos a México, con la complicidad de una red de contrabando que incluyó a servidores públicos, aduanas, particulares que sirvieron también para este propósito. Tras un cateo llevado a cabo recientemente en una bodega en la alcaldía Miguel Hidalgo, autoridades de la FGR realizaron hallazgos importantes que involucran otros mandos navales y documentación clasificada. Vamos a escuchar cómo lo dijo.
2: Como resultado del cateo de una bodega que Roberto N. arrendaba en la capital del país, se encontraron, además de objetos de lujo, listas de aduanas marítimas, expedientes de personal naval y altos mandos de la institución, documentación de seguridad nacional clasificada como reservada y confidencial, y armas sin el debido registro.
1: Otra parte, Joaquín, con la estructura de complicidades ya instalada, Manuel Roberto Fernando, junto con sus cómplices, presuntamente repetían una y otra vez la trama ilegal, donde los buques zarpaban desde Texas cargados de hidrocarburo, y también señaló que la FGR seguía el rastro de accionistas apoderados legales y enlaces de participación en las distintas etapas de esta cadena ilegal en la que existe evidencia de la participación de los hermanos Farías Laguna. Joaquín, el reporte.
0: Y también dijo que los hermanos Farías Laguna promovían ascensos, cargos, movimientos, adscripciones dentro de Marina, pero ojo, también en aduanas. Y en aduanas, el primer director de aduanas fue Horacio Duarte, que hoy es el secretario de Gobierno del Estado de México. El segundo fue Rafael Marín Mollinedo. Después entró un tercero que lo quitaron y volvió Rafael Marín Mollinedo, que hoy es el candidato de Andy López Beltrán y de la familia para ser gobernador de Quintana Roo. Y uno de sus promotores es Horacio Duarte, desde el Gobierno del Estado de México, lo que viola la ley. Pero es por aquellos lazos que tuvieron en la entonces Dirección General de Aduanas y luego Agencia Nacional de Aduanas. Don Pepe, venga.
3: Buenas tardes, Joaquín. Buenas tardes al auditorio de Radio Fórmula. Hasta donde alcanza la memoria, en todas las elecciones de los pasados 60 años, una vez cerrada la votación, antes del recuento, se anulan las boletas sobrantes y nunca se ha tomado en cuenta una boleta que no muestra señales de haber sido doblada. Ah, pero el Consejo General del INE, controlado por Guadalupe Tadei, decidió que, aunque ellos saben que es imposible introducir en una urna una boleta sin doblar, decidió que no se anularan y que se tomen en cuenta para el recuento, lo cual es un insulto a sentido común, Joaquín. No importa, la señora Tadei, consejera presidenta del INE, al darle esa tramposa ventaja al gobierno y su partido, prueba que haya sido como haya sido, el oficialismo no quiere perder la elección del 27. Gracias, Joaquín, y buenas tardes.
4: Gracias, querido. Buenas tardes, querida Marion.
5: Joaquín.
4: Qué alegría verte.
5: Gracias por recibirme.
4: ¿El Madrid cómo va?
5: El Madrid 2-1 frente al Inter. Va bien.
4: ¿Frente?
5: Al Inter, el ex equipo de Mourinho con el que sí ganó la Champions.
4: Sí, jugando con 11 extranjeros.
5: Jugando con 11 extranjeros.
4: Sí, ni un italiano alineó el Inter en ese partido.
5: Es correcto, es correcto. Vamos a hablar también, Joaquín, de que México hace historia en las nominaciones del Balón de Oro.
4: Ah, sí, cuéntame. Sí,
5: porque
4: sí.
5: Está nominada Scarlett Camberos en la categoría femenil, Julián Quiñones en la varonil y el América Femenil como mejor equipo.
4: No me digas.
5: Sí, fíjate que sí. Va muy bien el América Femenil. Ganó, ganó Conca Champions. Sí. Ganó la liga, tiene jugadoras extraordinarias. Es un proyecto muy serio el del América de Mujeres, la verdad.
4: Y el América de Hombres, pues como que tropezó, ¿no?
5: Tropezó, pero.
4: Ahora sí que dos veces.
5: Y con la, no con la misma piedra, pero sí tropezó. Sí. Pero creo que también es un proyecto muy, muy serio, un equipo que ha ganado
4: en la liga,
5: en
4: ¿no?
5: los últimos años. Sí, sin duda. Sin duda.
4: ¿Y qué más hay?
5: Vamos a hablar en Cancha Completa. Hicimos un especial porque fíjate que arranca la NFL.
4: Sí,
5: vuelve
4: sí.
5: con el partido del Supertazón pasado, que son los Halcones Marinos de Seattle contra Patriotas de Nueva Inglaterra. Sí. ¿Cómo ha cambiado la NFL política y socialmente en los ¿cómo? Últimos 10 años? Bueno, a ver, hace 10 años se arrodilló Colin Kaepernick.
4: ¿Qué? En fin.
5: Y no queda nada de
4: bueno,
5: eso.
4: Bueno, pues te veo ahora.
5: Ahora estoy por allá.
4: Gracias, Marion.
5: A ti, Joaquín.
4: Y aquí hoy va a estar. No viene Javier. Primitivo Olvera va a estar hoy, ¿sí? Gracias, y ya me voy, es todo, gracias. Recuerde que yo agradezco mucho que me escriba, que me llame, pero sobre todo y en especial le agradezco, usted lo sabe, además lo sabe muy bien, que me escuche, que ahora que me vea, y que me siga en las redes. Gracias, pues, por eso, buenas tardes, les dejo con Decía, con Marion y con Primitivo, y nos vemos mañana, y vamos ya miércoles, como todos los días, a la 1:00 p.m. Que le vaya muy bien, que nos vaya muy bien.
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15: 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Territorio animal.
16: El tapir. Este curioso mamífero herbívoro posee una pequeña trompa móvil que utiliza para arrancar hojas y plantas acuáticas. Es un excelente nadador que busca constantemente los ríos de la selva para refrescarse y escapar del acoso de grandes felinos.
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17: Uno de los platillos más reconocidos de la gastronomía mexicana es el pozole. Actualmente hay diferentes tipos de pozole: blanco, rojo, verde, vegetariano, con mariscos, entre otros. Su historia puede ser un poco incierta, pero se dice que es un plato que se comía desde los tiempos de Moctezuma como ofrenda al dios Jipetotec, señor de la fertilidad y el maíz. Y cuenta la leyenda que el maíz era cocido con carne de xoloescuintle. No se sabe bien cuál es su origen verdadero. Lo que sí sabemos es que es el platillo principal para festejar las fiestas patrias.
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18: La violencia digital, que incluye ciberacoso, difusión no consentida de material íntimo y más, se ha convertido en una amenaza creciente para las mujeres en México. Según un reporte de ONU Mujeres, más de 10 millones de mujeres han sido víctimas de este tipo de abuso. En respuesta, fue lanzada la campaña Es Real, Es Violencia Digital, con la participación de activistas como Olimpia Coral Melo y artistas como Erendira Ibarra y Jimena Sariñana, para denunciar que la tecnología se vuelve campo abierto de violencia y no solo un espacio de libertad, pero sobre todo para convocar y construir espacios de construcción de paz. La llamada es urgente. Este tipo de violencia no solo ocurre en línea, sino que fractura vidas, limita la participación de las mujeres y reproduce desigualdad. Cuando lo digital no se regula, lo real se rompe.
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0: el gusto de saludarle, abriendo la conversación esta tarde, tarde ya de martes, es 8 de septiembre del 2026. Gracias por su preferencia, gracias por permitirnos acompañarle a través de las frecuencias de Radio Fórmula desde el puerto de Acapulco. Les saludamos en el 105.5 de frecuencia modulada, deseándole una excelente tarde y buen provecho. Gracias a usted que nos sintoniza desde la Costa Chica, siempre un gusto saludarle. Costa Grande, un privilegio también a poder acompañar desde el puerto de Acapulco. Saludamos también a la región centro y hasta donde llegue nuestra cobertura, que es mucha, mucha cobertura a través de nuestras ondas hercianas. Gracias por su sintonía. Y también a quienes más allá de las fronteras nos siguen, se enteran de lo que pasa en Acapulco, en Guerrero y en México. Gracias por su preferencia. Quédense con nosotros, les saludamos en X, arroba RF-Acapulco, Radio Fórmula Guerrero en Facebook Live, en YouTube, Grupo Fórmula Guerrero en Instagram, Radio Fórmula Guerrero.mx, nuestra página, consúltela, visítela y mire también aquí en iHeartRadio, al alcance de su mano, ahí en su celular, lo podemos acompañar en cualquier lugar del universo donde usted se encuentre y también en cualquier momento. Con el poder de su voz, 446-7147 y 446-5244, Lada 744. El ánimo, el objetivo es poderle escuchar sus comentarios, sus denuncias, opiniones, sugerencias. Para nosotros aquí es lo más importante, poderle escuchar y poderle servir. Día caluroso, un poco brumoso a lo mejor, no quiero decir nublado, pero sí un poco brumoso el día de hoy, pero la temperatura sigue siendo alta, 33 grados centígrados en estos momentos, máximo 34, mínima 26, probabilidad de lluvia en algunos puntos de las diversas regiones de Guerrero. Hay que tomar mucha precaución, obviamente ante las temperaturas altas, mucha atención en menores de edad, adultos mayores, no se olvide de nuestras mascotas. Y también, por supuesto, si maneja por carretera, si tiene que hacerlo, procure hacerlo con luz de día. Evite manejar de noche. Se puede encontrar con una fuerte nubosidad o fuerte lluvia. Vamos con la información, que es mucha información generada hasta este momento. Mire, a pesar de que pues es mes patrio, pues hoy el día de asueto, el 16 de septiembre, cayó justamente a la mitad de la semana en día, pues digamos que difícil para poder pues hacer un puente septembrino, pero a pesar de que no hay un puente largo, el sector hotelero afirma que está preparado para recibir a turistas. Lo bueno es que es quincena, esperemos que el fin de semana sea bueno, y si no este fin de semana, el que sigue. Lo importante es que sí hay quienes gustan de salir y celebrar las fiestas patrias en Acapulco.
1: A pesar de que no hay puente largo para este 15 de septiembre, hoteleros en el puerto de Acapulco se están preparando para recibir a los turistas durante estas fiestas patrias. El presidente de la Asociación de Hoteles y Empresas Turísticas, José Luis Desmider, indicó que muchos hoteles tienen sus promociones en redes sociales, pero consideró que está lento el proceso.
2: Pues estamos esperando que suba la ocupación porque no hay puente, solamente el 16 de septiembre es cuando no hay actividad laboral ni bancaria. Entonces, pues nos estamos preparando ahora sí con reservas de la ocupación. Esperemos que sea una buena ocupación, pero ya muchos hoteles tienen sus promociones abiertas en redes sociales y me imagino que ya algunos tendrán reservaciones, pero está lenta la situación porque no es un puente, es el martes, sería martes 15, miércoles 16, entonces no va a haber puente, entonces es un solo día inhábil que es el miércoles, entonces esperemos que sea bueno, pero no como otros años.
1: Para Grupo Fórmula, Ángeles Rodríguez.
0: Efectivamente, no con muchos años, hoy no coincide justamente este puente o estas fechas patrias con algún puente, pero esperemos que se dé pues una interesante e importante afluencia, reitero, si no este fin de semana, el próximo, ¿no? Pensando que pues también a media semana será quincena. En otros temas, vamos contigo también, Ángeles Rodríguez, porque empiezan las reacciones. Recuerde que importante el mensaje, el informe, el quinto informe de gobierno de la gobernadora de Guerrero, Evelyn Salgado Pineda, que será este viernes, y obviamente pues empiezan a generar algunas reacciones. Hay quienes reconocen, por supuesto, el trabajo en el tema turístico.
1: Reconoce el exdiputado Fermín Alvarado Arroyo el trabajo que ha venido realizando la gobernadora del estado, Evelyn Salgado Pineda, e indicó que el tema de turismo avanzado y el tema de la inseguridad se ha estado trabajando. Escuchemos parte de lo que nos señala al respecto.
3: Reconocer que se tuvo la misión de integrar un buen equipo de colaboradores al frente de las principales secretarías que han permitido y que han posibilitado importantes logros para Guerrero, además de la estabilidad política, de la gobernabilidad democrática, pues en materia de seguridad, con todo, y que Guerrero aparecía entre los estados con mayor número de homicidios, y el homicidio es el indicador del índice, el indicador más fuerte del índice delictivo. Entonces hay que reconocer que la disminución de homicidios en Guerrero ha sido importante y ha sido significativa en estos años. Para el caso de Acapulco también ha sido vigorosa la atención para la estrategia de promoción turística de Acapulco y de los principales destinos turísticos de Guerrero. Acapulco y Guerrero viven del turismo. Y entonces la gobernadora ha estado muy atenta, muy pendiente, con una serie de actividades.
1: Para Grupo Fórmula, Ángeles Rodríguez.
0: Bueno, pues vamos a estar pendientes. Reiteramos el mensaje de gobierno en su quinto informe, Evelyn Salgado Pineda, la gobernadora, será este viernes, y por supuesto vamos a estar muy pendientes para compartir a usted toda la información que se genere en ese momento aquí en Grupo Fórmula. Y mire, mientras tanto, bueno, la gobernadora Evelyn Salgado Pineda también encabezó un evento con el ánimo de tener un programa, vamos, de blindaje, así lo llaman, de blindaje electoral. Algunas campañas de videos referentes para el proceso que ya se acerca y que ya arrancó, de acuerdo a lo que ayer informaba el Instituto Electoral y de Participación Ciudadana, el proceso electoral 2026-2027.
1: Arranca el programa de blindaje electoral rumbo a los comicios 2027. La gobernadora Evelyn Salgado Pineda encabezó este evento, en la que destacó el compromiso para continuar con acciones que refieran una coordinación para el desarrollo de las elecciones próximas. Durante su intervención dijo lo siguiente:
4: apreciar muy bien, los pueden seguir de principios precisamente con todas las autoridades electorales con paz. Y bueno, pues estamos juntas y juntos trabajando precisamente para garantizar que Guerrero siga caminando con la fuerza de un pueblo que sabe decidir su propio destino, para defender la democracia. Para eso estamos todas y todos. Muchas gracias, que viva nuestra democracia y que viva Guerrero.
1: La mandataria estatal refrendó el compromiso de seguir siempre reforzando el trabajo de la democracia y sobre todo las acciones encaminadas al blindaje electoral con materiales digitales digeribles que permita que la población conozca y también actúe en caso de un tema de delito electoral. Para Grupo Fórmula, Lupita Gutiérrez.
0: Es martes 8 de septiembre del 2026, el Universal. El resultado de prueba PISA se verá reflejado en la vida adulta de estudiantes. Se ve el impacto negativo escolar y laboral. Milenio, atacan a personal de la Secretaría de Seguridad y Protección Civil en carretera de Culiacán, Sinaloa. Hay 4 detenidos. Excelsior, PAN urge llamar a comparecer a Mario Delgado por resultados en prueba PISA 2025. En el Reforma, rebate Claudia Sheinbaum resultados de PISA, defiende su nuevo modelo. Proceso, el pistache y el Betito, las grietas judiciales por las que la justicia pierde ante líderes criminales. En la jornada, en épocas de mayor injerencismo, un presidente o gobernador no debe tener doble nacionalidad, dice Claudia Sheinbaum. En el Sol de México, OCDE defiende desempeño de México en prueba PISA. Ha mantenido nivel pese a retroceso generalizado. Y en RadioFórmula.mx arrestan a funcionaria mexicana en frontera al intentar pasar 69 kilos de metanfetamina a Estados Unidos.
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22: Convocatoria del sector turístico, arrancó el Road Show Guerrero, el Hogar del Sol 2026, nuevos destinos, nuevas experiencias, estrategia de promoción que reúna 258 agentes de viajes, tour operadores y profesionales de la industria para conocer de primera mano la renovada oferta turística de Guerrero. En representación de la gobernadora Evelyn Salgado, la Secretaría de Turismo de Guerrero, dirigida por Simón Quiñones Orozco, encabezó este encuentro junto con autoridades y representantes turísticos de Chilpancingo, Iguala, La Unión, Copala, Markelia y Taxco de Alarcón. Ante más de 50 comisarios, excomisarios, delegados y exdelegados, la consejera nacional de Morena, Beatriz Mojica Morga, planteó un plan integral para la zona rural de Acapulco. En el encuentro, la morenista dijo que su sueño es que todas las comunidades estén pavimentadas. Asimismo, mencionó que se tienen que vincular la ciudad y el campo, porque todo lo que produce el campo se consume en la ciudad. Los resultados de PISA 2025 dejaron para México un balance de contrastes. El país no logró superar el rezago que mantiene frente al promedio de la Organización para la Cooperación y el Desarrollo Económicos en matemáticas, lectura y ciencias, y registró una caída en matemáticas, pero consiguió mantener relativamente estables sus resultados en lectura y ciencias frente al 2022.

0: está con usted. Gracias nuevamente por el favor de su atención a través de las frecuencias de Grupo Fórmula en este martes 8 de septiembre. Gracias en nombre de un gran equipo: Gloria Vera, Manolo Cristóbal, Luis Javier El Tito Ramos, Alan Gaitán, Rafa López, Darín Capinto, Fidel Estrada. En nombre de este gran equipo, su servidor Marco Antonio Aguileta, agradecemos su preferencia, el que nos permita acompañarle e informarle esta tarde ya de martes. Saludo con gusto en la línea a Edgar Cortés de Sendis, el subsecretario de Hacienda en Acapulco. Qué gusto saludarte, subsecretario, gracias por tomar la llamada, bienvenido a Grupo Fórmula.
1: Gracias, mi estimado Marco, el gusto es mío saludarte y saludar a tu amable auditorio que nos está sintonizando.
0: Gracias y bienvenido, Edgar. Pues importante saber de estos módulos que operan para pues hacer, entiendo, los pagos correspondientes, el acercamiento con lo que se tenga pendiente en cuanto a recaudación, pero son módulos itinerantes de y con descuentos, ¿no? Si no, platícanos, por favor, Edgar.
1: Sí, es correcto, mi querido Marco, te platico un poco de lo que pues llevan estos módulos de regularización. Es una iniciativa que trae nuestra presidenta municipal, la doctora Leticia Lozano Zavala, en el cual estamos visitando colonias populares, acercando los servicios municipales con los que contamos ahorita, con algunos incentivos fiscales que tuvo bien la presidenta poner en el pleno del cabildo para que fueran autorizados. Tenemos en la dirección de ingresos, en cuanto a la licencia de funcionamiento de los establecimientos mercantiles, el 50% en multas y recargos. En la dirección de catastro e impuesto predial tenemos el 50% de descuento en multas y recargos también. Aunado a ello, tenemos el 50% de descuentos en los recargos del impuesto por adquisición de inmuebles. La dirección de mercados y centrales de abasto, tenemos el 30% de descuento en el uso de la concesión. Y aquellos contribuyentes que adeuden más de 12 años en el concepto de panteones, osario, guardia y custodia, traemos el 50% de descuento también. Aunado a ello, en la dirección de desarrollo urbano, que representan tres conceptos pues muy demandantes aquí en el puerto, como son los anuncios comerciales, la licencia por construcción, por remodelación, al igual en el departamento del plano regulador con las factibilidades de uso del suelo, tenemos un 20% en todos los conceptos que le toca ejecutar a la dirección de desarrollo urbano. Al igual,
0: ¿sí?,
1: que en multas y recargos tenemos el 50% de descuento, Marco. Son los incentivos que tenemos vigentes, son los incentivos que acercamos con nuestros módulos a estas colonias. Estamos ahorita en Ciudad Renacimiento, vamos a estar hasta el 11 de septiembre, justo en la cancha del Parque Bronx, frente al Antirrábico. Ahí nos podrán encontrar con un horario de 9 de la mañana a 3 de la tarde.
0: Muy bien. Y después se irán a otro punto, entiendo.
1: Sí, tenemos 7 colonias. Esta campaña la extendimos. El ejercicio anterior estuvimos un mes, hoy estaremos 2 meses. La ciudadanía lo ha aceptado muy bien, se acercan a hacer sus pagos, se regularizan en sus trámites. La próxima colonia que estaremos visitando a partir del día lunes va a ser en Zapata, a un costado de la delegación, entre la calle 14 y la calle 11. Ahí estaremos 2 semanas también, al igual que Renacimiento.
0: Muy bien. ¿Qué se requiere? ¿Qué es lo que se necesita para llegar? Digo, además del ánimo y las ganas, ¿no?, de aprovechar estos incentivos y de procurar regularizarse. ¿Algún documento en especial?
1: No necesariamente. Nosotros, dentro de los módulos, tenemos manera de poder rastrear, ya sea si él es el dueño, el propietario, tenemos con el nombre o con alguna clave catastral, que por lo regular ya la traemos en nuestro equipo móvil. Es muy sencillo realmente los requisitos que traemos ahora con la simplificación de los trámites, no pasan de más y son los más esenciales: copia del INE, CURP y comprobante de domicilio. Entonces es muy sencillo, de verdad invitamos a la ciudadanía a que se acerque, a que puedan aprovechar estos incentivos que el gobierno tiene para ellos y puedan hacer el pago de sus contribuciones, puedan regularizarse, Marco.
0: Muy bien, yo creo que es una buena oportunidad, por supuesto, acérquese. Nuevamente, para quienes no escucharon estos descuentos o para quienes a lo mejor no alcanzaron a anotarlo, por favor, ¿podrías recordarlo? Estamos platicando con Edgar Cortés Reséndiz, el subsecretario de Hacienda en Acapulco.
1: Claro que sí, Marco, con mucho gusto. En la Dirección de Ingresos tenemos el 50% en multas y recargos para aquellos que tengan adeudos en su licencia comercial. En la Dirección de Catastro, para el pago de su impuesto predial, tenemos el 50% en multas y recargos también, además del 50% en recargos para el pago del impuesto sobre la adquisición de inmuebles. En la Dirección de Mercados y Centrales de Abasto tenemos el 30% de descuento por conceptos de concesión y uso de suelo. Aquellos contribuyentes que adeuden más de 12 años por concepto de osario, guarda y custodia, me refiero a la Dirección de Panteones, traemos el 50% de descuento también. Y en la Dirección de Desarrollo Urbano, en sus tres conceptos, anuncios comerciales, Departamento de Licencias de Construcción y Autorizaciones, y el Departamento de Plano Regulador para las Factibilidades de Uso de Suelo, tenemos el 20% directo al derecho y el 50% en multas y recargos.
0: Bien, pues ahí está la oportunidad. Vamos a estar muy pendientes. Están entonces en estos momentos en Ciudad Renacimiento, ¿verdad? Todavía hasta el 12.
1: Hasta el 11 de septiembre, este viernes, estaremos en Ciudad Renacimiento, justo frente al antirrábico, en la cancha del Parque Bronce, Marco.
0: Bien, Edgar, agradezco mucho este aviso, este anuncio, pues ahí está la oportunidad, hay que aprovecharla. Siempre micrófonos abiertos.
1: Te agradezco el espacio, Marco. Igual quiero invitar a toda la ciudadanía, aprovechando el espacio, Marco, para que asistan a este 12 de septiembre al segundo informe de gobierno de la presidenta municipal, la doctora Leticia Lozano.
0: Muy bien. Te agradezco mucho. Un abrazo y micrófonos abiertos.
1: Gracias. Hasta pronto. Gracias.
0: Es Edgar Cortés, subsecretario de Hacienda en Acapulco. Vamos con más. Lupita Gutiérrez, te escuchamos.
2: El gobierno del estado coordina acciones con autoridades federales para garantizar que el proceso electoral iniciado este lunes 7 de septiembre se desarrolle con seguridad y sin incidentes, informó la encargada de despacho de la Secretaría General de Gobierno, Anacleta López Vega.
3: Para asegurar un proceso en paz, con tranquilidad y respetando la ley en todos sentidos. Trabajando, y lo hemos estado trabajando desde la mesa y ustedes lo saben, no podemos negar que no lo haya, pero también debemos reconocer que lo estamos haciendo todos los días y estamos dando resultados también.
4: Estamos trabajando de forma interinstitucional con todos los gobiernos federales, estatales y locales.
2: La funcionaria estatal reconoció que podrán registrarse hechos de violencia, por lo que desde la Mesa de Coordinación para la Construcción de la Paz dijo que se mantienen trabajos conjuntos con las fuerzas estatales y federales en los órganos electorales y partidos políticos. Entre esas acciones explicó que se contempla las solicitudes de protección de candidatos, así como evaluar de manera permanente la capacidad operativa para brindar seguridad a quienes lo requieran. López Vega informó también que ya comenzaron los trabajos para elaborar un diagnóstico de zonas prioritarias o mapa de riesgo durante el proceso electoral. Para Grupo Fórmula, Lupita Gutiérrez.
0: Bien, hacemos una pausa y regresamos. No se vaya.
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24: Los perros tienen 3 párpados en cada ojo para proteger y mantener lubricada la superficie de su córnea constantemente.
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27: Guerrero avanza en la construcción de condiciones de paz y seguridad al registrar una disminución del 33.44% en el promedio diario de homicidios dolosos durante enero a agosto del 2026, en comparación con el mismo periodo del 2025. Este resultado es el reflejo del trabajo coordinado que impulsa la gobernadora Evelyn Salgado Pineda con las instituciones de seguridad de los 3 órdenes de gobierno. Desde la Fiscalía General del Estado en Chilpancingo, la gobernadora Evelyn Salgado Pineda sesionó con integrantes de la Mesa de Coordinación para la Construcción de la Paz para dar seguimiento puntual a las acciones de seguridad y procuración de justicia en Guerrero. Avanzamos con determinación, unidad y responsabilidad porque la paz de Guerrero es una tarea que nos convoca a todas y todos, afirmó la mandataria. Marcela Figueroa Franco, titular del Secretariado Ejecutivo del Sistema Nacional de Seguridad Pública, reportó una disminución del homicidio doloso del 53% entre septiembre de 2024 y agosto pasado. En la conferencia de la presidenta Claudia Sheinbaum Pardo, en Palacio Nacional, Figueroa Franco detalló que al inicio de la administración se registraban 86.9 homicidios diarios en promedio, mientras que el mes que acaba de concluir cerró con un promedio de 40.8 homicidios al día.

0: Continuamos, 3:30, y bueno, ya se acerca una fecha importante. ¿Cuál es? Una presentación más de nuestra Orquesta Filarmónica de Acapulco. Por ello, está aquí conmigo el maestro Bartolomé Sanri Van de Velde. Maestro, qué gusto saludarte, siempre bienvenido.
1: Gracias por la invitación. Apoyo de ustedes, tu compañía de radio aquí, no, Fórmula, muchas gracias.
0: Al contrario, maestro, bienvenido. Y es que, pues, ahora en la presentación, hoy es martes, no te adelantaste mucho.
1: Porque
0: es hasta el viernes.
1: Sí, es un 8 semanas. El viernes 18
0: de septiembre. Ah, todavía, faltan 10
1: días. Sí, a las 7. ¿Por qué? Porque la semana aquí es muy, muy ocupado con la gobernadora viernes.
0: Sí, supongo que van a estar presentes en el Auditorio Sentimientos de la Nación.
1: Exactamente, y también...
0: Ah, es una maravilla ver a nuestra orquesta uno.
1: Uno, también el ensayo por viernes, ensayo por la otra semana. Son todos los ensayos, de conciertos, de movimiento... Es un poco difícil, no difícil, es una organización un poco diferente.
0: Se eriza la piel con el himno nacional mexicano en vivo con la Orquesta Filarmónica. No tiene idea.
1: Sí.
0: No tiene idea qué sentimientos ustedes con la música, todos.
1: Yo mucho nervioso.
0: Todos los que tocan, ejecutan un instrumento ahí, y tú mismo, o sea, muy emocionados, y los que estamos ahí, se eriza la piel cuando ejecutan el himno nacional.
1: Sí. Yo creo que es un honor por la orquesta y también para mí y por los otros mexicanos también.
0: A ver, ¿no? Yo te lo quiero preguntar así, ya que estamos hablando de ese asunto. ¿De verdad es uno de los más bonitos del mundo?
1: ¿Perdón?
0: ¿De verdad el himno mexicano es uno de los más bonitos del mundo?
1: Yo creo que sí. ¿Por qué? Porque el himno de México es una melodía. Otro himno es siempre el mismo ritmo. La melodía es 4 compases técnicamente. Punto. Aquí es una canción, es no un himno. Yo la llamo una canción de México, una canción de corazón de mexicanos.
0: Muy bien, bueno, pues es que tú eres el especialista y quería...
1: No especialista.
0: Claro, cómo no, tú eres el que sabes, has escuchado muchos himnos y sabes todos, te las sabes todas, uno los escucha, pero ustedes son los mejores.
1: Y la armonía es caliente.
0: ¿A qué te refieres con caliente?
1: Es caliente la armonía. No sé qué es el compositor, cómo se llama, pero...
0: ¿Bruno?
1: Yo no sé cómo se llama el compositor del himno nacional.
0: ¿Bocanegra?
1: ¿Bocanegra? Ajá. No seguro, eso...
0: Así es, sí.
1: Es caliente la armonía.
0: Ya te entendí. Como que se escribió en momentos álgidos del país, ¿no?
1: Sí. Es para mí es una canción de corazón.
0: Bueno, o sea... Que bueno, ya lo dijiste y te lo agradezco, que era importante para mí.
1: Muchas gracias, Marco.
0: Tu opinión. Volvamos al 18 de septiembre y pues muy mexicano, te vas a ver, ¿no?
1: Sí, porque septiembre es el mes de tradiciones mexicanas, es un programa muy interesante con participación especial de Nora Castañón, quien es soprano de Acapulco, Ballet Malitzin de la UAGRO, y Danzoneros Eterna Juventud también, porque el programa es todo mexicano, canciones de Guerrero, acapulquina, por ejemplo, La Bamba, que todo el público conoce, La Sandunga, un poco más con Nora, Por Tu Desdén es fantástico, también una potpourri de Caminos del Sur y Coyuca de Catalán, con el ballet. Después, Danzón Acapulco, que por mí es una canción fantástico, es un bolero. También Te Quiero Dijiste con Nora, Achuchitlán del Progreso, Dime Que Sí, La Tixlia Quieta, Perdóname, con la Ballet Malitzin, Júrame, también con Nora Mezzosoprano, Potpourri Feria Chilpancingüeña, La Iguana, El Negro de la Costa, Ballet Malitzin. Y finalmente, por todo el público, que cantar todo el público, Silvieto Lindo con Nora, y finalmente un otro himno nacional que es el huapango.
0: No, bueno, pues sí, otro himno. Oye, pues, puro éxito.
1: Sí, yo creo.
0: Puro exitazo.
1: No, y con todos los conciertos, acceso es gratuito.
0: Y además acompañado del Ballet Malintzin, créame que es un ballet folclórico de la UAGRO, espectacular. O sea, mis respetos para el Ballet Malintzin de la universidad, que estará acompañándonos, entiendo, en estas ejecuciones. Y también una mezzosoprano, ¿no?
1: Sí, es un mezzosoprano, Nora Castañón, una mezzosoprano de Acapulco. Yo creo que su voz es caliente también por todas las canciones de Guerrero. Y también otro nuevo disco, es un regalo por usted.
0: Ay, muchas gracias.
1: Nosotros tocar también canciones que son en el disco. Uh-huh. Y yo creo que el disco es también una representación de la música de Guerrero, que es más importante. Y para mí las melodías de Guerrero son profundamente música.
0: Muy bien, muchas gracias por este disco. Orquesta Filarmónica de
1: Un placer.
0: Colores que transforman Guerrero volumen 2, con la dirección del maestro Bartolomé San Iván de Velde. Y bueno, pues obviamente tiene desde La Iguana, Acapulqueña, Fandango Tixleco, Fiesta Suriana. ¿Dónde puede la audiencia tener también la oportunidad de este disco? ¿O dónde lo puede?
1: Ahí en la oficina, yo creo que si llamar el número 744-481-2935, uh-huh, y visitar la oficina en el Convenciones, aquí, sí, en Acapulco, el disco es también gratis.
0: Nada más que a mí me lo va a firmar ahorita, me va a salir. Me lo vas a firmar. Oye, pues felicidades. Bueno, ya lo escuchó usted. Repetimos el número, no solamente para el disco, sino también quiere usted asistir, ¿sí?
1: Sí, exactamente.
0: Al evento, de una vez, va a ser en Fórum de Mundo Imperial. La Orquesta Filarmónica de Acapulco, Tradiciones Mexicanas, con Nora Castañón, mezzosoprano, el Ballet Malintzin de la Guagro.

0: gran concierto de la Orquesta Filarmónica. Felicidades, maestro, suena muy bien el programa, ¿eh?
1: Muchas gracias, yo creo que sí. Me gusta mucho el programa porque es la música del lugar que se llama Guerrero y Acapulco. Yo creo, yo dice muchas veces, yo dirigí en otros estados, en México también, pero el estado de Guerrero es totalmente diferente. Es cultura, claro. Cultura de música aquí.
0: Muy bien. Y gastronómica. ¿No?
1: También, ya ven, jueves, no.
0: Y así, la de jueves, dicen, ¿no? Los jueves, ¿cómo olvidarlos? Por supuesto, eso es de ley. Maestro, muchas gracias por estar aquí.
1: Muchas gracias a ustedes. Muchas
0: bienvenido,
1: gracias.
0: Bienvenido,
1: gracias.
0: Maestro Bartolomé Sanri Van de Velde, él es director de la Orquesta Filarmónica de Acapulco. Vamos con más información, sí, todavía vamos con Lupita Gutiérrez hasta la capital del estado, información en materia electoral, te escuchamos.
2: El vocal ejecutivo del INE en Guerrero, Dagoberto Santos Trigo, informó que hasta el inicio del proceso electoral no se han registrado hechos de violencia. Además, dijo que las actividades del organismo se llevan a cabo con acciones de fortalecimiento.
3: Y no tenemos ningún problema. Podemos decir que todos nuestras elecciones que hemos organizado la han respetado los partidos políticos y están en sus cargos y en sus puestos, y lo cual yo creo que nos da mucho gusto. Hablar en este momento es mentir, porque nosotros no hemos, es más, todas las casillas se han instalado aquí en Guerrero. Entonces, no, tranquilidad, que no hubo problema ahora. Todas las casillas que hemos instalado también hemos contado los votos. Entonces,
2: creo que el instituto ha cumplido con sus responsabilidades en los 8 distritos electorales federales, incluyendo, dijo, la capacitación de ciudadanos que participarán como funcionarios de casilla y las tareas relacionadas con la recepción y conteo de votos. Para Grupo Fórmula, Lupita Gutiérrez.
0: Bien, nos alcanza una pausa breve y volvemos con más. No se vaya.
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6: Caminando por México.
7: Comitán de Domínguez, Chiapas. Ciudad colonial con sabor a café y herencia tojolabal. Sus plazas, museos y cercanía a lagunas y cascadas ofrecen un Chiapas auténtico.
6: Explorando la naturaleza.
7: Considerada el segundo pulmón del mundo, la selva del Congo es la segunda selva tropical más grande tras el Amazonas. Se extiende por 6 países africanos y es famosa por ser el hogar de gorilas de montaña y los chimpancés. Sus densos bosques son...
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9: Polen Robotics lanzó Microdot, su nuevo robot personal programable que tiene como principal objetivo democratizar la inteligencia artificial. El pequeño robot pato de 25 centímetros de altura y menos de 800 gramos de peso puede desenvolverse en el mundo real. Es capaz de caminar, agacharse, mantener el equilibrio, levantarse después de caer y patinar. También puede jugar al fútbol, recoger objetos con su pico articulado e incluso puede cantar. Pero la principal característica del Microdot es que tiene un software de código abierto para que desarrolladores puedan experimentar con inteligencia artificial y robótica. Incluye 7 movimientos previamente entrenados y cuenta con herramientas de aprendizaje por refuerzo y simulación. El Microdot superó las 10.000 unidades vendidas desde su lanzamiento y generó ingresos superiores a los 4 millones de dólares en una sola semana, con una demanda mucho mayor a la prevista. Soy Aide Rivera,

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2: Ignacio Allende y el liderazgo. Ignacio Allende era el verdadero líder militar capacitado del movimiento independentista. Aunque Hidalgo asumió la vocería popular por su carisma, las estrategias de combate y la organización de las primeras tropas insurgentes corrieron a cargo del capitán Allende.
1: Aprendamos juntos.
2: El primer animal en órbita espacial fue la perra Laika, lanzada por la Unión Soviética en 1957.
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3: El secretario de Seguridad, Omar García Harfuch, informó que fueron detenidas 4 personas por el ataque de este martes en contra de elementos de seguridad en Culiacán, Sinaloa. Los detenidos son señalados como generadores de violencia en la entidad. La presidenta del patronato del CEDIF Puebla, Ceci Arellano, encabezó la entrega del nuevo cráneo tomo con un valor de más de 1.570.000 pesos, equipo que permitirá realizar procedimientos quirúrgicos con mayor precisión en el Hospital de la Niñez Poblana. Este equipo médico también permitirá reforzar la atención infantil en la clínica. La alcaldesa de Uruapan, Michoacán, Grecia Quirós, acudió a la Fiscalía General de la República para exigir que se atraiga el caso del homicidio de su esposo y exalcalde, Carlos Manso, y señaló que desconfía de las autoridades del estado.
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5: La música popular mexicana, patrimonio de nuestro pueblo. Figuras de la música popular de México. Juan Gabriel.
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5: Nació el 7 de enero de 1950 en Parácuaro, Michoacán. Su verdadero nombre es Alberto Aguilera Valadez. Músico, cantante, compositor y productor discográfico. Es célebre en el continente americano, donde se le conoce también como el Divo de Juárez.
7: Escucha esta canción.
5: Su habilidad por la composición y el canto nació a los 13 años. Sus versos están arraigados a la cultura popular latinoamericana. Es el artista hispano que tiene mucha amplitud y diversidad de seguidores. El alcance de su música ha tocado varias generaciones que lo siguen y lo admiran. Ha tocado en muchos escenarios del mundo. Es creador de más de 1000 canciones en géneros musicales como la balada, ranchera, pop, country, bolero, balada ranchera, banda sinaloense, cumbia, polka, norteña, vals, disco, samba, y sus piezas han sido llevadas a la música instrumental por orquestas como Ray Conniff, Paul Muriat y la London Symphony Orchestra. Sus canciones han sido traducidas a varias lenguas como el inglés, japonés, italiano, portugués, turco, alemán y francés, e interpretadas por cientos de artistas y grupos de diversas nacionalidades. Es el compositor hispano más cantado a nivel mundial. Es el único artista que posee los derechos universales y totales de su obra intelectual. Juan Gabriel.

0: 6 de la tarde ya con 48 minutos, 3:48. Nada más ni nada menos que el conocido divo de Juárez, Juanga, o Juan Gabriel, o Alberto Aguilera Valadez, que es su nombre original de pila de este gran cantante, compositor e intérprete. También un gran intérprete mexicano. Y volvemos a los casos de Javier Solís y José Alfredo Jiménez, que hemos platicado en ocasiones anteriores. Pues también muy malón para la actuación, ¿eh? Malón para la actuación, pero bueno, en sus momentos formó parte de algunas películas, incluso algunas todavía platicando su historia. Imagínense su biografía cuando apenas era un joven de 20 y tantos años y ya era un gran, gran artista. Era un gran talento que tenía mucha convocatoria y carisma para muchos, una personalidad muy particular. Pues ahí está Juan Gabriel, de los considerados también de las referencias en la música regional mexicana. Vamos con más información. Ángeles Rodríguez, el tema de la presea Sentimientos de la Nación, recuerde usted, pues también es en septiembre, un evento coordinado por el Congreso de Guerrero.
1: A días de que se lleve a cabo la ceremonia oficial donde se entrega la presea Sentimientos de la Nación en la capital del estado, la diputada local Citlali Calisto Jiménez dio a conocer que aún no se tiene el nombre del galardonado. Durante un encuentro con periodistas, la legisladora local aclaró que luego de que el expresidente de México, Andrés Manuel López Obrador, declinara para recibir este importante reconocimiento, en estos momentos trabajan en la búsqueda del hombre o mujer que sea merecedor de este alto reconocimiento.
2: Este fue otro de los temas que dialogamos en el grupo parlamentario de Morena. Recordemos que la presea Sentimientos de la Nación se entrega bajo tres enfoques. Alguna persona, luchador o luchadora, que haya buscado la paz, la democracia y, por supuesto, derechos humanos en el estado de Guerrero. Entonces, desde ese enfoque tendremos que buscar las propuestas para poder tener un consenso de con quién vamos a proponer ya finalmente entregar la presea de Sentimientos de la Nación. Ayer nos reportaba el presidente de la Junta de Coordinación Política para poder recibir, si hubiese sido el caso, pues a más propuestas, para que ya finalmente con la totalidad de las propuestas, pues ya entonces analicemos los perfiles, analicemos también que sean perfiles que puedan enfocarse bien en estos tres parámetros que hemos platicado.
1: Indicó que se están tomando en cuenta tres parámetros para la entrega de dicho reconocimiento. El primero, haber trabajado por la paz. Segundo, así como haber luchado por la democracia. Y el tercero, haber hecho algo por los derechos humanos. Para Grupo Fórmula, Ángeles Rodríguez.
0: Bueno, pues son varios puntos. Vamos a estar muy pendientes de quién será el recipiendario en esta ocasión, en este año, de la presea Sentimientos de la Nación. Entendemos que las propuestas ahí están en la mesa. Son las 3 de la tarde con 50 minutos. Si usted nos sintoniza a partir de este momento, le damos la más cordial bienvenida. Marco Antonio Aguileta, en nombre de un gran, gran equipo, agradecemos su preferencia en este espacio informativo en este martes. Es 8 de septiembre del 2026. Mar Horacio Ramos, un gusto saludarte. Tu reporte.
3: Al poner en marcha el programa de blindaje electoral 2026-2027 en el estado de Guerrero, junto a autoridades de la Fiscalía Especializada en Delitos Electorales, la gobernadora Evelyn Salgado Pineda confió que con ello se permitirá a las y los guerrerenses ejercer sus derechos con libertad, con tranquilidad, con certeza y con respeto a la voluntad ciudadana.
4: Con ese propósito se pone en marcha el programa de blindaje electoral. Esta es una estrategia que, pues ya lo comentaban, busca fortalecer la prevención, promover una actuación responsable de todas las instituciones y garantizar que el próximo proceso electoral se desarrolle con igualdad y con un absoluto y estricto apego a la ley.
3: Ante el fiscal general del estado, Cipagná Torres Ojeda, de representantes del Poder Legislativo y Judicial, así como altos mandos de Sedena, Marina y Guardia Nacional, la mandataria estatal destacó que en la entidad, su gobierno y las autoridades electorales visualizarán que haya piso parejo para quienes contiendan en este proceso electoral.
4: Queremos que en Guerrero exista piso parejo para todas y para todos. Que las distintas expresiones políticas puedan participar en condiciones de igualdad y que sea únicamente el pueblo y solo el pueblo, mediante su voto libre, quien decida quiénes serán sus representantes y el rumbo de nuestro estado.
3: En el proceso electoral concurrente 2026-2027, que inició este 7 de septiembre, se elegirán en Guerrero la gubernatura, 46 diputaciones locales, 83 ayuntamientos, 83 síndicos y 593 regidurías. Con una amplia convocatoria del sector turístico, arrancó el World Show Guerrero, el Hogar del Sol 2026, nuevos destinos, nuevas experiencias. Estrategia de promoción que reúne a 258 agentes de viajes, tour operadores y profesionales de la industria para conocer de primera mano la renovada oferta turística de Guerrero. En representación del gobierno del estado que encabeza la gobernadora Evelyn Salgado Pineda, la Secretaría de Turismo de Guerrero, dirigida por Simón Quiñones Orozco, encabeza este encuentro junto con autoridades y representantes turísticos de Chilpancingo, Iguala, La Unión, Copala, Marquelia y Taxco. Durante la presentación se destacaron las cifras que respaldan el dinamismo de la actividad turística en la entidad, señalando que en el primer semestre de 2026, Guerrero recibió a más de 5.5 millones de visitantes, lo que representa un crecimiento del 14.5% respecto al año anterior y una derrama económica superior a los 45 mil millones de pesos. Estas cifras fortalecen la estrategia de evolucionar del tradicional Triángulo del Sol, conformado por Acapulco, Ixtapas y Guatanejo y Taxco, hacia el Hogar del Sol, diseñado para integrar y descentralizar la riqueza turística en más regiones del estado.
5: Guerrero tiene mucho que ofrecer y hoy venimos a demostrarlo. Estamos saliendo a buscar al turista, pero también a fortalecer la relación con quienes hacen posible que los viajeros lleguen a nuestros destinos, y esa es parte de la estrategia de promoción turística que impulsa nuestra gobernadora, la maestra Evelyn Salgado Pineda. Y en este roadshow que vinimos a la Ciudad de México, nos acompañaron de Taxco, de Iguala, de Chilpancingo, La Unión, Copala y Marquelia, así como algunos de sus presidentes municipales, y tenemos frente a nosotros a 258 agentes de viajes, turoperadores y profesionales de la industria.
3: Con esta estrategia, el gobierno de Guerrero fortalece la promoción directa con los principales actores de la industria turística nacional, impulsando alianzas comerciales y viajes de familiarización para que los agentes integren estos productos en sus catálogos y se proyecte al Hogar del Sol como un destino diverso, renovado y lleno de nuevas experiencias con calidad y calidez para los visitantes. Mar Horacio Ramos en información.
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12: 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Gracias nuevamente por el favor de su atención.
19: Me gusta saludarle, amable auditorio, gracias.
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0: Son las 4 de la tarde. Gracias nuevamente por el favor de su atención, amable auditorio. Tengo al exalcalde de Acapulco, Evodio Velázquez Aguirre, en la línea. Qué gusto saludarte. Gracias por tomar la llamada. Bienvenido a Grupo Fórmula.
1: Mi querido Marco, gracias a ti. Gracias por permitirme saludar a tu auditorio. Y bueno, a tus órdenes, mi querido Marco.
0: Gracias, gracias por tomar la llamada. Pues de entrada, preguntarte, tú fuiste dirigente del Partido de la Revolución Democrática en Guerrero. ¿Cómo se encuentra el partido en estos momentos? Una vez que pues ya arranca el proceso electoral y ya hay movimiento en otro partido, en otros partidos incluso. En fin, ¿cómo se encuentra este partido en estos momentos?
1: Bueno, mira, pues listo, organizadamente, pues con una estructura firme de muchos años, no de ahorita. Hemos gobernado el estado en dos ocasiones, hemos gobernado la mayoría de los municipios de Guerrero, y yo veo un PRD activo, ¿no? Se ha visto en los encuentros que hemos tenido con la sociedad. Veo un PRD pues buscando rutas de solución para construir una posibilidad en el proceso electoral, pero con una propuesta clara de lo que se debe hacer. Entonces, pues listo, mi querido Marco, ya arrancó el proceso electoral el día de ayer. Pues las reglas están claras, ojalá el árbitro sea muy cuidadoso, que es el Instituto Electoral, y aquí en el estado el Instituto de Participación Ciudadana. Y bueno, pues listos, ya esperando los tiempos que marca el calendario para los procesos internos, para pues deliberar en cada uno de los partidos, y en especial el PRD, en el caso de nosotros, pues ya las candidaturas que se empezarán a preparar rumbo al proceso del próximo año.
0: ¿Y cómo se avisó? ¿Cuál es el plan? ¿Cuál va a ser la estrategia, Evodio?
1: Pues mira, es un tema que a mí me gustaría muchísimo que fuera la dirigencia la que la pudiera expresar, pero yo te pudiera adelantar en lo que a mí corresponde. Evodio, pues es un activo político, no de ahorita, de muchos años de trabajo, con una experiencia de haber sido alcalde, de haber sido legislador federal, local, de haber ido a las urnas en 4 ocasiones, y las 4 ocasiones, gracias a Dios y a la gente, pues hemos podido triunfar en el proceso electoral donde nos hemos presentado. Y creo que la estrategia debe ser clara: escuchar a la gente, escuchar al pueblo, para no equivocarnos, para corregir, para con humildad aceptar aciertos y desaciertos, y por supuesto abrir bien los sentidos, mi querido Marco. Y es lo que estamos haciendo en una serie de encuentros ciudadanos que pues ya es el número 5 el que hicimos el fin de semana pasado, y hemos estado conviviendo con miles de ciudadanos y ciudadanas en todo Acapulco y en las regiones de Guerrero donde nos estamos presentando. Entonces, creo que hay que escuchar, hay que ver un diagnóstico preciso de lo que está pasando en cada una de las regiones de Guerrero y principalmente Acapulco, y de ahí partir para construir un gran proyecto, un gran plan, un gran planteamiento serio, responsable, y sobre todo que busque la solución a los problemas que hoy todavía nos siguen aquejando en Guerrero.
0: ¿Cómo ves el tema de los adversarios del partido hoy en el poder? De verdad, Evodio, ¿hay con qué? Yendo cada quien por su lado, ¿hay con qué? ¿O hay que unirse?
1: Mira, yo creo que hay que esperar, ¿no? Hay que esperar los diálogos que se tendrán que construir. Nosotros somos pues un partido político con historia, con tradición democrática, somos la historia de la izquierda en los últimos años. Aquí es donde se han construido los procesos democráticos y la apertura de la democracia en estos últimos años, y lógicamente pues hay encuentros, hay diálogos, hay mesas con los movimientos de izquierda, en el caso de nosotros, con los partidos de izquierda, progresistas, demócratas. Estamos viendo coincidencias, ¿no? Estamos viendo si hay esas coincidencias que nos pueden acercar a una ruta de caminar juntos en el proceso electoral o no. El PRD debe estar listo para ambas condiciones. Creo que la baraja será amplia, en la oposición o no en la oposición, vamos a revisarlo bien, de acuerdo a la coincidencia que se tenga con los partidos y movimientos políticos, mi querido Marco.
0: Son tiempos de informes, seguramente escuchaste el informe de la presidenta de México, Claudia Sheinbaum. ¿Cuál es tu opinión?
1: Bueno, yo creo que hay que destacar tres cosas de lo que ella comentó. La primera, las cifras en materia de seguridad, de haber disminuido el 50% o un poco más. Creo que las cifras son muy alentadoras, que lamentablemente no se ve en la percepción de los ciudadanos, y eso creo que es muestra de que algo debe de hacerse para que la ciudadanía se sienta segura y se sienta en paz. Entonces es un tema. El otro, creo que hay que reconocer que 40 millones de ciudadanos en este país pues tienen una atención con algún programa social, con un apoyo a los adultos mayores, a los discapacitados, a los jóvenes construyendo el futuro, las madres solteras, etcétera, etcétera. Creo que como partido de izquierda y como un hombre construido en la izquierda, que es un servidor, no puedo dejar de reconocer que atender a la gente que más lo necesita es importante. Y el otro tema, creo que la parte del salario, ¿no? Del salario mínimo, que ha aumentado de manera exponencial, son los tres temas que yo resaltaría para bien. Y lo que creo está pendiente y debemos de mirarlo con muchísima preocupación, pues son los temas en materia económica, de cuidar la inflación, porque pues todo lo vemos en una condición muy alta, gasolina, la canasta básica, la vida de manera en general, creo que se ha encarecido, aunque ha aumentado el salario mínimo, también ha encarecido la vida, todo lo que ha venido pasando. Y esto, bueno, pues creo que hay que preocuparnos en ese sentido. Lo otro, el tema de salud, creo que la infraestructura en materia de salud está siendo ineficiente. El tema educativo, creo que también hay que ponerle atención. Pero veo que hay avances, hay que reconocerlos, hay que dar confianza. Es apenas el segundo año del mandato de la presidenta Claudia Sheinbaum y creo que hay que cerrar filas en algo muy importante, pues defender nuestras libertades, defender nuestros logros democráticos, nuestra soberanía, porque no debe ser esta bandera una bandera exclusiva del partido en el gobierno. El tema de defender los excesos de los gobiernos extranjeros rompiendo tratados internacionales o la diplomacia misma, creo que nos debiera preocupar a todos los mexicanos. Nadie estaría a favor de que retrocediéramos en una intervención extranjera para arreglar los problemas internos. Entonces creo que el llamado, mi querido Marco, es a la unidad, a la reconciliación, a que la gente tenga bienestar, tenga paz, tenga seguridad y por supuesto oportunidad para poder tener condiciones en su familia, mi querido Marco.
0: Por último, ¿cómo ves Acapulco? ¿Cómo ves Acapulco después de pues la mano de Fonatur?
1: Pues mira, creo que Fonatur es un acierto que se estaban tardando, ¿no? Tuvo que pasar algo como Otis para que se determinara algo importante para atender a un destino turístico que lo merece por su historia, por su escuela en materia turística. Creo que es bueno y hay que reconocer. También creo que debiéramos de ponerle atención porque mira, Marco, hay un aumento importante en los recursos que percibe el gobierno municipal. Evodio Velázquez, cuando era alcalde, tenía el 50% de lo que hoy tiene el gobierno municipal de presupuesto para atender los problemas de Acapulco, y sin el apoyo de nadie, porque yo era oposición de todo. Era el único perredista en todo el mundo en ese momento, oficialista en el PRI, y logramos hacer cosas importantes, que la sociedad es la que tiene pues la justa dimensión de lo mismo. Pero creo que el tema se llama, hoy hay más dinero, hay más recursos, hay Fonatur, el 30% del presupuesto de servicios públicos, o si no es que más, pues ya no lo está gastando el gobierno municipal. ¿En qué se está gastando? Hay que revisar qué está pasando en las colonias. Debiera de estar todas las colonias con una gran calidad en los servicios públicos. Entonces, hay que aplaudir a Fonatur, hay que pedirle al gobierno municipal atención con esos recursos que se ahorran ahora con Fonatur y que existen mayormente. Hay que atender con más condiciones positivas a las colonias y a las comunidades de Acapulco, mi querido Marco.
0: Bien, ¿algo más que desees agregar, Evodio?
1: Pues mira, que seguiremos haciendo la labor, vamos a seguir con esta dinámica que traemos con mi esposa Perla, con nuestro equipo de trabajo de muchos años, de seguir en esta labor de hablando de frente, hablar con el pueblo, escucharnos, generar rutas de solución, y estamos puestos. Hicimos estos 5 encuentros con miles de familias, que a mí me da mucho gusto y agradecido estoy. El sábado estuvieron aquí los dirigentes nacionales, o más bien los que formamos parte de un bloque nacional del PRD, que son dirigentes de otros estados, Michoacán, Oaxaca, Ciudad de México, Morelos, entre otros más, y bueno, estuvieron reconociendo la labor de abrir a esta participación ciudadana y escuchar al pueblo de manera muy receptiva. Entonces, pues listos, puestos para seguir recorriendo Acapulco, recorrer Guerrero y esperar los momentos idóneos para los procesos que marquen las instancias electorales en este caso. Entonces, bien. Pues listos, mi querido Marco, y agradecido contigo por darme la oportunidad de estar en tu audiencia.
0: Muy bien. Te mando un abrazo, gracias por tomar la llamada y estaremos pendientes.
1: Muchas gracias a ti, mi querido Marco. También creo importante que en estas visitas que vamos a hacer a las colonias, pues siempre hablar de frente, ¿no? Así como podemos hacer una crítica, también aceptamos la crítica, la gente debe comparar. Yo ya fui gobierno, ya me conocen, saben quién soy. Mi esposa pues ha tenido también su función como presidenta del DIF, como diputada local. Somos una pareja hecha de resultados, de trabajo, que con honestidad pues estamos haciendo nuestra labor como lo hemos hecho desde hace 25 años.
0: Muy bien. Te mando un abrazo, gracias por tomar la llamada.
1: Gracias, Marco, gracias, un gran abrazo a todos.
0: Igualmente, gracias. Evodio Velázquez Aguirre, exalcalde de Acapulco. Pausa y volvemos.
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18: En el marco del fortalecimiento de la Agenda de Pacificación e Integración Comunitaria, Estela Damián Peralta valoró como un avance muy significativo la evolución de la postura de las autoridades de Estados Unidos en la estrategia contra las drogas, al reconocer por primera vez, a través de informes de funcionarios en materia de control de drogas como Sarah Carter, que el consumo debe abordarse desde raíz como un asunto prioritario de salud pública. Damián Peralta resaltó que este cambio de paradigma a nivel internacional coincide plenamente con la visión del gobierno de México de atender las causas que originan la violencia. Con la convicción de que la educación es una de las principales herramientas para transformar la vida de las personas y de Guerrero, la gobernadora Evelyn Salgado Pineda encabezó como madrina de generación la ceremonia de graduación de la primera generación 2024-2026 de la Universidad Virtual del Estado de Guerrero. La mandataria estatal acompañó a 59 egresados de la maestría en gestión pública inclusiva y transparente y a 19 jóvenes del bachillerato técnico con especialidades en desarrollo comunitario sustentable, turismo sostenible y planeación, cuya generación llevó el nombre del senador con licencia Félix Salgado Macedonio. El Senado de la República formalizó la salida de Enrique Insunza Cázares del Grupo Parlamentario de Morena tras señalamientos por autoridades de Estados Unidos por presuntos vínculos con el narcotráfico y el cártel de Sinaloa. A través de un oficio enviado al presidente de la Mesa Directiva del Senado, Higinio Martínez, Nicolás Belliza, secretario técnico del Grupo Parlamentario de Morena, notificó oficialmente que Insunza Cázares dejó de formar parte de la bancada.

0: ¿Qué tal, estas interpretaciones de mariachi con el gran Juan Gabriel? Vamos con más. Vamos contigo, Lupita Gutiérrez. Arrancó apenas el ciclo escolar hace unos días. Hoy se confirma que más del 99% de las escuelas de educación básica en Guerrero ya están trabajando.
1: A una semana del reinicio del ciclo escolar, más del 99% de las escuelas de educación básica en Guerrero ya se encuentran trabajando, informó el secretario de Educación Estatal, Ricardo Castillo Peña. El funcionario detalló que de las aproximadamente 12.000 escuelas que existen en la entidad, 27 no han reanudado las actividades. Señaló que aún se investigan las causas y en las zonas donde se encuentran estos planteles, aunque consideró que en algunos casos podría tratarse de escuelas sin matrícula suficiente.
2: El 99% están ya trabajando, haciendo el análisis. Yo considero que a más tardar pasado mañana tendremos ya un análisis del por qué no han regresado. Yo creo que de pronto se puede tratar de escuelas que dejaron de tener matrícula. Sí, escuelas que dejaron de tener matrícula y que y que por alguna situación pues no están por esa situación no están trabajando.
1: En Chilpancingo al menos dos escuelas mantuvieron suspendidas sus labores por conflictos relacionados con la asignación y movimiento del personal. Mientras tanto, integrantes de la sección 14 del Centro realizaron una marcha hacia Palacio de Gobierno para exigir respuesta a su pliego petitorio. En total, solo 27 escuelas a nivel básico no regresaron a las clases en Guerrero. Para Grupo Fórmula, Lupita Gutiérrez.
0: Bien, Lupita, gracias. Bueno, pues ahí parte de lo que se está haciendo en esta dinámica, en este regreso al nuevo ciclo escolar 2026-2027, en el CETIS 116, también en estos mismos temas, se habla que al menos 16 alumnos ubicado en Acapulco, presentaron problemas estomacales, imagínese usted, después de consumir alimentos al interior de este plantel, ahí en su propia cafetería, 16 alumnos que tuvieron que ser atendidos de manera inmediata.
3: Al menos 16 alumnos del CETI 116, ubicado en la colonia Las Cruces, en Acapulco, presentaron problemas estomacales, presuntamente después de consumir alimentos vendidos en la cafetería del plantel. El director de la institución, José Marcelo Lea, responsabilizó al servicio de cafetería por los casos de enfermedad y señaló que los estudiantes presentaron diarrea y otros padecimientos gastrointestinales. Y es que señaló que se tiene un problema de litigio en esa cafetería. Y pues hasta el momento pues no se ha llegado a un acuerdo. Escuchemos parte de lo que señala al respecto.
4: Ahorita estamos hablando alrededor de unos 15 alumnos que ya presentaron infecciones estomacales, que sus papás han tenido que llevarlos por la forma insalubre en que preparan los alimentos y las aguafresas que venden.
5: ¿Insalubre en qué sentido? ¿No les hacen limpieza?
4: Pues el agua que utilizan la ocupan de mis baños. Ahí vieron en la manta donde llenan sus garrafones. De ahí llenan sus garrafones de agua que ocupan. Ahí está. Ahí está el mero señor llenando los garrafones, acarreándolos en el diablito para allá.
5: Entonces 15 casos entonces.
4: Más o menos. Alrededor más o menos de 15 casos.
3: Okay. Y es que esta situación detonó pues un problema de que pues se presentaran los padres de familia y se viera la situación que en la que se encuentra pues esta cafetería. El director señalaba precisamente que pues ya se debe de cambiar de propietario y que está en litigio. Escuchemos parte también de lo que señaló.
4: Esa, quien tenía la concesión de cafetería de febrero a julio del 2025. En el 2025, en julio, terminó su concesión terminada, más antes de que terminara, promovió un amparo. Promovió un amparo para que no lo pudiera sacar y que yo no aplicara ningún resultado de convocatoria y para no pagar. Promovió, y entonces él está amparado, no paga un solo peso desde hace un año. Él debe una cantidad, nada más del semestre pasado, de agosto 2025, enero 2026, debe 300 61.826.64. En este semestre que terminó, febrero-julio 2026, debe 424.736.92, haciendo un total de...
3: Y es que indicó que el que está encargado ahora de la cafetería, pues ya la debe de dejar porque ya se le concluyó su contrato y deben de entrar pues otras personas. Y a raíz de que se pues han enfermado ya alumnos, se debe de tomar cartas en el asunto. Para Grupo Fórmula, Ángeles Rodríguez.
0: Bien, bueno, gracias, gracias por el reporte, Ángeles. Vamos a estar, por supuesto, muy pendientes. Ahora, permítame ir, si ya está lista, Fernanda Cabrera. Fernanda Cabrera con su reporte legislativo. Adelante, Fernanda, te escuchamos.
6: Muchísimas gracias, me da gusto saludarles a todas y todos, y bueno, déjenme comentarles que el presidente de la Junta de Coordinación Política en el Congreso Local, el diputado Joaquín Vadillo Escamilla, sostuvo este lunes una reunión con integrantes de la sección 55 del SUSPEC, quienes colaboran en el Congreso del Estado de Guerrero, en la que se dio respuesta a diversas demandas. Al concluir el encuentro, las y los agremiados, encabezados por su dirigente María Antonia Abigail Acevedo Sánchez, reconocieron la atención del legislador y también informó que los planteamientos del sindicato fueron atendidos y se estableció el compromiso de que se irán resolviendo en los próximos 14 días. Por su parte, el diputado Joaquín Vadillo señaló que las y los trabajadores y su dirigencia siempre tendrán las puertas abiertas para atender sus peticiones y en la medida de lo posible ir buscándole solución. También agregó que como parte de los acuerdos se estableció realizar una reunión mensual con esta sección con el objetivo de mantener el diálogo permanente con las y los trabajadores. Otro tema que me gustaría comentarles es que con la intención de garantizar el derecho de los pueblos originarios a la libre determinación y autonomía, el diputado Pánfilo Sánchez Almazán propuso reformar la Ley Orgánica del Municipio Libre del Estado de Guerrero para que no sea exigible la presentación del acta de anuencia del cabildo del municipio o municipios afectados en caso de la creación de nuevos municipios, una iniciativa que fue turnada a comisiones para ser analizada. Por supuesto, los detalles de la información ustedes los encuentran en las plataformas digitales del Congreso del Estado de Guerrero, donde también pueden encontrar los detalles de la sesión de este día. Por el momento sería la información desde tu Congreso, Fernanda Cabrera. Muchas gracias.

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1: Gracias por el reporte, Fernanda. Gracias también a usted por el favor de su atención. Lo invitamos a que siga con nosotros. Quédese con Marinka Pinto en sintonía aquí en esta frecuencia. O si prefiere, más bien, y después, 5 de la tarde, Emilio Moreno en Trión Waves en el 96.1 de FM. Y si me permite, yo mañana muy temprano, desde las 6 de la mañana, aquí también en Radio Fórmula. Por lo pronto, Marco Antonio Aguileta, en nombre de un gran equipo, agradecemos su preferencia.
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12: Los ojos de las avestruces son más grandes que sus propios cerebros, lo que les da una visión muy aguda.
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14: Amigos en sintonía, ¿cómo están? Es un gusto saludarlos. Bienvenidos a este programa. Siempre contentos de que nos pueda escuchar, transmitimos desde el hermoso puerto de Acapulco para toda la Costa Grande y la Costa Chica del estado de Guerrero. Está usted en el 105.5 de FM y también en nuestras redes sociales, donde los saludamos con mucho gusto, en el Facebook Live Radio Fórmula Guerrero, en nuestro canal de YouTube Grupo Fórmula Guerrero y también a través de nuestro XRF-Acapulco, Instagram y TikTok como Radio Fórmula Guerrero. Y bueno, ¿qué creen? Que tengo un invitadazo especial, nuestro gran amigo, el maestro Bartolomeu Henry Van de Velde, quien es director de la Orquesta Filarmónica de Acapulco. Maestro, pues continuamos con tradiciones importantes en la música y ahora enfocados a las fiestas patrias. Gustazo saludarlo, maestro, bienvenido.
15: Muchas gracias siempre por el apoyo, el simpático ayuda, la Orquesta Filarmónica de Acapulco. Nos son mucho, mucho felices con Radio Fórmula aquí. Fantástico.
14: Gracias, maestro. Ya sabe que lo queremos mucho a usted, a todo el equipo de comunicación de la OFA, a todos los músicos. Siempre bienvenidos. Y lo hemos mencionado, es la tarjeta de presentación del estado de Guerrero. Y ya se están alistando para el próximo concierto llamado Tradiciones Mexicanas.
15: Sí.
14: Faltan pues algunos días, pero ya queremos empezarle a decir a la gente que vaya apartando el 18 de septiembre.
15: Sí, porque septiembre es el mes de fiesta mexicano siempre aquí. Y viernes 18 de septiembre es el concierto de Tradiciones Mexicanas de la Orquesta Filarmónica de Acapulco a las 7 de la noche. Y en el Mundo Imperial Forum, Riviera Diamante y el acceso siempre es gratuito. Más importante, se solicita tu boleto físico, es el número de teléfono o móvil es 744-481-2935.
14: Va a estar buenísimo el programa, maestro. ¿Qué va a tener en este de Tradiciones Mexicanas? Porque volvemos a reiterar, esta es la segunda temporada 2026 llamada Tradiciones.
15: Exactamente.
14: Hubo románticas y ahora van las mexicanas.
15: Hoy la semana próxima es romántica, mexicana, no romántica, pero la música de México es también romántica.
14: Muy bonita, claro.
15: Por ejemplo, canciones que se llama Acapulqueña, La Bamba, que toda la gente conoce, La Sandunga, Un Poco Más, Por Tu Desdén, Potpourri de Por Los Camiones del Sur y Cocuyuca del Catalán, Danzón Acapulco, Te Quiero Dijiste, Ajutilán del Progreso, Dime Que Sí, La Tixlequita y Júrame, y un otro potpourri de Feria Chilpancingüeña, La Iguana, El Negro de la Costa, con ballet, Silito Lindo y el himno nacional Huapango.
14: Oh, buenísimo.
15: También participación especial de Nora Castañón, mezzo soprano de Acapulco, y el ballet Malitzin de Luagra y Danzoneros Eterna Juventud.
14: Viernes 18 de septiembre, todavía están a tiempo de pedir su boleto físico. Bien lo dice el maestro, el acceso es gratuito y ahí en gratuito. Forum cabe muchísima gente, así que necesitamos que vayan a este concierto de Tradiciones Mexicanas a las 7 de la noche, pues enalteciendo toda esa bonita música de nuestro México.
15: Y también la nueva disco que nos propuso con las canciones, también son canciones que son en el programa 18 también, la nueva disco Colores de Guerrero. Yo creo que la música Colores que transforman Guerrero finalmente. Pero yo creo que es muy importante la música aquí en Guerrero. Es una cultura profunda, para mí es corazón, que habla.
14: Perfecto. Habrá entonces también pues estas piezas de Colores que transforman Guerrero volumen 2 con el director Bartolomeo Henry Van de Velde de la Orquesta Filarmónica de Acapulco. Por aquí tenemos el disco para que ustedes aprovechen y pues también hagan posible obtenerlo, pero vayan al concierto porque la van a pasar muy bien. Aunque usted diga, oigan, pero falta mucho, le voy a decir algo, luego los boletos se agotan. Viernes 18 de septiembre a las 7 de la noche. Oiga, maestro, ¿cómo se sintió de tener este primer concierto de Tradiciones? ¿Y qué espera para este concierto ahora de Tradiciones Mexicanas?
15: Yo creo que el primer concierto esté romántico, esté muy bien, el público esté muy, muy contento, el director también, la orquesta también, pero Tradiciones Mexicanas es para mí un momento diferente, porque es diferente, porque yo lo veo con un poco de distancia. Yo le dije muchas veces, yo dirigir muchas otras orquestas en otro lugares en México, no solo en Guerrero, pero Guerrero es diferente. Sabes, tú lo sabes mejor que yo, que las municipales son todos un poco diferentes, las melodías son diferentes. ¿Sí? en el estado de Guerrero, el estado de Guanajuato, el estado de Querétaro es diferente, es también música, pero aquí la música se llama la música folclore, es profundo. Aquí la música, la gente cantar la música aquí.
14: La disfruta.
15: La disfrutar también. Por ejemplo, cuando yo dirigir el orquesta tocar Caminos del Sur, por ejemplo, toda la gente cantar Caminos del Sur, sí, con el texto.
14: Y algunos se paran y hasta bailan, ¿no?
15: Sí, sí. Yo creo que nuestro programa 18 es con Nora Castañón, también ballet, también joven ballet. Yo creo que es una fiesta con colores. No solo la música es color, también la vestimenta del ballet. Yo creo que la vestimenta mexicana es para mí también una arte. La gente dice, oh, en Acapulco es no arte. No. En Acapulco es mucho arte.
14: Así es. Coincido. Vayan, los boletos están ya disponibles a partir de mañana, miércoles 9 de septiembre. ¿En dónde? En las oficinas de la Filarmónica, que se encuentran al interior del centro de convenciones, en la puerta de acceso por la calle María Bonita, de 10 de la mañana a 3 de la tarde. También en las oficinas de la Secretaría de Cultura en Acapulco, de 10 de la mañana a 6 de la tarde. Estas oficinas están en la Casa de la Cultura, ya saben, junto a Oceanic. En las taquillas de Arena GNP, en la zona Diamante, en el acceso puerta 3A, de 11 de la mañana a 6 de la tarde. Pero a mayor información, o que también ustedes puedan decir, oigan, ¿qué onda? ¿Todavía hay boletos? ¿Alcanzo? Llamen al número 744-481-2935 con atención de lunes a viernes, de 9 de la mañana a 3 de la tarde. Además de este gran programa que ahorita que estaba yo viendo, de este concierto de temporada Tradiciones Mexicanas con 15 piezas que le van a fascinar, la participación especial de Nora Castallón como mezzosoprano, el ballet Marín Sin del Aguagro, que también es buenísimo, y sí, bueno, los danzones.

0: Bien decía el maestro en la anterior entrevista, él prefiere escuchar el cuñá al sonido de un celular. Entonces, es para toda la familia. Pásenla muy bonito. Esta es una invitación que hace el gobierno del estado de Guerrero a través de la Secretaría de Cultura. Sí. A través, claro, también de quienes hacen posible que la Orquesta Filarmónica de Acapulco, bajo la dirección del maestro Bartolomeo Henry Valdevelde, esté espectacular. Y además, este hermoso disco de colores que transforman Guerrero volumen 2 va a tener también presencia en este concierto, va a haber algunas piezas del mismo. Pero sí, maestro, ¿dónde pueden adquirir este disco o dónde podemos, pues ahora sí que tener acceso a él?
1: En la oficina, seguro el noche del concierto también. Yo creo que es un documento sonoridad total, yo creo que las canciones son fantástico.
0: No, está increíble. Además es el volumen 2 bajo la dirección del maestro Bartolomeo Henry Valdevelde. Oiga, pues con tiempo estamos teniendo esta plática porque queremos que el Foro Mundo Imperial se llene, que sí, vaya toda la familia a esta gran fiesta, tradiciones mexicanas, concierto de la Orquesta Filarmónica de Acapulco. Maestro, ¿y ya tiene listos sus tenis mexicanos para el día del concierto o va a ir de tacuche, como dicen aquí en México? Va a ir bien elegante, de traje, dice.
1: Es una sorpresa.
0: Es una sorpresa, bueno, ya lo vi. Maestro, pues gracias como siempre por venir. ¿Algo más que desea agregar?
1: Algo más, muchas gracias por la invitación aquí. Esperemos que Mundo Imperial es un templo de música. Sí. 18 viernes a las 7 de la tarde o noche.
0: Claro, lo queremos ver lleno, está cómodo el Mundo Imperial, váyanse con tiempo, a lo mejor comen en la zona de Diamante, ya de ahí, mire, se pasa al concierto que es totalmente gratuito. Acuérdese, boletos a partir de mañana, oficinas de la OFA, oficinas de la Secretaría de Cultura en Acapulco, y en la taquilla de la Arena GNP, y le reiteramos el teléfono, 744-481-2935, y también visita las redes sociales de la Filarmónica de Acapulco. Maestro, muchísimas gracias.
1: Muchas gracias a ustedes.
0: Saludos, por favor, a Laurita Campos y a todos el equipo que hace posible que la Orquesta Filarmónica de Acapulco marche y nos den música sensacional. Muchas gracias.
1: De nada, un gran placer.
0: Gracias. Con esto de rápido vamos a una pausa. Seguimos con ustedes, no se vayan.
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7: Estas son las Stevie Bites con Steve de TV. El coyote por fin se cansó de que Acme intentara matarlo y decidió demandar. Coyote contra Acme mezcla animación y acción real con Will Forte como un abogado venido a menos, Lana Condor como su aliada y John Cena como el abogado de la malvada corporación. La dirige Dave Green y la película tiene una historia tan absurda como su protagonista. Warner Bros. La terminó, gastó $70 millones y decidió guardarla como deducción fiscal. El público se rebeló, la película sobrevivió y finalmente llega a los cines de todo el mundo. Así que si alguna vez viste al coyote caer por un precipicio y pensaste, algún día se va a vengar, el día ya llegó. Coyote contra Acme ya está disponible en los cines de todo el país. 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
2: Comenzó la fase de liga de la UEFA Champions League y en los juegos más destacados el Real Madrid derrotó 2-1 al Inter de Milán, en un juego donde Mbappé y Valverde le dieron forma al marcador, además de una gran actuación de Thibaut Courtois. Así también el mexicano Santiago Jiménez entró de cambio en la derrota de su equipo el Porto, 2-0 ante el Manchester City. Jiménez entró de cambio al minuto 73, mientras que Erling Haaland marcó el doblete para el equipo inglés. Por su parte, Álvaro Fidalgo tuvo minutos con el Betis, entrando de cambio al minuto 61 en la victoria de su equipo 3-2 ante Lille en Francia. En más resultados, Borussia Dortmund derrotó 3-2 al Villarreal, mismo marcador del Aston Villa sobre Brujas, y AEK de Atenas derrotó 1-0 al LASK. Informó José Luis Cuevas, más detalles en radioformula.mx.
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4: Gracias que continúa con nosotros, 4:45 PM. Y bueno, estamos desde el bello puerto de Acapulco saludándolos con muchísimo gusto. Agradecemos como siempre el favor de su atención y gracias también a quienes hacen posible este programa, a mis amigos, mis productores, Manuel Cristóbal, Fidel Estrada, Alan Gaitán y Tito Ramos. Continuando, tengo en la línea a Eduardo Almanza, quien es vocero de Manpower Group México, porque sabe que vamos a platicar de un tema pues importante y me refiero al tema del trabajo. Pues la encuesta de expectativas de empleo está marcando una tendencia neta del 41% a nivel nacional para el cierre del 2026. Hablando en términos sencillos para el auditorio, me gustaría que nos explique qué significa esta cifra para quien hoy está buscando trabajo en México. Bienvenido, es un gusto saludarle, Eduardo.
5: Hola, Rica, hola a todo el auditorio que nos escucha. Muchas gracias. Sí, mira, pues en términos generales es muy simple. Realmente esto de lo que nos habla es de que esta entrevista, que es predictiva, como tú bien dices, la realizamos entrevistando a más de 1,000 que tenemos a nivel nacional. Entonces, específicamente, por ejemplo, para la región sureste y centro, quiere decir que este 41% lo que representa son empresas que van a generar algún tipo de vinculación. Si lo pudiéramos decir en palabras muy simples, nosotros les preguntamos a los empresarios cómo prevén que va a cambiar la plantilla por trimestre. Recordemos que muchas de las estrategias comerciales se definen por trimestre y entonces dentro del 100% se divide a grosso modo a nivel nacional en 12% que va a reducir la plantilla, que eso cómo se traduce para tu auditorio o para todos nosotros, bueno, pues son empleos que no se van a generar, pero realmente es un número muy bajo. 33% no piensa realizar ningún cambio, 2% aún no lo sabe por temas de temporalidad, de incertidumbre financiera, etc. Pero lo valioso es que a nivel nacional, 53% va a incrementar la plantilla entre octubre y diciembre. Y bueno, pues esto también se ve apalancado por el tema de la temporalidad de fiestas decembrinas.
4: Muy bien, y bueno, estamos hablando que estas son las expectativas de empleo de Manpower Group que realizó, que llevó a cabo. Ahora preguntarle, vemos este repunte muy marcado en la región pues sureste a la que pertenecemos con un 44% y también con los amigos de la región del noreste liderado con un 49%. ¿Qué factores o inversiones específicas están impulsando esta fuerte demanda de contratación tanto en el sur como en el norte del país por encima de la media nacional?
5: Claro, son dos efectos distintos. En el norte tenemos el nearshoring, es decir, por temas varios las empresas han trasladado sus operaciones hacia la frontera y esto quiere decir que muchas cadenas de suministro se han trasladado a esta zona. De tal suerte que esto nos deja ver por qué el sector automotriz tiene un incremento del 68% específicamente en su sector, porque concentra esta parte específicamente de manufactura o de automotriz y que a su vez es pues viene seguido por la alta demanda que tiene en Estados Unidos. Más o menos, para que nos hagamos una idea, el 80% de los coches que se producen ahí se van directamente con nuestro país vecino. Y para el caso del sureste, bueno, pues tenemos en número uno la parte de finanzas y seguros, es decir, todo lo que tiene que ver con aseguradoras, lo que tiene que ver con algunos tipos de inversión, con temas financieros, seguido de servicios profesionales, científicos y técnicos, con un 62%. Entonces, estos son los dos sectores que repuntan en cada uno de los dos de las dos zonas del país.
4: Y este fenómeno del sector automotriz que mencionaba hace un momento, sí llama la atención que pues ha pasado de un 13% a finales del 2025 a un pues ya impresionante 53% para este trimestre. ¿A qué se deba ese salto pues tan drástico de 40 puntos en solo un año?
5: Eso tiene un efecto que tiene que ver con objetivos a nivel mundial en términos de reducir pues contaminación, residuos, etc. ¿Y eso qué tiene que ver con los coches? Bueno, si bien no sé si habían escuchado que ha habido algunas crisis en cuanto a demanda de los autos, el precio de la gasolina, ahora están migrando hacia un esquema, puede ser 100% eléctrico, si es que el país y las condiciones lo permiten, porque no es solo producir el carro, sino también las estaciones eléctricas, infraestructura, etc. O si aún no está al 100% habilitado para hacer así en la ciudad, se puede hacer un esquema en donde el automóvil sea híbrido, es decir, una parte se mueve a gasolina y otra parte se va a comportar con motor eléctrico. Entonces, realmente, digamos, bueno, y aparte hay otro efecto específicamente en el último trimestre del año que tiene que ver con renovaciones de flotillas a nivel nacional.
4: Muy interesante. Y hablando de este gran desafío por la cantidad de vacantes, ¿no es encontrar precisamente al personal calificado o sí para cubrirlas? Entonces, ¿en qué áreas o qué habilidades específicas están teniendo problemas las empresas para encontrar perfiles, pues ahora sí que adecuados para estas áreas?
5: Claro, mira, los top 5 detractores para contratar al personal son: uno, que no revisan bien las vacantes. Ahí se explican específicamente las competencias que se requieren, y a veces tenemos este efecto en donde pues bueno, voy a aplicar y a ver si pegas, ¿no? Entonces, ese es el detractor número uno, realmente la variación que existe entre las competencias o el talento que indica la vacante versus el postulante. En segundo lugar, tenemos que no tienen las calificaciones que pide el mercado, es decir, saber realizar oficios especializados o realmente realizar las tareas propias de la función. En tercer lugar, la experiencia, a veces no cuentan con la experiencia y mismo efecto, bueno, pues piden 2 años, pero yo tengo 6 meses, igual voy a aplicar, y eso se vuelve un cuello de botella para realizar las evaluaciones de las personas que realmente cumplen con el perfil. En el cuarto lugar tenemos a personas que dejan de contestar, o sea, entendemos que el trabajo es una necesidad básica humana y es necesario para poder sobrevivir. Entonces, pues en lugar, no puedes hacer lineal el proceso, o sea, aplicar a una y hasta que te respondan ir a otra. Normalmente lo que sucede es que aplican a varias posiciones, se quedan en una y dejan de responder esos procesos, pero esos procesos quedan abiertos. Y la quinta tiene que ver ya con un proceso propio de la empresa, en donde puede ser que el proceso de reclutamiento sea complicado, ya sea por temas médicos, por temas de evaluaciones técnicas o afines.
4: El estudio señala también que las grandes organizaciones de más de 5,000 empleados son las que lideran la intención de contratar, o sea, un 53%, considerando que la estructura productiva en Guerrero está dominada por pequeñas y medianas empresas. ¿Cómo pueden las pymes locales subirse a esta ola de crecimiento, ustedes que son los expertos?
5: Sí, bueno, lo primero que tenemos que identificar es realmente en dónde vamos a colocar ese talento, y en términos financieros, sea una MIPYME o sea una enterprise o una empresa muy grande transnacional, al final lo que lo va a definir tiene que ser los resultados. Pero los resultados per se no se dan de manera natural, es decir, no basta con que tú hagas la estrategia, sino que se tiene que identificar de este talento que tenemos disponibles en cada una de las regiones, bueno, ¿cuáles van a ser los sectores en donde yo puedo participar o en donde yo puedo tener pues algún tipo de crecimiento? Porque dentro del listado ponemos, les mencionaba finanzas, automotriz, pero hay algunos otros, como por ejemplo, bueno, en Guerrero a lo mejor no tenemos clústeres de manufactura. Bueno, pero uno de los sectores tiene que ver con construcción, otro tiene que ver con sectores de salud, servicio social, logística, comercio, ¿no? Y no hablo logística solo de cadena de suministro, sino logística incluso de paquetes, logística de otros servicios, y posteriormente tener el talento o desarrollar al talento para que pueda obtener estos beneficios o estos indicadores que a su vez se traduzcan en algo que permita a la MIPYME crecer.
4: Muy bien, para los radioescuchas aquí en Guerrero que actualmente están buscando trabajo o quieren cambiar de empleo en este último pues trimestre del 2026, ¿cuáles considera usted son los sectores estratégicos del estado donde de verdad podría convenir postularse hoy mismo?
5: Claro, mira, siempre tenemos demanda en oficios técnicos, siempre hay demanda también en temas de manufactura y siempre hay demanda también ya sea en retail o en logística.
4: Perfecto, excelente. Pues gracias por esta plática. Estamos pues enlazados con el vocero de Manpower Group México, Eduardo Almanza. ¿Algo más que desea agregar?
5: No, Barrica, pues solo muchas gracias por el espacio. Estamos en la mejor disposición de ayudarles, de acompañar a todo tu auditorio en el proceso y les deseamos mucho éxito.
4: Muchísimas gracias igualmente, y los micrófonos siempre abiertos, y un saludo a todo el equipo de Manpower Group México.
5: Un abrazo, Enrica, que estén muy bien.
4: Gracias igualmente, un fuerte abrazo. Pues ahí están datos específicos, datos importantes de este valioso estudio que llevaron a cabo nuestros amigos de Manpower Group México. Y bueno, tengo en la línea para saludar a Griselda Quevedo Chavela. Ella es doctora en educación, una valiosa académica, autora y tallerista mexicana, y es que sabe que ella escribió un libro llamado Arde, el crecimiento personal y profesional. Maestra, gusto saludarla, pues platíquenos de este libro de Arde, pues ya lo tengo en mis manos y estoy muy contenta de empezar a leerlo.
6: Hola, muy buenas tardes, mi Barinka, un gustazo saludarte y un abrazote.
4: Muchas gracias, pues, maestra, adelante.
6: Arde es un libro donde escribí 4 capítulos que les permite al ser humano poder enfrentar las críticas constructivas y, por qué no, en ocasiones las negativas que logramos tener en nuestro entorno personal y profesional.
4: Muy bien. Este libro, déjenme decirles que pues está hecho con mucho cariño y con bases muy sólidas. Estoy viendo aquí en la parte de atrás del libro algo muy interesante que la maestra colocó, diciendo pues autora del libro de literatura, obra enfocada en enseñanza y disponible en plataformas y editoriales, así como imparte talleres de literatura bíblica y seminarios de literatura docentes. Tiene presencia en redes sociales con el seudónimo Quecha G, donde expresa el sentir de su alma, y también cuenta con un sitio web oficial, quechag.com.mx, para la difusión de libros y servicios profesionales. Maestra, ¿por qué enfocarse en temas pues personales, que es al final pues sí una base importante para pues salir adelante de cualquier persona?
6: Porque en ocasiones no tenemos la confianza, Barinka, de poder expresar nuestro sentir sin que lastimemos. Entonces, mi obra nace a través de un diario que yo tenía almacenado en mi computadora y quise estructurar una narrativa que pudiera a las demás personas, al leerlos, ayudarles en su día a día, como una forma de decirles: aquí estoy y esto se puede hacer así, si ustedes me los permiten, para poderles guiar. Y por qué no decirles, seguir avanzando y brillando aún en los tiempos difíciles.
4: Muy bien, maestra. Este libro de Arde, ¿dónde lo podemos adquirir?
6: Está en la librería Acapulco, ahí en José María Iglesias, aquí en el centro de Acapulco. También está en Amazon y está en Ediciones México, Autores Independientes, para que nada más sea por lectura virtual. hasta el momento solamente son los medios donde los pueden adquirir.
4: Muy bien, busquen por favor la página Quecha con G al final, quecha.com.mx, y también pues sepan más de la doctora Griselda Quevedo Chavela, una gran académica, mi amiga, y pues autora de este libro Arde. Yo le agradezco mucho que haya tomado la llamada, maestra, y seguimos en sintonía para platicar más de este libro próximamente.
6: Claro que sí, Liguarinca, les hago la invitación, mañana voy a hacer una presentación en el Auditorio Juan Álvarez, dentro de las instalaciones del Honorable Ayuntamiento en el centro de Acapulco. Todo tu público está invitado cordialmente, será un honor tenerlos a todos por ahí.
4: Excelente, maestra, pues ahí estaremos. Muchísimas gracias por la invitación, y a usted, amable auditorio, gracias por habernos escuchado, nos escuchamos mañana, hasta pronto.
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18: Tabasco visitan a los Toros de Tijuana en el primer juego por el título de la Liga Mexicana de Béisbol. Con esto y más, inicia ya la Fórmula E Orbañanos y su gran equipo de comentaristas.
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20: ¿Cómo están? Buenas tardes, muy buenas tardes, qué gusto saludarlos, bienvenidos. 8 de septiembre, 5 de la tarde con 2 minutos, tiempo del centro de la República Mexicana. Saludo muy cariñoso a la gente que nos sigue a través de Radio Fórmula, de Telefórmula, de YouTube, en la Unión Americana, donde usted esté. Muchísimas gracias por acompañarnos. Y bueno, un programa muy completo que vamos a tener para todos ustedes. ¿Y cómo estamos, señor Burak? Gusto saludarte.
21: Igual, Raúl, José Luis, muy buenas tardes, qué gusto saludarlos. Vamos a platicar acerca de la Liga Mexicana de Béisbol. Ya escuchábamos a Ángel Calde, hoy inicia la serie final, una serie inédita, por cierto, entre los Toros de Tijuana y el equipo de los Olmecas de Tabasco. También de la NFL, mañana inicia la temporada con el partido de Inglaterra en contra de Seattle, y el día siguiente en Melbourne juegan 49 y que vamos a platicar acerca de la estrategia diametralmente distinta que utilizaron los dos equipos para hacer el viaje a Melbourne, y tenemos a comentar acerca del béisbol de las grandes ligas, además del abierto de Estados Unidos.
20: Mañana, por cierto, le invitamos para que nos acompañe también, como todos los días, nada más que mañana vamos a tener a Enrique Bura y a José Pablo Cuello para platicar del inicio del fútbol americano y de lo que podemos tener en esta temporada. José Luis Cuevas, ¿cómo estás?
0: ¿Cómo estás, Raúl? Enrique, amigos de la Fórmula E, qué gusto saludarlos el día de hoy. Armando González marca 2 goles en la Copa en esta fase grupal que se disputa en Grecia. Gana su equipo 3-2 frente al Bolos y también platicaremos de la actuación de Santiago Jiménez en Champions y de Álvaro Fidalgo, que también entró de cambio al minuto 60. Un equipo perdió, el del Porto de Santiago Jiménez, y el Betis gana su partido frente al Lille.
20: Diferentes rivales, ¿no? El Porto pierde con el City, claro. Pero buen triunfo del Betis, muy buen triunfo. Ahí jugó Fidalgo. Y por cierto, lo de la Hormiga, muy bien, ¿eh? La Hormiga está arrancando con el pie derecho. Y bueno, inició la Champions. Vamos con Dani Gironès. No sé si está en Porto, está en España, pero donde estés, Dani, adelante.
2: Un saludo, Raúl, compañeros de la Fórmula E. Primera jornada de Champions. Y en el partido más importante de la jornada, Real Madrid e Inter de Milán, ganó el Real Madrid 2-1. Un Inter que salió descarado y un Real Madrid que sin control se encontró con 2 regalos defensivos del Inter. El Inter consiguió marcar un gol y tener contra las cuerdas a los blancos, al final 2-1, con un Madrid que no acaba de funcionar. Escuchamos a Valverde, MVP.
22: Creo que hicimos una gran primera parte, creo que este premio también es tiene mucho mérito Tibu, creo que hoy nos ha salvado, ha hecho una actuación tremenda, entonces creo que este premio también es de él. Tuvimos ocasiones, pero siempre jugando nuestro juego. Cuando ya el segundo tiempo no jugamos nuestro juego, sufrimos mucho, cosa que no tiene que pasar, menos de local. Creo que tenemos que haber impuesto nuestro juego. Nos apuramos mucho a la hora de definir la jugada, de atacar. No teníamos esa paciencia de tener un poco la pelota y jugar y descansar un poco, sobre todo los de atrás.
2: Mou reconoce el sufrimiento, pero...
23: Yo prefiero decir que un partido loco. Tante volte critica quando il partito è aburrido, oggi è un partito loco, una partita che ha terminato 2-1, poteva terminare 7-6 senza nessun problema, con le difficoltà che sappiamo che vamos a tenere contro un equipo molto forte e con il nostro centrocampo un poco debilitado y principalmente con la intensidad del juego. He visto que ellos han cambiado jugadores muy pronto y nosotros ahí en centrocampo yo no tenía mucho que hacer.
2: En cuanto a los mexicanos, Santiago Jiménez debutó con el Porto en Champions, salió en el minuto 72 y apenas tuvo relevancia. Porto perdió 2-0 contra el Manchester City. En cuanto a Álvaro Fidalgo, debutó en la Champions, en la victoria 2-3 del Betis frente al Lille. Por cierto, un apunte fuera de Champions. La Hormiga González consiguió doblete en Olympiacos frente al Bolos. Ya lleva 3 goles y apenas ha aterrizado en Grecia. Desde Europa, Daniel Gironès.
20: Bueno, el Betis con Fidalgo ganan de visita, Enrique. Dice Dani, el Lille de Francia, así le dicen en España, el Lille... Y es el Lille, ¿no? Como le decimos aquí, pues, allá, pues, pronuncian todo castellanizándolo, ¿no? Pero muy buen triunfo del Betis. Y lo del Madrid, Enrique, increíble. La gran figura hoy del Madrid es Courtois. Ahí dice Mourinho, un partido muy loco, sí, pero se le olvidó decir un partido muy loco donde globalmente jugó mucho mejor el Inter, ¿eh? Y el que pasa que en este jueguito gana el que hace los goles. Un error increíble del portero del Inter, pero finalmente ganó el Madrid.
21: Así es, ahora que decías de esto de castellanizar, recordarán ustedes aquel actor muy famoso en los 50, 60, Tyrone Power, pero bueno, pues ayer era Tyrone Power, ¿no? Pero sí, esto que mencionas, y cómo es el fútbol también y el deporte en sí, porque el fin de semana el Real Madrid fue mejor y terminó perdiendo, y en esta ocasión efectivamente se encuentran con un partido donde el rival es mejor, en donde viene ese error grosero de parte del portero que se confía, piensa que puede hacer una jugada individual y evitar el acoso del jugador del Real Madrid, y cae entonces el gol, y que a fin de cuentas iba a marcar la diferencia. en este partido. Entonces, pues así es esto. A veces crees que vas a ganar y pierdes, y a veces vas a pensar que vas a perder y ganas.
0: Sí, en ese sentido, los dos goles del Madrid vienen precedidos de errores puntuales que tienen que ver con una presión que hace el equipo blanco, pero sí, en la primera Curtis Jones pierde la pelota y sin ver prácticamente Mbappé termina por definir, y posteriormente ya la anotación, donde increíblemente el portero español, por cierto, que tuvo grandes temporadas en Italia y que por ello el Inter le termina echando el ojo, pues bueno, en este marco de Champions League se termina equivocando.
20: Bueno, el asunto es que, sea como sea, Enrique, el Madrid gana siempre la Champions. Yo no sé si es por, como ahora, por el Courtois con una gran actuación luego en los últimos minutos, pero parece un torneo diseñado para el Madrid, ¿eh?
21: Pues sí, y así ha sido a lo largo de las décadas. Vamos a ver qué tan lejos puede llegar ahora, porque bueno, finalmente el Paris Saint-Germain ha mandado en los dos últimos años, pero sí, en el partido del día de hoy, y esto que señalas de que es un torneo que parece diseñado para el Real Madrid, aplica el haiga sido como haiga sido, pero ganaron.
20: Mañana, ¿sabes qué partido se me antoja mañana, José Luis? El del Atlético de Madrid contra el Liverpool.
0: Buen partido en Anfield. Sí, es un buen partido porque el Liverpool no anda del todo bien y sabemos que al Atlético le cuesta mucho este arranque de temporada. Sin embargo, creo que puede estar parejo y ojalá y Obed pueda tener minutos, ¿no? Que sería fantástico.
20: Sí, está complicado. No pudo salir a préstamo. No sé cuáles fueron las situaciones porque estaba ofreciéndolo el Atlético Madrid a Obed Vargas para que fuera prestado al Getafe, algún equipo, pero no se hizo, pero sí lo registraron para jugar Champions. Ojalá le den minutos, se ve complicadito. También el Barcelona contra el Feyenoord, que debuta mañana, debuta también el Paris Saint-Germain. Va a haber Champions martes, miércoles y jueves, Enrique.
21: Sí, Raúl, y ahora pues también hay que recordar que son más partidos desde que se hizo este cambio de sistema, en donde antes eran 6 partidos en fase de grupos, ahora cada equipo juega 8 partidos en este sistema de liga.
0: Y hablando de este tema de cómo ha cambiado el tema del formato, también son más partidos y con ello más probabilidades. Se acordarán hace algunos años que hablábamos de Raúl González, superó los el goleo individual en la Champions, y así llegó Cristiano y terminó por superarlo, Messi por ahí también peleando. Lo saco a colación porque hoy juega Erling Haaland su partido 59 de Champions y marca su gol 59 en Champions. O sea, este hombre mete un gol por partido.
20: No, es impresionante. O sea, hacer un gol por partido en un torneo como este, se necesita ser realmente goleador como es Haaland. Vamos a hacer una breve pausa, pero no se vaya, regresamos.
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5: Iniciamos en Arabia Saudita y es que el Al-Quadsha, equipo donde juega el mexicano Julián Quiñones, derrotó 3-2 al Al-Ahli, esto en duelo correspondiente a la jornada 6 de la Liga Saudí, donde Tijani Reinders fue la figura al anotar un doblete. Con este triunfo el Al-Quadsha se coloca en la cima de la tabla con 15 unidades, gracias a sus 4 victorias de manera consecutiva, y cabe señalar que Quiñones disputó los 90 minutos. Volamos a Inglaterra porque Jamie Vardy fue oficializado como nuevo jugador del Burnley, que esta temporada buscará su regreso a la primera división inglesa. El delantero regresa a las canchas después de haber estado sin equipo durante 6 meses después de su salida del Cremonese en Italia. La leyenda del Leicester City buscará contribuir con el regreso de su actual equipo a la Premier League a sus 39 años de edad. Volamos a Bélgica porque la Federación Belga de Fútbol afirmó que no puede respaldar la candidatura de Gianni Infantino para otro mandato como presidente de la FIFA, al citar problemas de transparencia en el organismo, mencionando el aplazamiento de la expulsión a Florin Balogun de Estados Unidos como uno de los principales motivos por el cual retiran su apoyo al suizo, asegurando que Infantino siguió órdenes de Donald Trump al permitir que el delantero de las Barras y las Estrellas los enfrentara en la Copa del Mundo. Cerramos en Grecia porque el mexicano Armando La Hormiga González fue la gran figura del Olympiacos en la victoria de 3-2 sobre el Volos en la Copa de Grecia. El azteca participó en los 3 goles de su equipo al anotar un doblete y dar una asistencia, saliendo de cambio al minuto 70 y mandando a su equipo a la tercera ronda del torneo, donde de momento lleva 3 goles y 2 asistencias en 2 partidos disputados en la competencia. Esta fue una vuelta por el fútbol internacional. Regresamos al estudio.
6: Bueno, el torneo de Copa lo está haciendo muy bien Armando González, al que le dicen la hormiga, allá en Grecia. Vámonos con Beto Campos. Viene el clásico joven. América va a jugar contra Cruz Azul el fin de semana. Adelante, Beto.
7: América llega al clásico joven con una etiqueta que pesa, pero que también ilusiona, la de invicto y líder de la Apertura 2026. Las Águilas de Guillermo Almada han disputado 6 partidos en la Liga MX y todavía no conocen la derrota. Después de 5 triunfos, un empate, 16 puntos de 18 posibles, además de 12 goles anotados y apenas 2 recibidos. Un inicio que no solamente coloca al conjunto azulcrema en lo más alto de la tabla, también comienza a poner el nombre de Guillermo Almada junto a algunos de los mejores arranques de entrenadores en la historia reciente del América, porque en sus primeros 5 partidos oficiales Almada registró 4 victorias y 1 empate, superando los comienzos de técnicos como el de André Jardine, Santiago Solari, Fernando Ortiz, además de Miguel Herrera. De acuerdo con los registros recientes, es el mejor inicio de un técnico americanista desde Mario Carrillo en 2002, quien ganó sus primeros 5 encuentros. Y el uruguayo no solamente ha encontrado resultados, su América comienza a tener una identidad, presión alta, intensidad, competencia interna y jóvenes que han respondido cuando reciben la oportunidad. Ahora viene la primera gran prueba de su gestión, el clásico joven, Cruz Azul frente a América. Un partido que puede confirmar el gran momento azulcrema, pero que también representa un desafío particular para Almada, Antes de llegar a Coapa enfrentó en 13 ocasiones a la máquina con Santos Laguna y Pachuca, con saldo de 5 victorias, 2 empates y 6 derrotas. El invicto de Almada como técnico del América en todas las competencias terminó el pasado fin de semana ante León en la Leagues Cup, pero en la Liga MX las Águilas mantienen el paso perfecto, siguen invictas y como líderes. Así que el clásico joven será mucho más que 3 puntos. Será el primer clásico para Guillermo Almada como técnico del América. Y una oportunidad para confirmar que este gran arranque no es solamente una buena racha.
8: Nosotros vamos a seguir con la misma propuesta, independientemente a quién enfrentemos. Mañana enfrentamos al Real Madrid y vamos a jugar de la misma manera. Sin temor, con valentía. Lo que pasa es que hay un rival enfrente que hace cosas también y que juega. Y bueno, nosotros no armamos el calendario.
7: Para Fórmula Deportes, Alberto Campos.
6: Bueno, es una buena prueba para el América y para el Cruz Azul, ¿sí? Ver en dónde están parados dos equipos fuertes. El América, yo sé que a los americanistas no les gusta, pero realmente no han tenido pruebas con equipos fuertes como Cruz Azul. Por eso digo que es una muy buena prueba para el América enfrentar a un equipo Cruz Azul que no dio su mejor partido contra el equipo de la Comarca Lagunera. Venía de jugar muy bien contra Necaxa, pero son dos candidatos, sin lugar a dudas. A mí me parece que en este momento estos dos y las Chivas son los candidatos, Enrique.
9: Sí, Raúl, y desde luego América, como ya escuchábamos con Beto Campos, no ha perdido, y Cruz Azul es el campeón defensor. América, es cierto, fue un calendario bastante benévolo de inicio, y en cuanto a Cruz Azul, después de que vienen esas derrotas y en donde son eliminados en la Leagues Cup, donde ya inclusive había gente que decía que se fuera Wiki, bueno, ya son dos victorias consecutivas para la máquina para aplacar un poquito todo esto. En esto que mencionabas, el clásico joven del fútbol mexicano, como lo bautizara Gerardo Peña, y que inició a principios de los años 70, aquella final que juegan ambos equipos ganada por Cruz Azul, y en donde estaba Raúl Roberto El Monito Rodríguez, que lamentablemente acaba de fallecer. Sí. Un abrazo para todos los familiares del Monito Rodríguez, que a últimas fechas estuviera en las Fuerzas Básicas del América.
6: Sí, un abrazo muy fuerte.
10: Sí, sin duda uno de los, me parece que baluartes o futbolistas importantes para que hablemos de la historia de aquel América y bueno, esa rivalidad, incluso aquel partido que señalan, si no mal recuerdo, terminó por ser una goleada de Cruz Azul. 4-1, ¿verdad? Yo me acuerdo por Aldo Fernández, que era la mascota, me parece que salió ese día a la cancha y le terminó echando la mala sala.
6: Fue la mascota de la América ese día.
10: Correcto, sí.
6: Y no lo volvieron a sacar el buen Aldo.
10: Y desde entonces los números mejoraron. Pero bueno, en lo que se refiere al partido con el momento puntual, ¿cómo un torneo como la Leagues Cup termina muchas veces por cambiar sensaciones, ¿no? A León le sirvió muchísimo para volver al torneo y competir. Y cómo a Cruz Azul le terminaron por tambalear ahí a Wiki y al propio América. Hay quien dice que ya desnudaron al americanismo actual, que este equipo no es tan sólido. Me parece que son torneos diferentes, tendrían que medir diferentes, ¿no?
6: A quien diga no le hagas caso, porque no tiene nada que ver. Y va a ser un buen partido. Lo que sí es que es una realidad que va a ser el rival más fuerte que va a enfrentar el América hasta este momento en el torneo. Oye, y por cierto, me quedé pensando, Enrique, José Luis, de la llegada de Almada al América ha sido un éxito, ¿no? Sí, cuando se va un técnico como Jardine, que fue un técnico triunfador, si no traes un técnico que te dé resultados rápidamente, es un problema para el nuevo técnico y para el América, para el equipo. Pero ahora con Almada, la verdad, la contratación que hicieron, la hicieron muy bien, le está dando resultado y el América se está reforzando poco a poco, cada vez mejor. Ya está Carlos Álvarez, ya está el colombiano Perea. Tienen un equipo bastante competitivo y Cruz Azul tiene muy buen plantel, o sea que dos, garantía de que nos van a dar un buen partido, ojalá así sea, ¿no?
9: Claro, eso es lo que se espera. Y lo que mencionaba acerca de la llegada del técnico, con una posición distinta, ¿no? De trabajar de Almada, en donde aprieta mucho a los jugadores, en donde también coloca por encima la situación de la competencia, y que también le da mucha salida a los jugadores jóvenes, tal y como lo hiciera con el equipo de Pachuca, y que por ahora también le da buenos resultados en el América.
6: Así es. Bueno, vamos a ir ahora con esta nota ya en Oviedo. Le dieron un reconocimiento a Jesús Martínez, el presidente y dueño del Oviedo, y le entregaron la medalla de Asturias, y esto fue lo que dijo el presidente de Grupo Pachuca.
11: Pues la verdad va a ser un proyecto muy ambicioso, ¿verdad? Son 40 hectáreas que ya se han adquirido, que hemos invertido más de 3 y pico de millones de euros, más otros muchísimos millones de euros que vamos a tener divididos en 3 etapas. La primera etapa, que va a empezar muy pronto ya con el movimiento de tierras. Segunda etapa, donde viene todo un proyecto donde va a estar también parte de la formación de los niños, la academia, la nutrición, la psicología, que todo eso lo hemos hecho ya en Pachuca y en León, que tenemos ese modelo ya muy hecho y que lo estamos transportando a esta ciudad deportiva, que estoy seguro que va a ser una de las más modernas del mundo, ¿verdad? Esa es la promesa, ese es el legado que tenemos que dejar para todos los niños y para todos los deportistas, ¿verdad?, que están en esta gran institución y que van a seguir durante muchos años.
6: O sea, la idea del presidente del Grupo Pachuca es replicar allá lo que tiene en Pachuca, la universidad, etcétera, todas las fuerzas básicas, también el León, el Esmeralda, y bueno, pues es un proyecto muy, pero muy ambicioso, que habrá que esperar para el futuro en cuánto tiempo lo desarrollan. Y el objetivo, pues, es regresar a primera división, Enrique.
9: Sí, desde luego, Raúl. Lamentablemente, pues, solamente duró una temporada el regreso del Oviedo a la primera división en el fútbol español. Recordamos cuando lograron el ascenso, bueno, que fue algo realmente espectacular. Y la gente que estaba muy involucrada con su equipo, tristemente, no les fue bien desde el inicio. Ya no se pudieron levantar. Y ahora, pues, es el objetivo regresar.
10: Durante la entrevista incluso confirma Jesús Martínez que es un proyecto a largo plazo, que no se van a ir, porque sí le preguntaba la conductora, si no se asciende en 3 años, ¿no se va a complicar esto? En fin, muy buena historia, ¿no?
6: ¡Regresamos!
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21: En el básquetbol de la Liga Nacional, los Diablos Rojos del México vuelven a la duela mañana miércoles para reanudar la segunda mitad de la temporada regular. Y el dominicano Ángel Núñez fue presentado como refuerzo y ya reportó con el equipo. En el automovilismo se confirmó la llegada a México de la categoría GT Challenge de las Américas para disputar su quinta fecha de la temporada 2026. La carrera será el domingo 4 de octubre en el Autódromo Miguel Abed en Amozoc, Puebla. Contará con la participación de la piloto colombiana Tatiana Calderón al volante en la categoría GTS Turbo. En el fútbol femenil, la selección mayor confirmó al Estadio Victoria en Aguascalientes como sede de uno de los dos juegos amistosos contra la selección de Jamaica el próximo 9 de octubre, que servirá de preparación rumbo a la última ventana de clasificación en el mes de noviembre, donde buscarán asegurar su lugar en la Copa Mundial y en los Juegos Olímpicos de Los Ángeles 2028. Y la selección mexicana femenil sub-20 cayó en su segundo duelo del Campeonato Mundial en Polonia ante las anfitrionas por marcador de 1-2. México está obligado a ganar el próximo viernes en el cierre de la fase de grupos contra Argentina para aspirar a avanzar a la siguiente fase como uno de los mejores terceros lugares.
22: Señor Burak.
23: Raúl, hoy inicia la serie del Rey, la serie final de la Liga Mexicana de Béisbol, después de
0: todos esos playoffs que hemos tenido durante varias semanas. Y vamos a tener un compromiso inédito con los Toros de Tijuana enfrentando a los Olmecas de Tabasco. Para los Toros de Tijuana es su cuarta aparición en una serie del Rey, mientras que para los Olmecas es la segunda, pero la primera es de 1993. En aquella ocasión consiguieron el único título que tienen, vencieron en 5 partidos a los Tecolotes de los Dos Laredos. El equipo de Tabasco, que en su compromiso por el título del Sur, venció en 5 partidos a los Pericos de Puebla, y antes había tenido esa serie en contra de los Guerreros de Oaxaca en la semifinal de zona, en donde estaban abajo 3-2 después de 5 partidos. Tenían que ir a Villahermosa, ahí ganó el partido 6 y ganó el partido 7 para mantenerse con vida. Y del lado de los Toros de Tijuana, es un equipo que ha ganado 12 partidos, solamente ha perdido 3 en esta postemporada. Ha despachado a Unión Laguna, a Charros de Jalisco y también a los Sultanes de Monterrey. Y además, algo interesante es que Roberto Kelly es el manager del conjunto de los Toros de Tijuana. Y por el otro lado tenemos a Luis Carlos Rivera, que dirige a los Olmecas de Tabasco. Rivera estuvo al frente de los Olmecas de Tabasco hace un par de años y tuvo marca en aquel entonces de 19 partidos ganados y 15 perdidos. Otra cuestión interesante es que solamente se enfrentaron 3 veces en la campaña regular. Esto fue entre el 19 y el 21 de junio, jugaron esos 3 partidos en Tijuana y el equipo de los Toros ganó 2 de los 3 partidos. Bajas importantes también para el equipo de los Olmecas de Tabasco, porque en el último partido de la serie en contra de los Pericos de Puebla, pues hubo una bronca en la octava entrada y entonces hubo muchas suspensiones. Y mientras que el equipo de los Pericos, pues esas suspensiones se pagan al arranque de la próxima temporada. Con el equipo de los Olmecas tiene que ser a partir del juego 1 de la serie final. Son 3 pitchers. Jimmy Cordero fuera 4 partidos, Keon Kela 3 partidos fuera y Fermín Peguero también, quiero decir Francis Peguero fuera 2 partidos por el equipo de los Olmecas de Tabasco. Hoy, por cierto, por Tijuana, el primer partido abre Daniel Martínez, que fue el líder en efectividad de la campaña regular con 1.94. Así que bueno, pues todo está listo para que inicie hoy la serie final, la serie del Rey. El equipo de los Toros de Tijuana, por ser el equipo que estuvo al frente en el norte y además que tiene mejor marca que Tabasco en la campaña regular. Tijuana se fue con 60 ganados, 31 perdidos, primer lugar del norte, y el equipo de Tabasco fue segundo lugar del sur detrás de los Diablos con marca de 54-38. Por esa razón es que inicia la serie final en Tijuana, los partidos 1 y 2 hoy y mañana. Así que bueno, pues debe ser, Raúl, José Luis, una buena serie final, que por cierto el equipo de Tabasco tiene más sobrenombres en su estancia en Liga Mexicana desde que surge en 1977 que títulos, porque fueron los Cardenales, fueron los Plataneros, fueron los Ganaderos y ahora son, ya desde hace un rato, los Olmecas de Tabasco.
3: ¿A quién le vas, Enrique? ¿A Tijuana o a Tabasco?
0: Yo creo que Tijuana debe ganar. No descarto que pueda ser una serie cerrada, pero la verdad es que veo mucho empaque con el equipo de los Toros de Tijuana, que además en sus filas tienen a Justin Turner, el Barbarroja, que pues la gente lo recordará con los Dodgers de Los Ángeles, sí, con claro, su uniforme todo chamagoso, lleno de la brea que le ponía al bat. Es un muy buen equipo el de los Toros de Tijuana.
3: Yo voy con Tijuana, ¿también tú?
4: Yo voy con Tabasco. Ha llegado una única serie y la ha ganado, ¿no? Y con Tijuana sí tiene, creo que, un buen potencial. Pero el equipo de Tabasco, desde mi perspectiva, vamos, es Pericos, es Guerreros, es Diablos. Al final creo que yo veo más fuerte el sur que el norte, Enrique. No sé tú qué pienses.
0: Vamos a ver, yo creo que Tijuana, ¿sabes qué? Sobre todo tienen gran picheo. Y sabemos que el picheo es parte fundamental en esto. Decía, hoy va Daniel Martínez, 1.94 efectividad en la temporada regular, fue el líder en ese departamento. En la postemporada tiene 2.84. Segundo partido va Adonis Medina. En la postemporada tiene 1.56 de limpias. Tercer partido, David Reyes tiene 1.69 de efectividad. Y luego viene Noah Ciro, que viene Skiro para el último partido en esta rotación. Él sí tiene una efectividad elevada con 5.27. Pero bueno, pues me parece que el picheo puede ser fundamental. Ya lo estaremos viendo.
3: Es momento, Enrique, de revivir las apuestas de las tortas de pavo, ¿no? Y se acaba la discusión.
4: 2-1.
0: O sea, como estoy de acuerdo, Raúl.
3: Le damos 2 tortas.
4: Sí, está perfecto, venga. Vamos a cerrarla.
0: Exacto. Una para la comida y otra para la cena, en dado caso. Bueno, también en el béisbol, pero de grandes ligas, el día de hoy finalmente reaparece Aaron Judge. Un equipo de los Yankees de Nueva York sufrió la ruptura de una costilla Estamos hablando de que no juega desde el 31 de mayo. Y lo extrañaban los Yankees, pese a que sin él tuvieron marca ganadora, pero casi en 545 ganados y 39 perdidos, el tres veces jugador más valioso de la Liga Americana reaparece hoy enfrentando a los Rockies de Colorado. Yankees todavía aspira al primer sitio de su división, el este de la Americana, vienen cuatro juegos atrás de Tampa, pero de cualquier forma, en este momento tienen el mejor boleto de los comodines, así que vamos a ver, quedan ya menos de 20 partidos por equipo en la campaña de las mayores. Y por otro lado, Shohei Ohtani, pues lamentablemente no mejora, tiene un problema en el bíceps derecho, tiene un problema en la rodilla izquierda, y se está manejando la posibilidad de que inclusive ya no lance más en esta temporada. Es una baja importante para los Dodgers porque fueron 14 salidas, 8 ganados, 2 perdidos, su efectividad extraordinaria, 1.79. Además, en 85 entradas y 2 tercios, ponchando a 95 bateadores, solamente 26 bases por bolas. Ahora, la ventaja para los Dodgers es que no está Ohtani, pero tienen a Terry Skubal, tienen a Yoshinobu Yamamoto, tienen a Blake Snell, tienen a Kyler Glasnow, o sea, una rotación excepcional. Para Dodgers, que va a ganar su división, le lleva 10 juegos y medio a Arizona, pero están peleando por quedar, si no en el primer lugar de la liga, sí, por lo menos entre los primeros dos. Y la razón es que esos dos primeros equipos descansan en la primera ronda de playoffs, y los Dodgers el año pasado quedaron terceros detrás de Milwaukee, detrás de Atlanta, y tuvieron que ir a la ronda de comodines, aunque se despacharon fácilmente a los Rojos de Cincinnati. En este momento el mejor equipo de la Liga Nacional es Milwaukee, que tiene 89 victorias, luego viene Dodgers con 87 y Atlanta con 85, así que está peleada esta cuestión. Bueno, abierto de tenis de los Estados Unidos, el día de hoy, Arina Sabalenka, su partido de cuartos de final le gana a Linda Noskova, que había ganado Wimbledon, por 7-6, 3-6 y 7-6.

0: maratón que inicia a las 6 de la tarde con 30 minutos. Y ayer, Alexander Zverev, que es el primero en la siembra, avanza al cuarto de final, le gana 6-2, 6-2, 7-6 a Lorenzo Dardelli y estará enfrentando a Botic van de Sandschulp, que es un tenista de los Países Bajos. Y bueno, el fútbol americano profesional, mañana inicia la campaña 107 de la NFL, Seattle en contra de Nueva Inglaterra. Por cierto que el equipo de los Patriotas anuncia hoy la extensión de contrato para su esquinero Cristian González, de origen colombiano, y se convierte en el esquinero mejor pagado en la historia de la liga. 4 años, 135 millones de dólares, 102 millones garantizados. Supera el contrato que le había dado Seattle a Dion Witherspoon de 4 años, 132 millones de dólares. González fue la selección número 17 total del draft de 2023. Patrick Mahomes es probable que sí esté en el arranque de la campaña con los Jefes de Kansas City el próximo lunes. Él sufrió la ruptura del ligamento cruzado anterior y también sufrió lesión en ligamento externo en la rodilla izquierda. La ventaja para Mahomes es que muchas veces viene la lesión y bueno, pues esperan a que se desinflame, a que hagan más estudios y puede pasar hasta un mes. En el caso de Mahomes lo operaron la misma noche de la lesión. Y pues ahí le ganaron tiempo y es probable entonces que sí juegue el lunes por la noche contra Denver. Y el jueves es el partido en Melbourne entre los Carneros y los 49ers de San Francisco. Y aquí, José Luis, una situación totalmente contrastante en el plan de ambos equipos. Porque mientras San Francisco viajó la semana pasada, llegaron a Melbourne el viernes. Bueno, los Carneros viajan hoy. Llegan el jueves por la mañana, tiempo de Melbourne, y juegan el viernes por la mañana a las 10:30 de la mañana, es el partido tiempo de Melbourne, en contra de los 49, a ver a quién le va mejor, pero sí son estrategias completamente distintas. Mientras que uno viaja una semana antes, los otros unas horas antes.
1: Voy con San Francisco, regresamos.
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9: La Corte del Distrito de California aplazó por un año el juicio contra el exatleta olímpico canadiense Ryan Whiting, quien fue identificado por las autoridades como líder de una organización de tráfico internacional de drogas con posibles vínculos con el cártel de Sinaloa. El rey de España, Felipe VI, se reunió con la ministra

0: ministra de Defensa española Margarita Robles y con mandos militares con el objetivo de analizar el punto de vista de la defensa respecto a la crisis migratoria de la ciudad autónoma de Ceuta tras el cruce de más de 70.000 personas el pasado mes de julio. Este martes, autoridades de Indonesia reabrieron 5 de los 7 aeropuertos que habían sido cerrados el fin de semana tras alteraciones en el tráfico aéreo debido a la presencia de ceniza volcánica por la erupción del volcán Anak Krakatoa. Informó Diana Cruz. 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
2: Culminó la actividad de la jornada 6 de la Liga Femenil con la victoria de Chivas, 4-0 sobre el Atlas en el Estadio Jalisco, y las Águilas del América se adueñaron de un clásico capitalino ante Pumas, 2-1 en Ciudad Universitaria. Escuchamos al estratega de las Águilas, Ángel Villacampa.
3: No estuvimos nada cómodas, ni siquiera cuando estábamos en superioridad numérica, sobre todo en la primera parte, estábamos muy distantes en alturas, en distancias, queríamos llegar muy rápido a las jugadoras de arriba, no teníamos el control del juego realmente para nada, y eso hacía que en todas las pérdidas estábamos muy lejos, esa distancia hacía que nos hicieran esas transiciones muy peligrosas. Y sinceramente lo mejor que pasó en la primera parte fue el resultado.
2: Atlético de San Luis derrotó a Necaxa 2-0 en el Estadio Victoria. Rayadas goleó a Toluca 5-1 en la Sultana del Norte. Tijuana derrotó a Pachuca 3-1 en la Frontera. Cruz Azul venció a Querétaro 2-0 en el Estadio La Corregidora. Tigres venció a las Guerreras de Santos en el Volcán Universitario. León goleó a Puebla 5-3 en el Bajío, y en duelo reprogramado este martes, Juárez vence a domicilio al Atlante 1-0 en el Centro de Alto Rendimiento con gol de último minuto de Mia Suazua. Tras 6 jornadas, Tigres lidera la actividad del grupo A con 18 puntos, le siguen Rayadas con 15, Toluca son terceras con 13 y Juárez se meten como cuartas con 12 puntos. En el grupo B, las Águilas del América se mantienen como superlíderes con 18 puntos, seguidas por Chivas y Atlético de San Luis con 12 puntos, y Pumas se quedan como cuartas con 9 puntos.
4: Salió la lista de los que van a competir por el Balón de Oro. Ángel Ricalde nos tiene la información.
5: Este martes 8 de septiembre del 2026 quedará marcado como un día inédito para el fútbol mexicano. Por primera vez en la historia, una futbolista mexicana ha sido incluida en la lista de 30 nominadas para el Balón de Oro femenil en la figura de Scarlett Camberos. Y al mismo tiempo, es la primera ocasión en que México cuenta con representantes en la lista de 30 nominados, tanto en la categoría femenil como en la varonil, gracias a la inclusión de Julián Quiñones. Previo a las nominaciones de Camberos y Quiñones, el único futbolista mexicano que había logrado entrar en una lista final de 30 candidatos al Balón de Oro fue Guillermo Ochoa, con tan solo 22 años en el 2007, gracias a sus destacadas actuaciones con el América y la selección mexicana en sus inicios como seleccionado nacional. En aquella ocasión, Memo recibió un punto y compartió la destacada lista junto a grandes jugadores como Samuel Eto'o, Ryan Giggs, Robin Van Persie, Lionel Messi, Cristiano Ronaldo y el ganador de ese año, el brasileño Kaká. De esta manera, Scarlett Camberos, Julián Quiñones y el propio Ochoa son ahora los únicos 3 futbolistas mexicanos en lograr ser parte de una lista final de 30 nominados al Balón de Oro. Mientras que otros 4 grandes jugadores mexicanos fueron parte de listas preliminares, pero no lograron entrar entre los 30 finales. Rafael Márquez en 2010 con el Barcelona, Javier Hernández en 2011 con el Manchester United, así como Andrés Guardado y Giovanni Dos Santos en 2015 con el PSV y el Villarreal respectivamente. Todo esto sin contar que periodistas y especialistas han reiterado en múltiples ocasiones que Hugo Sánchez hubiera sido nominado en su etapa con el Atlético y el Real Madrid, de no ser porque previo a 1995 el Balón de Oro solo consideraba a futbolistas europeos. Para Fórmula Deportes, Ángel Ricalde.
4: No lo pudo ganar Hugo Sánchez, Maradona, Pelé. Bueno, Pelé no jugó en Europa, pero Hugo Sánchez, una cantidad de futbolistas, porque era solo para europeos. Y en estos 30, donde qué bueno que está Quiñones, pues también extraña que hay futbolistas que tuvieron buena actuación en la Copa del Mundo que no aparecen, pero qué bueno por los mexicanos que aparecen ahí, señor Burak.
6: Sí, desde luego, Raúl, el caso de Quiñones, que fue líder de goleo en el fútbol de la Arabia Saudita, quedó inclusive por encima de Cristiano Ronaldo, prácticamente un gol por partido, y luego la actuación que tuvo en la Copa del Mundo, que fue verdaderamente sensacional con esas 4 anotaciones, de manera que pues el fútbol se ha hecho global, inclusive también, y afortunadamente en esta clase de premios.
7: Sí, en esta, el listado de 30 aparece también Sadio Mané, que juega en la Liga Árabe. Son dos elementos junto con Quiñones que juegan en esta liga, que empezó a tener foco a partir de este tipo de contrataciones: Benzema, Cristiano Ronaldo, Ivan Toney, el propio Mané, Sané, mejor dicho, y bueno, al final. Me parece que es justo que pueda estar ahí un mexicano, pero muy complicado, que es más, pasó con Ochoa en 2007, quedó en el lugar 30. Esto se va a empezar a develar poco a poco en posiciones, pero es meritorio que esté ahí, ¿no?
4: Sí, qué bueno, la verdad que qué bueno. Y bueno, sigue triunfando en allá en la Liga Árabe. Está lesionado ahorita, vamos a ver cuánto tiempo tarda en recuperarse.
7: Y lo de Camberos igual, Raúl, que también la mexicana terminó por colocarse ahí en gran medida por lo que pasó con la CONCACAF y la selección, ¿no?
4: No, muy bien también. Qué bueno. La verdad que qué bueno. Messi compró un equipo de la segunda división de España. Sí, este equipo está en la división de ascenso, ya lo checamos. Ahorita con José Luis tiene solamente 2 puntos. Aldense se llama, ¿no?
7: Eldense,
4: yo la verdad no sabía de la existencia de este equipo, pero ahí está. Otro que tiene equipo en la segunda división de España es Gerard Piqué, el Andorra, ¿sí? Que también compite en la segunda división de España. Y otro que tiene equipo también es Marco Fabián, ¿sí? Que jugara para las Chivas mucho tiempo, para la selección. Pero el equipo de Marco Fabián compite en la primera división de Andorra, no en España, que es un poquito más bajo, pero ahí también hay una buena inversión. Pero cada vez se ve más, Enrique, José Luis, deportistas o exdeportistas que invierten. Carlos Vélez, socio en Los Ángeles, en el fútbol americano estamos lo de Tom Brady, y así cada vez aparecen más, ¿no?
6: Sí, bueno, Patrick Mahomes también, que tiene sus dineros con los Reales de Kansas City del béisbol, de las grandes ligas. Magic Johnson, que también está con el equipo de los Dodgers de Los Ángeles, y así muchos, ¿no? Que yo creo que tiene que ver dos aspectos. Uno de ellos, que pues cada vez ganan más los deportistas, y por otro lado también que existe, ojalá fueran todos, pero no es así, pero sí un buen grupo de cuidar su dinero y de invertirlo, a diferencia de lo que pasaba anteriormente.
7: Hace algunos años intentó un empresario comprar este equipo, el Eldense, y ofrecía en su momento 12 millones de euros. Me imagino que a Messi le va a costar un poquito más porque ya no está en tercera, está en segunda, y al final puede ser muy interesante. Messi también, una vez que se retire, va a ser propietario o va a tener un porcentaje socio del Inter de Miami.
4: Del Inter de Miami, también Beckham, que está en el Inter de Miami también, pero pues no, antes no se daba eso, como ya lo comenta Enrique, es muy cierto que antes. ¿Por qué no patrocinamos, compramos el equipo de aquí, de los comentaristas, Enrique, de Fórmula?
6: Sería interesante, pero más bien los integrantes nos tendrían que pagar a nosotros.
4: Dinero perdido. No, juegan bien, juegan lento pero bien.
7: Con la Fampton.
4: Bueno, pues ahí están los deportistas que están ahora metiéndole dinero al deporte. Y cada vez van a ser más, ¿no? Cada vez van a ser más, por lo que mismo que dice Enrique. O sea, lo que ganó Carlos Vela en Los Ángeles, pues llegó un momento que inclusive en su contrato estaba especificado que iba a ser socio una vez que se retirara, ¿no? Y así va a suceder cada vez más, sobre todo allá en la MLS, donde la atracción también de jalar grandes futbolistas es ofrecerles para el futuro convertirse en socios de ese equipo. Así que veremos quién más le atora a ser dueño de equipos de básquet, de béis, de fútbol americano, pero cada vez son más. Eso es una realidad. En el americano nada más están estos dos que mencionaste, Enrique.
6: Pues que recuerde, sí, debe haber más. Ahora estoy recordando también, no de la NFL, pero sí Michael Jordan. Es durante un buen
4: Claro.
6: rato como dueño del equipo de Charlotte. Aunque también hay que decirlo que todo lo bueno que tuvo de jugador, pues no lo tuvo bueno de dueño, ¿no? Porque el equipo de Charlotte nunca levantó.
4: Así es. ¿Qué tenemos?
1: Para cerrar.
4: Ve lo que te hemos preparado, Enrique. Dos globos, ¿sí? Y uno es pan de hot dog y el otro es un hot dog y va por las gradas. El chiste es en 30 segundos hacer el hot dog con los globos. ¿Sí? La gente que nos sigue en radio son globos muy grandes. Pues lo lograron. Esto es en Atlanta y el premio fue hot dog para todos los que estaban en el estadio.
6: Hombre.
4: Increíble. Pero qué talento para sacar diversión de la nada, ¿no?
6: Oh, y qué promociones, ¿no? También sensacionales, como cuando viene la promoción de los famosos cabezones, en donde, no sé, por ejemplo, en Dodger Stadium, le dan uno a los primeros 40 mil aficionados que lleguen. Y es algo que aquí en México, pues no se ha hecho, ¿no?
4: No, aquí te dicen cabezón y no te dan nada. Pero esto de los globos de hot dog está buenísimo.
6: Está muy bueno.
4: Pero buenísimo. No, y ahí va de un lado para otro 30 segundos. Y a los 30 segundos lograron armar el hot dog. Todos, ¿qué te gusta que hubiera 20 mil personas? 20 mil hot dogs de gorra ese día. Buenísimo.
6: No.
4: Bueno, pues con esto nos vamos a ir. ¿Algo más, señor Burak?
6: Nada, Raúl. Y bueno, sí, para la gente que nos sigue a través de VIX, hoy de 7 a 9 tenemos MLB en vivo, todo lo que pasa en los parques de pelota del béisbol de las mayores. En esas 2 horas lo vamos a ver.
4: Perfecto, y mañana, José Pablo Cuello, Enrique Burak nos orientan de todo lo que viene para la NFL que inicia justo el día de mañana. No se vaya, viene Pepe Cárdenas.

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22: ¿Qué tal? ¿Cómo le va? Son las 6 de la tarde, la hora de las noticias, la hora de la verdad expuesta a través de Grupo Fórmula. Radio, televisión, internet, por supuesto también estamos en todas las demás plataformas, Instagram,
23: YouTube,
22: desde luego.
23: En X, antes Twitter, en Facebook.
22: En todas las plataformas.
23: En donde nos busquen, nos encuentren.
22: Los estamos saludando a nombre de todo el equipo que hace posible esta emisión informativa en este martes 8 de septiembre. ¿Día de qué?
23: Día Mundial del Periodista. Es la celebración a nivel mundial porque a nivel nacional es el 4 de enero. También estamos festejando el cumpleaños de nuestro querido Mario Ávila. Feliz coincidencia, Día del Periodista y cumpleaños de Mario Ávila. Muchas felicidades, estimadísimo Mario. Lo estamos invitando a usted a formar parte de la conversación. 55-48-48-03-94 es nuestro número de WhatsApp, línea directa de comunicación entre ustedes y nosotros. También lo estamos invitando a participar en el chat de la transmisión en vivo de YouTube, donde ya tenemos, como todos los días, el sondeo diario. Al estar ausente, la oposición respalda a Morena, sí o no. Solamente se puede votar vía YouTube.
22: Sí, al estar ausente, al no estar la oposición en activo, recogiendo los votos que se le están yendo a Morena, pues no está respaldando, porque Morena se convierte en un muro y va a ganar las elecciones. De una vez le adelanto, mañana es el cumpleaños del licenciado Jaime Azcárraga, el presidente de Grupo Fórmula. Felicidades, querido Jaime, por adelantado, a nombre de todo el equipo que hace posible esta emisión informativa. Vamos, vamos directamente con las noticias. Desde luego, gracias a Primitivo Olvera por habernos cubierto en ausencia por causa vacacional. Vacaciones de ustedes. Por supuesto, se tomaron las vacaciones de nosotros. Pero en fin, vámonos. Primero lo último. El secretario de Hacienda, Edgar Amador, asiste a la Cámara de Diputados para presentar el paquete económico 2027. Este paquete económico pretende mantener a flote las finanzas públicas en un contexto de desaceleración y bajo crecimiento. Vaya problema. La presidenta de la República ha adelantado en días recientes que los esfuerzos de su gobierno se concentrarán en el combate a la elusión fiscal. Es el único camino, pues, de capturar a aquellos que evaden al fisco. De otra manera, no le quedaría al país sino aumentar los impuestos. ¿Por qué? Porque Andrés López Obrador, Manuel López Obrador, dejó un país cuyas finanzas no son precisamente saludables. Vamos al Palacio Legislativo de San Lázaro. Allá se encuentra mi compañera Maru Rojas, con el apoyo de Miguel Ángel Brígido en la Cámara. Maru, ¿cómo te va? Buena tarde.
4: Pepe, te saludo con gusto, bienvenido, te extrañábamos. Decirte que llegas en un momento verdaderamente importante para el Congreso. Hemos recibido no sé cuántos años aquí el paquete económico, pero nunca con la expectativa de esta ocasión. Con un endeudamiento también histórico que aumenta cada año y que verdaderamente es lo que depende de nuestra economía. También las remesas, será importante ver cuánto el cálculo, pero sobre todo esto que ha anunciado la presidenta. La ley antifactureras no ha funcionado. Al parecer se redoblan los esfuerzos, se cobran más a aquellos que cometan el delito de evitar al fisco. No te puedo dar con certeza el monto, pero sí viene aumento en el IEPS a bebidas alcohólicas y productos con sodio. Habremos de ver qué productos, en qué porcentaje, porque ya el secretario Amador se encuentra en